0: Allí se está recuperando el pibe Silvero, que me parece un jugador fantástico, Toti, ¿eh?
1: Sí.
0: ¿Y 19 años tiene Germán?
1: Además tiene una categoría para salir del fondo, ¿no? Bueno, atentos a ver cuánto agrega.
2: 20 años, Silvero.
0: 20 años. Bueno, tiro libre que será para Vélez. Marchiori para hacerlo. Está esperando Godoy. Está esperando Verón por la izquierda. Godoy que peinaba. Le viene cayendo la pelota a Valdés de zurda. Viene pelota para Verón. Al área va Pellegrini. Al área va Godoy. Sacó el centro. Cubriendo muy bien Martínez Cuarta. Jugó un partidazo Martínez Cuarta también, ¿eh?
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0: Cabeza viene sacando la pelota. Allí estaba sacando la pelota Borré. Evitando lo que hubiera sido lateral. La tira largo Ortega. Sí, Gus. Bueno, aliento que juega para Marchiori. Marchiori que la saca sobre el campo de River. Preparado Otamendi con Pellegrini. Viene ganando Otamendi. Ágil salto de Otamendi. Devuelve a Liendro de cabeza. La va a buscar Pellegrini con Ortega. Ortega no quiso complicaciones. De zurda la saca lateral.
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0: Empujón, tiro libre, dentro del área, será para River.
1: Te digo que salvo que haya una cuestión física, es increíble cómo Guillermo decantó por Escobar y no por Valdés, ¿no? En el armado del equipo.
0: Venía de un desgarro este chico, Germán.
2: Correcto.
0: Andrada para Borré, viene cabeceando Borré, no va a llegar Pereira. Saca de cabeza Magallán. La venía bajando Robertone, la revienta Liendro a cualquier lado. La va a buscar Otamendi, está solito Otamendi para dominarla. Se termina el partido del Monumental. Nos vamos con Racing Boca, uno de los clásicos del fútbol argentino. Leo Gentili, Coco Ramón, Diego Lausani, Martín Arévalo, todos, porque la pelotita no para. En Radio La Red, hay falta que le comete al hombre de River, a Ortega, que se quería venir y será tiro libre.
1: No arrancan los nueve de River, ¿eh? Porque Borré no aportó nada, a ver quién le quedan unos minutos. Y Beltrán, ya lo dijimos, le está costando su regreso a River.
0: Pereira juega para Thiago. El toque viene para Pereira, se metió en el área. Bien García, yendo al piso y reventando la pelota con pierna derecha. Lo sobró Thiago Almada, será lateral y será para River.
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0: Disconforme, ganaba 2-0 fácil. Bien, controlaba el partido y se le complicó. Martínez Cuarta, recibe de Giovanni González. El toque para Andrada, Andrada para Thiago, Thiago para Andrada. Dominando River y teniendo la pelota. El toque viene para Moreno.
1: Sí, el peor final, ¿eh? Movete River, movete, sí, cuando el entretiempo era una fiesta.
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1: Es la jugada que más le gusta, ese siempre le intenta. Enganchar y pegarle desde la izquierda al segundo palo, buscar el ángulo. Se fue alta y bueno, quiere que pase el tiempo. Guillermo, mete otro cambio.
0: Se va Liendro.
2: Afuera Liendro con una molestia, se viene el 48, Lucas Feller.
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0: Marchiori con pelotazo largo, ágil salto de Otamendi para sacar de cabeza. 38 años tiene Otamendi, viste la agilidad que tiene, tremenda, ¿eh? Pelota que viene sobre el campo de River, Pellegrini que no podía. Le cayó la pelota a Robertone, la tira a la derecha para Pellegrini. Control largo, la viene bajando Andrada. Recupera Giovanni González, que viene Andrada. La pisó, siguió como colectivo lleno Robertone. Viene pelota al medio, no podía dominar el pibe Pereira. Sale jugando García, le deja la pelota a Robertone. Lo corre Borré, el toque viene para que domine Verón. Dominando Verón, buen giro de Verón. Los pibes de Vélez, apareció Moreno para interrumpir y tocar hacia atrás para Beltrán.
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0: Tocará seguramente atrás para Beltrán, para pegar el zurdo arquero de River. Primero la dominó ante la presencia de Godoy. Viene pelota para que domine y salga jugando Otamendi. Otamendi para Thiago Almada. Se termina el partido. Una de las últimas. Encara a Thiago. Se mete en campo de Vélez. Lo está esperando Feller. Acaba Thiago. Por la derecha está Giovanni. Se frenó repentinamente. Iba a tocar sobre la izquierda por Ortega. Mete el centro que se termina. Ortega dominando. Le cierra Camilo García. Se vino hacia adentro Ortega. Jugó la pelota de primera para Pereira. Quiere llegar hasta el fondo. El habilidoso Pereira. Lo marca Silveiro con falta. Dice que no Herrera. A mí me pareció empujón. Y mete pelotazo largo sobre el campo de River, pelota lateral.
1: Ahora qué campaña, ¿no? De River, 6 partidos. 13º, muñequito. Con 4 puntos. A 4 de Tigre, que es el octavo. Que está clasificando. Se juega todo el miércoles River, ¿eh? Una final por la Sudamericana.
0: Dominando Giovanni González. Estamos ya en tiempo para que termine el partido. Viene pelota para Borré, señoras y señores. Darío Herrera de buen arbitraje en el Monumental. Ganaba River 2-0. Goles de Correa y Silvero en contra. Lo empató Vélez con goles de Pellegrini, Lanzini de cabeza, que pidió disculpas. Final del partido. Muy buen partido, con muchas emociones. Han empatado River y Vélez 2-2 en el Monumental.
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1: La inmadurez de River, ¿eh? La inmadurez de River marca este 2-2. No hay otra manera de entenderlo. A ver, mira, ahora la gente pide el miércoles, cueste lo que cueste, tenemos que ganar. River ganaba 2-0, el Monumental era una fiesta. Había cambiado el clima, River había jugado sus mejores 45 minutos, arranca el segundo tiempo, tiene para el 3-0, tiene 2 chances de gol para liquidarlo, para meter el tercer gol, no lo hace, y un error de Thiago Almada por arriesgar en la salida. Ahora, para mí no tiene que recibir la pelota ahí Thiago Almada. Claro, es difícil decirlo con el resultado puesto, pero vean esto, esta es la postal del día. River se va silbado. River se va silbado del Monumental porque la gente, a ver, se ilusionaba con un triunfo, el segundo del campeonato, porque ganaba 2-0, porque mostraste los mejores momentos de fútbol, de equipo, de juego, pero no te alcanza. No te alcanza. El error de Thiago lo puso en partido a Vélez. Descontó primero Pellegrini, más allá del roce Valdés. Nosotros se lo dimos a Pellegrini, puede ser que el gol sea el chileno Valdés. Y después lo empata en un golazo Vélez. La juega Valdés del centro para Elías Gómez, otro que levantó mucho en el segundo tiempo. Le pone un centro perfecto en la cabeza a Lanzini, que la clava en el ángulo por arriba de Beltrán. Se va el flaco Andrada. Abrazado a todos sus ex compañeros. Esta es la inmadurez del River de Chacho. La inmadurez del River de Chacho le permite a Vélez, que está hundido, llevarse un punto que creo que ni Vélez esperaba en el entretiempo.
0: Está hablando Correa, a ver.
6: Inmediatamente terminó el partido. Por ahí es difícil hacer un análisis en caliente, pero ¿cómo viste lo que fue el empate?
7: Sí, bueno, ahí. Un poco con bronca por cómo terminó el partido, que no empataron al final. Creo que hemos hecho un buen primer tiempo creando bastantes situaciones de gol, que era lo que nos estaba faltando últimamente, y habíamos conseguido los 2 goles, nos fuimos con una buena ventaja y bueno, después creo que por un error nuestro ahí queriendo salir jugando, le dimos vida al rival, que bueno, que juegan muy bien, y después creyeron y se encontraron con el empate ahí un poco al final.
6: Ese fue el punto de inflexión, el error que hizo el descuento de Vélez y que quizás a ustedes lo golpeó.
7: Creo que sí, porque últimamente nos ha pasado en varios partidos que hemos tenido varios errores. Somos conscientes de que eso no nos tiene que pasar. Estamos trabajando en eso para hacer un equipo más fuerte, pero bueno, hoy no volvió a pasar, lamentablemente, y lo sufrimos.
6: También es un poco de un equipo que en definitiva está en construcción. Vos un poco lo decías el otro día, se tienen que ir conociendo.
7: Sí, sí, sin duda, pero bueno, no es excusa. Creo que el equipo trabaja para eso, lo estamos intentando. Y bueno, ahora con bronca por el resultado de hoy, pero ya pensar en el partido del miércoles que tenemos que pasar en la Copa.
6: Gracias.
1: Es injusto cargar todas las tintas sobre Thiago Almada, ¿no? Cometió un error muy, muy importante. Ese pase al medio que le regala a Valdés. Valdés tiene una pared con Dylan Godoy. Cuando quieren rematar, cae el rebote y Pellegrini mete el gol. Habla de Lanzini.
8: Vamos a venir a una cancha en la que te quieren, te ovacionan y después les haces un gol y les tenés que pedir perdón.
9: No, bueno, son situaciones de partido. Yo hoy en día defiendo estos colores, esta camiseta, este club. Es trabajo, lo tengo que hacer. Me voy a comprometer al 100% para este club, es lo que me toca. Y la verdad que nada, volver acá, sensaciones muy lindas. Todos saben el aprecio que yo tengo con este club, con esta gente. Pero bueno, la verdad que no llevamos un punto muy importante y hay que seguir así.
8: ¿Qué cambió en el segundo tiempo para que Vélez mejorara?
9: Creo que un poco la actitud, creo que también nos dimos cuenta que no estaban ganando mucho el medio campo ellos en el primer tiempo, entonces tratamos de cambiar eso. Creo que después también los cambios, la entrada de Diego nos dio también un poco de manejo, de equilibrio y bueno, y pudimos aprovechar las situaciones y bueno, por suerte pudimos revertir la situación.
8: ¿Cuánto le aporta Diego Valdés al equipo en ofensiva?
9: Mucho, porque es un jugador de mucha calidad, de mucho talento, sabe manejar los tiempos, cuando hay que ir para adelante, cuando hay que tener la pelota. Es un jugador que a nosotros nos da mucho, si no lo tenemos lo extrañamos y bueno, cuando está lo tenemos que aprovechar.
8: ¿Y del juego de Vélez con qué sensación te quedas?
9: Con sensaciones que, como te digo, en el primer tiempo fue un partido difícil, se nos hizo muy difícil porque nos ganaron el mediocampo, pero después en el segundo tiempo lo pudimos revertir, encontramos la solución y por suerte nos llevamos un punto.
8: Gracias, Manu.
9: No, gracias a vos.
0: Bueno, nos vamos, Toti, la palabra de los protagonistas.
1: El partido que Angelito corre en la cine, nos quedamos tranquilos.
0: Tal cual.
1: Chau, ¿no? Toti. El ingreso de Valdés clave en Vélez. Chau, muñequito.
0: Abrazo, Gustavo.
2: Chao, Walter, un abrazo. River juega el miércoles aquí contra Independiente Santa Fe y el domingo va a la cancha de Banfield con 5.500 hinchas de River.
0: Chao, querido, abrazo fuerte, quedás con toda la banda.
10: Nos quedamos, Walter. Vélez tercero en el grupo A, 3 Instituto, 12 Gimnasia de Mendoza, 12 Vélez, River fuera de playoff. Fuera de zona de clasificación a Sudamericana. Abrazo grande.
0: 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Ahora viene todo Racing, todo Boca, con Leo Gentili, Coco Ramón, Diego Lausán y Martín Arévalo. Chau, gracias. Acá en el Monumental empataron River y Vélez, 2-2.
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0: Las clasificaciones. Racing en Copa Argentina. Boca en la Sudamericana. Los hinchas de Racing que están desplegando toda su
11: artillería para el aliento en la previa, esperando por la salida del equipo, con los globos blancos y celestes, las banderas, muchos simpatizantes rezagados que están llegando casi sobre la hora de comienzo del partido, apurando el paso y esperando por la recuperación de Racing ante un Boca que a veces juega bien, que otras no tanto, que tiene muchos pibes que son la bandera de este equipo. Boca Predio, la bandera del equipo de Rodolfo Arruabarrena. Hoy con muchos chicos en el equipo, en un ratito lo va a repasar Martín Arévalo, pero ustedes lo saben, si hay fútbol, hay comentarista. Y para que sus conceptos te empiecen a entrar en el coco, le doy la bienvenida a Rodolfo Coco Ramón en Radio La Red. Bienvenido, ¿cómo va, Coco? ¿Cómo va, comentarista?
12: Hola, Leo, hola a todos. Partido picante, partido sensible para los dos que vienen con la confianza alta. Uno en la Copa Sudamericana, otro en la Copa Argentina, pero no vienen bien en el campeonato. Boca ganó 1-5, quizás, como bien decía Leo, levanta desde el funcionamiento, pero no lo sostiene en el resultado. Entonces encontramos algún partido de Boca en el que por tramos juega mejor que su rival, por tramos levanta el nivel, pero cuando se cierra la persiana al final del día sigue siendo el empate. Y ha empatado mucho y entonces este Boca tiene que comenzar a sumar de a tres. Esta es una buena oportunidad en un clásico, en un partido picante, en un partido con mucha historia, frente a un Racing que también está transitando dentro del torneo local más o menos la misma actualidad, porque también necesita funcionamiento y resultado, o resultado y funcionamiento, lo que usted quiera. Algo necesitan cualquiera de los dos para poder llevarse los tres puntos. En Racing hay todo un clima sensible respecto a lo que es el equipo. Si el equipo está a la altura, si el equipo no está a la altura, si el equipo vale, si el equipo no vale, si Milito, si la interna, si la política. Hay de todo cuando uno llega a la cancha de Racing. Lo cierto es que tenemos un buen partido. Boca va con gran parte de los titulares y Racing va con todo.
11: La presentación de Coco Ramón, nuestro comentarista para el partido que se viene en Radio La Red, entre Racing y Boca en el cilindro, y con Racing, el que más sabe de la academia, Diego Lousan. Buenas noches, Diego.
13: Hola, Leo, abrazo grande para vos, para Coco. Escuchá a la gente cómo está. Racing viene de ganar por la Copa Argentina, viene de salir de perdedor. Por el torneo local, 3 derrotas consecutivas. Lleva el ingreso el equipo de Boivoda, pero a la gente eso no le importa. Quiere ganar el clásico con Boca, que después de Independiente es el clásico que quizás más quiera ganar en su historia. Con el equipo confirmado, sin maravilla, porque tiene que cumplir una nueva fecha de suspensión, va a jugar Torres en su lugar. Elías Torres, última vez que jugó de titular fue hace más de un año, 6 de octubre del 2025. Ese día se rompió los ligamentos cruzados, estuvo mucho tiempo parado y hoy vuelve a estar desde el arranque. Cambeses en el arco, Canavo, Mateo Martínez, Marco Rojo y Nacho Rodríguez, Leonel Pérez, Orteosa, Lodico, Miljevic, Conegni y Torres, los 11 de la academia.
11: Convoca, como siempre, Martín Arévalo. Qué gusto saludarte, Martín.
13: Leo, un abrazo para vos, un abrazo para Coco, también para el querido Diego. Boca con equipo confirmado, con algunas novedades. Recordemos, Lozano lesionado afuera, Paredes alentando a sus compañeros afuera, Peregrino desgarrado, Braida, molestia afuera, y Dinolo, como les decía, preparado ya para jugar el partido con Lanús. Por eso, no se completa el banco de dos suplentes, o se completa con dos arqueros, con Javi García. En el arco, Montero, Gorosito como lateral por la derecha, Miguel Costa, dos ex independientes como marcadores centrales, Lautaro Blanco por la izquierda, el 5 en el lugar de Leandro Paredes, el capitán. Hoy juega Camilo Rey Domenech. Se lo contamos a Gustavo en la semana, se lo contamos a Marcelo, pero una posibilidad, o el monte o Rey Domenech, el pibe de Pilar, gana la posición, al lado de los de siempre, hasta Cibar Delgado, Aranda, Merentiel, y hoy Villa al banco, el que juega es Flores.
11: No paran de cantar los hinchas de la Academia esperando por la salida del equipo dirigido por Juan Pablo Voivoda. Estamos aguardando por Racing y por Boca. Diego, ¿quiénes acompañan al árbitro principal, a Nicolás Ramírez?
13: Gabriel Chávez, línea número uno. Eric Grutman, en línea dos. Fabio Jiménez, el cuarto árbitro. En el VAR está Fernando Echenique.
11: Es inminente la aparición de los equipos, pero todo el fútbol pasa por Radio La Red y la información por él, por vos. Fernando García, él es Fernando Primero, el rey de la información. La única monarquía en la que creemos.
10: Abrazo grande. Para todos, así en Avellaneda, sexta fecha del torneo clausura en Junín, ganó Sarmiento 2-0 a Estudiantes. En Barracas ganó Platense 2-1 al Guapo, ganó Defensa en Córdoba 2-1 Belgrano. Empataron en el Monumental River y Vélez 2-2, 5 partidos que Boca no le gana a Racing en Avellaneda. El Xeneize no se impone desde el final 2014, 2-1, goles de Sánchez, Miño y de Herbes, Saja de penal, el gol académico.
11: A lo lejos del otro lado se ve el equipo de Racing a la vera del terreno de juego. La Academia vestida como marca la historia. Saldrán titulares y suplentes al terreno de juego. Ya está Boca también formadito. Los muchachos de Boca con camperas azules, con las tiras amarillas, esperando por saltar al terreno de juego junto a Racing. Un gran clima tenemos en esta noche de fútbol y de radio, cuando se están cumpliendo 156 años de la fundación, precisamente, del barrio de La Boca. Así aparecen, un saludo a todos los boquenses, así aparecen Racing y Boca. Habla el cilindro, esta es la banda sonora del domingo por la noche. Escuchalos, escuchate si sos de la Academia.

0: final tenemos Rodolfo Ramón esperando por Racing y Boca.
1: Un clima extraordinario, con un cilindro a tope, con mucha gente que todavía está llegando para cubrir algunos huecos, sobre todo en la última bandeja, pero tenemos una concurrencia acorde a lo que va a ser el partido. Un Racing que viene con la confianza alta por lo que hizo en la Copa Argentina y además por algunos funcionamientos. Entró bien, se metió bien en el equipo, aunque llegó sobre la hora, lo dijo. Lionel Pérez se hace presente en la mitad de la cancha, le da garantía, le permite a Ortegoza soltarse un poco más desde la zona media del campo de juego, pero realmente será muy importante que se le pare a Boca en una zona en la cual no tiene a Paredes, que tiene a Camilo Rey Domenech, que seguramente en ese lugar tendrá que tratar de encontrar funcionamiento, juego y salida rápida.
0: Está Rodrigo De Paul con Tini Stoessel, su compañera, aquí en el cilindro, Diego. No sé si cerca de tu sector, lo acabo de ver en el monitor, por supuesto, que tenemos en la cabina.
2: Sí, seguramente está en un palco por acá atrás, los palcos principales que tiene Racing. Yo no lo vi, pero si vos lo viste, por supuesto que debe estar.
0: Sí, no, bueno, aquí apareció en el monitor, ¿no? Cuánta humareda, acá sí que no se ve nada. Por la humareda, porque están desplegando un enorme telón que nos tapa, como es habitual en la previa de cada partido importante de Racing. Lo que contamos es lo que vemos a través del monitor. Está posando Boca para la foto. Boca ya sin la campera, Boca vestido como marca su historia. Telones por todos lados, en la cabecera que da la avenida Mitre, en la platea donde está la cabina de Radio La Red. Ahora es el turno de la foto para Racing. Este Racing que le ganó a Belgrano en la Copa Argentina, que no hace pie todavía en el torneo local. Una realidad similar a la de Boca, que sigue a paso firme en la Copa Sudamericana, pero que está fuera de los ocho, al igual que la Academia, de los ocho que se meten en los playoffs. Acaba de empatar River ante Vélez 2-2, lo relató Walter Nelson, lo comentó Toti Patman. Antes ganó Defensa y Justicia en Córdoba 2-1 a Belgrano. Platense de visitante 2-1 a Barracas. Y tempranito, Sarmiento dio la nota y le ganó 2-0 a Estudiantes de La Plata, que sigue soñando, al igual que Platense, claro, con la Copa Libertadores de América. Está el árbitro Nicolás Ramírez en la mitad de la cancha. Camiseta naranja para él, pantalones negros, medias naranjas, esperando por los capitanes.
1: Nicolás Ramírez pide la camiseta que se llama chica. ¿Es necesario que sea tan apretada la camiseta de Ramírez? Dale.
0: Es el talle que le tocó,
1: no,
0: querido.
1: No, pero le encanta mostrar los abdominales, que tiene abdominales, mirá cómo los marca. Pero, y fíjate lo que son los bíceps, me encanta mostrar los bíceps. Pero, en serio, ponete una camiseta más suelta, dale, no sos modelo.
0: Ahí están los capitanes, Facundo Cambeses, el arquero de Racing, todo de verde, y el sanducero Miguel Ángel Merentiel,
3: Leo,
0: el de Boca, querido, sí.
3: Un detalle, en el banco de los suplentes, recordemos que Arruabarrena concentró 23. Es decir, que van los dos arqueros, ahí están los 12 suplentes, pero Boca no tiene en el banco ningún lateral de alternativa, porque tanto Lozano como Braida, uno lesionado y el otro con una molestia que no llegó a ser lesión.
0: Acá hay un tema preocupante, y es que no hay viento y por lo tanto la humareda de las bengalas, de los fuegos artificiales, se mantiene en la superficie y los jugadores parecen espectros, no se ve casi nada. Desde aquí los hinchas como nosotros tampoco pueden observar, tiene que mover Boca, eso sí lo veo, frente a la pelota Merentiel. Boca juega ante Racing en Avellaneda, en el cilindro comienza el juego que más nos gusta y mejor jugamos los argentinos.
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0: Yo creo que se demora por eso el comienzo del partido.
1: Poco, sí, puede ser que sea por eso también. No se ve demasiado, aunque ahí va Ramírez sobre el círculo central, pero fíjate que el jugador de Boca que iba a sacar ya se fue de donde estaba la pelota. Por sí. Ahí espera unos minutos.
0: Merentiel se va, se ajusta la cinta de capitán, algo habla a la pasada con Rey Domenech. Ahora siguió de largo, charla con Ayrton Costa. Está Skacibar dialogando con el árbitro Nicolás Ramírez. Qué costumbre esta, ¿no? De los fuegos artificiales, porque esto es de la organización, digo.
3: Claro,
0: no es genuino de los hinchas.
3: Esto es de la organización.
2: no es de Racing.
0: Y la verdad que complica, porque fíjense, no sé ustedes, muchachos, Diego y Martín del otro lado, pero desde acá no se ve nada y por eso no comienza el partido, innecesario. Ya de por sí comienza tarde, 9:30, pensando en la gente que después tiene que tomar un bondi, un colectivo, un tren, volver a la casa, llegar a cualquier hora. Aparte de esto, digo, no aporta al espectáculo y al show. El show y el espectáculo son los hinchas de Racing, pero pasan todos, los estadios. Esto de la organización que prepara, la pirotecnia, las bengalas, bueno, innecesario. Ahora se ve poco, pero se ve un poquito más. El árbitro ajusta su cronómetro, Nicolás Ramírez, nosotros el nuestro. El de Radio La Red tiene que mover Boca. Irán en el primer tiempo contra el arco de la Avenida Mitre. Racing contra el arco que da la casa de los primos. Se mueve Merentiel para no ingresar frío al partido. Abierto por la derecha en Boca Flores. Del otro lado, Tomás Aranda. Espera como primer receptor Camilo Rey Domenech. Quizá vaya para Delgado. Tocará la primera pelota del partido Merentiel. Todavía no empieza el partido. Es densa, Es densa y mucha la humareda. Por eso no comienza el encuentro. Vuelve a observar su cronómetro el árbitro.
1: Claro, pero además charlando con los jugadores de Boca. Es decir, todavía no está dada las condiciones de acuerdo a lo que cree Ramírez para iniciar el partido.
0: Sí, escucho.
3: Ya de acá se ve perfecto, cualquier momento va a arrancar, pero te quiero decir que la cancha, el campo de juego, está mucho mejor que hace algunos meses.
0: Sí, ha mejorado, No está perfecto, pero ha mejorado bastante, sí señor. Han trabajado sobre eso y lo están consiguiendo de a poco. Tiene que mover Boca, de verde Cambeses, de amarillo Álvaro Montero, Racing y Boca vestidos como marca la historia. Ramírez ya toma posición como para dar por comenzado el partido. Se mueven los muchachos de Racing, se desperdigan por el terreno. Tocará la primera pelota Merentiel. Tiene que mover Boca. Va a comenzar el partido en Avellaneda. Se empataron 2-2. River y Vélez, lo ganaba River 2-0. Lo empató el equipo de Guillermo Barros Esqueloto. Será el turno de Racing y Boca en el clásico del domingo. 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Movió Boca, tocó Merentiel para Rey Domenech. Abre para Gorosito, la pisa, retrasa ligeramente el juego, tocándola para Figal.
5: ¿Listo?
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0: Domenech, ahora sí, la peinó para Gorosito en terreno propio. Coloca por alto para Flores, la va a buscar Flores. Gana, con golpe de cabeza la saca Nacho Rodríguez. Sin embargo, después le queda a Flores, lo dejó en el camino a Rodríguez. Lo corre desesperado, frena de golpe, vuelve a arrancar Flores en el confín del terreno. Llega al fondo, quita a Rodríguez, la deja para el gato Lodico. Sale Lodico, la perdió con Gorosito. La Boca con Gorosito, revienta rojo. De punta y afuera, lateral para Boca.
1: Como Paredes en el Mundial, frente a Holanda, ¿se acuerdan? De esa manera sacó rojo. Va a ser un lindo duelo, el de Flores con Nacho Rodríguez.
0: Hay laterales para Boca, es increíble que se juegue así, porque se ve poco y nada.
2: Cobró falta,
0: Cobró falta. Tiro libre para Boca desde la punta derecha, como un córner corto. Va Blanco, el zurdo, para pegarle desde el costado derecho. Solamente Miljevic en la barrera. Vendrá el tiro libre para Boca. Puede ser buena la situación para Boca en el comienzo del partido. 1:30. Arco de la Avenida Mitre. 0-0 en el cilindro con Racing. Sexta fecha. Partido interzonal. 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Alienta el público de Racing. Tiro libre para Boca. Lo va a cerrar Blanco. El rosarino, el zurdo. Desde la punta derecha. Por lo tanto, irá al primer palo. Va Blanco. Jugada preparada. Atrás. Aranda le pegó. Por arriba del arco. El remate de Aranda. Salida para Racing.
1: Buena decisión, porque además Blanco le pedía a todos sus compañeros que se metan adentro del área chica y dejó solo en la medialuna Aranda. El remate fue por arriba.
5: Hay un vino.
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0: Está muy convencido, lo usan el árbitro, de que se juegue. Recién le levantó el pulgar como preguntándole a Cambeses si estaba todo bien.
2: Se toma su tiempo.
0: Sí, sí. La corta Pérez. Pérez que la tira para Lodico. Lodico para Pérez. Retrasa el juego tocándola para Rojo. La adelanta con una pisada. La maneja Racing. Rojo para Martínez. Martínez para Rojo. Sale la AK de
7: Alma.
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0: Responde Racing el pase otra vez para Miljevic. Va contra Ascacíbar. Vuelve sobre su paso Miljevic. Cambia de frente. Lindo envío para Canavo. Trepa Canavo. Canavo la tira sobre el área. Marca. Cerró como podía. Rey Domenech. Revienta Ascacíbar. Después pedían penal. Pedían penal los de Racing. Nace la respuesta de Boca. La pierde Delgado. Insiste Lodico. Lodico para Rojo. Rojo la puede tocar para Rodríguez. La juega. La cruza para Conegni. Va el zurdo. Conegni la juega mal. Recuperó Lionel Flores. Flores se escapó a la marca de Conegni. La tiene en terreno propio. Otra gambeta. Va para Ascacíbar. La perdió con Miljevic. Revienta Figal. Falta de Conegni. No cobra el árbitro. La para con el pecho Rodríguez. Insiste Racing. La tiró para Miljevic. Rosa en Ascacíbar y se la lleva a Dylan Gorosito. Libre por el otro lado. Blanco la pierde Gorosito. Ya se coco impreciso el partido.
1: Pero salió con todo Racing a presionar bien alto y a sacarle la pelota en la salida a Boca.
0: Él la tiene Rojo, Rojo acompañado por Rodríguez. Se levanta el aliento de la hinchada académica. El balón pasa por el fondo. La domina, la va tocando Ortegoza. Ortegoza para Martínez, Martínez para Rojo.
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0: Puede ser penal para Racing,
1: Alvar.
0: Puede ser penal para Racing. Ay, ay, ay. Mirá qué comienzo de partido. Fue el centro de Canavo. La tiró al área. Hubo un bloqueo. Y después lo que piden es falta de Ascacíbar en contra de Canavo.
1: Yo te digo que lo
0: pisa. O de Costa. De Costa. De Ayrton. Es penal,
8: Sí, es penal, es penal.
0: Lo pisa. Lo pisa. Lo pisa.
3: Pero digo, qué penal tonto, ¿no? Amarilla para Costa, lo agarró directamente al tobillo,
0: Es imposible penal.
3: Que no cobre penal.
0: Tiene que cobrar penal, lo pisa Ayrton Costa. La está mirando, ¿quién está en el VAR, Diego?
3: Está Chelique, está Chelique. Yo creo que también están evaluando
1: si hay posición adelantada
3: o no. Claro, cuando arranca la jugada.
1: Cuando arranca la jugada, cuando arranca con el centro de Canavo, a ver si hay posición adelantada o no.
0: No, lo que están revisando, ahora de acuerdo a lo que estamos viendo, es la falta.
1: Ahora le pasan la falta.
3: Penal. El tema es la posición.
0: Claro, penal lo de Ayrton Costa. Ya va Miljevic, mirá. Toma la pelota mientras todos están detrás de Ramírez. Él ya va decidido a patear el penal. Va dando saltitos, haciendo picar la pelota contra el suelo. Habrá penal para Racing. No sé por qué se toma tanto tiempo, la verdad.
1: Tal cual.
0: Es inentendible.
1: Tal cual, porque además esto lo tuvo que haber visto Ramírez. No lo vio Ramírez porque, no sé, porque alguien se le habrá cruzado delante, pero lo tuvo que haber visto el árbitro del partido.
0: Clara infracción. Ahí va Ramírez a comunicarlo de Ayrton Costa a Canavo. Y ahí va a cobrar el penal. Lo va a comunicar. Levanta el volumen de la radio. Tendrá que cobrar. Tiro libre penal para Racing. Ramírez en 5 minutos del primer tiempo. 0 a 0 empatado el partido con Boca. Ahí toma distancia el árbitro. Se separa de los jugadores para comunicar su determinación. Vamos, Ramírez. Penal, penal para Racing. Va Miljevic para pegarle. Explotó el cilindro. Qué comienzo de partido. 6 minutos, 0 a 0. Falla, falta tonta de Costa. Y Racing de cara al primero.
1: Verde, porque además le movieron justo la pelota y ahí terminó pisando a Canavo en lo que era la primera subida profunda de parte de la Academia. La primera gran jugada que tuvo Racing termina en penal.
0: Y va Rojo, mirá. Miljevic tenía la pelota, pero se la sacó Marcos Rojo. Rojo, el ex jugador de Boca, para patear el penal. Todos lo rodean a Rojo, propios y extraños. Se arrima Montero también. Rojo para pegarle, todavía no se sabe, pero es el que tomó la pelota. Junto a él está Miljevic. También Elías Torres, que no ha tocado el balón.
3: Leo,
0: sí.
3: Recordemos que Rojo, en el otro arco, donde ahora está Campese, ejecutó para Boca en aquella Copa Libertadores con Almirón.
0: Rojo, definitivamente le va a pegar. Se hizo cargo. Toma el balón. Está Nicolás Ramírez. entre Montero y Rojo.
1: ¿Sabes por qué se para ahí? Para que no pise, para que no rompa el punto del penal.
0: Así va Montero al arco. Arco que da a la casa de los primos de Racing. Penal para la Academia del primer tiempo. 7 minutos y medio. Se paran en la platea. Se ponen de pie de a uno los hinchas de Racing. Rojo contra Montero. Montero contra Rojo. Rojo se adelanta. Ahora toma carrera. Ascacíbar le reclama al árbitro. Ramírez entiende que la pelota está adelante del punto del penal. Y Ramírez le hace caso a Ascacíbar. Va, mira. Le dice algo a Rojo. Que la retrase. La vuelve a acomodar Rojo. Cuánta tensión. En Avellaneda, penal para Racing. Toma distancia. Marcos Alberto Rojo. Da saltitos. Mueve el cuello como relajándose. Qué momento, Marcos, para relajarte. Penal, va, Rojo. ¡Tiro! ¡Gol de Racing! ¡Gol!

0: Racing, de Racing, de rojo, de penal, tomó distancia como para romperle el arco a Montero, pero después la tiró suavecita de zurda contra el palo derecho. El otro poste fue el elegido por el arquero colombiano Álvaro Montero, rojo de penal, lo pone arriba a Racing en el cilindro. Racing 1, Boca 0. 9 minutos tenemos del primer tiempo. Racing quiere dejar de caminar por la calle de los que caminan resignados en la noche de Avellaneda. Quiere volver a caminar por la vereda del sol.
1: Bien ejecutado por parte de Marcos Rojo, con un Montero que se movió antes, lo alcanza a ver el central, pero le pega fuerte a la pelota rasante. No lo gritó, pero hasta ahí no más, porque salió a festejarlo, abrió los brazos, se reunió con sus compañeros. Racing en la primera, por error de Ayrton Costa, ya gana 1-0.
0: Repercusiones, Diego.
2: Se gritó con todos abrazando a Marcos Rojo, amonestado Mateo Martínez recién.
0: La saca con golpe de cabeza Ayrton Costa, va Boca por el empate, la peina Delgado, ganó Pérez de arriba, después complementa Ortegoza, se levanta la pelota al frentazo de Pérez, había falta anterior en contra de Costa, tiro libre en la mitad para Boca, gana Racing.
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0: Quiero, ¿eh?
1: Fantástico. Rápido hacia adelante. Leyó bien la jugada. Le ganaba la espalda a Canavo. Y ahí estuvo Cambeses.
0: Gana Racing 1-0. La maneja Boca en la mitad del terreno con Figal. Figal para Rey Domenech. Rey Domenech apenas levantó la pelota para Gorosito. Desembarca en terreno académico. La piscina la toca atrás para Figal.
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0: Para Ayrton Costa, este es Boca en la salida. Ayrton Costa la pone para Figal, 1-0 gana Racing, gol de Rojo. Marcos Alberto Rojo, de penal, la maneja Rey Domenech, va para Delgado, devuelve para Rey Domenech, se da vuelta, combina con Gorosito, todo esto en campo de Boca.
1: Es el partido que quería la Academia, bien plantado en la mitad de la cancha, le cierra espacios, Boca tiene que tirar la pelota atrás para reiniciar.
0: Baja y sale jugando Figal, la tira por el fondo para Ayrton Costa. Costa presionado por Torres, se viene hasta la mitad del terreno Costa, el pelotazo la corre Merentiel, al cierre va el grandote Martínez, la deja correr inteligentemente. Leo, saque de banda para la Academia. Sí.
2: Boca arranca perdiendo otra vez, como con Vélez, como con Recoleta y como con Platense, son tres de los últimos cuatro partidos, además del penal que hizo Costa, también se hizo amonestar, porque se fue a meter al lado del VAR y Ramírez le sacó amarilla.
0: Zurdazo de Blanco, gana con la cabeza Martínez, recupera Merentiel, la toca de inmediato sobre la izquierda, la Boca está perdiendo, Boca pierde con Racing 1-0, el cambio de frente de Merentiel para Gorosito, abierto espera Flores, por el medio Ascacíbar, la pelota por afuera para Flores, Flores contra Nacho Rodríguez, la pisa, rebota Rodríguez, aplaudido por su público, lateral para Boca.
1: De todas maneras toma la iniciativa, Boca tiene más la pelota que la Academia, que lo espera para la contra.
0: 12 minutos del primer tiempo, gana Racing con gol de Rojo, Gorosito la tira adelante, pega en el Gato Lodico, lateral para Boca de nuevo.
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0: Para Miljevic, cae Miljevic. Falta de Camilo Rey Domenech. Tiro libre para Racing en la mitad.
1: Comienza Miljevic a tener la pelota. Tres cuartos de cancha para la iniciativa de la Academia. Tiene que cuidarse Boca. Miljevic le va a bajar el ritmo al partido.
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0: Dios, recupera Aranda, escapa Aranda, Aranda a toda velocidad, Aranda para Merentiel, habilitado Merentiel, la cruza Merentiel para Flores. Posición adelantada, levantaba la bandera el asistente, estaba adelantado Merentiel, no aplicó el delay de bandera, estaba claramente adelantado, será por eso.
1: Tal cual, estaba adelantado y en el arranque de la jugada también, otra mala salida del chico Mateo Martínez. es muy buen proyecto, va bien de arriba, tiene buen cuerpo, pero entrega mal la pelota casi siempre.
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0: Levanta Figal para Merentiel, con la cabeza la juega mal. Saca Canavo, rebota Naranda, le queda la mitad del terreno a Ortegoza, Ortegoza para Pérez. Leonel Pérez abre por abajo a la izquierda para Rodríguez. Rodríguez retrasa el juego entregándola para Marcos Rojo. La maneja Racing. 14 minutos primer tiempo. Va para Mateo Martínez. Viene para Facundo Cambeses. El capitán le pega violentamente. El tiro potente y alto del arquero para Conegni. Gana con la cabeza Ayrton Costa. Recupera Mateo Martínez. La tiene para Boca Camilo Rey Domenet. Va para Casíbar. La apertura para Aranda. Intentaba por afuera el jugador Delgado. Se viene Boca. Maniobra por la izquierda. Aranda para Blanco. Quería pasar. Barre. Mete con todo. Y termina tocando la pelota por un costado Mateo Martínez.
1: Cuando aparece Aranda, aparece algo de Boca. Le falta juego en la salida.
0: Se viene Aranda. Le pegó. Tapó Cambeses. Dejó el rebote corto. La sacó Nacho Rodríguez. La toma la respuesta. Intentaba, pero no podía. No podía Dylan Gorosito. La saca el gato Lodico. Lodico que la tira adelante. Corre por esa pelota. Aguanta Elías Torres. De espaldas a Figal. La tocó al medio. Cerró bien Gorosito. Va para Figal. La tira para Flores. Cruza la mitad del terreno. Flores. Flores para Merentiel. La rebota para Azcacíbar. Azcacíbar no puede en primera instancia, después sí, controla y abre sobre la izquierda, se la lleva a toda velocidad Aranda, atrás espera Milton Delgado, maniobra Aranda, gambetea, escapa, le pegó, hay un rebote, atropella Aranda, sale del fondo Pérez, bien por Pérez, Pérez para Conegni, da una mano en el fondo, dos que quedan en el camino, se arrima a la raza central, responde Racing, el pase para Miljevich, abrió a la izquierda para Nacho Rodríguez, pasa como una exhalación Nacho, mira de reojo el área, 1-0 gana Racing, el pase para Miljevich, otra vez para Lodico, Lodico atrás para Rojo.
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1: Lo más inteligente que tiene la academia, siempre está libre, siempre se suelta, arranca por la izquierda pero pisa la zona de la medialuna.
0: Con gol de Rojo de penal, Racing le gana Boca 1-0. La maneja Rey Domenech. De un lado lo tiene a Gorosito, del otro a Blanco. Escuchalo, escuchate si sos de Racing. Esta es la banda sonora del domingo. Sale Boca con Delgado. Delgado la pone para Figal. Figal se arrima a la mitad del terreno. La juega por abajo para Gorosito. La frena Gorosito. Gorosito contra Lodico. Rebota en este último lateral para Boca.
1: La zona que tiene que aprovechar Boca. El mano a mano, el uno contra uno de Flores contra Nacho Rodríguez.
0: 17-1-0 gana Racing. El lateral de Gorosito para Figal. Figal la pone por el fondo para Costa.
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0: Para Lautaro Blanco, el zurdo Blanco, la cruza Blanco para Aranda. Aranda se viene para atrás, ahora gambetea, escapa para adelante, cayó. Falta, tiro libre, es para Boca en la mitad del terreno.
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0: A Figal, altura de la raza central. La frena y la saca por el fondo para Ayrton Costa. Gana Racing 1-0. 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Otra vez para Figal. Figal la entrega por abajo para Gorosito. 3 metros en campo de Racing. Abrió para Flores. Flores vuelve sobre sus pasos. Le quita Rodríguez. Corre Nacho Rodríguez. Le roba Flores. Pero finalmente se la queda para Racing. Miljevic. Gambeteó para atrás. La manda manda al medio para Ortegoza, la frena y la saca para Martínez. Mateo Martínez agacha la cabeza y encara, lo deja virtualmente eliminado a Merentiel, la cruzó bien para Cannavo, tres cuartos de campo rival, la mandó al fondo, el pique frenético de Ortegoza. Ortegoza barre hasta Sibar y manda la pelota a Ayrton Costa, manda la pelota al córner, tiro de esquina para Racing. ¿Cómo se desprende Ortegoza?
1: Se desprende rápido porque es inteligente, porque lee la jugada, porque la anticipa. También la academia está soltando rápido el balón.
0: Acá marcó bien Costa, tiro de esquina para Racing, que busca el segundo de arriba.
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0: Desde la punta derecha, la cabeza de Miljevic, el ejecutante. Estará pensando en la cabeza de Elías Torres, que es gigante. En la de Rojo, en la de Mateo Martínez. ¿Por qué no en la de Leonel Pérez, que pica el primer palo? Vendrá el tiro de esquina desde la punta derecha para Racing, que le gana 1-0 a Boca. Miljevic, el centro con rosca. Arriba, ahí a Rojo en el área, pedían penal. La toma Nacho Rodríguez por afuera. Va Nacho, Nacho llegó al fondo. Nacho Rodríguez, el centro, saca con la cabeza Casíbar, le queda para la respuesta a Aranda, que bajó a dar una mano, zurdazo de Aranda, la va a buscar Merentiel, la ganó Merentiel, libre por el otro lado Flores, libre por el otro lado Flores, la tiene Merentiel por la derecha, lo encara a Cannavo, va Merentiel, la toca por un costado cuando iba por el otro, cerró rápido Cannavo, falta de Merentiel, tiro libre para Racing, el que caía en el área de Boca era Mateo Martínez, pero no había falta.
1: Estaba claro que le iba a hacer eso Merentiel, la pelota por un lado, él salía por el otro, lo terminaron marcando bien.
0: Sí, no le cobraron falta Merentiel, va para Casíbar en el confín del terreno, insiste Boca, la abrió para Gorosito, Gorosito atrás para Milton Delgado, Delgado abrió para Azcacíbar, de 7 Azcacíbar, Azcacíbar la tocó al medio, se viene Boca con Delgado, el cambio de frente, Delgado para Aranda, la puso en el pecho de Aranda, por afuera Blanco, por adentro Merentiel, gambetea Aranda, pisa el área, sale de ella, la pone para Blanco, Blanco de 11, la pisó Blanco, llega al fondo Blanco, lo cierra bien Cannavo, la punteó Blanco para Aranda, Aranda se da vuelta, no encuentra el hueco para meter el centro, insiste Boca por el costado izquierdo, gana 1-0 Racing, se viene Boca en busca del empate, el balón la esperaba Merentiel, pero no podía escapar Flores, hay un rebote, había falta anterior, tiro libre para Boca.
2: Pegó en el árbitro.
0: Habrá pique entonces, la tenía Boca en posesión de ataque, gana 1-0 la academia, insiste Boca, y se viene por la mitad del terreno con Blanco, la pisó Blanco, Blanco descargó mal.

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1: Boca todavía no lo somete, Boca no llega con profundidad al área.
2: El frentazo de Ayrton Costa, la peina Lodico, atrás recuperó, la saca mal Rojo, sin embargo, con la cabeza la manda Cannavo, adelante la corre Ortegoza, pelea Ortegoza con Aranda, quita Aranda, pone el cuerpo delgado, espera Aranda, ni uno ni otro, sale Ortegoza, traba Blanco, el árbitro cobró falta de Ortegoza, tiro libre para Boca en la mitad.
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2: Cero temprano ganó Sarmiento, Fernando García.
1: En Junín con goles de Mauricio Martínez y Gastón González, 2-0 Estudiantes.
2: Y lo ganó Platense.
1: Le ganó a Barraca Central como visitante 2-1.
2: Y ganó Defensa.
1: En Córdoba 2-1 Belgrano.
2: Se viene Boca por la derecha con Flores. Flores zafó de la marca de Rodríguez. De frente lo esperó y le quitó Pérez. Pérez para Rodríguez. Rodríguez abrió para Torres. Torres de primera al medio para Miljevic. Cierra volviendo sobre su paso Figal. La va sacando por abajo a la izquierda para Lautaro Blanco. Blanco rumbo a la mitad del terreno para Aranda. Baja Aranda. Aranda se recuesta sobre el costado izquierdo. Se la toca por un costado Cannavo. Lateral para Boca con Mentaco Corramón.
1: Necesita de los laterales Boca. Si no es por Aranda, no hay juego en tres cuartos de cancha. No tienen salida los centrales. Buscan el pelotazo largo.
2: Blanco y el lateral largo, marca bien, sale del fondo Mateo Martínez, se viene Mateo Martínez, la va tirando para Marcos Rojo, autor del único tanto del partido, atrás para Facundo Cambeses, lo presiona Merentiel. Cambeses, tranquilo en su acción, el arquero la cruza para Conegni, quita con golpe de cabeza Blanco, va la pelota hacia adelante, Aranda para Rey Domenech, abrió sobre la izquierda, espera por adentro Merentiel, por afuera intenta Boca, vendrá al centro, intenta por la izquierda Delgado y Aranda, la pelota se va de la cancha, hay salida para la Academia.
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2: Va a reponer Cambés, se gana Racing 1-0, aportes de la Academia con Diego Lausán.
4: Paradito, Volgoda continuamente, dando indicaciones, igual que Gastón Liendo.
2: De Boca que se cuenta Martín Arévalo.
5: Vos sabés que el Vasco está tranquilo, desde el gol de Racing le dijo tranquilo que va a llegar y así el partido el técnico de Boca.
2: 24-1-0 Racing.
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2: Apura Torres, lo apura Torres, le pone el cuerpo a Ayrton Costa, aguanta la embestida de Torres, la saca a Costa, se la regaló a Conegni. Va Racing por la derecha, Conegni se pone de frente al arco, apunta al zurdo, se prepara, le pegó, bloquea a Ascacíbar y sale para Delgado. La perdió Delgado con Ortegoza, la toma Conegni, abrió para Cannavo, Cannavo contra Delgado, recuperó Delgado y le manda adelante para Aranda y corre Aranda. Por adentro le marca el pase Merentiel, por el otro lado Flores continúa con la pelota Aranda, acompañado Aranda por Ascacíbar, la filtró para Merentiel, buena la marca de Mateo Martínez, revienta de media vuelta por un costado, lateral para Boca.
1: Es que no tenía nadie Aranda a quien pasarle la pelota, arranca tarde otra vez Blanco, entonces no tiene descarga ni por afuera ni por adentro.
2: Hubo un desvío en laterales para Racing.
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2: Que lo Facundo Cambeses.
3: Hay un vino.
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2: El árbitro le dice, desde más atrás es para Boca.
3: Al mal tiempo, bueno.
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2: Juega para Ayrton Costa, gana Racing. El gol lo hizo Rojo de penal, alienta el público académico. El balón es manejado por Figal, lo escuchas en Radio La Red, la radio líder del fútbol. La toma Ayrton Costa, la juega por abajo para Blanco. Blanco contra Conegni, la cruzó para Milton Delgado. Se viene hacia la izquierda Delgado, otra vez para Blanco. Blanco al medio, Boca intenta, linda la pisadita y tocará posteriormente, pero no puede, ahora sí la toca Aranda, Aranda descargó para Dylan Gorosito, Gorosito combina con Lionel Flores, va para meter el centro Flores, el centro para Ascacíbar con el taco, la levanta Ascacíbar y él mismo la va a buscar y Cambeses, el número 1 se quedó con la número 5.

0: Buena de Flores, porque lo esperaba Nacho Rodríguez para el desborde sobre la banda derecha, sin embargo tiró el centro, entraba bien suelto otra vez a Casíbar.
1: Golpe de cabeza de Figal, rechazó Figal, la peina a Casíbar para Flores, anticipa Rodríguez, se mete en campo de Boca gambeteando, rebota en Gorosito, deriva la pelota para Flores, Flores va de 8, Flores lo encara a Lionel Pérez, descargó al medio para Merentiel, la rebota para Casíbar, a Casíbar la cruzó para Milton Delgado, barre bien con Agni y le queda a Merentiel, insiste Boca, Merentiel para Rey Domenech, se arrima al área, Rey Domenech, la cruzó para Flores, barre atento en la marca rojo y la toma Miljevic y atacan tres y defienden tres y un cuarto que vuelve desesperado y es Gorosito y va para Torres, Torres cae, falta que no de Gorosito, dice el árbitro y la va sacando del fondo Rey Domenech, Camilo Rey Domenech, combina con Flores, Flores contra Rodríguez, barre Rodríguez, se la lleva Flores, Flores cruza la mitad del tren a toda velocidad, la cruzó para Merentiel, va a quedar mano a mano con Cambese, media luna, enganchó, le quedó para la zurda, vuelve a girar Merentiel, le pegó, gol, gol de Boca, gol. De Merentiel, de Merentiel, reclaman los de Racing por una supuesta infracción de Gorosito en el comienzo de la jugada. Lo cierto es que aprovechó el desconcierto de Racing Merentiel, que la enganchó en la media luna. Primero le quedó para la zurda, después para la derecha, la tiró sutilmente por encima de Cambeses cuando salió el arquero a apurarlo y lo empata Boca en 28 minutos y medio del primer tiempo. Boca 1, Racing 1, un golazo de Merentiel, del sanducero. Boca en el cilindro donde tocaron los redondos empieza a tener una noche redonda en medio de las protestas del barullo. Miguel Merentiel, el único héroe en este lío. Boca 1, Racing 1.
0: Golazo de Merentiel, todavía se sigue protestando si hubo o no falta sobre Elías Torres. De todas maneras, después la jugada continuó, la pelota le llega a la zona donde decíamos que tiene que atacar Boca, el 1 contra 1 de Flores. Es un golazo de Merentiel, pero es una gran pelota que le pone Flores. Con mucha comba la pelota se le cierra con el efecto justo para que le quede al 16, que terminó concretando un golazo.
1: Repercusiones, Martín Arévalo.
2: Festejo absoluto de Arrobarrena del banco de Boca. Gol número 60 para Merentiel con la camiseta de Boca.
1: Va Cannavo, va Racing por la victoria. 1-1 empata con Boca. Cannavo atrás para Mateo Martínez. Recupera, anticipa bien Milton Delgado. Después la tira Merentiel atrás para Aranda. Trota la cancha transversalmente Aranda. Aranda coloca por alto para Flores. Le ganó las espaldas a Nacho Rodríguez. Por adentro a Casíbar, por afuera Flores. Entra al área, escapó. Va a meter el centro. Flores. El centro, rebota en Nacho Rodríguez. Va por el rebote de Dylan Gorosito. La punteó el gato Lodico, la tiró por un costado. Lateral para Boca. ¿Cómo la viste la infracción supuesta que piden los de Racing, Coco?
0: A mí no me parece que haya sido infracción. No sé vos qué viste,
3: García. Yo vi carga sobre la espalda. Para mí fue infracción.
1: Va Gorosito, traba con Lodico. Qué polémica, Traba Flores también, acusa un golpe Rodríguez en la cara de Flores. Tiro libre para la Academia, en salida están 1-1.
4: Partido trabado como la cerrada.
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2: Jugadores se le fueron al humo.
0: A ver, ¿qué es lo que se ve con lo que dice Fer? Es cierto, nosotros lo tenemos acá abajo de la cabina. Lo que se ve que era una gran contra de la Academia. Racing insistía, la pelota le llega a Flores rápido. Flores pierde el control de la pelota. Y es ahí donde terminan chocando. Para mí no es una carga ilícita. Para mí no era para cobrar falta, pero de todas maneras, bueno, es de interpretación. Y a partir de eso vino el gran pase de Flores.
2: Leo, sí. Sí. Vos sabés que la definición hace la misma del otro día. La de Ossi y la de Di María en la final de Lutain.
1: Sí, sí.
2: Hace rebotar la pelota contra el pasto.
1: Ahora, te digo una cosa, es polémica, ¿eh? Es polémica, ¿eh? Porque claro que cargarlo pone, carga.
2: Torres le pone la espalda antes de que el jugador de Boca le venga. Y bueno, capaz la busca un poco, pero para mí falta también.
1: Nacho Rodríguez sale con Marco Rojo. Están 1-1 en el clásico en Avellaneda. Racing y Boca. Rojo de penal para la Academia, para Boca. Acaba de empatar Merentiel. Están que arden los hinchas de Racing con el árbitro Ramírez, con el galante. La toma Rojo. Rojo que la va tocando al medio. Baja para hacerse de la pelota Lionel Pérez. Lionel Pérez. De un lado lo tiene a Mateo Martínez, del otro a Rojo. Devolvió para Rojo. Rojo Rojo se adelanta, se viene hasta la raza central, la juega por abajo a la izquierda para Nacho. Nacho Rodríguez amaga un centro, no lo concreta, no encontró la rendija, descarga para Lodico, marcando el paso adelante Flores. Flores para Casibar, Casibar para Merentiel. Merentiel 10 metros en terreno de Racing, la cuida Merentiel, abrió para Flores. Flores la pisó, la vuelve a pisar Flores, pelea con el Lodico, le quita a Miljevic, se apoya en Rojo.
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1: La tiene Mateo Martínez, desprende para Pérez. Leonel Pérez en la mitad de la cancha racinguista. La entrega para Rojo, 32 del primer tiempo. 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Cambia de frente, Pérez para Cannavo. La para con el pecho Cannavo, la mandó al fondo. La corre desesperado Ortegoza, va Ortegoza, engancha Ortegoza. Ortegoza la toca atrás para Lodico. Le queda un poco atrás la pelota a Lodico. Tres cuartos de campo de Boca por adentro, la tira por afuera para Rojo. Se suma Rojo al ataque, adelanta la tropa Racing. Va para Lodico. Viene para Rojo, entre dos para Miljevic, la cambió para Rodríguez, Nacho Rodríguez lo encara a Gorosito, le queda un poco atrás la pelota, alcanza a soltarla para Miljevic, la va jugando para Marcos Rojo, Rojo para Miljevic, de 11 Miljevic, Miljevic lo encara a Rey Domenech, la juega entre tres para Lodico, la frena Lodico, la puede sacar para Mateo Martínez, retrasa el juego entregándola para Leonel Pérez, la maneja Racine en la mitad.
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1: Se quedó con el remate de zurda de Miljevic, comenta Coco Ramón.
0: La primera de Miljevic de media distancia, lo tiene que hacer, tiene que probar mucho más Racing de esa manera. Está bien en el manejo de la pelota, le está faltando profundidad dentro del área.
1: Repasamos información desde el estudio mayor de la calle Gorriti al 5500 en Radio La Red con Fernando García.
3: Mañana se completará la ficha de la Primera Nacional, 4 de la tarde Güemes Rafael, a 8 de la noche Ferrol Boys.
1: La maneja Boca en la salida con Figal. 1-1, Racing y Boca en Avellaneda. Va Boca contra el arco de la avenida Mitre. El pelotazo de Figal, arriba, con la cabeza la quita Martínez. Recupera Casíbar, la dejó para Flores. Engancha, quitó Lodico, Lodico para Ortegoza. Ulises Ortegoza, la filtra para Cannavo. Cannavo desde el suelo, adelante para Konechny. Queda mano a mano con Costa. Y esto puede terminar en gol de Elías Torres. Traza la diagonal Konechny, Konechny para Miljevic. Apunta, se perfila, la filtra para Cannavo. Pasa Cannavo, el centro al área. Torres, que no puede cabecear bien. Responde con la cabeza Ayrton Costa, la toma para la respuesta Milton Delgado. Al lado lo tiene Aranda, Delgado para Aranda, Aranda cruza la mitad del terreno. Va Boca a toda velocidad, Aranda, Aranda acompañado por Flores, va Aranda, Aranda para Flores, Flores le pegó, desviado. El toque de Delgado para Flores, Flores le pegó lejos del arco, salida para la Academia.
0: Ahora Racing, si vas a dejar libre a Aranda te va a pintar la cara, ¿eh? Viene solo Aranda en tres cuartos de cancha, entre dos, entre tres. Nadie le hace la marca escalonada y termina en una buena jugada de Boca de contra.
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1: La tiene Miljevic, va Miljevic para la Academia, libre Rodríguez, Miljevic se planta ante la presencia amenazante de Milton Delgado, la juega para Konechny, Konechny retrocede hostigado por Blanco, la juega para el gato Lodico, la rebota para Marcos Rojo, plantado como número 5 Rojo, devuelve para Lodico, Lodico mano a mano con Flores, al medio para Pérez, Pérez para Lodico, abierto a guarda hace rato Nacho, viene para Nacho Rodríguez, Nacho Rodríguez, tres cuartos de campo de Boca, 1-1. Racing y Boca, se viene Racing contra el arco que da a la casa de los primos, la maneja Ortegoza, Ortegoza la tira para Mateo Martínez, arriba los de abajo, va Martínez, Martínez para Ortegoza, Ortegoza y el buscapié, saca de zurda Figal a la mitad de la cancha, el frentazo de Pérez, Pérez la devolvió para Konechny, va para Pérez, levanta innecesariamente después con la cabeza, la juega para Cannavo, la peina Cannavo para Ortegoza, traba Ortegoza, le ganó a Blanco, la lleva sobre el rincón derecho, la tiró al fondo para Cannavo, Cannavo, el centro atrás, rebota en Costa, le queda Delgado, abre para Aranda, se la lleva por delante Aranda, Aranda se da vuelta, ahora sí, ya se ve la pelota Aranda, sale de tres Aranda, levanta, devuelve con golpe de cabeza atento Ortegoza, la pide Pérez por la derecha, va Pérez, se la tocaron afuera, lateral para la Academia.
0: Crece Ortegoza, crece el medio de Racing.
1: Toca y toca Racing, está jugando bien Racing, se viene Ortegoza, mejor que Boca al menos, me parece Coco.
0: Sí, tal cual, en ese medio le ha ganado el medio, es protagonista Ortegoza sobre todo.
1: Konechny en la media luna le va a pegar Konechny, no encontró el hueco para pegarle al arco, la toca para Nacho Rodríguez, va Nacho Rodríguez, levanta el centro para Torres, saca con la cabeza Costa, la peina Ortegoza para Cannavo, se la punteó Aranda, recuperó para la Academia Leonel Pérez, Pérez para Cannavo, va Cannavo por adentro, Cannavo para Ortegoza, Ortegoza para Cannavo con la cabeza para Torres, la cambia para Ortegoza, Ortegoza levanta el centro, arriba, se prepara con Egni, va con Egni, no llegó, quita, Gorosito con la cabeza, Miljevic, la zurda, y afuera, le pegó de una, subió el balón, bajaron los aplausos, saque de arco para Boca, bien por Miljevic.
0: Sí señor, y bien también por Marcos Miljevic, y además por Konechny, que le baja la pelota, que la deja viva y aprovecha el 10 de la Academia.
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1: La tiene la salida de Boca, Milton Delgado.
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1: Nacho Rodríguez va a escapar, Flores se escapó, llegó al fondo, vuelve sobre sus pasos, lo encara nuevamente y Rodríguez finalmente termina sacando la pelota al córner.
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1: Ya, arco queda la avenida Mitre, va Aranda para pegarle. El córner abierto de Aranda, arriba Figal que no llegaba. La peinó Ascacíbar, el remate de media vuelta de Merentiel y al piso. Cambese se quedó con el balón.
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2: Mano.
1: Tiro libre para Boca en la mitad.
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1: Boca en su media luna, Montero.
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1: Domenel, le quedó a Ortegoza, pega la mano, la Casilla estaba en la media luna, dice que era el árbitro. Eso pedían los de Racing. Va Lodico. Lodico gambetea. Lodico escapó a Flores. La tira Lodico. Cambia de frente para Cannavo. Otra vez se equivocó en la salida Costa. Las mejores posibilidades de Racing parten de los pies de Costa.
0: Para mí canchereó la salida. Y ahí estuvo Torre para sacarle la pelota.
1: Maneja Rojo. Rojo para Lodico. Lodico combina con Nacho Rodríguez. Rebota la pelota en Gorosito. Lateral para la Academia en ataque.
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1: Torres con el taco, la tiró para Nacho Rodríguez. El centro de Nacho, rebota en Figal. Saque de costado para Racing.
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1: Saca con la cabeza Ascacíbar, recupera Lionel Pérez. Pérez se recuesta sobre la derecha, presionado por Merentiel. La tiró con el taco para Cannavo. Cannavo para Lodico, levanta de primera, la va a buscar Ortegoza. Saca con la cabeza Blanco, recupera Pérez. Pérez para Ortegoza. Ortegoza pelea con Delgado, le roba Delgado. Sale despedido hacia la mitad del terreno. Se viene Boca por la izquierda con Aranda, el que recuperaba. Mirá, y ahora lo voltearon. Aranda haciendo de Delgado y ahora lo voltearon a Aranda. Tiro libre para Boca en la mitad.
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1: No, la de Ascacíbar no veo mano porque le rebota. Aparte de la media luna. Y ahora,
0: todo contra Ramírez.
2: Le reclaman una falta a Ortegoza al previo a la falta que cobró de Boca.
1: Sí, sí, y lo molestan a Cannavo por protestar.
2: Sí, señor.
1: Bueno, se detiene el partido, está en el piso Aranda.
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1: Lo están atendiendo Aranda en el terreno de juego. 1-1 Boca y Racing. Rojo para Racing de penal. Merentiel para Boca.
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1: Se va a reanudar el partido con un tiro libre para Boca en la mitad de la cancha.
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1: Rojo,
4: metió un gol.
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1: No empatado el clásico del domingo. La tiene Rojo para Racing. Rojo cambia de frente, coloca por alto a la derecha para Tomás Conegni. Arriba Conegni con la cabeza, se equivocó. La pelota se va por un costado. Pensé que le iba a tirar al medio para Elías Torres, que le marcaba la posición. Lateral para Boca.
0: Se le metía a Canavo y también se le metía a Ortegoza en esa diagonal.
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2: Brazos en jarra para Boivoda. No le está gustando este momento del partido, que siguen quejándose.
1: La va a buscar Flores. Flores aguanta de espaldas a Nacho Rodríguez. Gana Nacho Rodríguez. La cubre Nacho. Retrocede. La pone para Rojo. Rojo de zurda. Violentamente le pega rumbo a la mitad del terreno. Devuelve con la cabeza a Rey Domenech. Anticipa a Leonel Pérez. Corta Delgado. Falta de Miljevic. Y sí, piden todo, pero fue falta clara de Miljevic. Tiro libre para Boca en la mitad del terreno. Y por el lado de Boca, perdón, Coco.
0: Qué buen trabajo de Pérez, Pérez está muy bien, como 5-5, bien marcado en la mitad de la cancha de la Academia.
1: Y por el lado de Boca, Martín Arévalo.
2: Se levantaron el médico de kinesiólogo para ir a atender a Aranda, si es que le permite, en este caso, Ramírez, el ingreso. Primero quiere ver si pueden. Y se levanta el pibe de Boca. El Vasco muy tranquilo, bueno. Está tranquilo.
1: Caído Aranda y se levantó, ahora caído Delgado.
0: Se va a sacar barata Aranda.
1: Sí.
0: Fue a engancharlo con una tijera Miljevic. Mirá cómo ahí lo saluda.
1: Ya se recupera Delgado. Hay tiro libre para Boca en la mitad.
4: ¡Gol!
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1: Casíbar de zurda, un rebote a Casíbar. ¡Tiró! En la línea la sacaron. En la línea. La sacó milagrosamente Nacho Rodríguez. Se acaba de salvar Racing. Lo tuvo Ascacíbar de nuevo. Lo evitó Rodríguez. Y se viene Racing. Marca Grosito. Grosito para Ascacíbar. Ascacíbar la toca rasante al medio para Aranda. Y corre Aranda y quedan huecos en el fondo de Racing. Y va Aranda. Aranda que la toca por abajo. Le queda para Merentiel. Por adentro le queda Aranda. El centro de Merentiel. Entra Flores con la cabeza. La sacó Rodríguez. No le gritó el arquero. Otro cabezazo de Rojo. Le quedó a Delgado. Tiró mal. Lejos del arco Delgado. Saque de arco para Racing. Un partido loco tenemos, Coco.
0: Primero porque zafa la Academia, sacó la pelota Nacho Rodríguez justo en la línea y después en la contra sí. Esta era más falta que la anterior, ¿eh? Lo agarraron de todos lados, Elías Torres, lo tenían agarrado del cuello, lo tumbaron. Ramírez de frente dijo, siga.
1: Sale Racing.
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1: Pérez la juega para Rojo. Rojo viene hasta la mitad del terreno. Mano a mano con Flores. La levantó para Miljevic. La peina Miljevic. La corre por la izquierda. Elías Torres. Revienta Figal. Se va por un costado lateral para la Academia en ataque. Repasamos información con Fernando García.
3: En la MLS ganó el equipo de Martino. Ganó Atlanta United 2-1 a Kansas.
1: Nacho Rodríguez y el lateral al área para Torres. La aguanta de espaldas a Figal. Quitó Figal. Recupera el gato Lodico. Tres cuartos de campo de Boca por adentro. Retrasa el juego tirándola para Marcos Rojo. Modifica el perfil de salida. La entrega para Mateo Martínez. Cruza la mitad del terreno del primer marcador central de Racing. Martínez abrió para Cannavo. 1-1. Se nos va el primer tiempo. Cannavo para Conegni. Pasa Cannavo. Conegni la tira atrás para Leonel Pérez. La frena Pérez. Pérez juega arrasante para Miljevic. Se perfila Miljevic. La pierde con Rey Domenech. Buena la marca de Rey Domenech. Deriva para Flores. la tira para Merentiel, corta Martínez, bien parado Mateo, Mateo Martínez se mete en campo de Boca, levanta sutilmente la pelota para Ortegoza, acompañado por Conegni. Ortegoza la abrió para Conegni, de 7 va contra Blanco, Conegni de zurda, la mandó a la media luna para Lodico, Lodico para Conegni, mano a mano con Montero, Conegni toca al medio, se la tocaron al córner, al tiro de esquina, había posición adelantada de Conegni. Era buena para Racing esta, queda atendido Ayrton Costa, Martín Arévalo.
2: Bueno, ahora está fuera de la cancha, está a su lado Montero que mira el banco, veremos si se levanta el central de Boca que ya está de pie.
1: Por el lado de Racing, Diego Lausanne.
6: Bueno, mirada al piso de Boivoda, ya se termina el primer tiempo, los suplentes empezaron a hacer la entrada en calor también.
1: Qué partido polémico, Coco, todo deriva del gol de Boca, que los de Racing entienden que... Y yo creo que algo de razón tienen con una carga de Gorosito sobre Elías Torres.
0: Y a partir de ahí vino el empate de Boca y a partir de ahí tuvo la posibilidad Boca, incluso ahora con la que salva Nacho Rodríguez en la línea, de poder dar vuelta al marcador. El partido, más allá de la polémica, es entretenido, es de ida y vuelta. Crece la Academia más por la derecha que por la izquierda con Ortegoza.
1: 47 y medio de 48, arriba Mateo Martínez con la cabeza y después revienta el propio Martínez. Al piso fue Ortegoza, cobra altura la pelota, la va a buscar Conegni. Conegni contra Blanco, la peina Conegni, rechaza Costa, recupera Rojo, la salida de Racing con Rojo, entrega de inmediato para Nacho Rodríguez, cruza la mitad del terreno. 47-50 del primer tiempo, 1-1, la última de la primera etapa será para Racing. Se abroque la Boca en el fondo, la pelota va para Miljevic, la cambia para el gato Lodico, Lodico contra Casíbar, la mandó al fondo para Miljevic, de 11 Miljevic, zafó de la marca de Gorosito, el centro de zurda al área, le va a pegar Ortegoza, gira Ortegoza, le pegó de punta, rebotó en Rey Domenech, otro quite providencial de Rey Domenech, va la pelota para Gorosito, la toca para Flores, cuando Ramírez le cortó la inspiración y da por terminado el primer tiempo. Se va envuelto Nicolás Ramírez en los insultos de los plateístas de Racing. Se bajó el telón de la primera etapa, sexta fecha, partido interzonal del torneo clausura. En el cilindro, en el cilindro empatan 1-1 Racing y Boca. Abría la cuenta Marcos Rojo de penal, después empataba para Boca Merentiel. Se bajó el telón en el presidente Perón del primer periodo.
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0: El partido lo arrancó pegando y ganando sobre todo Racing, que fue con todo, que con el gol de Marcos Rojo ganaba 1-0, pero después la polémica, es verdad, lo podemos discutir durante toda la noche para saber si hay falta o no Torres en el arranque de la jugada, pero el partido es atractivo, creció Boca más sobre el final, antes incluso ya estaba jugando un poco mejor que la Academia antes del empate. Racing fue de más a menos, aunque cierra una primera parte interesante, vamos a tener un segundo tiempo con todo.
1: El adelanto de lo que será el comentario del primer tiempo del partido que empatan 1-1 Racing y Boca, de Rodolfo Coco Ramón. Se van los protagonistas para el entretiempo, con ellos respectivamente Diego Lausanne con Racing, Martín Arévalo con Boca, y eso va a desembocar en la información deportiva de Fernando García.
6: Rápidamente, Leo, se meten los suplentes y los titulares de Racing en la manga. Canavo y Mateo Martínez, los amonestados en la Academia. Tagliamonte, Gonzalo Escudero, Martirena, Rubio, Saracho, Espino, Craneviter, Tello, Solari, Campo, Vergara y Fraga, los suplentes.
2: Vos sabés, Leo, que ya Boca está dentro del vestuario, se llevó una cartulina amarilla a Costa. Veremos si sale el segundo tiempo. Esperan Brey, García, Herrera, Belmonte, Alarcón, Palacio, Zenón, Velasco, Sebastián Villa, Ángel Romero, Milton Jiménez y Ener Valencia.
3: Los cuatro partidos que arrancó perdiendo Boca en el campeonato frente a Deportivo Riestra, Vélez Platense, y esta noche el último gol de Rojo por torneo local había sido el 12 de abril de 2025 con la camiseta de Boca frente a Belgrano. Racing había convertido por la Copa Argentina. Con este resultado, Boca sigue fuera de la zona de playoff. 7 puntos en la zona A. Está quedando al margen por diferencia de goles ante Deportivo Riestra, que está octavo. Racing 5 puntos en la zona B. El último que ingresa es Tigre, que tiene 8 puntos.
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1: 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Hay una batería en el medio de la cancha, la usan. ¿Quién va a tocar? Cosa rara, ¿no?
0: A vos que te encanta tanto el show en los entretiempos.
1: Qué bárbaro, ¿no? Bueno, va a comentar con música. En el momento del análisis, del comentario y de la opinión, es el momento para que sus conceptos te entren en el coco de Rodolfo Ramón, que comenta el primer tiempo del partido que empatan Racing y Boca.

0: El partido es muy bueno, es de ida y vuelta, bien jugado. De mayor a menor la Academia, sobre todo en el arranque del partido, donde presionaba Boca en la salida, donde marcaba muy bien los receptores, anulaba los laterales, de hecho lo hizo casi durante todo el partido, anular los laterales, trata de aislarlo a Aranda, pero Aranda tiene una virtud muy especial para hacerse de la pelota, la gambeta, el uno contra uno. Yo creo que de lo mejor ha sido Flores, porque Flores lo que hace es tratar de quedarse en el uno contra uno también, pero en este caso con Nacho Rodríguez, que está rápido, que está atento, sabe que tiene que estar atento, pero en esa tensión el uno contra uno termina en algunas jugadas ganando el propio jugador de Boca. Flores es de lo mejor que tiene el fútbol argentino y de lo mejor que tiene Boca. El partido termina con mucha polémica, estamos discutiendo todavía acá con Leo Gentili para saber si es falta o no sobre Torres el inicio de la jugada del empate de Boca. Después se resuelve de una manera extraordinaria. Flores otra vez queda solo. Flores tira una muy, pero muy buena pelota. Un buen centro con efecto. ¿Para qué? Para que de esa manera llegue muy bien Merentiel. Merentiel que amaga pegarle zurda. Pasa medio Racing de largo. Da una media vuelta. Gira sobre su propio eje. Cuando lo ve salir a Cambeses, termina picándole la pelota para poner el 1-1. La polémica está en saber o no si era falta. Todos mis compañeros dicen que sí, a mí la única duda me queda si tenía control de pelota o no, pero es verdad que lo cargan por atrás y que a partir de ahí recupera la pelota a Boca o la había perdido. El propio Torres era una buena contra por parte de la Academia, que en algunos momentos ha ganado muy bien el medio. El medio lo gana con Pérez bien plantado de 5 cuando se tiene que plantar y ayudar a los centrales, pero además de todo eso se planta muy bien con Ortegoza. Lodico fue de mayor a menor. Fue descendiendo sobre el final de los primeros 45 minutos, pero en el arranque estuvo muy bien, muy inteligente. Ortegoza es de lo mejor que tiene este equipo, porque no solamente llega pisando el área, sino que además marca en la mitad de la cancha, le termina ganando a Rey Domenech, que me parece que todavía está blandito en esa mitad de cancha. Delgado es lo que sabemos. Milton en Boca. Y por supuesto, Ascacíbar hoy está más en función de marcar, en función de equilibrar la mitad de la cancha que en atacante, aunque llegó bien y terminó sacando una pelota a Nacho Rodríguez en la línea cuando era el gol de Boca. El partido y el resultado está abierto. Boca ha ido creciendo, es verdad que tiene más la pelota que la Academia, pero la Academia plantea el partido más en robarla en el medio, salir en la contra, fundamentalmente por los costados, esos costados que todavía no terminan de aparecer con los laterales en Boca, pero ha sido un buen partido por parte de los dos. El resultado está abierto, el funcionamiento lo han logrado. Boca, por supuesto, que extraña a Paredes, porque esa salida de Paredes desde atrás no la tiene Rey Domenech e indefectiblemente la pelota termina en Figal. Y Figal es el que termina saliendo haciendo de Paredes o con el pelotazo filtrado, o con el pelotazo largo, o el pelotazo corto. Pero es Figal el que termina haciendo la salida de Boca. ¿Por qué? Porque bien e inteligentemente la Academia gana el medio, marca bien atrás a los receptores, aísla Aranda y por ahora el que crece Flores más que el propio Gorosito, y por el otro lado crece más Aranda que Blanco, que están bien marcados en la salida para que no abra el juego Boca. Es un lindo partido, es un buen partido, van y vienen, se prestan la pelota, el resultado con mucha polémica, sigue todo abierto aquí en el Cilindro Avellaneda. Arrancó mejor la Academia, lo terminó Boca 1-1, por ahora todo abierto para el segundo tiempo.
1: Te entró en el coco, comentó Rodolfo Ramón.

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0: está terminando el show. Un baterista, una guitarrista, son jóvenes.
1: Sí, son nenes que tocan en una banda de rock. Creo que tiene que ver también por el Día del Niño que pasó, porque hicieron también un evento en el inicio, antes de que iniciara el partido.
0: Bueno, está muy bien, los chicos se divierten. Esperamos por el segundo tiempo del 1-1 entre Racing y Boca. ¿Qué suplentes tiene Racing? Recordame mientras aparece Boca primero, Lausán.
1: Bueno, a ver, repasemos. Tagliamonte, Gonzalo Escudero, Martirena, Rubio, Saracho y Espino. Craneviter, Tello, Solari, el ecuatoriano Campo, Vergara y Fraga.
0: Aparece Boca para el segundo tiempo, Martín. Te pregunto si con variantes el equipo de Rodolfo Arruabarrena. Bueno, lo veo a Jager Herrera. Yo creo que el que sale es Ayrton Costa, que jugó muy mal, pero además está amonestado.
2: Es que era evidente que podía salir, Leo. Creo que es el cambio. Facundo Herrera, que tiene la 42 y que debutó en el partido pasado. Afuera Ayrton Costa con el 32 amonestado.
0: Bueno, el único cambio en Boca para el comienzo del segundo tiempo. Es el segundo partido de Jager Herrera en primera, ¿no, Martín?
2: El segundo, debutó en el partido pasado.
0: Todavía no se viene Racing, se hace esperar la academia. Matizamos la espera con información deportiva con Fernando García.
3: Viene Leo, se terminó la fecha en Chile. Ganó Palestino, el equipo que dirige Guillermo Farrea O'Higgins, el conjunto de Lucas Bobaglio, por 1-0. El clásico fue para Colo Colo de Fernando Ortiz, puntero del campeonato. Le ganó la U de Chile, el equipo de Gago, 2-1, 49 puntos. Tiene Colo Colo, 36 para la U.
0: En la Primera Nacional perdió Chacarita, lo ganaba 1-0 el equipo de Rondina, se lo dieron vuelta.
3: Con dos goles en los últimos 20 minutos, 2-1 ganó San Martín de Tucumán.
0: Y perdió Quilmes.
3: En Mendoza, 1-0 con Maipú.
0: Y empató Ciudad Bolívar.
3: 1-1 con Racing de Córdoba.
0: Y volvió a ganar Temperley.
3: Lo dio vuelta, superó a Midland 2-1.
0: Está Racing para el segundo tiempo, te pregunto si con variantes Diego Luzán.
1: No veo, para mí los mismos 11.
0: Se va armando todo para el comienzo del segundo tiempo. Racing irá contra el arco de la avenida Mitre. Boca contra el estadio Independiente. Ya está Herrera para acompañarlo en la saga central a Nicolás Figal. Ajusta su cronómetro Nicolás Ramírez. Nosotros el nuestro. Comienza el segundo tiempo del partido que empatan 1-1 en Avellaneda. Racing y Boca.
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0: ¿El árbitro dónde está? No lo vio el árbitro.
1: No salió todavía.
0: Ah, bueno. Ahí viene. Esto es insólito,
5: se,
0: ¿no?
5: Se está poniendo la Slim Fit.
1: Ahí va.
0: Ahí sale el garante como si nada, ¿no?
6: El garante. Le quedó muy bien, ¿eh?
0: Ay. Esa es suya, ¿eh? Va a comenzar el segundo tiempo. Tiene que mover la academia frente a la pelota. Matko Miljevic. Sí, diga. Bueno, pensé que alguien quería aportar algo. Tocará la primera pelota del segundo tiempo Miljevic. Esperan como primeros receptores Leo Pérez y Mateo Martínez. Están 1-1. Rojo de penal para la academia. Los 6 minutos del primer tiempo. Y Miguel Merentiel, después de la polémica por un empujón, carga por la espalda de Gorosito a Elías Torres, que el árbitro no ha cobrado. Va a comenzar el segundo tiempo. Movió Miljevic. Exageradamente atrás la puso para el arquero Cambeses.
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0: Da de primera para Merentiel, de una para Delgado, la para con el pecho en terreno propio Delgado. Delgado escapa hacia afuera, le pega de zurda, rebota en Pérez, Rosa, después en Aranda. Saque de costado para la AKD.
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0: Lejos Figal a buscarlo, aguanta la embestida Torres desde el piso, la toca atrás para Lodico, el gato Lodico levanta el centro al área para Conagni, la saca Blanco y le queda para la contra Aranda, rápido Aranda, este no corre, vuela, huidizo, zigzagueante, peligroso, amenazante, vertical, se cierra por afuera Blanco, la tocó para Blanco, corre Blanco en el área Merentiel, Blanco y el buscapié, entra Flores, Flores lo tiene, Flores le pegó, en la línea la sacó Lodico, en la línea la sacó Lodico, quiso cancherear Flores, se la picó a Cambeses y Lodico milagroso con la cabeza, casi que la sacó de adentro y después la atrapó Cambeses.
9: Era para pegarle de una, era el segundo de Boca, todavía se agarra la cabeza el pibe. De todas maneras, otra vez creció Boca por afuera, apareció Blanco y vino el centro.
0: Mira Sager, qué autoridad, anticipó Herrera en la mitad del terreno, le va para Rey Domenech, la toca para Aranda, tres dedos, levantó, quita, desesperadamente la saca, Rojo, recupera Aranda, Aranda para Herrera, no salió Racing a jugar el segundo tiempo, 2 minutos y medio de la etapa final 1-1. Le levantó Gorosito, la tira para Flores, gana Rodríguez con la cabeza, anticipa Casíbar, la toca para Gorosito, se cierra Gorosito y se viene Flores, va Flores, Flores la toca para Merentiel, puerta de área, quita muy bien Mateo Martínez, Mateo Martínez zafó de la marca de Aranda, se viene hasta la mitad del terreno, cae falta de Aranda, tiro libre y es para la Academia, lo que se perdió Flores, por Dios.
9: Qué bueno que es Flores además, porque es verdad que se perdió un gol. Un golazo que era para pegarle el viandazo de una, pero ahora fue a buscar la pelota, gambeteó a dos, tuvo otra chance de haber cruzado Merentiel.
0: La salida del fondo con Lodico. Lodico que amaga tocarla para Leonel Pérez. La pisa Lodico. La vuelve a pisar Lodico. Lodico, tres dedos atrás para Mateo Martínez. 1-1.
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0: Así que se despierta.
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0: Rojo, Elías Torres, marcado por Sager Herrera. Vendrá el córner para la Academia. Se adelanta, toma distancia Miljevic, el centro abierto. Entraba para impactar con Agni con la cabeza. Le pegó, pero muy arriba del arco. Saque de meta para Boca.
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0: Adelante Aranda, la tiene Figal.
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0: El primer tiempo... Y recién el gato Lodico.
9: Exactamente, sí señor. Por la canchereada de parte de Flores, que la quiso picar, pero dos buenas chances que tuvo Boca.
0: La maneja Figal en la retaguardia de Boca. La puede tocar para Rey Domenech. Viene primero para Herrera, Facundo Herrera. Se viene rápido hasta la raza central. La toca por abajo para Lautaro Blanco. El rosarino se prepara, coloca el buscapié, entra Merentiel, encuentra el botín de Mateo Martínez. Arriba con Egni la peina, recupera Rey Domenech. Rey Domenech sale con prestancia, la tira para Dylan Gorosito, de 7 Flores, Gorosito toca para Flores, la puede entregar otra vez para Gorosito. Se cierra Flores, va contra el área Leonel Flores, Flores para Aranda, Aranda para Flores, la termina perdiendo, quita Ortegoza atrás para Nacho, Rodríguez le pega de zurda y fuerte, la va a buscar Elías Torres, el frentazo de Figal, adelantado estaba Torres, tiro libre para Boca.
9: Arrancó mejor Boca este segundo tiempo, llega de manera más natural y más fácil a pisar el área de la Academia.
0: Aportes de Racing, Diego Luzán.
1: Está desesperado dando indicaciones Voivoda para que el equipo se despierte. A los gritos recién casi se metió a la cancha.
0: De Boca, Martín Arévalo.
2: Y el Vasco por ahora mira el centro de la cancha, pero mandó a calentar con el profe Roberti a Zenón, a Belmonte, a Villa, a Valencia y a Velasco.
0: Día inolvidable para Facundo Colidio en Vasco da Gama, Fernando.
3: Sí, señor, marcó un gol, pero su equipo perdió con Palmeiras 4-1. Dos goles de José Manuel López para el líder.
0: Matko Miljević, se da vuelta, encara Miljević, va Miljević, llega al fondo Miljević, el centro, hay tiro de esquina, rebotó en Figal, córner para la Academia, que de arriba lo busca y lo busca insistentemente, Coco.
9: Sí, señor, porque ahora ataca por la izquierda, ataca por aquella banda, acelera por esa zona, ahí le está costando grosito hacer pie.
0: Tiro de esquina y es para la Academia desde la punta izquierda. ¿Quién va para pegarle? El gato Lodico, ¿no?
2: Lodico, sí.
0: Lodico le va a pegar desde la punta izquierda. Estará el segundo en la cabeza de Rojo, que ya hizo el primero de penal. En la de Elías Torres, en la de Conegni, que va muy bien de arriba. En la de Mateo Martínez. Basta la bandera de Maradona para tomar distancia Lodico. Lodico y el centro cerradito. Otra vez al córner, hubo un rebote. Tiro de esquina para la Academia.
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9: Permitió que no saque el recorrido con la pierna para poder pegarle el mejor remate.
0: 6 minutos del segundo tiempo, empatan 1-1 Racing y Boca.
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0: Rebotón delgado le queda a Lodico. Lodico la asegura con Martínez. Martínez para Pérez. Leonel Pérez, acompañado por Lodico, la juega para Rojo. Arriba los de abajo. Rojo combina con Rodríguez. Escapó por afuera, lo dejó en el camino a Dylan Gorosito. Centro al área, rechaza la carrera Herrera, recupera Leonel Pérez, va Racing con Pérez, rasante la toca adentro para Ortegoza, Ortegoza para Conegni, la rebota para Ortegoza, Ortegoza viene por adentro, se aproxima al área, la maneja Racing, 7 minutos del segundo tiempo, 1-1 empata con Boca, el balón pasa por Pérez, la pisa y la saca para Lodico, abierto por la derecha Conegni, adelante espera Cannavo, la tiene Conegni, el toquecito corto atrás para Lodico, Lodico, rasante la tira al otro lado para Marcos Rojo, desembarca en terreno rival Rojo, Rojo combinó con Nacho Rodríguez. Rodríguez lo encara a Flores, se viene para atrás tocándola para Rojo.
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0: La roba Aranda, Aranda la abrió para Merentiel, Merentiel se aproxima al área, la cambió para Flores, pica habilitado, quita con la cabeza a Rodríguez, la tomó Casivo de zurda, la pone para Aranda, revienta Leonel Pérez, recuperó para Boca Blanco, de primera para Rey Domenech, de memoria para Figal, Figal abre por abajo a la derecha para Dylan Gorosito, Gorosito la pisa y la va a tocar otra vez atrás para Figal.
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0: Voy a decir una cosa, se viene Blanco, Blanco y el centro, pega en Cannavo, en la cabeza de Cannavo que quedó atontado, ahí lateral para Boca, el lateral de Blanco, Blanco para Aranda, la pisó Blanco, la esperaba, la pisó Aranda, rebotó. En Ortegoza, lateral para Boca, en ataque lo va a tomar Blanco, 1-1 con Racing. 9 minutos, segundo tiempo, Blanco hace el lateral para Merentiel, corre Merentiel, lo cubre bien Martínez, saque de arco, es para Racing. Se parece físicamente, físicamente hasta la prestancia al primer Ruggeri. Facundo Herrera, te digo el primer Ruggeri, el del Boca del 81.
9: Puede ser, es cierto. Y la melena es de Walter Pico, ¿no?
0: Ah, sí, bueno, pero por posición, digo. Hasta mirá, la distancia, muy parecido a aquel joven Ruggeri, ¿no? Se va Elías Torres en Racing, dos cambios, Diego.
1: Sí, señor, se van Elías Torres, se va el gato Lodico a la cancha. Entra el 40, Alejandro Tello con el pelito un poco más corto. Y el otro que se metió, ya te digo.
0: Dale, Baglietto.
1: Caracho, el
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0: Este chico Tello de...
1: El 40 es Fraga, delantero, 9 de área, no Tello.
2: Leo.
0: Sí, cambio en Boca también, ¿no?
2: Sí, preocupación en Boca porque se fue en carrito Milton Delgado a la cancha el 8, Belmonte.
0: Bueno, accidentado el partido, ¿eh? La maneja, la va tocando hacia atrás inmediatamente Saracho. Entonces el 40, me dijiste.
1: Fraga, Francisco Fraga, del predio Tita.
0: Otro del predio Tita, Francisco Fraga.
1: Sí.
0: Se viene por la derecha para levantar el centro. Canavo está en el área. Canavo va Racing con Canavo. Retrocede Canavo. La cuida bien Canavo. Después la perdió con Blanco. Sale despedido Blanco. Arremete Aranda. Le quita volviendo Canavo desde el suelo. Mete con todo. Termina tocando por un costado Rey Domenech. Hay lateral, lateral para la KD.
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0: Rodríguez va a levantar el centro, se cae, se levanta Rodríguez contra el banderín del córner, se da vuelta Rodríguez, Rodríguez la puede tocar para Saracho, viene la pelota para Miljevic, Racing le está rodeando el área a Boca, pasa el balón por Pérez, Pérez para Mateo Martínez, se adelanta Martínez, Martínez coloca por alto, la tiro para Saracho, la va a buscar Saracho, no llega Saracho, Rodríguez sí, no, tampoco, saque de arco para Boca.
2: Leo,
0: sí,
2: vos sabés que fue rara la situación, porque claro, sale un carrito, Víctor Delgado, pero el carrito recorre toda la vuelta a la cancha atrás del arco y recién lo bajan al jugador de Boca, al número 18, en la puerta del banco de más suplentes.
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0: Dylan Gorosito, Gorosito levantó, pica Merentiel, va a quedar mano a mano con Cambeses. Se abre Merentiel, Merentiel se abre, sale del área, la termina perdiendo con Rodríguez. Le queda a Mateo Martínez, zurdazo de Mateo Martínez, apareció en el lugar de Rojo, baja con Agni, de primera bien para Saracho, la aguanta de espaldas a la marca de Rey Domenech, le quitó Rey Domenech, va para Aranda, se prepara, le pegó, apenas por encima del travesaño, buen anticipo de Rey Domenech, después el remate a centímetros del área, estaba por entrar al área, prefirió pegarle por arriba del arco, le dio Aranda.
9: Queda abierto, descompensado, Racing cada vez que pierde la pelota con Boca en la mitad de la cancha, Pérez ha bajado considerablemente el nivel, también Ortegoza, y es por eso que Aranda crece.
0: Se empataron 2-2 en el Monumental, River y Vélez 1-1, igual a Nena Avellaneda, Racing y Boca, maniobra Aranda, traba Aranda, falta en contra de Ortegoza, tiro libre para la KD.
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0: Por el fondo para Marcos Alberto Rojo, autor del tanto de Racing de penal, el de Boca Merentiel. Están 1-1, 13 minutos del segundo tiempo, todo el fútbol. Pasa por Radio La Red, la pelota por Marcos Rojo, Rojo se viene hasta la raza central, la juega por abajo a la izquierda para Nacho, Nacho Rodríguez marcado por Flores, otra vez atrás para Rojo.
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0: No lo podían sacar del fondo de Boca. Presionaba con Agni. Después Canavo le dio por arriba del arco.
9: Todo nace en una buena pelota. Buen cambio de frente de Marcos Rojo.
0: Y se viene Boca. Responde con el Toto Belmonte. Belmonte la toca por abajo a la derecha. Arranca por la derecha Flores. Flores gambetea. Flores se escapa por afuera. La tira larga Flores. Hace equilibrio sobre la línea de costado. Mete el cuerpo Flores. Se la tocaron afuera. Mirá la pelota que ganó. El lateral de Flores para Belmonte. La peina para Flores. Flores la tira al área para Belmonte. Entra Belmonte, Belmonte, Belmonte en el área. Comete falta en ataque para mí. Tiro libre. Falta del Toto Belmonte en ataque. Tiro libre en contra de Pérez. La infracción.
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0: Diego.
1: No, y Racing, más que nada, no viene tres derrotas consecutivas en el campeonato. Tiene que ganar.
0: A Boca tampoco, Arévalo.
2: Y claro, Diego, porque más allá de los 8 que Boca va a entrar, el tema del anual.
9: Claro, y el anual, ¿cómo está Fer?
3: Tiene 37 puntos, está quedando a 5 de Independiente Rivadavia con 42 líder.
0: Se viene Fraga, la tira mal, recupera el Toto Belmonte desde la mitad de la cancha para Montero. Montero la va a jugar para Blanco, aparece por la izquierda el autor Blanco, la frena el zurdo. Blanco para Aranda, Aranda para Blanco, devolvió mal Aranda. Recupera Ortegoza, Ulises Ortegoza, sostiene de espaldas a Aranda. Ortegoza desde la mitad de la cancha, la toca atrás para Rojo. La salida de Racing con Rojo, 15 minutos tenemos del segundo tiempo, la picó Rojo, gana. Herrera con la cabeza, recupera, Pérez para la Academia, sacándola inmediatamente para Ortegoza. Ortegoza combina con Canavo, volvía todavía Cannavo. Cannavo atrás para Ortegoza. La maneja Ortegoza. Racing empata con Boca 1-1. 15 minutos del segundo tiempo. La pelota pasa por el fondo por Mateo Martínez. Sale con Rojo.
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0: Vigal. Corner para la Academia.
9: El partido.
0: Ah, no, no. Pegó en Conegni, parece. Bueno, estamos a 150 metros.
9: Es verdad.
0: Eso marcó el árbitro.
9: Es verdad. El partido no crece, es cierto, pero está al borde de un error de cualquiera de los dos, ¿eh?
0: 16 minutos, la maneja en la salida de Boca Herrera. Herrera atrás para Montero.
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0: Viene hasta la mitad de la cancha Facundo Herrera. Herrera la tiró para Lautaro Blanco. El rosarino va contra Conegni. Eleva Blanco para Merentiel. Corre Merentiel. No puede sacarla Mateo Martínez primero. Después sí. Y sale jugando Mateo. Martínez descargó mal. Anticipa Belmonte. De primero para Merentiel. De 10 Merentiel. La rebota para Aranda. Se suma Gorosito por la derecha. Se la lleva Gorosito. Va contra el área Gorosito. Se perfila Gorosito. La tira para Flores. El centro. Entra Vascasíbar. La sacó Rojo con la cabeza. No puede Belmonte. Y se la roba Ortegoza. La salida de Ortegoza. Ortegoza. Entre dos para Saracho, de primera para Cannavo. Pasa como una exhalación, la tira adelante, la corre Fraga, con el taco la deja mal, saca Blanco, rosa después en Cannavo. Ah, no, no rozó en Cannavo. Hay lateral para la Academia, cambio en Boca, Martín Arevalo.
2: Y se viene Sebastián Pich, el 22, le dio un beso Diego Marquique en la frente, sale de Flores a la cancha, el colombiano que en esta cancha, por supuesto, jugó varias veces.
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0: cambia sobre el costado izquierdo para Matko. Mitkevich al medio, rasante para Pérez. Se da vuelta Lionel Pérez, acompañado por Mateo Martínez. Cruza la mitad del terreno. La tira Pérez para Mitkevich. Mitkevich sostiene la embestida de Azcacíbar. Continúa con la pelota Mitkevich. La tiró para Mateo Martínez. Inmediaciones de la mitad de la cancha. Va para Pérez, viene para Rojo. Abierto, espera Rodríguez. Cruza la mitad del terreno Marcos Rojo. El pase entre línea para Konechny con el taco al medio. Intentaba Fraga. Qué buen corte de Herrera. Qué bien salió Herrera. Y la tira para Azcacíbar. De primera para Villa. La primera que toca devuelve para Azcacíbar. No fue buena la devolución. Mete Pérez. Gana Pérez. Insiste Racing. 1-1 con Boca. La toca para Ortegoza. Desprende para Martínez. La tira para Rojo.
1: Villa queda bien abierto por la derecha. El mismo lugar que tenía Flores.
0: Encarador se viene por la izquierda Konechny. Anticipa en el fondo. Gorosito. Después Konechny erró un pase de 2 metros para Rodríguez, lateral para Boca.
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0: Oh, lindo tiro libre para Racing, peligroso para Boca, desde la punta izquierda. ¿No cobró el árbitro?
4: No, cobró lateral.
0: Qué confuso, con los gestos, el garante tiene una nochecita. El garante, Dios me libre. El lateral de Rodríguez, quita Azcacíbar. La tira atrás para el remate violento de Gorosito. Anticipó Rojo, se levanta la pelota. Derriba, la saca el Toto Belmonte. Recupera Belmonte para Villa. Barre Leonel Pérez, mete Blanco. Blanco la toca por un costado lateral para la Academia.
2: Che, Paco, ¿no? 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
0: Resta con la cabeza Rey Domenech, anticipa Rojo. Rojo la tira cortita para Leonel Pérez. Pérez que la va tocando para Martínez. Martínez la puede jugar para Canavo. La abrió para Canavo. Canavo contra Villa, vuelve a tocarla para Martínez. Mateo Martínez, rasante al medio para Leonel Pérez. Pérez que la tira para Rojo. Marcos Rojo apurado por Azcacíbar. Coloca por alto a la izquierda. Se resbaló. Después se recupera Dylan Gorosito. La picó Dylan Gorosito. Recupera y se viene Nacho Rodríguez. Va para Saracho. La tira para Rojo. Revienta Rojo. Rebota en los tacos y se viene a toda velocidad. Por el medio la pide Merentiel. Por afuera Aranda. El centro de Aranda le ganó a Rojo. La sacó Martínez. Villa tiró por arriba del arco. Se lo perdió. Inmejorable posibilidad de Villa. Desde la media luna entrando como un tren de frente con Racing de estar talado. La rifó Villa, la tiró 3 metros por arriba del arco.
1: Terminó muy mal Villa, en una mala salida de Marcos Rojo que le permitió a Merentiel correr sobre la banda derecha. Está esto, está a que uno se equivoque y lo termina pagando.
0: La salida de Rojo, cómo le ganó el pibe Aranda, ¿no? Cómo lo pasó a Rojo y bueno.
1: Rapidísimo.
0: Los años no vienen solos. Se viene Ortegoza. Ortegoza maniobra entre 3 de Boca. La toca por abajo para Canavo. Canavo atrás 1-1. Empatan en Radio La Red. En el cilindro. Racing y Boca. Rojo para Racing de penal. Para Boca Merentiel. La toma Mitkevich. 1-1. 21 del segundo tiempo. Mitkevich se planta. De repente se frena. La tiró entre 2 para Pérez. La frena Pérez. La saca por alto a la derecha para Canavo. Habilitado Canavo. Llegó al fondo Canavo. De primera al centro. Muy fuerte. Por atrás del arco. Saque de portería para Boca.
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1: Que entró recién el número 40, Fraga, pero la realidad es que no tiene área, juega todo por afuera la Academia.
0: 21-1-1, va para Pérez, viene para Ortegoza, Ortegoza la toca para Rojo.
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0: Se levanta Cambé, se la va a buscar Canavo también con Egni, ni uno ni otro. Aparece y la tiene para Boca Lautaro Blanco. La bajó Blanco, Blanco de zurda. La tiró para Villa, pica Villa, le ganó las espaldas a Mateo Martínez. Va Villa, Villa adelantado, tiro libre para la Academia.
1: Queda por la izquierda ahora Villa, su lugar en el mundo.
2: Hay un
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1: De una más por cumplir, frente a Independiente Rivadavia y después volverá.
2: Zurdazo de Facundo Herrera, queda lejos de la jugada Villa. Gana con la cabeza Cannavo para Ortegoza. La quita después el Toto Belmonte. La domina para Racing, rojo en la salida. De primera para Mateo Martínez.
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2: La saca Figal para Casíbar. Este para el Toto Belmonte. El Toto Belmonte frontal para Merentiel. Merentiel en terreno propio. Qué bien que la aguantó. La tira para Casíbar. A Casíbar para Blanco. Corre Blanco. Traza la diagonal. Le marca el pase Villa. Continúa con la pelota Blanco. Blanco para Villa. Villa en la puerta del área. Para mí adelantado. La toca para Merentiel. Merentiel para el Toto Belmonte, apunta al Toto, se perfila el Toto Belmonte. Toto Belmonte la sacó para Gorosito, el centro al área, la saca Martínez, le vuelve a quedar a Gorosito, se acomoda Dylan, Gorosito atrás, intentaba Aranda, le quita Saracho. Saracho la toca para Miljevic, vuelve desesperado Boca, la tiene Miljevic, Miljevic cruza la mitad del terreno, ataca en tres, defiende en cuatro, la mantiene Miljevic, abierto con Egni, por adentro Fraga, Miljevic, la tocó para Saracho, libre Nacho, tocala para Nacho, tocala para Rodríguez, el Saracho abrió para Rodríguez, se perfila para mandar el centro, Rodríguez no encontró la rendija para meter la pelota en el área, descargó atrás para Pérez, así va Pérez, la pisa y la saca para Mateo Martínez, la maneja Racing, 1-1 con Boca, Martínez el centro, sin sentido, saca Gorosito con la cabeza, otro cabezazo de Pérez, el balón es dominado por Dylan Gorosito, sale Boca.
3: Todo muy lento, todo muy previsible en la academia, por eso la gente se enoja con Miljevic, porque no larga rápido la pelota, siempre una gambeta de más.
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2: Que la pelota siga su curso para Figal.
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2: Con Facundo Herrera, los pibes de Boca, Leo. Previo, abierto a guarda Blanco, adelante Villa, Herrera, larga para Villa. Bueno, Villa parece una estaca, ¿no? Y para colmo lo reprende al pibe,
3: claro,
2: Villa.
3: Exactamente, lo encana al pibe, porque él no pica. Y ya sabía Herrera que cuando él aceleraba tenía que picar el 22.
2: Pica Villa, que recién entraste, no encanes al pibe, hermano. Se viene de la salida, rojo. Se viene rojo y se vienen dos variantes en Racing, Diego.
1: Se viene Vergara y se viene en campo el ecuatoriano.
2: 1-1 empatado el partido. Rojo para la academia de penal. Merentiel para Boca. El cambio de frente de Mateo Martínez para rojo. Va rojo hasta la raza central. Rojo. La tira adelante para Nacho Rodríguez. Lo persigue desesperado Gorosito. La para con el pecho Nacho Rodríguez. Lucha con Gorosito. Gana desde el piso Gorosito. Hay lateral para Racing.
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2: 1-1, no se conforma con el empate, iguala con Boca en Avellaneda, la maneja Mateo Martínez. Martínez, al lado lo tiene Pérez, la saca para Ortegoza, la rebota para Pérez. 3 metros en terreno Geneise, el cambio de frente para Marcos Rojo, al ataque Rojo. Rojo la deja para Marcos Miljevic, Miljevic arrasante para Saracho, de primera para Rojo. Rojo de 10, de una para Saracho, toca y va a buscar, tocó para Pérez. Pérez la tira al otro lado para Ortegoza, presionado por Villa. Ortegoza atrás para Cambeses.
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2: Va a presionar Facundo Herrera, la tiene con Egni, mete Herrera, la toca de punta y por un costado. Si estuviéramos en la Bombonera, el público de Boca se habría levantado en una sola exclamación. ¡Bien!
3: Es sólido, es rápido y además está muy concentrado para la marca.
2: Se va Matko en Racing.
1: Se va Miljevic a la cancha el número 7 de Dubán Vergara. Y el que va a ingresar también con la camiseta número 35 es Iden Alberto Campo. El ecuatoriano nacido en Esmeralda, Ecuador. Se fue con Egni.
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2: Cabeza del área, baja Villa. El pelotazo para Merentiel, corta Martínez.
4: Llegó
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2: Campo Sinese, ¿verdad? El ecuatoriano.
1: Sinese.
2: Así la busca el Moreno, abierto como 7. La pelota va por Pérez. Pérez para Rojo. Rojo se mete en campo de Boca. Va Rojo. Rojo la tiró para Saracho. Se viene Saracho. Saracho atrás. Se viene Racing. Saracho recibió de Vergara. Va la pelota para Ortegoza. Ortegoza para Martínez. De 7. Campo. El balón va primero para Ortegoza. Ortegoza la filtró para Fraga. Le pegó Fraga. Desde 30 metros a las manos de Montero.
3: Pero lo que hace Fraga, porque nadie le pega en Racing. Todo es gambeta, todo es pase, todo es apertura hacia los costados. No tiene área, bien lo que hizo el pibe Fraga.
2: Sí, diga.
1: Habla Manquín con Arrobarrena, se va a venir alguna modificación más en Boca. Creo que es Ener Valés. Un detalle, en la última jugada del primer tiempo, Leo, Ayrton Costa quedó tendido. Hay que ver si sale por lesión o si sale por la amarilla.
2: La tocó bien Fraga, lo hizo pasar largo a Herrera, pero recupera para Boca Villa, Villa para Blanco. Blanco escapó a la marca de campo, abrió para Villa. Villa aguanta y tira atrás para el Toto Belmonte. 1-1, empatado el partido, 28 minutos del segundo tiempo. Rojo de penal para la Academia, para Boca, el sanducero Merentiel. Rey Domenech la dejó sobre la derecha para Aranda, bajó Aranda. El cambio de frente, largo envío de Aranda, la va a buscar Villa. Por adentro lo tiene a Aranda, también a Merentiel en cara a Villa. Villa zafó de campo, entró al área, al piso Canavo. La deja para campo, le pega el ecuatoriano, anticipó Camilo, el Rey Domenech para el Toto Belmonte. Belmonte abrió para Blanco, se acomoda para tirar el centro. Blanco el centro para Ascacíbar, responde Rojo. Aranda le pegó, otra vez lo bloqueó Rojo. Cobra altura la pelota, la va a buscar Gorosito, la peinó Gorosito. No puede Ascacíbar y la tiene para la contra. Nacho Rodríguez rompe por adentro el zurdo. Nacho Rodríguez barre Belmonte, falta del Toto Belmonte. Amarilla para Belmonte en Boca. No sé por qué no aplicó la ley de ventaja, se apuró Ramírez porque se iba a Vergara por allá, Martín.
1: Recordemos, todos allá de la cancha, también por Moretado, ahora el 8, Toto Belmonte. Dos modificaciones, se viene el 13 de Valencia, se viene Alan Velasco con el 20, uno intuye que saldrá Aranda y que saldrá Merentiel.
3: Sí, Aranda en estos últimos minutos se terminó perdiendo sobre la derecha. Cuando lo cambió a Villa, que había arrancado por la derecha, termina sobre la izquierda. Su lugar en el mundo, Aranda se fue por el otro lado de la cancha y ahí ya no tuvo tanto manejo de la pelota. Y además, ya lo marcaron mejor por la zona donde está Marcos Rojo. Veremos ahora con el cambio cómo se ubica Boca.
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1: Se fue a hablar con Boivoda. No está bien en el tobillo, me parece que lo pisó mal o se le dobló el tobillo.
2: Bueno, el partido sigue detenido, Cristian.
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1: Ener Valencia, segundo partido con la camiseta de Boca. Fuera el capitán Miguel Merentiel, que le dio la cinta a Figal. No sale Aranda y que sale Rey Domenech. El 23 a la cancha, el 20 Boca.
2: Pobre, pobre Nacho Rodríguez, se vuelve a desplomar, el partido sigue detenido, habrá cambio en Racing.
1: Se va a venir el uruguayo
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3: realidad, Diego, Espino era el que había llegado para ser titular, ¿no?
1: Claro, exactamente. El uruguayo vino a reemplazar a Rojas porque no se terminó de adaptar al fútbol argentino. Empezó a jugar a Nacho Rodríguez.
5: Le entra muy mal Belmonte, Hasta la rodilla le mueve.
2: ¿Pero cómo no la revisaron entonces?
5: No es para expulsión, pero llega a destiempo y le toca tobillo, le toca rodilla.
2: Bueno, a la cancha entonces Espino, el uruguayo.
1: Sí, señor.
2: Bueno, la maneja Rojo, va Rojo. Espino va por la izquierda, el ex jugador de Rayo Vallecano. La domina Rojo, al lado lo tiene a Espino, que va por adentro. Por afuera la pide Vergara, el balón iba para Saracho. El rebote le queda a Pérez, va Racing con Pérez. Toca para Ortegoza, Ortegoza para Martínez. Mateo Martínez para Saracho, se da vuelta a Saracho. Saracho la entrega para Espino. Espino adelante para Vergara, se da vuelta a Vergara. Retrocede tocándola para Saracho y este para Rojo.
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2: 33 del segundo tiempo, 1-1, están empatando Racing y Boca. Lateral para la Academia, lo hace Cannavo. Cannavo para Fraga, la para con el pecho, saca Villa, levanta Villa para Aranda, que ahora vuelve por la izquierda. Aranda corre, corre, corre, falta de Pérez para Marisa. Amonestado Lionel en la Academia, Diego.
1: Sí, señor, amonestado el ex jugador de Huracán, ahora sí ve la amarilla.
2: Tiro libre para Boca, peligroso para Racing. Desde la punta izquierda van al área a buscar Figal, Jagger, Herrera, el Toto Belmonte, Enner, Remberto Valencia. Toma carrera para pegarle a Aranda. De arriba Boca busca la victoria. Toma aire para picar al primer palo a Azcacíbar. Tomarán el área de Racing por asalto los jugadores de Boca tras este tiro libre de Aranda. Va Aranda y el centro llovidito. Arriba va Herrera, primero Cambeses.
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2: Coloca por alto a la izquierda para Villa. La baja Villa. Villa lo encara a Cannavo. En el área espera Azcacíbar. También Valencia. Villa la tiró atrás. Puerta de área para Blanco. La pisa Blanco. Va contra campo. Lo deja virtualmente eliminado. El balón para Villa. Corre Villa. Villa gambetea. Villa la hace rebotar en Cannavo. En lateral para Boca, no, pegó en Villa de última. En lateral para Racing, lo apura Cannavo para Campo. Se viene Campo, el ecuatoriano de Esmeralda para Fraga, devuelve para Campo. Corre Campo, se le va. Lateral para Boca en la mitad.
3: Qué pena, porque era muy buena la jugada. La terminó rebotando mal Fraga, pero se iba solo Campo por la derecha.
1: Sabés, Leo, que se nos agarró Barrera porque Boca había quedado muy mal parado.
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2: 1-1, Racing y Boca. La pelota pasa por Figal. Figal que la abre para Dylan Gorosito. La frena Gorosito. Adelante le marca el pase Velasco. Gorosito para Azcacíbar. Desde el piso Azcacíbar. La quiso tirar de vuelta para Gorosito. Se la tocaron afuera. Lateral para Boca. Ya lo apuran para Azcacíbar. Se arrima de nuevo, dice el árbitro. Quisquilloso está Ramírez Baglietto.
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3: Se enfrió el partido, ninguno de los dos ahora maneja con claridad el encuentro.
2: Pasa Vergara, entra al área, Vergara. Tapó Montero, lo mandó al córner. Quiso definir al primer paro Vergara. Tuvo la victoria de Racing, el colombiano.
3: Esta fue buena la de Vergara porque aceleró y además Montero terminó leyendo la jugada, puso la pierna derecha en el primer palo para salvar.
2: Vendrá el tiro de esquina desde la punta izquierda, levantará el propio Dubán Vergara. Tapó Montero, el córner de Vergara, llovidito. Arriba Montero con seguridad y rápido la saca con la garra derecha. Uy, los huecos que quedaron en el fondo de Racing. Se la lleva a toda velocidad y se viene trasladando Velasco. La cambia Velasco para Villa. Villa en el borde del área. área. Pisa para Valencia. Valencia tiró. Se lo perdió. Se lo perdió Valencia. Lo apuró bien Cambé. Se la tiró por atrás del arco Valencia. Apareció Remberto y casi le da la victoria a Boca.
3: Qué buena jugada que hicieron. Primero por Velasco por la derecha en la contra. Pero toda de Montero. Porque era córner a favor de Racing. Montero atrapa bien la pelota. Sale con las manos. A partir de allí se construye una buena jugada. Después Villa con Ener que entró con todo el camión sobre Cambeses.
2: Está caído Cambeses, se detiene el partido, Cristian.
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2: Bueno, está caído Cambeses. Diego, de a poco se va restableciendo el muchacho.
1: Sí, está muy dolorido porque chocó con el ecuatoriano, por supuesto. Ahora no tiene más cambio, Racing, que se recupere.
2: Bueno, lo siguen atendiendo, ya se pone de pie.
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2: Ortegoza también.
3: Buen primer tiempo más que el segundo.
2: Entró bien Herrera en Boca, ¿no?
3: Sí, a mí me gusta como entró Herrera, con mucha presencia en el área. Además, buen manejo de pelota, buen manejo con los pies para la salida.
2: Y Merentiel nunca te deja gamba, ¿no?
3: No, nunca, nunca. Merentiel siempre que se necesita o que Boca lo necesita aparece.
2: Se viene Racing por la izquierda. La tocaba Saracho, cae Saracho. No hay falta de Velasco, la toca para Valencia. Lucha Valencia, mete Valencia, pierde Valencia. La toma Mateo Martínez. Y se viene el pibe del predio Tita. Cruza la mitad del terreno Martínez. Anticipa el Toto Belmonte, mete Belmonte. Recupera Ortegoza, Ortegoza tres dedos atrás para el arquero Facundo Cambeses.
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2: Para Valencia, arriba, gana con la cabeza Pérez. Y otra vez Pérez, cae falta de Valencia. Tiro libre en la mitad para Racing, 1-1.
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2: Para Campo. Se viene el ecuatoriano de Esmeralda. Campo. Pelea con Villa. Ganó Campo. La tiró al área para Canavo. El toca al medio. Rebota en Herrera. La toma Blanco fuera del área. La saca Blanco. Había posición adelantada. Eso cobraron. Con delay, tiro libre para Boca.
3: Qué bien que la hizo Campo, porque lo dejó parado a Villa, otro rápido, pero en una gambeta, en una baldosa, terminó ganando la posesión.
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2: Te la tiró atrás para Montero, lo apura Fraga. Montero combina con Facundo Herrera, de una abrió para Lautaro Blanco. Se la lleva el rosarino de Boca, la pica Blanco para Villa, corre Villa, va Villa. Cierra Martínez con la cabeza, la tocó por un costado lateral para Boca.
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2: Figal en campo de Racing, plantado de 5, el capitán ahora, ante la salida de Merentiel, va para Belmonte, viene para Aranda. Aranda maniobra para atrás, cae Aranda, se va la pelota del terreno. Falta de Ortegoza en contra de Aranda. Tiro libre para Boca, se ejecutó rápido Blanco. Blanco atrás para Belmonte, el Toto Belmonte para Figal. Figal va a cruzar la mitad del terreno. La pisa una vez y otra vez y devuelve para el Toto Belmonte. 41 y medio del segundo tiempo. 1-1, Racing y Boca. 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El pase para Gorosito, Gorosito para Ascacíbar. Ascacíbar en terreno propio, atrás para Facundo Herrera.
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2: Del terreno de Once Villa, de nueve Valencia, por adentro también Ascacíbar. La pelota primero para Blanco, traza la diagonal Blanco. Blanco para Valencia, adelantado Blanco, la espera por adentro Valencia, la tiro por afuera para Villa, Villa para Belmonte, Belmonte para Valencia. Valencia la va a puntear para Villa, le ganó a Campo, vuelve sobre su paso Valencia. Valencia al medio para Figal, plantado de cinco Figal, busca Boca, todavía no encuentra. 1-1 con Racing, 42 del segundo tiempo. Ascacíbar atrás para Belmonte, Belmonte más atrás para Figal.
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2: Resta con la cabeza Ascacíbar, lateral, es para la Academia. Villa, ¿qué le pasa a Villa, Coco?
3: Lo único que hace es pedir que se la tiren larga, pinchadita larga para acelerar. No participa del juego, no está dentro de hilvanar alguna jugada, rebotar alguna pelota. Lo único que pide, porque lo tengo acá abajo, es pedir, tirame la larga pinchadita para correr.
2: ¿Cómo se extraña Maravilla en la Academia, Lausán?
1: No, horrores, horrores, se extraña Maravilla, que va a volver. Dentro, le queda una fecha más por cumplir, así que todavía tiene que esperar.
2: Hubo empate en el Monumental, Fernando García.
5: Empataron River y Vélez, 2-2.
2: Lucha Valencia, Valencia el ecuatoriano, retrocede, traba, pierde con Ortegoza, pega en Valencia y Ortegoza gana un lateral en el partido que su equipo empata 1-1 con Boca.
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2: Toto Belmonte, aparece Figal, asoma la nariz en la mitad de la cancha, atrás, exageradamente para Alvarito Montero.
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2: Para Saracho, responde Racing sobre el final, vamos, gritan los plateístas de la Academia. El pase rasante mal de Saracho, corta Velasco, Velasco al medio, va para el Toto Belmonte, la tira Belmonte, Belmonte para Aranda, Aranda la juega para Villa, acompaña Blanco, traza la diagonal Villa, se arriba al área Villa, entró al área Villa, le pegó, ni centro ni tiro al arco.
3: Mirá Blanco.
2: El enojo de Blanco, que la pedía por afuera. Coco, saque de arco para la Academia.
3: Es que era para continuar por afuera, porque Blanco quedó solo, arrastraba la marca Villa y después la tenía que tirar la pelota para afuera para que Blanco cierre la jugada que la había iniciado. Todo mal hizo Villa.
4: Che, Paconita,
0: ¿sí? 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
2: Falta de Ortegoza en el piso, Belmonte. Paso por el sector de... Uy, se queja Belmonte. Por el sector de Racing con Diego Lausán.
1: Y también se queja el técnico Boivoda, que da las últimas indicaciones.
2: Por el lado de Boca,
1: Martín. Cinco más, Leo.
2: Cinco más por el lado de Boca, Arévalo. La tiene el Toto Belmonte, va Belmonte, la pisa Belmonte. Belmonte que sale jugando por el fondo con Figal. Figal, cabeza levantada, pechito erguido, el balón rasante para Gorosito. Gorosito al otro lado para el Toto Belmonte. Belmonte que saluce recuperado. 45 y medio de 50. 1-1 Racing y Boca. Maniobra el Toto Belmonte, de 11 Lautaro Blanco, de 9 Valencia. La pelota por afuera para Herrera. Herrera atrás para Figal.
4: Metió un gol
0: inducido. 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
2: Desde el piso, la perdió. Falta cobró, para mí no había. Falta en contra de Pérez, cobró el árbitro, tiro libre para Racing, Rodolfo.
3: Es verdad, no había falta, pero ahí estaba Villa para tratar de ganar una pelota que no pudo ganar. El partido se cayó profundamente. Creo que los dos terminan casi conformándose con el empate. Veremos en esta última que tiene la Academia.
2: Muy poco para la grandeza de Racing y de Boca, esta conformidad, ¿no?
3: Sí, poquito, poquito. Segundo, el primero fue bueno. Primer tiempo fue bueno de parte de los dos. El segundo, flojito, ¿eh?
2: Pero lindo tiro libre para Racing desde la mitad de la cancha. Le va a pegar Luis Alfonso Espino, el exjugador del equipo del Proletariado de Madrid, del Rayo Vallecano. Le va a pegar de zurda desde la mitad de la cancha. Se preparan Martínez, Rojo, también Fraga. Arriba Rojo no llega, saca Grosito, revienta Velasco. Se prepara Aranda, ganó con la cabeza, atento de Cannavo. La saca del fondo el Toto Belmonte para Villa. Villa en la mitad del terreno, sostiene Villa. Falta, falta, falta de Ortegoza, falta. Tiro libre para Boca, ejecuta con inmediatez Villa para Belmonte, Belmonte para Facundo Herrera. Toto La pide Belmonte y va para Belmonte. Sale jugando con Figal. Decime, Coco.
3: Está bien lo que hizo Ortegoza. No lo dejó dar vuelta nunca a Villa, porque si se daba vuelta, quedaba una buena contra para Boca.
2: Le baja Aranda. La domina Aranda. 1-1 Boca y Racing. Levanta Aranda. Corre Velasco. Saca Espino con la cabeza. Revienta Duván Vergara, que tuvo su posibilidad. El frentazo de Figal. La para con el pecho Pérez. La dejó para Ortegoza. Corre Ortegoza. Mirá cómo le ganó Valencia. Qué bien le ganó Valencia. Qué recuperación de Valencia. Valencia para Azcacíbar. Azcacíbar la tira para Velasco. Por afuera la puede tocar para Gorosito. Maniobra Velasco. Frena el golpe. Velasco va por adentro. Velasco la tocó para Gorosito. Gorosito cae. Falta de Vergara, que no, dice el árbitro. Y la cucharea Espino. Espino abrió para Vergara. Vergara todavía en terreno propio. Barre Gorosito. Toca afuera. Lateral para la Academia. 47 y medio de 50. Hay lateral para Racing en la mitad. Lo apura Espino. Espino para Vergara. Por adentro campo. Por adentro campo. Va Vergara como una tromba. Vergara en el área. Le pegó a las manos de Montero. A las manos de Montero. No fue un centro para campo. Fue un tiro muy débil al arco.
3: Es que se quedó en el medio, en la duda. Ni centro ni tiro al arco. Salió una masita.
2: Contesta Boca. Gana Canavo. Le ganó a Villa. Apura lateral blanco. Blanco para Azcacíbar. Tres cuartos de campo rival. La adelanta Azcacíbar. Azcacíbar zafó de la marca de Zarate. La toca al medio para Aranda. Aranda abrió para Velasco. Engancha. Tira un caño. No prosperó. Qué buena la marca de Luis Alfonso Espino. Espino rasante. La tocó al medio para Duván Vergara. Vergara la puede tocar para Fraga. Cruza la mitad del terreno. Devuelve para Espino, el uruguayo se frena. Espino la tira más atrás, aparece en la mitad del terreno Saracho. 48 y medio de 50, se viene Racing, una de las últimas del partido. 1-1, rojo para Racing, para Boca. Merentiel, la pelota viene para Cannavo. Cannavo la mandó al fondo para campo de punta, rechaza Blanco, lateral para Racing.
3: Toca y toca Racing, pero siempre por los costados, no tira una pelota al área.
2: Cannavo para tomar el lateral. 48 y medio, te acompañamos en Radio La Red, en esta noche de domingo. 1-1, Racing y Boca para tomar el saque de costado. Cannavo, ¿por qué no se hace? Ramírez le dice más acá, más allá, venga para este lado, vaya para el otro costado, y todavía el lateral que no se hace. Ahora sí, Cannavo al área, va, intentaba Saracho, saca con la cabeza Figal, y el golpe de cabeza de Cannavo. Entra a campo al área, la saca Herrera, traba con qué autoridad, ganó el pibe Facundo Herrera, y se viene Herrera para Aranda de primera para Valencia. Quita haciendo el suelo Mateo Martínez, devuelve a Casíbal y le quedó a Valencia, y esto termina en gol de Aranda, termina en gol de Aranda, la lleva Valencia. Enganchó borde de área, va Valencia, le pegó arriba, arriba del arco, pasó cerquita, pero era para Aranda, era para Aranda. Remberto le pegó por arriba, Remberto Valencia.
3: Entró bien Ener, el otro nombre que tiene Remberto, pero la verdad entró bien Valencia, porque gana el pique. Lo que no te hace Villa, te soluciona Ener Valencia.
2: Y se viene Ortegoza, pasó Blanco y le queda a campo, y esto puede terminar en gol de Fraga, y encara mano a mano con Herrera. Campo escapó por afuera, el ecuatoriano llega al fondo, el buscapié, entra Fraga, hace la vuelta, Fraga, uy, lo fuerte que le pegó, lo mal que le pegó. ¿Cómo vas a querer hacer el gol desde ahí? Muy sesgado el ángulo, muy abierto, era centro. Le quiso pegar al arco, tan mal le dio que la pelota se fue por el lateral, pobre Fraga.
3: Era pinchadita y por el otro lado estaba Saracho, mirá, era el cierre del partido.
2: Y el cierre es ahora, lo da por terminado el garante Nicolás Ramírez, de flojo arbitraje. 1-1, terminó el partido en Avellaneda. Sexta fecha, poquito, para las apetencias de los dos, por las exigencias de los dos. Siguen sin enderezar el rumbo en el torneo local. 1-1 empataron Racing y Boca. Rojo de penal para la Academia. El sanducero Miguel Merentiel para Boca. Se bajó el telón del partido en el cilindro. ¡Fútbol!
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3: Mucho más atractivo de lo que nos presentaron en el segundo tiempo. El primero por ahí quizás fue mucho mejor, mejor jugado, más atractivo, con mejores llegadas, con calidad y cantidad de llegadas, pero ya no en el segundo tiempo. ¿Se conformaron temprano o no le da para más de esto? Boca otra vez arrancó perdiendo, lo terminó empatando. La polémica de la falta en la previa de la jugada del empate de Merentiel. El partido se diluyó en el segundo tiempo porque creo que a ninguno de los dos tuvo la creatividad, el ingenio y la oportunidad dentro del área. Jugaron mucho por afuera, poco por adentro. Terminó todo en 1-1.
2: El adelanto del comentario final de Coco Ramón. Cuando tengamos testimonios me avisan. Lo tengo a Diego Lousán, a Ezequiel Sosa también. Aplausos para Racing. porque la verdad que por momentos jugó bien. Yo creo que Boca tuvo más situaciones claras, pero por momentos manejó mejor la pelota Racing. Creo que el empate está bien. La polémica por el gol de Merentiel, porque coincidimos, Coco, después la volviste a ver, para mí hubo infracción de Gorosito, una carga ilícita en contra de Torres, y ahí nace la jugada del empate de Merentiel.
3: Claro, exactamente, porque lo que, por lo menos de mi parte, yo lo tenía como duda...
5: Merentiel, Coco.
3: A ver, dale.
7: Hablando de eso para lograr el triunfo.
8: Ya van 11 partidos del ciclo, pero en 6 comienzan en desventaja. ¿Eso es algo que lo hablan quizás puertas adentro?
7: Sí, sí, sabemos que tenemos que tener una rebeldía a la hora de que nos convierten. Veníamos de ese mes que nos estaba costando eso y la verdad que estamos encontrando esa rebeldía para revertir los partidos. Hoy lo buscamos hasta el final y merecimos la victoria.
8: De un lado, sí, en un par de bajas por compañeros y después en lo personal quizás, más allá del empate, te toca seguir convirtiendo.
7: Sí, sí, se acumulan muchos partidos, se suma cansancio y nada, tenemos que recuperarnos lo que está lesionado y nada, tenemos que seguir y nada, tengo que seguir concretando, que eso es muy importante para mí en lo personal. Gracias. Dale, vamos arriba.
3: Ahí estaba la palabra de Merentiel en el final del partido, el autor del gol, el autor de ese gol con tanta polémica, sobre todo por la falta sobre Torres antes de salir en la misma fase de la jugada. La contra de Boca, después es toda de Flores también, porque cuando la pelota le llega a Flores, acelera, agacha la cabeza, le mete una pelota bárbara a Merentiel, con el efecto y la ventaja para que Merentiel gire sobre su eje, para que termine metiendo el gol. Y a partir de ahí creíamos que el partido podía ser mucho mejor de lo que terminó siendo. Un partido chico, un partido pobre, un partido de pocas situaciones. Tuvo Flores en el arranque del segundo tiempo, aquella que quiso picarla a Cambeses, la pelota no llegó a destino, es verdad. Que Racing sacó 2 en las líneas y que de esa manera no le permitió a Boca tener los 3 puntos. Pero vienen mal los 12, no pueden ganar ni uno ni otro, terminan empatando. Boca arranca otro partido perdiendo, lo empata, pero no le está dando como para darlo vuelta al resultado final. A ver a quién tenemos ahora, Ortegoza.
5: Sí, señor, lo escuchamos.
9: Estar todos juntos de nuevo, contagiar a la gente de adentro para afuera. Así que hoy se vivió un gran ambiente y bueno, este el partido con Belgrano y sumándole este creo que es un gran hincapié como para seguir adelante.
5: Eso te quería preguntar, ¿sentís que el equipo viene levantado desde lo futbolístico?
9: Sí, sí, yo creo que sí. No se nos estaban dando los resultados, creo que sacando el partido de Tigre, después acá de ese partido en adelante no se nos dieron los resultados, pero estamos trabajando muy bien con los chicos y la verdad que bueno, de a poco se nos van a ir dando los resultados.
5: Llegaste hace poco, bueno, te sentaste en el equipo titular, ¿hoy sentís que fue tu mejor partido?
9: Yo creo que sí, el equipo en general hizo un buen partido, mucho desgaste, creo como te dije recién, si estábamos un poco finos en los últimos minutos, quizás no llevamos la victoria, pero bueno, es un punto que suma y bueno, y ahora a trabajar para el siguiente partido.
5: Ulises, muchas gracias, fuiste la figura del partido.
9: Dale, muchas gracias.
3: Ulises. Ahí estaba la palabra de Ortegoza y es verdad, fue la figura del partido también para nosotros. Ha tenido un buen primer tiempo, no quizás el arranque del segundo, pero en el cierre, en el final, terminó otra vez, tiene buena presencia como interno por la derecha. Pérez lo respalda, le guarda la espalda constantemente. Pérez es el que se retrasa, el que se mete entre los centrales, pero ha tenido un buen trabajo Ortegoza. Quizás en el partido salió temprano, pero salió en el momento justo porque había bajado su nivel el gato Lodico, que la realidad es que había arrancado bien, pero termina todavía sin terminar de enganchar en lo que necesita la academia, que es un Ortegoza por el otro lado. Pero Lodico lo que te da es más juego, juega mejor con los pies, tiene mejor pase que el propio Ortegoza, pero no tiene la energía de Ortegoza, por lo menos en este partido. Ha sido muy bueno lo de la academia del primer tiempo. En el segundo tiempo, como bien decíamos con Leo, extraña demasiado a Maravilla Martínez. No tira la pelota al área Racing, juega todo por afuera, no termina centro, no terminaron de confiar nunca en que Torres pueda aguantar o cabecear una. Después ya en el segundo tiempo entró el pibe Fraga, tampoco le tiraron la pelota, más allá de lo que fue a buscar en el final del encuentro. El partido no terminó de despegar, nos ilusionamos demasiado en los primeros 45 minutos, pero el segundo fue aburrido, fue flojo, terminó todo en el empate.
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0: La hora en Niwil.
1: 23:35 minutos.
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0: La hora en Newell. 0:05.
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La hora en Newell. 0:30 minutos. 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

0: La hora en Newell.
1: 1:02.
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0: La hora en Newell.
1: 6.
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0: ¿cómo están? Bienvenidos, Informen y Will, hasta las 7 los acompañamos, 6, 1 minuto arrancando esta jornada, esta nueva semana, 24 de agosto del 2026. Iniciamos con todo, muchísima información por delante, así que le doy la bienvenida a mis compañeros, Miguel Contreras en la puesta en el aire, Matías Vázquez en la producción, y me acompaña el señor Tomás Winterstepper. ¿Cómo le va, Tomás?
1: ¿Cómo le va, Federico Salazar? Bienvenido. Feliz lunes, muchas gracias, aquí estamos.
0: Feliz lunes, sí.
1: Para sumar,
0: siempre todos.
1: Como
0: suma.
1: No sumo River, por
0: como
1: ejemplo.
0: No sumo, no me digas eso.
1: Bueno, un punto.
0: No me digas eso porque vos sabés que me pongo mal.
1: Bueno, tenés razón.
0: Me pongo mal. ¿Qué te iba a decir? No es momento de ponerse mal. Bueno, el Tommy hoy viene con toda la info deportiva, así que nos va a estar dando más un detalle de un fin de semana, como todos los fines de semana, cargadísimos de fútbol en este país y seguramente otros detalles con respecto al mundo deportivo. Hablamos del tiempo aquí en Mendoza, jornada fresca. ¿Frío, Tommy, o no? ¿Lo sentiste?
1: No. Ahí, agradable.
0: Más o menos. Sí, exactamente. Agradable. 8 grados, 8 décimas. La temperatura, la humedad, 69%, dice el Servicio Meteorológico Nacional. Para hoy el pronóstico algo nublado, ascenso de la temperatura inestable hacia la noche, máxima estimada 19 grados para el día de hoy, días que, hay dos días de manga corta, tres días de busito y después vuelven los dos
1: hay
0: días.
1: Hay que cuidarse.
0: Es así esta época y así
1: caemos.
0: Y vas oscilando entre unos 20, unos 14, unos 13, cómo va a pasar esta semana, por ejemplo, según contingencias climáticas, que nos anticipa así a grosso modo que hoy van a ser 19 de máxima, pero ya después el martes tendríamos algo de 20, vamos a ver qué nos dice la Eli ahí, que creo que le toca a la Eli esta semana.
1: Sí.
0: A ver qué nos dice para el martes, que estaría un poquito más caluroso que hoy, pero ya el miércoles mejoraría. Y esto va acompañado también a lo que pasaría en la alta montaña, porque les anticipamos, así a modo de adelanto, cierra el Paso Cristo Redentor hoy, nuevamente por mal tiempo.
1: Fue lindo mientras duró.
0: Fue lindo mientras duró, después de 34 días, bueno, vienen un par de días más. 6-4 minutos, Tommy, adelantos de temas deportivos.
1: Bueno, pasó de todo el fin de semana, amplio fin de semana tuvimos que en las transmisiones de Radio Newell con el equipo Acción 90, porque desde el viernes que estamos con los partidos de los mendocinos, el viernes ganó el Tomba 1-0 de visitante frente a Casuso y ya vuelve a jugar mañana. Estaban en Buenos Aires, viajan a Madryn porque allí van a jugar ante el Deportivo Madryn, entre semana el partido pendiente que debe Godoy Cruz Antonio Tomba. El sábado estuvimos con Gimnasia y Esgrima de Mendoza, que le ganó al Lobo Platense en el Bosque 3-2 con un triplete de Agustín Módica, que el delantero de Gimnasia es el máximo goleador del campeonato. 8 goles para el delantero de Gimnasia del elenco mendocino, que volvió a ganar de visitante. ¿Sabés cuándo había

0: ¿Ha sido la última vez el dato que trajo Titito Fernández en la transmisión?
1: ¿Cuándo había sido el dato que trajo Titito Fernández en la transmisión?
0: Desde la primera fecha, en el arranque del año que no ganaba de visitante el Lobo. Uh-huh. Cuando le ganó a Central Córdoba en Santiago del Estero. Bueno, recién ahora, en agosto, vuelve a ganar de visitante el Lobo y está en zona de clasificación a octavos de final. Muy Como bien. Quien no quiere la cosa, Gimnasia, además de empezar a verle ya de reojo a lo lejos al descenso, que es el objetivo, sí, mantenerse en la primera categoría. Bueno, ojo al piojo porque en la tabla anual está a 3 puntos de Copa Sudamericana. Gimnasia de Esgrima en su primera temporada en primera división. Así que bueno, estuvimos con el Lobo, el empate de la Lepra 0-0 de visitante ante el Rojo de Avellaneda y ayer la victoria del Deportivo Maipú. La última transmisión de Newell fue ayer en la victoria del Cruzado 1-0 sobre Quilmes, lo más destacado para los mendocinos. En un rato repasamos absolutamente todo lo que faltó del fútbol, pero el resumen de los mendocinos fue ese.
1: Muy bien, hoy día especial. Y atenti los padres, hoy es el día del padre sanmartiniano.
0: Claro.
1: El día del padre que
0: el verdadero.
1: Muchos mendocinos, el verdadero, claro, el que muchos padres de Mendoza deciden celebrar o por lo menos que se los salude y se los tenga en cuenta en este día también, ¿no? Que tiene que ver con la realidad mendocina. La fecha oficial en todo el país, o por lo menos lo que se tiene establecido a nivel comercial, es que el día del padre sería en junio, el tercer fin de semana en junio. Y bueno, pero acá tenemos el Día del Padre Sanmartiniano, hoy 24 de agosto, porque es una fecha que está establecida por ley provincial. La conmemoración nace del nacimiento, valga la redundancia, de Mercedes Tomasa de San Martín y Escalada, alias Merceditas, la hija del general. Y en este caso se recuerda la fecha porque Merceditas nació en Ciudad de Mendoza en 1816.
0: Mira.
1: Así que, bueno, hoy es el Día del Padre Sanmartiniano. Feliz día para todos los padres. Negro, vos, Día del Padre Sanmartiniano o el convencional? El otro. El otro, sí, dice el negro que el otro. Y el Mati, a ver qué nos dice. El Mati Vázquez son los papis de esta edición. No lo vi.
0: Los más grandes.
1: Mati. ¿Que sí o que no? Dice. ¿Que sí o que no? El Día del Padre Sanmartiniano. Bueno, no, dice que no. Bueno, chicos. Bueno, hay fundamentalistas del Día del Padre Sanmartiniano.
0: A ellos porque les gusta recibir regalos.
1: Claro, coméntenos al 2616-177-997, 2616-177-997. Día del Padre Sanmartiniano, hoy Día del Padre que muchos mendocinos adoptan como,
0: bueno,
1: dijiste vos, el verdadero Día del Padre.
0: Y hay uno que estrena para el multimedio. Estrena día. Julián Imacio,
1: que
0: también los oyentes se acuerdan de él.
1: Ayer fue papá, fue Julián papá. Imacio, sí, le mandamos un abrazo enorme, que fue papá junto a Julián, a su pareja, así que bueno.
0: Muy bien, Benja.
1: Se agranda la familia, de los familiares de Newell.
0: Decía eso porque Nora, que nos escribe ya tempranito, sí, al WhatsApp. Buenos días, felicitaciones para los nuevos papis, Julián y señora. Sí. Por el bebé, tiene miles de tíos de todos los mendocinos, bendiciones, dice Nora.
1: Bueno, muchas gracias, Nora. Sí, la verdad, una increíble noticia por parte de Julián Imacio, fue papá. Así que si lo tienen en redes, vayan a saludarlo.
0: Muy bien.
1: Si quieren hacerlo. 6:08.

las 6:09 arrancamos, reiteramos los datos del tiempo a esta hora en el Gran Mendoza y alrededores, según el Servicio Meteorológico Nacional, 8 grados 8 décimas. Y hablamos sobre el estado de los vuelos en la provincia de Mendoza, específicamente en el aeropuerto Francisco Gabriel. Y todo ok, todo ok, todo en horario hasta las 21 horas. El vuelo que iba desde Mendoza hacia Chile, operado por Sky, está cancelado. Paso Cristo Redentor habilita a las 9, cierra a las 16 horas y el paso Pehuenche está cerrado. Y respecto al cobro de las prestaciones de ANSES para jubilados y pensionados, atención, es para los beneficiarios de la mínima con documentos terminados en el número 9. Mañana arranca la de los jubilados y pensionados que superen la mínima, pero hoy, número 9, los jubilados de la mínima cobran en esta jornada. 2616-177-997, está abierto el WhatsApp, los podemos leer, los podemos escuchar y bueno, lo que nos quieran reportar, abiertísima la línea del WhatsApp.

0: queridos amigos de Informe Newell, muy pero muy buen día, buen comienzo de semana para todos. Soy Nicolás de Colonia Segovia, mando un abrazo grande y un cariño muy especial a Raúl, un amigo que lleva a mi señora esposa al tratamiento de hemodiálisis. Muchas gracias por todo, un abrazo grande y que tengamos una excelente semana. Feliz Día del Padre para todos, feliz Día del Padre.
1: Muy bien, ahí el oyente recordándonos el Día del Padre sanmartiniano, que es hoy. Hay fundamentalistas de esto, nos escribe Fabián Rodríguez, el señor Fabián Rodríguez, que, forma parte del equipo de edición de Canal 7. Dice, yo festejo hoy.
2: ¡Epa!
1: Yo festejo hoy. Y me parece que el Tano Robles también es fundamentalista de este día. Sí, si claro. No me equivoco.
2: El Tano, en su momento, si no me pasó las máximas que le dijo San Martín a su hija Mercedes. Amar la verdad.
1: Sí.
2: Ser humilde.
1: Sí.
2: Ser caritativa.
1: Sí.
2: Tratar bien al prójimo. Eso le dijo antes de cruzar los Andes San Martín a su hija.
1: Para los distraídos, en la Plaza San Martín hay pequeñas plaquitas,
2: claro,
1: en el piso donde están las máximas. Y bueno, ahí la gente las puede ir leyendo, las puede ir recordando. Son placas, si no me equivoco, son negras.
2: Uh-huh.
1: Y están ahí entre las baldosas de la Plaza San Martín, con las máximas que le dejó San Martín a Mercedita. Hoy día del padre sanmartiniano. Y arrancamos con la información porque les contábamos hace minutitos nada más que desde las 16 vuelve a cerrar el paso Cristo Redentor. Fuerte temporal en la alta montaña. Las autoridades confirmaron el cierre de las barreras en Uspallata, que va a ser desde las 14. A partir de las 14 no pasa nadie más allá de Uspallata, por lo menos para los que quieran cruzar hacia Chile. Es una medida preventiva que se tomó en base a los reportes del Servicio Meteorológico Nacional que anticipan jornadas de inestabilidad, y la inestabilidad comenzaría durante esta tarde. Ya para el martes el pronóstico dice nevadas en cordillera, y para el miércoles también indica que sigue este fenómeno. Además de que podrían existir lluvias y lloviznas aisladas aquí en el llano. Pero desde esta tarde a las 16 cierra el paso Cristo Redentor. Bueno, y tenemos un corte también. Atención, los conductores que van a circular por Luján. Luján de Cuyo, una calle muy transitada. Corte de tránsito en Pueyrredón entre San Martín y Álzaga. Es por el mantenimiento del arbolado público. Arranca a las 8:30, termina a las 17:30. Un tramo bastante largo, casi 12 horas de corte va a tener. Es en calle Pueyrredón entre San Martín y Álzaga, en Luján de Cuyo, este corte de tránsito por mantenimiento del arbolado.

0: 6:14, Tommy, arranca con la info deportiva.
1: Bueno, porque además de los mendocinos hubo claramente fútbol con River y Boca, con el empate de River, otra vez apuntado Eduardo El Chacho Coudet, el entrenador de River. ¿Por qué digo esto? River empató 2-2 ante Vélez en el Estadio Monumental. La bronca de los hinchas estuvo porque lo ganaba 2-0 al cabo del primer tiempo y un segundo tiempo de espanto para el millonario, el equipo de los 70 millones de dólares en el mercado de pases, quien pudiera, ¿no? Y que se lo empató el Vélez de Guillermo 2-2. Todos lo apuntan al entrenador por los cambios, por la actitud del equipo, también algunos jugadores. Bueno, hubo varios errores puntuales para que River también no pueda llevarse los 3 puntos de su propia cancha. Y después inmediatamente tuvimos a Boca, que empató en su visita a Racing 1-1, uh-huh. Con el gol de Marcos Rojo, mirá vos, el ex Boca, marcando para la Academia en este caso, y el empate del Xeneize, que lo deja con el 1-1, se trae un punto Boca. Tanto River y Boca, al cabo de esta fecha 6, duermen afuera de zona de clasificación. No están ni siquiera clasificados a octavos de final. Repasando también la tabla anual, Fede, Boca está sexto en puesto de zona de Sudamericana, 37 puntos, y River afuera de todo. River no jugaría nada el año que viene. Obviamente falta un montón, pero
0: se te haga la boca a un lado.
1: Así le pasó el año pasado, que venía dudando y se quedó afuera de la Libertadores, relegando a la Sudamericana. Tiene 33 puntos el equipo millonario. Quien lidera la tabla anual es Independiente Rivadavia de Mendoza, 42 puntos. Recuerden todos que al final del año el líder de la tabla anual va a tener una estrella, va a tener un título de primera división. Hoy por hoy es la Lepra con 42, le siguen Argentinos con 41 y Vélez con 40. Y Argentinos Juniors, hoy se cierra la fecha 6. Uh-huh. Hoy hay 3 partidos más, juegan Tigre y Central Córdoba a las 7 de la tarde, 21:15, el mencionado Argentinos visita Lanús y Talleres recibirá a Rosario Central. Eso respecto de lo más destacado de la Liga Profesional de Fútbol, que en la zona A lidera Instituto de Córdoba. ¿Quién te ha visto y quién te ve? El equipo del traductor. Y en el grupo B, la sorpresa y sensación, Sarmiento de Junín. Mirá ese equipo que te estoy nombrando. Sí. Al cabo de las primeras 6 fechas del campeonato, que son los que están liderando de momento la tabla de posiciones.
0: Muy bien, 2616-177-997, el WhatsApp de la radio. 6:17 minutos, 8 grados, 8 décimas la temperatura. Bueno, arrancamos con la información, en este caso policial, que ayer nos sorprendía este hecho que llama muchísimo la atención. Una adolescente de 17 años falleció tras accidentarse en San Martín. ¿Pero cómo se accidentó? Iba en un cuatriciclo. Un siniestro vial que ocurrió cerca de las 20:50 en la calle Belville, frente al camping Buen Orden, donde la joven protagonizó este accidente. Se estima que en solitario, cuando iba a bordo de este vehículo, tras el hecho, fue asistida, trasladada de urgencia en ambulancia al hospital Perrupato, el hospital de cabecera ahí de la zona este, y los médicos constataron su fallecimiento en el lugar. Mientras tanto, las autoridades continúan con las investigaciones y esperan la ampliación de las pericias para determinar la mecánica del accidente y las características también del rodado. Esta información se conoció anoche, casi a última hora, pero seguramente vamos a tener más detalles hoy acerca sobre la mecánica de este accidente. Una menor falleció tras accidentarse con su cuatriciclo, 17 años tenía.
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0: Y a las 6:18, una mujer y sus 2 hijos fueron atropellados tras bajar de un colectivo en Guaymallén. Este accidente ocurrió el sábado a las 18:30 en la intersección de Brasil y Pedro Molina, cuando las víctimas descendieron de un micro y fueron embestidas por un Toyota Yaris que intentaba cruzar por delante del transporte público. Los menores de 9 y 7 años fueron trasladados al Hospital Noti con politraumatismos y quedaron internados fuera de peligro, mientras que la madre recibió asistencia en el Hospital Carrillo por lesiones similares. El personal de la Policía Vial intervino en este hecho y realizó el test de alcoholemia, como se hace en estos casos, al conductor del vehículo, de este Toyota, el cual arrojó resultado negativo. Y otro hecho policial que les contamos, un violento asalto a un comercio en San Martín finalizó con un policía que baleó a un delincuente durante la persecución. Dos sujetos armados asaltaron un comercio ubicado en el kilómetro 1029 de la ruta 50 de San Martín en la localidad de Giacnoni. Golpearon violentamente a los propietarios del comercio y se llevaron una mochila mediante amenazas. Se dieron a la fuga por calle Martínez y las víctimas y efectivos policiales iniciaron una persecución que terminó con la aprehensión de dos sujetos luego de que uno de los uniformados hiriera de bala a uno de estas personas. El malviviente, con un disparo en el muslo, fue derivado del Hospital Perro Pato para recibir asistencia médica, mientras que las autoridades lograron el secuestro de dos armas de fuego que se utilizaron durante este hecho. Recordamos, en San Martín, violento asalto a un comercio que termina con un delincuente baleado durante la persecución. A las 6:20 actualizamos datos del tiempo, 5 grados 7 décimas la temperatura en el Gran Mendoza. El pronóstico para hoy indica, según contingencias, algo nublado, ascenso de la temperatura, inestable hacia la noche. No especifica zona, pero sería de esa manera. Y una máxima estimada de 19 grados para el día de hoy.

0: Bueno, y hablando de temperatura y de bajas temperaturas en este caso, hay un tema relacionado que tiene que ver con la eliminación de zona fría que todavía no se trata en el Senado de la Nación y siguen las negociaciones. Hay muchos gobernadores que ya están negociando una zona cálida en el norte que quedarían afuera de este beneficio de la zona fría y están negociando una zona cálida para los meses de verano donde, bueno, habrá un subsidio para aquellos usuarios de las provincias del norte del país, no así para Mendoza, que Mendoza está toda incluida en la ley de zona fría, donde la provincia recibe un subsidio para paliar, digamos, el valor del consumo del gas, sobre todo porque hay más demanda en los meses de invierno. Y ahora la negociación se está haciendo por zonas, o por lo menos los intendentes están intentando salvar esta situación. Es en el caso de Malargüe, nada más que quedaría incluido por la ley que se intenta modificar, o sea, queda toda excluida la provincia de Mendoza, excepto Malargüe, y algunas zonas de la Patagonia también que irían con esta ley de zona fría modificada. Bueno, ¿quién es el intendente que habló el sábado con Niwil que está tratando de salvar por lo menos a la zona del Valle de Uco? Alejandro Morillas, intendente de San Carlos, que dijo que está avanzando en las gestiones para evitar la eliminación de la zona fría en los tres departamentos del Valle de Uco. Aseguró que se reunió con la senadora Patricia Bullrich y también con otros legisladores, sobre todo aquí los locales, que ya la única que ha manifestado que va a votar en contra es Anabel Fernández Agasti. Habría que ver qué postura toman Rodolfo Suárez y Mariana Jury. Lo que dijo Morillas es que la categorización debe basarse en un criterio climático y no en negociaciones políticas, porque dice que hay zonas muy frías durante el invierno, también en el Valle de Uco, y que sufren las temperaturas bajo cero. Escuchamos lo que decía Morillas el sábado aquí en Radio Newell.
1: Tenemos registros históricos en Tres Esquinas, en la zona del Cepillo, en la zona de Pareditas, donde tenés un registro de 7, 8, 10 grados bajo cero, muchas veces que se dan en los inviernos, habla de lo que es la zona fría en sí. Entonces, por ahí nosotros esperemos que seguiremos reclamando, si hace falta iremos de nuevo a Buenos Aires a golpear las puertas que haga falta para mostrar que la realidad nuestra tiene que estar incluida en la zona fría y seguir manteniendo ese régimen que tanto ayuda y que en los momentos difíciles que tenemos como país, te imaginas que a los vecinos llegarle boletas impagables de gas en su momento va a ser la verdad que bastante complicado, ¿no?
0: Bueno, hasta ahí la palabra de Alejandro Morillas, el intendente de San Carlos. 6:24 minutos, Tommy tiene info deportiva, tenis.
2: Sí, claro, porque arranca hoy el último Grand Slam del año, US Open, donde vamos a tener varios argentinos. Un total de 22
0: Epa.
2: Tenistas argentinos, de los cuales 13 ya tienen clasificación directa, que van a estar en el cuadro principal, 12 varones y una mujer. Desde el año 2008, que no teníamos tantos representantes en el cuadro principal. De los varones van a estar Tommy Echeverry, los hermanos Cerúndolo, Francisco y Juan Manuel, Mariano Navone, Seba Báez, Thiago Agustín Tirante, Román Burruchaga, Camilo Bucarabelli, Marco Trungeliti y Francisco Comesaña. Por el lado de las mujeres va a estar Solana Sierra, única representante confirmada en forma directa en el cuadro femenino. En las quali que arranca hoy, Fede, sí, van a estar en el cuadro de los clasificatorios para entrar al cuadro principal Federico Coria, Guido Justo, que sobre Guido Justo quiero detenerme un segundo porque...
0: Justo,
2: va a ser su debut absoluto en Grand Slam.
0: Ah,
2: así que a seguirlo,
0: sí, no lo había escuchado.
2: A seguirlo de cerca, a Guido Justo, el tenista argentino.
0: Muy
2: 28 años para él.
0: Joven.
2: Y bueno, va a tener,
0: sobre...
2: A ver, le llega tardón en su carrera, pero bueno, nunca es tarde.
0: Puede ser una promesa.
2: Primer Grand Slam para él, Genaro Olivieri, Lautaro Midón, Federico Gómez y Facundo Díaz Acosta, que quedó muy cerquita de entrar directo, y tres compatriotas más que van a estar jugando en la quali, que dicho sea de paso, arrancan hoy, te digo rápidamente, los argentinos que van a estar jugando en el día de hoy, Federico Agustín Gómez a la 1:10 de la tarde, Argentina, ante el turco Aziz Dougas. También va a jugar Genaro Alberto Olivieri ante el hombre de Países Bajos, Den Ouden. Lautaro Midón ante el francés Jacquet. Son los argentinos que van a estar jugando en el día de hoy, 24 de agosto. Arranca el último Grand Slam del año con el retorno de Carlos Alcaraz a nivel mundial y la ausencia del número uno del mundo, Jannik Sinner.
0: Muy bien, gracias Tommy. 6:26 minutos, recibimos a Luis Jofre.
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0: ¿Qué tal, Luis? ¿Cómo va? Bienvenido. ¿Cómo va? Buen día.
4: Muy bien, Fede. Buenos días. Gusto de saludarte, Fede, esta mañana, día lunes. Bueno, iniciando una nueva semana laboral. Y en cuanto al tránsito, hasta ahora prácticamente no tenemos demoras en los principales ingresos que tiene la ciudad de Mendoza. Tanto viaducto de Vicente Zapata y Costanera, zona de Casa de Gobierno, buena circulación hacia el microcentro, buena marcha también, zona de ingreso de Paso a los Andes, Mariano Moreno, y panorama muy tranquilo en cuanto al tránsito que está ingresando a esta hora por Emilio Civil y la zona de Juan B. Justo hacia calle Belgrano. Buena atención porque hay un despeje de estacionamiento en la zona de calle Mitre, entre Gutiérrez y Espejo, allí en el costado sería oeste de la escuela Patricia Mendocinas, ya que a media mañana hay un acto en el sector, así que tener en cuenta que en ese sector de calle Mitre, repetimos, entre Gutiérrez y Espejo no se podrá estacionar, por lo menos hasta el mediodía. Y en cuanto a algunos datos que tienen que ver con obras en la capital, recordamos también los dos cortes de tránsito en la zona sur, estamos hablando de Belgrano y Brasil. Mantiene allí el corte de tránsito y el tramo de Brasil sigue cerrado al tránsito entre San Martín y San Juan. Recordemos allí las obras que está haciendo la empresa Aguas Mendocina. Calle Irigoyen, Fede, todavía está habilitado el tránsito en toda su extensión, es decir, desde Beltrán hasta Avenida San Martín. Irigoyen, tránsito habilitado, así que es un buen dato también a la gente que está ingresando desde Godecruz a la capital. También recordamos para este día lunes que la zona de Paso a los Andes, Paso a los Andes y Clark está restringido a un carril. Queda solamente allí la trocha del costado izquierdo, media calzada habilitada. Así que tener en cuenta que eso a partir de la hora 7:30 genera algunas demoras para cruzar hacia el norte por Paso de los Andes. No hay datos de incidentes viales, semáforos operan sin inconvenientes, como te decía Fede entonces, tránsito tranquilo hasta ahora la mañana, así que aprovechar el momento porque prácticamente está buena la circulación para ingresar sin contratiempos al microcentro de la ciudad.
0: Muy bien, Luis, muchas gracias. Día del Padre Sanmartiniano, ¿festeja hoy?
4: Festejamos ayer por adelantado.
0: Ajá, muy bien. Muy bien, muy bien. Así sí, bueno. ameritaba. Pero bueno, puede ser una excusa para festejar hoy también.
4: También. Bueno, sí, si queda algún resabio, vamos a seguramente hacer un festejo.
0: Muy bien. muy bien, muchas gracias, Luis.
4: Bueno, igualmente, Fede, gran abrazo para ustedes. Buena semana.
0: Gracias. 6:29 minutos.
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0: Y antes de ir al top horario y a la tanda, les contamos, cierra hoy el paso Cristo Redentor a las 16 horas, corte de barrera en Uspallata desde las 14, después de 34 días cerrado. Ayer, la semana pasada tuvo una ventanita y ayer nos anoticiábamos sobre esta situación del cierre del paso Cristo Redentor. Desde hoy no sabemos hasta cuándo, se espera un nuevo temporal en la alta montaña. Y otra información de tránsito tiene que ver con Mati Pascualetti, que nos reporta así brevemente, y si hay gente por la zona también, si nos pueden comentar un poquito más, nosotros agradecidos. Accidente en calle Tirazo, entre un auto y un tren de cargas, así que reducido quizás el tránsito allí en la zona, no tenemos más precisiones, pero atenti la gente que va por esa zona. Tirazo, accidente entre un auto y un tren de cargas. 2616-177-997, el WhatsApp de la radio. La temperatura actual 5 grados 7 décimas, mañana fresca en la ciudad de Mendoza y alrededores. Vamos a la tanda, ya volvemos.
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0: Arriba, gente, vamos, 6:34 minutos, arranca la segunda parte de este informe de Anywill. Volvió el negro con su gallo y, por supuesto, con Capanga. Andate a dormir vos.
1: Claro.
0: Yo quiero estar de la cabeza. ¿Estás de la cabeza vos?
1: Todavía no.
0: Todavía no. ¿A qué hora?
1: Después de las 9, arranca.
0: 6:34 minutos arriba, gente, vamos. La temperatura actual 5 grados 7 décimas, la humedad 88%. Para hoy, algo nublado, ascenso de la temperatura máxima estimada 19 grados. 2616177997, el WhatsApp de la radio. A esta hora tenemos títulos.
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0: Desde las 16 vuelve a cerrar el Paso Cristo Redentor por un fuerte temporal en alta montaña. Las autoridades confirmaron que el corte de barreras en Uspallata será desde las 14. La medida preventiva se tomó en base a los reportes del Servicio Meteorológico Nacional, que anticipan varias jornadas de inestabilidad. Una adolescente de 17 años falleció tras accidentarse en un cuatriciclo en San Martín. El siniestro ocurrió cerca de las 20:50 en calle Belville, frente al camping Buen Orden, donde la joven protagonizó este accidente en solitario, estiman, a bordo del vehículo. Tras el hecho fue asistida y trasladada al Hospital Perro Pato, donde constataron su fallecimiento. El Super Niño alcanzará su pico de máxima intensidad en Mendoza entre los meses de octubre y diciembre. Los especialistas estiman que se extenderá hasta los primeros meses del 2027 y generará más precipitaciones durante el verano. Frente a este escenario, los especialistas recomiendan a los productores contratar seguros agrícolas y estar preparados frente a este escenario. Crecen los casos de sífilis en Mendoza y hubo un incremento del 46% interanual. Durante 2025 se registraron 2.174 contagios en la provincia, elevando la tasa de incidencia a 123 cada 100.000 habitantes. El 76% de las infecciones se concentra en personas de entre 15 y 40 años, crecimiento impulsado por el mayor nivel de testeos y la falta de uso de preservativo ante la elección de otros métodos anticonceptivos. Milei habló de la morosidad y dijo que no son números que representen un problema. El presidente volvió a minimizar el tema y aseguró que no habrá una solución paternalista por parte del Estado. También destacó el efecto transitorio del Mundial en la compra de televisores con tarjeta de crédito y el fenómeno de las apuestas online. Por su parte, el peronismo impulsa un proyecto de ley para regular las tasas de interés de las billeteras digitales. La diputada Tolosa Paz anunció que el objetivo es controlar el sobreendeudamiento de beneficiarios de prestaciones sociales. Nadia Beller fue dada de alta tras el ataque y le atribuyó el intento de femicidio a un móvil político. La expareja de Fernando Cerimedo recibió el alta luego de 5 días de internación por 3 impactos de bala y confirmó su embarazo, que no fue afectado. El consultor político, ex asesor de Milei y de Rodrigo Paz Pereira, sigue detenido porque la justicia boliviana le dictó 180 días de prisión preventiva en la cárcel de Palmasol. Son las 6:38 minutos.
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Estamos escuchando Las Pastillas del Abuelo porque presentaron Tarot, el tercer adelanto de su nuevo disco, canción inspirada en los arcanos mayores del Tarot de Marsella. Esto es Tarot de Las Pastillas del Abuelo.

0: tenemos más deporte con el Tommy al ritmo de las pastillas del abuelo.
1: Bueno, porque se juega el Mundial de Hockey el día sábado, sí. Fede. Jugaron las Leonas y jugaron los Leones. Ambos ganaron el fin de semana, tuvieron una gran jornada. La Argentina masculina, los Leones le ganaron 3-1 a Inglaterra con hat-trick de Tomás Domene, con un triplete, y van encaminados a semis. Una buena victoria pensando en la última jornada, que va a ser en el día de hoy. Los Leones ante India. En caso de ganar, los Leones se van a meter en semifinales de la Copa del Mundo, que se disputa en Países Bajos y en Bélgica. 9:45 de la mañana va a comenzar ese partido. Por su parte, las Leonas, que ya están clasificadas a semifinales, le ganaron 3-0 a España con doblete de Agustina Gorselani y Juana Castelaro, y ya aseguraron su boleto a semis, aseguraron el primer puesto del grupo F y rumbo directo a las semifinales. Así que el de hoy va a ser un partido meramente administrativo para las Leonas, que tiene a la mendocina Mili Alastra. Así que tenemos allí un poco de incumbencia en lo que es las Leonas. 3:30 de la tarde ante Bélgica para cerrar el grupo en el día de hoy. Tanto los Leones como las Leonas van a terminar su fase de grupo. El partido por ahí más importante, porque se juega el pase a semis, es el de los Leones, 9:45 ante India.
0: Muy bien, gracias Tommy. 6:41 minutos. Cambiamos de tema y hablamos sobre el presidente Javier Milei. Extensa entrevista dio durante el fin de semana, donde dio un poco más de detalles sobre el gobierno y muchos temas de actualidad que ocupan la agenda e inclusive el bolsillo de los argentinos. El presidente defendió su gestión, dijo que la foto es buena, pero la foto no es buena, pero la película sí. Reconoció que el 30% de pobreza es un espanto, remarcó que la cifra tuvo una fuerte mejora frente al 57% del inicio de su mandato. Y ratificó también la ortodoxia monetaria de mantener la base fija para eliminar la suba de precios.
2: No vivimos en Suiza.
3: No, claramente, comparto.
2: Ahora, digamos, estábamos al borde de una hiperinflación. Se venimos del infierno, digamos. O sea, claramente, Argentina lleva 100 años de decadencia. Uh-huh. Es una tontería pensar que se va a arreglar en dos. La economía hace 27 meses seguido que crece. El salario del sector privado está empatado contra la inflación. El del sector público, que es parte del ajuste, digamos, está abajo. Pero el informal le gana por escándalo a la inflación.
0: Bueno, el presidente también dijo que va por la reelección. Dice que está haciendo el mejor gobierno de la historia, que por eso se va a presentar el año que viene para ser reelecto.
2: Sí, claro, voy a ir por la reelección. Si estoy haciendo el mejor gobierno en la historia, ¿cómo no voy a intentar la reelección? Bueno, ahora soy una montaña de hechos y de promesas cumplidas. Ahora es más fácil. Si los argentinos quieren seguir avanzando en el camino de la prosperidad, del progreso y el bienestar, digamos, me van a elegir a mí. Y si quieren el otro modelo, digamos, el de la decadencia, bueno, listo, tendrán otras alternativas. Y serán los argentinos que deciden si progresan o se hunden. Sí. Futuro versus pasado. Progreso versus decadencia. Listo, Dios, es más fácil, no tiene tanto problema.
0: Bueno, y en otra parte, el presidente, como les contábamos en los títulos, habló sobre la morosidad, que es un tema que está afectando a muchos argentinos, los datos oficiales así lo estiman, y también hay muchas consultoras que están haciendo relevamientos particulares o un análisis de los números que da el Banco Central, donde se estima millones de argentinos que tienen algún tipo de deuda, e inclusive el problema con las billeteras virtuales, que ofrecen préstamos de forma muy fácil, a tasas muy altas, y que después son casi imposibles de pagar.
1: Y a los más chicos.
0: ¿Cómo?
1: A los más chicos.
0: Que les dan más.
1: No, y no se soluciona borrando la aplicación, chicos.
0: Chicos, por
1: les
0: favor.
1: Les alerta spoiler. No. Si sacas un préstamo y borras la aplicación, seguís teniendo deuda.
0: Bueno, sí, no, no.
1: Está pasando eso.
0: Sí, hay mucha gente que...
1: Sobre todo los jóvenes.
0: Y además también está impulsado, dicen los especialistas, por la falta de dinero y bueno, quizás se hace un cúmulo, una bola de deudas que son imposibles de pagar y lo que piden desde muchos sectores es un refinanciamiento a tasas más bajas que hagan los bancos, o sea, que cumplan sus obligaciones, que paguen con las deudas, pero hay gente que posiblemente se le está yendo gran parte del salario en pagar deudas, nada más. Y bueno, y este mes sigue usando la tarjeta y este mes, y así sucesivamente. Milei dijo que los deudores vuelven a tomar deudas y se los salva, así que no funciona una, podríamos decir, una solución paternalista, que es lo que dijo el presidente, por parte del Estado. Y también destacó, y ya lo había dicho en una entrevista anteriormente, que hubo mucha gente que se endeudó durante el Mundial comprando televisores y que, bueno, esto hizo que aumentara el endeudamiento de muchos argentinos. Y también destacó el presidente que está afectado el tema del endeudamiento por las apuestas online. Escuchamos lo que decía Javier Milei en esta tercera y última parte de la entrevista.
2: Cuando usted toma los números de mora, no son números que representen un problema. Dios, en el segmento bancario, sí, tanto familias como empresas están debajo del 12%. Empresas, en el caso, digamos, del sector no bancario, está también en torno al 11-12%. El problema son familias del sector no bancario. Pero hay problemas de cuestiones de riesgo, problemas de costo de monitoreo. Usted, si usted, digamos, va a hacer una operación que entraña más riesgo, ¿le pone más tasa o menos tasa?
3: Más tasa.
2: Y bueno, eso es lo que pasa con los préstamos de estas características, que son los préstamos de bajo monto y alta tasa de interés.
0: Bueno, y el peronismo ahora está impulsando un proyecto de ley para regular estas tasas de interés de las billeteras digitales. La diputada Tolosa Paz anunció que es para un sector en específico y para controlar el sobreendeudamiento de beneficiarios de prestaciones sociales, que desde que el Banco Central hizo una modificación, las prestaciones sociales no hace falta que se cobren por bancos estrictamente formales, no por entidades bancarias, sino que también pueden definir un depósito en billeteras virtuales. Y Tolosa Paz dice que hay una problemática porque cuando ingresan a estas aplicaciones les ofrecen préstamos de forma muy fácil y a baja tasa. Escuchamos lo que decía Tolosa Paz y esta propuesta de la oposición.
4: Llegamos al colmo del sobreendeudamiento de las madres para comprar alimentos para sus hijos. Te lo voy a explicar fácil. Hay 1.100.000 madres en la Argentina que reciben del ANSES las prestaciones sociales. La UH, la asignación por embarazo, el programa Progresar, el programa de los mil días. El Estado Nacional transfiere mensualmente a las billeteras virtuales 270 millones de dólares para que paguen las prestaciones sociales. ¿A quiénes? A 1.100.000 madres. ¿Qué le está pasando a una mamá que recibe ese ingreso para alimentar a sus hijos? Lo cobra por la billetera virtual con el cuento de que va a obtener un rendimiento mensual. Pero inmediatamente le ofrecen un crédito tentador, fácil, con un simple clic, con una tasa de interés del 477%. Tasas usureras sobre los sectores más vulnerables. Escuchaste bien, 270 millones de dólares, un negocio de 3.200 millones de dólares al año es lo que permite esta timba financiera.
0: Bueno, hasta ahí Tolosa Paz con este proyecto de regulación en las tasas de interés en las billeteras digitales. Y también hablaron las pymes y respondieron al tema de la morosidad de Javier Milei, donde lo atribuye a esto de la compra de televisores, por una parte, para el Mundial. Bueno, dicen que el endeudamiento es para pagar alimentos y remedios, que ellos los ven en la diaria, sobre todo en las compras que hace la gente en supermercados, también en farmacias. Y habló el vocero de la Confederación Argentina de la Mediana Empresa, la CAME, Salvador Femenía, dijo que la restricción de ingresos en la clase trabajadora, la clase media trabajadora, obliga a financiar consumos básicos en cuotas. También dijo que la recesión es generalizada y provoca el cierre de muchos comercios y remarcó que la supuesta reactivación todavía no llega a la economía real, a la microeconomía, como se habla en este caso, la macroordenada, pero la microeconomía afectada por este bajo rendimiento. Y descartaron que el comercio electrónico pueda compensar el desplome de las ventas físicas.
5: El endeudamiento viene, yo creo, desde el año pasado. Tengamos en cuenta que hubo un rebote en la economía entre fines del 2024 y los primeros meses del 2025, y mucha gente utilizó la tarjeta. El crédito es una gran herramienta para impulsar el consumo. Después de ahí se vino un proceso que tuvo que ver con suba de tasas y con límite a las paritarias. del 1%, cuando la inflación fue justamente hasta fin de año de un recorrido que no bajó el 2%, ¿no? A grosso modo, como lo que estamos midiendo nosotros mensualmente, vemos que apenas se mantienen los rubros que tienen que ver con lo básico, ¿no? Alimentos y bebidas y farmacia. Y el resto realmente le cuesta mucho mantenerse, con lo cual la cosa no va por ahí. Va por lo básico y seguramente algo de vestimenta también puede estar dentro de lo básico, ¿no? Pero no son cuestiones suntuarias.
0: Bueno, está el vocero de la CAME, la Confederación Argentina de la Mediana Empresa, Salvador Femenía. Son las 6:50 minutos, les recordamos, la temperatura 5 grados 7 décimas, humedad 88%, el pronóstico dice algo nublado, ascenso de la temperatura inestable hacia la noche, máxima estimada 19 grados. Hacemos una pausa, ya volvemos.

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14: Bienvenidos. La reciente apertura de las inscripciones para el Fondo Compensador Agrícola de la temporada 2026-2027 desde el 20 de agosto generó rechazo por parte de la Cámara de Comercio de General Alvear. El foco del conflicto radica en la nueva cláusula que prohíbe la adhesión de aquellos que hayan cobrado indemnizaciones por contingencias en 3 o más oportunidades durante las últimas 5 temporadas. Advirtieron que esta restricción margina a los sectores más vulnerables y representa un doble castigo porque responsabiliza a las familias rurales por cuestiones climáticas impredecibles y las priva de su única red de contención. El reclamo hace hincapié en una fuerte contradicción del sistema. Los productores del sur abonan una tarifa más cara para acceder al fondo por su mayor exposición a heladas y al granizo. A este escenario se le suma el malestar por el cese del sistema aéreo de lucha antigranizo. Según señalaron las autoridades de la Cámara de Comercio de General Alvear, la promesa de redireccionar los fondos de los aviones hacia un seguro agrícola más robusto y al financiamiento de mallas antigranizo todavía no se cumplió. Frente a esta falta de herramientas de mitigación, alertaron por el impacto que será directo y severo para la economía local, anticipando un incremento de abandono de fincas, más tierras improductivas y un agravamiento del desarraigo. Nos encontramos en la próxima.
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0: 6:58, Tommy tiene la última deportiva.
1: Bueno, porque la semana para los mendocinos va a continuar. Tendremos actividad en el día de mañana con Godoy Cruz Antonio Tomba visitando al Deportivo Madryn. A las 7 de la tarde, transmisión de Newell, por supuesto, pero el partido pendiente del Tomba de la Primera Nacional será mañana 7 de la tarde ante Deportivo Madryn en condición de visitante. Y el miércoles, esto no para porque tendremos actividad con Independiente Rivadavia enfrentando al Docivi por Copa Argentina. Miércoles 19:15 en cancha de Banfield va a jugar el equipo campeón, el defensor del título ante el Tiburón de Mar del Plata.
0: Muy bien, últimos minutos de informe de Newell. Les recordamos los datos del tiempo: 5 grados 7 décimas, 88% la humedad, algo nublado, ascenso de la temperatura, dice el pronóstico. Máxima estimada 19 grados. Y también les recordamos la información del paso Cristo Redentor. Cierra a las 16 horas, corte de barrera a las 14. Y veremos hasta cuándo va a seguir cerrado el paso Cristo Redentor después del cierre de 34 días que finalizó la semana pasada. Tommy, muchas gracias.
1: A disposición.
0: Muchas gracias, Miguel Contreras, en la puesta en el aire, Matías Vázquez en la producción, mi nombre es Federico Salazar. Se quedan con No Tenés Cara y Equipo y toda la programación de Newell en el Día del Padre Sanmartiniano. Chau, chau.
2: La hora en Newell.
3: 7.
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¿Por qué la gente tiene la compulsión de creer en las fake news, en las desinformaciones, en las mentiras construidas en las redes sociales sobre la base de conspiraciones ridículas? Las últimas fueron durante la Copa del Mundo de Fútbol, las tenemos muy presentes. Que Argentina fue para atrás, que lo obligaron a entregar la Copa, que no pateamos al arco. Bueno, un montón de inexactitudes que se dijeron en esos días y que mucha gente está dispuesta a creer. La última, en materia de fake news, es muy grave. Es muy grave. Y escuchen bien cada uno de los que compartió lo que les voy a contar, porque de algún modo fueron cómplices. Cuando vos compartís un link de una falsa noticia preguntando, ¿esto será cierto? Listo, el que distribuyó esa desinformación ya cumplió con su objetivo, ya desinformó y ya generó miedo, ansiedad, angustia, malas decisiones, ¿no? Eso por no hablar de la conversación, del nivel de la conversación pública que se vuelve ignorante. El asunto fue este, la semana pasada empezó. A mí cuando me lo dijeron dije, ¿pero de dónde salió esto? Después me llegó por WhatsApp una desinformación en la que se aseguraba que después de los grandes sismos de Venezuela, Colombia y últimamente Perú, habría un terremoto de proporciones importantes en Mendoza hoy a la mañana, lunes o martes. ¿Ustedes entienden el nivel de la pelotudez de lo que estamos hablando? Si tiembla o no tiembla en Mendoza, cuando sea, no hoy, sino siempre, no tiene absolutamente nada que ver con que haya temblado en otro país, cualquiera sea en el mundo. Son placas tectónicas distintas, son realidades geológicas y geográficas distintas. No tienen absolutamente nada que ver. El organismo oficial que puede hablar de estos temas en Mendoza y en el país es el SEGEMAR, el Servicio Geológico Minero Argentino, así se llama, del que depende el Instituto Nacional de Prevención Sísmica. Son gente con onda, ¿eh? Hace poco los tuvimos que contactar por una fuga de vapor en Neuquén y los tipos al ratito estaban con la información real. Así que para los irresponsables que compartieron esta fake, dijo el SEGEMAR, no tienen absolutamente nada que ver una cosa con la otra. Y hubo un comunicado, es raro esto, pero un organismo oficial tuvo que salir a desmentir una fake news ante las consultas y el miedo que esto estaba generando. El primer punto del comunicado dice el diario 1, directamente a la base de ese rumor. Los terremotos responden a procesos tectónicos y condiciones geológicas particulares de cada región. Se los leo de nuevo. Los terremotos responden a procesos tectónicos y condiciones geológicas particulares de cada región, por lo que la actividad sísmica registrada en el norte de Sudamérica no guarda relación ni constituye un indicador de eventos similares en territorio argentino. Por supuesto, no va a faltar el cabeza de Lumilagro que salga a decir, no, Montacuto miente, el SEGEMAR miente, va a temblar porque tembló en Venezuela. Y contra la boludez no hay amparo, ¿qué querés que te diga? No podemos hacer absolutamente nada. La ciencia actual no cuenta con herramientas que permitan anticipar el lugar, la fecha y la magnitud exacta de un sismo. Por supuesto, hoy a la noche me van a mostrar, a lo mejor que hubo 10 sismos hoy en Mendoza, de los pequeños que registra el IMPRES. Y sí, chicos, chicas, Mendoza es una zona sísmica, San Juan es una zona sísmica, es la zona más sísmica, si hubiera una cantidad que se pudiera medir de esa manera, de la cordillera. Pero la verdad es que no depende ni de una estúpida cadena de WhatsApp, ni depende tampoco de los sismos que se vivan en otros países, ni siquiera vecinos, ni en otros lugares del mundo. Así que no corran a hacer la mochila de emergencia porque tembló en Japón, Tailandia, Venezuela, Colombia, Perú o los Estados Unidos. Tengan siempre armada la mochila de emergencia porque es lo que corresponde en un lugar sísmico.

0: o como Mendoza, y por favor no compartan tonterías, que es lunes y es temprano, 7 y 5 de la mañana. Soy Ricardo Montacuto y acá estamos a equipo completo por Radio Nihuel hasta las 10 de la mañana. Después no viene Julián Imacio, porque acaba de ser padre. Dale.
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0: 6 minutos pasaron de las 7 de la mañana. Buen día, buen día, buen día. Buena semana para todos. ¿Cómo les va? ¿Cómo
1: andan? Ricardo.
2: Buen día.
0: Bueno, le mandamos un abrazo fuerte a Julián y Macio, a Juliana, al bebé Benja.
2: Benjamín.
0: Che, Benja. Casi 4, ¿eh? Casi 4 kilos, Benja. Aflojale las tortitas, Julián, mirá lo que hiciste.
2: Y se adelantó por otro lado.
3: Claro.
2: Se adelantó unos días, claro.
0: Sí. Se adelantó unos días y finalmente nació el primogénito de Julián y Macio. Qué raro, le pone Benjamín, si todavía es él Benjamín, viste, pero bueno, así es la vida. Así que felicitaciones para ellos, llénenlos de regalos. ¿Quieren hacerles un regalo útil? Regálenles pañales.
2: Sí, claro.
0: Pañales es un gran regalo.
2: Es un gran regalo.
0: Es un regalazo. Sí. Muchos bolsones de pañales para los primeros días.
2: Y tomas la medida, viste, o un voucher para comprar pañales.
4: Vamos a esperar qué pañales le hacen bien.
0: No, pero 3 kilos 600.
3: Y
0: no,
3: más chiquito,
0: vienen
3: no.
0: Unos para mediana edad.
2: No, SRN todavía recién nacido, pero claro, después depende mucho de cuán gordito se va poniendo con el tiempo.
0: Mira, los de recién nacido no compren muchos porque te duran unos días nada
2: más.
0: Sí. Lo que conviene es para comprar la primera tanda que va del primer mes a el primer tamaño. ¿Cómo se llama el primer tamaño?
3: Faustina.
0: XXS, ¿puede ser?
2: Sí, puede ser.
0: La verdad que no sé cómo es la nomenclatura de los pañales.
2: Es que no sé, como en ese momento estás fingiendo demencia todo el tiempo, te vas olvidando. Entonces va avanzando y vas a decir como, bueno, ya está, ya pasó.
0: Y te vas devorando pañales.
2: Ya pasó.
0: Bueno, son las 7 y 8 minutos. Patito querida, buen día, ¿cómo te va?
4: Buen día, Ricardo, buen día para todo el equipo. Nuestras vías de comunicación, WhatsApp al 261-617-7997. Línea pública 462-3604. Y nuestro streaming, ingresas en YouTube, Radio Newell, y allí nos seguís.
0: Bien, de acuerdo. Bueno, hay mucha información deportiva del fin de semana. Lo más destacado fue el triunfo de Gimnasia.
3: Sin lugar a dudas, 3-2 en el Bosque, con triplete de Agustín Módica, goleador del campeonato. Busquen en la tabla de goleadores y está el 9 de Gimnasia, triplete para él. No abundan
0: los. ¿Gimnasia tiene el goleador del campeonato?
3: Sí, señor, con 8 goles. Y te lo decía la semana pasada, ¿te acordás?
0: 8 goles en 6 partidos.
3: Sí, señor, una locura lo de Agustín Módica.
0: ¿Dónde jugaba antes Módica?
3: En Rosario Central, nacido en Italia. Pero, ¿te acordás que te decía la semana pasada cuando Gimnasia le ganó a Talleres? Que te decía, ojo, que sin quererlo, está cerca de puesto de Copa.
0: Ajá.
3: Bueno, hoy está a 3 puntos de Copa Sudamericana Gimnasia.
0: Mirá vos.
3: ¿Quién te ha visto y quién te ve, no?
0: Y primera, todavía falta un montón.
3: Se hacen los 11 porque, claro, el objetivo es mantenerse en primera.
0: Bien, después me lo
3: muy
0: cuenta.
3: Cerca, Ricardo.
0: ¿Cómo va con el Botox? ¿Bien?
3: Bien, bien, la vamos llevando.
0: La vas llevando. Buen día.
3: Muchas gracias.
0: Al equipo que está del otro lado del vidrio. Está el negro que volvió. Está Mati Vázquez. Está Paula, ¿ya está Paula? Sí, está Paula. Está escondida detrás del monitor, Paula. ¿Cómo salió San Lorenzo el fin de semana?
3: No le ganó ahora al estudiante de Río Cuarto. Al rutilante estudiante de Río Cuarto.
0: Al siempre
3: al
0: difícil.
3: Triunfante.
0: Al siempre peligroso estudiante de Río Cuarto.
2: Qué malos que son.
0: Hola, Fiadino, buen día.
2: Feliz día, Richard.
0: ¿Por qué?
2: Hoy es el día del padre mendocino.
3: Feliz día, Patri, agosto.
4: Feliz día, Gerardi.
0: Entiendo que hay, de alguna época, algunos proyectos de ley nacionales para que esto sea Día del Padre Nacional, pero no hay caso, no prende.
2: No, pero de hecho cuesta que prenda esta en Mendoza. O sea, esta fecha en Mendoza.
4: Ah. Claro.
0: Bueno, también dijo que prenda esta, no sé, qué sé yo.
4: Richard,
0: es muy lunes
4: pará.
0: Hoy.
4: No,
0: qué sé yo, Agustina.
3: Qué lindo finde, ¿no?
4: Pará.
0: Claro.
3: Salió el sol.
0: Por favor, Agustina.
3: Está lloviendo estrellas.
0: ¿Qué sé yo? Hablemos de la fecha, qué sé yo. Bueno.
2: Es muy temprano, chicos.
3: Bien, Facu,
4: no,
3: feliz día.
4: No.
2: Es muy temprano.
0: El día del padre. El día del padre San Martín. Buen día, Pablo, ¿cómo te va a contar?
5: Hola, Richard, ¿qué tal?
0: Bueno, ya saludé a todo el equipo. Arrancamos con el resumen de noticias. Vamos al palo, chicos. ¿Quién arranca?
2: Bueno, yo. Vamos a hablar de algo que sucedió el viernes por la tarde-noche, cuando nos enterábamos de la muerte de una anciana de 82 años que estaba aparentemente a cargo, porque la verdad es que es difícil decir que estaba a cargo de una cuidadora, sobre todo por el estado en el que fue encontrada la mujer, ya muerta, ¿no? Estamos hablando de una persona que estaba con úlceras en estado de putrefacción. Escuchen esto. Úlceras en estado de putrefacción. En cadera y entre piernas. Tobillos, talones y en el brazo derecho. estaba en el garage de la casa prácticamente sin ningún tipo de reparo. Y la secuencia arranca cuando alguien llama al 911, aparentemente la cuidadora, y bueno, ya advierte sobre la muerte de esta persona, que es una persona alemana, se llama Margret Sepp, alemana de 82 años, hacía 2 años que vivía en la provincia.
0: Solamente dos años
2: que vivía en la provincia, y es allí cuando, bueno, al poco tiempo se apersona su hijo, estamos hablando de una persona de 60 años llamada Jorge Burer, y la cuidadora Eva Isabel Aguirre, de 51 años, todo esto sucede en un domicilio de la calle Videla Castillo de Capital. Entonces, cuando los llaman, aparentemente lo que sucede es que el hijo no aporta la información que le piden los investigadores, por lo tanto empieza a ser sospechoso y queda detenido. No solamente
0: estaba
2: él.
0: Estaba en un garage.
2: No se entiende por qué estaba en un garage, sin reparo alguno, dice el parte policial. Estuvimos buscando más información, recién está todo arrancando. Lo que sucedió con esta casa es que causa, primeramente la toma Claudia Ríos, pero después la deriva, porque entiende la fiscal que no es un homicidio culposo, es un abandono de persona, por lo tanto la deriva a la fiscal Virginia Rumbo, que es quien se está haciendo cargo de esto. Quien ya ha decidido imputar a las dos personas por abandono de persona seguido de muerte, y en el caso de él se agrava por el vínculo.
0: Por Dios, ¿cómo terminar la vida de esa
2: manera?
0: No,
2: tremendo, tremendo. Bueno, recién ahora está arrancando la investigación, ambos se encuentran detenidos, nos decía la fiscal ayer, extraoficialmente y con muy poquita información porque recién está arrancando, que se entiende que van a pedir la prisión domiciliaria a partir de hoy, por lo tanto eso tendría que definirse en las próximas horas. Pero estamos hablando justo este fin de semana, o desde el viernes, cuando ayer pusimos en foco el tema geriátrico, claro, cuidadores, una cosa importante es que la cuidadora no era enfermera matriculada.
0: No deben serlo.
2: Bueno, no necesariamente. Si es una enfermera, la semana pasada hablábamos que en el universo de los cuidadores te encontrás con un montón de cosas.
1: Sí.
2: Y que los enfermeros matriculados, como tales, tienen un costo más alto que cualquier otro tipo de profesional.
1: Claro, pero que en general no se dedican a esos cuidados permanentes, sino a ir a hacer atenciones puntuales.
2: Exactamente, así es. Salvo, bueno, y también sucede o es distinto si se encuentran en el hospital. Uh-huh. Les termino con esto entonces. La muerte de la alemana de 82 años, Margret Sepp, recién ahora está arrancando la investigación. Abandono de persona seguida de muerte, agravada por el vínculo en el caso del hijo de 60 años.
0: Qué caso terrible. Vamos a seguir el caso geriátricos. Vamos a lo que conté la semana pasada, va a tener una secuela.
2: Sí, sí.
0: Esta semana, mañana probablemente. Pero vamos a seguir aquel informe que empezaron Pablo y Agustina la semana pasada, porque nos han inundado de historias y algunas vale la pena seguirlas, contarlas. Por supuesto, hay muchos casos particulares, pero algunos de esos casos particulares muestran una generalidad bastante preocupante. ¿Quién sigue, Pablo?
1: Les voy a contar, lamentablemente, que murió una chica de 17 años, una adolescente, anoche en San Martín, frente al camping del Buen Orden. ¿Qué le pasó? Aparentemente chocó o perdió el control de un cuatriciclo, dos de elementos claves para analizar qué pasó con este caso. Aparentemente perdió el dominio de este cuatriciclo, impactó y falleció. La fueron a asistir, la llevaron hasta el hospital Perrupato, que está a escasos 9 kilómetros del lugar. Esto sucedió en la calle Belleville, frente al camping del Buen Orden, una zona rural, pero es una calle pavimentada. Aparentemente perdió el dominio sola, y cuando la fueron a atender ya había perdido la vida. La trasladaron al hospital, pero no hubo nada que hacer. 17 años, menor de edad. Es un cuatriciclo de relativamente menor tamaño. Hay cuatriciclos, hay mucha variedad.
0: Sí.
1: No es muy grande.
0: No se patentan esos, ¿no?
1: La ley provincial, estuve chequeando eso para tratar de establecer qué tipo de exigencia tiene manejar. Primero, que en Mendoza no se puede manejar antes de los 18. Sí pasa, claro, en otros puntos del país. En otros puntos del país con 16, 17 podés manejar con autorización de tus padres. Acá en la provincia tenés que tener registro de conducir. Además, no podés andar en las calles y en las rutas.
0: Registro de conducir y habilitación para ese tipo de vehículos.
1: Y habilitación, parece que es una habilitación especial.
0: Sí.
1: Y además tenés que llevar casco y el cuatriciclo tiene que estar patentado. En este caso, aparentemente, por lo que se ve en la fotografía oficial, no está patentado. Y habría que ver, por supuesto, la chica es menor de edad. Tenemos el nombre, se llama Agustina Micaela Espiso de la Sierra. Ese es el nombre de la chica de 17 años. Todavía no se sabe bien qué fue lo que pasó, porque el accidente aparentemente fue en solitario y hasta anoche bien. No había testigos del caso.
0: En un rato vamos a ver si lo sacamos a Oscar Campi desde el este, a ver si nos puede ampliar la información, porque estos vehículos de entretenimiento a veces pasan estas cosas cuando no tenés los cuidados pertinentes. Claro. No sabemos cómo fue, ni cómo perdió el control, ni contra qué chocó. La verdad que todavía, a pesar de que pasaron 7 horas, todavía no se sabe absolutamente nada. En noviembre de 2016 hay un evento en la legislatura con chicos hipoacúsicos del Instituto Próbolo. El antiguo Instituto Próbolo, un instituto católico de la Iglesia Católica para chicos hipoacúsicos, lo dirigían dos curas, Nicolás Corradi y Horacio Corbacho. En ese evento en la legislatura, una de las intérpretes de lenguas de señas logra entender algo que uno de los chicos o de las chicas intentaba transmitirle. Y se lo transmiten a la entonces senadora Daniela García, que hoy es titular de jefa de gabinete de la Dirección General de Escuelas, y le transmiten que había una situación muy grave de abusos. Bueno, inmediatamente se hizo la denuncia y empezó a descorrerse el velo sobre una de las pesadillas más crueles y peores casos de abusos que se hayan vivido en la Iglesia Católica a escala mundial. 25 chicos abusados por dos curas y algunas otras personas, ahora vamos a contar quién. Pronto va a ser 10 años del caso Próbolo. Yo me acuerdo ese fin de semana, había un fin de semana largo cuando se descorre el velo sobre este caso, porque empezamos a enterarnos los periodistas de que había dos curas presos, ¿no? Ya para ese lunes, martes, miércoles, ya era un escándalo internacional el caso Próbolo, por el que condenaron a 45 años de prisión a Corradi y a 42 años de prisión a Horacio Corbacho. Que Horacio Corbacho es joven, Corradi murió, Corbacho es joven. Entiendo que está en Boulogne-sur-Mer, Corbacho, en el pabellón 5 de abusadores. ¿Por qué hablamos de este caso hoy, casi 10 años después? Porque finalmente, y tal como les adelanté cuando ocurrió lo del caso Vilouta, la Corte empezó a sacar casos, ¿viste?, para que no les vuelva a pasar algo como el caso Vilouta, que prescribió por el paso del tiempo, y sacaron el fallo del caso Próbolo 2. ¿Cuál fue el caso Próbolo 2? Los mismos cargos que el Próbolo 1, pero en vez de los curas, el jardinero y Jorge Bordón, el monaguillo, fue sobre las mujeres del instituto, que eran una cantidad importante. No me acuerdo la cantidad exacta ahora, las más importantes eran las monjas Asunción Martínez y Kumiko Kosaka, la monja de origen japonés, que estuvo juzgada y fue absuelta por un tribunal en Mendoza de todos los cargos, pero ahora la corte dio vuelta a ese fallo y la acusaron a la monja de 5 casos de distintos abusos sobre menores en el Próbolo, algunos como partícipe y otra como actora principal. Un caso horroroso. Lo del Próbolo fue un espanto. En aquel momento, bueno, hubo muchos periodistas que trabajaron mucho este caso, Sofía Fernández entre los nuestros, algún otro colega. Yo recuerdo que tuve acceso a leer el primer cuerpo del expediente completo, donde están los testimonios de los chicos. No hay alma humana que pueda soportar eso. Era terrible. Había testimonios, había un chico puntano que aportó los testimonios más valiosos, había una chica, los chicos sabían lo que pasaba y de alguna manera habían desarrollado un sistema de lengua de señas paralelo y no el oficial para comunicarse entre ellos. Bueno, después el Próbolo cerró, bueno, todo lo que ya pasó, todo lo que saben que pasó, algunas de las absoluciones de las mujeres que trabajaban en el instituto, la directora, un asistente, una psicóloga, ¿no? La verdad que no me acuerdo los casos puntuales, pero fueron absueltas todas. Lo importante es que este fin de semana se conoció que la Suprema Corte de Justicia de Mendoza dio vuelta al fallo y señaló que la monja Kumiko es responsable de abusos de menores. Ahora un tribunal le tiene que fijar la pena. Un tribunal que no puede ser el tribunal que ya la juzgó, le tiene que fijar la pena. 7:21 de la mañana. ¿Quién sigue?
2: Bueno, cierra el paso internacional. Se acabó lo que se daba, chicos.
1: Qué poquito duró, Agustín.
0: ¿Me dejé preguntar algo?
2: A ver.
0: Cuando está nevando, ¿no se puede circular?
2: Parece que no.
0: En las películas todo el mundo ve nieve con gente.
2: ¿Pero qué estás preguntando, Ricardo?
0: No sé, me pregunto. ¿No se puede circular con nieve nunca?
2: La verdad es que yo también me he hecho la misma pregunta. Pero bueno, como arranca otro temporal de nieve, el paso cierra a partir de las 4 de la tarde. Por lo tanto, tengan en cuenta que ya a partir de la 1 se va a inhabilitar el paso desde Ushuaia. Por lo tanto, va a estar habilitado solo algunos días. Algunas horas nada más a partir de las 9. Después de que durante el fin de semana sí se hubiera habilitado para todo tipo de vehículos con un tráfico bastante tranquilo. Porque en verdad ya habían pasado prácticamente todos los camiones del lado argentino y del lado chileno respectivamente, uh-huh, y hubo muy poco particular y muy poco transporte de pasajeros, o sea, colectivos trasladando pasajeros de Argentina a Chile y de Chile a la Argentina.
0: Pero incluso en las zonas turísticas, mira, yo me di una vuelta por la montaña hasta Las Vegas, cerquita, Las Vegas es cerquita,
2: sí,
0: y casi muy poca gente, un silencio en la montaña sanador. Pero
2: qué bonito.
0: Pero
2: bueno, malo para
0: gente, sí, malo para el turismo, sí.
2: Totalmente. 1300 más o menos contabilizaron unas 1300 personas haciendo turismo interno hacia la zona de la alta montaña, de acuerdo a la información que ayer nos daban desde la Coordinación de Fronteras, el amigo Osvaldo Valle. Por lo tanto, tengan en cuenta, a partir de las 4 de la tarde cierra el paso internacional Cristo Redentor.
0: Bien, de acuerdo. Lo tenemos a Matías Pascoletti en línea. Está Matías porque tenemos un accidente en la costanera. Buen día, Matías. ¿Cómo te va? ¿Cómo estás?
5: Buen día, Ricardo. Buen día para todos. Como bien decías, costanera y Paraguay, que es justamente Paraguay, es una salida a costanera. Ahí han chocado sobre costanera una camioneta y un vehículo, un Astra, un Chevrolet Astra, que se incrustó atrás de una camioneta. Esto ha sido un choque por alcance y bloquea el tránsito por costanera. Mucha precaución porque ahí es la curva y vienen a alta velocidad los conductores y cuando van haciendo la curva se encuentran con el accidente que ocupa el carril en derecho. Así que precaución, está trabajando tránsito de capital en la zona, es mano al centro, mano que ya se empieza a cargar a esta hora. Costanera y Paraguay, este accidente entre dos vehículos que congestiona el tránsito a esta hora. Y también en ciudad, hay que decir a esta hora, Ricardo, que en San Juan y Alem no funcionan los semáforos y hay complicaciones con el tránsito. San Juan y Alem.
0: Bueno, de acuerdo. Muchas gracias, Matías.
5: Hasta luego.
0: Hasta luego. Ahí se va Matías Pascoletti. En diciembre del año 2023 hubo uno de esos femicidios que la calificación en algún momento fue discutida. Ahora les voy a decir por qué. En el contexto de, fue un crimen de una mujer en un contexto de violencia de género, entendió la acusación, el caso de Malén Ledesma, una chica de Rawson, de la provincia del Chubut, que era estudiante de filosofía y letras aquí en Mendoza, ¿no? Ya hacía un tiempo que estaba estudiando aquí en Mendoza, y la mata un compañero barra amigo barra compañero de estudios de ella, Iván Gabriel Juárez, que por alguna razón que se desconoce la ataca a puñaladas. Después se supo que él había intentado tener una relación con ella, que ella lo amablemente lo venía rechazando. Bueno, salen a dar una vuelta ese día y en la zona de Blanco Encalada la mata. Él dijo no me acuerdo nada, lo primero que declaró fue no me acuerdo nada de lo que pasó, no sé si habrá sido una estrategia de defensa, y la fiscalía mantuvo la acusación de violencia de género y femicidio a pesar de que no tenían una relación formal entre ellos. Viste que a veces el crimen de una mujer a veces es femicidio, a veces no lo es, ¿no? A veces es violencia de género, a veces no. En este caso, la fiscal mantuvo las acusaciones. Toda esta semana va a ser este debate de este crimen que conmocionó a la Universidad de Cuyo. ¿Hay agenda política, Pablo?
1: Mucha agenda política esta semana, que viene a protagonizar la agenda nacional con la reaparición de Javier Milei. Discutido esto porque días atrás llevaba un mes y medio que no había reuniones de gabinete. El presidente Javier Milei que no había ido a la Casa Rosada en 10 días, decían algunos de los que están ahí siguiendo la agenda. ¿Qué pasó? Bueno, la semana pasada, entre el 17 de agosto, jueves y viernes, con dos presentaciones ante auditorios de empresarios, tres reapariciones ratificando la agenda y levantando mucho el perfil. Fue muy frontal nuevamente frente a sus adversarios, a economistas, a periodistas. Esta semana va a ser clave porque intentarán sacar dos proyectos importantes para el gobierno. Por un lado, media sanción a la reforma de la Carta Orgánica del Banco Central, que dicen es la ley, porque va a permitir ponerle un cepo a cualquier exceso de emisión monetaria que después termina en procesos inflacionarios. Y la Ley de Inocencia Fiscal 2, que pretenden sea una usina de dólares que devuelva parte de la liquidez necesaria a la Argentina y saque los dólares del colchón. Eso va a pasar el miércoles. Pero antes, hoy el presidente va a volver a reunir a su gabinete después de un mes y medio. Después va a recibir a senadores y diputados mañana para hablar de la agenda política y tratar de concentrar y de asegurar los votos propios, porque en los últimos días ha habido mucho ruido respecto de voces disidentes, independientemente de lo que pasa en su gabinete, con roces aparentemente con Sturzenegger, con el propio Luis Toto Caputo, que está planteando que hay que liberar un poquito la agenda ortodoxa para tratar de generar más dinamismo económico. Bueno, por lo tanto, esta semana vamos a tener mucha agenda, empezando en el día de hoy con la reunión de gabinete.
0: Bien, de acuerdo, son las 7 ya y 27 de la mañana. Vamos, que es lunes, póngale onda.
3: Bien, Ricardo.
0: Pila, le recibimos a Eli Naranjo Tamayo para ver cómo viene el tiempo en el día de hoy y los primeros días de la semana. ¿Lo tenemos a Eli? Hola, Eli.
6: 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Y ahora veamos cómo nos pinta el tiempo la meteoróloga Elizabeth Naranjo Tamayo.
0: Hola Eli, buen día, ¿cómo te va? ¿Cómo estás?
7: Buen día, por acá muy bien. Bueno chicos, en cuanto al tiempo para el día de hoy tendremos una jornada que va a estar dominada por la abundante nubosidad y vamos a tener ascenso de la temperatura en comparación con las temperaturas de los últimos días. Se espera para hoy una temperatura máxima de 19 grados, una mínima de 4. En esta mañana, Ricardo, lo que sí hay que prestar es mucha atención por la posible formación de bancos de niebla o de neblina, si se están desplazando sobre sectores de La Valle, el límite con San Juan, y también sobre sectores de San Martín. Y en cuanto al tiempo para lo que resta de la semana, los cambios más significativos van a ocurrir particularmente en alta montaña. A partir ya de mañana martes se prevén nevadas de variada intensidad. Esto va a estar asociado al ingreso de un sistema frontal que tiene acoplado un río atmosférico categoría 1 y que va a estar impactando sobre la región central y sur de Chile. Estas condiciones de las precipitaciones nieves en alta montaña se van a mantener activas hasta el lunes de la próxima semana, por lo menos. Y esto se debe a que hacia el día jueves, desde el jueves y hacia el resto de la semana, se espera el impacto de una seguidilla de sistemas frontales. En el caso del llano, Ricardo, se esperan temperaturas máximas agradables, ligeramente por encima del promedio, sobre todo las temperaturas máximas. La temperatura más alta de esta semana se espera hacia el día miércoles, 25 grados, y ese día pudiéramos tener viento sonda en el llano, sobre todo en sectores de el Gran Mendoza, y luego tendremos el predominio de los vientos del sector sur. Por supuesto que a medida que se acerquen los días, mañana les voy a traer las actualizaciones hacia el día miércoles. Y hacia el día jueves, en el llano, se observa la posibilidad de ocurrencia de precipitaciones, sobre todo durante la tarde y parte del jueves, y la tarde del jueves, la mañana y la tarde del jueves, y principalmente sobre sectores del Valle de Uco y del sur provincial. Así que, movidita esta semana. La recomendación que yo les traigo hoy es que disfruten mucho de este día y que se mantengan al tanto de las actualizaciones de los pronósticos del tiempo. Esto sería todo.
0: Bien, de acuerdo, Eli. Muchas gracias. Que tengas buen día.
7: Igual, hasta mañana. Chao.
0: Ahí se va Elizabeth Naranjo Tamayo, nuestra meteoróloga.
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0: Buen día, ¿cómo te va? ¿Cómo estás?
8: Muy bien, Ricardo, muy buenos días, gusto de saludarlos en esta mañana. Bueno, día lunes siempre con mucho movimiento en la capital de Mendoza, sobre todo zona del viaducto. Para quienes ya están circulando por el acceso este, hay una fila larga de vehículos que está ingresando al nudo vial y que cruza hasta ahora el sector de Vicente Zapata. Atención también, bajada de Irigoyen a la altura de calle San Martín, tránsito con algunas complicaciones doblando hacia la zona del microcentro de capital. Recordamos también, paso a Los Andes y Clark, sigue allí la restricción por horas de la empresa Aysán. Tener en cuenta este dato porque eso genera algunas demoras para quienes cruzan justamente por paso a la zona del norte, y mantiene por su parte buena circulación todo lo que es Casa de Gobierno ingresando por España y Pedro Molina. Atención al dato también porque hay un despeje de estacionamiento en el tramo de calle Mitre para hoy entre Gutiérrez y Espejo por acto, así que tener en cuenta este dato porque hasta el mediodía en ese tramo de calle Mitre no se podrá estacionar. Destacamos también, recordando, Belgrano Brasil tiene allí el corte de tránsito para quienes ingresan zona sur, y también el tramo de Brasil entre San Juan y San Martín se mantiene cerrado al tránsito, continúan allí las obras que viene realizando la empresa Aguas Mendocinas. Microcentro, zona bancaria, hasta ahora hay buena circulación por España Norte y buena tránsito también de ingreso, en este caso buena marcha por Emilio y Subit para quienes vinculan Parque San Martín con la capital. Sin datos de incidentes viales, siempre hasta ahora, Ricardo, precaución, sobre todo a la gente que está ingresando por el viaducto, respetando allí la distancia de seguridad para cruzar el nudo vial a esta hora de la mañana.
0: Bien, muchas gracias, Luis. Buena semana.
8: Igualmente, gran arranque de semana. Saludos, que ande muy bien.
0: Ahí se va Luis Jofre, 7:33, dale.
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0: 7:34, 5 grados, 2 décimas la temperatura.
1: Desde las 16 vuelve a cerrar el paso Cristo Redentor por el ingreso de un nuevo temporal en alta montaña.
0: Las autoridades confirmaron que el cierre de barreras en Uspallata será a las 14.
1: Una adolescente de 17 años falleció tras accidentarse con un cuatriciclo en San Martín.
0: Ocurrió ayer cerca de las 20:50 en calle Belville, frente al camping Buen Orden, donde la joven protagonizó un accidente e investigan si fue en solitario.
1: Identificaron a la víctima y se trata de Agustina Micaela Spiso de la Sierra.
0: Crecen los casos de sífilis en Mendoza y hubo un aumento del 46% interanual.
1: Durante 2025 se registraron 2.174 contagios en la provincia, elevando la tasa de incidencia a 123,7 casos cada 100.000 habitantes.
0: El 76% de las infecciones se concentra en personas de entre 15 y 40 años.
1: Milei dijo que los números de morosidad de las familias argentinas no representan un problema.
0: El presidente aseguró que no habrá una solución paternalista por parte del Estado y destacó el efecto transitorio del Mundial en la compra de televisores con tarjeta de crédito.
1: Por su parte, el peronismo impulsa un proyecto de ley para regular las tasas de interés de las billeteras digitales y así controlar el sobreendeudamiento en beneficiarios de prestaciones sociales.
0: Nadia Veller fue dada de alta tras el ataque y hay un tercer detenido tras el presunto intento de femicidio en Santa Cruz de la Sierra, Bolivia.
1: La ex pareja de Fernando Cerimedo, ex asesor de Milei, y Paz Pereira, recibió el alta luego de 5 días de internación por 3 impactos de bala, mientras que el argentino está detenido en la cárcel de Palmo Sala.
0: Ayer aprendieron a un nuevo sospechoso por el ataque a balazos y la justicia boliviana busca determinar si Cerimedo coordinó en vivo el intento de femicidio con equipos encriptados o satelitales.
1: Actualizamos el estado del tránsito en el Gran Mendoza con Matías Pascualetti. Adelante.
2: Bien, Mayra, para informar que a esta hora no hay reporte de accidentes en los principales accesos a la ciudad. Sí, está cargado el tránsito en distintos puntos del acceso este y el acceso sur. Circular con precaución, sobre todo en las vías que conducen hacia la ciudad. El accidente de la mañana se dio en Costanera y Paraguay, donde un auto se incrustó debajo de una camioneta a la salida de esa intersección de Paraguay hacia Costanera. Sobre Costanera, mano al centro, el incidente, así que precaución porque es la zona de la curva cuando uno viene de norte a sur y se encuentra allí con el accidente donde está trabajando personal de tránsito de la ciudad de Mendoza. No hubo heridos. Y el otro incidente de la madrugada fue en Guaymallén, a las 6 de la mañana aproximadamente, el choque entre un Volkswagen Gol y el tren de cargas. Esto sucedió en la calle Guaranieri e inmediaciones del asentamiento Buena Nueva. No hubo heridos en ese accidente entre el tren y un Gol.
0: Gracias, Mati.
1: 7 de la mañana con 37 minutos, la temperatura actual 5 grados 2 décimas, la humedad 85%, el pronóstico indica cielo algo nublado, ascenso de la temperatura, inestable será noche y una máxima de 19 grados.
0: Somos Mayra Gelbes y Federico Salazar, esto fue Informe Newell.
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5: Hola Bebo, buen día, buena semana, buen lunes, ¿cómo estás?
6: Buen lunes, ¿qué tal? ¿Cómo te va?
5: Bien, todo decir? Muy bien, todo bárbaro.
6: Tiene buen equipo Boca, ¿eh?
5: Sí.
6: Tiene muy buen equipo. Armar un buen equipo, se ve que sabe, el Vasco sabe y sabe lo que hace. Sí, pero sí. Bueno, es así. Vamos a ver, la nota de las últimas horas tiene que ver con las 8 consultoras que siguen de cerca los precios y apuntan a que este mes que está por terminar, agosto, estamos en la última semana, va a estar la inflación entre el 1,5 y 1,7. Uh-huh. Sería más, mucho más abajo del 2,1, y yo creo que esto también tiene que ver porque no subió la nafta, no subió el precio de la carne, al contrario, bajó un poco, bajaron los lácteos, el dólar está quieto, entonces sería entre 1,5 y 1,7. La segunda es que esta semana va a ser muy importante en el Congreso. Va a ser muy importante en el Congreso porque el miércoles el diputado se termina de votar. Por supuesto, se está en algunas negociaciones, la reforma a la Carta Orgánica del Banco Central y la inocencia fiscal. Son dos temas que son claves y que interesan, especialmente lo que tiene que ver con la reforma a la Carta Orgánica del Banco Central, porque va a blindar, esa sería la palabra, blindar al Banco Central de las influencias políticas de turno. Y si vos querés sacar al presidente del banco o a algunos directores, necesitás los 2/3 de diputados y los 2/3 de senadores. Quiere decir que estaría blindado el presidente del Banco Central, que sería independiente a futuro, para mantener el equilibrio fiscal y no gastar de más, y que no lo llenen de papeles y se quede sin dólares. Esa sería la historia.
5: Bien.
6: Después podemos hablar, después. Es muy interesante, yo te lo voy a recomendar hoy porque es muy bueno. Es amigo mío, hincha de River, lo conozco hace muchos años, a Carlito Melconian. Carlos Melconian hoy tiene un título de una nota que es muy linda, que dice: Milei pateó el hormiguero. Este mandato es histórico, porque pateó el hormiguero y rompió las inercias, desafió consensos que ya estaban agotados, rompió temas tabú. El tema tabú que rompió es, por ejemplo, la disciplina fiscal, que no se puede gastar más de lo que ingresa, y después apareció y rompió también otro tema tabú, que tampoco se puede mantener y seguir con subsidios toda la vida. Ahora, pocas veces pasó esto en la historia económica, por eso digo que pateó el hormiguero, pero ahora se encontró con los límites, porque todo eso que hizo necesita ahora reconstituir el tejido social para que la gente empiece a notarlo de otra manera. O sea, hasta ahora lo que hizo, pateó el hormiguero y rompió con viejos tabúes. De acá adelante va a tener que hacer otras cosas. Quizás, anota, una de las notas principales, aparte de la de Melconian, es una encuesta que hicieron donde la mayoría de la gente del PRO dice que no hay que separarse en las elecciones de La Libertad Avanza, que hay que ir juntos. Yo creo, a esta altura, que justamente el kirchnerismo, porque conozco a varios, en los medios de comunicación, están tratando, peronismo-kirchnerismo, están tratando de que alguien venga, un outsider, cualquiera, uno que venga para tratar de dividir el otro lado. ¿Sabes por qué? Porque ellos tienen registrado que cuando vas a votar, un entre 60 y 65% nunca va a votar el peronismo o el kirchnerismo. Y yo creo que se quedan cortos, pero dice que ni en el 60 y 65% nunca lo votaría. Entonces lo que necesitan es dividir el otro lado.
5: Claro.
6: Porque si no, en un balotaje no podés ganar nunca. Y yo creo que en eso están. Fíjate vos que los medios que son más kirchneristas están tratando de darle manija a cualquier outsider que aparezca, sea a Daniel Haddad, aunque lo niegue, a ver, coquetear con Macri, a ver si vas por tu puerta. Ahora hablan con la Lacunza, si a la Lacunza largate solo. Están desesperados por tratar de lograr que haya una división del otro lado. Y en eso tienen razón, porque si lo dejan, no, evidentemente no tienen ninguna chance en un balotaje.
5: No, en una segunda vuelta no tiene chance.
6: No tiene chance, porque el 60-65% nunca va a votar peronismo. Ni todo lo que tiene que ver con el kirchnerismo, pero ni olvídate. Y después el tema acá que hay que ver, el consumo, ¿dónde estamos? El cambio de tendencia. Milei ahora se puso a hablar todos los días que si compramos televisores, que si no compramos, que gastamos, que estamos endeudados. Y sí, estamos endeudados. La mora en los bancos la están arreglando. El problema son las fintes. Y arreglar las fintes alguna vez va a haber que regularlas de alguna manera, porque no puede ser que hagan cualquier cosa a través de... No te piden ningún dato, vos te endeudás en 200, 300, 400 mil pesos, no te piden datos y apenas con un clic tenés la plata, pero después no te das cuenta cuánto tenías que pagar. Además, es cierto, una cosa es cierta de la acusación, el mayor endeudamiento se produjo a fines del 2024, no este año.
5: Claro.
6: El año pasado, cuando vi una corrida, allí se endeudó la gente, no en este año, perdón. Este año no se endeudaron el año pasado a fines, con el problema de la corrida por las elecciones, la corrida cambiaria que hubo, las tasas llegaron al 700-800%, y si vos te endeudabas a esa tasa, es imposible de pagar. Se endeudaron en un momento que era imposible después de poder hacerle frente. Son una de esas cosas que hay que resolver. Así que bueno, Esta semana tenemos el miércoles un día bastante interesante, porque hay leyes que, te digo una cosa, pueden cambiar mucho hacia adelante, porque va a ser muy difícil de revertir esto. No es que vos podés dar marcha atrás y que vas a expropiar y todo lo demás. Esto va a ser muy difícil, porque como está, vos necesitás los dos tercios para dar vuelta a esto que puede pasar el miércoles.
5: Bien. Bueno, buenísimo. Yo le presté atención también a lo que dijo Gustavo Weiss, el titular de la Cámara de la Construcción. Dijo, sí, necesitamos crecer porque tuvimos 120.000 despidos. Es el otro lado del modelo eso, ¿no? Lo que sí dijo con superávit, sin romper el superávit fiscal. Eso también lo dijo por las dudas, para que no le salten al cuello.
6: Yo creo por experiencia, no porque me dijeron, no por información, sino por experiencia, que el tema de la construcción va a tener un vuelco el año que viene porque es un año electoral. Sí, espérame. Sí. Yo no es información, ¿eh? Es pálpito. Pero vos, seguímelo de cerca eso y después te digo.
5: Dale. Abrazo, Bebo. Chao. Que estés bien. Ahí se va Bebo Granado, nuestro columnista de economía.
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5: Siete 7:46 de la mañana y le damos la bienvenida de lunes a Matías Pascualetti. Hola, Matías.
11: ¿Cómo va, Ricardo?
5: Bien, todo muy bien. ¿Y vos?
11: Bien, todo lindo, chicos. Buen día.
12: Buen día.
11: Feliz día del padre.
12: Feliz día.
11: Feliz día.
13: Feliz día, Mati.
11: Sanmartinianos y sanmartinianas que consideran el día del padre,
13: claro,
11: ¿no?
13: Uh-huh.
11: Saludos a Julián Imacio, que por unas horas no le cayó ahí.
13: Ajá, por poquito.
5: Bueno, pero está, pero casi está.
12: Casi que está, sí.
11: Pero técnicamente no podemos darle la fecha.
12: Y no.
11: Si decía Agustina, sí, se la cambiamos, pero no.
13: Claro. Entonces, pero está mejor así.
11: Porque si no, Julián, no podemos.
13: Si no, a futuro le iba a tocar festejar el cumpleaños del hijo y le iba a quedar en un lado B ahí el Día del Padre. Entonces,
12: pero hay padres que festejan hoy y no festejan el Día del Padre comercial.
5: ¿Hay padres que festejan hoy?
13: Muy poquitos.
12: No, pero me pregunto esto.
14: El Tano no festeja el comercial.
12: Con lo que significa el festejo, uh-huh, una juntada,
13: claro,
12: un asado, lo que fuere, a eso me refiero con festejo.
13: Yo era un militante el 24 de agosto y me ganó la ola.
5: Te ganó la ola.
13: Me ganó la ola. Tengo una familia grande, entonces claro, los festejos se dan en junio. Chao.
5: Y chao.
13: Me ganaron.
5: Y listo.
14: Qué dato.
12: Que me ganó la ola.
13: Tenelo en cuenta, Tomás.
5: Claro, Tomás. Aprende de tus adultos.
14: Sí, Ricardo.
5: ¿Vos festejas hoy, Mati, o festejaste en junio?
11: Mirá, yo soy un anti todos estos días. Si tendría que festejar uno, festejaría hoy, porque no me gusta.
5: ¿Cómo anti todos estos días?
11: Y no me gusta cuando pasa todo eso por loco. Me parece que pasa una cuestión pura y exclusivamente comercial, lo otro. Uh-huh.
5: Pero, suponete que fuera puramente comercial. ¿Qué tiene de malo hacer regalos, recibir regalos?
12: Honrar al otro.
5: Claro, no tiene nada de malo.
11: Una pinta, me parece una careteada.
5: Una careteada, bueno, no
13: opiniones, está bien.
12: Va calentando cada vez más.
11: De verdad,
5: señores,
11: decretamos. Día del padre,
5: ya decretémoslo. Hoy es lunes de Poto Afuera, chicos.
12: Oye,
5: lunes
12: de Poto Afuera.
11: Y se lo bancan al padre y tienen que pegar el domingo ahí a caretearla ahí con una bufanda. No me gusta el día.
12: Chicos,
11: lo mismo que el día de la madre.
5: No,
11: regalen, los días
5: no regalen medias los días del padre. Es lo menos.
11: Sé que a Adriana Lim no le gusta esto, pero bueno. Porque eres ahí de las CCTs, del comercio.
12: Sí, de todas maneras, como dicen que las ventas están tan caídas, cualquier fecha a ellos les viene bárbaro. Y me parece que no tiene por qué ser una mala palabra que sea un evento comercial. Si les ayuda a vender, si los empuja a vender, enhorabuena. Viste que el comercio tiene como fechas muy importantes y claves para ellos. El Día del Niño que acaba de pasar es clave, porque uno está dispuesto a cualquier cosa. Por lo que te pide tu hijo o tu hija, aunque el ticket promedio fue
5: no vas a saltar un banco para el Día del Niño, ¿o sí?
12: Yo creo que sí.
5: Ah, bien.
12: Si viene tu hijo o tu hija, te dice, mira papá, a mí me gustaría que asaltes el banco, y bueno.
11: Porque hay feria del juguete para Reyes, Papá Noel, Día del Niño, y no hay una feria para el Día del Padre y el Día de la Madre.
5: Ajá.
11: Investiguen.
5: Es verdad. Hagamos la feria del Día del Padre.
11: Tenemos que ir a ponerla toda ahí al centro, al shopping.
5: Es verdad.
11: A donde quiera. No, hagan una feria.
5: Pero es que la gente no tiene mucha plata, Mati, no está para ferias.
11: Por eso, haga la feria.
13: La feria viene.
5: Bueno,
13: bien.
5: Luego de estas disquisiciones desde nuestro módico bolsillo, porque, viste, nosotros opinamos desde nuestro bolsillo siempre, nunca un dato. Pero bueno, ¿qué tendríamos para el día de la fecha, querido Matías?
11: Ricardo, bueno, una madrugada movidita con distintos accidentes e incidentes viales. Ahora no. En estos momentos en los principales accesos no tenemos reporte de accidentes en lo que tiene que ver con el acceso este y el acceso sur. Sí está movido, cargadito, pero ágil el movimiento de los accesos. Se va extendiendo la línea de los tachos que llegaba antes o que comenzaba, depende de la dirección en la que fuese, pero si vos ibas hacia el este, después de tirazo empezaban los tachitos y ya se veía el movimiento de suelo allí en el cantero central. Bueno, ahora los tachitos llegan hasta el puente de hierro, o sea que se va extendiendo ahí el trabajo en el cantero central. Lo avisamos porque, viste que el tacho sobre la calzada te da como que una sensación de que se te disminuye el espacio, así que bueno, tienen que bajar la velocidad e ir a la velocidad que indican los carteles, porque hay gente en obra, hay gente trabajando allí en la zona, en esa zona de Guaymallén. Después, hubo un accidente durante la madrugada, en realidad a las 6 de la mañana, allí en las inmediaciones de la calle Tirazo, un accidente que involucró otra vez al tren de carga. ¿Se acuerda que hace poquito hubo un descarrilamiento ahí en las Heras? Bueno, ahora un accidente con un auto, con un Gol. Esto fue en Guaranieri y las inmediaciones del asentamiento Estación Buena Nueva de Guaymallén. Un Gol con el tren, por suerte no hubo herido, fue ahí como un toquecito nada más el incidente vial. El otro fue en la Costanera y Paraguay. Y ahí nos ponían en alerta a todos los oyentes porque está el disco pare para los que vienen por calle Paraguay. Está el disco pare y tenés una ciclovía, o sea, la salida de Paraguay hacia Costanera. Evidentemente ahí no respetó alguien el disco pare y terminaron chocando la camioneta con el Chevrolet Astra que se incrustó abajo a la camioneta.
8: Mati, es como decís, hay varios mensajes que advierten eso, de que no respetan nunca el disco pare en esa zona. Han llegado como 4 o 5 mensajes de los vecinos.
11: Entonces ahí se produce, pero aparte tenés la ciclovía del disco pare, o sea, si no te viene el auto, podés atropellar ahí a un peatón o a un ciclista. Y el disco pare, pobre disco pare, debe ser el menos respetado la historia.
13: Cierto.
11: Dale, el disco pare y después el amarillo del semáforo. Los dos pobres que más le faltan al respeto. Eso todavía estaba allí el accidente, así que había reducción de tránsito, trabajaba tránsito de capitales, es mano hacia la ciudad, así que tengan precaución. Después el resto, en los principales accesos, Ricardo, tranquilo, cargados en los sectores habituales, pero sin reporte de accidentes. Sí quería dejar un aviso a quien corresponda, no sé si es la Muni de Godecruz, Hidráulica o quién, pero lo vi 2 veces, me acordé este fin de semana cuando pasé. En el Sanjón, en el Cacique Guaymallén, cuando vos venís por Costanera hacia el norte, llegás acá al de Brasil, te parás en el semáforo y si mirás el Cacique Guaymallén, hay un depósito gigante de cartones, de basuras, de hierro. Se ve que, no sé si hay gente que se dedica por ahí a la recolección y va tirando basura, la va arrojando permanentemente allí. Esto sería del lado, vos lo ves cuando venís hacia el norte, y seguramente lo arrojan de la parte del lado oeste, de los que van hacia el sur, de la parte oeste. Pero es un basural gigante, el costado del cacique Guaymallén.
13: O sea, es arriba,
11: adentro
13: en el parquecito. ¿Adentro?
11: Adentro del zanjón. Adentro del zanjón, imagínate que se ve de arriba, o arriba ves cómo se ha hecho toda una pared gigante de cartón, mugre, bolsas, alambres, de todo lo que se te puede imaginar, que se ve que van tirando, desechando ahí, porque no se ve como algo natural que trajo la corriente y lo dejó ahí en una tormenta vieja. Evidentemente van tirando y se ha hecho una montaña de mugre que se ve desde arriba. Uh-huh. Así que bueno, le damos aviso ahí a la gente de la Muni, o hidráulica, o a quien corresponda para que limpien el zanjón, pero va a tener que entrar con topadora allá adentro.
13: Claro, y el cacique Guaymallén es jurisdicción compartida entre hidráulica e irrigación.
5: Irrigaciones.
13: Sí. Pero la
11: exactamente.
13: La ¡Marinelli! Que limpia...
11: ¡Marinelli!
13: La que, bueno, las dos deben estar ahora inquietas, porque ahora viene, sueltan el riego de nuevo, después de la corta anual.
5: Claro.
13: O sea que va a empezar a volver a venir agua en mayor caudal. Y los de hidráulicas también, por lo que viene el Super Niño, que viene con precipitaciones más abundantes, van a tener que estar atentos a este tipo de taponamientos.
11: Exactamente. Así que bueno, ahora vamos a pasar y vamos a mandar fotos, pero es una mugre impresionante. Y, okay, a lo mejor hago mal en decirlo, pero a juzgar por lo que se ve, da la sensación que es mugre que se tira de arriba hacia el zanjón y que claro, no haya sido de arrastre de una tormenta vieja.
13: Claro.
5: Bueno.
13: Buen dato.
5: Bueno, de acuerdo, si no, meses, Mati. Lo que pasa es que es muy difícil. También hay que acostumbrar a la gente que no hagan basurales en cualquier lado. Pero en cualquier lado. Han visto en la ruta Villavicencio, en la ruta 13, zonas que deberían ser plenamente turísticas de Mendoza, viste, te van haciendo basurales. La verdad que
11: y mirá, Papagayo, ahí el San Juan, enfrente al Hospital Lago Mayor, el que pasa por atrás del barrio San Martín, lo claro, limpian cada vez sí, más seguido, capital. Y vuelven a tirar mugre en los dos segundos. Ahí tremendos, van a tener que hacer un paredón como el que hizo la universidad, pero para tapar el zanjón.
13: Sí, tremendos.
5: Bien. Bueno, Matías, qué gusto hablar contigo esta mañana. ¿Farmeaste gracias, Aura Ricardo, el fin de semana? ¿Anduviste farmeando Aura?
11: Sí, me busqué al abuelo que farmeó Aura, el de 88 años.
13: Sí, buenísimo.
11: Nos fuimos a la Arístide, le pagué el porrón y farmeamos Aura con él en toda la Arístide.
12: ¡Qué mentira! Qué ¿de verdad?
13: Supongo que le sacaste nada.
5: ¿Qué vas a pagar un porrón? Nunca te vi pagar nada.
11: Puedo farmear Aura, pero no pagar un porrón.
5: Bueno, sí, claro, porque el señor que está muy, muy activo, ¿no? Un comerciante, creo que se dedica a la tecnología de maquinaria para comercios, ¿no? Máquinas registradoras.
12: Y sí, además es el modelo de la marca de ropa que tiene su nieto.
5: Además.
12: No, y farmea ahora de una forma...
5: Terrible. Dios mío. Bueno, gracias, Matías.
11: Bien, chicos, y nos están avisando de un choque en acceso y Arenales. Nos dicen acceso este y Arenales.
13: Qué raro.
11: Estamos acá unos metros más adelante, así que ahora nos pegamos la vuelta.
5: Dale.
11: Y en un ratito les cuento si hay choque. Tomás.
9: Sí.
11: Vos que te rateaste el viernes.
9: Mira.
11: Y tenías un investigador copado para contar.
9: A ver.
11: Decime, ¿qué animal es el que salta más alto que un edificio?
9: ¿Qué animal es?
11: Ninguno, porque los edificios no saltan.
9: Oh.
12: ¿Por qué no investigan? ¿Qué dicen el investiguen?
11: No, el investiguen de Tomás lo vamos a dejar para el viernes que viene.
12: Ah,
11: muy
12: bueno,
11: fuerte.
12: Bueno,
11: guardé. Menos lo había mal pasado, pero después faltó.
12: Menos mal.
5: Bueno, muchas gracias, Matías.
11: A vos, Richard.
5: Chao, hasta luego.
11: Chico, mañana salí el peluquero.
13: Ah, bien, a tenerlo presente.
11: No vengo, hasta el miércoles.
13: Hola, amigos.
5: ¿Qué, es un peluquero? Tienes que venir.
13: Es un peluquero ahora.
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0: 8:01, 5 grados, 2 décimas la temperatura.
1: Alerta por bancos de niebla en distintos puntos de la provincia.
0: Se recomienda a los automovilistas transitar con precaución.
1: Mañana ingresará un sistema frontal que provocará nevadas en alta montaña y se extendería hasta el próximo lunes. Además, hay probabilidad de sonda para el miércoles en el llano.
0: El Super Niño alcanzará su pico de máxima intensidad en Mendoza entre los meses de octubre y diciembre.
1: Los especialistas estiman que se extenderá hasta los primeros meses del 2027 y generará más precipitaciones durante el verano.
0: Frente a este escenario, los especialistas recomiendan a los productores contratar seguros agrícolas. Las pymes advirtieron que el endeudamiento de las familias es para pagar alimentos y medicamentos.
1: El vocero de la Confederación Argentina de la Mediana Empresa, Salvador Femenía, afirmó que las deudas hogareñas no responden a gastos de lujo, sino a la fuerte caída del poder adquisitivo.
0: Remarcó que la supuesta reactivación aún no llega a la economía real debido a la presión tributaria y los altos costos logísticos.
2: Vemos que apenas se mantienen los rubros que tienen que ver con lo básico, ¿no? Alimentos y bebidas y farmacia. Y el resto realmente le cuesta. Está mucho mantenerse, con lo cual la cosa no va por ahí, va por lo básico y seguramente algo de vestimenta también puede estar dentro de lo básico, ¿no? Pero no son cuestiones suntuarias.
1: Milei habló de la morosidad y aseguró que no son números que representen un problema. Además, aseguró que no habrá una solución paternalista por parte del Estado.
3: En el segmento bancario, tanto familias como empresas están debajo del 12%. Empresas, en el caso, digamos, del sector no bancario, está también en torno al 11-12%. El problema son familias del sector no bancario, pero hay problemas de cuestiones de riesgo, que son los préstamos de bajo monto y alta tasa de interés.
0: Por su parte, el peronismo impulsa un proyecto de ley para regular las tasas de interés de las billeteras digitales y así controlar el sobreendeudamiento de beneficiarios de prestaciones sociales.
1: Atención, conductores, reportan choque múltiple en acceso este y Arenales.
0: Ampliaremos en instantes nada más. Además, hubo otro accidente en Costanera y Paraguay entre un auto y una camioneta y el tránsito está reducido en la zona. Por otro lado, hubo un accidente esta mañana. Un auto chocó contra un tren de cargas en Tirazo, donde el conductor de un Volkswagen Gol sufrió lesiones. Y ahora sí ampliamos la información del choque en acceso este y Arenales con Matías Pascualetti. Adelante, Mati.
4: Bien, Fede, para avisar de este accidente que complica y mucho el tránsito, es sobre el puente de Arenales, mano hacia el centro. Hay al menos 4 vehículos involucrados. El último de este choque en cadena es el más dañado y el tránsito está totalmente colapsado. Acceso este y Arenales, mano hacia el centro. Choque entre al menos 4 vehículos y colapso total de tránsito. Busquen vía alternativa. Una de las salidas es por Urquiza hacia la lateral para tratar de no entrar en la cola con las demoras.
0: Gracias, Mati.
1: 8:05, la temperatura actual 5 grados, la humedad 85%, el pronóstico indica algo nublado con ascenso de la temperatura, inestable la noche y una máxima de 19 grados.
0: Somos Mayra Gelbes y Federico Salazar, esto fue Informe Newell.
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0: 20 minutos pasaron de las 8 de la mañana. Sí, es verdad, no va mucho a la Casa Rosada, pero a nosotros nos atiende siempre el presidente Milei. Buen día, presidente. Qué gusto escucharlo esta mañana. ¿Cómo le va? ¿Cómo anda?
1: Ya viene, Ricardo.
2: Bueno.
3: Está desperezando.
2: Cuesta arrancar, es lunes.
0: Es lunes.
2: Y es lunes de poto afuera, por otro lado.
0: Es lunes de poto afuera, entonces
1: ya se va.
0: Las comunicaciones no...
1: El mute.
0: No funcionan. Justo que tenía cosas para contarle al presidente.
2: ¿Al presidente?
4: Bueno, hola.
0: Hola, presidente. ¿Cómo
4: hola,
0: le va?
4: Día.
0: ¿Cómo
4: Yo
0: le
4: los
0: va?
4: Estoy escuchando. Si ustedes no me escuchan, es un problema de ustedes.
0: Bueno.
4: O sea, yo me las paso atendiéndolos. Los atiendo de todas las formas posibles.
0: Bueno. Escúcheme, presidente. La semana pasada pasé por uno de los shopping de Mendoza. Estaba a reventar de gente haciendo cola. En el patio de comidas.
4: Seguramente debemos haber impreso un montón de base monetaria para aumentar el consumo.
0: No.
4: ¡Bien que se puede!
0: No, pero igual los negocios estaban vacíos, presidente. Se estaban mirando la cara en los comercios. Pero bueno,
4: sí,
0: no todo
4: claro,
0: se puede, ¿no?
4: Seguro.
0: ¿Qué sé yo?
4: No, bueno, que bajen los precios, digamos. O sea, bajen los precios.
0: No, bueno, ¿usted cuánto quiere pagar? ¿Cuánto quiere pagar un Ricky Sarkany, presidente? ¿Cuándo quiere pagar
4: un Ricky Sarkany? No sé qué es.
0: Unos... Vamos, presidente.
2: ¿Cómo que es un Ricky Sarkany?
0: ¿Qué no va a saber? Presidente, por favor. Si habrá salido con señoritas de Ricky Sarkany, por favor. Con zapatos Ricky Sarkany, presidente.
4: Ah, zapatos. Sí. Bueno, yo pagaría, no sé, 20 mil pesos.
0: No.
2: ¿Pero cómo 20? ¿Hace cuánto que no
0: claro,
2: compra?
0: Que él usa mocasines de niño, ¿viste? Entonces es muy difícil. No, presidente.
4: Yo, digamos, lo que gasto es eso, digamos, eso.
0: Ajá. ¿Y dónde consigue zapatos por 20 lucas, presidente?
4: Afuera, en Estados Unidos, cuando voy.
0: Ah, claro. Lo que pasa es que no, nosotros, por ejemplo, no tenemos la posibilidad de ir. Aunque hace poco fue el Tano Robles y ahí Cirilo estuvieron 40 días.
2: ¿Le podrías haber
4: ¿Ves cómo empezamos a escarbar y hay gente que va?
0: No, bueno, pero bueno, eso ha sido con gestión comercial, presidente.
4: ¿Y cuál es el problema mío? O sea, todo el problema mío. Ahora, uno se endeuda, pide un crédito, no lo puedo pagar. Ah, la culpa es el Estado. O sea, la próxima también, avíseme, ¿no? Digamos, o sea, se le rompe el auto. El Estado no hace nada, se me rompió el motor.
0: Usted tiene que ser más político. Hay gobernadores que están poniendo tutuca de los bancos provinciales para resolverle la mora a la gente.
4: Bueno, son unos irresponsables, ¿qué crees que te digo?
0: O sea, son problemas. No le viene bien nada.
2: Bueno, pero mientras tanto usted está planeando otro viaje a Estados Unidos. ¿Este de qué se trata? ¿Cuál es su agenda oficial, presidente?
4: Comprar remeras y buzos.
0: No, usted no puede ir a un viaje oficial a comprar buzos y remeras, presidente.
4: No, mira cómo puedo.
3: Bueno, presidente, pero gestiónenos la visa, por lo menos, que entremos sin tanto papeleo.
2: Y tiene que haber pero otra cosa.
4: Visa para ir, o sea, digamos.
3: Bueno, pero si tenemos que mandar una delegación.
2: Claro.
4: O sea, te la facilito, pero vos no vas a poder ir. Digamos, yo entiendo que esta sarta de Cucardo, digamos, o sea, no pueden... que metió ahora el torneo de ajedrez esta que la donó Bilardo.
1: No,
4: digamos, o sea,
1: que conoce,
4: claro,
0: pero...
4: O sea, yo ya me doy cuenta que, digamos, o sea, son igual de que Bonelli, digamos.
0: Pero fomentan...
4: de Bonelli, digamos.
0: No diga eso, presidente. No diga eso, pero aparte, ¿cómo hacemos? Porque hay, qué sé yo, ahí vemos que hay gente de periodistas, colegas de organismos oficiales que les pagan 16 palos, presidente, de pauta. Nosotros, ¿cómo podemos morder algo ahí? ¿Qué hay que hacer?
4: No hay, digamos, o sea, no sé quién te pasó ese dato, digamos.
0: Dalbón.
4: O sea, estás mintiendo.
0: Dalbón publicó el dato, el abogado Dalbón.
4: Dalbón, ah, bueno. No, pero si me das una fuente confiable así, ahora me quedo tranquilo. No, perdóname, ¿eh?
0: Bueno,
4: no, si Gregorio Dalbón lo dice, nunca mintió.
0: Se viene en la primavera. ¿Por qué no organiza una especie de gran fiesta, día del estudiante con feriado y todo? Va a ser un feriado porque viene el Papa.
4: Por la bajada de la inflación vamos a organizar ya, digamos, sea un evento.
0: Ajá.
4: Así que, y probablemente sea para digamos, para la primavera. Y también voy a estar festejando el digamos... ¿Viste cuando el gusano se transforma en mariposa y se va sacando capas?
1: La oruga, claro.
4: La oruga.
0: Sí.
4: Bueno, y yo voy a... Vamos a festejar, me voy a sacar una de mis camperas. De las sí, tres vale. Voy a usar dos ahora en primavera y
2: muy
4: verano.
2: Bueno, muy claro. Bueno. Sí, claro, y se va.
4: A hacer una fiesta.
2: Y se transforma en mariposa. Esa era la metáfora, que usted se transforma en mariposa.
4: No te hagas la estúpida, o sea, no te hagas la viva.
2: Pero presidente, si usted dio el ejemplo.
4: Vos vas a entrar en la misma bolsa que Bonelli.
2: No.
1: Sí, Fiorino.
4: Está queriendo decir. No. Topu, ¿eh? No te hagas la viva.
0: No, no.
1: Mariposón, le dijo mariposón.
4: No, me gusta las tetas.
2: No, por favor, presidente. No sea retrógrado, por otro lado. Y además usted lo dijo.
4: No, decimos, ah, se va a transformar en mariposa. Ya te conozco la voz así.
2: No.
0: ¿Pero qué tiene de malo?
2: Además, ¿qué tiene de malo?
0: Presidente, por favor.
4: No, pero lo vi con una intención, digamos, o sea, veo... Bueno, claro,
0: escúcheme,
4: se acerca la campaña y van a ser así.
0: ¿Ya lo llamó a Cerimedo, a su amigo, que está preso? Pobre, la está
4: no
0: pasando
4: mal. No sé quién es.
0: Ah, no sabe quién es. Pero si le montó las granjas de troll con la que perseguían a todo el mundo, presidente, ¿cómo? No lo va a desconocer ahora. ¿Pero
4: no
0: dónde
4: lo conozco, no sé quién es, no sé dónde sacaste ese dato, seguramente te lo pasó Ulco Argarcadamón.
2: No, fue Gregorio Dalbón.
4: El otro garca.
0: Presidente, amíguese con los periodistas, porque el año que viene usted tiene elecciones, y si no se amiga con nosotros, el presidente
4: ¿qué?
0: Va a ser
4: Kicillof. ¿Qué Kicillof. Me estás amenazando?
0: Va a ser
4: ¿me estás amenazando?
0: No, lo estoy aconsejando. Lo estoy aconsejando, presidente.
4: Está bien. Bueno, lo vamos a ver. Montacurro.
3: Se agarró con todo.
4: Lo vamos a ver, Montacurro.
0: Está con todo.
4: Seguramente querés morder de la pauta vos también.
0: Pero, presidente, ¿cuánto podemos perder por este programa? ¿60 palitos?
4: Con la otra cucadino que tenés ahí al lado.
2: Yo no le estoy diciendo nada, presidente. ¿Por qué se la agarra conmigo?
0: Sí, claro.
4: Porque siempre estás ahí agazapada.
2: Yo solamente...
4: Como un buitre esperando.
2: Solamente quería preguntarle eso. ¿Cuál era la agenda oficial en Estados Unidos y cuál era la próxima política que está pensando?
4: Yo te dije, cómprame para...
2: Bueno, ya sé. ¿Y la Argentina?
4: Nuevo para traerle para la banda.
2: ¿Y qué es lo que se viene para la Argentina, presidente?
0: Uy.
4: Bueno, se van a venir más riquis.
0: Ah, qué bueno, está bien eso.
2: ¿Para qué? ¿Para fomentar qué?
4: Bueno, empresas que van a venir, o sea, de petróleo, gas, todas esas cosas.
0: Pero alguna otra cosa, presidente. Por ejemplo, fabriquemos juguetes.
4: Bueno, laburen ustedes también. Pónganse una pesa, pónganlo ustedes.
0: Hagamos ropa, presidente, zapatos. Hagamos industria nacional. Industria nacional.
4: El Estado no me ayuda. El Estado no pone una fábrica.
2: Qué lindo.
0: Hagamos.
4: ¡Banda de vagos!
0: Demos crédito hipotecario, presidente. Algo para la
4: gente. El crédito. Está ahí, digamos, anda al banco y pedí el crédito.
0: No me lo dan, presidente. No. Estoy en mora,
3: no
0: presidente.
3: No lo sueltan, no lo sueltan.
4: Bueno, paga lo tuyo. O sea, dedicate a otra cosa, no sé. Hacé un torneo, pero que vaya gente, no de ajedrez.
0: No, bueno, el ajedrez. El ajedrez ya lo sigue más gente que la Fórmula 1, presidente. ¿Qué está diciendo usted?
4: Bueno, hace un evento a ver si te pagan entradas, hermano. O sea, no te puedo estar diciendo todo, digamos. O sea.
0: Yo pago una suscripción.
4: No
0: yo pago
4: valen
0: una...
4: nada en el mercado.
0: Yo pago.
4: Son periodistas.
0: Yo pago una suscripción de ajedrez mensual, presidente. $8 me sale. Sí.
4: Oh,
0: y usted
4: no,
0: me cobra los y usted me cobra los impuestos argentinos.
4: Ahora sí, el país levanta, ¿eh?
2: $8, ¿sabe qué?
0: $8
4: $8
0: y la mitad me salen los impuestos suyos, presidente. Porque usted es mucho peripipí, pero nos llena de impuestos, de impuestos.
4: Ya bien que te gusta, cuando están los cucas te encanta que te suban impuestos. Ahora crees que te lo baje. Bueno, votame el año que viene.
0: Bueno, presidente, un gusto escucharlo esta mañana. Bueno, qué lindo empezar el lunes así, ¿eh?
4: Haberlos domado una vez más.
0: Bueno, muchas gracias.
2: Hasta la próxima.
0: ¿Su vida personal cómo anda? ¿Tranqui?
4: Bien, tranquilo, digamos, o sea, en casa, tranquilo.
0: En casa, sí, sí.
4: Leyendo, mirando Netflix, la serie de Moria. Me gustan las tetas.
3: ¡No! ¡Presidente!
0: Bueno, presidente, vaya a la Casa Rosada que lo extraña, presidente. Le mandamos un abrazo, ¿eh? Chau.
4: Bueno, voy, chau.
0: Chau. Ese va el presidente Milei, versión Mareque.
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0: 21 minutos pasaron de las 8 de la mañana. La verdad, no hay forma sencilla de conversar con una familia, con una madre, con un padre que le mataron un hijo. Hace poco hablábamos con Andrés Velouta, el caso de Alan. Hoy el caso que nos ocupa es el de Malén Ledesma, una estudiante patagónica, chubutense, que había venido a Mendoza a estudiar filosofía y letras. Y por razones que esperemos se puedan ventilar en el juicio que empieza hoy, su compañero de estudios, un amigo, la mató. La mató de una manera horrible. Lo llamativo de este caso fue que la fiscalía, la fiscal, en particular Andrea Lasso, creo que fue la fiscal de este caso, logró sostener hasta hoy por lo menos la imputación por femicidio y violencia de género. Así que vamos a hablar con la mamá de Malén, que vinieron a Mendoza para seguir el juicio oral. Analía da Fonseca, madre de Malén. Analía, buen día. Ricardo Montacuto y equipo de este lado. ¿Cómo va todo?
1: Buenos días. Con mucha expectación estamos esperando que comience el juicio.
0: ¿Cuándo fue la última vez que viste a Malén?
1: Uy. Esas vacaciones del 2010 de julio, del 2017, el 17 de julio, del 2023.
0: 17 de julio de 2023.
1: Y ahí se la mataron en diciembre, ya no la vimos más. Uh-huh. Ella se vino para acá el 17 de julio.
0: Uh-huh. ¿Ella estaba cursando qué año cuando la mataron?
1: Y ya le quedaban pocas materias, ya estaba por recibirse. Uh-huh. De ahí el proyecto ya de irse, y tenía proyectos. Uh-huh. Con el otro muchacho y bueno, con... pero ya estaba pronta a recibirse.
0: Este muchacho, Iván Juárez, ¿ella se los había nombrado alguna vez? ¿Ustedes lo conocían? ¿Qué sabían ustedes de Juárez?
1: Ella lo conoció en el año 2019 en la UNCuyo. Él estudiaba profesorado y ella, o sea, compartieron, digamos, la materia de inglés, el traductorado. Uh-huh. Y se han hecho amigos desde el año 2019, eran amigos. Uh-huh. Él la ayudó mucho durante... hasta el 2023, o sea, era su amigo, su referente. La familia tenía cierto agradecimiento hacia él, porque son casi 1.700 kilómetros que Malén estaba sola acá. Uh-huh. Y eso, él era su amigo, era su amigo.
2: Uh-huh. Bueno, pero, ¿qué tal, Analía? ¿Cómo estás? Agustina te saluda. Pero
1: Buen día, hola Agustina.
2: Analía, pero ¿nunca lo viste? ¿No tuviste contacto con él?
1: No. Nosotros lo conocemos a través de Malén. Uh-huh. Y todo lo que pasaba, nosotros hablábamos todos los domingos a las 8 de la noche, cada domingo, y siempre nosotros preguntábamos por Iván, cómo está Iván, qué habían hecho, y ella nos contaba que salían, que toda la relación que tenían con él. Entonces, uh-huh. Pero nunca vimos una foto, por ejemplo, porque según uh-huh. ella me contó una vez, no le gustaba sacarse fotos, siempre salía, quería salir sola con ella, o sea, él no se relacionaba con los otros amigos y amigas de uh-huh. Malén, que no tenía muchos porque ella era muy introvertida.
2: Uh-huh. ¿Ella alcanzó a contarte que él tenía como una especie de idilio con ella o que se había enamorado uh-huh. o algo por el estilo?
1: No, eso fue mi intuición, uh-huh. eso fue intuición de mamá. Uh-huh. Yo intuía algo y ella no, ella decía, es mi amigo, mamá, no, que es mi amigo, mamá, ¿qué decís? Uh-huh. Y así estuvimos siempre, y yo le decía, Malén, me parece que te estás equivocando. Pero nada más, o sea, de ahí te imaginas a que pase uh-huh. lo que pasó.
2: Claro, un abismo.
1: Un trecho.
2: Total. Sí.
1: Claro.
2: Porque además, Male, tu hija estaba de novia, tenía un novio.
1: Claro, él va a declarar, el voluntario, cosa que nosotros agradecemos siempre, se va a presentar, porque no eran novios, o sea, se estaban conociendo y tenían proyectos en común, por él ya se había recibido, entonces había proyectos. Uh-huh. Como de pareja, o sea, es una característica de una pareja que se está formando, tener proyectos en común.
0: Claro. Uh-huh. El 8 de diciembre, el día que él la mata a Malén, que era sí. feriado, ¿no? 8 de diciembre, feriado. Salen solos en esa camioneta. Sí. El domingo anterior, ¿ustedes hablaron con ella?
1: Claro, sí.
0: Uh-huh. Sí, y ella nunca les refirió ningún brote psicótico, ni raro, ni enojos de este muchacho Iván.
1: No, estamos aprendiendo que la violencia de género se está transformando, ya no se manifiesta a veces con pegar o insultar, a veces con quitar, con ir quitándole cosas a la otra persona, una violencia psicológica, y ella lo que tenía que era una persona introvertida, respetuosa de la intimidad de sus amigos, y eso lamentablemente ayuda cuando alguien no quiere contar cosas o algo, es un rasgo por ahí que tienen, que estos hombres buscan, ¿no es cierto?, estas personas, no sé ni personas, son ya individuos, buscan, o sea, es que es así, o sea, no, al menos ella nunca nos contó que él había, sí que tenía rasgos que, por ejemplo, de subirse a una moto y no usar casco, de cosas que ella no aceptaba, ella era muy literal, o sea, si tomas alcohol no manejes, y si no nos ponemos el casco no me subo a la moto, y ella yo sé que se ha bajado de la moto y se ha ido caminando por ese tipo de cosas, ¿no?
3: Por esas cosas. Analía, buen día, Pablo es mi nombre. En línea con lo que venías contando, una de las claves, según los que vienen siguiendo la causa, es si va a ser un agravante, va a ser agravado por feminicidio o no. ¿Por qué ustedes entienden que sí? Para esa figura hay que comprobar cierta relación, ciertos hechos anteriores. ¿Cuáles son esos hechos o esa relación que ustedes justifican para poner el agravante?
1: Mira, nosotros no somos eruditos en el tema, yo soy la mamá. Lo único que te puedo decir que él tenía una relación de amistad, ellos tenían una relación de amistad. Él no sé qué entendía por amistad. Y segundo, que él, hay un agravante, ¿no es cierto? Él busca, él googlea, ese
2: aorta.
1: Mismo día.
2: Sí.
1: Claro, es que lo buscó ahí estando con ella. ¿Cómo matarla? Ella de ahí no iba a salir viva, o sea, porque él ya lo tenía premeditado. Buscó teles, no sé cuál era la intención. Y ella le ha dicho no, en un momento le ha dicho no, Iván, no. Eso estoy segurísima. Y ahí fue donde se desencadenó. A algo ella le dijo no. Todo iba bien mientras ella a todo le decía que sí, hasta que ella dijo no.
3: Claro.
1: Y ahí algo se desencadenó, aparentemente.
0: En el momento en que decide mandarla a estudiar a Mendoza, ¿por qué eligen Mendoza? ¿Por qué elige venirse acá sola? ¿Cómo fue esa parte de la vida de ustedes?
1: Bueno, ella, la materia, que ella, la carrera que quería no estaba en muchos lugares. Es una carrera, y aparte era un curso, para nosotros era una universidad de prestigio y estábamos tranquilos. Nos costó mucho como familia ayudarla económicamente, somos familia de trabajadores. Ella cuidaba su plata, y eso, y a ella le gustó, vinimos a Mendoza y le gustó, y tenía unos primos acá, así que, bueno, ellos la ayudaron a ella a conocer los códigos de la ciudad.
0: Claro. Bien, hoy empiezan las audiencias, ¿a qué hora comienzan?
1: En cualquier momento, ya creo que me están mandando el enlace.
0: Bien,
1: sí.
0: Listo.
1: Sí, sí, hoy en realidad comienza, hoy es la presentación de alegatos y la elección de jurado.
0: Bien.
1: Hoy. Y mañana ya empezamos a declarar, 8:30 en el polo judicial.
0: En el polo judicial. Muchas gracias, sí. Que tengas buen día.
1: A ustedes.
0: Bien, estábamos hablando con Analía da Fonseca, la madre de Malén Ledesma. El desencadenante fue el no, algún no, es lo que dice la madre, ¿no? 8:30 de la mañana, dale.
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0: 8 de la mañana con 31 minutos, la temperatura actual 5 grados, la humedad 86%.
1: Atención conductores, choque múltiple y colapso en acceso este y Arenales.
0: Es en dirección al centro y hay 5 vehículos afectados.
1: El tránsito está demorado y recomiendan transitar con precaución o tomar vías alternativas.
0: Camioneros realizarán una protesta en la Subsecretaría de Trabajo.
1: Será a las 10:30 en respaldo a 100 trabajadores que se encuentran en alerta por posibles despidos.
0: Se desempeñan en la empresa Transgrif Sociedad Anónima y están vinculados al transporte del petróleo.
1: El sindicato de camioneros cuestiona la reducción de servicios contratados y exigen la intervención del gobierno provincial.
0: Milei vuelve a encabezar una reunión de gabinete después de 45 días.
1: El último encuentro con el mandatario fue el 31 de julio.
0: El nuevo encuentro será a las 10 horas en el inicio de una semana marcada por los debates legislativos de la reforma de la Carta Orgánica del Banco Central y el nuevo esquema de inocencia fiscal 2.
1: Europa registra más de 30.000 muertos por la ola de calor.
0: Son los registrados desde mediados de junio por las altas temperaturas.
1: Alemania, Francia, España son los más afectados y solo estos tres países suman más de 25.000 muertes.
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0: En Atlético de Madrid, Julián Álvarez no saluda a los hinchas y Diego Simeone explicó el motivo.
1: El delantero argentino fue silbado durante gran parte del partido ante Villarreal tras el 2-2. Se retiró directamente a los vestuarios sin participar de la vuelta de los jugadores para saludar a los aficionados.
0: El director técnico aclaró que fue una decisión del club y no de Álvarez.
3: Me comentaban la gente del club que el club decidió que él no se acerque a saludar con sus compañeros a la gente y que la decisión no fue de Julián Álvarez, sino fue del club que tomó la decisión de alejarlo y separarlo para que venga hacia el vestuario. La verdad es que no voy a responder todas las preguntas de Julián. Si me quieren preguntar algo del partido, bienvenido sea, pero yo creo que ya hablamos bastante de él y creo que podemos hablar de lo que pasó en el partido si quieren.
1: 5 grados, la temperatura, la humedad 86%, el pronóstico indica algo nublado, ascenso de la temperatura inestable hacia la noche y una máxima estimada de 19 grados.
0: Somos Federico Salazar y Mayra Gelbes, esto fue Informe Newell.
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2: Hola, muy buenos días, Radio Ni Will. A los chicos de No Tenés Cara. Con respecto a las fake news, la verdad que cuando hay algo a mí que no me gusta, directamente bloqueo el usuario o la página y listo, y no me llegan más noticias que no construyen. Digo, bueno, por lo menos por mi parte. Eso es lo que hago yo cuando suben un link o dicen alguna barbaridad sin sentido. Es mi granito de este lado que puedo hacer en una red social.
3: Buen día, Ni Will, habla Guillermo de las Heras. Y el tema del endeudamiento también debe ser, porque en este país nadie tiene cultura financiera y todos estábamos acostumbrados a sacar en cuota, total la cuota la diluía la inflación. Ahora eso ya no está más, ya no se diluye la cuota. Entonces, bueno, hay mucha gente que no saca esa cuenta de que impacta cada vez menos en el sueldo, sino que va a impactar siempre lo mismo y las cuotas ahora se suman.
4: Hola, buen día. El Zanjón de los Ciruelos, a la altura de la universidad, del barrio Flores, etcétera, etcétera, es un basural a cielo abierto. Toda la basura de la zona va a parar al Zanjón. Si alguien viene, cruza el puente ahí de la universidad, puede ver el estado de ese... Y bordea el Zanjón por el barrio San Martín, va a ver lo que es un basural a cielo abierto.
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6: Buen día, Ricardo Montacuto. Esto para informarte, ya lo he hecho varias veces, pero bueno, para ver si les llega el mensaje. En la calle Cobos, a la altura entre Alberto Godoy y Joaquín B. González, de Dorrego, si va subiendo de norte a sur, la mano derecha, la sequía pasa el agua de la cloaca. Sería... caca, un desastre, un olor. Pueden investigar. Hemos llamado a la municipalidad, hecho las denuncias, todo, pero no dan ni pelota ni hacen nada. Ya hace más de un mes.
7: Bien, 8:37 ya de la mañana. Patito, ¿tenés mensajes?
8: Tengo mensajes que dicen lo siguiente. En el streaming, Delfina Torres firma: muy linda la remodelación de Bandera de los Andes. Pero en el Hospital Noti los carteles de las paradas de colectivos están atados con alambre, un peligro, dice esta oyente Delfina Torres en el streaming. Caso Próbolo en el WhatsApp, opiniones, qué triste todo, la iglesia siempre comprometida y tapando. Nadie debió ser absuelto, nadie, una herida que sigue sangrando. Aún se siente la mala energía al pasar por lo que hoy es la Muni de Luján, dice este oyente. Otro oyente, Alfredo...
7: ¿Vos sabés que cuando la municipalidad de Luján aprovechó la oportunidad y compró ese inmueble para transformarlo en municipalidad, siempre me dio como una especie de cosa? Uh-huh. No sé si los lugares se impregnan de energías, la verdad que no creo mucho en esas cosas, pero siempre me dio como... no sé, como cosita, ¿no? Chicos que claro. Sufrieron tanto. Algunos ya tienen más de 30 años, 30 y pico de años.
9: Sí, porque tienen larga data. Eran hechos que no habían sucedido en el 2016, eran antiguos.
7: Algunos eran antiguos.
9: Incluso sí, algunas sí. De las víctimas ya eran mayores para poder testificar. Uh-huh. Sí. Bien. Pero bueno, ahí tenías una disyuntiva. Primero, el Instituto Próbolo, la congregación explicó que necesitaba vender porque se le venían los juicios civiles y que van a venir. O sea, va a haber que resarcir a las víctimas independientemente de las condenas. Segundo, que si no iba a quedar como un monumento a algo sumamente oscuro, negro, ahí...
7: No, sí, también, digo, la decisión de comprar, no estoy cuestionándolo, digo, claro. me da como cosa,
9: sí.
7: ¿No?
9: Sí, sí.
7: Qué sé yo.
9: Escalofríos.
7: Ahí pasaron cosas, no voy a hacer los relatos ahora de lo que fue ese expediente, pero pasaron cosas realmente terribles. La verdad que no puedo entender cómo un cura que estaba denunciado en Italia por abusos vino acá a dirigir un instituto de niños, ¿no? Ese fue otro de los grandes líos que tuvo esto asociado. Al principio la investigación de la iglesia fue pobre. Fue pobre, yo me acuerdo de eso. No me acuerdo quién era obispo en Mendoza en ese momento. Ya no estaba Arancibia, ¿no? La verdad que no me acuerdo que quién era el obispo en ese momento. Pero
9: si
7: bueno,
9: no fue el final de Arancibia.
7: La verdad que un caso súper complejo. En algún momento fueron cuestionadas las intérpretes. Hubo mucho lío, mucho lío alrededor de este caso. Mucho poder y mucho lío. ¿Uno más?
8: Sí, otro mensaje. J. José Luis de Godoy Cruz. Mi vieja tiene 89 años. La cuido los lunes y los viernes que me toca a mí. Nos repartimos con mis hermanos. Está hermosa, pero tiene una caja llena de remedios. Entonces le dije, vieja, vos farmaciás ahora, como Montacuto. Aclaro que yo también tengo 71 años. Dice, aclaro que él también farmacea. Sí, farmacea ahora. José Luis de Godoy Cruz, muy simpático.
7: Bien, un abrazo para él.
8: Y la hija de Pocho Sosa, Ligüe, bonita, Ligüe, saludos para ella. Sobre lo que preguntaban recién al aire en casa, nosotros sí festejamos el Día del Padre en agosto. Muy bien. No festejamos en junio. Lo que sucedía en junio era que el Pochito, mi papá, salía al centro, aprovechaba las ofertas y se hacía autorregalos. Saludos a todos los padres en su día, Ligüe.
7: Qué grande. Qué divino. El Pocho. Bueno, vamos con deportes.
9: Vamos, Ricardo.
7: Que
9: lunes.
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9: Bueno, y pasó de todo el fin de semana con los nuestros, Richard, con los mendocinos, ya dijimos lo de Gimnasia. Empató la Lepra también 0-0 en su visita a Avellaneda y sigue siendo por ahora el líder del campeonato en la tabla anual. Hoy juega Argentinos, lo menciono, porque mirá cómo están las cosas. 42 puntos la Lepra, 41 puntos Argentinos Juniors. Están ahí palo a palo, cerquita Andaveles con 40, que empató con River ayer en el Monumental 2-2. Pero bueno, está ahí la Lepra. Y hoy Argentinos juega contra Lanús de visitante, 21-15, a seguirlo de cerca, porque lo decía antes del fin de semana, últimas 10 fechas en esta pelea por la tabla anual, por la clasificación a las copas y además un título, porque la tabla anual te da un campeonato, una estrella más a la camiseta. Hoy, les decía, los tres partidos, el que preocupa ese es el de Argentinos frente a Lanús. Pero esta semana vamos a tener acción con los nuestros. Mañana juega el Tomba, viaja a su casa, Ricardo. A su lugar natal.
7: Primero, no es mi lugar natal y mi casa está acá.
9: Ah, que ya confundí,
7: es mi
9: Ricardo.
7: Segunda casa.
9: Bueno,
7: doble error.
9: Donde,
1: que se retira, Richard, que
7: te
1: se
7: está,
1: retira.
7: Te está
9: vos naciste en Madrid.
7: Mucho, no, los de la tarde,
9: Naciste para. En Madrid.
7: No, tampoco.
9: ¿A dónde naciste, Ricardo?
7: Yo nací en Puerto San Julián, provincia de Santa Cruz.
9: Bueno, ahí cerquita.
7: Un lugar tan despoblado que nací un 10 de enero. Y recibí los regalos del primer bebé del año.
1: Mira.
7: Hay foto.
9: Claro.
7: Hay foto y testimonio.
1: Claro, fuiste, aunque fuera el 10 de enero,
7: 10
1: eras
7: de enero,
1: el primero del
7: primer
1: año.
7: Bebé del año.
9: Bueno, lo vamos
7: Hospital
9: a corregir.
7: Hospital Público de San Julián.
1: ¿Podemos arrancar de nuevo esta información?
9: Godoy Cruz viaja a Madrid, club donde vos sos hincha. Ahí más fácil.
7: Bueno, es relativo.
1: Basta, Tomás.
7: Claro, Tomás. Ya cortala y da la información.
9: Bueno, viaja a Madrid con 5 bajas. La verdad le va a costar mucho a De Muner armar un equipo para enfrentar a Madrid, que viene a ganar 4-0 además de local. No tiene a Tomás Rossi lesionado. Gastón Gil Romero llegó a la quinta amarilla. Expulsado Poggi de una manera muy sonsa el viernes pasado. Martín Pino, el goleador de la Primera Nacional, o uno de ellos, lesionado. Ulariaga lesionado. Bueno, va a tener que conformar el equipo con 5 bajas, 5 titulares que no van a estar. Y otro dato, ya que no sos tan hincha de Deportivo Madrid.
7: No, sí, soy hincha de Deportivo
9: Madrid. Ah, bueno, entonces atención a este dato.
7: Soy socio de Deportivo Madrid.
9: Escuchá.
7: Sí.
9: Vos que sos socio, se ve que tu cuota anda muy bien en la AFA.
7: Sí. Tenemos amigos en la fase.
9: En los últimos 9 partidos,
7: sí.
9: 9 partidos que jugó Madrid, los rivales sufrieron 9 expulsiones.
7: Y nos pegan mucho.
9: Varias
7: nos
9: de
7: pegan
9: ellas
7: mucho, hermano.
9: Dudosas.
7: A llorar al campito, a llorar al campito.
9: Y todas esas en las primeras, en la primera hora de juego.
7: Y sí.
9: Hasta el minuto 60.
7: Nos pegan fuerte.
9: Dice acá.
7: ¿Qué se creen? ¿Que se puede dar cualquier patada en el fútbol, viejo?
9: Yo solamente, traigo información.
7: Sí, que habrás choreado de algún.
9: A interpretar.
7: De algún lado.
9: No, esto está, Ricardo. Chequeadísimo. Así que bueno, mañana Godoy Cruz ante Madrid se pone al día el Tomba. Que bueno, viene
7: el
9: bien.
7: ¿El Tomba
9: de
7: cómo
9: visitante
7: le ha ido de visitante? Eso te iba a preguntar.
9: Bueno, recuerden todos, ante Ferro, hace 2 fechas atrás, de visitante hablo, no ganaba de visitante. Primero en todo lo que iba de la Primera Nacional y desde el 25 de septiembre del año pasado. Uh-huh. O sea, rompió una racha recién ahora de casi un año sin ganar. Bueno, le ganó a Ferro y le ganó el viernes de visitante a Casuso. Así que parece ahí, acomodándose de a poco
7: si
9: de visitante.
7: Por ventura algún hincha del Tomba llegar a viajar a Madrid, es temporada alta de ballenas.
9: Ay, qué bonito.
7: Así que pueden ir a ver ballenas ahí, cerca de la cancha, a qué unos bonito. Pueden, llegan caminando. Bueno, ¿dónde están las ballenas?
5: Allí estará el Tomba mañana, transmisión de la radio, 7 de la tarde, el partido del Tomba ante Madryn. Y va a ser un partidazo mirando la tabla también, Richard. Quinto Madryn 40, sexto Godoy Cruz 40. Uh-huh. Están todos allí a 9 puntos de Ferro, así que es... una de esas, uno de esos partidos que al final de la temporada te lo vas a replantear. Sexto.
7: Sexto.
5: Con 40 puntos. Maipú está en la otra zona, también sexto con 38.
7: O sea que están los dos en reducido.
5: Están los dos en reducido y cerquita de los punteros. Está todo muy apretadito en la Primera Nacional. Recordemos que ya pasaron 26 fechas.
7: Bueno, qué bueno que el Tomba ajustó la mira.
5: Sí, le falta. De hecho, le ganó a Casuso jugando horrible. Uh-huh. Pero ganó. Y eso es importante en esta categoría. Y ganando de visitante. ¿Viste un poquito la cancha de Casuso lo que fue?
7: No.
5: Una depresión, ni la alquilás para jugar con tu amigo. Una depresión absoluta. Pero bueno, allí ganó el Tomba 1-0. Y mañana contra Madryn a las 7 de la tarde.
7: Muchas gracias.
5: A disposición, Ricardo.
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7: Bien, 8 y 47 ya de la mañana. Dame dos mensajes, Patito, nada más.
8: En el WhatsApp de Niwil, estimado, buen día. Ayer fui a Potrerillos después del almuerzo y sinceramente la cantidad de vehículos chilenos que pasan en doble línea amarilla y en curvas es impresionante. Los controles, bien, gracias. Aclaro que no tengo nada contra los chilenos, pero estaría bueno que alguien controle. Otro mensaje.
7: Claro, porque los argentinos y los mendocinos no pasa nadie en doble raya amarilla. Nadie nunca. Chicos, por favor. En serio.
1: Nosotros somos geniales manejando.
7: Y aparte, más controles. Todo el mundo pide control. ¿Por qué no empezamos por cumplir las reglas de tránsito?
9: Tiene razón, Ricardo.
7: Cumplamos las reglas. No puedes poner un policía en cada auto.
1: Ya tiene la ley gorra, por otro lado.
7: Además.
1: La ley gorra nacional, provincial, en las Heras. No damos más de gorra.
9: Faltan claro. Gorras.
8: Ricardo, te preguntan, dice, ¿dónde fue el cura que dirigió el próbolo? Gracias, Carlos Morales firma este mensaje.
9: El cura Corbacho.
7: El que dirigió está muerto. Y el segundo, que era Corbacho, está preso en Boulogne-sur-Mer.
9: En Boulogne-sur-Mer, sí.
7: Y está cumpliendo una sentencia de 45 años de prisión por los abusos de 25 niños y niñas.
8: Gracias.
7: Digo, porque yo me... ¿Viste cuando tenés la oreja entrenada de lo que escriben los oyentes? Ese es un mensaje como diciendo seguro que está
9: en Miami.
7: En Miami, ¿viste? No está en Miami, está guardado en Boulogne-sur-Mer. Bien, ¿qué más?
8: Otro mensaje dice, Ricardo, ¿podés explicar en el streaming por qué recién ahora empieza un juicio por asesinato de hace 3 años, creo, y el del accidente de hace 4 años con una camioneta que cruzó en rojo?
7: Bueno, la verdad que no lo puedo explicar. Son los tiempos de la justicia. Hay apelaciones, hay un montón de audiencias.
1: Depende mucho de la muñeca y de la maña de los abogados.
7: Los fiscales tienen montones de causas. ¿Qué querés que te explique? Bien, está el niño Oscar Campi, nuestro corresponsal en el Este, con algunos datos más de esta tragedia en la que murió una adolescente de 17 años manejando un cuatri. A ver qué tiene Oscar para contarnos. Oscar, buen día, ¿cómo te va? ¿Cómo estás?
11: ¿Qué tal, Ricardo? ¿Qué tal? ¿Cómo están ustedes?
7: Bien.
11: Buenos días, buen comienzo de semana.
7: Bueno, ¿qué más se sabe de lo que ocurrió con esta chiquita que se llamaba, ¿cómo?
11: Agustina Espiso, 17 años, cursaba quinto cuarta del Colegio Simón Bolívar en San Martín.
7: Uh-huh. Bueno, ¿y qué?
11: Había salido a dar una vuelta
7: sí.
11: Junto con su papá ayer por la tarde, ella en el cuatriciclo, su papá en moto, cuando retornaban a su casa, que queda allí por calle Belleville, en buen orden, uh-huh. esto es allí de Carril Norte hacia el norte precisamente, frente al camping del Centro de Empleos de Comercio, ella iba en el rodado adelante, su papá en la moto atrás, cuando en un momento se sale la rueda trasera del costado derecho, pierde el dominio y termina golpeando con su cabeza en el asfalto, pese a tener el casco, llamaron rápidamente la ambulancia, cuando es trasladada al hospital Perrupato, ella convulsiona arriba de la ambulancia, por lo que al nosocomio llega sin vida. Aún no han entregado el cuerpo de la sí. menor, que ha sido sometida a las pericias pertinentes para determinar algo más. Lo concreto es que el velatorio será en las próximas horas en una cochería que está a una cuadra de la Municipalidad de San Martín, y se investiga cuáles fueron los motivos que llevaron, Ricardo, a que esa rueda se saliera. Claro. Se puede haber quebrado algo, se puede haber aflojado algo, uh-huh. pero el detonante de este fatal accidente de esta jovencita de tan solo 17 años es que se salió la rueda de atrás, lo que le hizo perder el control de este rodado. Y ¿sabes qué otra cosa triste para remarcar, Ricardo? Que hoy su hermano menor cumple 10 años. Imagínate el triste recuerdo para esa pobre qué criatura, sea. ¿No?
9: Claro. Oscar, ¿se sabe, a ver, por lo que vemos, el lugar del siniestro, del accidente, es frente a su propia casa, por ahí cerquita, es la misma calle? Es un
11: sí, callejón, llegando a su domicilio.
9: Uh-huh, llegando a su
11: domicilio. No, es una calle asfaltada porque, como te marcaba, ahí está el camping del Centro Empleo de Comercio, que desde hace unos años esa calle se asfaltó. Ajá. Para que hubiera mejor transitabilidad para llegar a ese lugar. Es de las calles que están del Carril Norte hacia el norte, la única que está asfaltada. Las demás son todas de tierra.
9: Todas de tierra. Y nos preguntábamos eso porque legalmente no debería haber estado andando. Nos preguntábamos cómo que hacía una menor de edad sin carnet al frente de un rodado de este tipo, que tiene sus características, sus condiciones también para ser utilizados. Y en una calle asfaltada o en una calle de tránsito público no debieran haber estado. Evidentemente fue una desgracia, fue un hecho que tuvo que ver más con lo mecánico que con una imprudencia quizá, pero nos preguntábamos esas características. No se sabe si tenía experiencia, si lo hacía desde hace algún tiempo.
11: Habitualmente salía con su papá a dar vueltas en el cuatriciclo. Es lamentablemente, tenemos que decirlo de esa manera, Pablo, es normal, se ha naturalizado ya que varios menores de edad circulen en cuatriciclos en distintos lugares. Uh-huh. No debería ocurrir, pero ocurre.
7: No, claro. Además, tienen que estar patentados, tienen que tener seguro contra terceros. No pueden andar por cualquier calle. Claro. Bueno, puedes salir con el cuatriciclo a la calle.
9: En esa calle no.
7: Tienen que ser lugares que estén habilitados, corredores que estén habilitados. Hay algunas cosas ahí que mirar, ¿no?
11: Exacto.
7: Y el mantenimiento del vehículo. No se ve que sea un vehículo muy antiguo. Tampoco se ve que esté patentado.
9: No.
7: Ahí va a haber que averiguar montones de cosas, desde cuándo lo tiene, dónde lo ensamblaron, porque esos vehículos llegan desarmados al de Argentina, los ensamblan y a la venta, ¿viste? Esto es así. Así que todas estas cosas serán para después. Pero un caso terrible, pobre chica, ¿no?
11: Uh-huh. Sí.
7: Aparte, no creo que haya ido en velocidad ahí.
11: No, porque ya iba llegando creo que ha sido a 200 metros de su casa aproximadamente, por lo que creemos que ha ido a una velocidad dentro de todo prudente. Además, es un carril, una calle que no es muy transitable, menos ahora que no hay gran concurrencia a un camping, por lo que es una calle que obviamente no tiene mucha transitabilidad, pero
7: ¿se sabe si el asfalto ahí está bueno o si pudo haber agarrado un pozo o algún incidente que le produjera, aunque para que se desprenda la rueda tiene que ser algo realmente brutal, ¿no?
11: Sí, además no sé si cómo estará. Sé que no hace mucho tiempo que ha sido asfaltado esa calle, Ricardo, por lo que creemos que debe estar en condiciones.
9: Claro.
7: Bien. Bueno, mucho de acuerdo, Oscar, muchas gracias,
11: Abrazo, que estén bien.
7: Ahí se va Oscar Campi con un poco más de información respecto de la tragedia de esta chica.
9: Igualmente, pensando, ¿no? Son areneros, son vehículos preparados para terrenos ásperos, para terrenos complicados. Debería tener otra robustez ese tren trasero.
7: Debería.
9: Se me ocurre, ¿no?
7: Debería. Pero yo no me quiero meter con la marca ni nada, pero viste, la verdad que no sé. Si son cuatriciclos reales o si parecen cuatriciclos, claro. Y hay que ver la robustez que tienen, ¿no? Uh-huh. Obviamente, si fuera un Yamaha Raptor, no se le sale una rueda. ¿Viste? ¿Qué sé yo? Bien, 9-5, dale.
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0: 9 de la mañana, 5 grados la temperatura.
1: La madre del adolescente que murió tras caer de su cuatriciclo en San Martín contó que el hecho se produjo cuando intentó acomodarse el casco.
0: La joven de 17 se accidentó ayer pasada las 20 en calle Belleville, a 300 metros del carril norte, cuando salió con su padre, él en moto y ella en cuatriciclo.
1: Durante el traslado al hospital Perrupato, convulsionó la ambulancia y murió cuando iba en camino al centro asistencial.
0: Habilita el paso Cristo Redentor ahora y cierra a las 16 por nevadas y el pronóstico de alta montaña prevé que cierre de barreras en Uspallata sea a las 14.
1: La fiesta de la cerveza vuelve al Parque San Vicente.
0: El intendente Diego Costarelli aseguró que la decisión está relacionada a cuestiones económicas y será el primer fin de semana de diciembre.
2: Es una decisión basada en el contexto económico y dentro de este contexto queremos hacer que vivas la mejor experiencia posible. Vamos a mantener el esquema público-privado que venimos aplicando hace ya 2 años. No solamente para que vivas una experiencia de escala internacional, sino también para cuidar y salvaguardar cada uno de los recursos de los guaycuceños.
1: La justicia boliviana indaga a 2 acusados por el ataque a Nadia Beller mientras investiga el rol de Fernando Cerimedo.
0: El Ministerio Público Fiscal solicitará la prisión preventiva para un ciudadano colombiano señalado como autor material y para el presunto proveedor del arma utilizada en el atentado.
1: Por su parte, la víctima fue dada de alta y atribuyó el intento de femicidio a cuestiones políticas relacionadas con el presidente Rodrigo Paz Pereira.
3: Él sabía que yo no iba a poder estar sin denunciar el hecho de violencia y él me lo dijo. Me amenazaba con suicidarse porque decía que yo le iba a arruinar la carrera, que yo le iba a arruinar.

0: Por su parte, Milei se despegó de su ex asesor y lo calificó como gente que se acerca a la política, que entra y sale todo el tiempo, y dejaron de vincularse en el 2023.
1: Es alguien que no forma parte del espacio, que digamos, quien digamos no tiene vínculo con nosotros, digo, de ningún tipo, digamos, y que dejamos de vincularlos, digamos, en el 23.
2: 9 de la mañana con 2 minutos, la temperatura actual 5 grados, la humedad 86%, el pronóstico indica cielo algo nublado, ascenso de la temperatura inestable hacia la noche y una máxima de 19 grados.
0: Somos Mayra Gelbes y Federico Salazar, esto fue Informe Niwil.
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8: Bien, 5 minutos pasaron ya de las 9 de la mañana. Es muy lunes, chicos, es muy lunes.
9: Pero sepan sí, comprender.
8: Pero ¿cómo?
9: Fuera del aire. ¿A qué huele el paraíso?
10: Qué buena pregunta.
8: Qué buena pregunta.
10: Qué buena pregunta.
9: Yo dije a tortita recién sacada del horno.
11: O sea, a estudio de radio, chicos.
9: El buffet de la Moni huele al paraíso hoy.
8: Yo creo que el paraíso huele a la masa de los fideos recién amasados.
11: Qué rico. Sí.
8: Y tuco.
10: Puede ser.
11: El tuco fundamental.
8: Huele eso, para sí. Eso, ¿no?
11: A la casa de tu abuela cuando entras, no importa claro. Cuándo, que siempre bueno, hay olor
8: chicos,
11: a comida
8: eso para
11: rica.
8: Nosotros, para algunos dirá que huele a fruta al paraíso, qué sé yo. Vamos eso, con Badaloni.
11: Para cada uno.
8: Basta, dejen de farmearse. Están farmeando comida. Dale, vamos.
10: Está bueno.
8: Ya la presentaron y para variar yo no lo escuché. Así que le decimos buen día a Roxana Badaloni. Hola, Roxana, buen día. ¿Cómo te va? ¿Cómo estás?
12: Buen día. Quiero saber cómo llegaron a esa consulta, esa pregunta. ¿A qué huele el paraíso? ¿Qué está pasando en los cortes ahí?
8: Empezó así. Agustina dice, tengo hambre.
9: Sí.
8: Y yo digo, yo también.
9: Sí.
8: Y alguien dice, no Tomás dice, no vayan al buffet porque están sacando tortitas recién hechas. Y bueno, y ahí dije, hace 40 días que no como tortitas. Claro. Y bueno, pero para unas tostaditas con queso estamos.
10: Claro.
8: Y bueno, y así se fue dando la conversación.
10: Y el olor a panadería, y el olorcito al café claro. Recién hecho, y
12: exacto.
10: Esas cosas.
12: Siempre hablando de comida, y esa es la verdad, siempre hablando de comida. Pero pienso que huele asado, ¿no? Pero
8: sí,
12: no solamente,
8: también.
12: O sea, ustedes porque están a la mañana, pero no hay nada más lindo que cuando llegas a un asado, lo que te espera, que no es solamente la carne en la parrilla, sino todo esto del encontrarse, la sobremesa, ¿no? A mí me encanta. Creo que no hay experiencia más bonita, y te lo dicen los extranjeros que vienen a la Argentina, de lo que es el asado y el encuentro, y cómo nosotros todos con comida. Que los italianos te los hacen con las pastas
8: claro.
12: Y con las pizzas.
8: Ahora, ay,
12: bueno,
8: ¿vos te
12: y
8: das
12: los españoles
8: cuenta que
12: con la paella.
8: ¿Es raro ver a alguien que se quede corto haciendo el asado? Nadie se queda, porque ¿eh? Va, no sé, a alguien le pasará, pero qué sé yo, un amigo tuyo hace un asado y... Si son 10, prepara para 20.
10: Sí.
8: No sé por qué pasa eso.
12: Bueno, yo he visto que te quedas corto y, bueno, todo el mundo empieza a darse cuenta que cada vez viene menos a la mesa. Y, bueno, uno va bajando el nivel y va diciendo, no, ya no quiero más.
8: ¿Dónde pasaste hambre, Badaloni?
12: No, me ha pasado, debe ser conciencia de familia numerosa.
8: Claro.
12: Que

0: Cuando ves que ya viene cada vez más pequeñito o viene más distanciado el que sirve el asado, es porque se está terminando y los nervios que pasa el asador, ¿no?
1: Sí.
0: Lo veo eso también. Cuando
1: Sí,
0: está
1: sí.
0: muy
1: Y
0: bueno
1: le
0: el
1: dicen
0: asado,
1: en
0: la
1: voz
0: gente
1: baja
0: se
1: al pibe,
0: repite.
1: vos ya comiste, ¿viste? Y pasan de largo. Es verdad, es verdad.
0: Exacto. Alguno de la casa, pará, que vas por la tercera
1: Pará,
0: vez.
1: a vos ya te serví,
0: Bueno.
1: dale, correte. Bueno,
0: Bueno, chicos, vamos a hablar de algo también muy familiar, muy de los argentinos, que es las mascotas. Ya se calcula que en Argentina hay 20 millones, ustedes le dedican varias columnas, ahí la
1: sí.
0: veo a Paulita, que con sus columnas de mascota, pero la novedad empresarial es que empezó a operar en la Argentina, la primera se ofrece así, prepaga para mascotas. Si bien ya había planes, tipo, había muchas veterinarias que te ofrecían como un plan de obra social o parecía una prepaga para mascotas, esto se ha presentado como la primera porque es una startup, es una app. Bien, todos los inversores vienen del mundo de los seguros, habían desarrollado ya seguros para mascotas, pero se dieron cuenta que en realidad hay muchos otros gastos relacionados a tu mascota, que no es solamente algo eventual como puede ser una operación, un tratamiento largo o alguna enfermedad, ¿no? Vos tenés gastos mensuales, todos lo sabemos, para la mascota, entonces también te lo cubren. Se llama Companion, como le digo, es una startup, una app. Y vos tenés planes que me parecieron bastante accesibles, desde 30 mil pesos, que te cubre el 60% de los servicios que ofrece, que ya les voy a contar algunos, 40 mil pesos mensuales con el 80% de cobertura y otro de 60 mil pesos con el 100% de cobertura. Esta cobertura no es indefinida, o sea, vos tenés un monto. Para el plan más bajo te cubren 1 millón de pesos, para el plan más alto te cubren 3 millones de pesos, ¿no? Al año. Entonces tampoco es tanto, pero la verdad que
1: Bueno, es que
0: es interesante.
1: depende qué, porque vos hoy tenés un incidente con cualquier mascota, vas a la veterinaria
0: 300 lucas, 200, 300
1: te
0: lucas, no sé,
1: gastás,
0: la verdad es que
1: sí.
0: es medicamento, en cualquier tratamiento. Hoy te mandan a hacer placas, que le saques sangre, análisis de sangre, bueno, y ni hablar de la medicación también.
1: Sí.
0: Si bien es más barata que lo de los humanos, tenés costos importantes. Pero ellos además están cubriendo, mirá, guardería, nutricionista. Por supuesto, peluquería, te cubren un porcentaje, no más bajo, más o menos el 40% en lo que tiene que ver con terapias de tipo fisioterapia. Cada vez más yo escucho amigos míos que me dicen, no, el perro tiene un problema en la pata, que no puede pisar bien, entonces lo estoy haciendo tratar, ¿viste? Son cosas que antes no escuchabas y que
1: Claro.
0: la gente además en Argentina, cuando se hacen las encuestas, 8 de cada 10 dice, mi mascota es parte de mi familia, ¿no? Mi perro, mi gato, y bueno, hay quienes tienen caballos, otro tipo de animales. Pero la novedad entonces es esa, también, y una particularidad, esta prepaga de mascotas no te obliga a tener un nuevo veterinario, sino que ellos trabajan con los reintegros. Vos cargás en la app la factura que te hizo tu veterinario del costo que tuviste y dicen que dentro de las 24 horas hábiles, la pueden ver ustedes, se llama Companion, la pueden ver en internet porque ahí está directamente cómo se utiliza y lo podés hacer. 24 horas hábiles dicen que te devuelven el monto gastado. Siempre decimos con estos topes, 1 millón el plan más barato, 3 millones el plan más caro, que el más caro sale 60 mil por mes. Si tenés varias mascotas, te hacen un descuento. Ahí estaba viendo, dos mascotas te hacen el 10, tres mascotas te hacen el 25. Y otra cosa que ellos dicen, funcionan con un veterinario online, 24 horas, que eso por ahí también puede ser bastante útil, porque es muy complicado cuando le pasa algo a tu perro, a tu gato, en horarios que no son hábiles,
1: No, y
0: ¿no?
1: aparte
0: O
1: que no sabés
0: habituales.
1: qué le pasa, porque por ahí manifiestan el dolor
0: Claro.
1: de alguna manera, pero no estás seguro, no sabés, viste, qué sé
0: No
1: yo.
0: come y no sabes, viste, lleva todo un día sin comer y tenés dudas, qué le ha pasado. Así que
1: Vamos a
0: bueno, me pareció
1: hacerle un
0: una novedad
1: encargo a
0: interesante.
1: Paula Jalil para el próximo Animal Lovers, aplicaciones para traducir a tu perro y a tu gato.
0: Ay, sí, está
1: ¿Existe?
0: buenísimo, me
1: Sí,
0: parece muy
1: claro.
0: bien.
1: Sí,
0: Sí, no,
1: Agustina.
0: yo veo un montón de reels que te dicen que en realidad ellos se expresan, ¿eh? Se expresan obviamente con sus ladridos, pero también
1: Claro.
0: con los ruiditos que hacen. Se hacen entender. Así que eso también está bueno. Bueno, pasamos a otro tema, porque hace poquito yo les conté de los restaurantes de Lautaro Martínez, que tiene Coraje en Milán y Coraje en Mendoza. Bueno, ahora acaban de lanzar con un reel que subió Agustina Gandolfo, que es su esposa mendocina, en las redes y en las redes también de su bodega Citanina, el nuevo vino. El nuevo vino se llama Teo, de Lautaro Martínez, que está hecho, por supuesto, acá en Mendoza, en las compuertas en Luján de Cuyo, donde ellos tienen la bodega. Teo es el nombre de su hijo más pequeño, y lo presentó como Teo Teorema del Caos, dice, es la tercera etiqueta, y dice en este spot que ellos hacen y que se ve la familia en el viñedo y brindando con sus dos hijos, Lautaro y Agustina, diciendo, bueno, en medio de cantidad de viajes que tenemos, porque vivimos en Milán, viajamos, él es de Bahía Blanca, ella de Mendoza, en medio de proyectos y nuevos comienzos, de repente hay un momento de equilibrio, algunos momentos dentro de este caos, que es el nacimiento de un hijo, y de paso le mando un saludo a Julián, que me imagino que, bueno, está con estas primeras horas de papá, felicitaciones. Bueno, Teorema del Caos, entonces, así se llama el vino dedicado al hijo más chico, 100% Malbec. Es un varietal y es el vino más barato que tienen, el tercero que han lanzado, dice 12 meses en vasijas de hormigón de crianza, sale 25 mil pesos la botella de Teo, después ellos tienen Pasión, el vino que sale 38 mil pesos la botella, y Coraje, que es la más alta gama, 80 mil pesos la botella. Así que bueno, un nuevo vino de Lautaro Martínez, aquí en Mendoza, de Agustina Gandolfo. Chicos, nada más.
1: Bien, perfecto. Te mandamos un beso, Roxana, muchas gracias.
0: Chao. Buena semana para todos.
1: Muchas gracias. Ahí se va.
0: Me voy con olor asado, me voy recordando el asado.
1: Bueno, chau, chau. Muy bien, ahí está. El paraíso tiene huele a comida, parece. 9 y 14 minutos. Cerramos a Roxana, ya fue, ya la cerramos. Bien, Patito, dame un mensaje, por favor.
2: Hay varios mensajes. Dice Montacuto en el streaming. Preguntaste quién festeja hoy el Día del Padre, te digo quién. El Círculo de Suboficiales de la Fuerza Aérea festeja hoy como corresponde. Feliz día, papás, dice Miguel París en el streaming. Otro mensaje. Está prohibida la circulación de un cuatriciclo en la vía pública, ya que este vehículo posee categoría agrícola y debe ser mayor de 18 años. Lamentable la irresponsabilidad. Saludos. Otro mensaje, muy buenos días para todos. Bueno, quería comentarle que ayer viajé a cumplir una promesa hasta San Expedito. La ruta que va desde acá hasta el inicio de San Juan, realmente intransitable. Un desastre, realmente muy complicado circular. Y otro tema, que a la vuelta entre Jocolí y La Valle es impresionante la cantidad de vehículos que circulan sobre Ruta 40 sin ningún tipo de luz. Sin ningún tipo de luz. Que aunque sea una baliza, algo, vehículos en muy, pero muy mal estado, dice este oyente, es más largo el mensaje, pero...
1: Bien. Muchas gracias, Patito. 9:15 de la mañana. Hoy les conté que en noviembre de 2016, primeros días de noviembre de 2016, hay un evento en la legislatura de Mendoza con chicos hipoacúsicos y ahí aparece la primera huella de lo que estaba ocurriendo en el próbolo. Daniela García, que... En aquel momento era una joven senadora, no sé si no estaba en la Juventud Radical todavía, una joven senadora radical, hoy es jefa de gabinete de la Dirección General de Escuelas, hizo de nexo ella y Laura Montero y las intérpretes de lengua de señas de la legislatura tuvieron un rol importantísimo en traducir lo que estaba pasando. Buen día, Daniela, ¿cómo va todo?
3: Hola, buenos días, ¿cómo estás?
1: ¿Qué te acordás de esos días? ¿Cómo fue el inicio?
3: Bueno, la verdad es que llegó en primera instancia, fue un acto que hicimos, era por los derechos de los niños, y en ese acto se comunica conmigo Luis Battistelli, que es estaba a cargo de la Asociación de Sordos de Mendoza. Uh-huh. Y él es el que me lleva y me dice, usted tiene que ayudarnos. A partir de ahí, bueno, empezamos... En ese momento quien estaba Nancy, que es la que traduce al lenguaje de señas, lo que Nancy me Cortés. Dice Luis Battistelli. Uh-huh. Y averiguo cómo tengo que hacer para hacer la denuncia, lo importante era tener una víctima para poder cerrar el lugar, porque si no el lugar iba a seguir abierto. Y bueno, a la semana una de las víctimas va a mi oficina y bueno, me empieza a contar conjuntamente con Nancy, que era la persona de lenguaje de señas que, bueno, traducía, me empieza a contar, digamos, todo lo que ha sucedido en ese instituto.
1: Esa primera víctima que habla, ¿es un niño o una niña?
3: Es una niña.
1: Una niña.
3: Una niña. Uh-huh. Que ya en justo había cumplido su mayoría de edad. Uh-huh. Y ella empieza a contar no solamente, ella no se expresa en ese momento como víctima, sino como testigo. Entonces le digo que, bueno, si podíamos ir a hacer la denuncia, yo la acompaño a hacer la denuncia, y vamos, bueno, vamos obviamente a la justicia. Con el correr, digamos, de los días, ella termina diciendo que es una víctima y termina contando su situación específica. Uh-huh. Bueno, como saben, en ese expediente, a partir de ese hecho, empezó, era un fin de semana largo, de noviembre, salen las redes, y bueno, y a partir de las redes y que salen en el diario, comienzan ese fin de semana a contactarse diferentes familias, y bueno, y comienzan no solamente a denunciar una, sino que fueron más de 20 las que terminaron denunciando.
4: Uh-huh. Daniela, buen día.
3: Buenos días, sí.
4: Buen día, Pablo Gerardi acá.
3: ¿Cómo estás, Pablo?
4: Bien. Daniela, en ese momento ya identificaban a los sacerdotes y a las religiosas que después, caso de Cosaca Cumico, terminan siendo condenados?
3: Sí, a mí desde el primer día esta persona me nombró a todas las personas que hoy están condenadas, de hecho. Uh-huh, uh-huh. Desde la primera instancia nombró absolutamente a todas y obviamente que ellos tenían señas para identificar a cada una de esas personas con el nombre, y bueno, al principio costó esa identificación, pero ella desde el primer día decía, nombraba tal monja, tal cura, etcétera.
5: Uh-huh. Pero esa chica, perdón, me perdí en esta parte de la historia, ¿ya no estaba yendo al próbolo en ese momento?
3: No, ya no asistía al próbolo. Estaba yendo a otra institución, ajá, pero bueno, fue la que le tapó
5: el puntapié.
1: Lo que pasa es que esa chica, si mal no recuerdo, tuvo la desgracia de ser la preferida de Corbacho. Era la que Corbacho había atacado más veces.
3: Exactamente.
1: Incluso delante de compañeritos y compañeritas de ella. Yo no voy a contar detalles, pero eso fue lo que pasó con esa chica. Por eso a ella le cuesta mucho asumirse como víctima hasta que ella primero cuenta, yo recuerdo del expediente que ella cuenta una escena en un baño con una compañera.
3: Sí, sí. Y cuenta cómo llegaban adentro dentro de la escuela, dentro de su grada, y los mismos varones o chicas llegaban y se bajaban los pantalones como una alerta de que algo estaba pasando. Uh-huh. La situación que ella cuenta en el baño de una compañera es como cuando va al baño, la encierran en el baño para abusarla.
5: Uh-huh. Pero que se bajaban los pantalones como para advertir que algo estaba pasando.
3: Estaba pasando y que, bueno, un poco era el tema de por qué, digamos, las personas que estaban al cuidado no se daban cuenta que algo estaba pasando, porque no es normal que un niño o niña vaya delante del grado y se baje los pantalones.
5: No, claro.
3: Por ejemplo, ese fue uno de los casos, digamos, que daba, digamos, bastantes dudas de por qué, digamos, no se había denunciado antes, no se había evidenciado que algo estaba sucediendo antes.
5: Claro.
3: Y no solamente eso, que después tuvimos varias reuniones con varios padres y hay muchos niños y niñas que no quisieron denunciar porque los padres no querían que pasaran toda la situación de ir a Cámara Gesell y tener que ir a pasar esta situación. Por lo cual, digamos, lo que hoy contiene ese expediente es ínfimo respecto de lo que pasó en esa institución. Uh-huh.
5: Daniela, de esa primera, ese primer testimonio que vos recibiste un día X, que seguramente no tenías ni idea lo que iba a empezar a destapar, uh-huh, la pregunta es esa, ¿Pensaste que podía llegar a tanto o que podía quedar solamente en ese caso? ¿O la chica ya te dijo, mira, esto que me pasa a mí le está pasando a mucha gente? ¿Ya podías ver que eso iba a ser gigante?
3: Se podía ver que era gigante porque ella contaba caso como testigo de varias personas, no de una. Que de hecho, yo iba anotando, digamos, todo lo que ella contaba. Contaba, digamos, bueno, temas, todo lo que dice el expediente, que son muy tremendos, iba diciendo tal persona, tal persona, tal persona, y ella iba contando de todos sus amigos, digamos, o compañeros, de lo que le sucedía, o hechos.
1: Se cortó la comunicación. A ver si la podemos recuperar. Estamos hablando con Daniela García, que fue uno de los de las personas clave en el inicio de esta historia. Para llevar. ¿Estás, Daniela? ¿Nos escuchás? No, todavía no. Uh-huh. Fue clave en el inicio de la investigación, ¿no? Qué pesadilla, porque además vos imaginate, los chicos con la limitación de ser hipoacúsicos, de no poder comunicar, de vivir en un lugar prácticamente cerrado. Además, las familias no sospechaban nada. Nosotros, bueno, muchos colegas nuestros hemos hablado con familiares, se enteraron con la denuncia, ¿no? Claro. Daniela, bueno, pero ¿nos escuchás ahora? No, no la tenemos a Daniela todavía.
5: Lo que quería
1: todavía
5: decir es que pasan muchos casos de abuso, incluso.
1: Hola, Daniela, ¿nos escuchás? Hola. ¿Hola? ¿Nos escuchás, Daniela?
3: Ahí los escucho, sí. No Bien. Sé hasta dónde se escuchó, se cortó.
1: No, se cortó. Estábamos comentando que varias familias se enteraron con la denuncia de esto, ¿no?
3: Exacto, sí. Muchas se enteraron con la denuncia. Era un fin de semana largo. Y a partir de que, bueno, es publicado en un medio específico, a partir de ese medio se empiezan a comunicar conmigo al Facebook, los uh-huh. padres. Entonces yo los citaba en la legislatura y los acompañaba a la fiscalía en Luján. Uh-huh. Y, bueno, esto derivó después, lo que no sé si se escuchó, que muchos chicos, los padres decidieron que no denunciaran.
4: Sí, eso se escucha.
3: Que estando, tuvimos varias reuniones y ellos, digamos, fue una decisión personal en función de que no querían que pasaran por esa situación.
4: Daniela, el último incidente de esta causa es la uh-huh. condena confirmada a Kumiko, pero también la absolución a otro grupo de mujeres, uh-huh. ocho sí. personas. Sobre las que no se pudo acreditar que no hubieran actuado convenientemente frente a una denuncia o una alerta de lo que pasaba con los chicos. ¿Crees que si este cúmulo de denuncias que consideras ínfimo pudiera crecer, se puede reactivar eso? ¿Te queda una sensación de impunidad o te deja tranquila lo que pasó en la corte?
3: La verdad es que valoro algo, que es que en ese momento no existía ningún tipo de protocolo para que se alertara o los docentes o tuvieran que demandar o denunciar alguna situación. Entonces entiendo que al no haber ningún tipo de obligatoriedad, creo que, a ver, hasta cuando a mí me llevan el caso, yo pensé, che, pero esto puede ser que sea, digamos, yo soy católica, curas, ¿cómo puede ser? O sea, hasta uno, no lo puse en duda en ese momento, pero uno piensa, ¿cómo puede ser? Entiendo que los docentes deben haber pensado eso, y por otro lado me queda una sensación de, che, pero si habían algunos alertas, como que un niñito iba y se bajaba los pantalones delante de todos, ¿cómo no llamaron a los padres? ¿Cómo no hicieron comunicaciones? Mm-hmm. ¿Había psicólogas? Me llama la atención claramente. Pero por otro lado entiendo de que no había algo específico que los obligara a hacerlo, más allá de lo personal que uno puede pensar, no, acá está pasando algo, tengo que averiguarlo, tengo que denunciarlo. Uh-huh. Creo que ambas cosas, no puedo ir ni por una ni por otra, porque verdad que después de eso se hicieron los protocolos de actuación, que ante una pequeña alerta, el docente debe sí o sí hacer la denuncia.
1: Ahora, acá se le ha escapado una situación grave a todo el mundo, porque Corradi venía con acusaciones de Italia, Corbacho había tenido un caso, Bordón, sí, el otro sí, condenado. Sí, sí. Bordón lo condenan en el juicio abreviado, fue el primer condenado. Bordón era el, abro paréntesis, monaguillo, funcionaba como asistente en el próbolo, y él había tenido un episodio en Potrerillos, en un campamento, con chicos de otra institución religiosa. Sí. Fue realmente un espanto. Lo último,
3: no, Daniela, solamente sí. Eso, hay algo muy... Nosotros solicitamos a través de Cancillería un pedido de informe en Nación, y, digamos, solicitaron a Italia, y después incluso se contactaba las víctimas italianas por la situación, claro, en Mendoza. O sea, ya como antecedente a los abusos que habían habido allá, que los habían mandado acá.
1: Uh-huh. Daniela, ¿qué te enseñó el próbolo? ¿Qué aprendiste del caso como dirigente, como... bueno, en aquel momento legisladora, ahora funcionaria, educadora, ¿qué aprendiste?
3: Bueno, varias cosas. El primer lugar es el espacio de la escucha que tienen que tener todos los funcionarios. Un espacio abierto para, y la empatía que hay que tener para poder atender situaciones como esta. La segunda, las faltas de controles por parte del Estado mismo en situaciones en donde ingresa gente que ya tiene antecedentes a un país, a una provincia, sin haber tenido ningún tipo, digamos, de control específico para que fueran a una institución escolar. Y bueno, y en tercer lugar, que creo mucho en que fue el primer caso que se condenó en la justicia. En su momento llamaban de todas partes, de New York Times, de cualquier tipo de comunicador internacional, porque creo que en eso Mendoza fue ejemplificadora. Fue la primer condena específica, sí, claro, a personas que eran de la iglesia por tantos, abusos.
1: Lo último, cortito. ¿Tuviste en aquel momento como senadora alguna entrevista con, en aquel momento, Carlos María Francini era el arzobispo, y antes había sido Arancibia, ¿no? Monseñor, sí, Arancibia. El próbolo ya tenía unos cuantos años. Es decir, cuando llegaron Ferrari y... Ferrari y Corbacho eran Corradi, perdón. Y Corbacho ya estaba Arancibia, digamos. Como, ¿alguna vez la iglesia te dio alguna respuesta? ¿Te preguntaron algo? ¿Te reuniste con alguien?
3: No, para nada. Nunca tuve una comunicación acompañando incluso a las víctimas. Siempre pedía que existiera una reparación por parte también de la iglesia, porque esos chicos... nosotros con salud, digamos, y con parte del Estado, lo que le dimos fue atención psicológica, subsidios de género, capacitaciones. Intentábamos de alguna manera reconstruir sus vidas y no vi que la iglesia se hiciera cargo en absolutamente nada.
1: Bien. Un abrazo, Daniela. Muchas gracias. Que tengas buen día.
3: No, muchísimas gracias. Buenos días.
1: 9:30. Daniela García, ex senadora, una de las... que ayudó a traducir el caso próbolo, digamos, a la comunidad a través de las denuncias. Dale.
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0: 9 de la mañana con 31 minutos, la temperatura actual 5 grados, la humedad 86%.
1: Un auto fue embestido por un tren de carga en Guaymallén.
0: Ocurrió cerca de las 6 de la mañana en inmediaciones del asentamiento de Estación Buena Nueva.
1: Por causas que se investigan, el conductor de un Volkswagen Gol cruzó las vías mientras avanzaba el tren en dirección este-oeste.
0: El hombre de 48 años resultó herido y fue asistido por personal médico, mientras que el conductor del tren no presentó lesiones.
1: Vuelven las nevadas a la alta montaña.
0: Mañana ingresará un sistema frontal que se extenderá hasta el próximo lunes.
1: También hay probabilidad de sonda para el miércoles en el llano, según indicó la meteoróloga Elizabeth Naranjo Tamayo.
2: A partir ya de mañana martes se prevén nevadas de variada intensidad. Estas condiciones de las precipitaciones nieves en alta montaña se van a mantener activas hasta el lunes de la próxima semana, por lo menos desde el jueves y hacia el resto de la semana se espera el impacto de una seguidilla de sistemas frontales. Se esperan temperaturas máximas agradables. La temperatura más alta de esta semana se espera hacia el día miércoles, 25 grados. Y ese día pudiéramos tener viento sonda en el llano, sobre todo en sectores del Gran Mendoza, y luego tendremos el predominio de los vientos del sector sur.
1: Y en la alta montaña el Paso Cristo Redentor está habilitado desde las 9, pero cierra a las 16, y el corte de barrera en Ospallata será a las 14.
0: Tras más de 2 meses, diputados vuelve a sesionar. Será este miércoles a partir de las 12 horas para tratar un temario de 5 proyectos de ley.
1: El oficialismo apunta a darle media sanción a las reformas del Banco Central e inocencia fiscal y la adhesión al Sistema Internacional de Patentes.
0: La novia de Facundo Moyano amplía hoy su declaración.
1: Candela Arizaga se presentará frente a la fiscal en el marco de la causa en la investigación contra el sindicalista, acusado de lesiones leves y privación ilegítima de la libertad.
0: La expectativa está puesta ahora en conocer si ratificará sus manifestaciones previas o si incorporará nuevos elementos que puedan resultar relevantes para el avance de la causa.
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1: Godoy Cruz juega mañana ante Madryn.
0: Será desde las 19 horas en el Estadio Coliseo del Golfo de Chubut por la fecha 21 de la Primera Nacional 2026.
1: El Tomba viene de ganar ante Acassuso por 1-0.
0: 5 grados, la temperatura a esta hora, la humedad 86%. El pronóstico indica cielo algo nublado con ascenso de la temperatura, inestable hacia la noche y una máxima de 19 grados.
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7: Nueve minutos de las 9 de la mañana, lo recibimos a Matías Pascualetti otra vez. Hola, Mati.
8: Agus, buen día para todos, reiterado, buen día. Bueno, tenemos dos datas para dar a esta hora, Agustina.
7: Sí.
8: Una tiene que ver con lo que les comentábamos temprano de la mugre acumulada allí en el Sanjón Cacique Guaymallén, en la altura de Costanera y Brasil. Bueno, fui más hasta el lugar, lo van a ver ustedes ahí en el streaming, en sí. Las imágenes.
9: Eso es Godoy Cruz, ¿verdad?
8: Eso es el límite, Godoy Cruz con Guaymallén, Ricardo.
9: Ajá.
8: Y cuando estábamos ahí, vemos que se ha hecho como una isla con todo el sedimento, con piedras, arena, y en esa isla donde veíamos la mugre que nosotros le comentábamos que se veía que la tiraban desde arriba. Bueno, cuando nos acercamos para filmar la mugre, vemos que se empiezan a mover los cartones y unas colchas. Uh-huh. Claro, hay gente viviendo entre toda la mugre. Salió un hombre que estaba durmiendo ahí la entre isla. Las mantas y los cartones. ¿Lo ven ustedes ahí?
7: Sí, sí, claro. Sí. Se puede ver perfectamente.
8: Da miedo. En el video. Y está a la vista de todo, porque cuando vos venís por Costanera y llegás a Brasil en la mano que va hacia el norte, mirás a tu izquierda y ves todo el mugrerío que se ha ido juntando. Uh-huh. Bueno, evidentemente lo ha ido juntando esta persona que está viviendo ahí.
7: Que son sobre todo cajas de cartón, o al menos es lo que se puede ver, mucha caja de cartón, y él abajo de todo eso con algunas mantas.
8: Exactamente, se ven algunos hierros, algunos alambres, pero claro, como se ha hecho una islita ahí con todo el ripio que ha traído el San Juan en algún momento, bueno, el hombre ha ido tirando mugre y se ha metido a vivir ahí.
7: Uh-huh.
8: Un peligro, porque en algún momento cuando venga una corriente fuerte,
7: claro.
9: Pero es que
8: se lleva todo.
10: Lo decíamos más temprano, Mati, urgente señal para las autoridades que lo desalojen por seguridad, porque
7: por seguridad.
10: Están a punto de lanzar
9: a algún lugar donde lo puedan atender, ¿no?
10: Están a punto de largar el riego de nuevo y eso va a traer mucho más caudal que ahora.
8: Ahora hemos compartido el video y lo vamos a compartir en las redes para que, bueno, las autoridades o quien corresponda tome nota de la situación. Por lo menos una persona hay por la que la vimos, salió entre los cartones y se destapó. Puede haber más gente porque ahí hay una cantidad de cajas, cartones impresionantes. Bueno, eso por un lado, en Brasil y Costanera, en el Sanjón Cacique Guaymallén, hay una persona ahí viviendo en uno de los islotes y ha llenado de mugre, de cartones, toda esa margen del Sanjón.
9: Bien.
8: Lo otro, Ricardo, Agustina, chicos, tiene que ver con el caso de esta anciana alemana de la semana pasada.
7: Sí, exacto, 82 falleció, años.
8: Correcto, y falleció en una vivienda aquí de la calle Videla Castillo al 2627 de la ciudad de Mendoza. Estuvimos hablando con los vecinos. Fue un miércoles en la madrugada, miércoles 19 de agosto, cerca de las 015. Hay un taller al lado que estaban de asado porque era el cumpleaños de uno de los del taller. Uh-huh. Está cerrado ahora. Uh-huh. Pero bueno, los chicos estuvieron ahí y vieron la situación. Y de hecho recién acaba de salir gente de la casa y se fueron, no quisieron hablar. ¿Qué es lo que nos cuentan los vecinos con los que pudimos hablar y sacarles ahí a cuenta otra información? Que en esa casa la habían traído a la anciana alemana. No era de la anciana. Uh-huh. Esa casa es de dos hermanas, una tendrá 45 o 46 años y la otra 51, muy conflictivas, que desde hace años, de hace 15 o 20 años, no se hablan entre ellas y han tenido problemas con la mayoría del vecindario. Una que vive por una puerta que da pasillo hacia el fondo, tiene 5 hijos, los vecinos dicen algunos de los chicos están presos, y otra adelante que tiene 3 chicos. Dos mujeres y un varón, pero una de las mujeres no vive acá. Uh-huh. Y lo que nos dicen es que la anciana estaba con la que vive adelante, con la que vive adelante. Que la anciana llega, la anciana alemana llega con los hijos en una visita a Argentina, se descompone, ellos, lo que saben los vecinos, y la traen acá, los hijos, y la dejan acá. Y los hijos iban a Alemania, venían, y cuando venían a ver a la madre. Y que hay un hijo en el país, porque había llegado recientemente, en los días anteriores a que se diera la situación, el hijo había llegado al país, por eso estaba aquí y se hace presente al momento de la situación. Porque dicen los vecinos que ese miércoles a la noche, que no me queda claro ya si es madrugada del jueves o es todavía miércoles, de martes a miércoles, ese día a la noche, cuando sucede la situación, la señora estaba sola, la alemana. Uh-huh. Llega uno de los hijos de la mujer que la cuidaba, encuentra a la mujer muerta, uh-huh. Se habría comunicado con la madre y ahí dan aviso a la policía. Y después la madre, cuando llega al lugar, se hace presente y dice que es enfermera. Le piden los datos para ver, constate que es enfermera. Le dice, no, soy ayudante. Uh-huh. Y bueno, y ahí empiezan a sospechar de que había una situación bastante rara.
7: Claro.
8: Después se hace presente el hijo, que estaba, por lo que nos dicen los vecinos, de visita hace poquitos días en el país. Bueno, y también lo detienen para investigar la situación.
7: Claro. Recordemos que están los dos detenidos, tanto esta mujer que vos estás relatando, que es una de las hermanas. De hecho, el parte policial dice que no es enfermera matriculada, que es lo que finalmente ella habría terminado confesando, que simplemente es un acompañante. Y lo que vos estás, y también está detenido el hijo, ambos imputados por abandono de persona. Pero lo que vos estás contando encaja con esto que manejábamos, que es que la mujer estaba en un garage sin demasiado cuidado ni protección. Claro, porque el resto de la vivienda estaba ocupada. Por lo tanto,
8: No era la casa de ella, acá la habían dejado.
7: Claro, deben haber debben haber estado ocupando solamente el garage, que es el lugar que le debe haber quedado desde hace 2 años. Hace 2 años que está en Mendoza.
8: Claro, y que dicen los vecinos que ellos sabían, hasta donde sabían, la mujer vino con los hijos de Alemania, se descompuso y la dejaron acá.
7: Claro.
8: Que esa es la historia que conocen los vecinos. Pero sí, después nos decían que es una situación complicada con estas hermanas como vecinas porque son muy conflictivas.
9: Pero, a ver, no entendí algo. Estas hermanas son dueñas de parte de la casa, digamos.
8: Claro. Una vive adelante, donde está el garage, esta que se hacía pasar por enfermera y cuidaba a la señora.
9: Y son conflictivas.
8: Muy conflictivas. Entre ellas no se hablan hace como 15, 20 años. Y con los vecinos también han tenido problemas. Ajá. Una de ellas vive por el pasillo, hay una puerta, vos tenés la casa que hay en el video que mandamos se ve, que es una casa blanca con puerta y portón. Ajá. Y al lado hay otra puerta, que es un pasillo que da para una casa corazón de manzana. Ahí vive la otra hermana, la que tenía 5 hijos, que dice que también tiene problemas con los vecinos y que 2 de esos hijos estarían presos. Esa hermana no tenía nada que ver con el cuidado de la señora, en principio.
9: Claro.
8: Y adelante vivía la mujer que cuidaba a la anciana con 2 hijos. Uh-huh. Y era una tercera, pero no vive en el domicilio, la tercera. Uh-huh. Y uno de esos hijos...
9: ¿Y la anciana alemana no tiene relación de parentesco con estas 2 hermanas?
8: No, lo que nos dicen los vecinos, mira, acá vinieron y la dejaron porque vino con los hijos de Alemania en una visita y se descompuso y la dejaron acá.
7: Claro.
8: Venían cada tanto.
10: Ese es un buen punto.
9: ¿Geriátrico, trucho?
10: Si hay, y puede ser. Pero si están imputándole abandono de persona a un hijo, que es el que vino en los últimos días, cuál puede ser la responsabilidad de los otros hijos que también la dejaron abandonada acá.
9: Bueno, este caso lo vamos a seguir.
10: Seguro.
9: Vamos a ver después qué fiscal lo tiene y lo vamos a seguir.
8: O sea, ahí no sé qué dominación le cabe, porque viste, el geriátrico por ahí pensás que son dos o más abuelos los que estén al cuidado de alguien, pero hay muchos casos así de cuidadoras, entre comillas.
9: Claro, pero igual no sabemos qué más había dentro de la casa. Bueno, habrá que
8: averiguar. Mira, acaba de ser gente, no quisieron hablar. Pero claro, es como que le habían dado
9: el garaje a la señora. Yo creo que vos tenés que tocar el timbre y hablar con las hermanas conflictivas, Matías.
8: Es que una está detenida y la otra, sí. el pasillo no salió nadie. Estábamos esperando en el taller, a ver si vienen los del taller. Que aparentemente ese día estaban de cumpleaños en el taller y vieron todo.
9: Claro.
8: Porque la señora estaba sola, por lo que dicen los vecinos, al momento del fallecimiento, y cuando llega el hijo de una de las cuidadora,
9: la encuentra y la llama. Que es una de las hermanas de la casa.
7: Claro.
8: Exactamente, que no estaba al momento de la muerte de la señora, o sea, la encontró uno de sus hijos, de uno de los hijos de la cuidadora, y llamó a la policía, llamó a la ambulancia, y ahí se desayunaron con todo este tema.
7: Ahí recordemos el estado en el que estaba la mujer. La encontraron con úlceras por todo el cuerpo, en un estado de... En algunos,
10: gangrenoso,
7: estado de putrefacción, dice el parte policial. Uh-huh. Y después el detalle de que estaba en un garage sin demasiado cuidado ni reparo. Y recordemos que hay dos personas imputadas que desde la fiscalía lo que nos estaban adelantando era que muy probablemente hoy pidieran la domiciliaria para esas personas, y bueno, hay que seguir aguardando novedades, porque recién estaba arrancando la investigación, que en un principio...
8: Y aparte no había ni un papel de la alemana, y el hijo tampoco quiso aportar datos.
7: Exactamente, que por eso es que les resulta sospechosa la actitud del hijo ante esta situación reticente que tiene de querer compartir información sobre su propia madre.
8: Exactamente. Así que bueno, aquí en el domicilio por lo menos siguen viviendo los hijos.
7: Qué bárbaro.
8: De esta cuidadora, un hijo y una hija que tendrían entre 18 y 20 años, y que los acompaña es el ex marido, porque estaba separada la cuidadora, el ex marido que viene y lleva a los chicos, que entendemos que es el que salió con el joven recién y que no quisieron hablar.
7: Claro.
9: Bien, de acuerdo, Matías, muchas gracias.
8: A ustedes, hasta luego.
9: Ahí se va Matías Pascualetti. Bueno, son las 10 menos 10 de la mañana. Como en todo lunes nos ha quedado un montón de información afuera. Sí. No hemos hablado ni de Boca ni de River.
4: Ricardo.
9: Sí, algo. No vi el partido de River y de Boca vi un poquito del segundo tiempo nada más.
4: Bueno, River el segundo tiempo un espanto. Iba ganando el partido 2-0. En el primer tiempo y el segundo tiempo se pinchó absolutamente.
9: El mellizo siempre, siempre los vacuna.
4: Bueno, y sí, gratos recuerdos tampoco.
9: Claro.
4: No, a ver, el recuerdo del mellizo con Boca les trae gratos recuerdos a los de River.
9: ¿Por qué?
4: Y porque era el técnico en Madrid, ¿no te acordás?
9: No, yo me acuerdo de cuando el mellizo lo hizo echar a Estrada. Me acuerdo de las picardías que les hacía.
4: Sí.
9: Con los peores Boca,
4: a uno,
9: les ganábamos igual.
4: Ese señor me insultó. Ese señor que está ahí.
9: Ese me insultó.
4: Está loco. Bueno, y Boca para mí, a ver, los que te digan de Racing que merecía ganar y los que te digan de Boca que merecían ganar, pueden que ambos tengan razón. ¿Por qué? Porque para mí el que afinaba la puntería, Richard, en el segundo tiempo... ganado el partido. El empate para mí fue lo más justo del Boca Racing en el cilindro. Resultado que, te digo, Ricardo, al día de hoy, ya finalizando la fecha 6 del campeonato, tanto River como Boca duermen afuera de zona de clasificación. No están entre los primeros 8 del torneo. El equipo millonario.
9: Pero
4: que gastó River, 70 palos.
9: River le va a costar clasificar a las copas este año.
4: Claro, está fuera de todo.
10: Pero vas a hacer una Libertadores o una Sudamericana sin Boca y River.
9: Y bueno, viejo,
4: ¿qué quiere ahí clasificar? El puntero hoy es Independiente y está es el mejor de la Argentina en lo que va del año. Hoy River, por ejemplo, está decimoprimero, ni siquiera en zona de Sudamericana, y Boca está en zona de Sudamericana con 37 puntos, sexto. Bueno, está todo muy apretadito allí. El tema es que, claro, siguen perdiendo puntos en el camino los dos. Y de momento, tanto River como Boca están todavía... con vida en la Copa Sudamericana. Quedan 10 fechas, Pablito, no hay mucho más.
10: ¿Y estamos a la mitad?
4: Estamos a la mitad del camino.
9: Con 10 fechas a River no le alcanza para clasificar
4: a
9: nada.
4: Ricardo.
9: Te lo digo hoy, 24 de agosto.
4: Salvo que gane la Sudamericana.
9: Bueno, sí, está Boca porque, en el camino, ¿no?
4: Porque ya Copa Argentina no puede, porque se quedó afuera tras el papelón contra el Dosivi. Boca está dentro de eso, juega con Vélez por Copa Argentina.
9: ¿Quién?
4: Boca.
9: ¿Dónde se pueden cruzar el Sudamericana Boca-River? ¿En semis?
4: Sí, señor.
9: Bueno, los clásicos son partidos aparte, ¿no?
4: Sí, claro, más en una llave internacional. Así que bueno, de los grandes, la verdad muy poco. Así que a mirar a los nuestros, que están muy bien. Gimnasia tercero, la Lepra puntero del año, de momento.
9: Bien, cortito, Agus, contame por favor qué está pasando con los sobrevivientes.
7: Del tragedia en el acceso este. ¿Qué ocurrió?
9: Antón de la Murga
7: y su hijo.
9: Y su hijo.
7: Que nunca hemos dicho el nombre porque es menor. Lo que sabíamos hasta la semana pasada es que ella permanecía internada en terapia intensiva en el Hospital Central y el nene en el Hospital Noti. La última información que podemos compartir es que han sido trasladados de hospitales. En el caso de ella, está en el Santa Isabel de Hungría, y en el caso del nene, en el Hospital Español. Ambos continúan en terapia intensiva, pero nos decían familiares con los que estuvimos hablando el día de ayer, es que van a intentar en ambos hospitales comenzar lentamente un proceso de recuperación y oportunamente de rehabilitación. En el caso del nene, sobre todo lo trasladan para evitar contagios. El miércoles pasado se les practicó una traqueotomía a ambos, que esto se realiza, ustedes saben, cuando el tratamiento que van a tener que realizar va a ser bastante prolongado. De todas maneras, tienen esperanzas porque ha habido mayor movilidad en ambos, hay una respuesta neurológica en ambos, de manos y de pies, pero siguen sin despertar y en terapia intensiva. Es muy poquito el avance que han manifestado, pero para la familia es un montón. Por lo tanto, ahora en dos hospitales privados, en el caso del nene, como decíamos, en el Hospital Español, y en el caso de ella, en el Santa Isabel de Hungría. Desde acá le mandamos fuerza a la familia, que sigue esperando la recuperación, con casi prácticamente nulos avances en lo judicial, porque en el caso de Bruno Murga, que es el abogado que va a asumir la querella, el hermano de Antonella es justamente abogado, nos decían que todavía no le terminan de dar parte en el expediente, que no está bajo secreto de sumario, pero bueno, ustedes saben, tiene que asumir formalmente la querella, está en ese trámite, espera que eso suceda esta semana.
9: Bien, y otro que está en recuperación, iba a haber un parte, finalmente no lo hubo, no sé bien en qué condición está, pero lo estaban por extubar, era Martín Tillar, es uno de los sobrevivientes de la tragedia en la Ruta 60, claro. La otra gran tragedia que hubo por estas semanas en las rutas de Mendoza. Ni bien esté en condiciones, lo van a imputar, le van a imputar las muertes. Después veremos, todavía no está el informe que pueda determinar si él, cuando se abre para pasar al vehículo que iba adelante, lo hace en doble raya amarilla, en raya amarilla con punteada o habilitado, como para ver qué pasaba, ¿no? Y aparte su relato, cuando pueda hablar, su testimonio va a ser obviamente muy importante como protagonista de esa tragedia, ¿no? Bien, son las 10:05 ya de la mañana.
10: Te dejo un anticipo breve.
9: A ver.
10: Al mediodía se van a reunir los 18 intendentes con el gobernador. Van a analizar con autoridades de distintos organismos el escenario que se viene en materia de frente climático, del Super Niño. Están convocados climatólogos, defensa civil, policía, bomberos, AISAM, irrigación, hidráulica, los 18 municipios. Lo que se viene es complicado en materia de lluvias muy intensas, crecidas, porque además se va a sumar el deshielo de tanta nieve que tenemos en la montaña, posibles aluviones en zonas bajas. O sea, el escenario de este Super Niño que se viene también va a generarnos desafíos inéditos acá en Mendoza. Por lo tanto, van a coordinar esfuerzos o empezar a coordinar tareas.
9: Bien, dos cosas muy cortitas de Godoy Cruz que quiero contar. Ahí nos avisó Tomás, que está atento a toda la jugada.
4: Gracias, Ricardo.
9: Está avisando Diego Costarelli, el intendente de Godoy Cruz, que la fiesta de la cerveza sale del hipódromo y vuelve al Parque San Vicente.
4: Vuelve al corazón de Godoy Cruz.
9: Al corazón de Godoy Cruz. Y otra noticia respecto de Godoy Cruz. Están ahí ocupándose de esta persona en situación de calle y hablando con irrigación para que vayan a limpiar el cacique Guaymallén. Hacemos la última tanda de No Tenés Cara y enseguida volvemos con Mañana es Mejor sin Julián Imacio que es padre. ¿Cuántos meses le dieron de licencia por paternidad?
10: Lo que corresponde, de 6 a 8.
7: Vos firmaste esa licencia.
9: ¿Sabés que no? Porque si nació de apuro el pibe.
4: Claro.
9: Nació
4: claro,
9: de apuro.
7: No alcanzaste a firmarla.
9: No alcancé a firmar
7: la
9: licencia.
7: Tiene que volver a trabajar hoy, Macio.
9: Dale.
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9: Bien, un minuto pasado de las 10 de la mañana, la Pato Mico se prepara para irse. No, no, no, no, Pato, si no, vos te quedás hasta la una, Pato.
11: Me quedo, me quedo hasta la una y...
9: Y está con nosotros Rosana Villegas, que va a protagonizar el pase hoy. ¿Cómo le va,
3: ¿Cómo
9: Villegas?
3: ¿Cómo le va? Buen día.
9: Después de la escenita de celos que hizo...
11: No la cuentes, no la cuentes.
9: No, no la voy a contar porque yo tengo códigos.
3: Es interna, Montacuto.
9: Yo tengo códigos.
11: Bueno, es interna. A ver, así como tanto código.
10: Es interna, pero divertida.
9: ¿Está Ignacio en línea? ¿Lo tenemos, Ignacio?
3: A ver,
9: ¿o no, todavía
3: no,
9: lo vamos a llamar.
3: Lo vamos a sacar más tarde, Ignacio.
9: No, pero en el pase yo lo pedí.
3: Ah, ¿vos lo pediste? Ahí está, mirá.
9: Pero hola, Julián.
5: Buen día, ¿cómo anda el equipo?
3: Buen día, ¿cómo anda, padre? Feliz día.
11: Claro, feliz día.
5: Muchísimas gracias. Feliz día para los padres de ahí, para Ricardo, para Pablito Gerardi. ¿Qué dicen?
10: Bien.
3: ¿Vos qué decís?
9: Queremos saber si dormiste, si sobreviviste, si te arrepentiste.
5: Sí, dormí. Ajá. Dormí 40 segundos, 45, una cosa
3: así. Qué duro. Vimos, bueno, que tenía una conexión a las 7 de la mañana y después dejó de contestar, o sea que hay una siesta ahí.
9: Para los nuevos padres de Mendoza,

0: como una bolsa de agua caliente, así que se reventaron, estábamos en la cama y splash. Entonces dijimos, bueno, hay que salir. Le digo, ¿rompiste bolsa? Sí. Qué deductivo que sos, mi amor.
1: Qué lúcido que estás últimamente.
2: No, tiré el café, te dijo.
1: No te tenía tan inteligente.
0: Estaba afilado, Sherlock. Bueno, y nos vinimos, ahí empezamos a llamar al obstetra y nos vinimos a la clínica. Pero claro, vos no ves a nadie tan apurado como vos. Y vos decís, pero ¿por qué la gente no corre?
2: ¿Por qué no hay nadie corriendo?
1: ¿Por qué no acelera?
3: ¿Dónde está la ambulancia?
0: De hecho, llego a la clínica y digo, hola, ¿cómo está? Mi mujer acaba de romper bolsa. Me dice, sí, espere por ahí. Y yo me quedé como, ¡pum! Espere por ahí.
2: ¡Espere por ahí!
0: Perdón, no te escuché.
2: ¡Espere por ahí! Te dijeron.
0: Claro, sí, esperé un cachito, esperé 5 segundos, que para uno son 2 años. Y bueno, y ahí 2 horitas después ya nació.
2: Ajá. Por cesárea, que, obvio.
0: Por cesárea, sí, porque estaba de potito, digamos.
3: Estaba muy cómodo.
2: Ahora, 3,660 kilos, ¿no le diste mucho las tortitas esos meses? ¿Qué pasó?
3: Que es un peso normal. Yo nací con ese peso, es un peso normal.
0: Si hubiera escuchado los consejos de Fiadino, que le decía, no cenen hamburguesa y pizza todas las noches.
1: Yo una vuelta Fiadino, le dije porque me preocupó. Sí.
0: ¿Cómo hago contarlo?
1: Todas las veces que me subía al auto, que mi Macio me acercaba hasta la casa, estaban planificando la cena y era como, bueno, ¿qué pedimos hoy, Gordi? Y no sé, una pizza, o no te tientan unos lomitos. Sí, pero ustedes comen todos los días comida rápida.
2: Nunca una ensalada.
1: Pero además Fiadino te dice eso, pero cuando pasó su momento, soy testigo de que decía, che, qué buena, con esta hamburguesa no me lleno yo. Y él, claro, todavía no sabía que estaba embarazada, pero estaba entrando la hamburguesa firme.
4: Pero Julián no estaba embarazado. Eso ahí en el streaming estamos compartiendo una fotografía de la pareja y el...
2: Bueno, ¿cuándo empiezan los canjes con casas de bebés?
1: Ya hubo.
0: Y ya empezaron.
3: Bien hecho. Rápido reflejo. Y
0: hay muchos que nos han escrito incluso a la mensajería de la radio también.
2: ¿Están internados todavía o ya les dieron del alta?
0: Estamos internados. Yo en este momento estoy hablando desde el hall de mi edificio porque me vine caminando mientras esperaba que me llamaran. Ajá. Pero ahí me vuelvo a la clínica. Estamos internados por lo menos hasta mañana. Pero viene saliendo todo bien, todo divino, la atención de la clínica. Y que en este caso la clínica de Cruz ha sido maravillosa, muy dedicada a toda la gente, muy humana, muy muy didáctica, porque viste que te ven en la cara, que vos no tenés idea. Te miran, te hacen un scanning. Ajá. Y dicen, este no tiene ni 5 de idea. Entonces te explican todo, te hacen un croquis de tu nueva vida.
2: Decir, un croquis de tu nueva vida.
1: Claro. Sí, en la que sí, básicamente empezás a ser el esclavo de un bebé.
0: Claro.
2: Bueno,
1: literalmente. Sí, bueno, contá el primer día.
2: A ver.
0: Bueno, el primer día fue a las 4:34 más o menos nació, así que plena madrugada, y al ratito ya nos llevaron a la pieza. La madre estaba muy cansada de la operación, de la cesárea, así que se acostó. Y yo me quedé con el muñequito muy tranquilo, no lloraba nada al principio. Ahora está más cara dura y llora. Y nada, y me senté con él solito en silencio, en la camita, sentado con él en el cuerpo, muy muy loco ese momento, pero también partido de cansancio. Al principio durmió mucho, que entiendo que es lo más normal, durmió muchísimo para recuperar, tomando teta, y ahora claro, se van poniendo más quejosos, se van poniendo a llorar un poquito más, y... Nada, la verdad, más natural de lo que uno imaginaba. Uno pensaba que iba a ser más friccionado todo, más difícil. Ah, sí, cambié el primer pañal y me puse a llorar. Eso está gracioso. Porque no sabía cómo hacerlo. Entonces vino una chica, te mueve.
2: Pero no habías mirado ningún tutorial, aunque sea, Julián.
1: Se había hecho hasta el curso de preparto. Qué cara dura.
0: En este momento iba a decir, ¿por qué perdí tanto tiempo? ¿Por qué no vi esto en YouTube antes? Claro, una chica lo hace y lo muestra muy bien. Después cuando lo querés hacer vos, agarrar un niño con una mano y en un lavatorio se te puede resbalar. Y yo digo, no sé, se me cae, lo estoy quemando.
2: Aparte, todo cagado, ¿viste?
0: No, todo cagado él, todo cagado yo, porque obviamente no lo sabes agarrar, con lo cual tenés caca en todo y todo eso.
1: Qué hermosa imagen.
0: Lo tenés agarrado con una mano, con la otra querés abrir la canilla, está muy caliente o está muy fría, y agarré y me puse a llorar porque no sabía qué hacer. Dije, colapso en este momento. Pero bueno, ya la segunda y la tercera me salieron bien. Así que nada.
2: Bueno, muy bien. Bueno, felicitaciones, Julián.
4: Ricardo, dice una oyente en el streaming.

0: Elena Guerrero, acá el club de fans de las Abu y Macio.
1: Ahí está.
0: Acá el club de fans de las Abu.
2: Aceptá todos los regalos, Julián.
3: Y los mismos. Obvio. Sobre todo el amor, la buena onda que le han tirado. Ustedes incluidos, así que nada. Les mando un gran abrazo y los queremos.
2: Sí, igual no sé, no he visto tu licencia todavía. ¿Cuándo volvés?
3: Es que no alcancé a tramitarla, Ricardo.
4: Porque claro, te tomó por sorpresa.
3: La paritaria del jueves.
4: Qué lástima, vas a tener que volver hasta que se tramite.
3: Hagamos la paritaria en vivo, me parece bonito.
4: Hagamos la paritaria en vivo, no, pero es muy estamos vulnerables ahora. Estamos hablando con
2: yo
4: un
2: no
4: papá.
2: Sé,
4: por
2: eso. Claro. ¿Cuántos días corresponden?
5: En el Día del Padre.
2: Por paternidad. ¿Cuántos días corresponden?
5: Dos, pero no.
2: ¿Solo dos?
5: Dos, solamente dos. Mirá todo lo que hace que...
1: Que hubiese una defensa gremial ahí. Es injusto, nunca se corrigió eso.
4: Y encima corridos, con lo cual ya se gastó el día... El domingo. Este ya es el segundo día.
2: Julián, no es tan difícil. Por ejemplo, mañana los llevan a tu casa, ¿no? Se van a dormir. Cuando el bebé llora pidiendo algo, te despertás, se lo das a la madre y vos seguís durmiendo.
4: Sí, claro.
1: Así de fácil.
2: Sí, ya está.
5: Qué colaborativo lo tuyo.
4: Así cualquiera.
3: Le quito muy bien. Ahí está, mirá, se escucha.
1: Mirá vos.
2: Pañales de 5, cambio.
1: Venga.
2: Bueno, dale, querido. Ya veremos. Ya, pero bueno, el miércoles te esperamos, entonces.
3: No.
5: Anda tranquilo, Juli. Bueno, abrazo.
2: Anda a farmear bebé ahora. Anda a farmear bebé.
3: Anda a farmear bebé.
2: Dale. Ahí está.
5: Abrazo.
2: Ahí va Julián Imacio.
1: Felicidades.
2: Flamante padre.
1: Y el segundo día está disfrutando de su día, ¿te das cuenta?
5: Está perfecto.
1: Está farmeando día.
5: Pero pensaba en esto que decía el Pablo y vos recordabas. ¿Cuánto necesitamos reformar esa legislación, no?
2: Pero no,
5: porque
2: la cambiaron
5: es absoluta,
2: ya.
4: Sí,
2: no.
4: En el sector público.
5: En el sector público, claro, pero no para el sector público, privado. Sí.
4: Uh-huh. En el sector público se cambió, creo que entiendo que tienen 15 días, sí, los papás del sector público.
1: Pero te das cuenta, se nos pasó el debate de la modernización laboral y no metimos eso.
4: Bueno, pero también hay algunos proyectos que incluso lo que proponían es que se turnaran con o sea, que fueran
5: se pudiera
4: tres
5: compartir.
4: Meses, que fueran tres meses y que se turnaran entre ambos
2: Mira,
4: padres.
2: En cualquier momento ganan Kicillof y Cristina y nos dan 9 meses a los hombres también y ya está.
5: ¿Y por qué necesitas
2: meses,
5: que ganen ellos
2: meses.
5: Para eso?
4: Claro, pero...
2: ¿Y porque de otra manera?
5: ¿Voy a decir que no va a ocurrir?
1: Mirá,
5: no.
1: Como siga la natalidad, vamos a hacer feriado en cualquier momento cuando nazca un pibe.
4: Y después hay muchos
1: claro.
4: países que...
1: Fiesta pública, porque nace un bebé.
4: Hay muchos países que, preocupados por la baja de la natalidad, lo que han hecho últimamente es incentivar con beneficios económicos muchos europeos,
1: claro.
4: con más días de licencia, entre otras cosas, para promover que la gente tenga la tranquilidad suficiente como para traer un hijo al mundo.
5: Mm-hmm.
4: Porque hoy la principal preocupación que tenés, entiendo, que esgrimen los chicos es muy caro tener un hijo.
2: Pero no sé si es solo eso. También hay proyectos de vida que son distintos.
5: Sí. Totalmente. Sí. Sí. Totalmente.
1: Va todo mezclado.
5: Y también independientemente del cuándo, hay muchos proyectos de vida que posponen la maternidad uh-huh. por una cuestión profesional, por cuestión de terminar o de sentirte un poco más afianzado en tu trabajo.
4: Exacto.
5: Digo,
4: o haber
5: montón,
4: viajado.
5: O
4: de
5: viajar.
4: Los argumentos
5: claro.
4: también es quiero viajar antes de ser padre o madre.
5: Claro.
4: La Paulita Jalila estuvo con un informe la semana pasada con los datos en Mendoza.
2: Ah, pensé que ibas a decir que Paulita iba a ser mamá.
4: Bueno, no sabemos, no sé.
5: No, estaría creyendo.
1: Sí.
4: No, lo que digo es que tenía los datos de cómo han ido bajando los nacimientos en Mendoza desde el año, entiendo que pasó desde el 2017 a esta parte. O del 2020 hasta parte, que es impresionante cómo
1: sí.
4: vienen bajando.
1: Del 2015
5: bueno,
1: hasta esta parte.
5: Del 2014 al 2024 el cambio era pero importantísimo, creo de más de
1: 40%.
2: Sean menos periodistas y más madres y padres, que es el Día del Padre San Martiniano. Un recuerdo de su primer parto, de su primer hijo. Uno, ¿quién empieza?
1: Yo.
2: A ver.
1: Dale, Patito.
6: Bueno,
1: dale, Patito.
6: Bueno, de mi parte... Algo milagroso, lo estoy compartiendo en vía privada. Algo milagroso, el recuerdo fue que también me atendieron muy bien las enfermeras, el médico, y ver a mi papá, a mis padres emocionados, pero en especial a mi papá, que era muy duro, llorando al ver a mi hija, lo mejor. Y me emociona ahora.
5: Sí,
6: el recuerdo para mi papá también.
1: Qué lindo.
2: ¿Pablo?
1: Ahora lo hace todo difícil, la parte.
2: ¿Cómo salimos? Bueno, cuento yo mientras dale, Pablo se repone. Yo cagoneé mucho cuando nació mi hija Antonella, nació de parto natural. Antonella cumplió 35 años este mes, así que
5: imagínate.
2: Es mi hija mayor, Antonella. Y Claro, no sabés nada. Aparte, imagínate, año 91 en la Patagonia, no sabés nada. Por más que yo había visto nacer pibes, yo tenía 4 hermanas, viste, 3 hermanas. Mira, me clavé una hermana de más. Entonces, primero, viste, vamos al ginecólogo a la mañana. Bueno, ¿y cuándo volvemos? Faltaba un mes largo. No, mirá, volvé. ¿Qué hora es? A ver, dice, volví a las 8 porque tiene 6 de dilatación. Vete, imagínate. En esa época ya existía tener el bolso, qué sé yo, bueno, nada. Entonces, empieza el trabajo de preparto. Y mi mujer, de entonces, la madre de mis hijos mayores, empieza a gritar. Y ella más gritaba y yo más pálido me ponía. Hasta que me agarra la que era la madre, vení, pelotudo, me lleva al baño, me lava la cara. ¡No te desmayes! ¡No te desmayes! Me da 2-3 cachetadas y ahí vuelvo. Pero el trabajo de preparto de ella fue... Me desmayaba cada rato. Era, lo sufrí mucho. Me acuerdo de eso. Después nació rápidamente, qué sé yo. Nah, pero me acuerdo de eso, el susto.
1: Yo tengo la...
2: Susto terrible.
1: Yo tengo la anécdota del egoísta. Primero, me acuerdo cuando tuve a mi hija en brazos y me miró con esos ojos, fue impactante. Pero después me dijeron, che, miren, papá, van a venir las tías, las abuelas, las amigas, usted tenga a su hija en brazos. No se la dé a nadie, por lo menos los primeros ratos. Tenga presente que los nenes vienen de 37 grados de temperatura y van a estar a temperatura ambiente. Septiembre claro. Tenía 15 grados, no sé. Entonces, téngala usted. Bien. Lo tomé muy literal. Habían pasado horas. Sí, y viene la enfermera y el papá todavía tenía el bebé, la bebé en brazos. Me dice, ¿ya la puso la teta? No, me dijo que la tuviera yo.
5: Viste que los primerizos hacemos caso a eso de una manera tremenda. Tremenda, tremenda.
2: ¿Rosana?
5: La imagen de mi hijo cuando nace, la primera imagen es que me lo muestran así, se estaba chupando el dedo gordo. Y vi el video que mandó el Julián, que el Benja también se estaba chupando los dedos así. Y ¿sabes qué? Me sentí la imagen de este pibe viene con un hambre de vida tremendo. Y bueno, y hasta ahí llego porque si no me voy a terminar llorando.
6: No soy la única.
5: No sos la única, no sos la única.
4: Viste que en el no sé si han ido al Hospital Español, que cuando nace una criaturita, y no sé si es en todos los hospitales, al menos mi experiencia en el Español es, cuando nace te prenden la lucecita.
6: Del color.
4: De nena o nene. Claro. Uh-huh. Entonces, cuando se prende la lucecita, yo escucho del otro lado de la puerta, yo estaba adentro, me estaban atendiendo, el grito de mis padres y mi suegra de ¡eh! Que había nacido la Madeo. ¡Qué bonito!
2: ¿Y vos no sabías?
4: Por supuesto que sí, pero escucharlos ese... a ellos festejar, que además estaba todo bien, que es lo único que querés escuchar.
5: En ese momento, claro. Sí, totalmente, totalmente. No, verlo saludable y verlo bien es lo maravilloso.
2: Bueno, 10:16, ¿cómo viene Mañana es Mejor?
5: Viene con mucha info, vamos a tratar de ver, de sondear un poquito qué es lo que se va a tratar en una reunión que va a tener el gobernador con los intendentes hoy, pensando en cómo nos puede afectar el fenómeno del superniño. Están muy preocupados por el sistema de drenaje de nuestra provincia.
2: Claro, eso hablábamos esta mañana.
5: Están muy preocupados por el sistema de cloacas también. Sabemos que ese sistema está colapsado y están haciendo un montón de obras, sobre todo en la zona de Guaymallén. Pero tienen preocupación también por la zona de Luján, porque obviamente si el fenómeno del superniño nos afecta, como dicen que nos va a afectar con tantísima lluvia, la zona de Luján tiene varios lugares para atender, ¿no? Sobre todo
2: las
5: por...
2: Las zonas bajas del Gran Mendoza están en riesgo.
1: Agárrate.
2: Chicos, membranan los techos, tengan bien las aberturas de sus casas, tengan paraguas, galochas, todas esas cosas que los mendocinos nunca tienen... Ténganlas.
5: Vamos a hablar con algunos intendentes para saber justamente cuál va a ser el plan de cada uno.
2: Nos vamos. Chau.
5: Chau, chau.

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0: Muy buenos días, gracias por estar del otro lado, gracias por acompañarnos en Mañana es Mejor. Vamos a hacer este Mañana es Mejor sin el padre de familia que conduce este programa, a quien escucharon recién y está totalmente feliz, no podría estar de otra manera. Por eso también le hacemos extensivo el saludo del Día del Padre Mendocino a nuestro querido Julián Emacio y por supuesto también a Juliana, la mamá de Benjamín, que completa esta familia que obviamente empezó a disfrutarse entre sí. Bueno, empezamos un día con mucha info. Les saludamos al equipo. ¿Cómo les va? Buen día.
1: Buen día.
0: ¿Cómo andamos, Patito?
1: Muy bien, excelente.
0: Bueno, contanos, Patito, ¿a qué número se pueden comunicar con nosotros? Tenemos un programa súper cargado de información hoy, así que vamos a contar con la complicidad de todos los que están del otro lado.
1: Mientras estamos recibiendo saludos por Julián Imacio, por la paternidad del Benja. Todavía sigo emocionada, discúlpame.
0: Está muy bien.
1: Al 261-617-7997 es el WhatsApp de Niwil, 261-617-7997. En el streaming, ingresás en YouTube, pones Radio Niwil y allí nos seguís. Y también por línea pública al 462-3604.
0: Bueno, vamos a empezar a hacer un picadito, ¿les parece? Como para poder tener algunos temas de todos los que vamos a tener en la jornada de hoy. La saludamos a ella que ha vuelto, ahora la hemos recuperado y nosotros estamos felices de eso. ¿Cómo le va, Marcela Furlano?
2: Bien, muy bien, viva.
0: ¡Viva! Sí, bueno, eso estamos, ya es un montón.
2: Acá estamos, sí, ya es muchísimo.
0: Ya es un montón. Además, ya es con muchísimo. La voz mucho más clara.
2: Sí, parece más la mía.
0: Sí, sí, sí.
2: Todavía
0: sí, sí.
2: Tenemos una versión un poquito cambiadita, pero estamos ahí.
0: Bien. ¿Con qué venimos hoy, Marce?
2: Bueno, vamos a desandar un poquito cómo va a ser el recorrido del Papa en la Argentina. Ya se están conociendo algunos detalles y también ese equipo interdisciplinario que está trabajando, sobre todo en las medidas de seguridad.
0: Claro.
2: Para la visita. ¿Va a haber Papa Móvil? ¿No va a haber Papa Móvil?
0: ¿Va a haber feriado o no va a haber feriado?
2: ¿Va a haber feriado o no? Bueno, todo eso vamos a charlarlo.
0: Perfecto. Estamos mucho pendientes de eso, si va a haber feriado o no.
2: Sí, pero a nosotros no llega acá el
0: claro,
2: Papa. Así
0: claro.
2: Que hay que ver si extienden el feriado a nivel nacional o en determinadas provincias. Donde
0: ¿Vos decís que solamente hace feriado para Buenos Aires y Córdoba?
2: Sí, no sé.
0: Bueno, a ver. Bueno,
2: nos discriminan.
0: ¿Y los mendocinos que quieren ir?
3: Sea sueto, claro. Claro. O sea, feriado tienen que hacerlo a nivel nacional para que la gente se movilice.
0: Totalmente.
2: Y charlarlo con Karina.
3: Pásame el número.
0: Titito,
4: ¿cómo le va?
0: ¿Cómo anda?
4: Muy bien.
0: Bueno, me alegro. ¿Cómo hemos andado este fin de semana? Bien para los mendocinos,
4: muy
0: por lo
4: bien.
0: Que vi.
4: Buen fin de semana para los mendocinos. Ganó el Tomba, ganó Gimnasia, que no había ganado en todo lo que iba de este campeonato. En realidad desde el 22 de enero, en la primera fecha de la apertura, que no ganaba de visitante. Empató la Lepra de visitante en Avellaneda ante Independiente. Ayer ganó el Deportivo Maipú. Así que fue un buen fin de semana. Ya mañana continúa, pues mañana vuelve a jugar el Tomba, pero ya lo ampliamos durante el programa.
0: Bueno, dale. Constanza Tomasielo.
5: ¿Cómo le va? Buen
0: muy
5: día.
0: Muy bien. Vamos a adelantar que vamos a tener un tramo hermoso que a nosotros nos gusta mucho, porque sobre todo terminamos de conocer algunas instancias de relaciones que la verdad parecen muy raras, pero vamos a volver con la vara está bajísima.
3: Exactamente, con audios que me han enviado también, bueno, han compartido algunos oyentes o me han inscrito por las redes sociales. Claro, ya van escuchando en las redes o se van encontrando con eso y dicen, esto va muy bien
0: esto
3: al segmento.
0: Va para Coti.
3: Así que los lunes sabemos que cada dos semanas tenemos la vara está bajísima y además les traigo cortitas del espectáculo, también tienen que ver con el amor también, ¿eh?
0: Ah, mira.
3: Van por ese lado, porque habló Griselda Siciliani sobre la separación escandalosa con Luciano Castro. Habló Facundo Arana.
0: Yo también.
3: Está separado, pero no separado, pero quizás sí, quizás no. Bueno, también.
4: Pero está luchando.
3: Pero está luchando. Y ahí viene y quiero ver el debate con ustedes. ¿Cuánto uno tiene que luchar por amor?
0: ¿Cuánto? ¿Y hasta dónde?
3: ¿Hay que luchar por amor?
0: ¿Y hasta dónde?
3: Claro.
0: Bueno, es una gran
4: interrogante. Un buen tema.
0: Sí, es un gran interrogante. ¿Hasta dónde y con qué indicios? Bueno, vamos a empezar un poco con la parte informativa de este programa porque, a ver, mucho se ha estado discutiendo en las últimas horas sobre el nivel de endeudamiento que tienen los argentinos y fundamentalmente si esto es, una consecuencia concreta de las políticas económicas de Javier Milei. se estuvo hablando de básicamente el incumplimiento bancario. Lo que dice el Banco Central es que el incumplimiento bancario de los argentinos en junio fue del 12,8%, que es más o menos lo mismo de mayo, pero que esto viene subiendo desde noviembre del 2024. Lo que dijo Javier Milei, ustedes lo escucharon seguramente, fue que esto fue un golpe de la política. Para nada dice que el gobierno es culpable de esta morosidad. Lo que está diciendo es que esto está más vinculado a los préstamos que se tomaron en el 2024 y que también básicamente es una opereta cuca. Así lo definió el presidente. El tema es que hay mucha preocupación respecto de este endeudamiento. De hecho, hay 20 proyectos en el Congreso, obviamente la mayoría de la oposición, por no decir todos, y Axel Kicillof prometió investigar a Mercado Pago para y a otras billeteras virtuales también por este supuesto hostigamiento y acoso y por falta de información clara, dice, respecto de esas tasas que tenés que pagar cuando vos tomás algún crédito con alguna de estas billeteras virtuales. El peronismo federal también pretende, fíjate esto, el peronismo federal pretende usar algo de los fondos de garantías del ANSES, los fondos de la garantía del ANSES, pensar en los futuros jubilados, para pagar una moratoria o para dar una moratoria a las familias que estén endeudadas. Este es un proyecto que tiene el peronismo federal.
2: Pero otra vez la caja del ANSES.
0: Claro, bueno, apuntándole otra vez
2: está
0: a la caja.
2: Está un poco complicada esa caja.
0: Bastante complicada. Sí. Lo que están diciendo desde el gobierno, lo dice Milei, lo dice Caputo, es que si vos tomás un crédito con un banco o una billetera virtual, es una situación entre privados y que el Estado no tendría por qué tomar parte de esto, no tendría por qué intervenir concretamente. Lo que están diciendo es que es una locura, dice el presidente, es inmoral que el Estado tome parte en este tipo de situaciones entre privados, entre un privado que toma un crédito y un privado que se lo da. Están planteando algunos sectores de la oposición es que no es que el Estado no debería tomar parte en esto, porque dice el Estado interviene, por ejemplo, cuando congela los sueldos, el Estado interviene cuando libera las tasas de los créditos, entonces si el Estado tiene una intervención tiene que tomar parte de esto. Esto está diciendo la oposición. Lo cierto es que también se da esto en una guerra entre los bancos y las fintech. Hay que decir que 3 de 10 argentinos toma crédito con una fintech, por ejemplo, y eso es más o menos el 11%. El otro 81% lo toma con los bancos. Pero lo que están detectando es que cuando la mayoría de los argentinos toma crédito en un banco, suele tener un pago regular. Es decir, no deja de pagarle al banco, pero sí interrumpe o sí deja de pagarle a una billetera virtual. Y es ahí donde está esta morosidad que empieza a crecer y empieza a preocupar a todos. Será tal vez este un tema que seguramente se va a filtrar en la próxima campaña, una campaña presidencial que ya arrancó. Pero lo que me queda de duda, y lo trasladamos también a la gente y se lo consultamos a los que están del otro lado, es ¿qué piensan ustedes de esta situación? Digo, primero, ¿cómo están costeándose? Tal vez están pidiendo crédito, están endeudándose, están vendiendo las joyas, están comiéndose los ahorros. Pero si tuvieran que analizarlo desde su lógica, ¿ustedes creen que el Estado tiene que participar, tiene que tomar parte, tiene que salir a salvar a aquellas personas que tomaron un crédito con un banco, con una billetera virtual y no lo pudieron pagar? ¿Tiene que el Estado meterse para salvar esta morosidad? ¿Le corresponde al Estado tomar parte en esto? Le dejamos esa duda y si quieren los escucho. Si tienen la mirada formada ya, estoy para escucharlos.
4: Es muy difícil opinar sobre eso. En realidad uno pretendería que eso no suceda.
0: Pero que el Estado no tome parte, decís.
4: Claro, pero que también el Estado ayude a que esa gente no tenga esas necesidades de endeudarse. Claro. Porque uno escucha que cada día más gente se endeuda, no como dijo el presidente el otro día en Rosario, comprando televisores para el Mundial, porque de hecho fue muchísimo menos que en el Mundial anterior. Se endeuda comprando la comida de manera financiada. Vos comprás en 3 cuotas la comida que te comes en una semana. Y eso es algo que le rompe la economía a todas las familias. O sea, no es lujo. No es que la gente, a ver, sí, hay gente que se va de vacaciones y te van a marcar siempre a esos, porque el Estado, o cualquier gobernante, estos, los de antes o los muchísimo antes, siempre van a echarle la culpa a otro de lo que está pasando. Y acá lo que está pasando es que la gente no llega a fin de mes. La gente no llega, no llega a fin de mes, no. La gente no llega al día 10. Porque todo aumenta, menos los sueldos de la gente. Y hay gente que se ha quedado sin trabajo. Y hay gente que se ha quedado sin trabajo e intenta sacar el monotributo para trabajar, pero como tiene deuda, tampoco le dan el monotributo. Claro. Entonces no hay forma de pagar esa deuda que tenés, mismo con el ARCA, totalmente, por ejemplo. Porque escucho varios casos, he escuchado de gente que tiene esos problemas.
0: Es absolutamente entendible esto que vos planteás, y yo creo que hay mucha gente que no está llegando a fin de mes y que no sabe cómo costearse. Es cierto. Uh-huh.
4: Por supuesto.
0: Habrá también algún irresponsable que saca un crédito y no lee cuáles son las formas de devolución.
4: Absolutamente. Digo, por eso te dije, es difícil la tasa de responderte.
0: Claro.
4: ¿Por qué? Porque no es el Estado no tendría que salvar
0: al irresponsable.
4: O al chanta que se va de viaje o que se compra algo de lujo y después no lo quiere pagar porque sabe que puede. Estoy totalmente de acuerdo. Pero el Estado tiene que hacer que la gente pueda vivir un poco mejor, y eso es lo que no está pasando.
0: Bueno, básicamente creo que la parte en que podría actuar básicamente es bajando esa carga impositiva que pagamos todos. Por ejemplo,
1: llega el mensaje. Llega el mensaje.
0: A ver, Pato, te escucho. Sí, claro.
1: Dice Carlos, pedirle al gobierno que ayude a los deudores morosos es como pedirle a un asesino serial que le pague el velorio a sus víctimas, dice Carlos. Por otra parte, hola chicos, en La Rioja se metió el gobierno en lo de las deudas, ¿lo sabían?
0: Sí.
1: Otro mensaje en el WhatsApp de Niwil dice, hola, dice Raúl, no usen la plata de mi jubilación para pagar viajes al Mundial, TV de 250 pulgadas, camisetas, si no les daba el cuero, no compre, el Estado no tiene nada que ver, dice Raúl. Graciela, hola, el planteo para mí es, ¿por qué? Las personas llegaron en esa situación y eso es del gobierno. ¿Por qué? Dice Graciela.
0: Bueno, es que deben haber muchos. ¿Por qué? ¿No? Deben haber muchas razones por las cuales uno se endeuda, por las cuales uno deja de tener capacidad de ahorro, si es que alguna vez lo tuvo. ¿Por qué? Y bueno, tal vez por eso mismo, porque no llega a fin de mes, porque no tiene chance de poder pagar con lo que cobra lo que necesita para vivir, ni siquiera un lujo. Te escucho, Marcelo.
2: Lo que pasa es que en el análisis de la deuda no van a ir caso por caso para saber en esto. Haces tabula rasa y listo, con eso se termina. Y cuando hay privados, el Estado no se mete, es así de claro. Es un convenio entre privados, nadie te obliga a tomar el crédito, lo que sea. Las condiciones socioeconómicas, se supone que la tiene que tomar el que va a endeudarse. El Estado no se va a meter nunca en una cuestión de privados, mucho menos con este gobierno. Es una cuestión de
0: tiene una política liberal.
2: Claro, exactamente. O sea que en este caso no creo que vaya a prosperar, por lo menos con la aprobación del gobierno, porque es eso. O sea, consideran que es un acuerdo entre privados y entre privados no se va a meter.
0: ¿Coti?
3: No, sigo pensando en lo que decía Titito, me parece un debate muy interesante, pero pienso en la gente que se endeudó para comer y que en parte es empujada por una realidad económica, entonces digo, bueno, sí, hay que darle un salvataje a esa gente que hoy la está pasando muy mal, pero por otro lado pienso por qué el Estado debería intervenir, porque es un parche, hoy va a ser un parche. Y la situación, si no mejora, lo vas a tener mañana, pasado y pasado, y vas a intervenir cada vez que la gente lo necesite. Digo, ¿cuánto más vas a poder sostener una intervención así?
0: Pero además, ¿con qué? Y bien, como lo planteas, ¿hasta cuándo? Porque una de las cosas que está planteando, como lo decíamos, el peronismo federal es, bueno, saquemos de los fondos de garantías del ANSES. Pero son los fondos que tenés para poder, además, para las futuras generaciones se puedan jubilar.
2: Además, el problema del ANSES, en TN creo que estaban publicando distintos estudios y también hay otros, por ejemplo, de la Universidad de El Salvador, donde dice que la población argentina está ya notoriamente envejecida. Es decir, que no van a tener aportantes para dentro de unos años las personas que se quieran jubilar. Entonces, recurrir al ANSES es una locura, porque no van a tener ni siquiera los fondos para pagarle a quienes se vayan a jubilar. Entonces, es muy complicado. Y una dice, el Estado debería ayudar a las personas que, como dice Titito, se están endeudando para comer. Y si uno dice, habla de lo que corresponde, de la justicia social, etcétera, etcétera, sí, pero eso no va a pasar.
4: Pero,
2: entonces, uno tiene que ver la realidad. No van a intervenir, menos en este gobierno, creo.
4: No sé si lo dije bien o mal, porque también veo mensajes que llegan. Yo no dije que el Estado tiene que ir a pagar la deuda de la gente que se está endeudando. No, no lo dije nunca, no lo pienso así. Dije que el Estado tiene que ayudar a que la gente pueda vivir mejor. No,
2: al revés, salvar, que tenga fuente de trabajo.
4: Que tenga fuente de trabajo, que tenga buenos ingresos, que no le rompan el con los impuestos. Eso estoy diciendo. Sergio Escudero, que mandó un mensaje larguísimo, sí, larguísimo, diciendo una sarta de cosas que yo no dije. Otro que dice que, por ejemplo, tengo una mirada sesgada por mi pertenencia ideológica.
2: ¿Cuál es tu pertenencia ideológica?
4: ¿Cuál es mi pertenencia ideológica? Bueno, a ver, ¿cuándo me escucharon decir algo?
2: Totalmente,
4: por favor,
2: pero igualmente,
4: estoy diciendo que el Estado no tiene que salvar la deuda de los irresponsables o los que hacen la fiesta loca. El Estado tiene que garantizarle a todo el pueblo argentino un bienestar, ayudar a que el pueblo pueda vivir mejor.
0: Totalmente, bueno,
3: es de eso voy con lo que dice el titito.
4: A ver, por favor, escuchen cómo corresponde.
3: Es una realidad lo de las billeteras virtuales, es eso, es una realidad. Sí, la gente que cada vez está más endeudada, es una realidad. Algo va a haber que hacer, el tema es qué.
0: No, y ¿qué? además cómo. Te escucho, Pato.
1: Justamente, dice Sergio, para poder mejorar la situación muchas veces tenés que hacer un gran sacrificio, dejar de tener gastos, y eso es lo que está haciendo el gobierno, es la opinión de Sergio. Otros mensajes, vamos, saquemos créditos y no los paguemos. Total, después le reclamamos al papá Estado. Otros mensajes en el streaming. Yo paso necesidades, pero no debo nada. Es injusto que alguien que calificó para un crédito le tengamos que pagar la deuda. Otros mensajes. El Estado no tiene que salir a solventar las deudas por préstamos, pero sí se debería involucrar en que los sueldos alcancen para sobrevivir. Muchos financian para poder llegar a fin de mes.
3: Bueno. Y el tema de la calificación también es debatible, porque vos en un banco sí calificás o no, quizás para un gran préstamo de montos altos, pero cuando vos lo sacás también por la billetera virtual, si bien obviamente la billetera te va subiendo el monto, acorde a si te has tenido otros préstamos y un montón de ítems que debe evaluar, pero también los tenés mucho más accesibles que cualquier otro lado. Entonces, no es que, bueno, calificaste y después no pudiste pagarlo. El tema es que sacás desesperado muchos para comprar comida, otros tantos para lo que quieran. Bueno, porque ahí, para comprarte un teléfono, un auto, lo que fuera.
0: Sí, total.
3: Y ahí está el tema. No hay un control ahí.
4: Ahí también hay, obviamente, las billeteras virtuales se aprovechan de la poca educación financiera que hay en algunas.
0: Que es
4: casas.
0: Una materia
4: es
0: pendiente una para materia muchos.
4: Claro, porque si vos lees los informes, la mayoría de los deudores en billetera financiera son jóvenes.
0: ¿Sí?
4: Que evidentemente piensan que sacar un crédito es algo, lo sacamos total, después se paga solo. Y no es así.
0: Si vos a sacás eso irresponsable un crédito, me refiero.
4: A eso, claro. Y falta de educación financiera también, porque uno es muchas veces irresponsable por eso. Otros son directamente caraduras que van, sacan crédito y dicen no los vamos a pagar, pues sabemos que hay gente de ese estilo. Lo
0: sí,
4: sabemos.
0: ¿Qué, Pato?
1: Una cosa, siguen llegando
0: muchos mensajes. Bueno, bienvenidos sean.
1: No me das pie.
0: Sí.
1: Una cosa es endeudarse y otra es no pagar y ser moroso, dice Rubén. María dice, estoy totalmente de acuerdo con Titito, no pedimos ayuda para pagar las deudas, necesitamos mejores sueldos, más trabajo. Y en el streaming también ha explotado el streaming muchos mensajes. Dice, avisen cuando es el día que el gobierno ayude a los endeudados. Así compro algunas boludeces por Temu y Mercado Libre, dice un oyente en el streaming.
0: Bueno, hay mucho debate por medio. Veo que muchos se han prendido a esto. Bueno, es que nos atraviesa a todos porque de alguna manera u otra estamos en un lado u otro de esta discusión, ¿no? Sobre todo para saber si te endeudaste o no te endeudaste, quién tiene que pagar esa deuda. La educación dice que cuando uno toma deuda, la tiene que pagar uno.
3: Sí, claro.
0: Pero y tenemos un montón de líneas públicas también, me dice la Vero. Pero hay que ver en qué condiciones puedes tomarla y si fundamentalmente puedes llegar a, no sé, incrementar tus ingresos, si tenés chance de incrementar tus ingresos para poder tener la vida o el nivel de vida que necesitas. Una discusión importantísima. Hablando de quienes están pensando en el futuro cercano, pero no en el futuro económico, sino en el futuro básicamente de su regocijo como creyentes, son aquellos que están pensando en hacer el viaje o no a algún lugar en los que va a visitar el Papa.
2: Sí, ahora, exactamente.
0: ¿Qué definiciones hay respecto de eso, Marcelo?
2: Bueno, sabemos que Karina Milei, la secretaria de la Presidencia, está a cargo de esta comisión interdisciplinaria que está trabajando en varios aspectos, desde lo logístico, como por ejemplo todo lo que tiene que ver con la circulación interna dentro de la República Argentina para tratar de viajar a uno de los puntos donde se va a presentar el Papa León XIV del 8 al 11 de noviembre, y los otros, por supuesto, tienen que ver con la seguridad. Karina Milei lo que dice es que están avanzando en la organización de este viaje. Ya ha estado reunida también con el Vaticano y lo que dicen es que han hecho una primera aproximación del recorrido. Uh-huh. ¿Por qué están con los agentes de seguridad del Vaticano? Porque obviamente tienen que ver que van a reunirse miles y miles de personas y tienen que garantizar la seguridad del Papa. Ya ha tenido, por ejemplo, Juan Pablo II tuvo un atentado. Claro. Y se analiza si va a utilizar en estos espacios abiertos el famoso Papa Móvil, es decir, si va a ir en un auto que sea blindado, que le dé esa seguridad. Lo que se sabe es que León XIV va a viajar desde Uruguay a la Argentina, que va a llegar el día 8, hasta el 11 va a estar en la Argentina, va a estar en Luján, en la ciudad de Buenos Aires, también en la Basílica de Luján, básicamente, y también va a estar en la ciudad de Córdoba. Es decir que en estas dos provincias, así, provincia de Buenos Aires, CABA y Córdoba, van a estar trabajando y están trabajando los distintos ministros de seguridad de la provincia con la ministra de Seguridad de la Nación, con Alejandro Monteoliva. Uh-huh. ¿Qué es lo que se sabe con respecto a el recorrido? Se sabe que él va a estar en la Basílica de Luján, como decíamos, va a ser, ellos hablan de espacios cubiertos y descubiertos, es decir, hay una medida de seguridad determinada para cuando él esté dando una misa en el interior de la basílica, por ejemplo, a cuando haga una misa multitudinaria en un espacio abierto. Las medidas de seguridad cambian completamente. Claro. Después va a estar en el área material Córdoba y después también en el monumento de los españoles, que está en las avenidas del Libertador y Sarmiento, en el barrio de Palermo. ¿Dónde va a residir el Papa en estos días? El arzobispo de Buenos Aires, Jorge García Cuervo, lo que dijo es que va a dormir en la Nunciatura Apostólica, que es la embajada de la Santa Sede en la Argentina, y que se supone que ya a mediados del mes que viene, al mediados de septiembre, van a tener los lugares precisos y los tiempos que ellos estiman que va a demandar cada uno de los recorridos. Bien. En esos recorridos, como te decía, van a intervenir fuerzas federales, más las fuerzas de la ciudad de Buenos Aires, provincia de Córdoba, provincia de Buenos Aires. También lo que tienen que hacer es reforzar todas las policías provinciales. ¿Por qué? Por las rutas y los controles, dijo la ministra Monteoliva, porque lógicamente va a haber circulación entre provincias para tratar de llegar a alguno de los puntos donde esté el Papa. Y lo que se está analizando entonces es el feriado. Uh-huh. ¿Va a haber un feriado o no en estos días que él va a estar, o por lo menos en uno de los días que él va a estar? Es algo que todavía está sometido a análisis, y esto lo que charlamos en el principio del programa también, si va a ser un feriado que alcance a las provincias afectadas a la visita de él, o si realmente se va a contemplar esto, que va a haber una enorme circulación interna dentro de las provincias para los distintos creyentes que quieran llegar en auto, en colectivo, claro, a verlo al Papa. Así que eso todavía está pendiente.
0: Está pendiente. Leí por ahí que tenía intenciones de visitar una cárcel.
2: Sí, eso todavía tiene que verse y analizarse las visitas puntuales. Uh-huh. Lo que se está haciendo ahora, en este momento, es los grandes recorridos, claro, que son los que van a, digamos, necesitar involucrar mayores medidas de seguridad. Claro. Claro, en la cárcel es un espacio cerrado, donde va a poder recurrir, por supuesto, con su guardia y con, digamos, la vigilancia interna de la misma cárcel, pero es probable que lo haga.
0: Sí, es llamativo, me llamó la atención que quiera visitar una cárcel argentina.
2: Sí, puede ser, no sé, me parece que también él siempre dijo que quería cumplir lo que no pudo hacer el Papa Francisco. Uh-huh. Y muy en su perfil el Papa Francisco lo hubiera hecho, es decir, era una visita que por ahí, por el perfil, uno lo da más para lo que hubiera hecho Francisco, pero yo creo que sí, ¿por qué no?
0: Viene con ese dejo de mucha humanidad, ¿no? El Papa León, me parece que que lo representa él con su postura y me parece que también lo refleja con este tipo de visita y recorridos que tiene previsto.
2: Sí, es una visita que para él también tiene un significado completamente distinto. Él también es, además de ser estadounidense, Robert Prevost es peruano.
0: Claro, vivió mucho tiempo
2: en Perú. Exacto, sí, vivió mucho tiempo en Perú. Él va a culminar esta gira en Perú. Entonces tiene para él un significado también emocional y apostólico muy importante, ¿no?
0: Sin duda, sin duda. Titito, pongámonos al día. ¿Qué es lo que dejó esta jornada de fútbol?
4: Bueno, lo más importante tiene que ver con Gimnasia y Esgrima de Mendoza, que el día sábado le ganó a Gimnasia y Esgrima de La Plata por 3-2 y fue la primera victoria de visitante en este campeonato. Había ganado el 22 de enero en la primera fecha del año de la apertura ante Central Córdoba de Santiago del Estero. En Santiago del Estero 1-0 con aquel gol de Simoni de cabeza, pero eso quedó en el olvido porque en el Víctor Antonio Legrotaglie no pierde nunca, gana todos los partidos. Pero cuando sale de casa no se traía puntos. De todos modos, esta victoria es tan importante, además de para romper con ese maleficio de visitante, estar a un punto de Instituto, que es el puntero de la zona A, y estar cerquita en la tabla anual. En la tabla anual que te da las clasificaciones a las Copas Libertadores y Sudamericana, el primero sale campeón. Hoy el primero de la tabla anual es Independiente Rivadavia.
0: Mirá.
4: Gimnasia hoy está en el puesto 13. El último es Independiente de Avellaneda. Gimnasia tiene 31 puntos, Independiente tiene 34. Había 10 equipos por encima de Gimnasia para meterse en la zona pintada. Hoy ya quedan 3 nada más. Y solamente 3 equipos y 3 puntos. Gimnasia puede soñar. Tranquilamente puede soñar.
0: ¿Con la permanencia o con
4: no, qué? La permanencia ya está
0: asegurada.
4: No está asegurada matemáticamente, pero con lo mal que está jugando Estudiantes de Río Cuarto, con lo mal que juega Aldo Civi, con la cantidad de puntos que pierden y con la cantidad de puntos que ganó Gimnasia, sí, tranquilamente uno puede decir, Gimnasia no va a tener problemas con el descenso. Hay muchísimos equipos debajo de Gimnasia y para Gimnasia, a esta altura del año, en el primer año en primera división, esto es una gran noticia. Gran. Independiente Rivadavia empató con Independiente de Avellaneda. Tuvo chances de ganarlo Independiente. Terminó 0-0 ese partido. Se mantiene arriba en la tabla anual. También es una muy buena noticia. Ganó el Tomba, ganó Maipú. Ambos están en la zona de clasificación en la Primera Nacional. Mañana vuelve a jugar el Tomba porque esto no tiene descanso. Va a jugar en Madrid, Godoy Cruz, Antonio Tomba. Y el miércoles va a estar jugando en Buenos Aires, en la cancha de Banfield, Independiente Rivadavia, ante Aldo Civi, por Copa Argentina. El fútbol no da descanso. Mirá. Vamos a tener un par de semanitas on fire.
0: Ya lo creo. No está on fire, no podemos definirlo como on fire, pero es un tipo que no, como que no cesa en esto de recuperar el amor, así lo podemos definir.
3: De recuperar el amor, exactamente. Vamos a hablar de Facundo Arana. Yo les había anticipado que él está en modo lucha.
0: Sí.
3: Él quiere volver a conquistar a su expareja, lo que hoy es su expareja, María Susini. Estuvieron muchos años juntos, cerca de 20. Un amor que cuando surgió fueron por todo. Se conocieron en 2007, al año siguiente ya tuvieron a su primer hijo. O sea, ahí nomás convivieron y empezaron a formar su familia. Y la verdad que eran una de las parejas más consolidadas, por lo menos del mundo de la farándula, del espectáculo. Cuando comenzaron a circular las versiones de una posible ruptura o separación el año pasado, se enfriaron los rumores hasta que a principios de este año finalmente confirmaron que se habían separado luego de 19 años. Y en las últimas entrevistas que ha dado Facundo Arana, ha dicho que él va a pelear por recuperar a su exmujer, que la considera el amor de su vida, que estar juntos o no juntos es un detalle, pero que él dice, cuando vos encontrás el amor de tu vida, la tenés que remar como sea. Lo vamos a escuchar porque estuvo en PH, en el programa de Andy Kuznetsov el fin de semana. Vamos a escuchar lo que decía. Y además quiero abrir con ustedes, ¿no?, el debate. ¿Cuánto hay que remarla por amor? Cuando quizás del otro lado las señales son claras y te dicen, todo bien, tuvimos una historia hermosa, 20 años, pero hasta acá llegamos.
0: Buenas noches.
3: A ver.
5: Y hay que pelear, sí. No todo el mundo tiene la gracia de encontrar el amor de su vida en su vida, ¿entendés?
6: A usted le pasó.
5: Pero claro, entonces cuando lo encontrás, peleás hasta que, viste, sin ser además invasivo con tu familia ni nada, ¿no? Pero lo peleás, hay que pelear hasta lo último. No, estoy súper bien, dándolo todo.
6: Muera. O sea que no estás abierto a otra posibilidad de amor.
5: No, no. Es ya ahí. Lo encontré.
6: Tu amor es ese.
5: Sí, sí.
6: Y estás peleando por eso.
5: Claro, sí. Pero no es tanto la oportunidad que te puedan dar, porque es la oportunidad que decidís tomar vos para poder ir por lo que amás.
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0: labios. Como
1: no se puede con los comentarios que tienen, hay que dejarla ahí.
2: La platea siempre, la platea, siempre la platea. Tiene comentarios.
3: Yo lo vi el otro día, lo vi.
1: ¿Y? Cuando, ¿Usted pelearía así?
3: No, yo no. No.
2: Él dice, si no es con María no quiero nada.
3: De todos modos, cada uno es libre de pelear mientras su corazón y su cabeza se lo pidan. Cada uno tiene sus tiempos. No somos todos iguales. Y él siente que su tiempo es el de seguir peleando por el amor de María Susini. Y lo dijo, no, ni pestañeó cuando habló.
2: Tal cual.
3: Lo dijo con una firmeza en el programa de Andy Kuznetsov, que a mí me llamó poderosamente la atención. Me pareció bien, yo no lo haría. Uh-huh. Pero, a ver, hay que aplaudirlo. El tipo, mientras lo haga con buenas armas...
2: A mí me da la sensación, ella dio una sola entrevista hace un tiempo nada más, sí. Pero me da la sensación de que ella ya está como en otra vereda, que es hermoso lo que vivieron, pero ya está. O sea, no creo que vaya a prosperar, y siento que él está hiper enganchado y quiere ir por más. Por eso siempre lo dice, o sea, de verdad, las últimas entrevistas yo estaba repasando ayer porque lo había estado leyendo y digo, pero este chico declara siempre lo mismo. Sí. Y real, él dice, María es el amor de mi vida, si no es con María no quiero nada. Y él habla que dice, el amor me cambió todo, dice, la forma de respirar, de sentir, todo. Me dice, hay una revolución cósmica y celular, dice, en el amor. Y que él va a seguir peleándola porque considera que cuando vos encontrás el amor de tu vida tenés que ir hasta lo último para recuperarlo. Después, si no, se verá. Si ya después de todo lo que hiciste no prosperó, y bueno, cada uno tomará riendas distintas en la vida.
1: Está bien. Bueno, no sé, la verdad es que me cuesta pensar en esa pelea, por ejemplo, pelear.
2: Sí, el concepto de lucha.
1: El concepto de lucha.
2: Él lo dijo en el programa, Andy, dice, pelear es un término muy fuerte. Dice, pero bueno, es ir remarla y no darte por vencido nunca.
1: Bien, bueno, es respetable su postura, no es generalizable, claro. Hay que ver las situaciones de cada relación.
2: Exacto.
1: Subime esta cortinita al negro, dale.
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1: Vamos a contarles una historia que nos sorprendió un montón, porque nos llegó un fallo de la justicia, del juzgado federal número 2, del juzgado que comanda Pablo Quirós, que le ordena a una obra social restituirle la cobertura a una mujer trans. Y la pregunta es, ¿por qué la obra social le había quitado la cobertura a la mujer trans? Bueno, porque ella empezó a pedir estudios para poder iniciar una cirugía en este proceso de su identidad de género. Y la obra social le quitó toda la cobertura que tenía porque no había declarado, y acá abro comillas, su enfermedad preexistente. O sea, que consideraba a su transición de género como una enfermedad preexistente. Bueno, la justicia, en este caso, como decíamos, el doctor Pablo Quirós, que es el titular del juzgado federal número 2, le ordenó a esta obra social restituirle la cobertura a esta mujer trans que logramos contactar y ha tenido la amabilidad de hablar con nosotros, así que vamos a charlar. No la vamos a identificar porque nos ha pedido expresamente esto, pero sí vamos a charlar con ella como para poder conocer su mirada y todo este peregrinar que tuvo justamente cuando perdió esta cobertura. ¿Cómo estás? Buen día. Rosana Villegas y todo el equipo de Mañana es Mejor.
5: Hola, buen día. ¿Cómo están?
1: Buen día. Muy bien. Bueno, contanos un poquito. Vos te afiliaste a esta obra social de Petroleros, es OSPE, en diciembre, entiendo.
5: En diciembre a mí me hacen firmar el consentimiento. Uh-huh. En enero se me empieza mi cobertura médica y yo en junio empiezo con mi endocrinólogo. Entonces que decido con él, o sea, yo iba a empezar mi tratamiento hormonal y hablamos sobre leyes y sinceramente yo quería mi cirugía de aumento mamario. Uh-huh. Entonces mi cirujano me dijo que no hacía falta hormonizarme y que la ley me tenía que cubrir la cirugía porque eso es lo que contempla la ley.
1: Claro.
5: Entonces, yo empecé todo para hacer mi cirugía de aumento mamario, es más, fui a la obra social, me dijeron que tenía que ir a un endocrinólogo y el endocrinólogo me tenía que derivar al cirujano. Bueno, seguí todos los pasos como ellos me dijeron. Y el 23 de julio yo tenía mi fecha de operación. Y claramente ellos un día después de la fecha es cuando me mandan la carta de documento dándome la baja.
1: Bien.
5: Justamente por la cirugía de aumento mamario que está contemplada por la ley y está bajo el PMO.
1: Pero no llegaste a operarte, por tanto.
5: No llegué a operarme. Es más, ellos me autorizaron todos los prequirúrgicos, todo. O sea, que sabían a lo que yo iba.
1: Sí.
5: Y bueno, y ahí es cuando me dan de baja.
1: Y te dan de baja toda la cobertura. Directamente te dejan sin obra social.
5: Me dejan sin obra social.
1: Y ahí fuiste a la justicia. Entiendo que a la Superintendencia de Salud y a la justicia.
5: Ahí es cuando voy y empiezo a hacer todos los amparos de salud.
1: Uh-huh. Y ahora, a mí me cuesta pensar que los argumentos de una obra social sean que vos no hayas declarado tú, y vuelvo otra vez a abrir comillas, enfermedad preexistente, porque definen a tu proceso de transición como una enfermedad.
5: Totalmente. Totalmente.
1: ¿Qué sentiste cuando leíste eso?
5: Sentí algo muy feo, porque claramente es como cuando las chicas trans todas tenemos que pasar por situaciones muy feas, entonces ahí es cuando entiendo a muchas chicas por qué se van a hacer cirugías clandestinas, justamente por todas estas cosas.
1: La verdad es que es entendible. Contanos un poco ahora lo que decidió la justicia, el juzgado federal número 2. Entiendo que le da 5 días a la obra social para restituirte la cobertura que tenías con la misma cuota y el mismo plan.
5: Claro, es una cautelar que lo que hace es que ellos me reafilian, digamos, y que yo vuelva a tener una cobertura médica.
1: Claro.
5: Porque claramente, o sea... Es como te digo, me mandaron una carta de documento dándome la baja.
1: Claro.
5: O sea, justamente
1: unilateralmente.
5: Por esto,
1: unilateralmente, digo, dejándote sin cobertura, sin nada.
5: Claro, dejándome sin nada.
1: Bien.
5: Sinceramente.
1: Aparte,
5: como que ellos me pusieron como que yo, cuando firmé el consentimiento, yo no había declarado la enfermedad preexistente.
3: Uno siente que está escuchando
5: me río porque es terrible.
3: Es tremendo
1: y justamente por eso queríamos hablar con ella, porque la verdad es que lo dice Titito y creo que es el pensamiento de todos nosotros. Pareciera que estuviéramos hablando de una nota en los 80 o los 90 cuando la ley todavía no era ni asomaba.
5: Y aparte que ellos no están respetando igual una ley, porque la cirugía, yo he tenido la posibilidad de hablar con fundaciones y de asesorarme bien de todo este tema. La cirugía está contemplada, como te digo, con la ley, y hay una ley que está desde el 2012.
1: Claro, por eso te digo que daba la sensación de que estuviéramos hablando una nota de los 90.
3: Sí, claro.
1: Bueno, ahora, entonces, con esta cobertura, tu horizonte es seguir este proceso y poder hacerte estas cirugías que necesitas.
5: Sí, totalmente. Yo lo que quiero es que me cubran mi derecho y nada, porque me sentí muy mal, sinceramente. Me sentí muy frustrada, con muchos miedos, no sabía qué hacer.
1: Claro.
5: Y aparte de que me hicieron, o sea, es como te digo, me hicieron hacer todos los prequirúrgicos y para después decirme directamente, ¿me entendés? Que no iba a tener directamente la cirugía y mucho menos que me dejaron sin obra social, ¿me entendés?
1: Claro, claro, es impensable. Bueno, te agradecemos infinitamente que nos hayas contado, porque cuando hablábamos por privado antes de la nota decíamos, bueno, ojalá que a pesar de que vos hayas tenido que transitar todo este momento penoso y terrible... digo, poder contarlo sirva también para que otras chicas que estén en tu situación sepan que tienen una ley que las ampara, una cobertura que debe dárseles, una justicia que en este caso falló y ya hay un precedente. Entonces, me pareció interesante poder contarlo. Te agradecemos infinitamente esta charla.
5: Muchas gracias a ustedes y bueno, mi mensaje es que no le pase ninguna, o sea, que no le pase a ninguna chica, ningún chico trans más y que nada, o sea, que se nos cumpla nuestro derecho.
1: Está bien. Por eso justamente hicimos la nota. Te agradecemos y te mandamos un abrazo muy fuerte.
5: Muchas gracias a ustedes. Gracias.
1: Un abrazo. Estábamos hablando con una joven mendocina, tiene 28 años, no la vamos a identificar porque nos lo pidió expresamente, pero se había quedado sin obra social porque cuando empezó el proceso para poder hacerse, en este caso, una cirugía de para aumentar su capacidad mamaria, porque está en un proceso de transición, la obra social le quitó por completo la cobertura porque no había informado lo que ellos entendieron era una enfermedad preexistente y justamente ese fue el argumento. Ahora la justicia los obliga a restituirle esa cobertura con el mismo plan, con las mismas prestaciones y con la misma cuota. Vamos vamos a cumplir con la pauta, vamos a cumplir con el boletín, nos pasamos unos minutitos, pero volvemos enseguida con más Mañana es Mejor.
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0: A sus hijos a las cámaras Gesell y a otros procesos judiciales.
1: La ex senadora provincial fue una de las personas que ayudó a destapar los abusos cometidos en el Instituto Deca Rodilla.
0: La funcionaria volvió a referirse a la causa tras conocerse el nuevo fallo contra la monja japonesa Kosaka Kumiko, quien había sido absuelta en 2023 y ahora fue condenada por 5 hechos de abuso sexual.
2: Se comunica conmigo Luis Battistelli, estaba a cargo de la Asociación de Sordos de Mendoza. Una de las víctimas va a mi oficina, que fueron más de 20 las que terminaron denunciando. Ellos tenían señas para identificar a cada una de esas personas. Después tuvimos varias reuniones con varios padres y hay muchos niños y niñas que no quisieron denunciar porque los padres no querían que pasaran toda la situación de ir a cámara Gesell. Lo que hoy contiene ese expediente es ínfimo respecto de lo que pasó en esa institución.
1: Por el contexto económico, la fiesta de la cerveza volverá al Parque San Vicente de Godoy Cruz.
0: El intendente Diego Costarelli confirmó que el tradicional festival regresará a ese espacio después de 2 ediciones realizadas en el Hipódromo Provincial.
1: La próxima edición será el primer fin de semana de diciembre con un esquema de organización público-privado.
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0: preocupada. Los hijos de Marciano y Felipe anunciaron que continuarán con los Enanitos Verdes.
1: Natalio y Juan Pablo Staiti con Javier Cantero continuarán el legado y llevarán nuevamente la banda a los escenarios.
0: En la cuenta oficial de la agrupación anunciaron que sumarán a J. Morelli y Guille Badalá para darle continuidad al proyecto que sus padres iniciaron en 1979.
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1: Un etíope ganó la media maratón de Buenos Aires y rompió un récord mundial.
0: Josif Kehetsla, de 29 años, llegó primero a la meta en una carrera en la que participaron 31.000 personas.
1: Hizo 21 kilómetros en 56 minutos y 51 segundos.
0: 9 grados 3 la temperatura en Mendoza, la humedad 77%, el pronóstico cielo algo nublado, ascenso de temperatura inestable hacia la noche, máxima estimada 19 grados.
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10: Buenos días. ¿Cómo que el Estado no tiene nada que ver con respecto a la gente que se ha endeudado? Se ha endeudado por necesidad, o sea, de culpa del gobierno en su política económica es que todos los ciudadanos o la mayoría o gran parte de los argentinos se han endeudado para pagar situaciones que no podían pagar con lo que ganan.
11: ¿Por qué no cruzamos información así como la DGI, como todas las entidades cruzan la información y averiguamos quiénes son los préstamos, quiénes son los deudores? Nos vamos a llevar una sorpresa muy grande. Recuerden que tuvimos excesos de viajes aéreos, o sea que la gente común no viaja. Los préstamos que se adquirieron para ir al Mundial, la cantidad de gente argentino que estaban en el Mundial. No tenemos la culpa nosotros, que ellos querían ir a ver el Mundial. Y tampoco tenemos la culpa de tener que pagarle ahora la deuda que ellos ocasionaron. Sería lindo ver unas listas, las listitas negras comúnmente llamadas, de los que tomaron crédito y no lo pagaron. En total me voy al Mundial.
12: Yo no sé realmente de dónde saca los datos Titito para ser tan perfectista y decir que es porque no come la gente.
13: Hola, Radio Win. La señora Fulano que está hablando y está dando la noticia de que parece que quieren ocupar la platita que tenemos de reserva en el ANSES para los que se han endeudado. Bueno, si se endeudaron, ellos sabían que podían o no podían pagar.
14: Ahora, a ver ahí, la mesa pensantes. Se nota que algunas son peronistas y otras no. ¿Por qué le van a sacar la plata a los jubilados para pagar las deudas de los otros? Una vergüenza, eso ni lo pueden ni repetir.
15: Buen día, Roxana y equipo. Bueno, saludo a Julián, a su esposa. Yo no me endeudé para viajar ni para comprar Super Tele para ver el Mundial, porque no me interesa. Pero hay gente como yo que nos endeudamos para el día a día. Yo trabajo, la empresa para la cual trabajo, perdón por los ruidos de fondo, desde el año pasado viene atravesando problemas económicos como varias empresas, y eso fue arrastrando una deuda con mi tarjeta de crédito. Pero no culpa el gobierno, pero el costo de vida es altísimo.
16: No 13 minutos. Gracias a todos los que se comunican con nosotros, porque tener la mirada de ustedes siempre nos termina ampliando la nuestra y eso viene muy bien. Vamos a hablar con nuestro compañero Matías Pascualetti, que está en esta conmemoración del 176 aniversario del fallecimiento de José de San Martín y en esta celebración del Día del Padre San Martiniano. ¿Cómo estás, Matías? Buen día.
17: ¿Cómo va, Rosana? Buen día, buen día para todos. Hola, Mati. El saludo a la distancia para Julián, las felicitaciones y el hola, Marcela.
18: Hola, ay, Dios. Hola, sí, Mati.
16: Ahora está acá, saludala.
18: No podía con su genio.
17: Marcela anula la paternidad de Julián.
16: ¿Vos decís? ¿Tanto?
18: No, pobrecito, no. Me mandaba también los saludos en privado, sí, claro. Estos días.
16: Ah, Matías. Bueno, pero te saludaba al aire, aunque vos no estuvieras.
18: Sí, no, lo sé también.
17: Queda
18: sí.
17: Nuestra ave Fénix por 10, renace.
18: Sí, totalmente. Totalmente. Cada vez más cenizas que Fénix, pero vamos todavía.
17: Bueno, pero sí. Va quedando algo.
18: Va quedando algo, bueno, Mati. Va quedando, resistimos.
17: Nos juntamos. Y lo traemos a la radio.
16: Dale.
17: Estamos aquí en el Cerro de la Gloria, chicos, sí. En este majestuoso monumento, porque aquí se va a llevar adelante un acto que hace la UCIN con la Cámara Argentina de Comercio y Servicios en conjunto para justamente celebrar el Día del Padre en conmemoración, ¿no?, del nacimiento de Merceditas en este 24 de agosto. O sea, hay una celebración muy linda, va a estar la banda de la penitenciaría que llegará en un rato nada más. Hay muchos turistas aquí en el cerro, de hecho está la visita ahora de un contingente de jóvenes que se ve que son de otra provincia, el acto todavía no empieza. Pero bueno, va a estar la banda, habrá palabras alusivas, hay una historiadora, hay un chocolate caliente al finalizar. Y la bendición la va a dar el padre Marcelo de Benedetti, que está aquí con nosotros. Padre Marcelo, que además fue reconocido con la distinción sanmartiniana por su labor con la comunidad la semana pasada por la legislatura. Así que lo vamos a molestar al padre Marcelo para preguntarle sobre justamente este acto, la distinción, pero también cómo viene la visita del Papa. A ver si va a ir, cómo viene el tema de la organización de los viajes, al padre Marcelo, que está aquí con nosotros, mientras saluda y le da la bendición también a la gente que se acerca. Marcelo, ¿cómo va? Buen día, gracias por atendernos, venís a este día tan especial, la conmemoración del Día del Padre, aquí en Mendoza, este 24 de agosto, y bueno, vos que fuiste, y aprovechamos para felicitarte, reconocido también con la distinción sanmartiniana por tu labor con la comunidad.
19: Muy buenos días, sí, gracias, Mati. Sí, además, estando acá en el Cerro de la Gloria, en este monumento tan significativo de Mendoza, y que realmente todo el monumento es una gran enseñanza, refrescar la memoria de la gesta sanmartiniana y el llamado a la libertad. Creo que realmente nos hace bien hacer estas memorias como sociedad, recuperar la importancia de la paternidad en la vida de la familia, de la sociedad misma, y creo que es algo que nos viene bien a todos.
17: Con las máximas, ¿no? Recordando las máximas que le dejó el general a su hija.
19: Tal cual, sí, realmente emociona mucho, realmente, y como digo, no solo el día, sino también el lugar, ¿no? Y para nosotros Mendoza es muy fuerte, muy fuerte.
17: Bueno, padre, también en la previa de la visita del Papa al país, va a estar en Córdoba, en Buenos Aires, ¿qué se sabe en cuanto a las organizaciones de las parroquias? ¿Cómo están haciendo con el tema de los viajes? ¿Usted va a viajar? ¿Cómo va a hacer esa organización?
19: Sí, lo primero es que me llama la atención la alegría de la gente, lo veo en las misas, he estado en otros actos y ahí... no solo gente que va a misa los domingos, sino gente que... Pero la alegría de que venga el Papa a Argentina, ¿no? Teniendo en la memoria la presencia de Juan Pablo II, que en sus momentos nos hizo mucho bien, y qué bueno también esperarlo al Papa y por sobre todo escucharlo, y una palabra amiga, una palabra que nos pueda hacer bien para unir a la patria, no bajar los brazos, alentar la esperanza, la justicia, bueno, los valores que nos hacen patria, ¿no? Y bueno, y en lo que preguntas, sí, ya muchas comunidades se están preparando, algunas llenando algún micro y saliendo para Córdoba, del destino más cerquita que tenemos.
17: ¿Eso lo hace cada parroquia?
19: Hay algunas parroquias lo están haciendo así, porque pueden llenar un micro con 40 personas, 50 personas o más, pero... También hay muchas empresas de turismo que están ofreciendo distintos paquetes con distintas posibilidades. Y bueno, hay que ver lo que cada uno pueda, ¿no? Pero de que hay un interés muy grande de poder acompañar a Papa León en su visita en Argentina, lo es, y me da mucha alegría. Y yo lo que más espero es su palabra, su mensaje, lo que nos deja para comprometernos en Argentina, ¿no?
17: Sí, ¿esa tiene alguna palabra para alguna consulta para el padre?
16: Sí, sí. ¿Cómo le va, Marcelo? Buen día. Gracias por atendernos siempre.
19: Con mucho gusto.
16: Preguntarle si desde la, desde la Iglesia mendocina va a haber algún tipo de coordinación de estos viajes, si va a haber algún tipo de, no sé, de colaboración quizá para algunos que puedan estar interesados en querer ir o necesitados de querer ir y no tengan los recursos como para poder hacerlo. ¿Habrá alguna de estas posibilidades?
19: Mira, lo que yo estoy al tanto ahora es que hay comunidades que se están organizando ellas, parroquias,
16: sí,
19: digamos,
16: sí,
19: ¿no?
16: Sí, sí, sí.
19: Pero seguramente también comunidades educativas, colegios lo harán. Uh-huh. A nivel diocesano todavía no hemos tenido una reunión para ver si va a haber una coordinación más diocesana. Uh-huh. Eso todavía no lo tenemos. Pero bien. Sí sé, como digo, de comunidades parroquiales y que también otro espacio para preguntar las comunidades educativas, que son muchas y involucran a la familia, ¿no?
16: Claro.
19: Bueno, hay que esperar, porque dentro de todo, pensemos que ha sido muy reciente la confirmación de los lugares donde el Papa León venía.
16: Claro, claro, lo estábamos hablando.
19: Estamos recién. A tiempo de organizar y ver necesidades, y en lo que se pueda ayudar, seguro que se va a ayudar.
16: Claro, claro. Bueno, eso creo que es muy lindo de pensar, digo, porque uno imagina que aquel que puede llegar a pagarse el viaje lo va a hacer y debe haber muchos fieles y devotos que quieran participar y tal vez no tengan esa chance. Y lo pueden hacer, como usted dice, a través de sus parroquias, que tal vez puedan darle alguna mano con eso y cumplir ese sueño de poder ver de cerca al Papa, ¿no?
19: Y sí, ya lo creo. Y recién charlamos con Matías el tema de lo fuerte que fue la presencia de Juan Pablo II,
16: claro,
19: en Argentina.
16: Sí, sí, claro.
19: Los que lo tenemos muy fresco en la memoria y creo que esta presencia de León nos va a hacer mucho bien.
16: Sin duda. Y porque también en algún momento nos ilusionamos con alguna visita del Papa Francisco y nos quedamos con esa necesidad de poder verlo. Así que viene bien y creo que para ese sector de creyentes y de devotos que tengan la chance de poder verlo al Papa León en Córdoba, que es lo más cerca que tenemos, es una gran posibilidad. Marcelo, gracias por esta charla. Seguramente cuando se vaya acercando la fecha o cuando ustedes tengan algún tipo de información respecto de cómo se organizan, va a ser bienvenido.
19: Pero con mucho gusto quedo totalmente al servicio y apenas tenga alguna información, chiflo.
16: Perfecto, estamos atentos entonces. Gracias, Marcelo.
17: Rosy, sí. Lo último, déjame preguntarle al padre, con el tema de la gente en situación de calle, el 31 se cierran los refugios, 31 de agosto.
19: Sí, sí, hace poquito tuvimos una reunión de evaluación, y sí, porque ya, por ejemplo, las camas que nos había prestado lo del Liceo Militar hay que devolverlas, hablo de ciudad, ¿no?
16: Sí, sí.
19: Ya sí, y qué importante cumplir la palabra dada, ¿no? Que gracias a Dios, desde el 15 de junio al 31 de agosto, se han mantenido abiertos con toda una atención muy integral de las personas y que ha sido muy positivo. Cierto, siempre podemos crecer y sumarnos más, pero personalmente, en el sentido de los refugios, estoy muy contento. Lo que sí me ha dejado una preocupación grande, el avance de la droga y los temas que lleva aparejado en salud mental. Realmente eso sí que, y la juventud que está en situación de calle. Esos son los temas que me han dejado en el corazón muy preocupado, mirando hacia el presente y el futuro.
17: Sin Gracias, duda. Padre.
19: Gracias a ustedes.
17: Bueno, ahí deja el padre, un anticipo de lo que será después una evaluación más minuciosa, Rosy, de lo que dejó los refugios, ¿no? Cuánta gente se ha podido reubicar, cuántos volvieron a sus provincias, gente que han podido volver a sus casas con sus familiares y otros que han podido encontrar trabajo, porque como decía él, el trabajo es integral, no es solamente darles para que duerman, ¿no?
16: Sí, tal cual. Y bueno, y esa situación de salud mental que nos preocupa a todos, ¿no? Gracias, Mati, por este informe. Nos hablamos en un ratito, seguramente.
17: En un rato. Me voy con una máxima del general para su hija, que Dale. Aplica para Patricia Mico.
16: A ver.
17: Que hable poco y lo preciso.
16: No sé por qué.
17: Lo dijo San Martín.
18: No, lo dijo San Martín. Te quiero. No feliz día, papi. Feliz día, papucho.
16: Abrazo, Mati.
17: Hasta luego.
16: Chau.
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0: que no creo que haya padre, adolescente ni niño que no esté hablando de farmear Aura ahora por estos días. ¿Cómo se instaló, no? Es tremendo. Yo creo que en las últimas dos reuniones familiares que tuve, desde el más chico hasta el más grande, digo, estaba tratando de entender, el más chico farmeando Aura y el más grande tratando de entenderlo.
1: ¿Qué es? Pero vos sabés que nosotros decíamos siempre es una cuestión de chicos, de adolescentes, y la verdad que van avanzando las competencias de farmear Aura en la Argentina y vas viendo que participa muchísima gente, ya no son solamente chicos o adolescentes nada más, es un fenómeno que va ganando cada vez más adeptos. Y en Maipú fue la primera competencia de farmear Aura de manera oficial, que convocó a cientos de personas. Yo les contaba el viernes a la mañana que tenían 170 inscriptos, fue a las 5:30 de la tarde en el Parque Metropolitano, de hecho se mudó de lugar porque estaba previsto para la Plaza Departamental de Maipú y terminaron mudándolo al Parque Metropolitano por la cantidad de gente. Y allí veíamos imágenes bastante interesantes de los chicos que participaban y otros también más grandes.
0: Claro, porque entre los más grandes que participaban, nos llamó muchísimo la atención y de hecho lo hemos contado también en Diario 1, la participación de Babi Urbano. ¿Quién es Babi Urbano? Es un mendocino de 87 años que fue a farmear Aura, a Maipú, que fue vestido con una camisa llamativa, digo, a la hora de pensar en su atuendo, porque era también una camisa de ropa de diseño que hace su nieto. Entonces dijimos, ¿por qué no conocer a Babi Urbano, que ha tenido la enorme amabilidad de atendernos y está del otro lado del teléfono? ¿Cómo estás, Babi? De este lado, Rosana Villegas, todo el
2: buen
0: equipo.
2: Día. Hola. Buen día a la audiencia.
1: ¿Cómo va?
2: Siempre listo.
0: Muy bien.
1: No,
0: muy
1: si
0: bien.
1: Te vimos, estás espectacular.
2: Sí, fue una sorpresa realmente lo que pasó.
0: Bueno, contanos cómo fue eso, cómo decidiste ir, con quién fuiste, ¿cómo es esto de farmear Aura para vos?
2: Bueno, yo siempre estoy atento a todas las novedades que hace el ser humano.
0: Sí, mirá qué genial.
2: Evolucionamos, vamos cambiando, vamos progresando para bien y a veces, lamentablemente, para mal. Pero todas las movidas nuevas, es interesante ver, escuchar y hacer.
0: Bien. ¿Y a vos qué te llamó la atención de esto de farmear Aura?
2: Y me llamó la atención esta nueva movida a los chicos, que es bueno eso, porque están prendidos a las 24 horas al celular, que no es bueno, y inclusive se olvidan de estudiar.
0: Claro.
2: Que el ser humano tiene que estudiar, mirar, evolucionar, y muchas veces el tema del celular le está quitando un poco de vida propia a las personas, ¿no?
0: Sin duda, sin duda. Y bueno, pero vos has ido evolucionando de todas las maneras posibles, digo, porque vos cuando seguramente fuiste adolescente no tenías ni celular, ni
2: nada.
0: Redes sociales.
2: Tres horas al lado del teléfono por una llamada para hablar de Mendoza Villanueva. Algo cambió, ¿verdad?
3: Sí, sí. Babi, pero se ligaban las llamadas. Claro. ¿Se acuerda? Terminaba hablando con desconocidos.
2: Es más, a veces pedía una llamada a Buenos Aires y me salía más barato tomar un avión, ir a Buenos Aires y volver. Y todavía la llamada estaba pendiente.
1: Babi, es interesante tu mirada, porque bien decía Rosana, acá tenés 87 años. Decís, bueno, todos vamos adaptándonos a lo nuevo, todo va evolucionando, algunas cosas más, otras menos. Y cada vez que hablamos de esta tendencia de farmear Aura, hay muchos que lo critican, porque dicen, ay, mirá lo que están los chicos, ¿por qué no van a estudiar? ¿Por qué no van a trabajar otros? Y vos, sin embargo, decidiste prenderte de ir al Parque Metropolitano, sabiendo que quizás te ibas a encontrar gente mucho más joven que vos, y tuviste una batalla también. ¿Cómo te fue con eso y por qué fuiste?
2: Bien, fui una por la novedad, la convocatoria, otra por el tema de que promocionar un negocio que tiene mi nieto, que se llama Penny, que te produce ropa así para adolescentes y mayores. Entonces matamos dos pájaros un solo tiro.
1: Claro, está muy bien.
2: Emocionamos y participamos.
1: Está muy bien. Bueno, o sea que sos bastante extrovertido. No le haces vergüencita, no tenés vergüencita.
2: Y no toda la gente, digamos, ve esas cosas como un progreso para bien o para mal, como vuelvo a repetir.
1: ¿Y en qué otras tendencias te has sumado?
2: Ahí estuve, ahí fui ovacionado, se ve que le gustó a los chicos, competí con un bebé.
0: Mira, y farmeaste aura.
2: Simpático el bebé.
1: Está muy bien. Bueno, sí.
2: Digamos que es una parte de la alegría de la vida y, por supuesto, abracé al niñito por participar y lo saludé bastante.
0: Bueno, la verdad que uno ve las imágenes, aquellos que no pudieron verte pueden ver algo de lo que farmeaste Aura en una nota que hicimos en Diario 1 que hizo nuestra compañera Paola Le, pero me quedaba con esta postura tuya ante la vida de muy inquieto, ¿no? Porque uh-huh. te veo que tuviste un comercio, o tenés, creo, un comercio desde 1972, que fuiste Exacto. presidente del Rotary. Que además coleccionás autos antiguos.
2: Entre otras cosas. Siempre entre otras cosas. Ayudando a la gente.
0: Está muy bien.
2: Y ahí en el Rotary, cuando fui presidente, que dura el cargo por un año, uh-huh. Mendoza, Rotary Club Mendoza Los Cerros,
0: sí.
2: Participamos, colaboramos, en el Hospital Noti pusimos un laboratorio para procesar y recibir donantes de mamá para el banco de leche materno, uh-huh. que está en el Lago Mayores.
0: ¿Sí?
2: En el Lago Mayores le pusimos también todo el equipo y aparte una camioneta, en ese momento un FIA, refrigerada para ir a retirar a la mamá donante. La leche materna, procesarla, y eso ayudó mucho a los niños prematuros.
0: Mm-hmm. Bueno, la verdad es que...
2: Y en la parte de... En la Valle, como hay mucho arsénico, la gente toma agua de pozo, demás, pusimos 20 equipos para procesar y retirar el arsénico del agua en escuelas y en centros de salud.
0: Mira.
2: Bueno, algo ayudé a la comunidad.
0: Ya lo creo, ya lo creo. Babi, te agradecemos infinitamente esta charla. Ojalá que te podamos ver farmeando Aura en algún otro momento. Y gracias por el mensaje también, por esto de
2: bueno,
0: hay que ir
2: agradecido a apuntarnos. Por la atención. Muy amable.
0: Muy amables vos. Muchas gracias. Un abrazo.
2: Saludos a todos.
1: Abrazo. Besos, Babi. Gracias.
0: Babi Urbano, un referente, un señor de 87 años que fue a farmear Aura a Maipú y de paso te dejó un mensajito. Actualízate.
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5: 11:32, 12 grados, 2 décimas la temperatura.
6: A las 16 cierra el paso Cristo Redentor.
5: Se debe al ingreso de un sistema frontal que provocará nevadas en alta montaña y se extendería hasta el próximo lunes.
6: Comienza el juicio contra el único acusado por el femicidio de Maylén Ledesma en Luján de Cuyo.
5: Iván Gabriel Juárez Cruz se enfrenta a una posible condena a prisión perpetua por el delito de homicidio agravado por femicidio.
6: La joven estudiante universitaria oriunda de Chubut fue asesinada a puñaladas en diciembre del 2023 en la zona de Blanco Encalada y el imputado fue detenido mientras intentaba escapar en una camioneta.
5: Analía Da Fonseca, madre de Maylén, habló con Nihuil y expuso su hipótesis sobre el hecho.
7: Ellos tenían una relación de amistad. Él no sé qué entendía por amistad. Y segundo, que él, hay un agravante, ¿no es cierto? Él busca, él googlea ese mismo día.
0: Sí.
7: Claro, es que lo buscó ahí estando con ella. Uh-huh. ¿Cómo matarla? Ella de ahí no iba a salir viva, o sea, porque él ya lo tenía premeditado. Y ella le ha dicho no, en un momento le ha dicho no, Iván, no, eso estoy segurísima. Y ahí fue donde se desencadenó. A algo ella le dijo no. Todo iba bien mientras ella a todo le decía que sí, hasta que ella dijo no.
5: Javier Milei volvió a la Casa Rosada después de 24 días y encabeza una nueva reunión de gabinete.
6: Los integrantes del Ejecutivo abordarán las claves del programa económico y ordenarán la agenda legislativa para esta semana.
5: Los diputados buscarán darle media sanción a proyectos clave como la reforma de la Carta Orgánica del Banco Central y una nueva versión de inocencia fiscal, entre otros.
6: El gobierno aumentó 2,1% a las prestaciones para personas con discapacidad.
5: El Ejecutivo dispuso una nueva actualización de los aranceles del sistema de atención integral en línea con la inflación de julio.
6: La medida alcanza centros de día, hogares, rehabilitación, transporte y apoyo escolar, entre otras.
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6: Maratón récord.
5: La media maratón de Buenos Aires 2026 se la ganó el etíope Yomif Kejelcha Atomsa, que además estableció un nuevo récord mundial en los 21 kilómetros con un tiempo de 56 minutos 50 segundos.
6: Por su parte, el mendocino Ignacio Erario fue el mejor argentino y quedó sexto en la clasificación general a menos de 30 segundos del podio.
5: 12 grados, 2 décimas la temperatura, la humedad 66%, el pronóstico indica algo nublado, ascenso de la temperatura inestable hacia la noche y una máxima estimada de 19 grados.
6: Somos Federico Salazar y Mayra Gelbes, esto fue Informe Newell.
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0: Según los comerciantes, este mundial fue el de menos compra de televisores. Son mentiras que la gente se endeudó para comprar televisores, para camisetas, vacaciones. Se han endeudado para pagar la luz, el gas, para comer. Que se dejen de mentir estos libertarios.
1: Hola, buen día. Estoy escuchando la radio, soy Flavio Sangrante. El gobierno no tiene que pagar la deuda. El gobierno que tiene es que ir a la Constitución Nacional, donde no se pueden cobrar los intereses que están cobrando. Nadie está reclamando que el gobierno pague la deuda, sino que regule los intereses usureros que están aplicando, que toda la vida se han regulado, que Estados Unidos los regula, que el mundo los regula, y acá se los liberaron.
2: Hola, Newell, buen día. Por el tema del endeudamiento, hay gente que sí se endeuda para vivir, pero trata de pagar las deudas. Si lo usa para vivir, trata de pagar las deudas. El que se endeuda y no paga más es el que no le calienta, el que le pide fiado al kiosco y no le paga más, es el que va y pide en la tarjeta naranja y la revienta, el que pide en Mercado Pago, el que pide préstamo en el barrio, cualquier persona, y no le interesa pagar y no lo va a pagar nunca. Y de eso está lleno.
3: Hola, buen día. Con respecto al tema de los endeudamientos, yo gano 1.350.000 pesos, somos 4 y no llego a fin de mes y las paritarias están pisadas, trabajo en el comercio, 13.000 pesos de aumento por mes. ¿Le parece bien a la gente que dice que uno se endeuda y tiene que pagar al Estado?
4: Sentini, Will. Buen día, qué mala memoria tenemos. Nos dejaron un país con explotado y con bombas de tiempo activadas. Y ahora, obviamente, todo esto impacta. Entonces, ¿quién paga la fiesta que vivimos en los tantos años en que hubo fiesta acá y se regalaba lo que no se poseía? Y ahora lo tiene que pagar el gobierno de turno.
5: Buen día, Newell, soy José. Estás equivocado, Titito. La gente tiene que ser responsable cuando saca un crédito. Entonces los jubilados que cobramos 450.000 pesos por mes, ¿qué hacemos? Yo no comemos. Tenés que arreglarte con lo que tenés. Yo sé que es difícil, claro que es difícil, pero conozco el caso de miles de personas que sí se compraron un televisor, sí se fueron al Caribe, sí se dan el lujo de cambiar el teléfono cada 3 meses con el nuevo modelo y ahora piden ayuda al Estado.
6: Considero que el Estado no debe ocuparse de ayudar a pagar las deudas, sino que debe ocuparse en forma inmediata y urgente de mejorar el poder adquisitivo de todos y cada uno de los argentinos. Ahí radica el problema grave. Se ha perdido totalmente el poder adquisitivo.
7: ¿Será que sos un ángel?
8: Bueno, la mirada de todos nuestros oyentes, la verdad es que viene, como decimos bien, esta diversidad justamente para poder contemplar todas las aristas de esta situación que es real y que nos está atravesando, que es el endeudamiento de los argentinos. Por una razón o por otra, el endeudamiento está y hay que ver qué ocurre con eso. Nos mandaba un mensaje un funcionario y nos decía, la verdad es que es una locura pensar que el Estado tenga que meterse en un pacto entre privados, algo que venía sosteniendo Javier Milei, pero él marcaba, tanto para el que se endeuda como para el que le da un crédito a alguien que no está chequeado, que tenga solvencia para poder pagarlo. Creo que también hay una responsabilidad de la fintech, ¿no? Digo, hay o una responsabilidad o una vivada, porque le está dando crédito a jóvenes, a chicos que no saben, no tienen cómo chequear si efectivamente tienen algún ingreso, capacidad de pagos. Entonces, bueno, a ver, también hay una responsabilidad ahí de ellos, porque a ese que le están dando a una tasa altísima, ¿cómo se supone que lo va a pagar? Digo, me parece que también hay que poner el ojo en eso. Patito, ¿nos recordás a qué número se comunica la gente con nosotros?
9: 261-617-7997.
8: Bueno, no lo hemos dicho, pero si ustedes tienen la idea de cruzar a Chile, sepan que el paso va a cerrarse a las 16 horas Argentina, 15 horas de Chile, y que efectivamente la barrera de Uspallata se va, de Uspallata digo bien, no me atropello las palabras, la barrera de Uspallata se va a cerrar a las 14, así es que si todavía tienen planes de ir, yo les diría que fueran acelerando, porque efectivamente van a tener un poquito más de 2 horas, 2 horas 15 ya, para que esa barrera de Uspallata se cierre. Esto es por las nevadas que están previstas que ocurran, y habrá que ver por cuánto tiempo más va a estar el cerrado el paso justamente por este nuevo temporal, que es lo que va a definir este cierre. Seguramente vamos a seguir de cerca eso a fin de poder llevarles a ustedes toda esa info respecto de cómo justamente va a operar el paso Cristo Redentor. Vamos a hablar con nuestro columnista de economía, Daniel Garro, porque dejó una columna en Diario 1 este fin de semana que tiene mucho que ver con esto de la inflación mayorista real y esta ilusión del promedio 2. ¿Cómo estás, Daniel? Buen día.
9: Hola, buen día. ¿Cómo están?
8: Muy bien, muy bien. Hay mucha, a ver, mucho ruido se genera cuando se conoce, por ejemplo, esto de la inflación o el índice de precios internos al por mayor, ¿no?
9: Sí, primero porque en mi caso la semana pasada había escrito una columna que marcaba las diferencias que hay en lo que es el IPC de consumo general, digamos, por ponerlo de alguna manera, ¿sí? En donde la gente hace un aprovechamiento de todo tipo de descuentos, promociones, 2x1, 3x2, la segunda al 70% si uso tal tarjeta, tengo tal porcentaje, devoluciones cuando pagás los servicios de algunas tarjetas. Todo eso configura algo que ninguna agencia de estadística del mundo, no solamente el INDEC, no lo computa. Va derecho al precio, digamos, que tiene el servicio o el bien. Uh-huh. Por lo tanto, el indicador se escapa de lo que es la realidad. Y esto no tiene nada que ver con que si los ponderadores son viejos o son nuevos, no tiene nada que ver con eso, sino que tiene que ver con que la gente, basándonos en la praxeología de Mises, economista austríaco, que decía que vos vas a buscar siempre tu situación mejor, entonces si hay, claro, un 2x1 lo vas a aprovechar, si hay un 3x2 lo vas a aprovechar, entonces el índice era mucho menor, había dado 2,1 para julio y a nosotros, midiéndolo de esa manera, nos había dado 1,7. Ahora, cuando te referís a los precios mayoristas, es decir, a los precios que van para el productor, para el inversor que tiene una empresa, un emprendimiento, también es diferente, nada más que en este caso al revés. ¿Por qué? Porque tampoco, cuando se hacen los análisis, se computan un montón de circunstancias intermedias que enfrenta un productor o un empresario, que tiene que ver con reponer una máquina, con importar un insumo tecnológico, la logística, las tasas uh-huh, provinciales y municipales. Nada de eso se termina computando. Entonces, el indicador que hace el INDEC, como lo hace la mayor parte de las agencias de estadística del mundo, le había dado 0,8 en julio, a nosotros nos dio 4,5. Pero porque si vos computás todo lo que hay que computar, ese es el verdadero costo que enfrentó el productor.
8: Claro.
9: No es el mero precio nomás, porque en el índice de precios mayorista, el INDEC hace lo mismo que en el IPC, es decir, va al precio y punto, no hace ningún otro análisis.
8: No contempla todo esto.
9: No estoy diciendo si el trabajo lo hacen mal o bien, solo digo que no lo computa. Uh-huh. Lo que pasa es que es un problema del armado estadístico en todas partes del mundo. ¿Por qué? Porque se basan en visiones neoclásicas para armarlo, que es ver niveles de precios. Lo que hacemos los austríacos es ver estructuras de precios relativos, que es muy diferente, y esa es la realidad que enfrentás vos, por ejemplo, cuando vas al supermercado, o enfrenta el productor, o el inversor, o el empresario, o el emprendedor, cuando tiene que gestionar su empresa. Es decir, ponemos los números en la realidad de eso. ¿Qué genera esto? Bueno, si hay ese diferencial, ya entendiendo la parte metodológica, si vos tenés, por un lado, viendo en números anuales, un IPC consumo, por llamar de alguna manera, que merodeó el 22% en realidad, sí, poniendo los números que hemos hecho nosotros, no los del INDEC, mirado con todas esas promociones y demás. Y por el otro lado, el inversor, el productor, el emprendedor, se enfrenta con un índice, mirado también no de la manera del INDEC, sino de la manera que lo hacemos nosotros, con un indicador que anualizado ya da 46%, lo que tenés es que, hace de cuenta que vendés con 22%, pero tenés que comprar con 46.
8: Claro. Estás en esa pinza, como vos definís.
9: Exacto, es un pinzamiento en la columna.
8: Claro.
9: Porque la gestión que tenés que hacer es tremenda. Ahora bien, hay que aclarar aquí, porque esto es lo que hoy le está sucediendo a la economía argentina, pero esto tiene un arrastre. Tiene un arrastre, primero, tiene un arrastre monetario.
8: Sí.
9: ¿Por qué? Bueno, muy simple, cuando vos emitís dinero, lo que haces es hacerle creer, entre comillas, al mercado que hay ahorro. Entonces la tasa de interés baja y vos te largás a hacer proyectos de larga duración que maduran más tarde porque te da la sensación que al bajar la tasa tu proyecto pasa a ser rentable. Pero como eso es una ficción, vos te pones a gastar en eso y los proyectos llevan tiempo. Entonces, si la economía no se mueve a una velocidad que vaya haciendo aportes de bienes y servicios para ese tipo de proyectos o emprendimientos, lo que se genera es mucha demanda sobre bienes que son mucho más escasos de lo normal. Eso hace que los precios suban. Y si a eso le agregás que cuando tenés que hacer inversiones productivas, te encontrás con los gobiernos provinciales que te matan con impuestos y te encontrás con los municipios que te matan con tasas, y vas a sacar un préstamo y la mitad de la tasa de interés son impuestos, la mayoría provinciales, municipales y demás, estás en un problema en la gestión de tus costos. Entonces, lamentablemente eso es lo vigente, pero viene de arrastre. Solucionarlo lleva tiempo, y la manera, yo en el artículo puse justamente un gráfico que lo muestra con mucha evidencia el por qué. Los principales responsables son, por supuesto, el Congreso, la justicia que ralentiza las reformas para poder bajar ese costo de 46 más abajo y que se acerque más al 22, digamos. Lo que hacen las provincias y los municipios, ¿cómo? Armé un gráfico que muestra lo que es la brecha estructural de los índices, es decir, el diferencial que hay entre el índice de precios de consumo masivo y el de inversores o emprendedores. Y cuando empezó el gobierno de Milei, empezó a bajar la brecha. Si vos recordás, ese primer año, las provincias y los municipios hicieron algo de ajuste, tuvieron superávit fiscal, bajaron algo los gastos, entonces hizo que la brecha se cayera casi a un 8%, venía de estar en un 12, se cayó un 8. ¿Qué pasó a partir del 2025?
8: Eso en enero.
9: Empezaron otra vez a las andadas, aumentar el gasto, aumentar la presión tributaria, aumentar tasas de ingresos brutos, tasas de lo que fuere. Los municipios te cobran hasta tasas hasta por respirar. Entonces,
8: ahora Daniel,
9: pasaste, discúlpame, para cerrar, pasaste otra vez la brecha que había caído al 8, ahora está casi en el 15%. Entre esos dos índices, provocado en su mayor parte por intromisiones estatales de todo tipo, fundamentalmente provincias, municipios y demás.
8: Ahora, cuando uno plantea esto, que es un planteo bastante reiterado, ¿no? De bajen las tasas, bajen los impuestos provinciales, un estado y el otro, digo, los intendentes y los gobernadores dicen, bueno, pero a nosotros nos cae la recaudación, no tenemos cómo afrontar, nosotros estado, municipal o provincial, cómo afrontar todo lo que tenemos que dar como servicio, si nos cae la recaudación, de algún lado tiene que salir, nos cae también la coparticipación. Entonces, esta tendencia que vos estás marcando da la sensación de que se va a mantener. Está lejos de retrotraerse, digo.
9: Pero es que la recaudación tiene que caer, porque si la recaudación cae, es porque el sector privado tiene más recursos para colocarlos con incentivos privados. Acuérdate que el Estado no genera valor. ¿Qué incentivo tiene para que aumente la recaudación? Cuestiones políticas nada más. Vos cuando estás en tu casa, si por alguna razón tus ingresos se caen, ¿qué haces? Baja los gastos.
8: Bajo los gastos, lo que se puede recortar.
9: Te pasa lo que contaban recién ustedes.
8: Sí, endeudaste. Te terminan
9: de endeudar y después la bola no se termina más. Entonces tenés que bajar los gastos, no queda otra. No se ha inventado otra cosa. Por lo tanto, en los gobiernos mucho más todavía. ¿Por qué? Porque vos en tu casa estás administrando fondos que son propios, tuyos. Los estados no administran fondos propios. Son fondos de los mal llamados, como le digo yo, los mal llamados contribuyentes, así lo jocosamente lo decía Rothbard. ¿Cómo vamos a llamar contribuyente a alguien a que le ponemos un revólver en la cabeza si no paga? Es absurdo. Entonces, si vos estás administrando fondos que no son tuyos y a vos te entran menos de esos fondos, pues tenés que bajar los gastos. ¿Qué significa bajar los gastos? Y te tenés que poner a trabajar para armar los presupuestos, buscar dónde hay huecos, dónde hay claraboyas, por dónde se van los gastos, y bajarlos. Y empezar a eliminar funciones, porque el Estado se ha autoasignado, producto de los políticos, a lo largo de todo de muchos años, porque esto no es de ayer, ya se ha autoasignado un montón de funciones que no le corresponden, y eso es gasto. Entonces, llegó un momento que tenés que bajarlo. Ojo que esto está pasando en el mundo también, ¿eh? Por eso es que los endeudamientos hoy están crujiendo, las tasas de interés están subiendo. Es porque el mercado ya no sostiene más a los estados. Entonces, si no hacen ajustes, vamos a tener otra crisis parecida a los activos tóxicos o alguna cosa por el estilo que va a entrar por algún lugar, porque no se puede sostener más. Y Argentina no escapa a eso. Con la diferencia que Argentina, desde principio del 2024, encaró un proceso de ajuste a nivel nacional. Falta la parte de las provincias y los municipios. Tienen que bajar los gastos. Porque si no, no lo van, es que si no van a seguir teniendo problemas cada vez más graves. Y el problema es que si vos querés emprender y por poner un cartel cobran una tasa municipal, y por ahí decidís no emprender.
8: Está claro.
9: Y eso ¿a quién perjudica? No solo al que quería emprender, sino a gente que podía conseguir un empleo, o gente que podía comerciar con esa persona. En fin, la clave pasa por esos cuatro estamentos hoy. Congreso, que es una máquina de aumentar el gasto, si no le pones trabas, y si no, no te deja bajar el gasto. La justicia, que es una máquina de meter cautelares a las reformas estructurales que se intentan hacer y que muchas veces salen aprobadas por el Congreso, y la justicia te mete cautelares. Y después están las provincias y los municipios. Es un cuadrado de entidades y de instituciones que tienen que poner las barbas en remojo, porque si no los procesos son mucho más lentos.
8: Sin duda. Daniel, me encantaría seguir debatiendo esto. Me parece que es un debate que, como te digo, arrastra mucho tiempo y que seguramente tiene mucha tela para cortar, pero me quedo sin tiempo. Vamos, la seguimos en la semana.
9: La seguimos el jueves.
8: Dale, un abrazo.
9: Chao, hasta luego.
8: Chao. Daniel Garro.
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12: Bancamos el análisis de Hugo Balazone, Grupo Lado Sur, S.A.
8: ¿Cómo le va, Balazone? Buen día.
13: Rosana, ¿cómo estás?
8: Muy
13: un abrazo
8: bien.
13: Grande para Titito. Le mandamos un beso grande a Juli, con
8: sí,
13: mucha
8: claro.
13: felicidad para él.
8: Sí, claro.
13: Para su mamá también.
8: Tenemos un integrante más en la familia.
13: De la familia Antiwin, que se agranda. Muy
8: sí,
13: bien,
8: claro.
13: En buena hora.
14: Así es.
13: Con mucha felicidad. Bueno, nos metemos en una fecha que ha tenido de todo. El sábado estuve viendo Independiente con la lepra mendocina. Un primer tiempo donde la lepra tuvo las mejores chances. Uh-huh. A Arce le sacaron el gol sobre la hora. Matías Fernández tuvo una gran chance tapada por Rey. Yo creo que ha sido un poquito más el equipo de Berti respecto del rojo de Avellaneda. Y no lo pudo rematar. Yo creo que en el segundo tiempo se sintió mucho el cansancio y el gasto del partido de semana con Fluminense por la Copa Libertadores.
14: Sin dudas. Pero déjame decirte algo de Independiente de Avellaneda, porque yo creo que gran culpa de que Independiente Rivadavia no lo haya podido ganar es del pie de 17 años de la defensa. A Rayago, me encanta. ¿Con qué personalidad, con qué tranquilidad juega?
13: Titito, y bueno, lo mismo vimos con Javier Herrera, el pibe de Boca que entró ayer en el cilindro de Avellaneda. En Argentina, a veces los clubes están desesperados por ir a buscar afuera y contratar jugadores. Y lo mejor lo tienen abajo.
14: Y no se animan, las inferiores. Y no se animan a ponerlos los técnicos.
13: Porque Racing, por ejemplo, me disparaste un tema muy interesante. Racing tiene en ese chico Martínez, en el primer central, a un jugador de mucha competición, de mucha categoría.
14: Uh-huh. Bien.
13: Bueno, y a Rayago, fíjate vos, tercer central de la reserva. Y fíjate vos que Quinteros se fue de Independiente, molesto con los dirigentes porque no le traían un marcador central.
14: Claro.
13: Y nunca se animó a poner el chico de 17 años.
14: Bueno, pasa, la picadora de técnico del fútbol argentino hace que los técnicos sean, en algunos casos, miedosos de este tipo de situaciones.
13: No, absolutamente, eso es lo que ocurre. Bueno, empate de River y malestar del público con Coudet, porque River ganaba 2-0. Más allá de que el mestizo Álvaro Chelotto de cuatro mejores futbolistas de Vélez en el banco, y cuando los puso sobre todo el chileno Diego Valdés, que para mí es el mejor 10 del campeonato, junto a Matías, al Maticol Fernández, al chico de la lepra, son los mejores 10 del campeonato, esos dos muchachos. Uh-huh. Valdés tuvo una buena actuación y lo llevó a Vélez a empatar un partido que lo tenía perdido 2-0, generando mucho malestar en Coudet y en el público de River con Chacho. Sí. Y el miércoles, frente a Independiente Santa Fe de Bogotá, se juega muchísimo el técnico de River.
14: Bueno, es un momento difícil para el Chacho Coudet, que, bueno, yo lo vengo diciendo desde que asumió, yo no lo siento seguro en el cargo de técnico de River. A mí me gusta Coudet, pero no esta versión.
13: No, para nada. No pudo imponer condiciones, más allá de que River, ayer en el primer tiempo, mostró algunas leves mejorías.
14: Así es. Bueno, empató Boca con Racing, pero no dijiste nada de Gimnasia de Mendoza, que le ganó 3-2 a Gimnasia de La Plata con 3.
13: Pero, Tito, ¿qué? El año pasado te hablé de Gimnasia de Mendoza, segunda o tercera fecha, cuando perdía, yo te hablaba bien de ese equipo, yo te dije, ese equipo se queda, juega con otra convicción, y la historia de Modica es maravillosa, ¿eh?
14: Fabulosa.
13: Yo no sabía que había nacido en Italia este chico.
14: Nació, sí, en Villanova d'Alvenga, en Italia. Tiene 23 años, Modica. El 50% del pase pertenece a Gimnasia porque Central obligó a que Gimnasia comprara el 50% del pase en $500,000, porque si no, no le prestaba a Modica, a O'Connor, que la está rompiendo, y a Cervera, que ya no está en el club.
13: ¿Cómo fue Gimnasia?
14: Gimnasia pedía tres préstamos. O'Connor, Cervera, que ya no está, y Modica. Sí. Y Central le dijo, te los presto, pero me compras el 50% de Modica, si no, no te los doy.
13: A unos visionarios.
14: Unos visionarios.
13: Vos pensás que Central se perdió de tener al 9 de la Copa Libertadores.
14: En fin, así, esa fue la historia de Modica y la llegada. Después la hablamos tranquilo porque ahora nos quedamos sin tiempo, Hugo, pero esa fue la historia de la llegada de Modica a Gimnasia.
13: Muy buena, muy buena. Y es la gran de la fecha.
14: Así es. Amigos, nos quedamos sin tiempo. Nos reencontramos mañana, ¿le parece?
13: Abrazo grande.
14: Abrazo, Hugo.
8: Chau.

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0: 12.2 minutos.
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4: 2 minutos pasaron del mediodía en todo el país, 12 grados 2 décimas la temperatura, la humedad 66%.
5: Mendoza prepara un plan de contingencia porque se esperan lluvias intensas para la primavera y el verano.
4: Los 18 intendentes se reúnen en Casa de Gobierno con el gobernador para analizar el escenario previsto de septiembre a febrero frente a los posibles efectos del fenómeno del Niño.
5: También fueron convocados representantes de Defensa Civil, Policía, Bomberos, Contingencias Climáticas, Hidráulica y AISAM.
4: Estudian posibles crecidas de cauces, problemas en los sistemas de drenaje y aluviones en sectores vulnerables.
5: Controlarán cultivos en el sur para ver si les pagan el Fondo Compensador Agrícola o deben reconvertirse.
4: La provincia permitirá la inscripción al sistema, pero aquellos que registren reiteradas indemnizaciones serán evaluados para ver si producen, si lo hacen con eficiencia o si necesitan cambiar a productos con mejor mercado.
5: El ministro Rodolfo Vargas Arizu explicó que el sur recibió la mayor parte de fondos asignados por daños de heladas y granizo, pero muchos de ellos no reúnen las condiciones.
6: Los vamos a estudiar para dar revisión a algunos desfasajes que pueden haber en ciertos lugares. Vamos a ir a hablar con ellos para que o cambien el producto o que cambien la forma y, o asistirlos en ciertas cosas. Vamos a hacer planes forrajeros. Hemos estado de acuerdo con el intendente en hacer un plan forrajero intenso en esa zona para que los lugares donde tienen alto riesgo tengan los productos adecuados.
4: El intendente de General Alvear, Alejandro Molero, explicó que hay fincas improductivas recibiendo ayuda y otras que merecen acompañamiento estatal.
7: Si nosotros tenemos fincas improductivas en estado de abandono o semiabandono y se le paga el seguro agrícola, eso perjudica a todo un sistema. Pero también hay una gran cantidad de productores que tienen ganas de mejorar su producción, de ir hacia otros cultivos.

0: Y agradeció la cobertura a productores que hagan las cosas bien.
1: Va a continuar en cierta forma el seguro agrícola como venía, pero con ciertos controles. Y la idea es que los fondos que destina la provincia a este seguro agrícola sea efectivo y vaya directamente a los agricultores eficientes y que están haciendo las cosas bien.
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3: Hubo empates para River y Boca en la clausura, en el clausura argentino.
0: El millonario lo ganaba 2-0 en el primer tiempo, pero Vélez logró igualarlo en la segunda mitad.
3: Mientras que el Xeneize empató 1-1 con la Academia en el cierre del domingo en la primera división del fútbol argentino.
0: La temperatura actual en el Gran Mendoza, 12 grados 2 décimas, la humedad 66%, el pronóstico indica cielo algo nublado, ascenso de temperatura inestable hacia la noche y una máxima de 19 grados.
3: Somos Mayra Helves y Pablo Gerardi, esto fue Informe Newell.
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0: ¿Vos, Pato, bailaste esta versión original de Amores Como el Nuestro?
1: ¡Claro!
0: ¡Claro! De los charros. Pero esta es una versión nueva.
1: De suena muy bien, Bertoni, ¿eh? Que también me encanta Marilina.
0: ¿Te gusta?
1: Y suena bien. Tiene mucha fuerza, bien. Es muy rockera. Sí.
0: Pero además tiene como un dejo también medio electrónico ahí, ¿no? Sí, me gusta. Me gusta esta
1: así
0: versión.
1: Que, vamos nomás.
2: También? De este año.
0: ¿Está para esta también?
2: De Marilina.
0: Año? Muy bien. Un hallazgo de nuestro operador, el Negrito. Bueno, hablando de amores como el nuestro, Coti.
3: Ay.
0: Necesitamos.
3: Ay, ay, ay.
0: Ay. Entre el ay y el hallallito hay un salto. Mira cómo va. Mira cómo va tomando color. Va tomando color, sí. Porque él disfruta esto de traernos. ¿Qué tan baja está la vara?
3: Bajísima.
0: Coti.
3: Yo creo que a veces roza lo inexistente. Ya ni siquiera hay vara. Tan baja que ya no hay vara.
0: Ya no hay vara,
3: sí. Agradezco, como les digo, a nuestros oyentes y a los que me escriben por las redes, que también me pasan algunos audios y se van sumando a este segmento. Arrancamos con la vara, está bajísima, en este caso con el audio de una mujer.
4: A ver.
3: Es el audio de una mujer. Vamos encontrando de a poquito. Vieron que yo siempre les digo que a mí me llama la atención y a veces también quiero encontrar de ellas, porque siempre le pegamos a ellos. Claro. Bueno, en este caso la encontramos a ella, pero yo no la veo tan bajísima la vara, porque
4: a
3: ella
4: ver.
3: Es directa,
4: a ver,
3: directísima.
0: A ver.
5: Mi amor, ahora cuando vos te desocupes y quieras estar conmigo y usar mi cuerpo, avísame. Te quiero mucho. Vamos a casarnos, pues, papi.
6: La vara está bajísima.
0: ¿Cómo usar mi cuerpo?
4: No,
0: esto está bien.
1: Muy directo, sí.
0: Es como, está bien. Como, bueno, cuando te desocupes.
4: Claro. Cuando te
3: tengas un tiempito, avísame. Claro.
1: Nos casamos.
0: Igual,
3: podemos casarnos, papi.
0: Claro.
3: Me encantó.
0: Bueno, muy más directa, échale.
1: Imposible.
3: Claro. Para mí, esta no es la vara. Está bien, no está tan baja la vara. Viene bien. Le dice, cuando tenga un tiempito, avísame.
0: Claro.
3: No, ahí. Está de la media, quizás en la media, no para arriba, sí, pero de la media, no está tan baja. Vamos con el próximo, también agradezco a nuestros oyentes, este me lo mandó, no me acuerdo quién, por WhatsApp, así que perdón si lo escuchás, te mando un beso, pero es el poeta.
7: Ay, no. Y tú eres como el sol, es como cuando tú, como, porque cuando el sol brilla, los paneles te... Cuando el sol brilla, tú eres el sol porque brillas y los paneles es que a veces está nublado, entonces...
3: A veces está nublado.
4: ¡Es el Chavo del Ocho!
3: A veces está nublado.
4: El Chapulín Colorado.
0: Pero escúchame, claro. Estaba leyendo, mi amor. Estaba leyendo y no podía interpretar lo que leía.
1: Tenía problemas con los paneles.
3: Sí, pero aparte, tú eres como el sol, pero el sol con los paneles y a veces está nublado.
4: Salvémoslo, digamos que no tenía puesto los anteojos.
0: Mi vida de mi corazón.
3: Es hermoso.
0: Aprendételo antes de grabar, papi.
3: Pero abuelo, al menos, ey, ahí va.
0: Claro.
4: Tiene la opción de borrar el mensaje y volverlo a hacer.
0: Claro.
4: O este es el mejor.
0: Editalo.
4: Que le salió.
0: Bueno, no sé.
3: No, bueno, viste, por ahí uno dice, se ríe, te diga el mensaje y dices, ay, Dios mío. La vara
0: bueno,
3: está bajísima.
0: Pero no ves que la poesía no es para todo el mundo.
3: No, claro que no. Vamos con el próximo.
0: A ver.
3: Viste que hay gente que te justifica todo. Es el justificador serial. Para todo hay un porqué, un para qué, para todo. A ver.
8: Hola, ¿cómo estás? Te mando mensaje porque a la mañana no me mandaste ninguno. A la tarde tampoco, pero bueno, a veces porque estamos ocupados,
0: ¿no?
8: Muy cansada.
0: Sí. Uh-huh.
8: Bueno, quería saber qué te pareció nuestra primera cita. Yo la pasé genial, pero a vos te noté un poquito media distante.
4: Sí.
8: No sé, a lo mejor te molestó que haya pedido una pizza entera de anchoas para los dos sin preguntarte antes. Disculpame.
4: Bien,
8: no sé.
4: Primera cita.
8: Haya pedido un postre para compartir entre dos. Queso y batata, no creo que te haya molestado eso. Estaba a re buen precio y el queso estaba genial. La batata estaba media rancia, pero bueno.
0: ¡No!
8: Precio, que se puede pedir.
0: No,
8: cuenta media se usa, se estila mucho ahora, ¿viste? ¿Qué sé yo? Yo no te quería ofender pagando todo yo, qué sé yo. Pero bueno.
0: Pero bueno.
8: Se va a repetir, ¿no?
4: Pará, monstruo.
0: Monstruo,
4: primero, si no te mandó mensaje durante todo el día, pensá, amigo, pensá.
2: Segundo, pizza, anchoas en la primera cita. Anchoas y ajo no en la primera cita, monstruo.
3: Pero aparte me mata lo del postre, che. Estaba medio del batata, pero bueno.
1: Pero aparte, si pagan la cuenta.
2: Estaba a buen precio el postre.
3: Pero viste que lo justificaba.
0: Pero esto es real, Coti.
3: Esto es real.
1: Pagan la cuenta a la mitad, eso lo dejó claro. Pero él pidió lo que a él le gustaba.
2: Claro, a ella no le importaba.
1: No te consulté tampoco el postre porque
3: él quiso ser caballero y pedir por ella.
2: Fíjate que
0: llame, no, eso no es el caballero. Me estás jodiendo. Piensan una pizza de anchoa.
1: Consultá, claro.
2: Piensan todo, chicas, porque le dijo: no me mandaste mensajes a la mañana cuando te levantaste.
1: Ni a la tarde.
2: A la tarde, pero claro, debe ser porque estás muy ocupada.
3: Por eso él justifica todo, ¿viste?
0: Escúchame la cosa.
2: No, monstruo.
0: Le pidió la pizza de anchoa. Le pidió un postre morondanga.
1: Mitad rancio.
0: Mitad rancio.
3: Le hizo pagar
0: la mitad. La vio distante. No te escribió a la mañana, no te escribió a la tarde, papá.
3: No,
0: le
3: dio un montón de señales. Por suerte es el que más entiende las señales, ¿no?
0: Sí, claro. Sí, sí.
3: Un gran lector. Vamos con el próximo. Dale. En este caso, viste, cuando te topás con esos que son ganadores en la vida.
1: Ay, no.
3: Son la gente que le va bien, viste, el verdadero winner.
0: A ver.
9: Mira, cualquier mina normal entiende, viste, la situación.
1: La situación.
9: Tipo, se da cuenta, che, verá, me está hablando un flaco que por lo menos está bueno. Está bueno. Proponiendo cosas copadas, ¿no? Como cualquier básico. Encima estoy viendo ahí que te gusta Tini, boludo. ¿Entendés? ¿No te gustaría ser un poquito como Tini de última? Fíjate las cosas que hace Tini. Está con pibes lindos. Vos te dejes un poco así, si tanto te gusta algo así, pero...
0: Animate.
9: Nunca vaya a llegar a eso si seguir rebotando flaco piola como yo, tipo.
2: Sí, sí.
9: Porque si vamos a lo real acá,
1: vamos a lo real.
9: Interesante. Mami, yo hago muchas cosas. Hago música, trabajo, gano dinero. ¿Me entendés? Como que tengo una vida interesante. ¿Me entendés? Y es como que veo tus cosas y no sé. Te falta.
0: ¿Y entonces por qué vas ahí? ¿Qué te
2: aplica? Aplica a mi teoría este
0: el
2: muchacho.
0: Pibe piola.
2: Hay que comprarlo por lo que vale y venderlo por lo que él se cree que vale para hacer un negocio del año.
0: Está clarísimo. Ay, está clarísimo.
3: Vamos con el último.
0: Dale, por favor.
3: Vamos con el último y en este caso para mí es el mejor. Porque viste que hay gente que ve más allá de todo, que sabe conectar el universo con ciertas cosas, un montón. Yo le digo el Illuminati.
0: A ver.
10: Para dejártelo claro y para que no pierdas tu tiempo y yo tampoco el mío, no te quiero convencer de nada, simplemente contarte a través de mis experiencias lo que palpé de muchas cosas de la vida. Muchas de las mujeres creen que abalorios y billuterías, las cadenitas, las hace más lindas o menos feas, no sé cómo es bien, pero cierto es que me da un poco de asquete. Aparte de todo eso, es antihigiénico por el olor que desprende. Vos sabés que eso arrastra células muertas que quedan ahí. Es una cosa horrorosa. Con dijes, con formas de niños. Por eso prefiero siempre mujeres que no usan. No me molestan unos aros, no me molestan. Me molestan las cosas que engañan o quieren engañar al resto. Lo que pasa es que hay muchos proverbios que dejaron de existir justamente para que se aprovechen este tipo de personas, las que no son agradables en ningún aspecto y se agregan cosas como, bueno, ahora sí lo soy, ahora sí soy linda, ahora sí soy, odio todas esas cosas.
3: Él iba a que las mujeres que usan bisutería quieren aparentar algo que no son, quieren embellecerse con cadenas, con cosas.
0: Y eso arrastra células muertas.
3: Y
2: olores.
1: Rescatemos que usó la palabra avalorios.
3: Por eso digo, son iluminados.
0: Y proverbio.
1: Está en un paso más. No sé cuál es el proverbio todavía.
0: Yo no entendí lo de los proverbios.
3: No, porque los proverbios que hablan esto, de que la gente como que se quiere adornar. Al usar bisutería, vos te adornás para ser más lindo.
2: ¡Pienso!
3: Bueno, ahí está. La vara, muchachos, está bajísima. Cada vez peor.

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1: Vos sabés, calavera, cómo gira el mar y el sol.
2: Buen día, felicidades para el nuevo papá. Quería decir que me parece que no es justo. No es justo porque cuando uno toma un préstamo, un crédito, uno sabe perfectamente que todos los meses tiene que pagar. Entonces, si no vas a poder solventar esa plata que tan gustosamente usaste y después no podés pagar las cuotas, no. Y no estoy de acuerdo con que el gobierno salga a solucionarle problemas, a pagarle las cuotas o los problemas económicos que tengan los demás, cuando la mayoría la pasamos mal y tratamos de no meternos en préstamos para no seguir aumentando y haciendo una bola de nieve que después no sabes cómo vas a salir.
3: Calavera. Buenos días, Niwil. Yo considero que no, que el Estado no debería intervenir sobre las tasas, ya que son algo que los mismos bancos, las fintech, colocan de forma elevada, más que nada por la falta de posibilidad, la imposibilidad de cobro, y la morosidad que existe. Y el riesgo, y el tiempo, y los recursos que requieren después poder cobrar a través de los patrimonios de los deudores.
4: 12:20 minutos. Les decíamos en el inicio del programa que íbamos a estar atentos a una reunión que convocó el gobernador Alfredo Cornejo con los intendentes y también con el ministro de Gobierno, Natalio Mema, por la alerta que genera el Superniño. Vamos a escuchar un pedacito de lo que está diciendo Mema después de esta reunión.
5: Y que la hemos podido terminar. Son más de 6 obras que hemos hecho entre el sur y el área metropolitana, específicamente en el Pedemonte y en la zona de San Rafael, que van a mitigar de buena manera parte de estos aluviones, y para eso está muy bueno el sistema que tiene EMSA de poder hacer las simulaciones de las escurridas, de las lluvias, porque es ahí en donde se han hecho estas horas más importantes. En definitiva, es tener la información a tiempo, estar preparados, que la población se dé cuenta que de este lado estamos haciendo las tareas y que es importante que ellos participen activamente en la prevención y que podamos trabajar en conjunto una vez que estos hechos se lleven a cabo. Así que les agradezco nuevamente. Es importante también, muchas gracias a las autoridades, al Ejército, a Gendarmería. Va a estar coordinando, lógicamente, Defensa Civil a través del Ministerio de Seguridad, buena parte de todas estas acciones. Así que, en definitiva, trabajemos en conjunto, alertemos a la ciudadanía, seamos serios también una vez que ocurran los hechos y previo a que ocurran.
4: Bueno, parte de lo que decía Natalio Mema tras esta reunión que tuvieron con los intendentes, les decíamos, están preocupados en el gobierno por el impacto del Superniño, sobre todo por nuestro sistema de desagüe, nuestro sistema de también de cloacas y demás. La idea era tener en cuenta las posturas y los aportes de cada uno de los intendentes. También lo veíamos a el ministro de la Producción, Rodolfo Vargas Arizu, también ahí. Sabemos que ha estado trabajando la gente de Defensa Civil, lo decía recién Mema, va a coordinar Defensa Civil todas estas actividades y toda esta forma de adelantarse a lo que puede ser el impacto que pueda llegar a tener el Superniño. Aparentemente es una versión muy fuerte de este fenómeno climático del Niño, lo que va a ocurrir, y ante esto el gobierno pretende encender las alertas, de alguna manera empezar a ver qué respuesta puede tener el sistema de drenaje y de desagüe de nuestra provincia, y fundamentalmente empezar a fortalecerlo, sobre todo en áreas claves. Lo estaba escuchando, lo escucharon ustedes, hablaban de ciertas obras que ha hecho Hidráulica en el sur, también en el Gran Mendoza. Obviamente vamos a tener un poco más de detalle de esto en breve, pero queríamos contarles de lo que estaba sucediendo. Hablando de algunos desastres naturales, están circulando desde, te diría, varios días, esto de la posibilidad de si va a haber un terremoto o no en la Argentina, si hay una fecha, si se puede esperar en nuestro país, en nuestra provincia, o si se puede dar en otros países. Marcelo, contanos un poquito.
6: Bueno, esto lo explicaba muy bien Daniel Calivares en una nota en Diario 1, porque sí, ha estado circulando esta noticia, pero la paranoia, sobre todo después de los terremotos de Venezuela, de Colombia, de Perú, tenemos en el otro extremo Japón, pero fundamentalmente los que se han dado en Sudamérica, han llevado, digamos, a este temor. Por eso el Servicio Geológico Minero Argentino, la sigla SGEMAR, y también lo ha hecho a través de la dirección del Instituto Nacional de Prevención Sísmica, que es IMPRES, lo que siempre consultamos, con la página que consultamos cuando ha habido algún temblor, han lanzado un comunicado para tranquilizar también a la población en la Argentina. Lo que dicen es que estos terremotos tan fuertes que hemos mencionado no significa que tengan relación con la actividad sísmica que está en Sudamérica, en nuestro país, por lo menos específicamente. No hay indicación, por lo menos, o no tienen el temor de que esto pueda suceder en territorio argentino, pero sí tenemos que recordar que en la Argentina, y lo dice también el IMPRES, hay una zona que es sísmica, es así, es fuerte y apunta el IMPRES directamente y con lógica a las provincias de San Juan y de Mendoza. No se puede predecir un terremoto, eso es lo que sabemos. Lo único que podemos tener entonces son las precauciones normales de vivir en una zona sísmica, con respetar las pautas de construcción y tener todo la mochila de emergencia, etcétera, que en el 95% de los casos no lo tenemos. Exactamente. Donde sí también hay alarma, y lo que decimos es esto, porque están estudiando cómo se están moviendo las placas tectónicas, es en California. Ellos dicen, y ya debo decir quiénes son ellos, hablan del Big One, ¿no? Digamos, el megaterremoto que podría darse en el caso de que estas placas que están en fricción durante milenios, liberen la energía. Están hablando específicamente de dos placas, las de San Andrés y San Francisco y San Jacinto, que están en California, precisamente en Estados Unidos, y lo que dicen es que si se diera un terremoto en una de las faldas, en San Andrés o en San Jacinto, no serían tan graves como esta que está friccionando hace miles de años estas dos placas. Lo que dicen es que las proyecciones es que sería un sismo superior a 8. Estos datos los aporta la Universidad Tecnológica de Michigan, y lo que dicen es que sería obviamente un terremoto que causaría enormes daños materiales y, por supuesto, víctimas fatales y miles de heridos. Lo que dicen es que la fricción entre estas dos fallas, entre estas dos placas tectónicas, las de San Andrés y la de San Jacinto, es más fuerte que en los últimos siglos. Es decir, hay una acumulación de energía muy alta y por eso crece la probabilidad de un terremoto. Dice, ¿cuándo se puede determinar esto? Y no lo sabemos. Por ejemplo, Lilian Burkhardt, que es de la División de Investigación Espacial y de Ciencias Planetarias del Instituto de Física de la Universidad de Berna, dice, este es el gran interrogante que tenemos, saber cuándo podría ser, pero no podemos predecir un terremoto. Ella afirma esto, y lo que dice es precisamente que se han dado terremotos muy severos allí, pero que la fricción entre estas dos placas es la más alta registrada, y escucha bien, en los últimos 1000 años.
4: Caramba.
6: Por eso entonces es lo que están analizando y están viendo cómo se comporta esta sobrecarga crítica específicamente en esa zona de California.
4: Bien, pero no hay ninguna fecha, anticiparse.
6: No podría hacerse, no.
4: Sobre todo para aquellos que están teniendo temores respecto a eso. Bueno, lo decíamos recién, se reunió el gobernador con los intendentes y algunos ministros pensando en cómo puede llegar a responder Mendoza ante un fenómeno de Super Niño, y lo tenemos a Matías Pascualetti allí en Casa de Gobierno. ¿Cómo estás, Matías? Buen día otra vez.
7: Bien, ¿cómo va, Rosana?
4: Muy bien.
7: Están saliendo los intendentes y también todas las autoridades, estaban todos, intendentes, ministros, gente también de Defensa Civil, de los distintos organismos, todos analizando esta situación que se viene. Está Diego Cozzarelli, intendente de Godecruz, uno de los que va saliendo. Bueno, Diego, gracias por atendernos. Situación a tener en cuenta, nos decía Bete recién, bueno, en años anteriores, donde estuve como vicegobernador y como intendente, no se había dado este abordaje tan amplio de todas las áreas a una situación como esta del Niño.
8: Bueno, claro, porque la situación lo amerita, porque es una situación bastante compleja, los que nos están dando los pronósticos y demás, como que no es un niño, sino que es un super niño. Entonces, yo creo que un poco la clave de esto es poder anticiparnos a eso. Pasa como pasa en tantos otros temas que nosotros vivimos en el día a día, que tiene que ver específicamente con anticiparnos. Si nosotros tenemos un buen pronóstico, tenemos a todos los organismos atentos que tengan que ver con defensa civil, con irrigación, con hidráulica, y los municipios activos, por supuesto, en forma coordinada, no solamente va a ayudar a mitigar los efectos que pueda tener el superniño, sino también, y lo que es lo más importante, no dilapidar recursos, ¿no es cierto? Porque mientras más coordinado esté esto, menos recursos se utilizan o más eficiente es la utilización de los recursos.
9: ¿Qué le pidió el gobernador en la reunión que tuvieron previa?
8: No hubo una reunión previa con el gobernador. El gobernador explicó de qué se iba a tratar esta reunión. Después amplió la ministra La Torre y el ministro Mema, junto con AEMS, que son los que tienen los estudios y los que tienen la infraestructura específica para poder determinar con precisión los pronósticos, que es un poco también lo que los municipios necesitamos, tener un poco buenos pronósticos, ¿no es cierto?
9: Bueno, en el caso de Godecruz, ustedes tienen contenciones aluvionales que, se han estrenado hace muy poquito allí en la zona previa a lo que es el nuevo corredor Marciano Cantero.
8: Sí, esas son obras que desde la Subsecretaría de Infraestructura se han venido realizando. Son obras de todas esas cuencas aluvionales que se han hecho y se han mejorado en el área metropolitana. Nosotros tenemos en el Piedemonte de Godecruz una obra que fue el año pasado, fue una obra que inauguró hidráulica, y eso sirve de contención porque la verdad que son las obras que se necesitan. Pero más allá de eso, también se necesita estar en el día a día y que la gente tome conciencia. Acá tiene que actuar la ciudadanía también. Nosotros deberíamos, yo lo voy a hacer desde el municipio de Godecruz, una campaña de concientización a toda la ciudadanía, porque también forma parte de este problema y tiene que ser parte de la solución. Por ejemplo, en cuidar la limpieza de las cunetas, la limpieza de los cauces y demás, y eso es muy importante. Se necesita mucho recurso para limpiar un cauce y demás, y no solamente recursos, sino también coordinación entre los distintos organismos.
9: Gracias, Diego. ¿No sé si tienen alguna pregunta del estudio, Rosy?
4: No, me parece que lo que viene a confirmar Costarelli es esta necesidad, ¿no?, de trabajar de manera conjunta, pensando en el impacto que puede tener este super niño, como bien lo definía. Así que vamos a esperar a conocer justamente cuáles van a ser esas tareas de hidráulica y cómo hacer este plan de contingencia.
9: Bien, está ahora saliendo la ministra Ruz, estaba Natalia Omeima, ustedes me dicen, sé que son el top horario, está Cornejo por aquí, ahí se va a su oficina.
4: Si lo tenés a Natalia Omeima o alguien.
9: Están los otros intendentes, a ver, está aquí, sí. Vemos Flor de Estefanis. A ver, está Marinelli de Irrigación, que esta mañana lo llamábamos al pedido. No lo hemos nombrado mal, le gritábamos para atender una situación particular. ¿Cómo va Marinelli?
10: ¿Cómo va? Buen día, ¿qué tal?
9: No era suya, pero ahí la han atendido. Así que le agradecemos, que tiene que ver con lo que pasaba en Costanera y Brasil, Rosy, sí. De gente que se había metido ahí y estaba tirando mucha mugre al cauce. Uh-huh. De hecho, estaban viviendo ahí, lo retiraron durante la mañana. Pero bueno, Sergio, un actor fundamental en todo esto del tratamiento del superniño, ¿qué se ha hablado? ¿Qué se habló con los intendentes?
10: Bueno, se hizo primero a partir de la meteorología, que es lo que está pasando ya con el niño, que es lo que va a pasar. La verdad que una presentación excelente para que tengamos toda la población conciencia de por qué se produce esto, cuánto puede durar y la magnitud que puede tener. Hay algo que no se dijo porque no tenía sentido decirlo ahora en este momento, pero que le pone énfasis a la situación, especialmente en el río Mendoza. Lo que ha pasado en magnitud de nieve es solamente aquí en el área norte, cuenca Río Mendoza. Las otras cuencas, el Tunuyán también está por encima de la media, y los del sur están llegando a la media. Ahora, en el río pasa agua. ¿Por qué pasa agua? Cuando la regulamos estacionalmente con el embalse Potrerillo, no debiera pasar, cuando el agua está justa para la demanda agrícola y poblacional, no pasa de Chipolete para abajo. Es muy poquito lo que pasa eventualmente. Este año, como pasó hace 2 años, va a pasar. ¿Por qué? Porque tenemos acumuladas las reservas para 2 años medios, con lo cual no hay manera ni tiene sentido que la agricultura absorba el doble de lo que le hace falta en situaciones de baja eficiencia. O sea que va a haber agua en el río, naturalmente agua en el río. Si a eso le sumamos precipitaciones fuertes, como va a pasar, eso es lo que le da más gravedad todavía a las situaciones. Entonces la alerta es fundamental, porque si existe alguna posibilidad de regulación, en el caso nuestro, con el embalse, facilita también esas alertas de cortar o largar agua en momentos que por ahí son aptos para determinadas actividades, pero son malos para la emergencia. Esto es en lo que tiene que ver con el manejo del agua. La infraestructura está prevista, se han hecho obras buenas, hemos estado limpiando los cauces, pero la basura, en los cauces aluvionales especialmente, es un tema recurrente. Y eso tiene una solución de largo plazo con la educación, una solución de corto plazo con multas. ¿Pero las multas son eficientes? No, quizá, y se está trabajando en algo parecido a lo del, esto de que el ciudadano puede denunciar casos viales, por ejemplo, con el tema de la basura. Yo creo que no existen muchas formas, sino esa limpieza, cuando se produce la limpieza, por ejemplo, en el tema del río, está pasando agua todo el tiempo, y cuando viene la corta, limpiamos los cauces y se saca la basura. Pero todo ese tiempo, el agua se estuvo degradando en calidad. Entonces, cuando uno analiza la calidad del agua desde Chipolete hasta la Valle, cuando llega a la Valle, si uno le pone un semáforo, arranca verde, amarillo y termina roja. ¿Por qué? Porque está pasando sobre la basura todo el tiempo.
4: Mati, sí, Rosy. Sí, queríamos trasladarle una consulta a Marinelli, no sé si nos está escuchando.
9: Ahí te escucha, Marinelli.
4: ¿Cómo le va, Sergio? Buen día.
10: ¿Qué tal? Buen día.
4: La consulta es, ante lo que están visualizando con el impacto del Niño y pensando en esto de que, usted bien marca, van a tener más caudal los ríos, lo que están previendo es que los ríos puedan llegar a desbordarse, algún problema de ese tenor o no.
10: Bueno, no debiera pasar. Por eso, por ejemplo, el río nunca lleva agua o muy pocas veces ha llevado agua hacia el lado de las lagunas de Rosario, claro. Laguna de Guanacache.
4: Sí.
10: Entonces, ¿qué pasa? El río va dejando siempre embanque. O sea, que el lecho se va levantando de nivel. Uh-huh. Por lo tanto, donde hay puentes, entonces la luz que queda entre el puente y el lecho del río es menor. Sí. Y si viene un caudal mayor que los que ha venido habitualmente, puede romper el puente. Uh-huh. En este caso se ha hecho esa limpieza para evitar que esto suceda. ¿Y qué es lo que es importante acá? Después del alerta meteorológico, que es lo que está bueno que AEMSA lo concentre, más allá de que legalmente corresponde que lo haga el Servicio Meteorológico Nacional y luego Defensa Civil, la que da las alarmas, sí. Esto nos permite, más que la alerta general, que del alerta meteorológico pasemos al alerta hidrológico, que es el que estamos hablando, cuánta agua además va a venir y qué consecuencias puede tener. En la montaña, en los cultivos y en las rutas y en el llano. Entonces ahí empiezan a jugar las distintas reparticiones que intervienen. Entonces, bueno, un municipio, ¿qué tiene que ver un municipio? Si la lluvia está concentrada en el área urbana, ahí se activan los desagües pluviales urbanos. Uh-huh. Y esto termina, en el caso de la área metropolitana, todo en el cacique Guaymallén. Y este a su vez termina en la Valle y termina en la zona de riego. Entonces, bueno, está todo concatenado. Por eso también es importante que te mantengamos la misma información y que tengamos protocolos de actuación conjuntos, sabiendo cada uno qué le toca en el momento oportuno, de acuerdo al tipo de alerta que vamos a tener.
4: Perfecto, más que claro. Mil gracias, Sergio. Mil gracias, Matías.
10: Gracias, hasta luego.
9: Gracias, Rosy. Gracias, Marinelli, hombre de irrigación. Bueno, un ratito volvemos con más testimonios que quedan intendentes. Estaban todos, absolutamente todos los intendentes, todos los funcionarios.
4: Perfecto, volvemos enseguida. Entonces, gracias, Matis. Un abrazo. Matías Pascualetti con la reunión de estos intendentes y el gobernador y además varios ministros y el titular de irrigación, Sergio Marinelli, para poder armar un plan de contención ante el impacto que puede tener en Mendoza el fenómeno del Superniño.
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12: Doce 37, 13.6 la temperatura.
13: El gobierno de Mendoza pone en marcha un plan de contingencia con todos los municipios ante la llegada del Super Niño.
12: La ministra de Energía y Ambiente, Jimena Latorre, advirtió sobre el posible impacto de los vientos y las tormentas durante los próximos meses.
13: El objetivo es robustecer la infraestructura y trabajar de forma articulada con los municipios, Defensa Civil y las fuerzas de seguridad sin generar pánico, pero apelando a la responsabilidad de la población.
14: Mendoza tiene una infraestructura eléctrica preparada y robustecida, pero ante estos eventos también hay que poder desplegar protocolos de emergencia. La invitación es a trabajar más alertas. Esto no significa causar preocupación ni miedo en la comunidad, sí un trabajo articulado de las instituciones y una responsabilidad, un llamado especial a la responsabilidad en la ciudadanía y a la conciencia en la ciudadanía. Y con el convenio que vamos a firmar, lo principal, que es la información, lo que buscamos es que esté centralizada, coordinada y sistematizada para que pueda ser utilizada.
12: El ministro de Gobierno, Natalio Mema, explicó que la provincia cuenta con 60 estaciones meteorológicas y 3 radares para centralizar la información climática.
13: Las autoridades anticiparon que se enviarán alertas tempranas de forma directa a los usuarios a través de la app Mendoza Por Mí, ante la probabilidad de crecidas o inundaciones, para que la población pueda tomar medidas preventivas.
12: La provincia oficializó la ley para retirar árboles con peligro de caída.
13: La norma traslada a los municipios el control directo de los ejemplares y establece retiros inmediatos ante riesgos inminentes de colapso.
12: Las comunas deberán censar y monitorear el estado de los forestales en cada distrito.
13: La norma fija multas y exige plantar 3 nuevos árboles por cada unidad extraída.
12: La mora en créditos de billeteras virtuales alcanza a 2,4 millones de personas.
13: El director ejecutivo de la Cámara Argentina Fintech lanzó que 5,8 millones de argentinos registran algún grado de atraso en sus créditos formales.
12: Mariano Bioca explicó que si bien existe una situación generalizada de retrasos, menos del 10% de los deudores fintech se encuentra en estado de irregularidad severa, con más de 90 días de atraso.
15: Si llegamos al monto, nos encontramos que sobre toda la masa actual, de la foto actual, de pesos con algún grado de, como decíamos, retraso en el pago de cuotas, el 16% lo está con billeteras o con empresas fintech, el 60% lo está con bancos, entidades financieras tradicionales, y el resto con otros proveedores no financieros de crédito, que financian electrodomésticos, colchones, etc. De esos 2.4 millones actuales, es menos del 10%. Todo el resto está en un esquema de refinanciación o en algún esquema de acercamiento, asistencia. Decir, bueno, ¿cuál es la situación? Sí. ¿Cómo son tus ingresos? ¿Qué otros créditos tenés abiertos? Y a partir de ahí, procurar que haya una salida positiva.
12: 13.6 la temperatura, la humedad 61%, el pronóstico indica algo nublado, ascenso de la temperatura inestable hacia la noche y una máxima estimada de 19 grados.
13: Somos Federico Salazar y Mayra Helves. Esto fue Informe Newell.
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24: Yo personalmente tengo una deuda muy grande con la Fintech y con el banco, un préstamo que fui sacando con toda esta crisis que hay para poder pagar el 931 de mi empresa y no tener que echar empleados y poder pagar sueldo y demás. Hoy estoy en una situación en la cual estoy concursado porque ya no tengo de dónde sacar, no puedo recurrir a ninguna de las herramientas de los bancos que te prestan plata cuando tenés, cuando no te hace falta, o cuando te hace falta no te prestan, o te matan con los intereses, y hoy estoy en esa situación. Entonces, yo particularmente necesito o que me bajen las cargas sociales para poder mantener mis empleados, o que por lo menos me ayuden a volver a refinanciar las deudas, o que me den alguna herramienta para poder salir adelante.
1: dale con la maquinita y sacarle la enseña a los jubilados. Dale, Cuca.
2: Genial, Rosy, qué bueno que sentirte que conducís el programa. Sos una genia, sos una excelente periodista, como también el grupo que está ahí, pero vos sos una genia. Quería comentarte algo sobre eso que dicen de que con plata del ANSES tenemos que pagar las deudas. O sea, que para pagar las deudas que han adquirido la gente y también para sacar fondos de desempleo, de ahí sí hay, pero no para aumentarle a los pobres jubilados que ganan 300, 400 mil pesos y no les alcanza ni para vivir, por Dios.
3: Yo tengo 35 años aportados, 35 años de trabajo aportado. Me faltan 5 años para jubilarme. Me la pelé 35 años para aportar. Y también tengo deudas pendientes, también me endeudé para comer, para vivir. ¿Por qué con los fondos en los que uno está años aportando para poder llegar a jubilarse, le van a pagar a la gente las deudas que ellos generaron?
5: Si realmente el presidente ha dicho la sartez que acaba de escuchar, ¿no? Me parece que está fuera de foco, tiene que ir al psicólogo. Yo lo voté y si sigue por el mismo camino no lo voy a volver a votar. A no ser que no haya ninguna otra opción. Pero le recuerdo al presidente que si bien no tenemos inflación, los sueldos se quedaron en 2022, ¿no? Y que estamos pagando supermercados entre cuotas y interés. No los tenemos.
4: El endeudamiento, el gran tema que nos atraviesa a todos de una manera u otra. Bueno, la verdad es que también tenemos que ponernos en la piel de esos que han aportado toda la vida pensando en tener más o menos una jubilación más o menos digna. Y la verdad que te digan que los fondos que aportaste van a ir a saldar deudas de otros es por lo menos difícil de digerir. Vamos a hablar con un amiguito nuestro para saber si efectivamente él también se endeudó o no. ¿Cómo estás, Mateo? A ver. Hola, Mateo, ¿cómo va? Buen día.
22: Buena.
6: Hola.
25: Mateo, usted no le debe el arreglo del cuarto a sus papis, ¿no? Lo tiene todo ordenadito.
4: Del kiosco.
22: La señora que viene a limpiar.
4: Bueno, está bien. Podrías colaborar. Escúchame, Mateo, pero al del kiosco.
22: No, no puedo hacer esa cosa.
4: ¿Por qué no? Si se puede.
22: Porque soy chiquitito.
4: ¿Qué no. tan chiquitito?
6: Se aprende de chiquito.
4: Claro.
22: Tengo las manitos chiquitas y me canso muy rápido.
4: Tengo pulmones chiquititos, dice, qué excusa. Escúcheme, pero al del kiosco de la escuela no le debes, me imagino.
22: Sí, a ese le debo, sí.
4: ¿Por qué?
22: Y sí, porque no le pago, le digo que me lo anote, que después va a venir mi vieja a pagar.
4: No.
22: O mi papá en su defecto.
4: No, eso no corresponde.
22: ¿Vos? Sí, es buenísimo, porque no tengo que gastar nada, ¿entendés?
4: Pero vos, pará, ¿entendés?
25: Tus papis te dan
4: plata para la merienda.
25: Todos los días, plata para la merienda.
22: Sí, pero esa la estoy ahorrando yo.
4: Ah, mirá qué rápido que salió. O sea, que te ahorras la plata de la merienda y le debes al del kiosco.
22: No, yo no le debo, le debes mis papis.
4: Me suena conocido esto. Sí. Como, hace poco me contó un papá de un colegio muy cercano que se dio cuenta que fue a la escuela y le dijeron que la nena debía 30.000 pesos de merienda acumulada. Esperemos que no sea así.
22: 30.000 pesos es re poco.
4: ¿Cómo re poco? ¿Cómo? ¿Vos cuándo estás debiendo?
22: No comía nada.
4: ¿Vos cuándo estás debiendo?
22: Y a lo que va ahora, la otra vez me dijo, che, ¿cuándo van a pagar? Ya son 250.000 mangos.
4: ¡No! ¿Pero cómo 250
25: mil? ¿Qué sacan cada recreo?
4: Claro, ¿qué te estás comiendo?
22: Y bueno, tengo hambre. Y aparte yo quedo bien con mi compañero, ¿entendés?
4: Bueno.
22: Mi compañerita, claro.
4: Comprá para otra. Compra
22: claro,
4: para otro.
22: Yo le reparto champucito y gallinitas.
4: Champucito, se te cayó la libreta.
6: Sí.
22: Claro. Champucito y gallinitas. Todo vuelve.
4: ¿Sí, volvió? Mirá, yo no lo he visto. Pero
22: No son iguales. Mi abuelo me dice que han achicado el paquete estos Juna Gran 7, que ya no son iguales todo.
25: Y bueno, suele pasar. Todos las golosinas
22: son más chiquititas. La gallinita tenía más jugo y tenía confite. El champucito tenía más champucito y las manones eran más grandes.
4: Eso es verdad.
22: Más enojado, mi abuelo.
4: Eso es verdad. Las Manon eran más grandes, eso es verdad. Yo era como más consumista de las Manon, sí, y las he visto y son mucho más chiquitas. Eso es. En eso nos están estafando.
22: ¿En eso nomás?
4: Bueno, en eso nos están estafando.
25: Siga, un siga coma.
4: Y de, también en otra cosa.
0: No te pongas como tu abuelo, Mateo.
4: Escúchame, bueno, pero no hay que generar más deuda, porque después, ¿cómo va a salir? ¿Cómo va a ser tu padre para pagar eso? Pobre. ¿Estamos hablando de eso?
22: ¿Cómo hay que ser? ¿Para qué me tuvieron?
4: No.
22: ¿Para qué me mandaron a la escuela?
4: No, hay que ser solidarios con eso. ¿No ves que hay muchos chicos que nos están escuchando? A ver si das idea todavía.
22: Hay que ser
4: solidario con los papás. Claro. Si los papás te dan plata para la merienda, la tenés que gastar en merienda, no en no ahorrártela y generar deuda.
22: Vos no entendés, yo soy solidario.
4: ¿Qué es eso? ¿Entendés?
22: Porque ahorro la plata que ellos me dan. Sí. ¿Entendés? Mirá que
4: para,
22: todavía para no la gasto.
4: Está bien, pero todavía no decís para qué.
22: ¿Cosón?
4: ¿Para qué?
25: ¿Qué compras con esa plata?
0: ¿Entendés?
4: ¿O qué vas a hacer con esa plata?
22: Yo estoy juntando plata para casarme con la Corte cuando sea grande.
7: Ah, está perdonado.
4: ¿Y cuánto llevas ahorrado? ¿Cuánto llevas ahorrado para casarte con la Corte?
22: $250,000.
7: ¡Mira! ¡Epa! ¿Con 4 años de 250? ¿En 14
4: epa.
7: Años?
4: Claro, ¡epa!
25: Ojo, guarda,
4: ¡epa!
22: No, ¡epa! ¡Epa! ¡Epa! ¡Epa! ¡Epa!
4: ¡Epa! ¡Epa! ¡Epa! Mirá cómo te sacó la cuenta. En 10 años son 2 millones y medio.
7: Mirá.
4: Más. Sí.
22: Sí.
7: No, más rápido.
22: ¿Cuántos partidos, Coti, eh?
7: Sí, totalmente. Siga por el buen camino, Mateo.
4: Mirá, ahora no le importa. Ahora no le importa que endeudes a los padres. No le importa nada.
22: ¡Qué rápido que cambiamos nosotros la vida!
4: ¡Nosotros! Escúchame, pero yo veo que hay algo en lo que te va bien. En matemáticas te va bien. Porque veo que vas calculando todo, que vas ahorrando.
22: Sí, eso me copio de la de al lado.
7: No, bueno.
4: ¿Cómo me copio de la de al lado?
22: Sí, la Marianita Cogni es re buena en matemáticas. Entonces yo a ella saco cosas del kiosco, le doy y ella me hace lo de matemática.
7: Es hábil también para el trueque.
4: Sí, tal cual. Porque
7: ¿de dónde aprende todo eso?
25: Del abuelo.
22: Del lono.
4: Mira, el nono.
7: Claro, pero
22: el nono me dice, ¿para qué estudiar? No estudié. Si después te enganché una buena mina con plata.
4: No, Mateo, Dios no sigas esos consejos.
7: Qué peligroso ese nono.
4: Totalmente. En cualquier momento le vamos a pedir teléfono, vamos a hablar directamente con el nono, a ver qué onda. Porque
25: sería bueno hablar con el nono.
4: Sí, yo creo que sí. Yo creo que sí, que vamos a tener que hablar con él. Porque
7: ¿cuántos años tendrá el nono aparte?
4: ¿Cuánto?
7: ¿No?
22: No, ni idea, es re viejo.
4: Todos los años.
7: Pues habla de mucho.
25: Pero un día que esté con ella menos.
22: Cuando venga,
25: Bueno. Pero un día que esté con ella menos, por favor.
4: Una
25: que
4: cosa.
25: Queremos hablar con el nono.
4: Claro. Para la próxima, cuando te llamemos, asegúrate que esté el nono al lado y hablamos un ratito con él. ¿Te parece?
22: Dale. Bueno, no tarde mucho tampoco en llamarme, no vaya a ser que ya no esté conmigo.
4: No, bueno. Si te estoy diciendo esta semana, la semana que viene, claro.
22: Bueno, pero no se sabe, tan viejo un minuto que...
4: Capaz
22: que vamos a necesitar un Ouija para hablar con él.
4: No. Esperemos que
7: yo ahí ya no participo.
4: Yo ahí te voy avisando
7: que no me quiero comunicar con el nono.
4: Está clarísimo.
22: ¿No te gustan los espíritus, Coti?
7: No. Los fantasmas menos.
22: Pero
7: y malas experiencias,
4: Mateo. Es que conoce mucho fantasma.
7: Claro.
4: Conoce mucho fantasma. Hay que entenderlo.
7: Para Casa Fantasmas hay otros.
4: Claro. Martincito, te tenemos que dejar, pero quedó pendiente la charla con el abuelo,
22: Bueno, dale. Le digo al abuelo a ver si quiere hablar con ustedes la próxima.
4: Dale. Te mandamos un abrazo.
22: Un abrazo grande,
4: chau,
22: un beso, Coti, en el cachete, así te dura una semana.
7: Bueno, gracias, Mateito, te mando un beso.
22: Chau.
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0: ¿Cómo le va? ¿Cómo?
1: Le hice una fumigada.
0: Sí, ya lo creo. Es que Gabrieli viene con su alcohol, que no es en gel, es alcohol líquido, y fumiga así como decía mi abuela, a troche y moche.
1: ¿No? A usted la fumigo contra la maldad, nada.
0: No,
1: más.
0: Bueno.
1: No es una cuestión higiénica.
0: Caramba. Mira, vos me generás el mote y después la gente te cree encima.
1: Fumigar la parte oscura de Rosana Villegas.
0: No existe esa parte. Escúchame, estábamos hablando fuera de aire de algo que es claramente lo que preocupa a todo el mundo, te diría. En el caso de Mendoza, al gobierno y obviamente a los intendentes, que tiene que ver con el fenómeno del superniño y si va a soportar nuestro sistema de desagüe, nuestro sistema de drenaje, por decirlo mejor. Por lo que vimos, están pidiéndole un trabajo conjunto a Defensa Civil, los intendentes y demás. ¿Te preocupa esto? ¿Has estado viendo algo de cuál puede llegar a ser el impacto de eso? Digo, vos vivís en Luján y hay una zona de Luján que literalmente sí. Está construida sobre el cauce natural del desagüe, ¿no?
1: Como en el Chayao.
0: Claro, como en el Chayao.
1: ¿Sabés lo que pasa? En países precarios y mal programados como el nuestro. A ver, Luján, Maipú, que son la zona de mayor proyección, es un ejemplo de la programación cero urbana, de calle, dársena, ciclovía, nada, cero. Recién los últimos intendentes más jóvenes y más modernos se han dado cuenta. Está todo pésimamente distribuido. Es decir, era palo y a la bolsa. Metan barrio. Total, facturamos, ¿entendés? Si son barrios privados mejor, facturamos más. Y después, no, todos los que vivan en esos barrios no van a poder entrar y salir fácilmente. No te digo si ocurre un terremoto.
0: No, ni hablar.
1: Porque tenés 200 barrios y una conexión cada 2 kilómetros, un desastre, porque un terremoto te corta. Y son callecitas, qué sé yo. Boedo es una callecita.
0: Claro.
1: En Luján que conecta Luján y Maipú. Son callecitas de Morondanga, ¿entendés? Pueyrredón, todas son callecitas. Y han permitido un desarrollo urbano bestial, sin ningún tipo de proyección. Bueno. Y cuando vienen las catástrofes naturales, que te ponen en evidencia la precariedad de los sistemas, le pasó a Venezuela.
0: Claro, bueno, le pasó a Colombia también.
1: Bueno, pero Colombia estaba más armado, ¿entendés? Venezuela es un país más precario, se cayó más en Venezuela que en Colombia, con terremotos más o menos similares por la precariedad de las construcciones en donde le tocó en Venezuela. Y acá lo que va a poner en evidencia no solo la precariedad de la gente que está metida en cauces, sino el clásico de siempre. Cada vez que llueve mucho, ¿sabés lo que nos indica lo mugriento que somos los mendocinos?
0: Lo que aflora es la basura.
1: Todo. ¿Sí? Somos antes me acuerdo, por lo menos en la época de mis abuelas, nos jactábamos de ser una ciudad limpia. La gente venía y miraba las veredas. Hoy somos una ciudad absolutamente mugrienta. Una provincia, o por lo menos un gran Mendoza totalmente mugriento. Y es una de las cosas que va a aflorar, y una de las cosas que va a trabar, y una de las cosas que va a permitir inundaciones.
0: Bueno, lo decía recién Marinelli con nosotros, que una de las cosas que más le preocupa es justamente la limpieza de los cauces. La limpieza de...
1: Bueno.
0: Claro, porque han sacado históricamente una cantidad enorme de basura y porque además esa basura es justamente la que puede generarnos problemas importantes. Nos decía, bueno, no sé si se pueden llegar a desbordar ríos, pero si eso se tapa, bueno, el claro. Peso está sobre los puentes. Y mirá la experiencia que ya tenemos con 2 puentes de la Ruta 40, ¿no?
1: Pero aparte no solo histórico, es presente. Y lo peor es que pasan los años y siempre es igual.
0: Claro.
1: Como que no mejoramos.
0: Sí.
1: Tenemos una tara, no todos los mendocinos, una buena parte de los mendocinos con el tema de la mugre, ¿entendés? Con el tema de la precariedad, la falta de programas de diagramación. Fíjate lo que es el circuito del Chayao. Que vos el circuito del Chayao turísticamente tenés que doblar cuando subís, a doblar a la derecha y no podés subir del Cerro de la Lora para arriba. Porque no está aconsejado. Falta de programación total. De la provincia y de los municipios. Te estoy hablando de un municipio como la capital, que teóricamente es la vanguardia. Voy al Cerro de la Gloria para arriba, que debería ser un emporio para el turismo, es tierra de nadie. Tierra desaconsejada.
0: Todavía el circuito de Papagayo no está terminado.
1: El circuito de Papagayo.
0: Por ejemplo, digo, por citarte una parte del ejemplo de un tramo que no tiene asfalto, en donde las construcciones están literalmente pegadas a la calle.
1: Sí.
0: O sea, cualquiera que se sale de la ruta puede ocasionar una muerte porque casas pegadas a la calle.
1: Y no estamos hablando de la Mendoza profunda, estamos hablando en unos lugares que debería ser un emporio porque está pegado al estadio, a la arena, al Cerro de la Gloria, un lugar absolutamente turístico.
0: Al Ecoparque.
1: Y a dos pasos tenés... el descontrol total. Es triste, pero pensarlo en esos términos mendocinos, ¿entendés? A ver, no tenemos ni la doble vía, no llega ni a Tunuyán la doble vía. ¿Te acordás que la vendimos hace cuánto, que la doble vía?
0: No sé, la verdad que perdí la cuenta de la cantidad de años, pero sí. Bueno, lo hago muy a diario cuando voy a ver a mi familia.
1: Por eso.
0: Y la verdad es que llegás hasta el ingreso, digamos.
1: Hasta Furno.
0: Hasta Furno, claro, y ahí
1: nunca
0: hasta
1: más.
0: Ahí llegó. Hasta ahí llegó la doble vía.
1: Cuesta ir a San Juan, por lo que está la ruta.
0: Yo me acuerdo 2017, el expresidente Mauricio Macri anunciando la doble vía San Juan. 2017, hace nueve años. Y bueno, creo que también tiene que ver
1: con
0: eso.
1: Por eso te digo, es un cúmulo de cosas. Es un cúmulo de cosas que, yo te insisto, cuando vienen las catástrofes naturales, aflora toda esta la falta de infraestructura, la falta de previsión. Si hubiese un terremoto tipo Venezuela y Colombia, aflorarían otros problemas que te los saca el remesón de la naturaleza, pero están ahí. Nos hacemos los giles, miramos por otro lado, pero están ahí. La falta de planificación de calles, que yo te digo... en toda esa zona de gran, porque encima en la zona de mayor desarrollo, Luján Maipú, inmobiliario, un terremoto ahí haría un desastre por la falta de conectividad, porque no, se bloquean dos calles, no podrían entrar las ambulancias, los bomberos, la gente que va a querer desesperadamente salir, sería un desastre. Pero ahí está, mientras no esté el terremoto, no hacemos los boludos.
0: Pero fíjate que ni siquiera pensamos en un gran terremoto, estoy pensando en esa terrible lluvia de ¿qué fue? Fines de enero del año pasado, ¿te acordás?
1: Sí.
0: Yo me acuerdo de haber querido entrar a una calle que vos conocés muy bien, que es Guardia Vieja, y que el agua me llegara a la mitad del auto.
1: Sí.
0: Era imposible.
1: Pero dale a Titito.
0: Bueno, por eso te digo, yo creo que si se están reuniendo ahora, gobernador, intendentes, ministros, no sé qué, es justamente para tratar de prever ese tipo de situaciones. Porque ¿te acordás lo que dejó esa tormenta?
1: Uh-huh.
0: Más allá de la inundación, más allá, digo, se llevó autos.
1: Sí. Creo que está mejor ahora Guardia Vieja, pero bueno, pero vamos avanzando de poquito. Pero además, en la falta de calles, no hace falta que venga un terremoto. Viene un sonda, te lo corta un par de árboles y quedás encerrado.
0: Bueno, fíjate
1: par de
0: lo que
1: árboles.
0: Pasó, lo que pasó en San Carlos, lo que pasó en el último sonda, digo, me parece lo que viene pasando, la cantidad de personas que terminan falleciendo o perdiendo vehículos.
1: Claro.
0: Un vientito de nada tiró el árbol ese que cayó en la estación de servicio de Guaymallén y le provocó daño a 5 vehículos. Digo, me parece que son situaciones que hay que analizarlas con la suficiente premeditación y la suficiente cabeza como para poder empezar a diseñar métodos para poder responder a esa situación.
1: Pero esto, ¿no?, es la urgencia, porque viene el niño, entonces nos reunimos. Pero faltan planificaciones a 10, 15, 20 años.
0: Sí.
1: ¿A dónde va a ir la ciudad? Estas son las calles, estas son las rutas, acá van a poner plaza.
0: Acá, acá no se puede construir.
1: Acá va a haber ciclovía, acá no se puede construir, acá va a haber dársenas. Si queremos este barrio para que pueda existir, tiene que la calle ser ancha, con dársenas, no como en la calle Boedo, viste que está lleno de barrios privados, hay un quilombo. Cada vez que viste que en todos los barrios privados tenés que hacer una cola enorme. Y tener una callecita que es un callejón de finca, entonces es un quilombo. Estoy hablando de la zona más cotizada de Mendoza.
0: Claro, bueno, por eso te digo, esa previsión es, me parece, lo que nos está faltando y es hacia donde nos obliga a ir, en este caso, el Super Niño. Habrá que ver también qué nivel de previsibilidad mostramos nosotros, ¿no? Y qué nivel de muñeca. Yo creo que lo que le está diciendo el gobernador a los intendentes es, bueno, los necesitamos a todos, ¿eh? Porque cada uno va a tener que poner su parte para que esto no termine siendo una catástrofe.
1: En fin, mucho por laburar y hay que meterle ya pala y pico.
0: Como corresponde. Contame de

0: Exactamente,
1: que
0: me
1: decía que era
0: escribió.
1: Cocoon. Bueno, vamos a hablar con un gerontólogo muy piola.
0: Ah, mira.
1: El tema de la gerontología,
0: Sí.
1: la larga vida que va aumentando en el planeta, es un gran tema de agenda diario, ¿entendés?
0: Sí, claro.
1: A ver, menos pibes y los veteranos duran más. ¿Quién mantiene los sistemas y cómo te mantenés y todo? Es un temazo
0: Sí,
1: que va a ir
0: totalmente.
1: creciendo.
0: Y es, a ver, la preocupación de muchos, ¿no? Porque tenemos una bajísima natalidad y una proyección de vida que se alarga. Y entonces, ¿quién va a sostener a los que van a seguir siendo más gerontes en breve?
1: Bueno, esa es la pregunta que se está haciendo al mundo. ¿Cómo
0: Claro.
1: sostener los sistemas jubilatorios?
0: Por ejemplo.
1: Porque aparte el que tiene dos mangos lo gasta en perros, entonces estamos jodidos.
0: Bueno, la preocupación de todos. Lo dejamos, señor. Que tenga un
1: Dale,
0: buen programa.
1: chao
0: Chau,
1: Rosy.
0: chau.
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0: ¿Cómo les va? Buenas tardes, formalmente. Hace estos días hemos estado escuchando Soda Stereo, porque los Soda vinieron recordando a Gustavo Cerati. Ahora está muy bien, si recordamos a Soda, recordar a los nuestros, a los Enanos Verdes.
1: Y hay una razón.
0: Gigantes de los Enanos Verdes, hola. Ya me das la razón.
2: Buenas tardes, hola.
1: Perdón.
2: Hola, Andrés, buen día.
3: Hay una razón, porque hoy...
2: ¡Qué ansiedad!
0: Sí, Dora, que estoy hablando con estos dos huevones y se hacen los pisiúticos. Toro, te pregunté cómo te había ido, porque no viniste el viernes, Toro.
3: El Toro está, el doctor Alejandro hizo lo que tenía que hacer.
0: ¿Música de Arjona?
3: A Alejandro Sanz, mucho Alejandro Sanz, le gusta.
0: Ah, y se llama como calor mate, claro.
3: Hizo como si fuese un espía. ¿Viste que cuando te torturan te sacan las muelas?
0: Sí.
3: Así lo mismo, con la tenaza así nomás. ¡Pah!
0: El señor tenaza.
3: Sí, bueno. Es un profesional.
0: Vamos. No los voy a saludar formalmente. No

0: Es raro igual eso, ¿no?
1: ¿De qué?
0: El volver a saludarnos.
1: Claro. Bueno, pero es como un acto para la gente.
0: Claro.
2: Claro.
1: Yo lo primero que hago, apenas llego, voy y me cuadro delante de Mayra y la saludo, ¿o no?
2: Mira.
0: Es bien, cierto. Mayra. Igual todos nos saludamos. Todos. Creo que es un grupo, sí.
1: Pasa que todos llegan tarde, por eso no alcanzamos.
2: No, yo estaba ahí como tarde.
1: Acaban de llegar, se dan los huevones. Razón de haber puesto los enanitos, Mayra.
0: Bueno, es muy sencillo e importante para nosotros porque los hijos de Marciano y de Felipe anunciaron en redes sociales que van a continuar con el proyecto de los enanitos verdes. Estamos hablando de Natalio Staiti, de Juan Pablo Staiti y de Javier Cantero, que bien. Además van a agregar a la agrupación a J. Morelli y a Guille Badalá. Y va a quedar conformado así.
1: Enormes. Músicos, Morelli y Badalá.
0: El Juan Pistaiti en guitarra y voz, el Javier Cantero, guitarra y voz, Natalio Staiti en batería, J. Morelli en batería y Guillermo Badalá en el bajo.
1: Todos capos. Está muy bien que siga la herencia y con la herencia de los hijos, porque aparte Felipe ha tocado con su hijo, con el violero, porque nos faltan los tres enanos originales, está así de simple. Sí, sí. Marciano partió hacia el otro planeta, ahora Felipe. Y Piccolo hace rato que está recluido en la montaña, me cuentan. Piccolo, el batero original de los enanos. Así que bienvenido, porque continuar así la estirpe es genuino. No logramos hacer de un equipo confiable esto. Vos no viniste el viernes.
2: Sí, cuestiones de salud.
1: Sarita, sí. ¿Llegó ya Sarita?
2: La nana verde.
3: Siempre está.
0: No.
2: ¡Oh, cómo!
4: ¡La nana verde!
2: Saco verde justo los enanos.
1: Cierto, hola. Usted es una enana verde.
4: Estamos inspirados, pero me voy a dejar el saco puesto, si estamos sincronizados.
2: Claro.
0: Es cierto,
1: pero yo no soy enano, esa es la diferencia.
4: No sé. ¿Querés que nos midamos?
1: Sí.
4: Vos no tenés estatura promedio. Normal de hombre, viste que los tienen que ser más altos.
1: Claro. Pero al lado, primero, al lado hombre. Tuyo soy el increíble Hulk. Y al lado de tu marido soy su ese negro.
4: Al lado mío, escúchame.
1: Y tu marido.
2: Arnold.
4: Son los dos iguales.
2: Yo también. Tienes una Sarita, soy de la NBA.
1: Claro.
4: Claro, al lado mío se comparan y cualquiera gana. Qué vivo.
3: Que uno arranca hablando de los cuerpos ajenos y todas esas cuestiones.
2: Feliz lunes.
0: Igual tenemos todos.
3: Está muy bueno, che. ¿Qué tal, Sarita?
1: Claro, como corresponde. Este no es un programa.
4: Como corresponde.
1: Chicos, este no es un programa políticamente correcto. Vos haces un esfuerzo, menos Tigre, mal. Pero no tenés ninguna chance.
4: Ay,
1: ¿viste
4: que empezó el Tommy? El ano verde me dijo.
1: Así es, ¿te dijo la verdad? Como hemos entrado peleándonos entre nosotros, vamos a darle un toque de santidad. Y en espera del Papa, que ahí nos vamos a volver todos buenos, Mayra Helve nos dice el santoral del día.
0: Bueno, vamos, chicos. Hoy el calendario católico está recordando a San Bartolomé Apóstol.
1: ¿Qué hizo don Bartolomé?
0: Algunos creen que es el mismo Natanael, que es discípulo de Jesús, quien se menciona en el Evangelio de San Juan. Probablemente nació en Galilea en el siglo I, pero no existen registros históricos, en general de fechas, obvio, exactas. Después de acompañar a Jesús, la tradición dice que se dedicó a predicar el cristianismo fuera de Palestina. Se le atribuyen misiones en Armenia, en India, Mesopotamia, Arabia, Etiopía y más.
1: Bien.
0: Murió posteriormente decapitado.
1: Decapitado, mirá.
2: Sí, bárbaro.
0: Sí.
1: ¿En dónde?
0: En la zona de Albanópolis.
2: Ahí va.
0: Mártir en Armenia. La tradición dice que fue desollado vivo. Le quitaron la piel del cuerpo y posteriormente fue, como te decía, decapitado. Un mártir, pero se dedicó a esto, ¿no? A la iglesia primitiva, a poder establecer la iglesia en distintas zonas.
1: Bien, vamos con San Bartolomé. Después me vas a decir el santo de qué es.

0: tema lo hablábamos con en el pase con la Mala Villegas. Se vienen lluvias intensas para primavera y el verano y la mugre nos va a seguir tapando nosotros, ¿eh?
1: Bueno, estamos esperando una primavera y un verano bastante intenso. Lo que dicen los meteorólogos y especialistas es que se viene fuerte el fenómeno del Niño. Uh-huh. Y nosotros vamos a ser una zona afectada por lluvias intensas. Así que lo que sabemos hasta ahora y hemos estado comunicando es que hubo hoy una reunión, un encuentro entre distintas partes del gobierno. Todos los departamentos también fueron los intendentes. Se sentaron con autoridades de defensa civil, de las fuerzas de seguridad, uh-huh. Policía, bomberos y demás, para ver cómo se va a proceder en los próximos meses. Ahí hubo algunas conferencias de prensa, mucho quedó de esto, pero lo que dicen es que tenemos reservas como para 2 años y medio. Entonces, al agua que hay en los ríos, además se le va a agregar el de las lluvias. Entonces, ¿cómo regulamos y cómo contenemos los embalses y demás?
0: Así es. Le mando un saludo a un colega nuestro, oyente nuestro, muy fiel. Cada tanto por ahí voy al este y lo encuentro, al Juan Manuel Quiroga. Siempre nos escucha, es muy afectuoso con nosotros. Dice, feliz día, maestro, para usted y Sarita, dice.
2: Bien, Sara.
0: Excelente programa y de vuelta. Ves que tenemos gente que está muy, muy ponderada con este programa. Esto está bueno. A ver si arranca. Oficializaron la concesión de los peajes de la Ruta 7, pero ¿cuánto laburo nos queda por delante con eso, Sara?
3: Mucho. Hoy lo que se ha conocido es justamente eso. Aparece en el boletín oficial la concesión del trabajo de reacondicionamiento de todo el tramo cuyo de la Ruta Nacional 7 a una UTE conformada por empresas mendocinas, un consorcio que se va a encargar primero de reacondicionar todo el tramo de la Ruta 7 desde el límite con San Luis en Desaguadero hasta el límite con Chile. Son 320 kilómetros que tiene que dejarlos en condiciones para luego comenzar a cobrar peaje. Hay 4 puestos de peaje que se van a cobrar en todo ese trayecto, pero esto va a ser luego de que se hagan las inversiones mínimas indispensables. El plazo de concesión de esta empresa es por 20 años y hay todo un plan de intervención muy intensivo que comprende, antes de que se cobre el peaje, la reparación de las losas en la zona de alta montaña, sobre todo las partes que están más deterioradas en las zonas más críticas. La recuperación del puente de Uspallata, que está justo saliendo de la localidad de Uspallata, que también está complicado. Toda la seguridad vial y la iluminación y la señalización vertical y horizontal y toda la demarcación de la calzada, al menos en las zonas más complicadas, en los nodos y en los cruces de más alta peligrosidad. Después, la conexión con la variante Palmira. Todo esto tiene que estar hecho en el plazo estipulado en el contrato de concesión y luego se comenzará a cobrar peaje. Es una muy buena noticia para una ruta que siempre hablamos, las malísimas condiciones en las que está y la cantidad de tránsito.
0: No, y es clave, y es una ruta clave, es un corredor clave para el país y sobre todo para Mendoza.
3: Exacto.
0: Clave, por ahí pasa gran parte de nuestra vida económica también.
3: Absolutamente. Con lo cual, más allá de que se hable, que pueda haber otros pasos y demás, sigue siendo una columna vertebral súper importante del Cristo Redentor, así es que a nosotros nos conviene desde todo punto de vista que por fin se comience a arreglar.
0: ¿Cómo viene el deporte, Tigre?
2: Bueno, ha dejado el fin de semana buenas noticias en general, salvo en cuanto al fútbol mendocino, lo que fue el empate de Independiente de Rivadavia, que ya se prepara para jugar por Copa Argentina el próximo miércoles. Hoy tuvimos hockey por la mañana, Mundial de los Leones y las Leonas, ganaron los Leones y están a punto de meterse en las semifinales. ¿Por qué digo a punto? Porque depende de algunos resultados que los Leones se terminan metiendo en semifinales. Es casi imposible que no se metan, porque, por ejemplo, Inglaterra tiene que imponerse sobre Países Bajos por 2 goles encima, o sea 5-3, 6-4, 7-5 y a partir de ahí la misma diferencia, por eso es casi seguro que la Argentina va a jugar semifinales, habrá que ver frente a quién. Y las Leonas, que ya están clasificadas a semifinales, juegan para completar la fase de grupos frente a Bélgica a las 3:30 con la mendocina Milagros Alastra. Eso en cuanto al polideportivo, y seguramente, Andrés, más tarde hablaremos de lo que viene para los equipos mendocinos, la gran victoria de Maipú. Maipú es ese ser humano que a fin de mes dice, ¿qué hago con esta plata? Tengo poco, tengo que comprar, ¿qué hago? Voy a la góndola. segunda marca de leche, tercera marca de fideos, cuarta marca de galleta. La verdad que es un equipo muy serio el Cruzado, con lo poquito que tiene se las ingenia y hoy es un serio equipo, serio rival en el torneo de la Primera Nacional. Mañana juega el Tomba, así que ya estaremos hablando también de eso.
0: Así es, y con el emblemático Enzo Pérez en sus filas.
2: Exacto, que no influye tanto en el juego.
0: No importa, pero está ahí.
2: Pero está, creo que la jerarquía, la experiencia con el árbitro, algo transmite en ese sentido. Quizás no en lo futbolístico, porque es un equipo que juega distinto, pero gana, que termina siendo lo más importante. Y se suspendió la tercera etapa de la Vuelta de España, que sé que estás muy atento con eso. Una lluvia de una tormenta de granizo fuerte en España. Bueno, la tercera etapa se suspendió, así que veremos cuándo se corre y directamente mañana la cuarta.
0: Lo que les cuesta correr a los muchachos en la Vuelta de España le pasó en Francia por las olas de calor que están ocurriendo en Europa, ¿viste? Acordate, bueno, ayer se corrió la segunda etapa, la más larga de toda la vuelta, más de 200 kilómetros. Debe estar 200 kilómetros al palo, subiendo y bajando montañas. Los tipos se tienen que poner, vienen los carros que asisten a los corredores y les pasan bloques con geles de hielo y se los van poniendo en la espalda.
2: Sí, los que vimos, viste, en el Mundial, en la hidratación,
0: claro,
2: se colocan una especie de chaleco.
0: Pero no alcanza el chaleco, porque el tipo tiene que ir livianito, para ellos el peso es muy importante, pero se los ponen acá en la nuca, ¿entendés? Para irse refrigerando en algunos momentos. Está bravo correr una carrera de ese nivel, pues aparte son tres semanas, y te recorrés como 3.000 kilómetros sin parar.
2: Sí.
0: Así que veremos. El tiempo y la cuestión climática es parte de los eventos deportivos. Che, me preocupa esto de OpenAI, los chicos.
4: A ver, es una de las nuevas actualizaciones que tiene ChatGPT para los adolescentes. Y otra cosa, un paréntesis, porque también desde el día de hoy en España, en Europa, ChatGPT va a empezar a tener publicidad, chicos. Como pasó con YouTube, que querés ver un videito y que te aparece una publicidad cada dos o tres minutos.
3: Sí, era inevitable.
4: Era inevitable, exactamente. Así que apagar el premium. Y sí, no queda otra, lo tenés que...
3: Upgrade seguro.
4: Es que sí, porque si llegó primero en Europa hay que ver el impacto que tiene esto, se va a replicar a nivel global. Volviendo a lo que te traje, ChatGPT para adolescentes de 13 a 17 años. ¿Con qué trae la novedad? Con más restricciones de seguridad, herramientas orientadas al estudio, tratar de que no busquen como lo hacemos nosotros de la manera tradicional, controles parentales, no es un chatbot propiamente dicho, la idea es que la misma IA se adapte según la edad del usuario. Entonces está destinada, se llama ChatGPT for Teens, así lo ha mencionado exactamente la empresa. Diseñada para usuarios de 13 a 17, a la hora de registrarte vos decís que tenés esa edad y bueno, va a estar la interfaz ya configurada y la herramienta y la inteligencia artificial correspondiente a esa edad, filtros para contenidos sensibles, protección frente a autolesiones y suicidio. Es un tema importante porque han crecido las alarmas respecto de las búsquedas de ChatGPT también en Google, de cómo automutilarse, cómo lastimarse.
0: Es un fenómeno contemporáneo, sí. De hecho, la nota, ese tema lo hablamos, por ejemplo, desde otro punto de vista, pero fue el tema que hablamos con el escritor ecuatoriano Ernesto Carrión, que es la nota que publicó ayer el Diario 1, está en el Diario 1, el tema del suicidio, que el tema es complicado.
2: Exacto.
0: Fíjate vos, yo elegí un título que creo que lo dice todo. El suicidio es el peor de los muertos porque nunca termina de quedar sepultado.
2: Y sí.
0: Eso te lo indica, que es una pregunta que queda siempre en todos los que quedaron de este lado y quedan vivos, y sobre todo los allegados, decir por qué. Y tenés culpa en el sentido de decir, che, ¿qué podría haber hecho? No entendí, no sabía que estaba en tal situación. Es un tema complicado.
4: Sí, y que uno encerrado en la mente de un adolescente que ya de por sí es complejo porque está cambiando todo el tiempo. Con una herramienta como ChatGPT o como el Internet, bueno, puede también ser potencialmente peligroso, y es por eso que ChatGPT toma, o OpenAI en realidad, que lo desarrolla, le pone esta herramienta de restricciones, protección frente a autolesiones, suicidio, contenido sexual también.
3: Y en la misma línea de lo que está contando el Tommy, inevitablemente todas las grandes compañías globales de redes sociales, como OpenAI, Gemini, Google, Meta, con todo su conglomerado que tiene Facebook, que tiene Instagram, que tiene WhatsApp, van a tener que ir en esa línea. Fíjate vos, lo que ha sucedido, lo que está sucediendo en Estados Unidos, porque la justicia estadounidense, varios estados, entre ellos, mira, todos grandes y poderosos, California, el estado de Colorado, Kentucky y Nueva Jersey, han demandado a Meta, que es el conglomerado de las que te estaba mencionando recién, por presuntos daños a menores, y están reclamando una suma indemnizatoria cercana al millón, a un billón y medio de dólares, que es lo que se calcula que vale la empresa en total. O sea, la cifra es pavorosa, pero lo que está en juego es el tema de los controles hacia niños y adolescentes. Puntualmente la demanda está planteada por el hecho de que la permanencia de los chicos adentro de la plataforma no está controlada por nada. Y esto provoca que los niños puedan estar haciendo el famoso scroll infinito y reciban notificaciones absolutamente de todo. Porque los intentos de lo que se le ha pedido a las grandes compañías para que los menores de edad no puedan generarse perfiles no son del todo eficientes, son fácilmente vulnerables. Y lo que se les está exigiendo ahora desde los estos estados de Estados Unidos es que hagan verdaderos controles para que los menores de edad realmente puedan tener un acceso restringido a este tipo de redes sociales. O sea, indefectiblemente por algún lado van a comenzar a haber controles sobre estos grandes desarrollos tecnológicos para que haya algún tipo de regla que les permita a los padres tener control sobre los chicos en el uso de las redes sociales.
0: Para cerrar el resumen del fin de semana, ¿cómo le fue el fin de semana? ¿Algo para destacar en sus ámbitos privados?
3: Amigo, yo charlas muy poco trascendentes, pero emocionantes.
0: O sea que le cuerearon a morir.
3: Exactamente.
0: ¿Con quién?
3: Con amigas.
0: ¿Vieron lo que son las reuniones, los aquelarres de Sarita con la... ¿Hablaron de uno de nosotros?
3: Sí.
0: ¿Qué hija de puta?
2: ¿De quién? Vos, Andrés.
3: ¿Voy a contar algo? No.
2: Claro.
0: Pero de qué
2: morirás con la duda. Lo dejaste.
4: No, la arruinaste la semana.
0: Claro. ¿A quién cuareaste de nosotros o a todos?
3: No, algunos más y otros menos.
2: O sea, todos.
0: Todos entramos.
2: Bien, Maya.
3: Sí, todos entraron.
2: Bien, Maya.
3: Algunos para bien y otros no.
4: Cuando dijo no, te miró, Andrés.
3: Y te miré directamente.
4: Tiene razón, Sarita. Sea lo que sea la chapa.
0: Bruja, ¿no? Estaba el Martín para poder preguntarle.
3: No, el Martín no te va a contar porque no le convendría. Hay cosas que no se tienen que ventilar.
4: Está amenazado.
3: Exacto.
4: Claro.
3: Claro.
4: Hay matrimonios de por medio. O sea,
3: claro.
4: Depende de un hilo la continuidad o no de parejas.
0: Tengo que hablar con alguna de esas amigas. Bueno.
2: Se quedó calentito.
0: No, para saber el grado de maldad. Pues Sarita es la maldad.
3: ¿Pero qué tenés cola de paja? ¿Por qué tenés tanto miedo?
4: Claro,
0: porque podés estar hablando mal del toro, por ejemplo, que no vino el viernes.
3: Ya empezó a tirar la pelota afuera, ¿viste?
4: No, el toro no pasa nada con el toro.
3: Ajá.
0: Vos, toro, que tuviste hecho mierda, ¿qué hiciste el fin de?
4: Ayer tuve la dicha, el honor de compartir transmisión con el señor Diego Grain.
0: Bien. Ay, ¿qué tal es trabajar con el tigre?
4: Me encanta.
2: A mí me encanta trabajar con él.
0: ¿Puedes hablar de esto con tus amigas?
3: ¿Cómo se tira el margarita?
2: Es una de las grandes centrales informativas que tiene la radiofonía mendocina.
4: El mejor relator.
2: Tomás Vintertetter.
4: El mejor relator.
0: Y él el mejor relator.
2: No, yo lo digo de verdad. Él me jode.
0: Nuestro Víctor Hugo.
4: Sí, pero con una poesía bien de corralitos.
2: No, deja la
4: huevada. Humor.
0: Bien, me gusta.
4: No, relata con humor, eso no abunda.
0: ¿Más poesía que el del poeta nuestro?
4: Estamos hablando de poesía.
2: Es número uno,
4: poesía en serio.
1: Imagínate los tres juntos.
4: ¿Con Morón? Morón en vestuario la rompería.
0: No, Morón para que haga...
4: Para mí le iba muy bien a Morón.
3: ¿Sabe de fútbol?
4: Sí, es hinchado.
2: Ha relatado a Morón, sí.
1: ¿Sí? Sí, creo que sí, ¿no?
3: Lo que acabo de decir en cualquier momento aparece a replicarme.
0: ¿Vos te juntaste con tus amigas a hablar mal de nosotros también, Mayra?
1: No, hablar mal de ustedes no, pero sí, hubo asadito ayer el sábado. Ayer una juntada familiar en mi hermana, cocinó mi cuñado, ¿qué más?
0: ¿De qué se habla en el
4: 22 de agosto de asado?
1: No, tengo algunos amigos muy fanáticos de Marvel, así que están todos con Marvel, los spoileos, las teorías conspirativas, y yo veo todas pero no entiendo nada, claro. Así que hago otras cosas con otras.
4: La pegó
1: otras,
4: Mayra, la verdad.
1: Con otros grupos.
2: Hasta ahora de todas las juntadas que cuenta Mayra, nunca dice yo cociné.
4: Y no,
2: siempre dice cocinó.
1: En mi casa, no, es que afuera no, pero en mi casa sí cocino.
2: Mira.
1: Sí, en mi casa sí. Soy la que lleva los postrecitos.
0: Mira.
2: Los compra.
1: Claro. No, hago en casa también.
3: Uy, ¿cuál? Sí. Eso cuenta.
2: Bueno, Mayra, podría equivocarte.
1: Yo... Por ejemplo, este... No, ayer fue... No, ayer, chicos, no cuenta, como que lo hice. Pero bueno, fueron unas frutitas con crema, qué sé yo. Pero porque no estaba en mi casa tampoco.
4: Claro.
2: No estaba en bueno, pero
1: improvisamos.
2: Te pusiste la 10.
1: Improvisamos. Ah, no hay póster, improvisamos.
4: Claro. ¿Y vos, André? Porque no cocinaba. Mirá, Mayra, postre, carne... Nosotros trabajo, Sarita reunión.
3: Claro.
0: Nada, yo soy. Yo estaba así en reuniones, pero. Pero
3: ah, tampoco digamos, querés contar nada. Entonces
0: no, no me acuerdo qué hablamos con él. Estaba en la, con la casa de Mauricio. Mira, estuve con los matrimonios, con dos matrimonios muy distinguidos.
3: A ver.
0: Con Mauricio Llaver y Jaime Correas.
3: Ah, recontra.
0: Hemos hablado de alto nivel, sí.
3: Mauricio con Paula y Jaime Correas.
0: Sí, terminó. Cayó Jaime y nos trajo un regalo muy bonito que debe ser para los Zucardi también.
4: ¿Para el programa?
0: Un libro, no, para ustedes no. Ustedes son muy, muy arados. Recuperó una reedición que hubo de un libro donde está un poco el pensamiento poético de Jorge Enrique Rampone. Me regaló ese libro. Son esos regalos finos de Jaime Correas. Donde, bueno... Nombro a Ramponi porque la bodega de los Zucardi en San Carlos se llama Piedra Infinita, porque es el nombre del libro más importante de Ramponi, de se llama Piedra Infinita.
3: Mira, ¿qué? No me acordaba de ese dato, que
0: claro.
3: Habían puesto Piedra Infinita por ese libro.
0: Un poeta que nunca lo tenemos en cuenta, pero era, por ejemplo, un tipo que... ¿Sabés quién admiraba a Ramponi? Neruda, por ejemplo. Es un nombre enorme de Mendoza que siempre está muy... Muy, muy tapadito, por eso yo celebro lo que hicieron los Zucardi, de haberle puesto Piedra Infinita a su... Y es más, creo que hicieron ellos una reedición del libro de Rampone. Fíjate vos hasta qué punto fue...
3: Se comprometieron con,
0: sí.
3: con la obra literaria.
0: Y después Jaime me habló muy bien de un escritor chileno muy, muy piola, que creo ya lo voy a ver, que no lo he leído ni lo he entrevistado, que se llama... Ya te voy a decir bien porque quiero dar el nombre del libro, pero... No, una reunión, no queríamos.
3: ¿No?
0: Hablaba mal de un par de gente, pero así muy... A ver, ¿sabés lo que salió? ¿Sabés cuál es la cumbre del chisme?
3: Mm.
0: Muy superior a lo que hacen ustedes, aunque parezca mentira.
3: El chisme es chisme, no hay más superiores o inferiores. Dale.
0: Pero eran más feroces que vos.
3: A ver.
0: Y tus amigas. El libro Borges de Bioy, el libro que junta todos los chismes de Borges, Bioy y Casares, que parecen dos viejas chusmas, con una crueldad... El libro, creo que ahora lo van a reeditar. La crueldad de esos dos para despedazar a alguien. Por ejemplo, llegaba Sarita, estabas con Borges y Bioy, dos de las cumbres de las letras mundiales. Y te iba y decía, mirá esta petisa que se cree. Empezaban a cuerear así.
3: Es genial eso.
0: Pero con la genialidad de Borges.
3: Pero por eso, es genial realmente que dos tipos tan, pero tan inteligentes y tan encumbrados y tan célebres en lo suyo, también tengan ese rasgo de humanidad tan saludable que es cuerear a los demás.
0: Porque era muy amigo, muy picante, y además con la perspicacia de Borges,
3: claro,
0: cuando te metía una puñalada, te despedazaba.
3: ¡Qué maravilla!
0: Y además...
3: Yo imagino los adjetivos que emplearían ellos para hacer eso.
0: Y además, el hecho que se le haya ocurrido a Bioy rescatar eso, ¿entendés?
3: Sí.
0: Se podría haber quedado en la nada.
3: Claro.

0: hasta las 16 y de vuelta con Gabrieli.
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9: Atención los conductores, comienza el incremento bajando por Peltier a la altura de calle San Martín y también demora San Morón entre San Martín y San Juan. Tener en cuenta este dato, quienes ya están saliendo hacia el este por Casa de Gobierno, las primeras complicaciones en el tramo de calle Alén a la altura de Salta saliendo a Costanera. La Valle también con tránsito bastante cargado desde San Martín hacia el este y atención los conductores porque está cargado el ingreso en este momento de Avenida San Martín, mano al microcentro entre Irigoyen y la zona de calle Morón. Recordamos que en ese sector se mantiene el corte de calle Brasil entre San Martín y San Juan. Por su parte, la zona oeste, Parque San Martín, a esta hora con buena salida por Juan B. Justo. Tenemos algunas complicaciones también, la conexión de Martínez de Rosas con Mariano Moreno hacia el sur y hacia el norte. Buena marcha por Alameda, si bien ya tenemos el incremento del transporte público que recorre Avenida San Martín desde Córdoba hacia la zona de calle Tucumán. Recordamos también, permanece la reducción de calzada por obras en la zona de calle Paso de los Andes y Clark. Microcentro, a esta hora al mediodía, con buen tránsito, conductores que cruzan por España al Norte, como así también quienes recorren a esta hora calle Colón, continuación Aristides hacia el Parque General San Martín. 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

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Y ahora veamos cómo nos pinta el tiempo la meteoróloga Elizabeth Naranjo Tamayo.

0: Mamita, qué declaración. Lo que te has perdido anoche por no estar conmigo. Y yo con tanto fuego, mamá. Hay que prepararse, Sarita.
1: Qué Sara, potencia, ¿eh? Qué seguridad. La intérprete.
0: La comadre. Encima es un clásico de la canción cubana. Elena Burke, me lo pasa el Popeye. De La Habana, Cuba. Falsida ya Elena Burke, pero es un clásico de la canción cubana. ¿O no, Salerosa?
2: Sí, efectivamente. Elena Burke, Nuestra Señora Sentimiento, así le conocen. Y que inmortalizó el Ámame Como Soy de Pablo Milanés. Ajá. Y era muy fogosa ella.
0: ¿Y usted tiene tanto fuego como Burke, Salerosa?
2: Sí.
0: Miércoles. Sí,
2: pero tiene distintas intensidades y lo trato de regular.
1: Muy bien.
2: En distintas actividades.
0: O sea, que cuando uno la va a visitar hay que ir con el matafuego, por las dudas.
1: Claro.
2: Sí, me encanta. Sí. Pero también contagio ese fuego.
0: Bien, lo transmite.
2: Sí. Porque en el fuego está la potencia. Mirá, estoy más que convencida.
0: Muy bien, muy bien. ¿Y la atmósfera qué fuego nos promete para estos días?
2: Uy, complicado. Esta semana estamos muy complicados en el estudio meteorológico, sobre todo en alta montaña, que es donde se van a observar los cambios más significativos. Ya se está aproximando un sistema frontal, un frente frío, con un río atmosférico acoplado, categoría 1, ya se encuentra frente a las costas chilenas, y esto va a generar nevadas a partir de mañana de variada intensidad. Las más intensas se esperan entre el miércoles y el jueves, pero acá esto no termina para alta montaña, porque entre el jueves y el lunes también se espera el ingreso de varios sistemas frontales, porque se ha abierto de vuelta la carretera de las tormentas, que está asociado al Niño. Así que nevadas desde hoy, o sea, desde mañana hasta el día lunes aproximadamente para alta montaña. Y en el caso del llano, nosotros lo que estamos observando son temperaturas por encima del promedio, ligeramente por encima del promedio para el mes de agosto. Hacia el día miércoles se espera la temperatura más elevada de esta semana, alrededor de 25 grados va a ser la máxima. Se espera viento sonda en precordillera y también que incida sobre sectores del llano, sobre todo en sectores del Gran Mendoza. Eso todavía se está observando durante el transcurso de la mañana y parte de la tarde del miércoles. Y luego va a ingresar el viento del sector sur, que también va a ser moderado. Así que el miércoles se espera un día ventoso en algunos sectores de la provincia. Y hacia el día jueves, lo más significativo también es que en el llano se esperan precipitaciones aisladas, sobre todo en el sur provincial. Y pudiéramos tener alguna que otra precipitación sobre sectores del Valle de Uco y en el este provincial, también durante el transcurso de la mañana y parte de la tarde. Así que, y en cuanto al pronóstico para hoy, actualmente lo que tenemos es abundante nubosidad, se esperan para hoy 19 grados de máxima, para mañana la temperatura va a ascender un poco más, a 21 grados va a ser la máxima, 7 grados la mínima para mañana, y también vamos a continuar con algo de nubosidad, y con sonda en precordillera. Así que sí, una semana movidita. Vamos a tener.
0: Eli, viste que se han juntado las autoridades, el gobernador, los intendentes por las lluvias que se esperan intensas para la primavera y el verano. ¿Qué se está diciendo entre ustedes en la comunidad científica respecto de esto?
2: Sí, efectivamente, Gabriel. Mira, para el octubre, noviembre, diciembre se espera, hay un 95% de probabilidad de mayor intensidad del Niño. De hecho, los modelos, tanto dinámicos como estadísticos, lo que están mostrando son anomalías de temperatura superficial del mar que pueden superar los 3 grados. Y esto haría que este fenómeno del Niño fuera histórico, se convirtiera en un, le dicen coloquialmente super niño, pero en realidad sería un niño muy fuerte. En el caso de nosotros, ahora que estamos acá en el invierno, terminando el invierno, vamos a continuar con las nevadas en la cordillera, que es lo que estamos teniendo, lo que vamos a empezar a tener a partir de mañana de vuelta. Y hacia la primavera y el verano, efectivamente, por ejemplo, mayor frecuencia de cantidad de eventos sondas en altura y en el llano, se esperan que las heladas tardías disminuyan la frecuencia, pero esto no significa que no estemos alerta, porque con una nevada, una helada que tengamos ya es suficiente para causar estragos. Se esperan lluvias tormentas severas que pueden ocasionar anegamientos. Así que sí, para el verano se esperan precipitaciones abundantes. Uh-huh. Así que hay que estar, yo siempre les digo que estén atentos al pronóstico, tanto semanal como al diario, al uh-huh. día a día. La atmósfera está muy inestable.
0: Sí, está.
2: Y tenemos que seguir muy de cerca cómo va esa evolución.
0: Así es. Bueno, mejor que venga mucha agua para apagar tanto fuego, ustedes chicas, ¿eh? Están bravas.
2: Bueno, pero hay que usar el fuego, hay que transformarlo con creatividad, con danza, con cocina.
0: Con comida, claro. Bueno, ahí Sarita no te va a acompañar. Sarita, podrías cocinar un poco.
1: Bueno, pero es inteligente lo que dice ella porque hay múltiples formas de interpretar ese fuego.
0: El fuego.
1: Ella dice, ves en el baile, en la cocina, el entretenimiento que cada uno quiere elegir. No es el fuego literal solamente.
0: Bueno, pero por
1: el
0: eso.
1: El fuego de la pasión del que hablaba el intérprete.
0: Echarle un poco a la olla, eso es lo que te digo.
1: Ah, bueno, ya sé que vos siempre vas por el mismo lado, nada más. El fuego de la cocina. Es la única referencia que tenés.
0: Porque pienso en tu marido y en tus hijos.
1: No importa, ya están creciditos y no les ha ido mal. Quédate tranquilo que
3: ya
1: no
3: facturan,
1: les ha ido mal.
0: Ah, ya factura, claro. Bueno, Eli, vamos a seguir en el minuto a minuto contigo entonces.
2: Sí, acá estaré para informarles.
0: Un beso, guarachera, hasta mañana.
2: Hasta mañana.

0: Qué bárbaro. Pero Paula llega con esta cosa tan
1: esta
0: tranquila.
1: ¿Esta intro para Paula?
0: Sí, no tiene nada que ver esta música.
1: Vos que le decís que es un petardo, que no para, que no sé qué. Mira hoy qué zen que viene Paula.
0: Qué lindo. Y vos sos fuego. Paula es el fuego aplicado a una fábrica de dinamita.
1: Ojo que el fuego lento también tiene su potencia.
0: No la veo en fuego lento, Paula. Es fuego volcánico.
1: Claro.
0: Paula, ¿qué te pasó con esta música?
2: ¿Cómo andamos, Andrés, equipo? Bueno, les cuento. ¿Por qué pusimos esta música? En realidad, esto específicamente lo eligió Marce Escudero, que es ASMR, es decir, Respuesta Sensorial Meridiana Autónoma.
0: Caramba.
2: Y es una música que hace que te dé una sensación de hormigueo placentera que va desde la cabeza hacia el cuello. Y se activa con sonidos suaves, con susurro. Y es como para calmar la ansiedad. ¿Pero por qué lo pusimos?
0: Pero atendeme, esta música para. Esta es una clase, esta es una música para una clase de yoga, pero.
1: Sí, para meditar.
2: Bueno, porque hoy es el Día Internacional de la Música Extraña.
3: Ahí tenés.
1: Mirá.
4: Todo tiene una causa en la vida, Andrés.
3: Faltaba un día para algo y pusieron esto.
0: Yo prefiero este.
2: Entonces, bueno, sí.
4: Sí, pero lo percibís, Andrés, ¿o no?
0: Sí, un dormido.
2: Es como para hacer reiki, sería como
1: claro,
2: algo así.
1: Claro, para meditar, para hiperconcentrarse.
5: Ese ruidito que está en el medio, ¿qué
3: ese
5: significa?
3: Es el que te provoca la...
4: Ese a propósito, ¿no?
3: Claro.
5: Se mezcla con el agua.
3: No la consola.
2: Es así, exacto.
0: Pero este es para tal el momento cual. Sensei, esta música. ¿Tenés frase
2: bueno,
0: todo esto?
2: O para el momento del móvil. Nos vamos a ir sorprendiendo día a día con Marce Escuder.
3: Muy bien,
0: lo que pasa es que todo lo que contaste está muy bien, pero no condice con tu personalidad todo esto.
2: Yo hago reiki.
0: Ah, mirá vos.
1: Ahí está.
3: ¿A dónde?
0: ¿En qué momento? Bueno,
2: mirá,
0: no se nota.
3: Che, no se nota.
1: Ay, no, chicos.
0: No se nota, madre.
1: Mira, Paulita.
3: Tengo frase. ¿No?
1: Tomás dijo así cortito, ¿a dónde? Y se empezó a reír. Andrés Herey atrás del vidrio hizo un montoncito de dedo como diciendo, ¿a dónde hace reiki? O sea, no te
2: pregúntenle
1: creen,
2: a mi novio si hago reiki o no hago reiki. Ustedes me conocen de 7 a 16 nada más.
0: Claro.
1: Ahí está.
3: Ese es otro problema.
0: Entendí, la ha mandado el Edu para que baje uno decibeles, claro.
3: No la manda.
2: Desde mucho antes del Edu hago reiki.
3: Además a ella no la manda.
0: Te va a meter abajo del agua en una pileta.
3: Bien, Eduardo, bien.
0: Bien, Edu.
2: Bueno. Chicos, pasamos al tránsito y a algo muy importante, porque hubo un accidente en calle Nueva y Serpa, entre una camioneta y un camión. Hay corte total en este momento en calle Serpa, entre Nueva y Mirazo, porque hubo un fallecido. El siniestro fue a las 12:30, es decir, hace ya 1:30, entre una camioneta y un camión. Aparentemente el conductor, según lo que dijo él, el conductor de la Toyota, iba por calle Serpa de sur hacia el norte y cuando pasó por calle Nueva colisionó contra un camión que estaba estacionado. La persona que falleció era la acompañante del rodillo menor, es decir, de la camioneta, y el conductor cuando salió dijo que se había quedado dormido y como consecuencia del impacto el acompañante falleció. Así que para toda la gente que esté por la zona de calle Serpa, está cortado entre calle Nueva y calle Mirazo por este accidente grave con un saldo fatal.
0: Bien, bien.
2: Por lo demás, está bastante tranquilo los accesos. Lo que les quería contar además es que pasé recién hace poquito por la bodega, la ex bodega Filippini. ¿Te acuerdan que la estaban... destruyendo, la estaban derribando a toda para hacer una calle y además después barrios, toda la luminaria? Ya está prácticamente toda destruida, inclusive toda la esquina que tenía unas muy bonitas pinturas de Tito Francia, de Máximo Arias, etcétera, y una torre gigante que era como emblemática de la ex bodega Filippini, eso ya está derribado. Quedan solamente algunas paredes. Y se nota mucho porque cuando vos vas por Rawson era lo primero que veías. Por otro lado, información en tiempo real. Me están contando que vieron que el 16 cerró en Libertad.
0: Sí.
2: Y que yo les había contado que las personas que, digamos, los trabajadores, que eran 78 trabajadores, todavía no llegaban a un acuerdo. Me está respondiendo en este momento Fernando Ligorria, que es el titular del Centro de Empleados de Comercio, que volvieron a pasar por tercera vez a cuarto intermedio, que ya es el último para definir para el miércoles. ¿Por qué? Porque desde la empresa no le querían pagar el 100% de la indemnización y ahora, digamos que estaban definiendo, primero dijeron que un 60, y están terminando de definir a ver cuánto realmente terminan pagándole por la desvinculación, porque su último día sería el próximo lunes 31 de agosto.
0: Bueno, ¿qué más?
2: Y por otro lado, algo más.
0: A ver.
2: El miércoles 26 de agosto, 17:30 en Peatonal y San Martín, hay una marcha contra el maltrato animal. ¿Por qué? Porque hay un están pidiendo por el aumento de las penas. Actualmente la ley nacional establece una pena máxima de un año para casos de maltrato animal, que generalmente son excarcelables. Se conoció el viernes un caso de un empleado de la municipalidad de Guaymallén que maltrataba a su perra y la perra terminó con el cráneo fracturado por culpa de este empleado de la municipalidad, que como era trabajador y como la municipalidad accedió a que era trabajador en realidad eventual de la municipalidad, a través del área de zoonosis de Guaymallén y de la municipalidad, fueron hasta el lugar, la persona, el maltratador, entregó a la perra, la llevaron a zoonosis, en este momento está en la ONG Salvando Patas, que contribuyó, y echaron a este trabajador de la municipalidad de Guaymallén, porque esto se dio gracias a los vecinos que escuchaban a la perra llorar y llorar y denunciaron este caso de maltrato. Entonces, no solamente por eso, sino a nivel nacional, el miércoles a las 5:30 de la tarde se va a dar esta marcha para luchar contra el maltrato animal, que se cambie esta ley y que haya penas más altas.
0: Bueno, perfecto. ¿Qué más?
2: ¿Qué más? Les voy a dar otro dato, porque hoy estoy con muchos datos.
0: Vamos, vamos todavía.
2: Les cuento. Ustedes vieron que hablaban de TikTok y todo el tema de las redes, etcétera. Yo no sé si ustedes sabían, pero realmente a mí me sorprendió este dato que estuve averiguando el fin de semana, que TikTok para Occidente es totalmente distinto que el TikTok en China.
0: ¿Por qué?
2: Básicamente, porque el TikTok para Occidente, primero, en China está bloqueado.
0: Sí.
2: No podés ver, ¿no es cierto? En China se llama Douyin. Douyin. Y es una red de TikTok exclusiva para el mercado chino. Ahora, por ejemplo, en el TikTok de nosotros, ¿qué ves en general? Por decirte, gente bailando, comidas, haciendo alguna cuestión de ocio, ¿no es cierto? Bueno, en el TikTok chino, que se llama Douyin, lo que prioriza es el contenido educativo, experimentos científicos, la historia y los museos. Es decir, que mientras a nosotros, a Occidente, nos muestran entretenimiento, tendencias y todas cuestiones virales, en TikTok chino está hecho para educar.
1: Es notable y además tengo entendido que está regulado para los menores y que de verdad esa regulación funciona.
2: Exactamente, pero además no tiene nada viral
1: claro, que
2: te haga quedarte, digamos, scrolleando como nos pasa a nosotros.
1: Claro, tiene contenido diferente.
2: De forma tal, exacto, lo han hecho para que realmente sea un contenido educativo. Y que, es como que básicamente ellos crean algo para que los demás terminen viendo esto y se terminen atrofiando el cerebro, todos nosotros occidentes, mientras que ellos adquieren conocimientos a través de esta aplicación.
0: ¿Pero esa teoría conspirativa es tuya o la has sacado de otro lado?
2: No, es real.
6: Está chequeado.
0: ¿Cómo, por quién?
6: Por Paula.
2: No, escribí Douyin. Y fíjate cuál es el contenido que da Douyin en China, y el contenido que da TikTok acá lo sabemos todos.
0: Pero
2: no
0: digo,
2: hace falta chequearlo.
0: Puede no ser una teoría conspirativa de dominio, de envenenar las mentes, sino una teoría de marketing simplemente. De poder decir, bueno, el público de Occidente quiere tal cosa. De hecho, por algo es tan exitoso.
2: Bueno, por eso mismo, si el público de Occidente prefiere el entretenimiento y el público en China prefiere el interés y las cuestiones culturales y, digamos, para aprender, también quiere decir algo.
0: Sí, pero acordate que en China vos no preferís tan libremente. El gobierno de China te maneja bastante autoritariamente.
2: Claramente.
0: Entonces, acá vos elegís lo que querés. En China, a ver, no tenía... Yo me acuerdo cuando fui, no tenía ni WhatsApp. Tenías que usar el ¿cómo se llama la mensajería china?
2: El WhatsApp chino.
0: Sí.
1: Sí, lo pasa, sí,
0: no es tan
1: otros
0: fácil.
1: Otros servicios
0: claro.
1: De mensajería, no tienen WhatsApp, pero tienen otros.
0: Pero para una cuestión de control. Ellos tienen un control sobre todas las redes muy superior a los que tenemos nosotros, eso digo.
2: Claro, pero hablando de lo que ustedes decían recién, de la cantidad de, por ejemplo, apuestas, qué sé yo, y el control de las apuestas de los diferentes países y ese tipo de cosas... Allá controlan el contenido para que los chicos, los adolescentes y los adultos no estén perdiendo su tiempo viendo cosas innecesarias que no le aportan nada.
1: Es la prueba de que aún las grandes corporaciones tecnológicas que tienen estas redes sociales gigantes, si están reguladas por algún tipo de normativa estatal, funcionan de acuerdo a esas exigencias. Acá, porque hay mucha discusión sobre si los estados... o la Unión Europea, o los grandes países del mundo, pueden o no regular a las grandes corporaciones. La muestra es que sí, que si el Estado se pone voluntad, lo puede hacer.
0: Sí, bueno, está bien, pero por eso te digo, son normas de distintas maneras de mover la sociedad. Vos estabas hablando de la apuesta. En China, totalmente regulado. Acá, las apuestas hasta esponsorean la selección argentina. Estamos viviendo en otro mundo. Las apuestas, hay 200 casas de apuestas. Prendés la tele, o te acordás lo que era el Mundial... Casi todo eran publicidades de apuestas.
3: En el fútbol argentino. ¿No?
0: Son mundos distintos.
2: Sí, totalmente. Pero ahí ves cómo, digamos, la importancia que le dan los gobiernos al contenido que ve su población.
0: Claro. Bueno, por eso. Tiene la parte buena y la parte mala, porque está hablando de un gobierno autoritario.
1: Claro.
0: China tiene un control absoluto
2: totalmente.
0: Sobre todo lo que pasa en su país. Absoluto. De redes, de mensajería, de lo que se te ocurra. Esa es la parte buena y la parte mala al mismo tiempo, ¿viste? No sé si nosotros queremos tener tanto en control absoluto sobre nuestras vidas y nuestros contenidos.
2: Claramente que no queremos tener eso, pero es una empresa privada que brinda un tipo de contenido para el mundo exterior y otro diferente, mucho más culturoso, para su propio país.
0: Bueno, nos metimos en un tema profundo que habrá que hablar después con los analistas. Paula, seguí. Bueno, después contanos, el toro está interesado en hacer reiki, así que después
3: sí,
0: contanos.
3: Claro. Y le traje un producto a Paula también.
2: Dale.
0: ¿Qué le trajiste?
3: Un chirimbolo.
2: Igual yo no hago reiki, mi psicóloga me hace reiki.
3: Pobre.
0: Ah, bueno, claro. Te encontró, dice, esta va derecho al reiki.
2: Todavía no he hecho el curso para hacer yo reiki. Eso
0: no,
2: es
0: no
2: otro paso.
0: Nos damos cuenta.
3: A Paula le traje que anda con el Edu en la calle muchas horas.
0: Claro, te trajo un chirimbolo.
3: Un bebedero con IA para mascotas.
0: Ahí está, Paula, en la salida. Es tu solución.
2: Ya te voy a escuchar, Tom.
3: Ahí está.
0: Bueno, chao, Pauli.
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9: 14. 5 minutos.
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12: De la tarde con 5 minutos en todo el país, 14 grados 4 décimas la temperatura en Gran Mendoza, la humedad 60%. El gobierno oficializó la ley para retirar árboles con peligro de caída. La norma traslada a los municipios el control directo de los ejemplares y establece retiros inmediatos ante riesgos inminentes de colapso. Las comunas deberán censar y monitorear el estado de los forestales en cada distrito. La norma fija multas y exige plantar 3 nuevos árboles por cada unidad extraída. La legislatura creó la bicameral del futuro para diseñar políticas a largo plazo. La senadora Yamel Assés, junto a la diputada Sol Salinas, encabezarán este espacio transversal.

0: Javier Milei reunió su gabinete por 3 horas con foco en las leyes del Congreso. Tras 45 días, el presidente volvió a encabezar una cumbre con sus ministros en Casa Rosada en busca de recuperar la centralidad política y ordenar la agenda legislativa. La reunión de ministros y principales secretarios fue convocada en la previa de una sesión clave en la Cámara de Diputados, donde el gobierno busca darle media sanción a la reforma de la Carta Orgánica del Banco Central y la nueva Ley de Inocencia Fiscal. El titular de La Derecha Diario se desvinculó de Fernando Cerimedo, detenido en Bolivia. El periodista español Javier Negre aseguró que su ex socio vendió sus acciones en el medio liberal libertario días antes de ser detenido.
1: La semana pasada él me llamó antes de todo este suceso que está investigando, que no te guarda relación ni conmigo ni con La Derecha Diario, como ha asegurado incluso la víctima Nadia Beller solidarizándose con nosotros por la injusta campaña de señalamiento. Pues Fernando, desde la semana pasada se llegó a un acuerdo privado de vinculación total de La Derecha Diario y de mi persona, y una persona que yo no voy a ser como la izquierda que ahora dice yo no lo conocí, todo lo contrario, es una persona que ahora está en prisión. Y ahora la relación con el medio, con La Derecha Diario, es nula. Y ahora afrontar la vida con optimismo, a mirar para adelante y a seguir defendiendo la honestidad y la honorabilidad de nuestros empleados, que son los mejores en redes sociales.
0: 2:07 p.m. en todo el país. En Mendoza, 14 °4 la temperatura, 60% de humedad. Para las próximas horas, el pronóstico indica cielo algo nublado, ascenso de la temperatura y tiempo inestable hacia la noche. Vamos hacia una máxima cercano a los 19 grados. Soy Cristian Morón y esto fue Informe Newell.
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0: infantiles.
1: Un ermitaño que Mayra. Cada tanto aviva giles. Eso es lo que nosotros intentamos. No tenemos mucha suerte.
2: Somos ermitaños nomás.
1: Y los giles somos nosotros,
3: me parece. Piti Fernández.
4: Podríamos avivar a alguien.
1: Sí, no nos podemos
2: avivar. Ya nos cansamos.
1: No avivar a nadie, claro.
3: La voz de las pastillas del abuelo que trae este nuevo tema que se llama El Tarot de Marsella, que según indica... viste que siempre pasan data de las nuevas canciones y demás. Dice que primero te tengo que contar su historia de amor, que él tiene 43 años y desde los 20 está de novio con quien se casó el año pasado, que es Sabrina Chamorro. Toda una historia de amor muy linda. Y ahora me vuelvo al tema, que se llama Tarot. Según dicen, que este es el tercer tema del próximo álbum, toma como inspiración a los arcanos mayores y que además tiene esta historia personal porque según... lo que estoy diciendo, estoy mirando el material de prensa, se la dedica a su compañera de vida, porque dice que comparten desde hace años una afición por la lectura del tarot y en esta oportunidad este interés lo quiere convertir en un punto de partida conceptual para la canción.
1: Ya muy bien, bueno.
0: Dos juicios duros de roer.
1: Yo le decía en el pase a Rosana Villega que vamos a hacer una nota de gran interés. Es un tema que nosotros ya no solo vamos tocando todo el tiempo, sino que lo vamos a seguir haciendo. Cada vez va a ir creciendo más el tema, que tiene que ver con la cuestión etaria en la sociedad. Baja irreversiblemente la tasa de natalidad y sube irreversiblemente el envejecimiento de las poblaciones. ¿Por qué envejecen las poblaciones? Entre otras cosas porque la gente vive más. Ahora, el tema, y lo hemos hablado también nosotros con médicos, etcétera, hasta con el doctor Gaspar, el tema es cómo envejeces. Si vas a durar más, el tema es cómo llegar mejor, y para eso hay una serie de estudios. Me parece que ahora lo vamos a hablar con el doctor Calache, la ciencia creo que se ha puesto las pilas y está dando cada vez más respuestas para dar consejos prácticos y racionales, ¿no? ¿No, Sarita?
4: Tal cual, o sea, es como que hay muchísima investigación científica inclinada a eso, porque claramente el mundo, por lo que vos decís, cada vez hay más gente grande y el objetivo es, entiendo yo, no solo vivir más, sino vivir bien los años que vives más. Por eso es muy interesante todo el análisis que hay y la investigación. Por eso, como vos decías, vamos a hablar con el doctor Alexandre Calache. Él es médico, epidemiólogo y gerontólogo brasileño. Es considerado uno de los expertos y referentes más influyentes del mundo en longevidad y políticas de envejecimiento. Actualmente el doctor Calache está en Río de Janeiro. Buenas tardes, doctor. ¿Cómo le va? Desde acá todo el equipo de Radio Niwi lo saluda.
5: Hola, muy buenas tardes. Aquí estoy con mucho gusto.
4: Bueno, nosotros vemos el currículum y la experiencia que usted tiene en torno a este tema de el aumento de la longevidad en la población en el mundo. Y una frase que nos llamaba la atención de una publicación que se hizo acá en el país es que si quieres llegar bien a los 100 años, debes empezar ya. Es una de las consignas que por ahí más hemos escuchado y que usted también repite. O sea, la fórmula quiere decir que no hay magia en esto de llegar a los 100 años o de tener muchos años de vida, sino que hay que tener una conducta saludable desde temprano, ¿no, doctor?
5: Exactamente. Yo lo que sigo comentando, y hace muchos años, porque estoy involucrado en el tema de gerontología hace 51 años, y cada vez más estoy convencido, si quieres llegar bien a los 100, empieces ya. Y eso puede ser a los 20, 30, puede ser a los 50, a los 60, 80, pero cuanto más temprano empiezas a te preocupar con tu propia longevidad, mejor. Pero nunca es demasiado tarde. Si tú sigues sin hacer actividad física, comiendo demasiado, con una vida nada saludable, claro, a los 80, si tú empiezas a parar de fumar o ingerir menos alcohol o perder peso, tú te harás un ganho. Pero si tú empiezas a los 20 o a los 30, este ganho será muchísimo más importante.
4: Y en cuanto a eso, doctor, a ver, ¿qué se recomienda mucho lo que usted está indicando, que hay que hacer algún tipo de actividad física, que hay que comer bien? Hay gente que lo lleva al extremo, entonces se convierte casi en un esclavo, a lo mejor de una política de vida más saludable, y a lo mejor, no sé, deja de ser feliz también. O sea, ¿cuál es el equilibrio que usted recomienda como especialista, doctor?
5: Me da mucho miedo de la gente que llega a los 80 años y sigue con una rigidez, un radicalismo, como si fuera importante solamente vivir y vivir y vivir cada vez más años. No, por favor, sea más flexible. Dese el derecho de poder tener también placer.
1: Claro.
5: Y ese placer significa entretenerse, hacer las cosas con moderación. Muchas veces una visita a un museo, una práctica cultural, estar en convivencia con los amigos, evitar la soledad, eso puede darle mucho más calidad de vida do que imponerse una estructura rígida que tú terminas preguntando, pero ¿vivir más para qué?
1: Claro.
4: Tal cual.
1: Claro. Ahora, doctor, usted dice que no es lo mismo en el beneficio de la salud si uno empieza a los 20 que los 80. Pero los 20, los muchachos, los jóvenes están con la cabeza en otro lado, no le prestan tanta atención a este tema. ¿Cuál sería la edad de quiebre, más o menos, cuando todos empiezan ya a preguntarse por esto y a tomar conciencia activa? ¿Está entre los 40, los 50 años? ¿Dónde ve usted la frontera donde todos empiezan a preocupar por este tema?
5: Es interesante porque es una cuestión de género. Claro. Las mujeres tienen, entre comillas, una ventaja muy fuerte, que es la menopausia. Y eso es un señal biológico. Mira, tú ya no eres tan joven como eras. Claro. Ya no tienes más la capacidad reproductora. Las mujeres tienen más intimidad con su propio cuerpo. Y es uno de los factores que explica por qué las mujeres se cuidan más y viven más. Los varones no. Nosotros tenemos la menopausia. Pero ignoramos, porque es un proceso paulatino, gradual. No es como de súbito, tú no tienes más menstruación. Eso es una característica de género, pero no significa que las mujeres estén viviendo más años, pero con calidad de vida, porque muchas veces tienen enfermedades crónicas, sobre todo osteomusculares, que hacen con que puedan llegar a los 85, 90, 100 años, pero con discapacidad. Claro. Entonces hay que cuidar también, porque esta cuestión de género es importante. Y otro aspecto de género, los varones desde que son chicos, alguien les dice, no puedes llorar. Es un señal de flaqueza.
1: Claro.
5: Entonces ese niño que no puede llorar, cuando tiene 8 años, 10 años, 60 años después, no puede decir, yo tengo un dolor en el pecho, tengo una tos crónica, pero no voy al médico porque eso puede ser interpretado como un señal de fraqueza.
1: Claro.
5: Entonces, por favor, varones, cuídense. Y las mujeres, sí, sigan cuidando como siempre lo hicieron, tradicionalmente, ancestralmente, a lo largo de la historia, pero pidan ayuda, porque con el envejecimiento no es como antes. Cuando yo era niño había una proporción en mi país, en Brasil, de 4 o 5% de personas con más de 60 años. Hoy tenemos 18. En 2050, que es mañana, 25 años, desde ahora, serán más de 30%, un tercio de la población. Es fundamental desarrollar una cultura del cuidado donde todos participen.
2: Doctor Tomás, lo saluda. Usted estuvo recientemente en la Argentina, ¿verdad?
5: Sí, sí, muy reciente, 2 semanas atrás.
2: Bueno, justamente quiero aprovechar esa visita porque le consulto qué es lo que, o qué fue lo que más le llamó la atención de nuestro proceso de envejecimiento poblacional aquí en nuestro país.
5: Primero, la desigualdad. Hay personas que están envejeciendo muy bien, que están en Palermo con todos los servicios, que tienen un teto sobre la cabeza, comida en la prateleira y recursos en el bolsillo. Pero hay una pobreza creciente, la desigualdad es feroz las últimas medidas del gobierno federal me asustan porque están dejando para detrás personas que construyeron esta sociedad, la sociedad argentina, y están con recursos muy, muy flacos. No es necesario para vivir bien. Puede ser que sobrevivan, pero lo que estamos llamando la atención aquí es tener un mínimo de recursos para que puedan vivir con un grado de felicidad. Es añadir más vida a los años y no solamente años a la vida.
1: Doctor, ¿hay lugares que son mejores, más aptos naturalmente para una buena vida mejor o no? A ver, le doy un ejemplo. Siempre se habla de la dieta mediterránea que tienen los españoles, o el estilo de vida de Brasil, o el estilo de vida de Argentina, o el estilo de vida de los países escandinavos, por ejemplo. ¿Hay lugares que pueden servir como ejemplo por todos estos factores?
5: No hay ejemplos. Porque la cultura escandinava no sirve a nosotros, argentinos o brasileños, porque tenemos culturas distintas. Uh-huh. Hay un principio de bienestar social que fue desarrollado en los países escandinavos, pero también en Alemania, en Francia, en Inglaterra, etc. Porque ellos envejecieron gradualmente. Por ejemplo, Francia. La Francia fueron necesarios 145 años para doblar la proporción de personas mayores de 60 años y más, de 10 para 20%, entre 1845 y 1990. Uh-huh. Un país rico, Francia ya era una potencia colonial en el siglo XIX, siguió a lo largo del siglo XX y sigue como uno de los países más ricos. Entonces, claro, tuvieron más tiempo y recursos para hacer lo que a Brasil caberán solamente 19, 20 años para doblar de 10 para 20. Entonces, estamos envejeciendo más rápidamente y con menos recursos. Uh-huh. Y eso sirve también para Argentina. Argentina, al final de este siglo, del siglo XXI, tendrá una población muchísimo más envejecida y disminuida, porque las tasas de natalidad están disminuyendo y al revés, el número de personas mayores aumentando. Entonces, Argentina llegará al final de este ciclo con más o menos 25% de una población disminuida. Y el único grupo que seguirá creciendo en nuestras poblaciones, tanto Brasil como Argentina, será de las personas mayores. Hay que hacer todo el esfuerzo posible político para hacer con que esas personas puedan envejecer bien, lo que significa con salud, integradas en la sociedad, con derechos respetados, aprendiendo a aprender siempre, porque la revolución de la longevidad se da en paralelo a la revolución tecnológica, y finalmente con seguridad, con protección. El horror de envejecer es no saber si tú tienes un techo digno sobre tu cabeza, comida en la parrillera y un poco de recursos en tus bolsillos para que tú puedas disfrutar de esta vida extendida.
4: Doctor, considerando que cada vez vivimos más, ¿cuáles son las enfermedades que van a acechar, digamos, a las personas más adultas? Digamos, ahora las enfermedades cardiovasculares, por ejemplo, son más medibles, más controlables, pero sigue siendo una amenaza, entiendo yo, el cáncer, los distintos tipos de cáncer, las enfermedades degenerativas neurológicas como el Alzheimer y demás. ¿Son esas las enfermedades a las que, a ver, son la amenaza, digamos, para que la vida adulta no sea tan saludable, o qué otras hay en la mira de la ciencia?
5: Las enfermedades que son las más comunes hoy entre las personas mayores de más de 70, 65, 60 años serán las mismas. Serán las enfermedades crónicas, tú ya citaste, enfermedades cardiovasculares, diabetes, problemas endocrinológicos, neurodegenerativos y, sobre todo, para las mujeres, los problemas osteomusculares, empezando con osteoporosis, pero también artritis, otras enfermedades discapacitantes que no matan fácilmente, pero que tienen un impacto muy fuerte sobre la calidad de vida de esas personas, sobre todo de esas mujeres. Y hay cuatro factores de riesgo que son compartidos, que son comunes a esas enfermedades que hablé. Es la falta de actividad física, la dieta poco saludable, el tabaquismo, y eso ya lo sabemos muy fuertemente. Y en Argentina me llama la atención la cantidad de consumo de alcohol que está inserido en la cultura argentina. Fíjate, es importante saber que la cantidad de alcohol que tú puedes ingerir cuando tienes 20, 30 años, se sigue igual a los 60, 70, tú vas a llevar 3, 4 veces más tiempo para metabolizar este mismo alcohol. Entonces, no piense que el hábito que tú tenías cuando tenía 25 o 30 años puede ser mantenido a los 60, 70, porque puede ser fatal.
1: Claro. Doctor, en Argentina la edad de jubilación son los 70 años para los hombres y los 65 es así para las mujeres, ¿no?
4: 60 para las mujeres y 65.
1: Y 65, perdón. Primero le pregunto, ¿a qué se debe esa diferencia de 5 años entre hombres y mujeres? No sé cómo es en los otros países. ¿Y qué opina usted si estas edades deben elevarse para la jubilación?
5: En casi todos los países las mujeres se jubilan más tempranamente. Y eso se da en parte por la doble carga que las mujeres tienen, que tienen que cuidar, que tienen que cuidar de los hijos, de los padres, de los abuelos, de los suegros, muchas veces ahora que son personas mayores, también de los nietos y del esposo, porque las mujeres argentinas, como aquí en Brasil, tienen el mal hábito de se casar con hombres mayores. Entonces deberíamos hacer al revés. Como viven más tiempo, las mujeres deberían se casar con hombres más jóvenes para que no se queden viudas y empobrecidas por tanto tiempo.
4: Qué buena conclusión. Sí,
1: tenés que cambiar, doctor, entonces.
2: Colágeno. Colágeno para las mujeres. Doctor, le pregunto la última. Respecto de la tecnología, la inteligencia artificial, ¿cómo usted lo puede vincular con la longevidad? Si es que la IA de alguna manera puede ayudar a envejecer mejor o si puede ayudar a los adultos mayores a mantener una autonomía por lo menos durante más tiempo. ¿Cómo lo ve de cara al futuro?
5: Eso es especulación porque todavía estamos empezando a emplear la inteligencia artificial de una forma masiva. Pero yo lo que diría a todas las personas, sea cual la edad, sigan aprendiendo, aprender siempre, desde la niñez hasta la vejez, porque la tecnología no te dará tiempo para, si tú perdes 5, 10 años sin aprender algo nuevo, tú tendrás un déficit de cognición, pero también no podrás competir y quizás si necesitas trabajar, ya no estarás cualificado a un trabajo porque no pudo o no quiere acompañar la tecnología. Y hay otro aspecto, que es la pandemia de la soledad. Si tú no aprendes lo mínimo necesario para que tú puedas hablar con tus nietos, para que tú puedas seguir con una transgeneracionalidad, para que tú estés inserido en una sociedad, esta sociedad no tendrá piedad de ti. Siga aprendiendo incluso la tecnología.
4: Súper interesante el análisis, realmente. Maravilloso, realmente. Nos ha dejado frases para seguir pensando y analizando el tema, doctor. Muchísimas gracias por esta charla con nosotros.
5: Un saludo y un abrazo fuerte a mis hermanos argentinos.
1: Qué grande.
4: Así es.
1: Abrazo, doctor.
4: Hasta luego, doctor. Estábamos charlando con el doctor Alexandre Calache, él es médico, epidemiólogo y gerontólogo brasileño, charlábamos con él desde Río de Janeiro, es uno de los expertos y referentes más influyentes del mundo en temas de longevidad y políticas de envejecimiento.
1: Gran nota, un sabio el doctor. ¿Quién, sí. ¿A quién se le ocurrió? ¿A Heredia? ¿A Heredia?
4: Por supuesto, mirá. Papá dice Heredia.
1: Entonces no le propongamos más notas, si él está mejor que todos nosotros. No, gran nota, gran fuente la del doctor Calache.
4: Muy interesante las observaciones que hace.
1: No había nada que no sirviera de lo que nos dijo.
4: Muy interesante.
2: ¿Qué dato te llamó más la atención?
1: ¿Ah?
2: ¿Qué dato te llamó más la atención? El de las mujeres.
1: El de las mujeres.
4: Ay, a todos les divierte lo de las mujeres. A mí lo que no me llamó la atención es lo que dijo de la moderación. Mirá. O sea, que ser radical en hacer prácticas de vida hipersaludable tampoco es la fórmula del éxito si no disfrutas de la vida.
1: Eso es cierto, pero tienen todas las ventajas ustedes, chicas.
4: Eso parece, ¿viste? Lo dijo el experto en longevidad.
1: Toro, date cuenta, estamos en el horno. Porque encima el doctor científicamente les dio la cucarda de las chicas.
6: Porque es difícil ser también. Hasta las 16. Y de vuelta con Gabrieli. 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
7: Dos de la tarde con 34 minutos. En Mendoza 14 grados 4 décimas. La temperatura, la humedad 60%. 60 estaciones de meteorólogos y 3 radares tomarán información sobre el fenómeno del Superniño. El evento promete intensas lluvias que arrancarán en los próximos meses. El gobierno de la provincia cerró un convenio para unificar toda la información que llegará desde distintos organismos. Natalio Mema, ministro de gobierno, dijo que todo se canalizará a través de la aplicación Mendoza por mí.
8: Si nosotros tenemos un buen pronóstico, tenemos a todos los organismos atentos que tengan que ver con defensa civil, con irrigación, con hidráulica y los municipios activos, por supuesto, en forma coordinada, no solamente va a ayudar a mitigar los efectos que pueda tener el Superniño, sino también, y lo que es lo más importante, no dilapidar recursos, ¿no es cierto? Porque mientras más coordinado esté esto, menos recursos se utilizan o más eficiente es la utilización de los recursos.
7: El 31 de agosto cierran los refugios para personas en situación de calle. Así lo confirmó el padre Marcelo de Benedictis, quien indicó que se ha logrado un abordaje integral a todos los que se acercaron. De todas maneras, manifestó su preocupación por el avance de las drogas entre los más chicos.

0: El Ministerio de Seguridad abre la inscripción para un curso gratuito de manejo para motociclistas. Instructores policiales enseñarán técnicas de frenado y control del vehículo a los participantes. La jornada se realizará el miércoles 26 de agosto en el Centro Provincial de Capacitación Vial en Guaymallén, ubicado en el carril Godoy Cruz. La iniciativa busca reducir los accidentes en las calles de la provincia de Mendoza. 2 de la tarde con 36 minutos, 14 grados, 4 décimas la temperatura actual, la humedad 60%. Para las próximas horas, el pronóstico indica cielo algo nublado, ascenso de la temperatura y tiempo inestable hacia la noche. La máxima esperada es de 19 grados. Soy Cristian Morón y esto fue Informe Niwi.
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0: ¿Qué pusiste, Mayra?
1: María Becerra, pero para hablarte de la voz masculina que hay acá, que es Mateo Palacios Corazina.
0: Sí, ¿quién es ese?
1: Trueno.
2: Mateo, pues.
0: Ah, ¿quién es Trueno?
3: ¿Cómo? ¿Quién es Trueno?
2: ¿Cómo? No se ha desubicado.
1: Andrés. Fue una materia Trueno en este programa.
0: Bueno, pero una materia adolescente.
3: Me encanta, mira, una materia. Me encanta la importancia que le dio.
1: Cantante de música urbana que fue reconocido en La Boca la semana pasada, el viernes.
0: El lugar.
1: Sí, ciudadano ilustre de La Boca. Durante los festejos por el mes aniversario del barrio, un histórico reconocimiento que
0: en La Boca no es barrio, es Rioba.
2: Claro.
1: Bueno, es cierto. Fundación Museo Histórico de La Boca homenajeó la trayectoria de varias personalidades, entre ellos Trueno.
0: Bien, este programa que trae muchas estrellas, estamos el día descubriendo estrellas y hace competencias como el Iron Man entre el toro y el poeta. Vamos a preguntar, porque se van sumando los entrevistadores, insignes. Una competencia, ¿quién entrevista mejor? Viene a entrevistar el toro por no sé qué libro, el poeta hizo una entrevista de poesía, y ahora otra de nuestras estrellas que va adquiriendo cada vez más rodaje es Noelia Nieto, que acá la tiene, chicos.
2: Bien, Noelia.
4: Hola, Noelia.
3: Hola, ¿cómo les va? Qué placer estar acá con ustedes.
2: Por favor, Noelia.
3: Tampoco tanta presión como quién entrevista mejor. Todos hacemos lo mejor que podemos.
2: Sumamos.
0: Y te has leído un libro que, primero, entró con una sonrisa. Dice, me leí todo el libro. Y chicos, nos tiró una punta. Hay que cambiar, no se hagan los giles, porque llega el momento.
2: Te miró a vos igual.
0: Todos pensamos. ¿Cómo te das cuenta que tenés que cambiar?
3: Hay momentos en la vida en los que cambiar deja de ser una idea y se vuelve un llamado. Lo sentimos antes de poder explicarlo. Algo empieza a incomodar. ¿Les ha pasado alguna vez?
0: Empieza a hacer ruido algo.
3: Bueno, así empieza. La página 7 de este libro dice, algo que antes alcanzaba ya no alcanza. Y aunque intentemos seguir igual, una parte nuestra ya sabe que ha llegado la hora de crecer.
0: Bien.
3: Qué interesante. Súper interesante. Sí. El libro está buenísimo. Yo lo empecé y lo terminé en la misma tarde.
0: Oh, ¿te lo devoraste?
3: Sí. La verdad que sí, está muy bueno.
2: Cambiaste.
0: Amarantia, ¿por qué se llama Amarantia?
3: Se llama Amarantia porque hay algo relacionado con la planta del amaranto. Y si te cuento qué es Amarantia, te cuento el libro, básicamente, bueno. Pero deriva de allí, de la importancia de esa planta en la casa de estos protagonistas.
0: Bueno, que nos lo cuente Gisela, entonces.
3: Por supuesto, está Gisela Gilges, quien ha escrito varios libros. Ella es escritora, life coach, conferencista, está formada en psicología, neurología, recursos humanos, ha trabajado en múltiples empresas, ha escrito muchos libros y la vamos a recibir en esta tarde en Newell. Hola Gisela, un placer saludarte.
5: Hola, ¿qué tal? Encantada de saludarlos y gracias por esa presentación.
3: Merecida, la verdad que el libro, bueno, en lo personal quería decirte, lo empecé a leer y no paré, de un solo tirón lo leí. Muy bueno, interesante.
5: Me dicen mucho eso y es un piropazo cuando me dicen eso.
0: ¿Pero a quién le pega más? ¿Hombres, mujeres, jóvenes, veteranos?
3: A los perezosos, me parece. A los que no quieren autorreflexionar para cambiar, me parece.
0: ¿Cuál es tu público más intenso, Gisela, respecto a este libro?
5: Sí, a ver. Mi público más fuerte siempre es el público femenino. Pero me empecé a encontrar con la grata sorpresa últimamente que hay muchos maridos, hermanos, padres que se roban a escondidas los libros y los empiezan a leer y les gustan mucho. Algunos se declaran y otros son declarados, pero empieza a pasar eso, ¿no? Porque, bueno, son temas que durante mucho tiempo fueron más atribuidos como de interés al público femenino y ahora, por suerte, se empieza a abrir juego que hombres tengan ganas de volverse mejores, porque al fin de cuentas, cuando uno estudia cuestiones de liderazgo personal, lo que está aprendiendo es a ser mejor.
3: Exacto. Bueno, y de hecho tu libro lo muestra con los personajes, porque en la historia que vas contando hay una mujer más joven, un hombre mayor que tal vez no sabe hacer el trámite de identificación de Face ID en el banco y lo que le pasa con eso, otra persona que tiene un problema de adicción. Hay un crisol, digamos, de edades y de situaciones.
5: Sí, totalmente. El libro está, bueno, armado justamente para que cualquiera que lo lea se pueda encontrar identificado en alguno de los personajes, ya sea por el personaje o por lo que vive el personaje, ¿no? Porque quizás hay una mujer identificándose en el personaje de un hombre o viceversa. Y son realidades distintas, de una persona que está en pareja, otra persona que no está en pareja, una persona que está en la tercera edad, en alguien que está perdido en la vida, alguien que está enfocado, ¿no? Son personas muy distintas, pero que todas se enfrentan al mismo desafío, que es la necesidad de reinventarse frente a lo inevitable, la sorpresa, el diagnóstico, el llamado, el cambio natural. Entonces, ¿cómo reacciona cada uno, y los que pueden y los que no pueden, no reaccionar positivamente a lo que la vida les demanda?
3: Hay algo que subyace y me pareció sumamente interesante, que es además que hablas del sistema, ¿no? De la familia como sistema y el rol que cada uno ocupa, y a veces cuando el que tiene que ocupar determinado rol no está ubicado en ese lugar, ¿cómo se empieza a modificar todo?
5: Totalmente. ¿Y qué pasa también cuando alguien no ocupa el lugar como a mí me gustaría que lo ocupe o como sería funcional que lo ocupe? ¿Y qué hacemos con eso? Y las distintas formas de amor, ¿no? Que no todos las sabemos dar desde el mismo lugar. En algún lugar creo que es un pasaje que invita al trabajo personal, pero también al entendimiento de los trabajos que pueden hacer más escasamente o incompletamente los que queremos y los que forman parte de ese sistema.
3: Me gusta mucho lo que marcás en el libro cuando hablan de mente, emoción, conducta y cómo las tres cosas tienen que ser coherentes.
5: Totalmente. Yo lo que intento es poder graficar cuáles son las herramientas del cambio para que cualquier persona pueda hacer este proceso de reinventarse desde cuestiones simples, como pueden ser reinventarme porque incorporo un hábito que no es parte mía, como reinventarme desde un lugar más complejo que tiene que ver con cambiar alguna estructura de mi personalidad o mi trabajo, mi profesión, mi lugar, el lugar que ocupo en la familia. Entonces, habilitar la posibilidad del cambio para todos, pero pudiéndoles dar las herramientas de qué es cambiar. Si no, el cambio es algo tan abstracto, ¿no? Como hablar de la felicidad, la tristeza, son conceptos tan abstractos que uno no sabe por dónde agarrarlos. Así que el objetivo es, de una manera amena, a través de otros personajes, en una novela que sea llevadera, que el lector termine sabiendo qué es el cambio y cómo poder apoderarse de él.
0: Gisela, el tema del cambio, todos dicen, los que están analizando el tiempo contemporáneo de la inteligencia artificial, el mundo digital, etcétera, que la clave es adaptarse al cambio, porque el cambio va a ser ya ni siquiera año tras año, sino minuto a minuto. Pero da la impresión de que los jóvenes están más adaptados naturalmente al cambio permanente, al reinvento, y que mientras más veterano sos, te cuesta más. ¿Vos notás esa diferencia, digamos, cómo respecto a las edades, la predisposición al cambio es distinta?
5: Sí, totalmente. A ver, nuestros hijos vienen a enseñarnos un montón de cosas con su forma de vida. Eso no quiere decir que sepan todo, ¿no? Están muy lejos de saber todo, pero sí traen innatamente algunas habilidades, producto del tiempo en el que nacieron, que tienen que ver con esa liviandad y esa estructura.
0: Claro.
5: Que, a ver, siempre las características de las eras, de las generaciones, están dadas por la necesidad del entorno. Antes las estructuras rígidas a lo largo del tiempo, en donde una persona, por dar un ejemplo, entraba a trabajar a los 18 años en un lugar y se jubilaba en ese lugar, era completamente necesario para la sociedad en la que vivía. Si alguien quería estar cambiándose de trabajo todo el tiempo, era mal visto, era rechazado del sistema porque era una persona rara. Y nadie se animaba a eso porque la estructura, la estabilidad eran necesarios. Hoy el ritmo es distinto, entonces los chicos vienen con una liviandad al cambio que quizás en algunos casos es exagerada, ¿no? Y hay que moderarla porque también es contraproducente como todo extremo, pero nos viene a enseñar eso que nosotros como generación no tenemos. Y ahí en el mix, ¿no? De observar y seguir siendo, uno empieza a encontrar las posibilidades de ser mejor.
3: Tal vez en la conducta yo encontré, o en la exposición de la conducta, tal vez es personal, ¿no? Encontré en el libro un punto muy interesante, porque el más joven, o uno de los protagonistas más jóvenes, tenía una conducta que no podía sostener para salir tal vez de su adicción. Y el hombre mayor fue el que modificó su conducta para ayudar al resto. Y eso me pareció muy, muy profundo, ¿no?
5: Totalmente. Mira, está basado en una historia real, gran parte del libro, y en algún lugar lo que intenté también es dar un guiño, ¿no?, a las personas con más años, porque muchas veces se sienten más vulnerables o débiles respecto a todo lo evolutivo. Y la verdad es que una persona hoy a los 60, 50, 70 años tiene un montón de oportunidades que, comparado con sus padres y abuelos cuando tenían la misma edad, obviamente la sensación es que no hay ninguna, pero comparado con los tiempos actuales sí existen. Y hay mucha gente, ¿no?, que arranca una vida completamente nueva a edades que eran impensadas antes. Así que justamente ese es un guiño a todas esas personas de aventurarlas a que se puede y que se animen.
3: Gisela, ¿cómo te va? Buenas tardes.
4: Hola, ¿qué tal?
3: Vos por tu especialidad, vos sos coach, sos conferencista, tenés conocimientos en neurología, en psicología. ¿Cuál es o cómo recomendarías dar a una persona que quiere cambiar algo, un aspecto aunque sea pequeño o tal vez muy ambicioso de su vida, sentimental, emocional, laboral? ¿Cuál es el primer paso? ¿Cómo se hace para obtener el primer clic que te lleve a poder hacer un cambio?
5: Sí. Mira, basándonos en esta introducción que hacías vos, ¿no? Desde las neurociencias, lo primero que tenemos que hacer es entender cómo funciona el cerebro. Y el cerebro funciona por repetición. O sea, todo lo que es nuevo al cerebro no le gusta porque lo que le hace es tener un mayor gasto de energía. Si nosotros, por ejemplo, pensamos en un auto, el auto consume mucho más combustible en el arranque que después en el andar. ¿Por qué? Porque en ese inicio lo que hace es tener que utilizar otros elementos para poder activarlo. Uh-huh. Y el cerebro funciona igual. Aprender algo nuevo lo hace gastar más energía que sostener las rutinas del día a día, ¿no? El cerebro no aprende todos los días cómo lavarse los dientes. Ya sabe cómo hacerlo porque lo automatiza justamente para no consumir energía. Y todo lo que es gasto de energía al cerebro no le gusta porque está preparado para la supervivencia. Necesita ahorrar energía por si aparece alguna amenaza que lo tenga que hacer reaccionar. Uh-huh. Entonces, cuando nosotros entendemos estas bases, lo que sabemos es que al cerebro le gusta repetir siempre lo mismo y que cuando yo quiera cambiar algo o generar un nuevo hábito, aun cuando esto vaya a ser bueno para mí, el cerebro me va a hacer resistencia. Uh-huh. Acá aparece un gran descubrimiento que se hizo ya hace aproximadamente 20, 30 años, que es la neuroplasticidad del cerebro. O sea, el cerebro tiene la capacidad de cambiar y adaptarse a lo largo de toda la vida. Uh-huh. Durante muchos años se creía que el cerebro tenía esta posibilidad solo en los años más jóvenes, y con la investigación del cerebro de Einstein lo que se descubrió es que el cerebro, aún con 70, 80 años, tiene la capacidad de reaprenderse y transformarse. Ahora, como hace resistencia al cambio porque no le gusta gastar energía y le gusta guardarla, lo que tengo que saber es que en el primer intento de cambiar un hábito no voy a poder. Uh-huh. En el segundo día de intento tampoco. En el tercer día me va a ser un poquito menos difícil, pero todavía va a haber resistencia. Recién a partir del día 21 es lo que se conoce, que es cuando se termina de incorporar un hábito como propio. El cerebro adquiere eso y después le es muy difícil soltarlo porque uh-huh. sostenerlo justamente forma parte de esa rutina de no consumo de energía. Entonces ahí lo que tiene que haber es mucha voluntad en los primeros días de poder luchar con esta resistencia del cerebro que me va a decir, no, para que no te levantes, no lo hagas, déjalo así, sostenerlo, porque el cerebro tiene la capacidad de adaptarse si yo sostengo la conducta los primeros 20 días, en donde no son exactamente 21, ¿no? El día número 8 ya no me cuesta tanto como el día número 3, y así de a poquito va sucediéndose. Entonces, cuando aprendemos a entender cómo funciona el cerebro, entendemos por qué sentimos lo que sentimos, y no es que esto no es para mí. No, a todos les cuesta al principio. La diferencia empieza a estar en las voluntades.
0: Está bien. Me manda un mensaje mi hermana, con la cual hablas mucho, Sarita.
3: Con Ana.
0: Sí, dice sí. Ana, por Gisela. La sigo en redes, es maravillosa. Hace unas publicaciones muy ricas, muy sabias y muy buenas. Y entré a la cuenta de Gisela. La verdad que tenés una serie de recomendaciones en tus posteos, Gisela, que son muy buenas. Voy a leer una. Fíjate.
5: Bueno, muchas gracias.
0: Dice este, cuidado porque el pasado no se niega, se abraza. Los errores no se tapan, se asumen. La felicidad no se busca, se crea. La tristeza no se oculta, se atraviesa. Y el amor no se grita, Sarita, se demuestra.
3: Mira, perfecto.
0: ¿Viste? Sí,
3: resume todo lo que tendrías que hacer, lo que tendríamos que hacer en la vida para estar bien y equilibrados.
0: Por eso me encantó
3: qué
0: ese
3: bueno.
0: Posteo.
3: Sí. Muy inteligente.
5: Bueno, muchas gracias. Sí, intento sintetizar algunos conceptos que quizás algunas personas lo saben pero no los recuerdan, otros no los pudieron ver desde ese lugar, porque estoy convencida que cuando aprendemos a pensar y a sentir distinto, cambia lo que hacemos y en consecuencia cambia nuestra vida.
3: Muy bueno. ¿Se puede cambiar en cualquier momento de la vida solo tomando la decisión? Recién escuchábamos antes de empezar el programa, yo ya soy así y no voy a cambiar. ¿Qué le dirías a las personas que piensan eso?
5: Sí, a ver, eso termina siendo un escudo protector, ¿no? Porque justamente si yo me autodefino, lo que no voy a tener que hacer es nada, claro. Porque ya soy así.
3: Es pereza.
5: Hay muchas cosas que nos decimos para cuidarnos, ¿no? Para protegernos, porque tenemos miedo que nos lastimen, miedo que la vida no nos responda como nosotros imaginamos, miedo a no poder, miedo al ridículo. Entonces, es más cómodo el lugar del no puedo, del yo soy así. Así que lo que les digo a esas personas es que se animen, porque cuando uno se desafía y se anima a hacer cosas distintas, la vida puede ser realmente hermosa.
3: Bueno, la verdad que ha sido un placer mantener esta charla. Bueno, muy gracias. Educativo, pero también muy inspirador. También.
6: Sí, muy reflexivo, te lleva necesariamente a reflexionar. Muy
3: sí
6: bueno.
3: O sí hay que ir hacia adentro. Es la única manera.
6: Tal cual.
5: Bueno, así es,
3: Gisela,
5: tal cual.
3: Muchas gracias. Por uno. ¿Querés que contemos cuál es tu Instagram para los que te quieran seguir? Ya te sigue muchísima gente,
5: sí, claro.
3: Pero...
0: ¿Cómo no? ¿Cómo se llama?
5: Bienvenidos todos. Claro. Mi cuenta es como mi nombre, Gisela Gilges.
0: Sí, nada
5: así,
0: más.
5: Con muchas G.
0: Todo con G. Gisela Gilges, todo con G.
3: Perfecto. Gracias, Gisela. Un abrazo grande.
5: Un placer. Gracias a ustedes. Un cariño.
3: Hasta luego.
0: Bueno, ¿vas a cambiar? Noelia.
3: Vos sabés que te deja pensando un montón de cosas.
0: Yo le he intentado cambiar a Sarita, que la conozco. Solo se reafirma en lo que es ella.
6: Pero es que el cambio es algo absolutamente introspectivo.
3: Exacto.
6: Es personal. Uno claro. Analiza hacia adentro. O sea, nadie te va a imponer un cambio. Nadie te puede imponer un cambio. A ver, ni a los hijos le podemos imponer cambios. Cuando nosotros queremos educarlos, entre comillas. Los educamos con nuestras propias acciones, con lo que ellos ven. Generalmente, yo siempre repito que los hijos aprenden más de lo que ven que de lo que uno les dice.
3: Viste que, bueno, sí, porque el ejemplo es algo que te marca, ¿no? Pero además, por otro lado, ¿no te ha pasado que vos querés que una persona haga algo y es cuando menos lo hace? Es como querer agarrar el globo y que se te va.
6: Tal cual.
3: Así.
6: Exacto, por eso.
3: Más querés forzar una cuestión, mucho menos va a ocurrir.
6: Aprendelo, Gabriel.
0: Con Mayra lo hemos intentado, que está con nosotros y no lo hemos logrado.
2: Mayra.
1: Porque no había leído este libro,
6: Andrés. Nunca vas a agarrar el globo, Gabriel. Es la metáfora de Noé.
0: A Mayra no le hemos logrado cambiar, chicos.
2: Cada vez falta menos.
0: Estamos fallando.
2: Es inminente.
1: No, pero me llevo el libro ahora y lo puedo...
6: Lo estudio todo, lo leo.
0: Bueno, bien, Noelia.
2: Bien, Noelia.
0: Incorporada al equipo de entrevistadores.
6: Pero por supuesto.
0: ¿Quién es mejor, Sarita, vos que sos la maestra?
6: No, son todos buenísimos.
2: Todos sumamos.
6: No, en serio.
3: Siempre quiere que elijamos a uno en detrimento de otro.
6: Siempre quiere la grieta.
3: Me encanta que se arme, sí.
6: ¿Viste? Sí. No vas a poder, Gabrieli.
0: Muy bien, Noelia Nieto.
3: Gracias, Andrés.
0: Y bienvenida al equipo.
3: Un placer.
0: De esta gente rara.
3: Un placer.
0: ¿Eh?
3: ¿Qué es raro?
0: Mirá.
6: ¿Querés que hablemos?
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0: 3 de la tarde con 2 minutos, la temperatura actual 16 grados 2 décimas y la humedad de 56%.
1: Para el intendente de Godecruz es vital anticiparse al fenómeno del Super Niño en Mendoza.
0: Javier Costarelli aseguró que es importante trabajar de manera conjunta con municipios y entidades.
1: El jefe comunal resaltó no malgastar recursos para poder dar respuesta de manera eficiente.
2: Si nosotros tenemos un buen pronóstico, tenemos a todos los organismos atentos que tengan que ver con defensa civil, con irrigación, con hidráulica y los municipios activos, por supuesto, en forma coordinada, no solamente va a ayudar a mitigar los efectos que pueda tener el superniño, sino también, y lo que es lo más importante, no dilapidar recursos, ¿no es cierto? Porque mientras más coordinado esté esto, menos recursos se utilizan o más eficiente es la utilización de los recursos.
0: Por otro lado, el intendente hizo un llamado a la comunidad y resaltó la importancia de que la gente tome conciencia en la limpieza de la vía pública para colaborar con el municipio.
2: También se necesita estar en el día a día y que la gente tome conciencia. Acá tiene que actuar la ciudadanía también. Nosotros deberíamos, yo lo voy a hacer desde el municipio de Godecruz, una campaña de concientización a toda la ciudadanía porque también forma parte de este problema y tiene que ser parte de la solución. Por ejemplo, en cuidar la limpieza de las cunetas, la limpieza de los cauces y demás. Y eso es muy importante.
1: Una mujer falleció tras un accidente en Guaymallén.
0: Ocurrió en carril Nicolás Serpa y Calle Nueva de ese departamento.
1: Por causas que se investigan, una camioneta Toyota Hilux que circulaba de sur a norte por Serpa colisionó contra un camión Iveco que se encontraba estacionado sobre el costado este de la calzada.
0: Según las primeras averiguaciones, el conductor de la camioneta habría manifestado que se quedó dormido mientras conducía.
1: Como consecuencia del impacto, la acompañante del rodado menor falleció en el lugar.
0: Temperatura actual 16 grados 2 décimas y la humedad de 56%.
1: Para las próximas horas el pronóstico indica cielo algo nublado, ascenso de la temperatura y tiempo inestable hacia la noche.
0: Somos Cristian Moroño y Ornella Dubini, esto fue Informe Niwil.
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0: nunca perderte.
1: Mientras el mundo se debate qué va a pasar de acá 30 años.
2: Qué hijos de puta son, disculpen.
3: Dale, Andrés, decile algo, Andrés. Vos también, decile algo.
2: Pero ¿a quién se lo dedica? ¿Al Chino Gallardo que viene ahora? ¿Al Ale Torre? ¿A Montacuto? ¿Cuál se lo dedica?
1: Bueno, quizás se quieran unir, porque viste que en Argentina siempre pasa algo.
4: Claro.
1: Insólito. No, pero para, insólito.
5: Che, qué dato, ¿eh?
2: En Argentina siempre pasa algo. Qué buen dato. Anotalo como una de las frases célebres, como la del tigre.
1: Ah, pero si le hubiese dicho bien, Tomás, no le decís eso.
3: Bien, baila, bien, bien. Secuencia bisterteriana.
5: 30
3: bien,
5: años de plancha más.
3: La tenía guardada, ¿viste? Bien, Mayra, bien.
2: Justificá esta porquería que has puesto.
1: No, sí, simplemente le dije a Marcelo, ¿tenés algo que pegue como una noticia relacionada a los pelados?
2: De los pelados.
3: Claro, Marcelo.
2: Y el otro encontró cualquier boludo.
5: Pero encontró.
3: El tema Carlín Calvo. Dije, bueno,
1: en Córdoba.
2: ¿Quién es esta porquería que pusiste?
1: No sé. No sé el autor, pero en Córdoba quería decirte que este fin de semana se juntaron 120 hombres pelados con barba. ¿Eh? Esas eran las dos condiciones, claro, que tenían que tener.
2: ¿Y?
1: Para reunirse en una sala de cine y romper el récord de la cantidad de hombres con estas características.
2: Está mejor, ¿cómo se llama? Farmear aura, esa boluda.
1: No, es que también es mucho lo más hicieron.
2: Claro. Una farmear aura de pelados.
1: Es que lo hicieron. Fueron al cine, rompieron el récord, se quedaron con esa consagración y después hicieron una ronda y, bueno, y farmearon aura.
2: ¿Cómo es farmear aura como pelado barbudo?
1: No, y es lo mismo. Hicieron poses ahí.
5: Claro, farmeas aura.
1: Pasos.
2: Es muy generoso el mundo, porque permite cualquier cosa.
5: Pero este país
3: no es del mundo.
1: No te lo voy a negar.
5: Nosotros le damos lugar a esto.
3: Claro.
2: Y sí, porque de algo hay que hablar.
5: Sí, bueno.
2: No sé qué seña me hace Heredia, pero.
1: Yo no sé cómo pasar de esta escena a la siguiente.
2: Atendeme.
5: Al chino.
2: Venimos una nota extraordinaria con el brasileño, con el gerontólogo brasileño, extraordinaria de verdad.
1: Sí.
2: Muy
1: sí.
2: linda la nota con Gisela. Uh-huh. Y vos me ponés los pelados, ¿viste?
5: Pero el chino.
2: Es otro pelado.
1: Es que estamos hablando de futuro, pero te traigo el presente, lo que está sucediendo. Y
5: tiene razón, Mayra.
1: Claro, los desafíos que tenemos. ¿Cómo llevamos esta sociedad
5: hacia
1: ese destino?
5: Hay que cambiar, André.
2: Quizás yo le digo una cosa para que este programa no se termine de ir al tacho. Ojo con la música que le pones al chino, porque no quiero otro despelote acá con el chino. Espero que el chino te ponga pulgar arriba. Dale.
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0: Claro, así se entra el escenario.
1: Muy bien.
0: Con power,
1: muy bien, Chino, bien.
2: Está bien, Chino.
0: Con todo el fuego de Eli Naranjo Tamayo, claro, también. Todo el fuego tiene el Chino, ¿no, Chino?
3: Hola, Andrés, ¿cómo te va? Buenas tardes, un saludo para todo el equipo. Buena Hola, semana, de buen arranque de semana para todos.
1: Hola,
3: y
1: Darío.
3: Así se empieza, claro.
1: Aparte,
3: Popeye vaya por la línea de los 80 y el rock, va a tener mi beneplácito y no le va a pifiar.
0: 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No pueden poner cualquier porquería,
1: claro, no.
0: Como además, el pelado ese que puso la Mayra recién.
1: Se van a ir.
3: Además, sí, no sé si era un tiro por elevación para mí, lo de Mayra.
1: Sí.
3: Pero no sé.
1: Sí,
3: no,
1: sí, fue, o sea, para vos, Darío. No,
2: Chino, que te queremos tanto, Darío.
1: Además, metió un triunfazo el viernes el Chino con el Tomba, mañana contra Deportivo Madrid. Vamos, Chinito.
0: Pero le falta...
1: Pero ballena, van. Las
2: ¿quién
1: ballenas
2: va?
1: El Tomba, bueno, el Tomba.
3: Vamos, que le vaya bien al Tomba mañana allá en el sur, que es un reducto difícil si los hay. Uh-huh.
0: Pero para ir a hacer facha con estos pelados que se juntaron en el cine, le falta barba al Chino, no tiene.
1: Se lo puede dejar. Hay pelados sin barba que son facheros también.
4: Y Darío es uno.
1: Hay pelados,
3: gracias,
1: facheros.
3: Tommy.
1: Hay pelados,
3: sí,
1: facheros.
3: Claro, mi caso, sí, totalmente.
0: Mi caso, totalmente. El sin abuela, ¿viste? ¿Qué está lleno de sin abuela que se alaban a sí mismo?
4: Morón.
1: Ah.
0: No, Morón no se esfuerza por escribir. Hay otros que hablan siempre de... Se da manija a sí mismo.
1: Él se da manija a sí mismo.
2: Chino tiene buena personalidad, está entre, nada, sí, empresarios, hombre de negocios.
0: Claro.
2: Inauguración, uh-huh. No.
0: Bueno, fíjense que tiene muy buenos temas el Chino. Voy a empezar por este. Una empresa mendocina incorpora camiones de alta tecnología. Qué bueno eso, Chino, hace falta.
3: Sí, señor. Pero yo voy, como estoy rebelde... quiero empezar por otro tema y ya te desarrollo este.
0: Bueno, empecé por donde quieras, dale.
3: Déjame que arranque por otro tema porque es muy importante y es. Tiene que ver con la ruta 7.
0: Sí.
3: Bueno, se confirmó que hay tres empresas mendocinas, todas ellas, que van a ser las encargadas de gestionar la ruta 7 desde Villa Bueno a Chile por los próximos 20 años. Es un dato, te digo, interesante. El Gobierno Nacional oficializó finalmente la concesión uh-huh. privada de la Ruta 7 en ese tramo, desde Desaguadero hasta el Paso Cristo Redentor. Son más o menos 320 kilómetros de ruta nacional. Y el consorcio que resultó adjudicatario lo conforman tres compañías mendocinas: Laullero Construcciones, Green Sociedad Anónima y Corporación Sur, que presentaron, bueno, una tarifa básica de peaje que ronda los 1,000 pesos.
0: Chino,
3: es un dato, Andrés.
0: Chino.
3: No, porque...
0: Espera, escúchame, porque sale medio desprolija la comunicación. Ubicate bien, me dice Andrés Heredia, no sé de dónde estás parado.
3: Bueno, me quedo quietito, a ver si sale mejor.
0: Pero, ¿estás al aire libre, bajo techo?
3: No, estoy acá adentro de una habitación, ahí como me están recibiendo.
0: Ahí bien, va, que si se ensucia te aviso, dale.
3: Dale, sigo. No sé si hasta dónde llegué, pero bueno, dato importante para la provincia, la confirmación de que
0: sí.
3: Hay tres empresas mendocinas que se van a encargar entonces de gestionar la Ruta 7 desde Desaguadero hasta Chile por los próximos 20 años. Dicen que va a haber 4 peajes, Andrés, en total.
0: ¿Desde dónde? ¿Los tenés más o menos dónde?
3: ¿Cómo?
0: ¿Tenés más o menos dónde?
3: Mira, eso todavía no está del todo definido, porque, digamos, es un tramo de 330 kilómetros. Claro. Un tramo va a ir desde el sector del límite de San Luis hasta Palmira, y el otro tramo va a ir desde el empalme con la Ruta 40 hasta el límite entre Argentina y Chile.
0: Uh-huh.
3: Además, se prevé la construcción de estaciones de peaje. Como decíamos, dos están confirmadas. Una va a ser en la variante Palmira, ¿sí?, y la otra en Potrerillos, en ambos sentidos de circulación, por supuesto.
0: Claro.
3: Y además que prevén también obras en alta montaña.
0: Sí, está bien, porque aparte en Potrerillos no, claro, es un nudo fundamental. Ahora, Chino, las estaciones de peaje y el peaje mismo, ¿va a empezar a funcionar antes de las obras de remodelación de la ruta? O porque con la ruta como la tenés ahora no se puede cobrar peaje.
3: No, por supuesto. Hay un periodo de obras primero, y luego empieza la aplicación de este sistema. Que es toda una novedad que de alguna manera tiene que ver con lo que se venía hablando en la provincia de entre los privados y los públicos gestionar esa ruta. Uh-huh. Y bueno, está bueno también que sean tres las empresas mendocinas que se encarguen de gestionar la Ruta 7.
0: ¿Qué te parece?
3: Sí. Con el cobro del peaje, pero también con las obras necesarias, ¿no?
0: ¿Qué te parece? No. Pero es fundamental, tendríamos que entrar ya en esa variante porque si no, viste, ya no dan para más las rutas argentinas sin mantenimiento, sin inversión. Es un drama de país, no solo de la provincia.
3: Exactamente, y tomarán las riendas las empresas que tendrán que hacer por contrato y por concesión las obras correspondientes en todo ese tramo. Insisto, son 330 kilómetros desde San Luis hasta bueno, allí el límite con Chile. Y ojalá en el... son 20 años de concesión, Andrés. 20 años. No es poca cosa, periodo importante para que también se puedan ir haciendo las obras necesarias, ¿no?
0: Sí, señor. Bueno, y por ahí pasarán los camiones de alta tecnología.
3: Camiones de alta tecnología, sí, que tiene que ver con una empresa mendocina que, hablando de logística, ¿no?, está incorporando camiones de alta tecnología marca Scania, para trabajar con el formato de bitrenes. Mm. Los bitrenes en realidad son... dos semirremolques que portan los camiones, y eso le va a permitir a esta empresa local aumentar su capacidad de transporte con la incorporación de camiones de alta tecnología marca Scania.
0: Uh-huh. Está bien, está perfecto. Bueno, ¿cuál es la inversión en Guaymallén?
3: Bueno, esto es interesante, nuevas inversiones en el departamento de Guaymallén, donde sabemos que tenemos mucha audiencia también, es un centro de distribución de última milla y un strip center. ¿Dónde va a estar esto, Andrés? Uh-huh. En la intersección de Pedro del Castillo y Bolivia, de Guaymallén, allí muy cerquita del acceso este y el Mendoza Shopping. Bueno, ahí se va a construir un centro de distribución con salida a las dos calles y un centro comercial de 18 locales con estacionamiento. El proyecto se va a llamar Global Center. Uh-huh. Es impulsado por dos empresarios mendocinos, Sebastián Belinsky y Marcelo de Blasis, y su apertura está prevista para mediados del 2027. Uh-huh. Reitero, Pedro del Castillo y Bolivia de Guaymallén, una obra que abarca unos 10.000 metros cuadrados cubiertos y unos 16.000 metros de terreno libre para la playa de maniobras del centro logístico. Uh-huh. Esto tiene que ver también, Andrés, con lo que está vinculado con el comercio electrónico, claro, porque es un centro de distribución que va a permitir allí acopiar mercadería para desde allí llevarla al domicilio de los clientes, ¿no?
0: Así es. Y esto, fíjate, nosotros están reuniéndose el gobierno con los intendentes porque se vienen lluvias muy poderosas a la provincia por el tema del Niño, y el miedo es que se vayan taponando todos los canales por los residuos. El tema de los residuos es otro tema de fondo de la provincia, por eso está bueno esto que vas a contar de la startup mendocina.
3: Sí, hay una empresa mendocina que ha creado una aplicación para la gestión inteligente de la basura. Se llama Guara. La empresa es un emprendimiento local que desde hace más de 10 años desarrolla tecnología aplicada a la movilidad. De hecho, Guara es la desarrolladora de Mendotran, que es el sistema, ajá, de gestión tecnológica del transporte público de Mendoza. Bueno, este emprendimiento acaba de crear una herramienta que está destinada fundamentalmente a municipios y lo que permite es centralizar la información del servicio y ponerla a disposición de la población desde el celular, en lo que tiene que ver con la gestión y recolección de residuos. A partir de esta aplicación, digamos, los vecinos van a poder consultar recorridos, horarios, recibir avisos sobre cambios en el servicio de recolección, ubicar puntos verdes y también enviar reclamos o reportes de incidentes a los municipios. Así que también allí la tecnología se mete para dar un servicio bidireccional, ¿no?, que le sirva tanto a los municipios como a los vecinos en esto que tiene que ver con la recolección de los residuos.
0: Perfecto. Muy bien, Chinito, vaya dejándose la barba, así puede ir a farmear
1: farmear Aura.
0: Aura, qué sé yo.
3: Pobre chico. No, para eso no dependo de una barba.
2: Ya la tiene.
0: ¿De cómo? ¿De qué depende?
3: Ya, no es que tenga la barba, tengo el Aura.
1: ¡Qué grande, Chinito!
4: Ya empezó bien.
1: ¡Vamos! ¡Maestro!
4: Suma puntos de Aura.
0: Describan el Aura del Chino.
4: Infalible.
3: ¿Cómo?
4: ¿Ah? Infalible.
0: ¿Vos?
1: Un crack.
0: Mira vos.
1: Mayra.
0: ¿Vos, Mayra?
2: Asombrosa.
1: Oh.
0: Chino, has recibido tres grandes adjetivos. Asombrosa.
1: Te queremos, Chino.
4: Bien, Darío.
3: Se nota que hay mucho cariño y es mutuo, ¿eh? Con los
2: podría
3: chicos.
2: Venir con Mayra también. Un día Chino acá al piso, ¿no?
1: Podría claro. venir, Chinito. Ah,
4: hace mucho no viene con su campera naranja.
0: A mostrar ahora, claro. El que no te quiere mucho es el Popeye, porque te pone cualquier boludez.
4: Se enojó el chico.
2: Pero ahí fue Lenny Kravitz.
3: Acá estoy. Voy a ir próximamente, les prometo.
4: Es inminente. Cada vez falta menos.
0: Traele algo al Popeye, un alfajor, algo para motivarlo.
3: Bueno, una lista, una
4: creatina,
3: una playlist,
0: creatina, claro, algo que tenga proteína, un suplemento de proteína,
4: fafafa.
3: Y si no, lo desafío con una
1: plancha. No. Con una plancha. Epa. Guarda,
4: La camisa más limpia gana.
0: No, porque el Popeye es el juez de la competencia de plancha. Ahora viene la competencia del toro con el gaucho y podés competir contra el que gane.
4: La están retrasando.
1: ¿Pero cuándo, Andrés? Porque hace dos semanas que venimos con eso.
0: Se mueve Heredia. Heredia tiene que ponerle... Heredia le tiene que poner fecha a la competencia de plancha del toro con el gaucho y del poeta con Ornella, con la colorada.
4: Claro.
0: Son dos competencias.
3: La otra vez explotamos de rating, así que ahora en la próxima me imagino. Claro. ¿No?
0: ¿Vas al poeta o a la colorada?
3: Yo, en este caso, voy al... Si bien soy un detractor, confeso,
2: sí.
3: del poeta, voy por Morón.
4: Te gusta
3: voy
4: perder el chino,
1: ¿eh? Bien. El detractor y va por Morón.
0: Y en este caso se ve que no le tiene mucha fe a Ornella.
3: Para la lectura, los libros y todo eso, sí.
0: Viste que hay que honrar al poeta.
3: Claro, totalmente.
0: Claro.
1: No estamos muy convencidos.
0: Chino, un abrazo.
3: Bueno, que la pasen lindo. Abrazo grande. Chau, chau.
0: Bueno, lo dijo con...
1: No con mucha seguridad.
0: Un poco de buena voluntad.
4: De lástima. Hay guita,
2: un poco de vergüenza.
4: De hay guita de por medio, pero a mí.
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0: para Mayarín.
1: Qué bueno esto, chicos, para salir del tema de los pelados, porque esto es música a nivel nivel Eli Naranjo Tamayo.
2: Bien, Andrés.
1: Gloria de la música cubana.
3: Somos esto, Andrés, somos todos los bloques de este programa.
2: Claro.
3: Es la vida.
1: Somos esto, y, a ver, esto es luces y sombras.
2: Y sí, como la vida.
1: Esto es una, ¿cómo se llama? Una montaña rusa.
2: Al día, es lo que dice el papel, en el día también. Hay
1: acá subimos y con los pelados bajamos hasta el fondo, bueno, y así.
2: Puede pasar.
1: Dice Luis Cutiño que se prende.
2: Que faltan tomates, digo, que podría traer Luisito.
1: Dice, es una buena noticia lo de la concesión de la Ruta 7, sobre todo para que disminuyan las muertes que hoy tenemos en esta ruta, totalmente. Yo ando 30.000 kilómetros por año, por el impuesto del combustible y el porcentaje que debe ir a las rutas nacionales me cobran $125 al año. ¿Me lo van a tomar en cuenta en el peaje? Y no, no, qué sé yo, no. Vamos para 4 años que me cobran y no se la gastan. Tengo $1.000 en crédito. Y lo que pasa es que, qué sé yo, son esos impuestos que ponen y van a parar a cualquier lado, qué sé yo. Por eso tiene que estar, cuando está la empresa que te cobra peaje, va a la porque la empresa que, como pasa en Chile, la empresa que te cobra el peaje, tiene la obligación de mantener siempre la ruta bien. Entonces, y lo siempre está viendo todo el tiempo y tenés a quien reclamarle. Entonces se acaba el hueveo.
3: Bueno, más mensajitos por aquí, dice Elena. Hola, Andrés de equipo, los escucho siempre, me parecen geniales, las notas son muy interesantes, felicitaciones. Claudio, son algunos temas mezclados. Claudio dice, ojo que los mayores son los que más cambios han vivido, soportado y hasta adaptados. Después, Lila dice, a ese médico, por el entrevistado, por Alexandre Calache, dice, a ese médico hay que hacerle un monumento.
1: Sí.
3: Dio la clave, es lo que sostengo yo, los hombres más jóvenes deben, o sea, los hombres deben ser más jóvenes que sus compañeras.
2: Mirá qué dato.
1: Epa, pero mira, ¿por qué?
4: O sea, la chica menor que el chico, ¿eso quiere decir?
3: Claro.
1: Pero nosotros que ya estamos todos...
2: No, yo ya estoy.
1: Ya no tenemos chance.
2: Nosotros
1: salir a buscar chicas...
2: No, ya estamos con...
1: Mayores.
2: En pareja.
1: Vos no podés cambiar.
2: No, ni cambiaría tampoco.
1: Mayra le acertó en ese consejo.
3: Sí.
2: Mayra
3: estamos en esa
2: leyó de antemano al doctor.
3: Claro.
1: Tiene un novio que podría ser su nieto, más o menos.
3: No, tampoco tanto.
2: No. Le dio juguete ahora al día del niño.
3: ¿Ves que contra mí?
4: Es verdad, Mayra.
2: Sí, Mayra, tiene razón.
4: Todos contra Mayra.
3: Sí, sí.
2: Pero
1: es que no cambia.
2: Eso es envidia.
3: Ahora me voy a guardar todos los siguientes mensajes.
2: No. Es envidia.
3: Conspiración. No. Preguntan, mira, voy a responder a varios oyentes que preguntaron por el nombre del libro de la autora, que es. Vuelvo a repetirlo, Gisela Gilges,
1: con G. Todo con G.
3: Claro.
1: Gisela Gilges.
3: Gilges, y el libro se llama Amarantia, hay un nuevo modo de habitarte. Y por otro lado, el médico, epidemiólogo y gerontólogo que entrevistamos, brasilero, es el doctor Alexandre, con X, Alexandre Calache, con K.
1: Calache con K, claro, exactamente.
4: Tenés un operador de lujo, Andrés. Escuchá lo que te pone.
1: A ver qué pusiste, ¿has puesto cualquier cosa?
4: Escucha.
1: A ver.
3: Ah, escucha ahí.
4: Dice que le gustan los mayores a la chica.
2: Sí, entre otras cosas.
1: Por eso.
3: No es mi caso.
2: ¿Tú? Claro, vos no. Es lo que diría el carnicero.
3: Pero es el caso de ustedes, sí.
1: Estoy lindo.
2: Escucha. Ahí va.
1: Le contaba a Sarita, estoy leyendo una escritora colombiana, recién en Argentina ahora, un libro muy interesante con prólogo de Leila Guerriero, es la escritora que voy a entrevistar el sábado, y tiene todo un capítulo, no es un libro de ficción, es un libro, son columnas y cuenta, va haciendo columnas sobre distintos temas, y el segundo capítulo es, habla de su padre, su relación con el... su relación con la mamá también, pero cuenta que ella tenía, no, se lo voy a preguntar si lo sigue teniendo, una gran predilección por tener novios y amantes mayores, y bastante mayores.
2: Qué dato.
4: ¿Pero mucho más mayores? ¿O
1: a veces de 5, 10, 15, 18 años, ¿entendés? ¿Mira? Y contaba la experiencia porque le gustaba más tener relación con hombres que estaban mucho más asentados que con pibes que por ahí decían que se estaban en otra, ¿entendés?
2: Claro, claro.
1: Me voy a preguntar si sigue a esta altura con la misma predilección, pero muy interesante la escritora que con la cual vamos a charlar el sábado.
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5: De la tarde con 33 minutos, 16 grados, 2 décimas la temperatura en Gran Mendoza, la humedad 54%.
6: Flor de Stefanis dijo que hay municipios que sufren ahogo financiero.
5: La intendente de Santa Rosa aseguró que es necesario que, así como se plantea trabajar en acciones preventivas, hay que estudiar la necesidad de discutir el financiamiento.
6: La jefa comunal dijo que hay municipios que sufren ahogo financiero debido a la mayor demanda social, la caída de la recaudación y la reducción de la coparticipación.
7: Para poder trabajar mucho mejor junto al gobierno provincial también es importante plantear el tema de los recursos frente a los municipios que están cada vez más asfixiados por la demanda de la sociedad para cumplir con lo que hoy tanto el gobierno nacional en general y en particular ha dejado de prestar como servicios, la baja de la recaudación, la baja de la actividad económica, la baja en general de la copa, que en muchos de los municipios es importantísimo. Bueno, creo que también es algo que hay que poner en debate y en discusión. No va a frenar la cooperación, la actitud, los consensos nuestros, pero sí nos parece importante que también se pueda debatir con qué fondos vamos a poder también trabajar en conjunto en estas tareas.
5: El riesgo país argentino descendió a los 500 puntos.
6: La baja es producto de una nueva suba de los bonos soberanos que en algunos casos superan el 1%.
5: El Merval se movió con tendencia positiva y avanzó un 0,4%.
6: Estados Unidos aumentará los aranceles a los automóviles canadienses al 50%.
5: El presidente Donald Trump anunció la medida tras el fracaso de las negociaciones comerciales entre ambos países.
6: Actualmente, los automóviles y las piezas que no son estadounidenses están sujetos a un arancel del 25%.
5: 35 minutos pasaron de las 3 de la tarde en todo el país. En Mendoza 16 grados, 2 décimas la temperatura, la humedad 54%.
6: El pronóstico indica cielo algo nublado con ascenso de la temperatura.
5: Somos Aurela Dubini y Cristian Morón. Esto fue Informe New Will.
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0: Mayra. Vamos a mover las mulatonas.
1: Por acá, a ver.
2: Mayra.
1: La señora Graciela Girges tendrá un libro donde se puede seguir, por favor.
0: Y si acabamos, justamente hablamos, hicimos la nota por el libro de ella,
1: sí,
0: nuevo.
1: Bueno, ahí
0: que
1: sí.
0: Lo busque, que lo busquen
2: en Instagram.
0: En Instagram.
1: Siguen preguntando por eso. Después, felicidades al programa por el entrevistado, nos dio mucha información.
0: Sí.
1: Tomar en cuenta a las nuevas etapas de la mujer en elegir que el hombre sea menor que la mujer. Es cierto. A muchas nos hace valorar nuestra calidad de vida. Felicidades, soy Rosario desde Nueva York, Estados Unidos.
3: Qué lindo, Andrés.
0: Le agradezco a la otra de las entrevistadoras que tenemos nosotros, que es Rivarola, Fernanda Rivarola.
2: Muy bien.
0: La sí, profe. Claro. Me hizo, me vivo, que es el Día del Lector.
2: Feliz día.
1: Sí.
0: Cada 24 de agosto se celebra el Día del Lector en homenaje al nacimiento de Jorge Luis Borges.
2: Claro.
0: Creo que es nuestro máximo.
3: ¿Qué te parece?
0: Nuestra máxima pluma.
3: Totalmente.
0: ¿Ah? Sí. Así que muchas gracias. Como dice un posteo acá de Planeta, dice, si lees a diario, le estás aportando todo esto y más a tu vida. Y manda muchos tips. Mira, por ejemplo, uno leo el primero. Aumentás tu inteligencia emocional, Winter. A través de los libros conocemos a personas de personalidades muy distintas. Leyendo los hechos desde su punto de vista, aprendemos a ponernos en su piel y a ver las cosas con otros ojos. Sí, nos abre el bocho.
2: Sí, sí, bueno, sí,
0: ¿están de acuerdo?
2: Se tiene más despierto,
1: seguro.
2: Sí.
1: Siempre.
0: Incrementa tu capacidad de atención. Leer durante un rato prolongado es la forma perfecta de obligar a nuestro cerebro a centrarse y a superar la adicción al móvil y a las pantallas. Muy también bien. Es cierto.
3: Es una sensación tan hermosa, Andrés.
0: Sí.
3: La lectura y después sí. Poder el día de mañana, que estás hablando de algún tema y no sé por qué uno lo relaciona con algo que leyó quizás hace, no sé, 5 años. Pero eso de la lectura tiene un poder tan fuerte en el cerebro, en la cabeza, que es fuertísimo. La verdad que uno siempre lo recomienda, sobre todo en edades menores, a chiquitos, a niños chiquititos. Y te da un poder, te empodera. A mí la lectura creo que me deja eso, el empoderamiento de saber pensar o saber cómo pensar o elegir al menos cómo quiero pensar.
0: Y esto es importante porque viste que vivimos, sobre todo los pibes, pero también los grandes, en la época del scrolling infinito, sí. Con el control en la mano, el zapping infinito, todos se vuelven ansiosos, no aguantan ni 2 minutos viendo algo. Por eso yo reitero esto, de que incrementa tu capacidad de atención, porque leer durante un rato prolongado es la forma perfecta de obligar a nuestro cerebro a centrarse y a superar la adicción al móvil y a las pantallas. Claro, nos saca de esa vorágine. Sí.
2: Te desconecta para conectarte.
3: Y como decía Borges, Andrés, que no significa que uno tenga que leer algo que no quiere leer. O sea, podés leer lo que vos quieras, lo que tengas ganas, lo que sea. No hace falta leer algo que está de moda, porque viste que sale algo y uno de moda dice, voy a leer esto porque lo leen todos. No, quizás hay otra cosa que te gusta. El tema
2: factor
3: es leer.
2: Sorpresa en la lectura para mí es lo más
3: claro, también.
0: Y leo este último sabiendo que está Paula ahí, porque aparte Paula es mi gran coequiper en el tema de la lectura y el programa que hacemos los sábados y todo, porque mirá lo que dice esto. Y esto es fundamental para todo el mundo, pero sobre todo para nosotros en esta profesión. Viste que tenemos un vocabulario muy pobre, que yo a veces por ahí me revelo y le digo, che, no digan que todas las comidas son ricas. Todo rico, rico, rico. Pónganle otro adjetivo, busquen el diccionario de sinónimos. Dice el posteo de Planeta, mejorás tu vocabulario a base de leer a diario, nuevas expresiones acaban por formar parte de nuestro vocabulario habitual y tenemos mucho más recursos para expresarnos. ¿O no, Paula Jalil?
4: Totalmente, Andrés. Aparte es lindo leer, siempre imaginarse historias nuevas, personajes nuevos y conocer nuevos autores es enriquecedor.
0: Perfecto. Bueno, ¿te vas a ocupar de los sismos?
4: Exacto, porque es muy buena y muy interesante la iniciativa de los chicos de quinto año de una escuela de Junín. Precisamente la escuela se llama Nuestra Señora del Santísimo Rosario de Giannoni y este colegio todos los años, en quinto año, tienen una materia que se llama microemprendimiento. Entonces lo que hacen ahí es crear un proyecto que se pueda aplicar, toda la teoría que han aprendido durante toda la secundaria y en quinto año de contaduría, etcétera,
0: sí.
4: para ver cómo funciona el proyecto, hacerlo y después tener una liquidación final. Vaya, justamente, sin querer, en marzo, los chicos, que son 33 alumnos de quinto año, tirando ideas, terminaron eligiendo para el proyecto de este año una mochila de emergencia contra sismos. Silvana Castro, que es la profesora que está encargada del proyecto, me decía que no es que dijeron, bueno, de repente hubo terremoto en Venezuela, en Colombia, y decidieron hacerlo, sino que en base a que estamos en una provincia sísmica, decidieron hacer este emprendimiento como una de las lluvias de ideas que salieron con los chicos de quinto año. Entonces empezaron a ver qué iban a poner en esa mochila. En la mochila empezaron poniendo agua, después botiquín de primeros auxilios, una linterna, velas, encendedor, un silbato, libreta y lapicera. Y lo mejor de todo es esto. Por un lado, pusieron algunos alimentos no perecederos, sí, como por ejemplo, me decía, una lata de atún o una lata de choclo, algunas golosinas, sí, sal y azúcar, para si hay gente que se le ha bajado la presión, por ejemplo. Pero también pusieron una manta de lana, que esa manta la han tejido los mismos chicos, a crochet y a dos agujas. Han hecho cuadritos de 20 por 20 centímetros, ellos tejiéndolos a crochet, y después uno de ellos los une en una manta que termina siendo de metro y medio por 80 centímetros. Esa manta, que es tejida por ellos mismos, va incluida dentro de la mochila. Además, han puesto un instructivo con números de emergencia básicos, si te podés comunicar, y algunas recomendaciones, como por ejemplo, si vos estás, te compras esta mochila, pasan 6 meses, tenés que revisar los alimentos no perecederos y cambiarlos. O sea, si tenés una lata de atún, la cambias por otra.
0: Sí.
4: Después, también tenés, por ejemplo, el tema de si tomás medicación crónica.
0: Sí, que no se te venza.
4: Exacto, no solamente que no se te venza, sino también poner un blister, porque sí, vos no sabés en dónde vas a estar en el momento de que claro, suceda un sismo.
0: No, por eso te digo, poner el blister, pero renovarlo cada tanto, porque los medicamentos tienen vencimiento.
4: Exactamente.
0: Así como renovar la lata de atún, tenés que renovar el blister, supongo.
4: Exacto. Y lo que me decía es que la mochila, que en realidad no es una mochila, es una, como si fuera una cartera o un bolso, la han hecho con material reciclable. Es decir, con bolsas de alimento para mascota. Han usado esa tela o ese plástico para armar el bolso. Y dentro de ese bolso le han puesto todos estos cosas esenciales que hay que tener frente a un sismo.
0: Claro.
4: Esta mochila cuesta 45 mil pesos, tiene ya todo incluido, y lo más bonito de todo es esta manta tejida, que lo que me decía Silvana Castro, que es la docente que está a cargo de este proyecto, es que todos se han prendido, absolutamente, los 33 alumnos se han puesto a tejer, y que lo más bonito de todo es que no solamente están entusiasmados con el proyecto, sino que sirvió para compartir con la familia. Porque me decía, la madre, la abuela, se ha puesto a tejer con los mismos chicos para donar cuadraditos de 20 centímetros.
0: Claro.
4: Entonces es como una iniciativa bonita y que a su vez le sirve como microemprendimiento para rendir la materia. Y básicamente ellos venden a 45 mil pesos y eso se lo dejan los mismos chicos. Ya han hecho hasta ahora 15 mochilas. Ya 8 las tienen vendidas, y para los que se quieran comunicar, es el colegio de Nuestra Señora del Santísimo Rosario de Giagnoni en Junín, y tienen un Instagram que le han puesto LifeBag 2026, Life de vida, bag de mochila en inglés, 2026, y ahí van a empezar a publicar para poder venderlo, todo el que quiera comprar.
0: Está bien, está bien.
4: Así que muy bonito la iniciativa. Y aparte, ahora que todos han empezado, le dije, justo coincidió con los terremotos. Me dice, sí, sin querer. Y por eso nos están consultando.
0: No, está bien, porque aparte...
4: Y para terminarte...
0: No, digo, está bien la iniciativa porque si ninguno de nosotros va a tener la mochila, no tenemos nada.
4: No, no, somos terribles.
0: Sí,
4: pero es importante. Hay que armarla. Y por otro lado, les contaba recién este caso de maltrato animal que sucedió en Guaymallén.
0: Sí, de la perra.
4: Con la perra que le fracturaron el cráneo. Ahí sí. Estuve hablando con Ignacio Conte, que es del gobierno de Guaymallén, y me contaron, miren qué importante que son las redes sociales, usarlos para bien, que se enteraron mediante las redes sociales, los mismos del municipio, que era un empleado de la municipalidad. Entonces, a todo esto se conoce el nombre de la persona, se llama, el chico, es un chico joven, se llama Mauricio Tomás Rivero, es un agente municipal que trabajaba en el área de saneamiento ambiental, es decir, dentro de la Dirección de Salud de la Municipalidad de Guaymallén. Esta persona, mediante los vecinos que empezaron a publicar en las redes sociales, se dio conocimiento a Guaymallén y Guaymallén actuó para ver la forma de quitarle la perra que era maltratada y terminó con fractura de cráneo. ¿Cómo hicieron? Lo llamaron y trataron de persuadirlo porque esta persona ya tenía dos denuncias de maltrato anteriores. Sí. Entonces, si no, iba a tener una consecuencia penal. Mediante el departamento de zoonosis, lograron que la persona esta le entregue a la perra a la municipalidad. Uh-huh. Y en conjunto con la ONG Salvando Patas y la municipalidad, lo que hicieron es, le pusieron las vacunas, las desparasitaron, la castraron y le hicieron todas las cuestiones médicas y ahora está esperando para ser dada en adopción.
0: Sí.
4: Pero es impresionante el trabajo y cómo cuando se usan las redes sociales para bien, terminás rescatando la vida de un animal, en este caso.
0: Está perfecto. Bueno, ¿algo más, Turqui?
4: Nada más, chicos. Así que, ya saben, si ven casos de maltrato de animal, denuncien. Es muy importante la denuncia. Porque en este caso era porque era empleado de la municipalidad y después lo desvincularon. Porque era empleado eventual. Pero si no, solamente se puede sacar a un animal con una denuncia a través de la comisaría, la fiscalía.
0: Perfecto. Muy bien, Turqui, será hasta mañana. Traer el dato del Reiki al toro, que lo necesita.
4: ¿El dato de qué?
0: Del Reiki.
4: Ah, ¿de qué Reiki?
3: El Reiki, Pablito. ¿Vos hacías Reiki?
2: Saltó Reiki, la patada. Nena.
3: Saltó la patada.
2: El Edu no te mandó a hacer Reiki, perdón. Pablita.
3: ¿A dónde vas en vez de hacer Reiki?
4: Pero... No, me lo hace mi psicóloga, Reiki.
3: Bueno, eso, que le pase.
4: ¿Querés que te mande el contacto de mi psicóloga?
3: Eso, claro, tome.
0: Sí, no, le hace falta.
3: Está demasiado perturbado.
0: No, el toro sí, le hace falta un...
3: No, psicólogo. Bueno. Yo tengo el mío, pero estoy en pausa.
0: Ah, está en pausa.
3: Estoy en pausa espiritual.
2: Pausa de hidratación.
4: Me parece que te han mandado de nuevo a hacer al psicólogo y a hacer Reiki. Sí. La Luz dijo al psicólogo.
3: Sí, está bien.
0: Sí.
3: Algo habré hecho.
0: Algo habré hecho. Turqui, hasta mañana.
4: Chau, chau.
0: ¿En cuanto a las Leonas, Tigre?
3: Bien, arrancaron las Leonas, llevan jugado 10 minutos, se están empatando 0-0 contra Bélgica. La mendocina Emilia Lastra no está jugando, está en el banco de suplentes. Recordemos que esto es para completar la fase de grupos, sí, y para tratar de esquivar a Países Bajos en semifinales. Ya la Argentina, sí, está metida en semifinales, pero depende del resultado de hoy, puede no jugar contra la mejor selección del mundo en femenino. Y se confirmó que los Leones van a jugar contra Alemania las, epa, semifinales. Hace un ratito,
2: el actual campeón,
3: tal cual. Hace un ratito Inglaterra empató su partido y es por eso que la Argentina va a enfrentar a Alemania el próximo viernes a las 15:30. A Alemania en semifinal. Te quería contar del, sí, fútbol internacional porque se están jugando algunos partidos a nivel internacional. Está jugando Dybala de titular en la Roma, que está enfrentando a la Fiorentina.
0: Pero y al
3: en la
0: final Fiorentina... Dybala, porque se mencionaba que se iba a venir a Boca, que dejaba la Roma.
3: Sigue, por ahora sí, Andrés. Titular Dybala y en el banco está Soule, está Nahuel Molina, Y está Santi Castro en el banco de la Roma. Y en la Fiorentina, titular Franco Mastantuono y Matteo Pellegrino, el ex delantero de Platense y del Parma. Los dos titulares a esta altura. A las 4 en 9 minutos juega el Fulham de Inglaterra frente al Chelsea. Enzo Fernández al banco, lo mismo que Valentín Barco. Los dos al banco son los partidos a nivel internacional. Osasuna 0-0 con Levante y el Málaga juega también 4 y media frente al Deportivo La Coruña.
0: Qué bien vendría que la rompa Mastantuono en la
3: Fiorentina. Ojalá, porque está a préstamo.
0: Está cedido, digamos.
3: Claro, claro.
0: Está bien.
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17: Bienvenidos. El gobierno de Mendoza dio marcha atrás con las restricciones y alcanzó un nuevo acuerdo con los representantes del sector productivo del sur respecto a las condiciones del acceso al Fondo Compensador Agrícola. A partir de la firma de un acta de compromiso, todos los productores podrán solicitar la adhesión a esta herramienta de cobertura climática, desactivando así el fuerte conflicto que se generó en la región. A partir de esta apertura, el nuevo esquema de trabajo establece un estricto mecanismo de fiscalización para cuidar los recursos públicos. Aquellos agricultores que hayan cobrado indemnizaciones en tres o más oportunidades durante las últimas cinco temporadas no quedarán excluidos de forma directa, sino que serán sometidos a auditorías especiales. El objetivo de estas inspecciones será verificar la productividad efectiva de los establecimientos. Para aprobar estas auditorías, el Estado comprobará que las fincas cuenten con aptitud de tierra, acceso asegurado al riego, capital de trabajo y los insumos básicos para llevar adelante el cultivo. En caso de que se determine fundamentalmente que el emprendimiento está abandonado o no reúne las condiciones reales, se procederá a la exclusión del beneficio del Fondo Compensador Agrícola. Nos encontramos en la próxima.
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0: Bueno, vamos. ¿Quién va a dar el primer paso, chico?
1: Ya lo dio Julián.
2: Vamos.
1: Ya lo dio Julián.
3: Bien, Juli.
1: Pero felicidades.
0: Está en otra que esté.
2: No, igual felicidades.
1: 3,600 kilos.
2: Ay, es muy gordito ese bebé.
0: El padre entonces es otro.
1: No,
0: Andrés. Sí, alguien tan corpulento.
3: Es parecido a Juli. Tiene un aire.
1: Muy parecido, sí.
0: Tira, ni te has dado cuenta.
1: Sí, es fachero, bonito.
3: Ajá.
1: Es fachero.
3: Y hace editoriales.
1: Ya, sí.
0: Me dio con pañales puestos por la IA. Entonces.
1: Este miércoles está en séptimo día.
2: Es columnista.
0: Chicos, un acontecimiento, vuelve el Cabezón de la Madera.
1: Bien, Berti.
0: El programa se había ido
1: a un año.
0: El carete, estaba sin rumbo.
1: Estaba
0: el programa.
1: Estaba frisado, Walt Disney.
3: Qué grande, claro. Con el bigotín morón en el móvil.
0: Con el bigotín morón, mira, me hace burla la Ornella. La Ornella no, la...
3: ¿La Noelia?
0: La petisa.
1: Noelia.
0: La Noelia. Me confunden todas las mujeres, Noelia.
1: Está la Patricia
0: Ornella,
1: ahí.
0: Está la tía Balaní, está todo el mundo. Mira, el
1: Patricia,
0: poeta.
1: Mira con
0: el
1: rizos.
0: Poeta. Qué equipo, che. Sí, es un equipo menos serio que el nuestro todavía.
1: ¿Menos?
3: No, este es más serio.
1: Para mí es más serio.
0: Chicos, nos fuimos.
1: Chau, Andrés.
0: Mañana tenemos un programa potente, ¿eh?
1: Epa.
0: Ya me pasó la grilla de Andrés Heredia. No, está bueno.
2: Sí, entretenido.
0: Así que a prepararse. A domani. Chau, Popeye. Chau, todos.
1: Chau.

0: minutos, la temperatura actual 16 grados 2 décimas y la humedad 56%.
1: Con el regreso de la inestabilidad, se cerró el paso Cristo Redentor.
0: Desde Mendoza ya salieron todos los colectivos hacia Chile.
1: El jefe de operaciones de la terminal de ómnibus de Mendoza, Omar Olmos, contó la situación de personas varadas en el lado mendocino y a la espera de la reapertura.
2: Las expectativas son de que esté toda la semana cortado el paso y que vuelva a abrir supuestamente para el día domingo, lunes de la próxima semana. En realidad hay gente que puede venir desinformada de otras provincias. Mucha gente viene con la idea de llegar a Mendoza, hacer el transbordo a Chile. Escucharon ya en noticias de que el paso estaba nuevamente habilitado y han viajado. Por el momento no hemos tenido condición de gente varada en la terminal hoy día. Alcanzaron a viajar todos. Veremos en el transcurso del día si llega algún pasajero de otra provincia u otro país.
0: Por presión de China entre Cancillería Argentina y la legislatura porteña.
1: Luego de un pedido de la embajada del régimen de Beijing hacia el Ministerio de Relaciones Exteriores, se levantó un encuentro entre actores sociales donde se debatía sobre totalitarismos.
0: Entre los presentes se encontraba un activista que era perseguido en el país asiático.
1: Estados Unidos comunicó que expulsará del sistema dólar a quienes ayuden a financiar el régimen de Irán.
0: La medida apunta a sectores estratégicos de la economía iraní y tiene como fin sancionar a más de 60 entidades.
1: 4 de la tarde con 4 minutos. En Mendoza 16 grados 2 décimas la temperatura, la humedad 56%.
0: El pronóstico indica cielo algo nublado con ascenso de la temperatura.
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0: tal? ¿Cómo están? Buenas tardes, bienvenidos. Arranca la tarde de la radio, arranca Hora Libre. Vamos hasta las 6 de la tarde, creo, todavía, ¿no? Se sigue llamando así este programa, todo igual. Bueno, bienvenidos, amigos. Tenemos una buena tarde por delante. Noelia y Nieto, ¿cómo le va? ¿Qué dice?
1: Hola, Javier, ¿cómo estás? Bienvenido. Bueno, se sigue llamando igual porque no chocamos tanto la nave. Un poquito nomás. Un poquito.
0: Bueno,
1: ¿cómo te ha ido?
0: Ya le repintamos el guardabarro, no hay problema. Hola, Patito, ¿cómo te va?
2: Hola, Javier, menos mal que estás bien. Los oyentes estaban preocupados.
1: Sí, preguntaban.
2: ¿Le pasó a Javier? Bueno, ¿dónde
0: internado,
2: está Javier?
0: Estaba internado en un loquero el tipo, por eso me dieron de alta.
2: Pero qué lindo color que tenés.
0: Darío, ¿qué tal? ¿Cómo le va?
3: ¿Cómo te va, cabezón? ¿Qué haces? Te hemos extrañado, ¿eh?
0: ¿En serio?
3: Sí, te hemos extrañado.
0: Que vos lo digas es una cosa rara.

0: No, claro. Bueno, Javier, te hemos cuidado el kiosco.
1: Claro, es verdad, tienes razón, Patricia.
2: Bueno, nos metemos en el programa, que los oyentes es lo que tienen ganas de escuchar.
3: ¡Qué calor!
2: Sí, hace calor.
1: Ya empezaste.
2: Yo creo que empezamos, prendamos el aire, hagamos alguna cosa.
4: Ahora, Javier.
2: Marce, bienvenido. Rocío Corpa, bienvenida. Oyentes, bienvenidos. Gracias por estar ahí del otro lado, como siempre. Hoy voy a arrancar con dos cuestiones Stone. Siempre ponemos música en el arranque, ¿no? 5 años sin Charlie Watts, el batero de los Stones. Pero, allá por el 81, se editó un disco de los Stones que se llama Tattoo You. Y el primer corte de ese disco exitoso de los Rolling es el tema que vamos a usar en la apertura, que es este. Start Me Up.

0: No,
1: claro,
0: ella llegó el preceptor.
1: Claro, claro, llegamos a 5, con el Dani nos tomamos algo, 6 menos cuarto.
2: ¿Te imaginas?
1: Sí, sí, sí. Un día a otro, ¿viste? ¿Por qué lo metí al otro? ¿No?
0: Bueno, bienvenido Dinazo también, ¿eh?
1: Muchas gracias a vos.
0: Bueno,
1: muchas
0: gracias. Nos vamos metiendo en la realidad que tiene Mendoza últimamente, que tiene que ver con los accidentes, con la gente que se golpea, con la gente que se mata, que se muere. Parece como una corriente difícil de manejar o de revertir, por lo menos, en lo que ocurre en Mendoza en los últimos días.
2: Sí, la verdad que venimos de varias semanas con accidentes muy graves.
0: La estadística sigue creciendo porque hay otro caso.
2: Sí, lamentablemente hoy al mediodía, en la esquina de Nicolás Serpa y Calle Nueva, esto es en Guaymallén, una persona que iba al mando de una Toyota Hilux chocó contra un camión que estaba estacionado y murió la mujer que estaba viajando como acompañante en la camioneta. Se tragaron el camión que estaba estacionado, digamos.
0: Eso es distinto.
2: Por eso están investigando.
0: Perdón, pero la situación es horrible, pero hay que ir atento cuando uno maneja. Concepto básico.
2: Y lo que pasa es que si te quedaste dormido es una situación bastante difícil.
0: Es una cuestión de... al revés.
1: Sí. O distracciones chiquitas que pueden ser.
0: Claro, o sea, 2 segundos es lo suficiente para que te golpees.
2: Un pestañazo. Mira, según las fuentes policiales, el conductor de la Toyota les habría manifestado a los investigadores que se quedó dormido mientras manejaba. Reitero, 11:30 del mediodía. Habrá que ver si hay alguna complicación de salud o alguna situación.
0: Sí.
2: Bueno, la policía y la gente de Policía Vial también trabajaron en el lugar, hicieron las primeras actuaciones para poder establecer la mecánica del accidente. Como decíamos, la víctima fue una mujer que estaba viajando como acompañante en el vehículo. Fue a las 12:30, como decíamos, en la calle Serpa, entre Nueva y Mirazo, y el tránsito quedó completamente interrumpido. Todavía no hay detalles de la identidad de la mujer.
0: Bien, bueno. Es difícil, ojalá se pueda revertir la curva de la estadística de accidentes y de personas gravemente heridas y o muertas, como ha ocurrido en nuestra Mendoza, algunos con esos resultados tan trágicos por el componente familiar, ¿no? Como el caso de las chicas y su mamá y todo eso,
2: sí,
0: que tuvo un impacto tremendo, incluso con no estando en Mendoza, tuvo repercusión. Perdón, repercusión nacional,
2: sí,
0: por las características.
2: Si estamos hablando del accidente de la Ruta 60,
0: ruta 60.
2: El otro, el de la calle Alberdi, también fue un accidente muy violento.
0: También, digo, habrá que prestarle un poco más atención al manejo, como premisa, ir atento a lo que uno hace, a tener en cuenta qué hace con el pie derecho.
2: Y agrego un detalle para algo que vos sos conocedor del tema y sé que te interesa también. Muchos incidentes viales con víctimas fatales a bordo de motos van a la cabeza del ranking. La verdad que también ha estado muy complejo en estas últimas semanas la cantidad de personas en moto. De hecho, la estadística de este año es
0: claro,
2: muy picante.
0: Porque, a ver, vos en la moto siempre sos candidato por lo menos a golpearte. En el mundo de las motos están los que se cayeron, los que se van a caer y los que se van a golpear. Es como, si andás en moto en algún momento, un susto tendrás. Puede ser una caída leve, una caída grande, depende. Pero es bastante probable que te golpees. Si a eso le pones un poco de velocidad en lugares que no está pensado para ir rápido, y viste, son segundos. 15 segundos pasaste una bocacalle, por ejemplo, yendo a 40. ¿Me diste eso? Si vos llegás a una bocacalle, en segundos cruzaste la calle a 40. Imagínate, si vas a mayor velocidad, proyección geométrica, los segundos son mucho menos. Pero digo, hay que andar rápido donde se puede andar rápido y en otro lado no. Y tener la precaución y ojo con la derecha, mirar los espejos, usar el guiñe. Mira, hace un ratito cuando venía para acá, en la entrada del Hospital Carrillo, todos en línea, tiqui, tiqui, tiqui, y lo voy a escrachar, no tengo la patente, pero bueno, un EcoSport blanca nos empieza a pasar en la intersección de la calle que tiene semáforo. Un señor con un auto gris intentaba doblar a la izquierda para entrar al hospital y estaba en maniobra correcta. Uh-huh. El que estaba en incorrecta es el que se abrió a pasar la hilera pasando en la boca calle. No se lo llevó puesto por metros. le toca bocina y lo putea y toda esa historia. Sí. No, el que estaba equivocado era vos, el de la camioneta blanca. Claro. El de la Eco Sport blanca. No, no, no el que dobló. ¿Cómo va a pasar una intersección? A ver, no te digo a mucha velocidad, 40. Es suficiente para pegarte un tortazo importante. Pero una cuestión de sentido común. O sea, sabes que puede doblar gente porque hay un hospital. Es una boca calle. Y se entiende que no podés doblar. O sea, que no podés pasar en ese lugar. Sí doblar, no, no pasarlo. Bueno, ocurrió hace un ratito, cuando venía acá para la radio, que encima siguió un tramo en contramano y después se cerró a la altura acá del edificio, el edificio alto. Bueno, recién ahí se acomodó. ¿Para qué? ¿Qué ganabas ahí?
2: Nada, son como 200 metros de un riesgo bastante alto.
0: No, el riesgo era esquina, ¿por eso? Por 20 metros. Además, todos veníamos a 30 kilómetros en hilera porque éramos varios autos. Bueno, la cuestión es que esas maniobras terminan a veces en un susto, en un golpe, en una persona que se golpea, chapas rotas, lío, seguro, plata, en fin, todas esas cosas que ocurren cuando uno...
1: Tiempo.
0: Claro, cuando uno comete una imprudencia. Por eso me vino al pelo acordarme, porque fui testigo yo, segundo auto.
1: Sí, ahora bien me pasó también viniendo, yo venía por la rotonda doblando y el de la derecha, sin guiñes, se metió a seguir la rotonda y yo iba a salir de la rotonda. O sea, no esperó, ni vio, ni nada.
0: Vos podés anticipar.
1: Y los rojos
0: todo
1: también
0: con el
1: pasan.
0: Mira, ayer hermoso, a la tarde, en la calle Perú, en la calle Perú, cerquita de un conocido, pasando un supermercado muy conocido, Mamonilera, un taxi. Nos pasa por la derecha y nos encierra. Tuvo mala suerte el taxista. No sé si mala suerte o suerte. 20 metros más adelante, un control de la policía a la orilla. ¿Para qué?
1: Claro, ¿qué te ganaste?
0: Mira. ¿Qué te ganaste? Nada.
2: Y se gana una multa y además algunos
0: no sé si lo habrán multado, pero
2: el carnet
0: me parece que iba con pasajero y todo el taxi. Me parece que iba con pasajero y todo. En la calle Perú, ayer a la tarde...
2: Sí, enfrente del Parque Central.
0: No, un poquito más acá. Para el lado de la acera, llegando a la estación de servicio que está...
2: En ese el otro esquina. Supermercado.
0: Hay un semáforo sí, ahí, sí. Además. Uh-huh. Entonces, bueno, hay otro supermercado, tenés razón. Y eso, esa maniobra desacertada, ¿para qué? O sea, si no iba a ganar nada, viene el semáforo, va a tener que parar.
1: Sí.
0: Tenés que parar. Bueno, ocurren esas cosas. Si modificamos algunos pequeños detalles, por ahí chocamos menos y nos golpeamos menos. Nos metemos en el terreno deportivo con el Dani ahora.
3: Bueno, vamos a hablar un poquito de hockey sobre césped, masculino y femenino. Se está jugando el campeonato mundial en Bélgica y en Países Bajos. Ha finalizado el primer tiempo entre las Leonas y Bélgica. Están empatando en cero. El seleccionado argentino femenino ya está clasificado para semifinales. Lo bueno es que empate o gane frente a Bélgica, porque de esa forma no solamente tiene asegurado el pasaje a semifinales, sino que evita jugar en esa instancia con las actuales campeonas del mundo, que son Países Bajos. Argentina es el actual subcampeón del mundo. Es muy posible que, si no pasa nada extraño y Argentina clasifica como lo está haciendo, se vuelva a encontrar con las naranjas en la final del campeonato mundial. Veremos si eso es así, es lo que todos esperamos. Los chicos, los varones, esta mañana le ganaron a India. Iban goleando con tranquilidad, sufrieron en el final, pero fue triunfo.
0: India, sí. India potencia también.
3: Es una gran potencia India en el hockey sobre césped, pero muy devaluada. Lo mismo que Pakistán, que fueron potencia en su momento, pero hoy está muy devaluada. Argentina le ganó 5-3 sin ningún tipo de problema, clasificó a las semifinales y va a enfrentar a Alemania, que es el actual campeón del mundo. Argentina-Alemania el próximo viernes a las 15:30. La otra semifinal de varones a las 13 del viernes, Países Bajos y España. España que dio la sorpresa, dio el batacazo porque le ganó a Bélgica, que es el subcampeón del mundo, y de esa manera los ibéricos pasaron a las semifinales. Así que bueno, por ahora vuelvo a las chicas, descanso y seguiremos el partido minuto a minuto, lo que vaya pasando. Hoy continúa la Liga Profesional, 3 partidos, Tigres Central Córdoba, Lanús Argentinos, Talleres de Córdoba con Central. Por la Primera Nacional están empatando en cero Güemes Atlético Rafaela y más tarde juegan Ferro el líder de una de las zonas, con All Boys.
0: Bien, muchas gracias. Recordamos vías de comunicación. Patito, nos ponemos al día con eso.
4: Así es. Bueno, estamos en YouTube. Allí hay muchos saludos y bienvenidas para vos, Javier, de bueno, Mónica Vera.
3: Gracias.
4: Bueno, y de otros oyentes. También a través del WhatsApp, 261-6177-997. Nos dice aquí Sonia: hola, querido Javier, qué alegría que al fin volviste. Chiste, chiste. Hermoso todos los lugares que mostraste en Instagram. Me encantó que hayas hecho ese hermoso viaje y bien merecido lo tenías. Felicitaciones. Saludos para el equipo que te cuidó muy bien el programa. Bueno, y hay aplausos para nosotros.
0: Corresponde.
4: Alejandro opina: el mendocino siempre sale tarde y quiere ganar tiempo en la calle.
3: Bueno, pero no puede hacer el desmedro de los demás. Va chocando a medio mundo, no podés.
4: Y además, bueno, lo que siempre decimos, las chapas se arreglan, pero la vida o las lesiones que puedas ocasionarle a un tercero o a la persona que llevas en el auto.
0: Y además que le generas un daño a un tercero y un problema a un tercero.
4: Es impresionante.
0: Hay que tener un mínimo. Y los muchachos de las motos, insisto en algo. Y ya voy a la tanda, dame 30 segundos. Muchos compran una moto. Y dice: qué linda la moto. ¿Qué casco compraste? Y un marca Acme. No. Tenés que hacer una inversión en el casco. Tenemos un casco homologado, por lo menos. No importa si es nacional o importado, porque esté homologado. Tiene una sigla impresa que dice que ese casco está homologado y que va a soportar un impacto en caso de que te caigas y te golpees.
3: Claro.
0: Si el casco se golpeó, lo tenés que tirar. No sirve más. Pero si el casco se golpeó, tu cabeza está sana. Tu cabeza no se rompió. ¿Se entiende? Por más que sea una 110,
3: sí, la inversión,
0: o una BMW de 40 mil dólares, cómprate un casco como la gente. Un casco
3: vos.
0: Bueno.
3: Claro.
0: Mirá, ahora que hace frío todavía, podés tener una campera. Si vos laburás con la moto, cómprate una campera que tenga protecciones. Son caras, y algunas sí y otras no tanto. Pero ¿cuánto vale un brazo? ¿Cuánto vale un hombro? ¿Cuánto vale un codo? ¿O cuánto vale una médula espinal? La campera te va a proteger de eso. Si te caes, ¿qué va a pasar con tus manos? Te vas a lastimar. Si vos tenés un guante con protecciones, no te vas a lastimar. Parece una exageración, pero la gente que anda en moto todo el día, que labura en moto, tiene que usar ropa que lo proteja, porque te podés caer. En una esquina pisaste arena, derrapaste, te caíste, y ¿sabes qué? Te vas a golpear el hombro, el codo, la mano, la rodilla y el tobillo. Como mínimo, te vas a pelar, mínimo, si no tenés la ropa adecuada. Así que por ahí vale, compro moto, invierto en protecciones que no sobran. Ya está.
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0: bienvenido a Víctor Dinazo.
1: ¿Qué tal?
0: Llegó tarde, mijito.
1: Y yo te... es que como pensé que no venía, y esto era un relax. Estábamos todos relax. No, no tomaba asistencia.
0: Era... bueno, pero ahora sí.
2: No les controlaba el horario. Sí, sí.

0: 4 de la tarde con 30 minutos, la temperatura actual es de 15 grados 6 décimas, la humedad del 58%.
1: Guaymallén echó a un empleado municipal denunciado por maltrato animal.
0: El joven se desempeñaba en el área de saneamiento ambiental y el municipio decidió intervenir para retirar a una perra de su domicilio tras denuncias de vecinos por redes sociales.
1: Ignacio Conte, secretario de Gobierno y Desarrollo Social de la comuna, dijo que el animal fue sometido a estudios veterinarios y le detectaron una importante fractura de cráneo.
2: Digamos, había que lograr una denuncia judicial y que un fiscal o un juez ordenara que el municipio intervenga. Si es agente municipal, podemos persuadirlo de que entregue el perro. En un primer momento se negó, le explicamos las implicancias legales que tenía el maltrato animal y que él, al ya tener una denuncia previa, podía ser complicada la sanción penal, digamos. Él entendió y le entrega la perra a la veterinaria. En la radiografía se ve que tenía fractura de cráneo, que es gravísimo. Por eso es que lloraba todo el día la perra.
0: Milei encabezó una reunión de gabinete y negó que haya una crisis de morosidad.
1: Durante el encuentro, el presidente reafirmó que no va a entregar las ideas que guían la gestión y que el populismo no se le gana con más populismo.
0: Asimismo, durante su exposición, remarcó que no va a traicionar sus ideas en pos de resultados electorales y aseguró que la administración libertaria deberá reafirmar el sendero económico.
1: Adorni pidió suspender el requerimiento que lo obliga a justificar su patrimonio.
0: El fiscal Gerardo Polichita le había formulado 20 preguntas sobre el origen de fondos, operaciones inmobiliarias, gastos y movimientos financieros.
1: La defensa del ex jefe de gabinete busca contar con más elementos de la investigación antes de responder.
0: La temperatura actual es de 15 grados 6 décimas, la humedad del 58%.
1: El pronóstico indica cielo algo nublado con ascenso de la temperatura.
0: Somos Ornella Dubini y Paula Alonso y esto fue Informe Niwil.
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0: Parece que va a nevar otra vez, parece que tendremos onda esta semana, pero para anticiparnos, como corresponde, está con nosotros Aristóbulo del Valle. ¿Cómo le va, Aristóbulo?
1: ¿Qué dice? Muy buenas tardes, aquí Aristóbulo del Valle del Servicio Meteorológico Argentino, dependiente de Paredita, próximamente campeonato de Formear Aura el próximo domingo.
0: Ajá. Se había, hoy casi digo la palabra que no corre. ¿Cómo? Soncera. Soncera nueva esta de...
1: No, totalmente serio, ¿no? Ahí tenemos una competencia grande, son los que quedaron de los Therian, se han transformado, ¿sí? Han mutado.
0: Extinguimos a los Therian y
1: aparecieron altos. Claro, se fueron ya, dejaron los perros, los leones, los gatos, y ahora farmear ahora, ¿no es cierto?
0: Así que el próximo domingo
1: era muy peligroso, al final terminó siendo más peligroso, parecía una soncera, pero después era la antitetánica, era más lío, la así que la antirrábica y toda la historia. Así que este domingo vamos a hacer ahí un Farmer Aura.
0: Usted Farmea Aura, mira.
1: Así que hay competencia para todas las edades y distintos, ¿no es cierto?, niveles.
0: Ah, ¿qué tal? Así que sí, ¿en cuanto al tiempo qué?
1: Y el tiempo. Y el tiempo, bueno, como ven, no ha temblado. ¿Vio? No. ¿Qué? Andan diciendo que el temblor, bueno, hay cosas que no se puede predecir.
0: No se puede predecir. No hay
1: exactamente.
0: Forma.
1: Como Daniel, que está muy atento a lo que estoy diciendo. Y entonces, le interesa mucho saber sobre el tiempo.
2: ¿Usted necesita que yo lo mire?
1: Sí.
3: Lo necesita, sí, lo puedes mirar.
1: Yo necesito que usted me mire.
2: Estoy viendo el partido.
1: No, está mirando la compu y si no, mira por arriba mío. Nunca me mira a mí a los ojos y eso...
2: Bueno.
0: En el alma. Miguel.
2: Claro. ¿Cómo ha venido hoy?
1: El lunes.
2: He necesitado cariño.
1: Sí, necesito, no sé si cariño, por lo menos que mirada
2: abrazo,
1: atenta.
2: Tontín.
1: No, ahora no. Así, bueno, así obligado.
0: Pórtese bien.
1: Así obligado, no.
3: Así porque le dije, no.
1: Claro, así no tiene ahora que no salir quiere. Del motus propio. Cosa que no va a pasar nunca. Bien. ¿Qué es lo que estamos transitando en este momento? No son distintas dos vertientes, por eso está medio nublado, sale el sol, porque tenemos en este momento una pelvichuda tronca.
0: Qué jodida que es la pelvichuda.
1: Sí. La pelvichuda tronca es la que tenemos en este momento, que no sabemos si sacarnos la campera, ponernos la campera, que es el fresco, que el calor, que se va la sol, que estamos así. Ve, ahí el señor está con campera, el señor está con remedio.
3: Y tiene calor y está con la campera, porque se abrió la ventana, ¿viste cómo funciona esto?
1: Claro, bueno. No era para que lo critiquen, sí, era solamente decir. Solamente quería decir que él tenía campera. Ellos aprovecharon para criticar.
3: ¿Es eso o que digamos deportes?
1: Claro, deporte y el pobre. Sí, me enteré que el viernes lo hicieron laburar por el. Muchísimo. No, el jueves fue. Muchísimo. Pero, ¿qué va a pasar con esta pelvichuda tronca, no es cierto? Que se va a encontrar con una escrotalonga salpicre.
3: Ay, mira, salpicre, ¿cómo salpicre sería?
0: Tiene una maquinola que genera cosas.
1: Viene como el salpicre. ¿Vio como el salpicre? No me sale la palabra, salpicre. Claro, pero tiene ese sistema, ¿no es cierto?, que nos va a estar atacando.
0: Es remugriento el salpicre.
1: Bueno.
2: Bañalo primero, ¿qué quiere decir?
0: Se llena de tierra.
1: Claro, sí, por eso, pues lo que nos va a pasar.
3: Y qué sé yo, estaba pensando.
1: Eso es lo que nos va a pasar entre la pelvichuda tronca y la escrotalonga salpicre. Nos va a pasar que este choque de sistemas nos va a hacer que este lunes, martes y miércoles estemos así. Medio con tierra, medio con sol, medio con que viene, que el sol, que parece que va a llover, que no sabemos si lavar la ropa, no lavar la ropa. Así que vamos a estar por lo menos así hasta el miércoles.
0: Bueno.
1: ¿Sí? Y del miércoles.
0: Lo evaluamos el miércoles.
1: No, volvemos el miércoles.
0: Dale, listo. Bueno. Nos vemos. Viendo.
1: Hasta luego. Chao, Dani.
2: Chao, bebé.
0: Bueno.

0: él sabrá castigar. Bueno, señores, momento del móvil de la radio.
1: Qué lindo.
0: En el móvil está mi amigo Bigotín. Cristian. Cristian.
2: Morón.
0: Hola,
2: Javi. Buenas tardes, bienvenido.
0: Y muchas gracias.
2: Algún día había que volver a agarrar la pala, ¿no?
0: Sí, pero mira, yo le hice un firulete a la pala y le esquivé hoy. Sí.
2: Está bien.
0: Tampoco.
2: Aparte, ¿viste? Hay que elegir bien los días porque cuando está presente la pelvichuda no es un buen día para agarrar la pala.
0: Hay que tener cuidado, sí, claro.
2: Hay que tener ojo.
3: Rock nacional.
2: ¿Cómo?
3: No. Rock nacional.
2: ¿Qué cosa rock nacional?
3: Dice Javier que a usted le dicen. No. Es un sobrenombre que ha traído del viaje, pero todavía no me lo explica.
4: En Europa le dicen.
3: En Europa le dicen rock nacional.
2: ¿Por qué, Javier?
3: A Cristian.
0: No, no, no.
1: Mañana, se puso colorado, che.
0: No, que yo no tengo nada que ver.
4: Está en inglés, hay que traducirlo.
1: Era camiseta de río en la cara, mirá cómo se ha puesto. ¿Qué pasó?
0: No, no tengo nada que ver, morón, yo, ¿eh? No sé, tiene que ver con un músico.
2: ¿Cor?
0: Sí, con un músico. Digo, ¿te gustaba,
2: me
0: Papo?
2: ¿Tengo un clásico diferente?
0: No, no, digo, escuchaba rock nacional, sí.
5: Daniel volvió.
0: ¿Escuchaba rock nacional o no?
5: Chicos, está abajo de la mesa.
0: ¿O escuchabas? Bueno,
2: sí, claro,
0: escuchaba Mi Vieja, Long Young Boogie, Ruta 66, Papo Napolitano,
2: soy
0: señor.
2: Soy fanático de Queen, aparte.
6: Hace 20 años.
4: No, pero rock argentino.
0: No, es por el viene por el lado argentino.
5: Claro. Pero volvamos a la información.
4: Okay. No, Dios se atreva.
5: Por favor.
0: A tocar a mi vida. No. Esa la canta Morón mientras hace laburar a su mamá.
4: Ah, claro, lo diciendo así.
0: Y ahora no sé cómo hace porque la mamá está de vacaciones. Bueno,
5: y esto escondite, Daniel.
2: 20, es una buena pregunta, la verdad.
5: Daniel, salí de abajo de la mesa, por favor.
2: Daniel está, no escucho a Carlos Daniel.
3: Acá estoy.
5: Está abajo de la mesa.
3: Acá estoy.
4: Está abajo de la mesa, podés creer.
5: Desatándome la zapatilla. ¡No!
0: ¿Qué es lo que hacía abajo de la mesa?
5: Es un colegio esto.
0: Estamos un cuarto año en la secundaria. Ajá. Bueno, a ver, escúcheme, Morón.
2: Sí.
0: Usted tiene el deber de informar a esta hora. El tránsito.
2: Sí, que para eso me han llamado. Igual te darás cuenta que más allá de que te vayas de vacaciones,
0: nada
2: no
0: cambió.
2: Cambia nada.
0: Bueno, escúcheme.
3: Mirá qué bonito cómo se prendió el diablo Graín.
0: Antes que lo enganche.
3: Asesino de gallinas man.
4: No, Dios.
0: ¿De qué?
3: Pero quiero que me diga por qué. Asesino de gallinas manco.
0: Mirá.
5: Sí, lo vi, pero no sé por qué.
3: Estamos esperando la respuesta de
5: Daniel. Diego Ricardo conteste.
0: Diego Ricardo,
2: bueno. Ojalá que no leas al aire, así la gente entiende, Carlos,
0: bueno,
2: Daniel.
0: Ya, no se va a animar. Escúcheme, Morón, usted va, señor operador. ¿Tiene la vieja cortina que usábamos en el móvil o no? Usted, señor operador. Ahí está. La información del tránsito la trae el móvil de la radio con Cristian Morón. Vamos.
2: Bien, Javier, bueno, mientras que Carlos Daniel me lo permita, la información hasta ahora es que tanto Acceso Este como Acceso Sur no hay registro de accidente, está bastante tranquila la tarde de este lunes. Sí comienza a formarse ahora la fila tradicional de ingreso a la ciudad, esto es en el nudo vial, o sea, el Acceso Este, mano al oeste, la gente que va entrando al centro a esta hora de la tarde. Pero después, buen ritmo en Costanera, ambos sentidos, bastante cargada la calle San Martín en lo que es el epicentro de la capital mendocina, y por lo menos por ahora más cargado el acceso este que el acceso sur. Lo bueno, reitero, no hay registro de accidente, así que seguramente ahora el dato importante es que aquel o aquella persona que vaya con destino a ciudad, bueno, va a tener algunos minutitos ahí de demora en el ingreso al nudo vial, pero después lo demás todo muy tranquilo, Javi.
0: Bien, la seguimos en un rato, Cristian, gracias.
2: Va a ser un placer.
0: Hasta luego.
3: Asesino de gallinas manco.
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0: Bueno, después de unos días de paz, lo vamos a poner así, en la montaña, la cuestión se vuelve a complicar por el momento. Paso cerrado, y es por eso que estamos en comunicación con Sergio Salazar, que es el jefe de la unidad de pasos fronterizos de Chile. ¿Cómo le va, Sergio? Buenas tardes, de Mendoza lo llamamos.
1: Sí, hola, ¿qué tal? Muy buenas tardes, un saludo cordial a todos los auditores de Radio Nihuel.
0: Bueno, paso cerrado, condiciones del tiempo arriba, ¿cómo está? Cuénteme.
1: Sí, la verdad es que se espera nevadas hoy en el transcurso de la tarde-noche y más bien avanzando hacia la madrugada, pero ya a esta hora se encuentra evidentemente en una condición no adecuada para el tránsito de camiones y eso obligó al cierre anticipado, a contar de las 13 horas de Chile, del complejo fronterizo Libertadores y en general del sistema Cristo Redentor.
0: Ahora, Sergio, ¿qué previsión de días tienen o de horas? ¿Cuánto creen que va a durar este inconveniente meteorológico en esa zona de la cordillera?
1: Según la información del clima que manejamos, esto va a tener una intensidad fuerte el día martes y miércoles de esta semana, con una disminución de intensidad hacia el día viernes, pero que se reactivaría el día sábado y domingo. Eso hace que sea muy difícil prever cuándo eventualmente podría llegar a abrirse nuevamente el paso. El comunicado oficial que se envió el día de ayer desde el Sistema Integrado de Cristo Redentor indica que lo más probable es que esto no vuelva, digamos, a aperturar hasta el día lunes de la próxima semana. Bien. Esa es una proyección inicial, pero siempre está sujeto a evolución diaria. Todos los días se reúnen ambas y respectivas fronteras a analizar un poco el escenario del día a día.
0: Claro. Bueno, pero hoy por hoy habría que pensar en una semana, entonces, básicamente.
1: Hoy por hoy una mirada bien conservadora, por lo menos una semana.
0: Bien. Bueno, la gente que utiliza el tránsito o el paso internacional después de la parada histórica de más de 35 días, una semana lo va a ser más llevadero, va a ser más fácil en un principio, ¿no? Pero lo que vale la pena decir es que mientras la ruta no esté segura, no va a haber apertura del paso. Eso es real.
1: A ver, sí es real. Lo que sí, dos cosas. La primera, nosotros estuvimos monitoreando lo que ocurrió en el transcurso de esta semana que estuvo aperturada. Podemos dar fe de que al menos todos los camiones que estaban esperando cruzar hacia el lado chileno atravesaron durante esta semana y al revés, todos aquellos camiones que estaban esperando ingresar a Argentina lo hicieron. Eso significa haber liberado 100% nuestra carga. De hecho, el día de ayer que el complejo fronterizo estuvo abierto, pasaron muy pocos vehículos, muy pocos camiones e incluso muy pocos vehículos particulares. Y eso nos hace creer que en general el particular, el vecino o el turista está esperando mejores condiciones y evitar un riesgo innecesario respecto de la demora que va a tardar en cruzar o probablemente la posibilidad de que se quede, voy a ocupar esta palabra que se ocupa mucho, atrapado, digamos, claro, al otro lado de la frontera, ¿no?
0: Sí, sí.
1: Yo creo que el escenario cambia radicalmente la próxima semana por dos razones. Una, porque se avecinan una mirada climática un poco mejor. Septiembre normalmente en Chile es un buen mes, digamos, históricamente, ¿ah? Claro. Septiembre es un muy buen mes. Y segundo, que hay que recordar que en septiembre además cambia el horario de funcionamiento del complejo Libertadores a 24 horas. Claro. Y eso hace que probablemente tengamos mejores flexibilidades o mejores oportunidades para ir liberando el flujo de tanto de carga como de personas.
0: Sergio, ¿a 24 horas a partir del 1 de septiembre?
1: Sí, 1 de septiembre, sí, eso no ha cambiado.
0: Okay. Ah, ok. Bueno, también hay que tener en cuenta, por más que sea un buen mes, ¿cómo está impactando este super niño, claro, que es el que ha generado estas nevadas extraordinarias en nuestra cordillera, ¿no? Así que puede que por ahí también sea un septiembre con algún tipo de complicación. Pero con el túnel abierto 24 horas, la cosa, en caso de bloquearse, es más sencilla que se acomode rápidamente, ¿verdad?
1: Es probable que haya más margen de tiempo, digamos, para estas famosas ventanas, ¿no? O sea, eso probablemente ayuda. Ahora, yo no soy experto en climatología, pero evidentemente lo que está ocurriendo este año es bien atípico y anormal. Y no solamente en la zona central. Ustedes están más concentrados un poco en las noticias de la provincia de Mendoza, pero es cosa de ver lo que está ocurriendo hoy día, por ejemplo, en Salta, en el Paso Jama, lleva 14 días cerrado. Estamos hablando de la provincia de Salta, sí, ¿ah? Norte de Argentina, norte de Chile. Y está cerrado hace 14 días por nevadas de altura, que son muy, muy anormales y atípicas. Entonces, claro, está generando también otro conflicto, en este caso con el transporte que viene desde Brasil. Así que esta situación climatológica está afectando profundamente a la cordillera en sí, digamos.
0: ¿Ah? Sí, y además las lluvias que impactaron en la zona norte de Chile generando daños importantes en la zona de La Serena, ah, sí, en la Ruta 5, en fin. O sea, le ha impactado de duro el niño al norte de Chile.
1: Así es, tal cual, así es.
0: Sergio, muchísimas gracias por atendernos.
1: Bueno, por nada.
0: Que esté muy bien.
1: Un saludo cordial de nuevo.
0: Muchas gracias.
1: Buenas tardes, hasta luego.
0: Adiós. Sergio Salazar es el jefe de la Unidad de Pasos Fronterizos de Chile. Puede que sea una semana, esperemos que no. Y el dato a tener en cuenta, 1 de septiembre, túnel abierto a las 24 horas, siempre y cuando el tiempo lo permita.
2: Exacto.
0: Cuando las condiciones climáticas lo permitan. Bueno, charlamos con él en este ratito. Antes que se me pase y vayamos a la tanda y vayamos a otra cosa, feliz día a los padres. Dani Fioqueta, feliz día.
3: Gracias,
2: ay, feliz día, Víctor. Para los tres, gracias. Feliz día.
3: Feliz día, Marce.
0: Feliz día a los padres de... El padre argentino, porque es así.
2: Sí. Argentina, sí. Claro. Hoy es el día del padre.
4: El día de las ventas, el padre americano, que nosotros siempre miramos para el norte. El día de hoy, que nadie aparece a vender nada, es el día del padre argentino.
0: Bueno, pues nos pueden regalar cosas, ¿bien?
4: Está bien, nos pueden saludar. Yo con el saludo me conformo.
2: No, ahí viene Máxima, dice que no sucies y que con eso estamos bien.
5: Saludo y regalo.
2: Lo importante, vos dijiste Máxima, las máximas de
4: San Martín. Saludo y regalo, pero
5: Luna, regalo.
4: Seguiremos dando batalla.
0: Sí, es que no, es como que falta la costumbre, no sé por qué es.
4: No, falta ser cumplidas leyes, porque sí, Mendoza claro, es por ley.
2: Es ley desde 1986, ya lleva 40 años.
3: Un saludo, yo a mi papá lo saludaba ese día, el otro día que era comercial, pero yo lo saludaba ese día. Me parece que en realidad tenemos que
0: yo creo que si empezamos a preguntar a los papis hoy, che, ¿te saludaron por el Día del Padre?
5: No,
4: a mí sí.
2: Yo a mi papá lo saludé.
5: Sí. Y sí, con lo que rompes.
3: Sí, porque... Y hoy sí, hay que saludarlo.
0: Si no, lo encerró en la pieza y le ha dado vuelta llave.
5: No la deja salir. Claro, quieren salir, saludos.
2: Son grandes, abren la puerta sola, las chicas.
5: No, pero una buena llave.
0: Y abren la puerta para ir a jugar.
2: También.
4: Feliz día, dice Delfín. Mira, el Delfín dice feliz día. ¿Te acuerdas de Delfín?
0: Sí.
4: ¿Necesitas hacer algún arreglo eléctrico en tu
0: casa? Alguna hecho
4: feliz. Delfín, anda arriba de Javier.
5: Mojarrita y tiburón.
0: Bueno, aparecieron las personas. Escúcheme, tenemos tanda, que estoy perdido.
2: No, vení conmigo, dice a la mesa.
0: Ah, voy con vos, listo.
2: Dale.
0: ¿A dónde me llevas?
2: Te voy a contar algo que pasó hablando de camino de montaña. Antes de llegar a la zona de Uspallata,
0: sí,
2: hubo un accidente a las 13:30. Presumo que también puede haber tenido algo que ver con el apuro, porque tenían que pasar Uspallata a las 14, a las 14 se bajaba la barrera,
0: claro, chau, fuiste.
2: Y si ya no pasabas Uspallata antes de las 14, no podías transponer la frontera. Bueno, se dio vuelta una camioneta, una Toyota Hilux, el llamado a la línea 911 ingresa, cuenta sobre este vuelco en solitario de un automovilista, y ante esta situación se dispone, por supuesto, el traslado. Allí el conductor de una Toyota Hilux, aparentemente en solitario, se están investigando las causas, dio varios tumbos, fue asistido por el profesional a cargo de la ambulancia, y lo que podemos contar es que le diagnosticaron politraumatismos leves y lo trasladaron de Uspallata directo al Hospital Central. Lo iban a someter a una tomografía para ver el alcance del incidente vial. El conductor, de 61 años, iba solo y volcó, no se sabe las causas todavía.
0: Bien, bueno, a propósito de las 7, ¿no? El gobierno nacional dice, acá la tienen a la ruta, amigos del sistema privado.
2: Arréglensela.
0: Arréglensela. Digamos, muchachos de la actividad privada que van a tener la ruta 7, antes de empezar a cobrar, arreglala. Como paso 1. Una vez que tapés todos los pozos, empezá a hacer la estación de peaje. Una vez que pavimentes todo lo que está roto, te empezamos a pagar. Antes no. Que sea así.
5: Claro.
0: Porque si no, ¿qué hacen? Como pasan las estaciones de peaje de la Argentina, que cortan el pasto de la banquina. No.
4: Acá... Recuerdo, Javier, perdón, estoy mirando porque a las leonas las tienen contra las cuerdas con los cornos del corte, por eso había salido a mirar un ratito. Recuerdo cuando en Chile construyeron la Ruta 5, que es la que va de norte a sur, sur a norte, de punta a punta, comenzaron a cobrar peaje, no cuando terminaron. Terminaron toda la obra completa, los peajes estaban abiertos, dejaron que el tránsito fluyera durante bastante tiempo, no te voy a decir un año, pero varios meses, y después recién se empezó a cobrar. Primero probando que todo esté en condiciones, que funcionara como tenía que funcionar, y después se empezó a cobrar.
0: Bueno, esperemos que así sea. Llama a ver qué prioridad le dan a la ruta, porque va a quedar concesionada privada de San Luis hasta la zona este en un tramo 1, y después el otro tramo de la montaña. Yo empezaría al revés.
4: Las tres empresas mendocinas que ganaron la obra es desde Desaguadero.
0: Ahí está. Bueno, de Desaguadero a la frontera. Yo me ocuparía, si yo tuviera que decidir, si yo fuera operativo de la empresa, decir, che, arreglemos arriba. Arranquemos al revés mientras el tiempo lo permita, que los momentos para laburar en la montaña es el verano. Cuando no hay nieve, cuando no hace frío, etcétera, etcétera. Bueno, y empezás con el sistema de banderiza, como hacen los chilenos, viste, que todos los veranos tenés cola para esperar porque arreglen en ese momento. Arreglen primero arriba.
2: El tramo
0: que está destruido arriba.
2: Sí. Te completo esta información, lo que preguntaste. El tramo Cuyo contempla un total de 329,09 kilómetros de la arteria nacional, que están segmentados en dos sectores claves. La primera etapa, que es la que mencionabas, va desde el límite con San Luis hasta la variante Palmira. Y después, en el segundo tramo, se extiende desde el empalme con la ruta 40 hasta el límite con Chile. Claro.
0: Bueno, arranquen de ahí.
2: Esa parte es, sin dudas, la más complicada, la más dañada.
0: De Desaguadero acá, si bien espero que pongan las balanzas y controlen el peso, más allá de los huellones que hay a la salida de Desaguadero por peso de los camiones, que con un auto bajo toca el cárter en esa huella y que por ahí te hace una maniobra desacertada también, en la superficie, porque tiene una huella perfectamente marcada por sobrecarga de kilos. Bueno, pero es manejable ahí, porque tenés doble vía, es más fácil. Pero acá en la cordillera, ¿dónde es? ¿Qué elegís? ¿Pozo? ¿Guardrail? ¿Precipicio o camión? Entonces, bueno, empecemos por lo que se requiere inmediatamente. Tapen los pozos, por lo menos.
2: Mira, está previsto que las obras prioritarias sean estas. Primero que nada, y lo estoy observando en diario1.com.ar, una nota de nuestro compañero Luciano Bertolotti, porque ahí está bien desglosado. La reparación de losas en alta montaña, es decir, reconstrucción estructural de los tramos de hormigón que son los más deteriorados por las inclemencias meteorológicas severas. Después tienen que recuperar el puente en Uspallata, eso va a tener una intervención y un reacondicionamiento estructural de un puente que es crítico y que está ubicado en la zona cordillerana. Y por el otro lado, bueno, seguridad vial, iluminación, señalización vertical, horizontal, demarcación de calzada, iluminación en nodos y cruces de mayor peligrosidad. El tema señalización en la zona de la alta cordillera es fundamental, porque a veces no tenés ninguna otra cosa que eso para guiarte.
0: Sí, wifi, que ande todo, que tenga comunicación. Sí.
4: Ampliación de la calzada, hay lugares
0: que... Sí, hay lugares donde se puede, ¿no? Donde se puede hacer que los camiones se corran para que la gente no cometa la infracción de la doble línea amarilla.
2: Bueno, la entrada a la aduana tenés que hacer una infracción, vos, mirá, porque es un delirio.
0: Cuando vos llegás de Chile quedás servidito en el medio de la ruta.
2: Y sí.
4: Bueno, eso es insólito, ¿no? Yo no sé quién la hizo, por qué la hicieron.
0: Bueno, pero antes, ingresar antes también era
4: pero jodido. Es todo insólito, ¿no? Porque uno piensa que la aduana debería estar en la frontera. Y no cuando haces varios kilómetros después, viste, que uno piensa, alguien viene a buscar.
2: Sí, te queda una zona gris ahí, rara.
4: Es rara, la aduana argentina es rara. Y después del lado contrario, si venís bajando desde la frontera hacia el oeste, o sea, hacia el este. ¿Está claro? Sí. Tenés que hacer una infracción.
2: Tal y te cual, quedas paradito para ahí, poder entrar a la aduana es una infracción.
0: En el guinde puesto y...
2: Y si de noche no ves nada, porque no está bien señalizado.
4: Y cuando salís que no ves nada, tenés que mirar a la derecha a ver
0: si viene. Ciego, porque tenés un cerro que no te deja ver, hay una curva.
4: No sé quién la hizo, quién la hizo ahí, pero bueno, ya está. El tema es que hay que arreglar un montón de cosas, hay que ampliar la calzada, no solamente, Javi, lo que vos decís de los camiones cuando van lentos, porque igualmente no se debería pasar los camiones, pero sí hacer una tercer trocha, hay lugares muy angostos, donde cuesta doblar, la famosa curva de Guido, ahí habría que hacer un trabajo. Yo no soy ingeniero, pero
0: algo hay que hacer.
4: Pero vos transitás y te das cuenta que esa no está bien.
2: Pero está claro que tienen que darle intervención a gente que sí sepa.
4: Sí, por supuesto. Pero que sepa de verdad.
2: Claro, por eso.
4: Traten que no sean los que hicieron la aduana, ¿no? Que sepan de verdad.
0: Tú estás rebobinando cuándo fue. ¿Te acordás que antes parábamos en Punta Vaca? Ahí teníamos la aduana, que era un bolonqui tremendo.
2: No me acuerdo, Javier. Lo voy a buscar porque no me acuerdo.
0: Debemos tener aviso, ¿no? Yo creo que deberíamos avanzar por ahí si se puede. No sé, usted me dice.
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0: de la tarde en todo el país. La temperatura actual es de 15 grados 6 décimas, la humedad del 58%.
1: Una mujer trans quedó sin cobertura médica porque la prepaga alegó que no había notificado su enfermedad preexistente.
0: El caso sucedió en Mendoza, pero ahora la justicia ordenó que se le restablezca la prestación.
1: La carta documento le llegó cuando estaba a punto de operarse para lograr un aumento mamario.
0: Dijo que se sintió muy frustrada por tener que vivir todo esto.
2: Bueno, yo empecé todo para hacer mi cirugía de aumento mamario, es más, fui a la obra social, me dijeron que tenía que ir a un endocrinólogo y el endocrinólogo me tenía que derivar al cirujano. Sí. Bueno, seguí todos los pasos como ellos me dijeron. El 23 de julio yo tenía mi fecha de operación. Claramente ellos un día después de la fecha es cuando me mandan la carta de documento dándome la baja.
0: Bien.
2: Justamente por la cirugía de aumento mamario que está contemplada por la ley y está bajo el PMO.
1: Ahora, tras una cautelar, podrá volver a tener cobertura médica.
0: Dos sismos consecutivos afectaron a Costa Rica.
1: Los movimientos telúricos ocurrieron este lunes en San José, la capital de aquel país.
0: Hasta el momento, la Comisión Nacional de Emergencias no reporta daños de importancia ni personas heridas como consecuencia de lo ocurrido.
1: Una catedral argentina fue elegida como la más linda del mundo.
0: Se trata de la Catedral de la Inmaculada Concepción de La Plata, la cual obtuvo el 93% de los votos en el Mundial de Catedrales.
1: La edificación comenzó a construirse en 1884 y superó a la Catedral de Santa María del Fiore en Florencia, en Italia, o Notre Dame en París.
0: La temperatura actual es de 15 grados 6 décimas, la humedad del 58%.
1: El pronóstico indica cielo algo nublado con ascenso de la temperatura.
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0: de fondo. Mirá, con respecto a las motos, a los accidentes, motos son un desastre. Yo siempre, toda la vida tuve moto. Lo más chico que tuve fue 650, KLR, Africa Twin. Bueno, no saben manejar, Javier. No saben manejar en moto. Y creo que habría que dar un... Hoy compran alta cilindrada y nunca tuvieron moto, Javier.
1: Hablando de los choques, dos cosas. Mendoza, en los años 60-70, era considerada la capital mundial del choque por la cantidad de choques que habían. Los chapitas acá, los de la vieja época, eran magos y maestros arreglando y haciendo trabajos con la chapa-chapa, ¿sí? Punto uno. Punto dos, el mejor casco del mundo tiene vencimiento. Son 2 o 3 o 4 años a lo sumo desde el momento que es terminado de elaborar.
2: Es cierto lo que dice el amigo. Si compras un casco de los buenos o homologado, adentro, en la etiqueta, tiene la fecha de vencimiento. ¿Si de qué? ¿Se pudre? ¿De plástico?
3: Claro, eso te iba a preguntar, ¿por qué? ¿Por qué
2: se vence? Porque debe ser que el material se degrada, claro. Alguna cuestión le pasa, por eso te tienen vencimiento. Nadie le da bola a eso. Yo veo un montón de gente que... Mira, incluso tengo un compañero de laburo que no lo voy a mencionar.
4: Dale,
2: tiene una moto negra.
3: ¿Y es muy cabezón? Sí.
2: No. Le he dicho 28.000 veces que ese casco que tiene lo tire.
3: Y no lo tira. Ah, es compañero, ya sé de quién está hablando.
2: Sí.
3: Del turno, no decimos el turno.
4: No. Las iniciales.
2: No, está en el diario. Le gustan las cosas de las leyes, los poderes judiciales.
3: No, bueno.
2: Ya le dije que lo tire el casco. Lo voy a hacer para que lo tire el casco de verdad. Que lo tire delante mío, que lo agarre con un martillo acá en
3: el parque
2: y lo rompa.
3: Bueno, otra cosa que no revisamos, ¿sabes qué? El vencimiento es de los matafuegos que van en el auto. Mil veces andás con el matafuego vencido y no revisaste.
5: No, pará. Hay gente que no tiene el matafuego.
2: Si vas, tenés que hacer la RTO, tiene que estar el día.
3: Por eso. ¿Pero cuántos van a revisarlo recién cuando van a hacer la RTO?
2: Los matafuegos tienen más o menos un año. Generalmente un año. Y bueno, tenés que fijarte de vez en cuando en la etiqueta del matafuego. La verdad que además de tenerlo, hay que saberlo usar. Y la mayoría de nosotros no sabemos qué hace con ese aparato. Y entre que le sacamos el seguro para disparar, ya se nos quemó el auto.
4: No, pues, lee la etiquetita.
5: Yo te puedo decir que sabía, pero ahora sí, la verdad que sí me olvidé. Me olvidé porque las instrucciones
2: pero
5: las
2: digo, hay un curso, montón de hay un montón de cosas que no aplicamos, digamos, ¿no?
3: Sí.
2: Que, a ver, ¿vos verificaste si los cierres de tus cinturones de seguridad están bien?
6: No me fijo el del pantalón, me voy a fijar el...
3: No, Daniel.
2: No solo que haga clic, sino que lo tiró, le pegué un tirón y no se salga.
3: Si no, podés hacer una cosa con hilo, con una cintita para sostener el del pantalón, Daniel. No estamos para papelones.
2: Con un ganchito de oficina.
3: Claro, mínimo.
5: Y hasta con un elástico. Y hasta con un elástico también, provisorio.
3: Ahora el elástico se llega a romper, Patricia, te encargo la marca en la pancita.
2: Y con respecto a la otra línea del amigo que dice que saltan a motos de gran cilindrada, hay un temita. El primer carnet que te lo dan es de moto chica. 125, 150, no tengo preciso eso. Después en el otro, bueno, tenés 250 hasta 300 y después de 300 alta cilindrada. Por supuesto que para cada categoría tenés que rendir. Si vos vivieras en Japón, arrancarías con la moto más chiquita para llegar a la más grande. Pero tenés que hacer tú una escalera para llegar a una moto de alta cilindrada. No es fácil andar en una moto grande, ¿eh? No es fácil. No es el subo y ahí voy. Y hay muchos que cometen el error que compran una moto grande después de haber andado una Gilera 200 como antecedente, y adoro la moto histórica, digamos, que muchos tuvimos y que era excelente, y se van a probarla en el camino de montaña. Una moto que tiene una potencia de un auto. Y por ahí se pasan de largo una curva y tienen un accidente. Sí,
6: terminó el partido, Javier.
2: ¿Qué pasó?
6: Disculpe, pero hemos sufrido mucho. No, que lo interrumpa.
2: ¿Y qué
6: pero
2: pasó?
6: Terminó el partido, fue empate en 0 entre Bélgica y las Leonas. Se sufrió muchísimo hasta el final. De hecho, acaba de pedir Bélgica la revisión de la última jugada. Si es corto, a pesar de haber terminado el tiempo, se puede realizar. Están empatando 0-0. Bélgica, los últimos 3 minutos, decidió cambiar a la arquera para sumar una jugadora más de campo. Y Argentina terminó jugando con 10. Tarjeta verde para Jancunas, la cordobesa, que terminó viendo el partido desde afuera. Vamos a ver qué

0: Viendo la jugada, a mí no me parece que haya corto.
1: Como si la tocara.
0: Después del flick, no, tiene que haber 5 metros de diferencia y no molestar a quien recepciona el flick. Vamos a ver qué dice.
2: ¿Qué es lo que es el flick, Daniel?
0: El pase que va por arriba, Javier.
2: Bueno, si no me explicas, ¿qué es lo de qué estás hablando?
0: Bueno. Ahí está, ahora sí. Terminó el árbitro neozelandés que revisó la jugada. Dice, no hay motivo para dar lugar a la protesta de Bélgica. Mira. Ha terminado 0-0 el partido entre una de las organizadoras, Bélgica, y Argentina, la subcampeona del mundo, que ya está en semifinales.
2: Bien, gracias. A propósito de un mensaje, dice, buenas, en la RTO no te controla el matafuego. Sí, te lo controlan.
3: Deberían controlar.
2: No, sí, te lo controlan. No sé a qué taller fuiste, por el que yo voy... Sí, el matafuego, para que lo encuentre. Está acá, por acá abajo el asiento. Pero, a ver, la recarga vale 2 mangos con 50, muchacho, en serio.
3: Ahí tenés un...
2: ¿Un qué?
3: Ahí tenés un mensaje sobre lo de la aduana, que vos querías saber.
2: A ver.
3: Que en el 86 hizo aduana en Punta de Vacas.
2: Claro, a ver.
4: Jaime dice.
2: Puede ser, sí. Sí, sí. A ver.
3: No sé, chicos, yo era chica, no me acuerdo.
2: No, no.
3: Ay, dale, Daniel.
2: Claro, como hasta cerca del 90 hicimos aduana ahí en la zona de Punta. Ayuda, inocente, ayuda, ayuda. ¿Hasta cuándo hicimos aduana en Punta de Vaca? Que era bien complicado también, te voy a decir, ¿no? Estaba la playa de estacionamiento, había una serie de sucuchos ahí, que no era de todo sencillo. Después también tuvo sus complicaciones el edificio, ¿no? En algún momento tuvo cuestionamientos técnicos de dónde habían hecho el edificio de la aduana nueva. Que dicho sea paso, quedó chica ya, ¿no? Habría que pensar en una ampliación. Me dijeron que le iban a ampliar. Bueno, muchas veces nos dijeron cosas que después no ocurrieron. Pero en algún momento dijeron, vamos a ampliar la aduana. Bueno, listo. Qué bueno, qué bueno. Mejor servicio para la gente para que no se quede vivir ahí arriba. En fin, veremos cómo sigue. Bueno, se reglamentó la ley del arbolado. Y atente con esto, porque siempre genera discusiones, genera reproches de la gente, en fin. Tiene como dos patas. Una pata que va por el lado de los municipios, que ahora se tienen que hacer cargo del arbolado, y una parte que nos corresponde a nosotros, los que tenemos el árbol frente a casa. Para eso está Ignacio Audet en línea, que es el director de Biodiversidad y Ecoparque de la provincia. Bueno, hay cambios en esta ley de arbolado, vamos a charlar un poquito. Ignacio, ¿cómo le va? Buenas tardes, bienvenido.
5: Buenas tardes, ¿cómo están?
2: Muy bien. Bueno, en un principio me gustaría qué es lo que tienen que hacer, qué les corresponde a los municipios ahora. Vamos a arrancar por ahí, primero con eso.
5: Bueno, mirá, en principio la ley 7874, que era la ley anterior, fue modificada por una nueva ley, que es la 9702, en 5 artículos, pero no ha cambiado en sí el origen de la ley. La ley de preservación del arbolado público fue muy buena, lo único que necesitaban adornarse un poco a los tiempos administrativos para que la gente, cuando reclamaba sobre el árbol de su casa, pudiesen los municipios ser más expeditivos a la hora de tomar la decisión. En ese sentido, lo único que se ha puesto de manifiesto en esta nueva ley, bueno, esto de darle esa libertad a los municipios y exigirles también una mayor previsibilidad o trabajo o planificación del arbolado público. Esto significa que cuando ellos, una planificación a 4 años, en donde ellos informen qué obras van a hacer, sobre todo porque la mayor casuística de la erradicación de árboles es por obra pública, entonces que ellos pongan de manifiesto eso, cuando hagan cordón, cuneta y banquina, que los nichos sean reglamentarios, que la liberación de fondo exista para que el árbol pueda desarrollarse en plenitud, y también de estos árboles que ya se encuentran decrépitos o que ya hayan cumplido su vida útil, empezar a hacer el reemplazo de forma paulatina y en forma que no haga un daño ecosistémico mayor. Es un poco lo que se ha intentado con esta nueva ley, con esta nueva reglamentación de la ley, y también darles la posibilidad a los municipios, que antes no lo podían hacer, de poder multar frente al vecino que hiciese algo impropio con respecto al arbolado.
2: A ver, ahí entramos en el terreno que está bueno que lo charlemos un poco más en profundidad, porque sí. Es lo que la gente está escuchando en la radio ahora. Porque, a ver, hay muchos amigos de la escalera y del serrucho y le damos la masacramos a la planta,
5: claro.
2: Que a veces demora un par de años en componerse pobre árbol.
5: Sí.
2: ¿Qué le corresponde a los vecinos en esta modificación de la ley? A tener en cuenta, o sea, hay
5: los
2: multas...
5: Vecinos, yo frentista de mi casa, yo no soy dueño de ese árbol. Ese árbol es un recurso natural y en primera medida la provincia es el dueño de los recursos naturales.
3: Bien, entonces yo no puedo accionar ahí, Ignacio.
5: No.
3: ¿Tengo que pedirle a quién? para hacer el caminito al municipio. ¿Y cómo hago?

0: una nota.
1: Elevás una nota en donde vos le pidas al municipio de acuerdo a lo que vos creas que te está afectando el arbolado. También hay mucha mitificación respecto a eso. A los árboles no, como cualquier digamos, cultivo, llamémoslo de alguna manera, no necesita una poda todos los años. Se hace una poda generalmente cada 4 años. Porque si vos haces una mala poda, debilitas el árbol y después terminas generando mayores perjuicios de ese ser frente a la casa, digamos. Entonces, vos tenés alguna complicación, o sea, te ha levantado la vereda, el árbol, que bueno, hay que estudiar por qué te levanta vereda, probablemente porque el nicho no esté bien conformado, probablemente porque no haya liberación de fondo. O sea, hay muchos factores que hacen que ese árbol esté sufriendo esa situación y te genere ese daño, si se quiere, en la infraestructura. Entonces, vos presentás la nota al municipio y el municipio, a través de un ingeniero agrónomo o forestal, evalúa cuál es la mejor opción para hacer algún trabajo puntual. Insisto, la erradicación no es la solución. En algunos casos es la última que nos queda, pero digo, no es porque me caiga las hojas y me moleste, lo voy a erradicar. Claro.
0: Pero recuerdo, por ejemplo, Ignacio, algunos casos que hemos cubierto con el noticiero, perdón, Javi, que te
1: Sí.
0: interrumpí, que en algunas oportunidades hay vecinos que te dicen, fui 1.000 veces al municipio y no ha accionado. En ese caso, ¿el vecino tiene una instancia superior? ¿La provincia controla los municipios? ¿Cómo funciona?
1: Es que eso es un poco el mecanismo, ¿no? Si el vecino va frente al municipio y el municipio hace una inacción frente a ese arbolado, nosotros como autoridad superior podemos accionar en caso de, obviamente como bajo todo criterio profesional, muchas veces los municipios a lo mejor no dan una respuesta negativa o al vecino no le comunican esa respuesta negativa, pero ellos ya hicieron la evaluación y el criterio es no erradicar ese forestal o no tocarlo. Por eso habría que ver bien caso puntual. O también pasa muchas veces con el vecino que dice, yo ya hice la denuncia. Y le preguntas, ¿dónde hiciste la denuncia? Y en Facebook. Eso no es una denuncia, o sea,
0: Claro.
1: no son los mecanismos formales para poder hacer el reclamo. El reclamo, cada uno de los municipios tiene sus mecanismos o algún bot que te atiende virtual o tienen esta posibilidad de hacer una nota bajo mesa de entrada para poder hacer el seguimiento.
2: Claro. Ahora, Ignacio, ¿qué pasa con aquellos que toman medidas por cuenta propia con el árbol?
1: Van a ser sancionados, siempre pudieron estar sancionados. En ese caso era la provincia quien sancionaba al vecino, ahora se le está dando la posibilidad a los municipios, quien son quien tienen la tutela y el resguardo del forestal, de también poder multar, porque digo, hay muchos vecinos que aún insisten, si ustedes van en diferentes calles y van a prestar atención, sobre todo cuando hay alguien prestando algún servicio, mutilan los árboles y
2: Sí.
1: los mutilan de una manera que le genera un daño mayor. Entonces, esa penalidad le corresponde al vecino frentista que tomó decisión sobre una cuestión que no le corresponde.
0: Hay muchos mensajes, por ejemplo, gente que dice, si el árbol en la puerta de mi casa lo planté yo, ¿el dueño soy yo o el municipio?
1: No, es el municipio. Y de hecho, esto también está mal, porque muchas veces un vecino planta un árbol porque me gusta cierto árbol y puede ser que ese árbol no sea el apto para el arbolado público.
2: Y en ese
1: Porque a lo mejor
2: caso,
1: no es un.
2: ¿cómo elegimos la especie que corresponde?
1: Y bueno, con la planificación y también con algunos criterios técnicos. La provincia lo que va a marcar ahora es un poco cuando ya se sabe, por ejemplo, hoy el olmo no es un árbol para que esté pensado para el arbolado público, el eucalipto tampoco. Entonces, esas recomendaciones de qué árboles no, a nivel general lo vamos a establecer nosotros, pero los municipios dentro de su planificación tienen que pensar cómo ven esa arboleda, pensando en un policultivo, eso también es importante para que no todas las cuadras estén los mismos árboles. Porque se enferma uno, se enferma el todo, entonces
2: Claro.
1: te quedas sin árboles en todo el sector. Bueno, toda esa planificación la tiene que hacer un especialista bajo esta premisa de poder planificar en forma integral.
0: Ignacio, una duda para la gente que por ahí tiene cercanía con determinados árboles, pero no están en la puerta de su casa. Vamos a suponer, y lamentablemente tenemos un caso muy fresco de una tragedia ahí en la
1: Sí.
0: zona del Paso de las Carretas. El árbol está en una ruta nacional, no hay una casa en la puerta, no está en la puerta de una casa, quiero decir. Como vecino de la zona, si yo quiero
1: Sí.
0: hacer un reclamo porque veo que hay una rama que se está por caer, etcétera, igual voy al municipio aunque no esté en la puerta de mi casa. ¿Eso lo
1: En
0: tengo que hacer yo como vecino? ¿Quién lo tiene que hacer?
1: principio, cuando eso también es un poco del compromiso colectivo, digamos, ¿no? Vos ves una situación que está mal, denunciarlo. En primera instancia, siempre el municipio es quien les abre la puerta al vecino a estos otros organismos que tal vez son un poco más alejados, porque ir a hacer
0: Claro.
1: un reclamo a Vialidad Nacional probablemente para un vecino sea difícil. Bueno, existen mecanismos para poder hacerlo. También nos pueden hacer esa alerta a la provincia para nosotros ver si podemos tomar cartas en el asunto
0: Claro.
1: cuando la situación ya es muy inminente. Pero también es importante, cuando el árbol está en riesgo de caída, o sea, que ya la situación ya es extrema o inmediata que algo suceda, cualquier organismo competente puede tener la posibilidad de poder actuar. Nadie prima la vida, entonces si sí. ya se hace la denuncia ante el municipio y aunque no sea competencia directa de ellos, bueno, tiene la potestad de actuar y después se, administrativamente se resolverá claro. como corresponda, digo, pero no es en primera fase no es el acto administrativo lo que va a prevalecer, primero va a prevalecer la vida.
2: Bien, digamos que esta modificación en la ley le saca un poco a la burocracia que tiene el municipio con la provincia, es que se transforma en una herramienta más ejecutiva por parte del municipio, porque a veces, sí. esperando los permisos y toda esta historia, termina el árbol cayéndose arriba de un auto.
0: Claro, o cuando sí. tenés rompiendo la casa o la raíz muy cerca ya del marco de la puerta de entrada, por ejemplo, que ya son situaciones que empiezan a ser peligrosas.
2: En algunos casos, sí.
1: Siempre todas estas situaciones fueron contempladas, pero a través de resoluciones internas. Entonces, para evitar toda esta situación, fue como se puso en una ley, se puso en un decreto reglamentario y ya los municipios, siempre importante, bajo criterio técnico, es quien tiene hoy la potestad de poder actuar. En los casos siempre de inminente riesgo de caída o realmente cuando el árbol ya había cumplido su vida útil, su ciclo vital, digamos, ya los municipios tenían esa capacidad de poder actuar. Y en el caso de interferencia, vuelvo a insistir con interferencias de otros servicios dentro del frente de la casa, es muy importante evaluar qué es lo que está pasando, porque cuando ya la raíz te está levantando la vereda, no es algo que fue de la noche a la mañana, probablemente llevó años que esa situación llegara así, y probablemente el árbol lo ha hecho de esa manera porque no le está llegando el agua suficiente por el medio que le corresponde. O el nicho no está bien conformado, o no tiene liberación del fondo de la acequia, o bueno, o que está mal plantado, pueden pasar varias situaciones. Y la última medida debiera ser erradicar el árbol, porque hay formas de trabajar. La vereda ya la tenés que reemplazar y arreglar. Bueno, a lo mejor cortando raíces, vos preservás el árbol, obviamente conformando nicho y demás, preservás el árbol que tiene un valor ecosistémico frente a tu casa y arreglás el problema.
2: Bueno, en cierta manera en la pregunta va la respuesta para un oyente. Por distinta razón me radican el árbol de la puerta de mi casa. Y pasa el tiempo y no me lo reponen. Entonces voy yo al vivero y me compro uno y lo pongo yo, que es lo que muchos hacen. En realidad, ahora tendrían que reponerme el árbol casi de manera inmediata. Saco el que está enfermo, seco, roto, en mal estado y poner uno nuevo. Tendría que ser así.
1: Debiera ser así y siempre debió ser de esa manera. Digo, porque cuando se hacían las resoluciones para las erradicaciones, nosotros poníamos que era obligación del municipio sacar, en el caso de erradicación, sacar el tocón y hacer el replante de forma inmediata. También pasa que también hay decisiones que muchas veces se erradica el árbol por una cuestión de riesgo inminente, después para hacer el destoconado es más complejo porque a lo mejor hay que romper vereda, bueno, no es tan fácil muchas veces el proceso para poder hacerlo. Claro. Pero el vecino lo que tienen que entender es que ese es un trabajo que le corresponde en este caso particularmente a los municipios, que lo harán bajo el tiempo y a la respuesta que el municipio pueda. Siempre lo que se va a buscar desde la provincia es preservar el patrimonio natural. Y digo, si te sacas un árbol, lo que se le está exigiendo como mínimo replante de 3 para compensar, si se quiere, un poco el daño que se genera al erradicar un árbol. Claro. Y priorizando siempre o intentando siempre para que el árbol prevalezca en la zona y no que sea un problema.
2: Seguro. Bueno, a ver. Digo, para darle ya una herramienta a la gente, cualquier gestión que tenga que ver con el arbolado público ahora es en el municipio.
1: En el municipio, sí. Y sí, en el caso, insisto, de que realmente, vuelvo a decir, en estos casos de extrema urgencia o de repente en donde uno ve una situación y a lo mejor no tiene respuesta en forma inmediata y en donde haya un peligro realmente de percibir algún daño o lo peor que puede ser una fatalidad con una muerte, digo, hay otros caminos que se pueden llegar hacia la provincia como autoridad de aplicación para poder nosotros trabajar también en ese reclamo.
2: Bien. Ignacio, como siempre, muchas gracias por atendernos.
1: Un abrazo grande.
2: Que esté muy bien, gracias. Chao. Ignacio Audet, el director de Biodiversidad y Ecoparque de la provincia. Bueno, se reglamentó la nueva ley de arbolado, pasa la competencia, digamos, de manera primaria en los municipios y ojo con lo que hace, ¿eh? Hay multas de millones. Si le das con el serrucho, motosierra o lo que sea, se lo puedo, señor. No, no, no. No, no hagas eso porque te vas a comprar un problema.
0: Bueno, acá.
2: Si es que se hace cumplir con la ley.
0: Claro,
2: ¿no?
0: Otro mensaje. Dicen, hace desde el 2019 que presento notas y nada.
2: Bueno, esperemos que ahora se agilice el tema, porque insisto, las municipalidades tenían cierta complejidad alrededor de los árboles. Porque, a ver. Si vos tenías la mala fortuna que el árbol se caía arriba del techo de tu auto, ¿a quién le reclamaba y le hacía un juicio? ¿A la municipalidad? y la municipalidad la tenía que reclamar a Bosque, y Bosque a Magoya. Entonces, era toda una complicación. Me parece que se simplifica la historia, no cambia mucho la historia, pero se simplifica, tanto para nosotros como para los municipios, en la acción del laburo que haya que hacer.
0: Ahora hay que ejecutar, digamos.
2: Claro, ahora corre por cuenta de los municipios y de las unidades respectivas de cada municipalidad, de sus ingenieros, de sus empleados que recorren las calles y verifican si los árboles están bien, si están mal, si actúan sobre la denuncia de un vecino, etcétera, etcétera. Lo que no sé es si todos los municipios tienen esa unidad.
0: Bueno, la van a tener que tener a partir
2: si no,
0: de
2: no,
0: ahora.
2: Si no la tienen, la van a tener que crear. Metemos en el terreno del espectáculo, Pato.
3: Claro.
2: ¿Qué pasó?
3: Hay un programa que conduce Moria y eventualmente Fátima Flores ha estado como reemplazándola, pero lo que sucedió ayer o a la tarde, lo que pasaba era que trascendía un poco lo mal que estaba Fátima Flores, porque lo que hicieron en el programa fue colocar una nota donde su expareja, empresario, estamos hablando de Norberto, con quien compartió 22 años de relación, Norberto Marcos, salió a hablar y a acusar a Ana Rosenfeld, la abogada de Fátima, que dijo que en realidad ellos se han separado a veces por terceros, por gente que ha influenciado en la opinión de Fátima hacia él y que por eso finalmente se habían separado. Recuerdo las cosas que me decía Fátima que usted le decía de mí. Eso le dijo Norberto Marcos a Ana Rosenfeld cara a cara a través de una entrevista telefónica en otro programa. Y él dijo, yo realmente a mi mujer la traté como nunca la van a tratar. Yo la traté como una reina. Pero cuando ponen todo esto al aire, Fátima se pone a llorar. Se quiebra en vivo, y eso que hace 4 años que están separados. Y ella dice, esto no pasó hace 2 días, es una separación de hace 4 años, pero aunque ha pasado el tiempo, me duele y mucho. Ese dolor tiene que ver ahora con un momento que está viviendo, y es que aparentemente la quieren sacar de la casa donde ella vive. Y ella sale a aclarar, ustedes saben cómo soy, que siempre me llamo a silencio, siempre soy de poner paños fríos, no me gusta andar ventilando trapitos, los trapitos se lavan en casa. Para mí la idea fue separarnos en buenos términos, en paz, pero lo cierto es que me quieren sacar de la casa donde vivo. Es mi casa, por favor. Trabajo desde los 16 años. No me estoy victimizando. Simplemente que digo que está a la vista de todo el mundo lo que yo he hecho y he laburado. Así que está en un momento difícil. Desde los 17 años, perdón, dice ella, yo he trabajado, nadie me regaló nada y yo puse mi profesión, mi persona, mi amor en confiando en Norberto. Así que parece que viene por ahí, por ese lado, la separación.
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26: Tarde con 31 minutos, la temperatura actual es de 16 grados 6 décimas, la humedad del 53%.
27: Prometen más información y alertas tempranas ante la llegada del fenómeno del Super Niño.
26: La alteración climática provocará abundantes lluvias en los próximos meses.
27: Por este motivo, el gobierno firmó un convenio con los distintos ministerios y los municipios.
26: La idea es centralizar la información para contener posibles desbordes y actuar a tiempo.
27: El ministro Natalio Mema explicó que habrá un sistema de alertas tempranas que se podrá conocer a través de la aplicación Mendoza por Mí.
28: Y vamos a hacer alertas tempranas justamente en el domicilio que ha declarado cada uno de los usuarios. Entonces, cuando vayamos a tener un fenómeno o probabilidad de tener un fenómeno de esta naturaleza en la cual podamos tener cauces con crecidas, rutas con algunos inconvenientes o zonas inundables, vamos a poder avisar con tiempo.
26: El ejército compró más de 200 tanques de guerra a Estados Unidos.
27: El Ministerio de Defensa fue sede de la firma de la carta de oferta y aceptación para adquirir hasta 235 vehículos de combate blindados a rueda de la familia Stryker.
26: Se estima que cada uno de estos vehículos cuesta $2.5 millones.
27: La huelga yo corrió en la media maratón de Buenos Aires.
26: El gendarme argentino, quien estuvo más de un año preso en Venezuela, formó parte de dicho evento deportivo.
27: Gallo aseguró en sus redes sociales que ayer corrió libre y mientras cruzaba la meta, no pudo dejar de pensar en quienes todavía no pueden hacerlo.
26: La temperatura actual es de 16 grados 6 décimas, la humedad del 53%.
27: El pronóstico indica cielo algo nublado con ascenso de la temperatura.
26: Somos Ornella Dubini y Paula Alonso y esto fue Informe Niwi.
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29: He hecho aproximadamente alrededor de unos 20 llamados a la municipalidad por un árbol que está en la calle Ramírez antes de llegar a Santa Fe. está totalmente inclinado, con riesgo de caerse, romper parte de la casa por la que está encima, va a cortar los cables, va a hacer un daño muy grande. A nadie le interesa, nadie lo ha visto, nadie se ha acercado a verlo. Y la gente que pasa podando corta las puntas y lo deja. Me gustaría que se acercaran a verlo para que vean lo peligroso que está ese árbol.
0: Hola, Nihui, ¿cómo estás? Sí, lo que tienen que priorizar ahí es la entrada a la aduana argentina. Es un desastre, realmente es un desastre, mal señalizado. No está iluminada, realmente es un desastre, como todo el tramo que tenemos en el camino de montaña.
1: Vivo en Godoy Cruz. Tengo un pimiento en la puerta de casa que me ha levantado la vereda y el piso de la casa, como a muchos vecinos de la zona. La semana pasada estaban podando, hablé con la ingeniera agrónoma y me dijo que lo que puedo hacer puntualmente es presentarme en el municipio y presentar una nota y abrir un expediente, llevar un abogado, insistir, y después de unos años me lo van a rechazar. No se puede hacer absolutamente nada, no importa si el árbol está levantando la casa, si está levantando la vereda, como están deformadas en todo el barrio.
2: Buenas tardes, Javier, bienvenido. ¿Quién es el responsable de reponer las veredas cuando no te dan acuse de que el árbol rompió la vereda o el resto de la propiedad?
3: Pregunto, recorro las calles de Mendoza diariamente, veo árboles secos, completamente secos, que no dan ni sombra ni nada. La municipalidad o quien sea no se ocupa de erradicarlos. Vivo en la calle San Martín, de Mayor Drummond, donde hay carolinos centenarios. A veces caen ramas de un diámetro que no matan a una persona. Destruyen hasta un micro.
4: Bueno, hay un montonazo de mensajes. Sí. La Pato hace un repaso ahí. Quiero decir algo.
5: Sí.
4: A ver, yo voy a la municipalidad X, no importa cuál. Presento el reclamo. Che, mira, el árbol me levantó la vereda, me levantó el piso de la entrada de mi casa. ¿Quién me va a pagar el arreglo de eso? O sea, jodete por bolú. Sí, entonces, no, le hago una demanda a la municipalidad. No,
6: está bien.
4: Me pongo en gringo protestón.
6: No, está bien. El tema es que para la demanda...
4: Tengo que gastar una guita.
6: Claro, ellos con qué juegan. Primero que la plata no es de ellos, es de los contribuyentes, ¿no? En definitiva, vos también estás poniendo. Y tenés que tener el tiempo y el dinero para contratar a un abogado.
4: ¿Cuánto sale hoy a hacer 2 metros de vereda? Un montón de guita.
6: Claro.
4: Es un montón de plata. Entonces, si el árbol, al que yo dije, che, ¿por qué no me lo verificás? ¿Qué podemos hacer con el árbol? Pasa el tiempo y el árbol me destruye la vereda o una parte de la casa, el techo, la teja, lo que sea. Uh-huh. ¿Y qué? Te tenés que hacer cargo vos como municipio, porque yo hice el reclamo y vos no me diste bola. Es como...
6: Debería.
4: No, me tienen que dar bola. Adquirir, protestar de alguna manera. Digamos, no es para que la municipalidad se haga cargo de todos los gastos, pero si podemos hacer una acción preventiva antes que rompa todo, bueno, te estoy avisando. Porque si no te voy a demandar, eso quería decir, nada más. ¿Qué dicen los oyentes?
5: Bueno, José, por ejemplo, dice, las empresas que usan cables para distribuir sus servicios tienen mucha culpa. El derrame mal hecho causa un desequilibrio en la copa del árbol que provoca una inclinación hacia la calle o la casa.
4: Miren una cuadra, párense una esquina y miren. Los árboles son como una B corta.
5: Eso es lo que está...
4: Quedan como una contando. B corta. Presten atención a eso. Si quieren, con el cerro le sacan una foto y analícenlo. Es justo una B corta y por medio va todo el cableado.
5: Estela, chicos, 3 meses llamando a la Muni de las Heras para que me vengan a sacar un árbol que estaba partido. Lo cortaron y estuve 3 meses más para que saquen el árbol cortado de mi vereda.
4: No todos tienen la máquina para sacar los tocones.
5: Los famosos tocones. Nunca vinieron a reponerlo, tengo la mitad del árbol todavía ahí. Otro de las Heras, pero a favor, porque dice... buenas tardes, radio. Con respecto al árbol, yo mandé un mensaje a través de la página de la Municipalidad de las Heras un martes. Y el miércoles ya me cortaron el árbol. Mira, bueno, son distintas situaciones. Bien. Después, supongo que tienen que ver con algunos de los audios, le sacan fotos al famoso pulgón, al rojo. Tiene un nombre.
7: La chinche del arce.
5: La chinche del arce, ahí está. Que nos han dicho que no digamos, no hace daño al ser humano ni nada por el estilo. Pero se llena de esos bichitos y hay muchos sectores, bueno, ahí la gente también está pidiendo eso.
6: ¿Qué pide? ¿Chinches?
5: Que las saquen, que puedan actuar.
4: El tema es que no hay con qué.
5: Claro. Porque creo que no, resisten un montón de desinfecciones.
4: No hay ningún químico, nada que las saque, digamos. O que las mate, o que las ahuyente.
5: Sí, la verdad que no sabría decirte. Sé que en la zona del Puente Olive estaban la otra vez echando y lo mismo, están los bichitos ahí, hay un montón. A ver qué más nos dicen. Buenas tardes, la municipalidad de Guaymallén en este caso no actúa en Dorrego, nos pasa en la calle, que es calle Juan José Paso, hay árboles secos, ramas que se meten por la ventana, comprobado no, por los mucho, ingenieros, hace aproximadamente 2 años y no actúan. En el barrio Santa Ana también hace unos años pasó igual, un árbol inclinado sobre la calle, tardaron años en sacarlo. Eso, para cobrarte puedo denunciar, porque el expediente dice no tienen problema.
4: Bueno, es una muestra, una muestra de todos los mensajes que han ingresado, que son más o menos del mismo tenor, todos más o menos con el mismo reclamo. Insisto en algo que le decía a Odette hace un ratito. Esperemos que la cuestión ahora sea más ejecutiva, más simple y más rápida por parte de la interacción vecino-municipalidad. Y que la municipalidad, con su gente, actúe más rápidamente antes que la cuestión se transforme en un problema. Esperemos que puedan laburar con mayor libertad, ningún tipo de condicionamiento ahora, porque lo tienen a su cargo, al arbolado público ahora. Así que, bueno, y además un poquito también de nuestra parte, ¿no? A ver, puede que tengas en tu casa una acequia por la que no pasa agua nunca, como en mi caso, que es un barrio que tiene acequias y no está conectado a ninguna cosa. Es un detalle arquitectónico que tenemos.
5: Algunas que son cerradas,
7: no entra,
5: claro.
7: No sale a ningún lado.
4: No.
7: Mira.
4: Es como, raro. Es rarísimo, sí.
7: Es como un reservorio de agua, Javier, podés echarle.
4: Sí, es un cultivo mosquitero que tenemos ahí.
7: Muy bien.
4: Pero tiene que llover, porque si no está seco todo el mundo. Bueno, ahí si te parece, sin que Sam te cobre una multa, pegale una regadita de vez en cuando.
8: Hay lugares donde las acequias se impermeabilizaron para evitar también filtraciones y los arbolitos quedaron.
4: Bueno, en ese caso hay. Echar un balde de agua de
8: claro.
4: vez en cuando. Un par de balde de agua de vez en cuando. Ponerle ahora que empieza septiembre y que el árbol se reactiva, bueno, por ahí un par de baldecitos. A lo mejor estoy diciendo una burrada, pero me parece que es una acción que podemos llevar adelante.
6: Nunca una burrada echarle un baldecito de agua al árbol. Sobre todo cuando pasa lo de Noelia, que hacen las acequias y no tienen el cuidado
4: de dejar la abertura ahí.
6: Claro, dejar la abertura para que el árbol pueda tomar agua.
4: Por eso los árboles que están mejor son los que tienen las acequias con piedra.
5: Empedrada.
4: No,
6: sí, pero déjenle, porque si le meten entre piedra y piedra y cemento, seguimos lo mismo.
5: Es lo mismo, no, pero lo que dice el Dani y lo que dice Noelia, por ejemplo, uno lo ve en la calle Pedro Molina, cuando corre agua, que el agua le llega a esos árboles, ahora.
4: Está bien, bueno. Al menos. Pero insisto, si vos tenés una acequia de adorno de detalle arquitectónico, bueno, de vez en cuando le echas un par de baldes de agua al arbolito. Para que no la pase tan mal.
8: Aparte redunda en beneficio para vos, digo, te da sombra.
4: Sí, se enferma menos y toda esa cuestión.

0: Bueno, está en línea Luciano Gargantelli, locutor nacional e imitador. ¿Cómo le va, Luciano? ¿Qué dice?
1: ¿Qué tal? Muy buenas tardes, Javier.
0: ¿Cómo andamos? ¿Todo bien?
1: Completamente feliz de que haya vuelto a donde usted no debería irse nunca.
0: No, sí, pero de vez en cuando nos tenemos que ir, sí.
1: Bueno, vamos rápidamente con algunas propagandas que ha puesto la empresa.
2: Publicidades, no propagandas.
3: Muy bien, Daniel.
1: Yo voy a decir propaganda.
0: No, pero no, está no, mal no, dicho, señor Gargantelli.
3: Señor locutor.
1: Publicidades, dice la Pato, yo digo propaganda.
3: No. Propaganda es política, la publicidad es comercial.
1: Ustedes están completamente.
2: Puede ser política, religiosa, cuando claro. tiene. Bueno, vamos a empezar.
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2: A
3: ideología, cuando tiene
2: claro,
3: ideología.
2: Pero no.
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2: Todo eso.
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0: Pero.
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0: Uy, Dios.
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0: Está bien.
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0: Epa, bueno.
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0: Epa.
1: Y en homenaje a este día que tanto pelea nuestro compañero Daniel Fiuqueta, para ustedes padres, dice así. Papá, papito padrote, algunos están siempre, otros desaparecen cuando hay que hacer el aporte. Padre, papito, papito de verdad, porque padre no es solamente el que te dio la identidad, es el que te estuvo en las malas, el que te enseñó a levantarte y te dio seguridad. Padre, papito, paparuli. Hay padres de corazón que te abrazan cuando llegas y te quieren un montón. Padre, papito, padrastro, que llega a tu vida después y aunque no te dio la sangre, te dio amor una y otra vez. Padre, papito, patriarca, hoy Mendoza quiere recordar que también hubo un padre que cruzó los Andes años atrás. San Martín fue padre de una hija y también de la libertad. Feliz día del padre mendocino, feliz día del padre argentino y un abrazo para cada padre que hizo de su amor su mejor destino.
0: Pero muy bien. Bravísimo.
3: Nos ha emocionado.
4: Lindísimo.
3: Sí, muy bueno.
0: Bravísimo, Luciano. Bueno,
3: bueno.
1: Muchas gracias.
0: ¿Terminamos por hoy?
1: Completamente hemos terminado.
0: Bueno, la seguimos en cualquier momento.
1: La seguimos la próxima. Hasta
0: Adiós.
1: Luego.
0: Adiós. Luciano Gargantelli.
1: Con más propagandas.
0: Locutor nacional e imitador. Lector de propagandas.
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0: Claro, hoy es el día del lector. ¿Qué me mira con esa cara rara?
3: Feliz día.
0: ¿Lector de qué?
3: Feliz día, lector.
0: Lector de libros, de... Lector.
7: De escala.
0: Lector
2: después
0: de...
2: un cartel.
0: De e-book, lo que vos quieras.
3: Es en homenaje al nacimiento del escritor Jorge Luis Borges.
0: Claro,
3: por eso
0: nació Borges,
3: se celebra cada 24 de agosto el día del lector.
7: Es un cumpleaños porque
2: es el nacimiento de Borges.
0: Claro. Por eso.
2: ¿Sabes por qué el nacimiento de Borges?
0: Porque nació. ¿Y si no?
7: No.
3: No sé qué contestarle, porque desde que se han juntado dos están como locos.
4: Claro, que se han reencontrado.
0: Bueno,
3: encuentro es tremendo, se han extrañado terrible.
4: Deportes y se activa.
3: Claro, deportes, Daniel.
0: No, tengo que el móvil. Día del lector y así está.
5: Sí. Deportes.
0: No.
2: Otra vez, hermano, pará.
0: Día del lector, allí está Cristian Morón en una librería.
2: Y sí, es para leer.
8: Igual la carnicería, el cartel, las ofertas.
2: Puede leer la oferta. Morón, morón, morón, morón.
7: El lector de barras.
9: Qué complicado que está la tarde, ¿no?
2: Sí.
3: No sabes.
9: Por ahí se es el primer día de mucho. Mami,
3: es el primer día de tercer año B.
2: Y hoy es lunes nomás.
3: Es el día de...
9: Bueno, para ir al hueso, para ir al tema que nos
3: hablando
9: llama.
3: De carnicería.
9: Claro, de la mesa.
3: Esto me parece que va a ser el último primer día.
9: No, esperemos que no. De la mesa, ¿quiénes son lectores y quiénes no tanto?
8: Yo, Leo.
3: Yo, acá yo, nos están yo. Mirando.
9: ¿Salen todos?
2: Yo, todos somos, no todos sabemos somos. Qué, pero somos.
3: Yo, sí, ¿por
9: qué? Bueno, es una de las preguntas que nos hemos hecho. Hemos venido con los amigos de AM Libros, aquí en la calle Garibaldi, porque en el Día del Lector, bueno, obviamente la idea, entre otras, más allá de lo que ustedes estaban contando, a qué se debe, es fomentar la lectura. Nosotros estamos con Mara, le estoy pasando el auricular en este momento para que también pueda charlar con ustedes, y sobre todo para preguntarle en este día, ¿cómo está el tema del libro? Si se lee mucho, si ha bajado, si ha subido. Hay mucha tendencia, Javi, compañeros, y ayuda, me parece, con el tema, por ejemplo, de series de Netflix o diferentes plataformas que están basadas en libros, entonces la gente ve series y después cuando termina va a buscar el libro para ver las diferencias, etcétera. Mara, ¿cómo estás? Buenas tardes.
10: Hola, buenas tardes. ¿Cómo estás?
9: Bueno, en este día, ¿qué se puede decir? ¿Se lee, no se lee? ¿Se ha perdido un poco la cultura? ¿No?
10: Mira, actualmente se está leyendo bastante. Tal vez por ahí algunos prefieren las plataformas digitales, más que nada por el tema económico que está atravesando, ¿no?, el país, pero sin embargo se lee bastante.
9: Bien. En época de... Te tocaste un tema interesante, tema digital. ¿Persiste todavía la lectura del libro físico, el libro papel, o tenés por ahí dividido con la gente que prefiere un ebook y leer a través de la tecnología?
10: Mira, hay gente que se está adaptando, que está leyendo en ebook, pero actualmente la gente, la mayor cantidad de gente que entra al local nos dice que siempre va a preferir el papel. Por supuesto, a ver, hay una gran diferencia, un libro no se te va a quedar sin batería en la playa, lo vas a poder llevar a la playa sin problema, vas a poder viajar un montón sin ningún problema. Entonces, bueno, la verdad que la gente, a pesar de que tiene el ebook y muchas veces lo lee por teléfono o en la computadora o en el mismo dispositivo, viene y dice, mira, ya lo leí, pero realmente lo quiero volver a leer en papel. Así que, bueno, hay como una situación ahí dividida, pero la mayoría nos está contando que prefiere papel.
9: Javi, te escucha Mara.
2: Hola Mara, ¿cómo estás?
10: Hola, ¿qué tal? Buenas tardes, Javi.
2: El gusto de escucharte. Bueno, hay una cuestión que al pasar lo dijiste que tiene que ver con lo económico. Porque vale la pena decir que hoy los libros tienen un costo, depende de las ediciones, en algunos casos son salados, lo vamos a poner en esos términos, ¿no? Entonces, por ahí la gente, viste, va a los mesones, mira los lanzamientos, bestseller y todo esto, y se va porque no le alcanza la guita. Vamos a ser honestos en eso, ¿no? ¿Han notado eso, que la gente va, mira, pero cuando dice, che, ¿cuánto vale este? X peso. Y lo vuelve a dejar y se va. ¿Notaron eso?
10: Sí, particularmente en realidad en los que son bestsellers, como vos recién dijiste, libros que salen nuevos, por ejemplo, el último de Rolón, que son libros que no bajan de los 49,000 pesos. Pero nosotros, por suerte, hemos trabajado hace 34 años en la provincia con libros de saldos, que son libros editados por ejemplo, editoriales más chicas de Buenos Aires o más grandes, que tal vez sacaron un 1984 en serie, y hoy tenemos esos libros en 10,000 pesos, 2x18. Nosotros básicamente tenemos mucha lectura económica y buena lectura. Así que bueno, por lo menos hemos seguido atravesando todas las crisis argentinas, creo.
2: Y sobreviven. Y ahí aparece el vendedor de libros, que tiene que orientar a la persona para encontrar ese libro de 10,000 pesos que sea bueno.
10: Bueno, por ejemplo, justo hoy Cristian recién dijo el tema de las películas, el tema de las series, como salió hace poco La Odisea en el cine. Mucha gente vino a comprar La Odisea y nosotros tenemos una edición en gradisco, tapa dura, en 15,000 pesos. Claro. Y vos decís, no es tan caro, tenemos otras ediciones más económicas en 10,000 pesos y así. Son libros económicos porque en sí son libros que tienen ya un considerable tiempo, ¿no?, en el mercado, entonces los sacan otras editoriales mucho más económicos y tenemos la posibilidad de brindarlos a esos precios.
3: Bueno, es interesante también ver qué nos gusta leer a los argentinos o a los mendocinos. Estamos leyendo mucho más sobre no sé, novela, ficción, historia, biografías? ¿Qué es lo que está buscando la gente? ¿Hay avidez por determinado rubro?
10: Sí, existe. Por ejemplo, pasó después de pandemia que muchas plataformas digitales juveniles fueron creciendo, como por ejemplo Wattpad, empezaron a escribir chicos muy jóvenes buscando esta conexión con ciertas comunidades, empiezan a escribir y hoy en día son escritores conocidos como Flor Salvador, de Boulevard, pero eso también generó una comunidad de jóvenes que leían novelas, digamos, ficciones, románticas, drama, terror. También obviamente eso ayudó a que se mostraran más otros clásicos que eran de esos géneros, ¿no? Como Mujercitas, que después de ese boom de la pandemia de los jóvenes, leyendo a través de Wattpad, que Wattpad se convierte en una editorial después, también suelen buscar los clásicos que vienen de esos mismos temas, ¿no? Como los románticos. Después sale la película Mujercitas, después Orgullo y Prejuicio. Empiezan a salir todas estas películas gracias a que estos temas crecieron por estas comunidades jóvenes.
0: Y la última de mi parte, Mara, ¿cuál es lo más vendido hoy? Dame tres libros, los más vendidos de los últimos días.
10: Mira, los que no se dejan de vender nunca son Hábitos Atómicos, de James Clear, los libros de Rolón y los libros de Marian Rojas Estapé, por ejemplo.
3: O sea que la gente busca, no sé si autoayuda, pero busca...
10: Desarrollo personal, sí. Le decimos actualmente. Uh-huh. Autoayuda ya es como un término en desuso.
3: Bien. Está bien. Bueno. Me quedé en el tiempo.
0: Se le cayó.
7: Que no lees ese libro.
10: No, es que yo creo que la gente le tiene un poco una connotación por ahí negativa a la autoayuda. Claro. ¿Cómo me voy a ayudar yo mismo?
9: Claro. Y aparte, perdón, si se le quiere poner un contexto actual, si uno de los libros más vendidos es los temas que trata Rolón, habla también un poco de cómo estamos como sociedad y que estamos tratando de canalizar mediante lectura ciertos temas más bien personales, no novelas,
10: ¿sí?
9: ¿No?
10: Sí, tal cual. Aparte, no es un tema menor que muchas personas han encontrado en un libro una ayuda, un apoyo, un amigo, muchas veces que no encontramos en el entorno en el que estamos viviendo. Hay muchas personas que vienen y nos cuentan que los libros han sido un disparador, un sacarnos de un contexto y pensar en otros mejores.
0: Claro. Bueno, Mara, gracias por recibirnos y atendernos.
10: No, muchas gracias a ustedes.
0: Que estés muy bien.
10: Igual.
0: Morón, sí. Nos estamos viendo y escuchando mañana, ¿le parece?
9: Va a ser un placer.
0: Que estés muy bien.
9: Escúcheme, dos segunditos antes, sí. Que es más, le doy simplemente una info en parte, y perdón la producción al aire, completa e incompleta parte. Es más, mira, estoy recibiendo en este momento, ahora en este momento, se está concentrando un grupo bastante, bastante importante de efectivos policiales en el kilómetro cero. ¿Sí? Por lo que alcancé a escuchar, dentro de los próximos minutos va a haber una manifestación, disculpen lo desprolijo, pero no todavía tengo la información confirmada de quién se trata, pero para los conductores que anden en el centro, en los próximos minutos se van a encontrar con el kilómetro cero superpoblado de efectivos policiales. Es a raíz de esta marcha que me contaron hace un ratito. Ni bien tengamos la información de quiénes van a ser los que están movilizándose, lo ampliamos, pero lo adelantamos porque, bueno, el vehículo probablemente, el tránsito se va a ver complicado en ese sentido.
0: Bueno, la seguimos mañana. Que estés bien.
9: Abrazo.
0: Hasta mañana. Gracias. Avisos, los últimos de la tarde. Vamos.
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0: Se nos acabó el tiempo por hoy.
1: Bueno, necesito un último minuto para contarles que Mati Pascualetti pasa un dato de los bomberos de la zona del departamento de Godecruz, Talcahuano y Lope de Vega. Aparentemente hubo una explosión en la zona de un calefón en un domicilio particular. Están trabajando los bomberos en el lugar y piden mucha precaución para la gente que circula por la zona.
0: Bueno, noticia en desarrollo que la seguimos con el servicio de prensa de la radio. No, hasta mañana, gracias.
1: Hasta mañana, Javier, gracias.
0: Víctor, gracias. Hasta mañana, Patito.
2: Hasta mañana,
0: gracias.
2: Nos vemos.
1: Hasta mañana.
0: Dani, gracias.
3: Hasta que mañana. Te vaya muy bien, Javier.
0: Seguramente. Marce, gracias. Corpa, gracias. Oyentes, gracias. Mañana, 4 de la tarde, tendremos otra hora libre. Que la pasen bien. Chao, gracias. Hasta mañana.

0: 6 de la tarde con 2 minutos, la temperatura actual es de 16 grados 6 décimas, la humedad del 53%.
1: Guaymallén echó a un empleado municipal denunciado por maltrato animal.
0: El municipio decidió intervenir para retirar a una perra de su domicilio tras denuncias de vecinos por redes sociales.
1: Una mujer trans quedó sin cobertura médica porque la prepaga alegó que no había notificado su enfermedad preexistente.
0: El caso sucedió en Mendoza, pero ahora la justicia ordenó que se le restablezca la prestación.
1: El gobierno oficializó la ley para retirar árboles con peligro de caída.
0: La norma traslada a los municipios el control directo de los ejemplares y establece retiros inmediatos ante riesgos inminentes de colapso.
1: 60 estaciones meteorológicas y 3 radares tomarán información sobre el fenómeno del Super Niño.
0: El evento promete intensas lluvias que arrancarán en los próximos meses.
1: El 31 de agosto cierran los refugios para personas en situación de calle.
0: El padre Marcelo de Benedictis indicó que se ha logrado un abordaje integral a todos los que se acercaron.
1: Con el regreso de la inestabilidad se cierra el paso Cristo Redentor.
0: Desde Mendoza ya salieron todos los colectivos hacia Chile.
1: El ejército compró más de 200 tanques de guerra a Estados Unidos.
0: Se estima que cada uno de estos vehículos cuesta 2 millones y medio de dólares.
1: Anticipan que el miércoles será el día más caluroso de la semana.
0: Este es el informe de la meteoróloga Elizabeth Naranjo Tamayo.
2: En el caso del llano, nosotros lo que estamos observando son temperaturas por encima del promedio, ligeramente por encima del promedio para el mes de agosto. Hacia el día miércoles se espera la temperatura más elevada de esta semana, alrededor de 25 grados va a ser la máxima. Se espera viento sonda en precordillera y también que incida sobre sectores del llano, sobre todo en sectores del Gran Mendoza.
0: Información de último momento, explotó un calefón en un domicilio particular.
1: Ocurrió en calles Talcahuano y Lope de Vega. Allí se encuentra un móvil de bomberos voluntarios que trabajan en el lugar y solicitan precaución en la zona al circular.
0: La temperatura actual es de 16 grados 6 décimas, la humedad del 53%.
1: El pronóstico indica cielo algo nublado con ascenso de la temperatura.
0: Somos Ornella Dubín y Paula Alonso y esto fue Informe Newell.
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0: Arrancamos Ovación 90, 6 de la tarde, 5 minutos. Bienvenidos. Hoy tendremos programa completo hasta las 20. ¿Por qué hago esta aclaración? Porque mañana martes y pasado miércoles no tendremos Ovación 90 porque hay transmisión. Mañana, Godecruz Antonio Tomba. El miércoles, Copa Argentina con Independiente Rivadavia. Carolina, Juan y Amadeo.
1: ¿Cómo andan, chicos? Tardes. Venimos de un fin de semana invictus.
0: No, sí, en fútbol. Digo que te iba a agregar que en deporte en general, ¿cómo estamos? ¿No? Porque no para, sigamos a hablar de Leones y Leones y mañana seguimos con el torneo de la B. Como
1: se viene el rugby además también. Sí. Fórmula 1.
0: Está todo muy, muy movidito.
1: Ya no,
0: de todo tenemos.
1: De todo.
0: Bueno, ya nos está esperando Titito a propósito de gimnasia y su gran triunfo en La Plata frente a su homónimo de Buenos Aires. ¿Cómo le va, Gonzalo?
2: ¿Cómo les va? ¿Cómo andan? Buenas bien, tardes bien. Para todos y todas.
0: Gusto
2: andan?
0: De escucharte.
2: Igualmente, bueno, ¿cómo qué decir de gimnasia de este momento?
0: No sé, diga usted.
1: El tema Vargas.
0: El enlace, ¿qué quiere que digamos nosotros?
1: Que diga algo,
0: nosotros no decimos nada.
2: Yo estoy esperando los gritos.
0: No, enseguida.
2: El otro día nos relamíamos con Amadeo en la transmisión.
0: Bueno, enseguida cuando entremos en el desglose de gimnasia, entraremos en los gritos, nos pisaremos todos.
1: No, yo esperaba una el lucha. Mensaje de Juan en el grupo.
3: Sí. No, basta, por favor.
1: El día del partido y no.
3: De Vargas, nada.
1: No por Vargas, por el equipo que gana, no se toque, hermano.
2: Primera victoria de gimnasia en este campeonato, módica on fire, Mondino salió con una molestia, vuelven a jugar el próximo domingo, mañana recién van a volver a los entrenamientos, han tenido todo el domingo desde que volvieron de Buenos Aires libre, hoy día libre, y recién mañana van a retomar las prácticas, pensando en Independiente de Avellaneda, que será la próxima parada. Y yo la dejo picando, Si Gimnasia se trae un empate o una victoria de Avellaneda, según la fecha que la AFA decida para el partido con Boca, eso está claro, porque recordemos que juegan los Pumas. ¿Se juega en el Víctor o se juega en el Malvinas?
0: Bueno,
2: yo la dejo picando.
0: Dale, en un ratito lo charlamos entonces. Gracias, Titito.
2: Abrazo.
0: Del otro lado, Chipi Ríos, de Gimnasia a Independiente, siempre en el parque. Chipi, buenas tardes.
4: ¿Qué tal, Dani, compañero? ¿Cómo andan?
0: ¿Todo bien, usted?
4: Bien. Ayer me acordaba de Amadeo, viendo el compacto del segundo gol que marca Vélez Arfiel. Digo, Thiaguito Almada, tantos dólares, tanta inversión de River, no. Y le sacó dos puntos, ¿no?
0: Terrible. Qué lindo pase hizo Almada, ¿no?
3: La pelota,
1: Almada y después lo vacuna Lanzini, digo, en lo que marca.
0: Pero el de Lanzini te lo tomo un poquito, golazo de Lanzini, espectacular. Pero Almada, el pase que hace al medio...
1: Es que son las dos.
0: Dios mío.
1: Una como marca chiquita.
4: Si lo hiciera votar y acá lo prendemos fuego, ¿no? Pero como decía con la mano.
0: Sí, sí.
4: Salva la
1: jerarquía. Había, ¿no? Parecía la película. Pensé que era la serie de Nico Cabré.
0: Yo no sé por qué compara. Yo no sé por qué compara Thiago Almada con Botari.

0: Trae, trae.
1: No, buenísimo.
2: En defensa de la jerarquía, usted habla de Almada y está bien, yo defiendo lo que ha dicho porque tuvo mucho que ver en el empate de Vélez Sarsfield, pero no dice nada de Correa, por ejemplo, que tuvo mucho que ver en el mejor primer tiempo que ha jugado el equipo de Coudet. Gran figura de ese partido.
1: Claro, porque Chipi le ofrecen jugar. Si tuviera.
0: Sí, lo tuvieron que sacar.
1: Es una cosa de loco.
2: Y si estaba cansado, ¿y si qué? ¿Y qué tiene que ver?
0: Nada más.
2: ¿Y no?
1: No, a Chipi le ofrecen plata y.
2: Bueno, ¿y
1: no
2: la lepra qué?
0: Y la lepra que mañana viaja, vuelve a viajar rumbo a Buenos Aires para jugar su encuentro de Copa Argentina y mañana seguramente la Berti va a delinear un once en esta seguidilla que tiene Independiente Rivadavia, pero seguramente tendrá a disposición ya a Sartori y a Lucho Gómez.
2: Bien, una sola pregunta, ¿ya empezó la venta de entradas?
0: Sí, ya empezó la venta de entradas hasta las 19, de 11 a 19 en el Gargantín.
2: Perfecto, enseguida me das todo el detalle, Chipi, ya volvemos.
0: Perfecto.
2: Chao, Chipi. Marquito, ¿cómo le va?
3: Hola, Dani, ¿cómo están? Buenas tardes para todos.
2: Imparable el cruzado, ¿no?
3: Sí, porque sobre todas las cosas Dani hizo valer el triunfo en el Gambarte, porque de nada valía este triunfo si en la tarde de ayer no conseguía los tres puntos como lo hizo ante Quilmes, un partido muy, pero muy parejo. Encontró el gol y después se defendió bien. Yo creo que esa es la otra clave, aprender a defenderse también a esta altura del año en esta categoría.
2: Bueno, en un ratito hablamos de, ustedes nos cuentan, en realidad, cómo le ganó Maipú a Quilmes y del nuevo refuerzo que tiene el equipo cruzado. Ya volvemos, Marquitos.
3: Dale, y no es uno, pueden ser dos.
4: ¡Apa! ¡Tremendo! ¡Tremendo!
1: Mirá vos. Bueno,
2: qué ahí bárbaro. Sí que rompiste.
3: Enseguida les cuento.
2: Ah, bueno, dale, volvemos, Marcos. Ahora me lleno de expectativa. Arrancamos enseguida con Marcos. Pues yo tenía uno. Vamos a decir que ya lo saben todos, pero yo tenía uno. Lo dijeron en plena transmisión. Uno tenía, pero dos no.
5: Y ahora hay dos. Igual.
2: Pero dos no. Bueno, esperamos un ratito por... Rocío, vos me decís si esperamos por el Diablo Agraín. Siempre tiene algunos inconvenientes de conexión, pero en un ratito vamos a estar con el Diablo porque mañana juega Godoy Cruz. Su turno, Amadeo.
5: Bueno, Dani, gran noticia y gran comienzo de semana para los Leones y las Leonas. Los dos en semis, las Leonas ya estaban clasificadas. Tenían que ser primeras para evitarse a Países Bajos en semi. Un partido sufrido con Bélgica. De hecho, termina de alguna forma con esa última del video de ref pidiendo la hora. Sin embargo, están entre los cuatro mejores seleccionados del mundo. Octava semifinal de las últimas nueve para las Leonas, tremenda data, con presencia mendocina y con rival confirmado. Ya te cuento cuál va a ser. Los Leones lo mismo, estaban obligados a ganar los dos partidos. Le ganaron a Inglaterra, le ganaron a la India y también están entre los cuatro Leones que nunca han sido campeones del mundo. Si han sido oro olímpico, Leonas no, pero nunca han sido campeones del mundo. Leonas han sido doblemente o dos veces campeonas del mundo, no han sido oro olímpico. Los dos seleccionados entonces buscando el título ecuménico.
2: En un ratito hablamos un poquito más de eso porque es la noticia del día, el campeonato mundial de hockey sobre césped. Está Diego Ricardo. ¿Cómo le va, Diablo? Pucha.
6: Hola.
2: Mira el silencio que se hace esperando pues, la importancia que tiene ahí que todos hacen silencio.
5: El hombre del momento, Daniel.
6: Claro. Imagínate.
2: Qué lástima, porque lo teníamos a Diableito. Cuesta tanto. Se cortó. Bueno, ampliamos un poquito más entonces, Amadeo, el tema de las Leonas, que son las últimas que jugaron. Insisto, mucho sufrimiento, 0-0. El último cuarto con muchos cortos a favor de Bélgica, con la China Cosentino como gran figura del seleccionado, evitando a Países Bajos, el campeón del mundo, y uno imaginando que otra vez campeón y subcampeón actuales del mundo, que es Argentina, pueden volver a encontrarse. Pero en el camino está Australia.
5: Claro, tal cual. La semi de las Leonas va a ser con Australia. Evitó Países Bajos. Y se puede reeditar la última final, la de España 2022, con aquel partido entre Países Bajos, triunfador ante Argentina. Argentina que tenía a Delphi Tomé, que le gana la semi a Alemania por penales y pierde en la final contra Países Bajos, el candidato, no solo por ser local, sino porque además es oro olímpico y campeón del mundo vigente. El querido Gonza Santo Tomás, el uno de esto.
2: El uno.
5: Claro, tal cual me dice, la última vez que ambos llegaron a semifinales en la misma edición fue en La Haya, en Países Bajos, en 2014. De hecho, él estaba ya cubriéndolo, recuerdo. Los dos perdieron semi y los dos salieron terceros. El dato de la última vez coincidiendo. En algún momento no se jugó a la misma a la par. En alguna edición no se jugó en simultáneo, como está pasando ahora, en Países Bajos y en Bélgica. Lo bueno y lo positivo es que ambos seleccionados están entonces entre los cuatro mejores.

0: del mundo.
1: El otro cruce, perdón, de femenino es Países Bajos, Bélgica.
0: Correcto.
1: Y los dos partidos el jueves, este jueves 27.
0: Tal cual. Recuerden que era una zona de cuatro, se pasaba a otra zona donde uno arrastraba los puntos del partido con el que pasaste. Ejemplo rápidamente, las Leonas le ganan a Alemania, clasifican los dos, entonces las Leonas pasan con 3 puntos y Alemania con 0. Caso inverso, los Leones perdieron con Países Bajos, pasaron los dos, los Leones con 0, porque justamente cayeron por eso. Por eso los Leones tenían que ganar los dos partidos, lo hicieron con Inglaterra y con la India, y a las Leonas le alcanzaba con ganar solamente un partido. Después había que ver si eran primeras o segundas. Al ganar y empatar, clasifican entonces como primeras y los dos, como marcamos, bueno, están entre los cuatro mejores.
1: Y cerramos el tema de Leones, en este caso el masculino, ganaba cómodamente a India, terminó con sufrimiento, sí, 5-3.
0: Como 4-1.
1: Casi innecesario, pero bueno, bajaron un poquito o los indios aceleraron el final, póngale la que quiera. El tema que ahora va con Alemania,
0: sí,
1: ¿no? Con el campeón del mundo. ¿Qué batacazo dio España, no?
0: Y con qué rival, además, ¿no?
1: Sí.
0: Y todo el morbo de Peilat en su momento.
1: Claro.
0: Que fue la polémica salida de él, que termina jugando para Alemania y demás. Es un rival con el que tiene algo ahí el seleccionado nacional. De hecho, en el oro olímpico, lo charlamos el otro día con Rolo Rivero, la semi le gana a Alemania, Argentina. ¿Te acordás? La semi,
1: no,
0: Alemania,
1: pero no importa.
0: En un partidazo que se va al descanso 3 goles arriba.
1: Que no lo podían creer, decía Rolo.
0: Que no lo podían creer, claro. Y le ganan después el oro a Bélgica. Bueno, será con Alemania un partido durísimo. Los dos son durísimos, pero bueno, no es Países Bajos. Sobre
1: bien.
0: Todo el femenino, ¿no?
1: Y el subcampeón, que es Bélgica, perdió con España, que dio la gran noticia. Qué bien está España, ¿no? Campeón,
0: sí,
1: del mundo en fútbol. Ahora mete a su seleccionado masculino entre los mejores cuatro.
0: En la Davis.
1: Un momento bárbaro. Bueno, recuperamos a Diego. Ricardo.
2: A ver, ahora.
1: Ahora,
2: ¿cómo les va?
1: Ahora sí.
2: Todos.
1: Qué susto hemos tenido, Ricardo.
2: Se corta, Dani, las comunicaciones andan mal. Y yo estoy en una zona bastante urbana, ¿eh?
1: Ah, mirá.
2: Ustedes por ahí me critican que el campo, que el campo, que el campo. Bueno, pero estamos urbanizados, igual se corta.
1: Mirá,
3: hay asfalto.
1: Ah, pucha, entonces, ¿qué hacemos?
2: Y sí, Caro, me hacen bullying, Caro.
3: Hay asfalto.
4: No,
3: Dicen
4: no,
3: que
4: yo
3: vive.
4: No puedo creer porque la gente te hace bullying.
1: ¿Viste quién se rió? La única que se rió fue ella, ¿eh?
4: No. Si vos sos de la ciudad, citadino, puro.
3: Bien, bueno, no sé.
2: Mirá, Daniel, las gafas que metió ayer Carolina Quiroga... No las vi, creo que ni en Miami.
1: Mirá.
3: ¿Y a dónde fue?
4: Pero vos te las
3: fue. ¿A la cancha de Maipú,
4: sí,
3: fue con las gafas?
4: Y Diego se las calzó, bueno. No sabe el estilo que era. Era Diego se puso los anteojos y era, mirá, Diego Richard.
3: Después
4: no,
3: me
4: Diego
3: dicen Ricardo. A mí, mirá, la cancha de Maipú con gafas internacionales.
4: Mi querido, el estilo no se negocia.
3: ¿Me viste? Mirá vos cómo están todos ahora.
1: Muy bien, Dieguito, ¿eh? Bueno, muy bien.
3: Muy bien.
1: Pago por ver una foto de Diego con esas gafas.
4: La tengo.
1: Pero,
4: ¿la
1: tenés?
4: La tengo.
1: Por Dios te lo pido, pasala urgente. Que eso hay que
2: no,
1: hacer un,
2: claro.
1: Hay que hacer un...
3: Mirá,
1: ya hay que hacerlo con eso. Bueno, mañana juega el Tomba, Diego y Ricardo.
2: Dani, mañana juega el Tomba con cambios. Godoy Cruz está entrenando en una cancha que alquiló en Madrid de césped sintético. No significa que la cancha de Deportivo Madrid sea césped sintético. Estuvimos chequeando... para poder entrenar. Es lo único que consiguió en Madrid para entrenar. Una cancha de fútbol sintético donde entrenó y donde seguramente firmó son titulares para mañana.
1: Estoy mirando la foto, Diego. Estoy mirando la foto.
4: Es fantástico.
1: No, tremendo.
4: Diego,
1: es el avispón verde. En este caso es el avispón azul.
2: Hola.
3: Bueno, no escucha.
1: ¿Usted no se escucha, Diego?
2: Bueno, yo los escucho perfecto porque tengo aire.
1: Ah, mira, perfecto. Estamos viendo tu foto, Diego. Muy bonita. Lindas gafas.
2: O sea, lo que dije de Godoy Cruz.
1: No,
2: bien,
1: no,
2: gracias.
1: Se cortó. No, lo que dijiste que tú hizo ping, pum, pam.
3: Eso
1: dijiste
3: no.
1: Que practica después, en cancha de fútbol sintético porque no encontraron otra. La de Madrid es de pasto natural. Después se cortó todo. Así que enseguida, cuando hagamos el. O vos hagas el informe de Godoy Cruz, vamos a ampliar. Pero la foto no tiene
3: tremendo,
1: desperdicio. 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

0: 18:23 minutos. Comenzamos a desarrollar algunos de los temas. Nos metemos en la vida de Gimnasia y Esgrima, que viajó a La Plata, ganó 3-2 y ganó su segundo partido en el torneo. El primero lo había ganado en Santiago del Estero, en el arranque del campeonato, en la primera participación del Lobo en primera división en esta era moderna. 1-0 con el gol de Simón, y quedó tan lejos. Por eso significa tanto este triunfo para el Lobo. No solamente por eso, sino fundamentalmente por haber sumado 3 puntos y haber quedado en la tercera posición de la zona A, Instituto 13, 12 para Vélez Sarsfield y Gimnasia y Esgrima, haciendo o redondeando una gran campaña
1: la del equipo de Franco. Cerca de Sudamericana.
0: Sí, a uno, ¿no? Hoy creo que está a un punto.
1: Yo te digo cuánto está de Sudamericana. No, creo que está a 3 de Sudamericana, pero está ahí.
0: Bueno, ahí nomás. A un partido entonces.
1: Sí, sí.
0: En vez de un punto,
1: está a tres. A tres de Independiente.
0: Bien. Bueno, no sé si ustedes escucharon la transmisión.
2: Sí.
0: Pero ¿qué partido raro el de Gimnasia? ¿Raro en qué sentido? El primer tiempo fue muy bueno, realmente muy bueno. Gimnasia juega muy bien. Creo sin lugar a dudas que Franco encontró el equipo que estaba buscando, y después debatiremos, si quieren, un ratito, el tema de Vargas. ¿Dónde entra Vargas? Yo creo que hoy Vargas no entra en el equipo. No, el equipo es intocable, por lo que juega fundamentalmente de mitad de cancha para adelante.
3: Ahí, porque defensivamente tuvo algunos
0: problemas. Por eso decía que el primer tiempo fue brillante, 2-0, tranquilo, con Rigamonti sin tener intervenciones, los dos goles de Módica, con goles de gran factura. Es más, podría haber ampliado inclusive esa diferencia. Y cuando nosotros decíamos en el entretiempo que en ese partido sí exigíamos, decíamos, hoy sí exigimos victoria por la diferencia futbolística y de resultado, porque no parecía que Gimnasia, un equipo sin alma, sin...
3: La Plata.
0: Desganado, Gimnasia de La Plata.
3: No, que venía de golpazo en el Clásico, claro. Que venía de caer eliminado en Copa Argentina.
0: Claro, imagínate, te dan dos golpazos, te dominan, tienen el equipo contrario, parte de los dos goles, más situaciones. No imaginábamos nunca que en el arranque del segundo tiempo, a los 50 segundos, Auzmendi iba a marcar el descuento. Y cambió todo. Ahí digo lo raro, porque ¿qué cambió? Gimnasia de La Plata empieza a atacar más, empieza, y con los cambios que introdujo el técnico, empieza a encontrar algunos caminos, y el Gimnasia nuestro empieza a encontrar, o en realidad muestra dos caras diferentes. De mitad de cancha para adelante.
3: Demoledor.
0: Me gustó esa palabra. Demoledor. Y de mitad de cancha para atrás.
3: Frágil. ¿Te gustó esa?
0: Me gustó. Qué manera de sufrir. Pero de principio a fin del segundo. Mirá que terminó a los 50 y pico de minutos. Cada centro era una puñalada. Y vos mirás los centrales y decís, pero como si tiene Mondino y Muñoz. No cabeceaban bien.
3: Después Giffrey.
0: Sale Mondino, entra Giffrey. Seguido con la misma tónica. Entra Carrera. Juega con tres centrales para despejar todo. Y así, a los 48 y a los 50, tiene que ser la figura Rigamonti.
3: Sí, yo lo salvo a Recalde. Pero por lo que te da ofensivamente también.
0: La última fue de Recalde. La última salvada es Recalde.
3: Sí. Es cierto, yo creo que Recalde jugó un gran partido o un muy buen partido, pero es verdad de la dualidad o de las dos caras de un equipo que cuando atacaba te daba la sensación de que te lastimaba, de hecho fue efectivo, muy efectivo, y la contracara que sufrió mucho atrás al punto que termina 3-2. Me hizo acordar el partido de Independiente Rivadavia, ¿te acordás? Ahí,
0: en la
3: que lo gana en la última, ¿te acordás? Lo gana o lo empata 3-3 en la última o lo gana 3-2 en la última, ¿te acordás? En La Plata.
0: El que se desgarra el arquero.
3: Sí. Que claro, que debuta Macaño
0: y se desgarra. Sí.
3: Digo, por esto de llegaba uno gol, llegaba el otro gol, me hizo acordar a eso.
0: Porque
3: sin embargo, perdón, con todo el antecedente que marcabas vos, que la primera victoria había sido aquel lejanísimo partido del Central de Córdoba, ganar a como dé lugar.
0: Lo que pasa es que el triunfo del Lobo, a propósito, para aquellos que no escucharon la transmisión, era 2-0, 2-1, 2-2, y Gimnasia lo termina ganando con un gol nuevamente de Módica a los 30 minutos. Ahí sí, después todo a defender, bueno, y un tiro en el palo, atacando Gimnasia nuestro, ¿no? Gimnasia de Mendoza. Pero en algún momento esta victoria tenía que llegar, porque perdió con San Lorenzo ahí cortito. Jugó mejor que San Lorenzo. Lo tuvo para ganar. Lo perdió, no digo en un descuido, pero sí en un aprovechamiento. Yo creo que Franco ahí se equivocó en los cambios. y termina el equipo de Gorosito aprovechando y lo termina perdiendo. Termina perdiendo también el partido siguiente, cuando decide... ¿Instituto? Claro, con Instituto. Decide defender tres centrales, dos marcadores de punta, línea de cinco, defendamos el 0-0, lo termina perdiendo 1-0. Estaba ahí. Y bueno, yo creo que es un equipo que va madurando y mejorando partido a partido, el Gimnasia nuestro.
3: Ni hablar. Y hay solo cuatro equipos que han ganado cuatro partidos y uno es Gimnasia. ¿Eh? No hay tantos que hayan ganado cuatro. Instituto el otro que comparte horas, Sarmiento y Argentinos. Pero digo, eso de ya sacarse la mochila de visitante, ganar, y gana. O sea, digo, después vemos la forma, la manera, pero cuando le pedían a Franco resultados, bueno, acá están.
0: No, lo de Franco es indiscutible, ¿no? Uno puede, y digo por los hinchas, gustarle o no gustarle la forma, un montón de cuestiones, ¿no? Desde los resultados, lo de Franco es absolutamente indiscutible.
3: Sobre todo porque vos ves a Estudiantes de Río Cuarto, que se cae a pedazos, más allá que empató con San Lorenzo, sí, pero tiene por lo menos 0,40 y pico. O sea, y vos ves la otra cara de Gimnasia.
0: No ha ganado ningún partido.
3: Claro.
0: De hecho, ganó uno solo, que es por Copa Argentina
3: a River. A River. Y después ves, digo, la contracara de Gimnasia, y acá hacemos un paréntesis para Módica, ¿no?
1: Bueno, pero Gimnasia para hizo Módica. La inversión para quedarse en primera y para mejorar. Vos ves los planteles y no hay equivalencia en experiencia, en
3: pero
1: en...
3: no sé si tanto, pero
1: ¿Cuál Estudiantes de Río Cuarto?
0: No pero,
3: sé si tanto.
0: Pero ¿cuál inversión decís vos, Gimnasia?
3: No sé si tanto.
0: Si lo decís al...
1: Trajo cantidades de futbolistas, todos de primera división.
0: ¿Quién?
1: Gimnasia.
3: ¿Y Estudiantes también?
1: Estudiante. Trajo a Guanchope Ávila, que está retirado.
0: Está bien,
1: en su momento.
0: Estamos hablando del comienzo del torneo. Mirá, claro, que en el comienzo del torneo a Gimnasia también, pero no le salían las
1: cosas. Está bien,
0: cosas.
1: Pero eso es con tiempo.
0: Y bueno.
1: Vos mantenés el plantel con tiempo. Vos necesitás un año para quedarte en primera, no dos meses.
3: No, y
1: hay un año.
3: Porque, perdón, muchachos, a Módica. No lo te preguntá en Rosario ahora cómo están con el tema Módica.
1: Y pero claro.
3: Que tienen a Copetti y con Ocono.
0: Pero cuando vos decís, y tenemos que ir a las noticias, Juani, que está bueno para seguirla después. Cuando vos decís jugadores de primera división,
1: sí.
0: Módica no tenía recorrido. Había
1: pero
0: jugado
1: era,
0: en primera,
1: de primera.
0: Sí, pero sin recorrido. Lo mismo
3: no,
0: que Ocono.
3: Pero no.
0: Pero después, esperá. Cingolani, Lencioni, voy al equipo titular.
1: Sí.
0: Antonini, Mondino, Recalde, Paredes, no son jugadores. O sea, la mayoría no es de primera división. Hay una construcción de equipo en Gimnasia.
1: Pero ese equipo venía de la base
0: del
1: campeón de la B Nacional.
0: Por eso te digo que hay una construcción. Vos sabés que es muy diferente el torneo de la B a primera.
3: No te trajo 10 bueno, nombres de primera rutina
0: claro,
3: de
0: estoy, lo que quiero ponderar para que se entienda, sí, es el trabajo del cuerpo
1: pero
0: técnico.
1: Claro.
0: Este y el anterior.
1: Sí, pero si vos trabajás así, está demostrado también. A ver, es verdad que hay diferencia entre la B y primera.
0: Total.
1: Sí.
0: Claro.
1: Pero si vos lo trabajás, no hay tanta.
0: Sí.
1: Hay equipos de primera que son de la B.
0: Hay formas y formas.
1: Y hay equipos.
0: Porque entonces, O'Connor volvió a jugar un gran partido.
3: Ahí hay otro acierto tremendo.
0: Sí,
3: sí.
0: Volvió a jugar un gran partido. Y O'Connor se iba a ir. Lo dijo Titito. O'Connor.
1: Claro.
0: Y se iba a ir.
1: Después te pueden salir bien.
0: Por eso. Y hay un laburo. Módica fue el 9. Acordate que era Simoni. Que Módica.
1: Sí, claro.
0: Que Simoni. Se termina ganando a fuerza de empuje Módica y no de goles al principio.
1: Sí.
0: Pero está en un momento hoy excepcional. ¿Y Cingolani? Cingolani era suplente. Y hoy, después del partido este, ¿quién puede discutir a Cingolani? Ya volvemos.
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0: de la tarde con 32 minutos, 16 grados 6 décimas la temperatura en Mendoza, la humedad 53%.
1: Antonella Murga y su hijo continúan en terapia intensiva con respuesta neurológica y traqueotomía.
0: Se trata de las víctimas del accidente en el acceso este el pasado 8 de agosto, cuando dos autos chocaron y cayeron sobre calle Alberdi.
1: La mamá Antonella fue trasladada al Hospital Santa Isabel de Hungría, mientras que el nene quedó en el Español.
0: Ambos presentan pequeños movimientos neurológicos en extremidades, aunque continúan sin despertar.
1: Estudiantes de una escuela de Junín crearon una mochila para estar preparados ante un sismo.
0: Se trata de los alumnos de quinto año de Nuestra Señora del Santísimo Rosario de Giannoni.
1: La mochila está hecha con material reciclado y es realizada en la materia microemprendimiento.
0: Además, la misma contiene elementos de emergencia que sirven tras un terremoto y una manta de lana tejida por los mismos alumnos.
1: Este bolso cuesta 45 mil pesos.
0: Candela Bisaga volvió a declarar y pidió que se levante la restricción de acercamiento sobre Facundo Moyano.
1: La modelo desmintió los episodios de violencia y negó haber denunciado al exdiputado.
0: Ya declararon 12 de los 14 testigos previstos y resta escuchar a la madre y a la hermana de la joven el 31 de agosto.
2: ¿Hoy volviste a declarar?
3: Sí. Aclarar unos detalles que me fui acordando, pero nada importante. No, detalles de cómo llegó el celular a mí, mis pertenencias.
2: ¿Pudiste ver con Facundo Moyano? Todavía no.
3: No, no tenemos contacto.
2: ¿Sigue la prohibición?
3: Sí. Sí.
2: ¿Se va a levantar?
3: No, por ahora.
1: Temperatura actual 16 grados 6 décimas y la humedad de 53%.
0: Para las próximas horas el pronóstico indica cielo algo nublado con ascenso de la temperatura.
1: Somos Cristian Morón y Ornella Dubini. Esto fue Informe Niwil.
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2: That takes us down, but that check outside the grains you know what I'm talking about. But just let me know if you wanna go to that home out on the range. They got a lot of nice girls there.
3: Seis de la tarde, 36 minutos, estamos haciendo Ovación 90, redondeando un poco más lo del equipo de gimnasia, pues yo decía Cingolani, lo miro Juani a propósito.
4: No dice nada igual, ¿eh?
3: No, es que Cingolani se comió la cancha este partido. A ver, hubo rendimientos muy altos en gimnasia en el partido frente al equipo platense. Cingolani, Modica, la gran figura, ¿no? Tres goles, una pelota solo por arriba, bueno... O'Connor, Antonini sale porque estaba amonestado.
4: Rigamonti.
3: Pero hay...
4: ¿Rigamonti?
3: Bueno, Rigamonti siempre.
4: Rigamonti es...
3: No, nombro Rigamonti porque Rigamonti está 50, 60 minutos sin tocarte una pelota. Mirá que encima en el gol, porque en el gol tampoco la toca. Y después termina tapándote dos o tres, pero que son
5: esto,
3: fundamentales.
5: Pero en esto está bien que me mires a mí porque la semana pasada... habíamos debatido, pero para mí está bien. O sea, está perfecto, porque el fútbol son momentos. Vos tenés que aprovechar el momento de un jugador que está alto en el rendimiento. Después, obviamente, por una cuestión lógica o de propio peso, seguramente Vargas termine jugando en este gimnasia. Pero bueno, también tenés que aprovechar, ¿verdad? Eso lo tenés que manejar, y tenés que manejar el vestuario, tenés que manejar el equipo, y está perfecto. Hoy tenés un punto muy alto... Un punto, no estás jugando 6 puntos, estás jugando más. Entonces,
3: ¿quién?
5: Bueno,
3: ¿quién?
5: Cingolani.
3: Cingolani, sí.
5: Claro, entonces
3: sí,
5: vos,
3: sí.
5: Si tuvieras 6 puntos, a ver, lo podés sacar. Ahora, cuando tenés un futbolista jugando 8 puntos, claramente no lo podés sacar del equipo.
3: No, es muy difícil.
5: Hoy no lo podés sacar. Ahora, cuando baje a 6, es como decíamos con Ama. Cuando baje, o sea, a 6, estás... seguramente sí.
3: O sea, vos estás esperándolo a la vuelta de la esquina, malo.
5: No, pero a ver, para gimnasia quiere que... Si Cingolani sigue 8 puntos todos los partidos, hasta que no baje el rendimiento no va a salir el equipo, claramente.
3: Fíjate que en este partido entró Andrada, que hacía mucho que no jugaba, y no entró Vargas.
4: No.
5: Es que buscaba otra cosa ya en ese momento.
3: En ese momento buscaba otra cosa. Un contragolpe.
5: Claro, buscaba velocidad.
3: Claro, un poco más de
5: y que te baje también a colaborar.
3: Ahora, a mí me dejó de cara al futuro, ¿no? Porque ahora va Avellaneda con Independiente y después le toca a Boca acá. Son dos partidos muy difíciles. La defensa que se había mostrado muy firme, en este caso, excepto Recalde, como vos decís, pero hay una particularidad, que atacan mejor que lo defienden. Recalde no, atacó correctamente, de hecho le hace el gol a Modica en el tercero, y defendió bien. Pero Chiqui Muñoz, que siempre es figura, falló muchísimo. Mondino Giffrey, lo mismo. Carrera, lo mismo. Y Paredes, ni te cuento.
4: Sí,
3: Paredes atacó bien, porque en una le pone una pelota a Modica que lo deja solo y Modica cabecea por arriba. Atacó bien y defendió muy mal todo el partido.
4: Sí, sí,
3: muy
4: correcto.
3: Mal.
5: Qué lindo
3: muy
5: van
3: mal.
5: A estar esos partidos para gimnasia, porque son dos buenas pruebas.
3: Sí, si mejora mucho, porque tiene que mejorar.
5: Por eso no, pero digo, son dos buenas pruebas para gimnasia en este momento. Tener a Independiente y a Boca como rivales próximos, por la tabla de posiciones y por la envergadura de los rivales, es una muy buena prueba para también... A ver, sabe dónde está parado gimnasia, pero a lo que me refiero es, bueno, ante rivales así, ante que te pueden complicar, y además son pares, sobre todo Independiente, en la tabla de posiciones, son dos buenos rivales. En este momento, te agarra bien.
3: Sí, no le vi mucho Independiente Avellaneda frente al Independiente nuestro. Enseguida vamos a charlar con Chipi y con Ama, que estuvieron en la transmisión. Pero no le vi mucho. Lo que sí, hay que cuidarse, ¿no? Porque son, a ver, tiene jugadores de rodaje. Fíjate que me escribe Pedro de Corralitos y dice: Muñoz es el único que vino con rodaje de primera y llegó medio lesionado. Los demás no son jerarquía, son descarte de primera y los que quedaron de la B. Y eso es verdad.
5: ¿Sí?
3: Que estén construyendo es otro cantar. Otra cosa, el único jugador que ha convertido goles es Módica en este semestre. Es crack, pero depende siempre de los goles de él. Hoy sí depende de los goles de él. De hecho, ha perdido protagonismo Lencioni. Que Lencioni para mí es indiscutible, ¿no? En Gimnasia. Pero ha perdido protagonismo gracias a lo que ha levantado Cingolani Modric.
4: Pero el partido, ¿cuál fue el anterior de local? Que la rompe toda con los pases gol. Unión. Con Unión juega un partido acá muy bueno. Después se erra
3: el
4: penal.
3: Yo lo que quiero decir, a ver, yo no discuto el juego de Lencioni, insisto, me sigue pareciendo un jugador fenomenal. Me encanta Lencioni. Pero lo que digo es, cuando yo digo, protagonismo, es que va ya al uno, ¿viste? Va a las luces, va a la nota final. Ya no depende tanto Gimnasia de lo que haga Lencioni. Que eso es bueno.
4: Sí, obvio, depender
3: tanto de un solo jugador. Empezaron a haber otros complementos dentro del campo que lo ayuden también a Lencioni en la construcción.
5: Y esta fórmula que dice el querido Pedro de Corralitos, la utilizó. A ver, son fórmulas que te pueden resultar o no. En el caso, por ejemplo, Defensa y Justicia sale campeón de una Copa Sudamericana justamente utilizando esta fórmula. El equipo de Defensa y Justicia campeón era apuntalado por algunos de experiencia que no estaban ya para un nivel o para un equipo más grande, pero en defensa crecieron muchísimo o aportaron toda su experiencia, y después eran todos descarte de equipo de primera.
6: Estaba Enzo Fernández.
5: Enzo Fernández sale campeón porque era descarte de River. A ver, descarte que se entienda. No iba a tener minutos en River.
3: Bueno, perdón, Juan.
5: E hizo equipos así, Defensa y Justicia, y campeonó.
3: Esa misma construcción, ya se suma Titito a la charla, esa misma construcción, porque no nos olvidemos que es el primer campeonato de Gimnasia en primera.
5: Pero claro.
3: Esa misma construcción la hizo Independiente Rivadavia.
5: Bueno, también.
3: Después trae a Villa. También. Pero en el primer campeonato es la misma construcción. Equipos de jugadores de la Primera Nacional, de reserva de otros clubes que no iban a ser tenidos en cuenta.
4: ¿No es ese el camino de tratar de acertar en los Módica?
5: Bueno, pero por eso. Puse el ejemplo de Defensa y Justicia, que fue el que mejor le fue utilizando ese método en el fútbol argentino, de jugadores de reserva o con muy pocos minutos en primera de grandes clubes.
3: Es que la diferencia
5: los trajo, los potenció.
3: Corregime si me equivoco. La diferencia de Defensa y Justicia con los nuestros, tanto Independiente como Gimnasia, es que ya estaba en primera y asentado.
5: Claro,
4: porque
5: bueno.
4: Dice, estaba jugando en la Sudamericana.
3: Claro, porque dice
5: Amadeo. Se refundó de esa. O sea, cambió su política
3: su forma,
5: de fichajes.
3: Claro, porque es esta la forma. No lo sé. No. Yo creo que Estudiantes de Río Cuarto también apuesta a lo mismo. Después vos tenés que acertar en el jugador y acertar fundamentalmente en el técnico.
4: Sí.
3: Que yo creo que hay. A ver, ¿quién discute el crecimiento individual y colectivo de los jugadores de la Lepra con Berti?
5: Nada, ningún.
3: El responsable es Berti, que vos tengas un entrenador que haga crecer tanto a los jugadores.
4: No, yo voy a decir que ya los Guanchope Ávila no van más. No, o sea, me refiero
6: igual
4: a ese jugador.
6: Igual ese ejemplo es muy puntual.
4: Pero
6: muy
4: viste
6: puntual,
4: que se da esto de traigo
6: puntual,
4: un jugador
6: pobre Guanchope
4: que jugó en Boca o en Huracán, que tiene nombre, porque está casi al descarte, lo traigo porque puede venir.
6: Bueno,
4: resultado.
6: Ayer en Quilmes estaba Nicolás Colazo, que vos decís, bueno, traes una experiencia, entró de suplente.
4: Claro.
5: A ver, por eso, pero.
6: ¿Te puede servir o no servir?
5: Es que cada caso es muy particular. De hecho, Gimnasia fue a buscar a Muñoz. Muñoz venía con rodaje en primera, pero ya no estaba para Estudiantes, para esos clubes. Tiene que bajar un escalón. Ir a un recién ascendido, y fíjate vos la importancia que tiene. Porque por ahí en un club más grande, con otro rodaje, con otro roce,
3: con otra obligación.
5: No te da el físico.
3: Acá Muñoz mete, como se dice en el fútbol, la cola atrás, y está tranquilo, sube cuando tiene que ir a cabecear y nada más. Con otra exigencia, a Muñoz le sería difícil.
5: Es que bueno.
3: Pero vos vas a buscar ese tipo de jugadores para defensores.
5: A ver, pero cuando hablamos acá también hay que analizar, porque uno dice, y tal jugador para tal club grande. Ojo, que no solo es ponerse la camiseta, o es como dice Dani, las presiones, las responsabilidades y la manera de jugar. Hay jugadores que vos lo ves jugar en un equipo mucho más chico, que mete la cola atrás y que, a ver, ganan y que meten y todo, pero después a ese mismo jugador lo llevas a jugar, a atacar con un equipo que ataca a jugar con 30 metros a tu espalda y queda pagando. Claro. Y después decís, ¿y qué le pasó? Claro, juega de otra manera.
3: Depende de la exigencia que tenga.
5: Claro. Cada club,
4: y te marco algo, vos fíjate que la estructura de Gimnasia sacando el 9, la columna, es del ascenso. Tenés a Rigamonti, a Mondino, a Antonini y a Lencioni.
3: Sí.
4: La estructura, sin la duda, columna vertebral es toda del ascenso.
3: Claro, armó el equipo a partir de ahí, el equipo que arma Broggi,
4: sí,
3: a partir de ahí. Después le da este golpe franco importantísimo, pero no nos olvidemos de Broggi, que el armador, sí, de este plantel y de esta criatura es Broggi.
4: Hoy con Coudet, Broggi.
3: Hoy con Coudet, ¿no?
5: Ayudante, sí, ayudante.
4: Lo importante, sí, sería, pero lo último, si Gimnasia, como va, uno imagina, ojalá va a mantener categoría, sostener esa estructura y ya sí darle un salto de calidad, porque ya, ni hablar si se mete en Copa Sudamericana, ya Gimnasia no pasa a ser el, bueno, la última opción. Como le pasa hoy a Independiente Rivadavia. Hoy a la Lepra la gente quiere venir.
3: Claro.
4: Y ya Gimnasia pasa a estar un escalón por encima. Y ya en ese caso una luz de ventaja a los que recién ascienden.
3: También.
4: Porque ya con la base de puntos...
3: Va a ser difícil mantener esa base que vos decís. Sobre todo módica, pasaporte,
4: módica, no,
3: pasaporte comunitario...
4: 23 años, goleador, olvídate.
3: No, bueno, pero unos mensajitos nada más. Dice Diego, hola chicos, Gimnasia es el Real Madrid y Fénix en el mismo partido. Aguante Gimnasia, digo de Godoy Cruz, esto por el... por defender y atacar, es lo que dice el amigo Diego. Voy a leer los de Gimnasia, el resto se los dejo después a Madeo. Dice Alfredo, Mondino escapó, pensar que se decía cuando Gimnasia subió que no iba a jugar en primera, y de hecho no iba a jugar porque Imanol era el titular. Entra Mondino, y entra muy bien, indiscutible, capitán, por la lesión de Imanol.
4: De hecho, antes que Mondino, acuérdense, juega Carrera, ¿se acuerdan? Claro. Que arranca jugando y Manolo.
3: Claro, el primer partido. El primer
4: segundo partido, entra Carrera, sí, y después aparece Mondino.
5: Era el cuarto central.
3: Sí, claro, sí, tal cual. Dice Rubén, buenas tardes, Ovación. Me dice a mí, Carlos Daniel, lo dijiste el sábado y lo repetís hoy, pero me parece que el que le da el pase gol a Pichi, por módica, es Fernando y no Recalde, me parece. Yo sostengo que Recalde porque vi la reiteración cuando Recalde gira para ir después al festejo y era el 3, pero bueno. Es un detalle nada más, querido amigo. El Lobo de este momento se está asemejando mucho a la mística futbolística de los años 70 del maestro Legrottaglia, dice Rubén. No me animaría tanto.
4: Creo que sería mucho.
3: No me animaría tanto. Bueno, no me animaría tanto. Pero está Titito. Queremos saber qué pasó con Mondino, Gonza.
7: Bueno, a ver. Primero, coincido con lo de Módica. Va a ser difícil mantenerlo. 23 años, comunidad italiana. Muy difícil que lo... mantenerlo, y eso que recién llega. Uh-huh. Y le tienen que prender vela y agradecer, obviamente, a la gente del Aijo y va a comprar una parte del pase, ¿no?
3: Sí. Escúchame, te hago dos preguntas en una. Primero, porque me pones, ¿vos también viste que fue Fernández el del pase?
7: Sí, fue Fernández.
3: ¿Me pones? Porque por ahí cuando giro tiene el 30, yo me quedé con el 3. Bueno, es un detalle, no, les agradezco a Rubén y a Titito. La otra, Gimnasia compró el 50% de Módica, ¿tiene opción por el otro 50%? ¿O tendrá que compartir una posible venta, como por ejemplo le pasó a Independiente Rivadavia cuando tuvo que vender a los centrales a Europa?
7: No, entiendo que sí, que tiene opción por el otro 50, creo que es de $1,000,000, si no me equivoco, porque algo así dijo hace un par de semanas Fernando Porreta. Uh-huh. Después lo voy a consultar.
5: ¿Qué negocio,
7: Pero sí.
5: ¿Qué negocio es así? Porque $1,000,000 lo saca del bolsillo, compra Módica el 100% y lo vende... Andás a ver en qué precio.
6: Pero queda un montón. Todavía no cierra este mercado de pases y ustedes ya están pensando en el siguiente mercado de pases.
5: No, pero sí, un futbolista.
7: ¿Sabes qué pasa, Carolina? Jugadores así, con el pasaporte en la mano, que no tenés que tramitar absolutamente nada y que está con la pierna caliente.
3: Y 23 años.
7: Totalmente on fire. Y 23 pero años.
4: Venden cada uno,
5: pero
4: muchachos.
5: Pará, perdón. No, perdón,
4: no van a vender.
5: Pero perdón. Nosotros...
7: Han vendido a cada
5: sí,
7: uno.
5: Sí, bueno, eso seguro. Pero pará, nosotros lo decimos de acá. Los dirigentes de Gimnasia, como de cualquier club, que son previsores y vos tenés que tener una estructura no de ahora, vos tenés que pensar de acá a 2 años. Entonces, de acá a 2 años...
7: Sí, pero ¿cómo hacés para aguantar a los...
5: Entendeme, pará, déjame terminar. Vos planificás de acá a 2 años, por eso decimos, estamos pensando en el próximo mercado. No, los dirigentes de Gimnasia también están pensando en el próximo mercado, en decir, pongo el palo, compro a Módica y seguramente a fin de año venga una oferta.
6: Digo, no podemos especular nosotros de acá lo que va a pasar en el mercado de pases que viene, porque es muy probable que lo vengan,
5: Carolina,
6: a buscar.
5: Sí, se va a ir.
7: Se va a ir. Porque el pibe se va a querer ir. Cuando le llegue su primera oferta de Europa, a su representante y le diga, mira, ofrecen tanto con
5: sí,
7: un contrato así, desde tal lado, y el pibe va a decir, muchacho, gracias por
3: el
7: todo.
3: El tema es el detalle aparte, como Dani. Aparte, no falta tanto tiempo, porque en esto que dice Juan, y que yo estoy de acuerdo en ser previsible, hay que ir mirando hacia adelante. Claro. Entonces voy a ir pensando, este se me puede ir. En gimnasia se pueden ir dos o tres.
5: Sí, claro.
3: Y otros que se irán porque, qué sé yo, quedan libres.
7: ¿Vos pensás que no lo van a buscar a Lencioni?
3: Claro, bueno, seguro. Ahí está.
5: Pero en esto que decía Dani...
6: Estoy siendo seguro, y eso claro. Seguro que la dirigencia lo está pensando, pero tarea de la dirigencia, nosotros no podemos saber qué
5: no
6: va
5: importa,
6: a pasar.
5: Pero, no importa, pero nosotros tenemos que... Pero no es lo mismo que Gimnasia tenga el 50 a que tenga el 100. Entonces, si Gimnasia tiene el 100 y vienen a comprártelo por 6, 7 palos, te quedan 6, 7 palos en el bolsillo a vos. Olvidate, entonces, claro. Entonces, no es lo mismo de 3 y 3 que 6. Entonces, en esa previsión está bien lo... A ver, en eso varía, en decir... Por eso está bueno lo de Titito, porque dice, che, mirá, Gimnasia... Tiene la opción de poner $1,000,000, se queda con el 100 de Módica y después obviamente será la gran venta en el próximo mercado si así las cosas siguen así.
4: Y igual. Te cambio, ¿no? ¿Cómo estarán en Rosario? ¿Eh?
5: Ah,
4: porque...
7: No. El sábado durante la transmisión yo pispeaba un poquito porque pispeaba las redes. Las cosas que insultan a la dirigencia por Copetti. Estamos jugando la Copa Libertadores con Copetti, decían.
3: Claro.
7: Lo mínimo,
3: fíjate que empiezan a cuestionar a Tomás Badaloni, al ex Godoy Cruz, porque O'Connor anda muy bien en Gimnasia, Badaloni viene de México sí. Y va a necesitar una adaptación, pero bueno, el hincha no espera, ¿viste? Quiere el resultado ahí. De hecho, bueno, Tommy arrancó jugando. Espera. Tommy arrancó jugando, jugó dos partidos y después se fue a hacer banco. Y ahora alterna, entonces sí. Necesita una adaptación.
5: Pero perdón, Módica jugó 30 partidos con Rosario Central.
4: Sí, tuvo sí, chance.
7: No hizo goles en Copa Libertadores. Claro. Creo que tiene goles en Copa Libertadores, Mónica.
5: De hecho, compartí con Di María.
7: En cambio, Connor no. Cuando llegó, no sé bien, que él tuvo una lesión, no sé si fue un desgarro o una fuerte contractura. Y ahí le costó volver. Después, con el cambio de técnico, casi no tuvo minutos. Creo que entró en un partido nada más. Y bueno, estuvo a punto de irse, fue de los 5 jugadores que habían quedado entrenando diferenciados al principio de la pretemporada antes del Mundial.
3: Bueno, vos dejaste dos cosas picando. Yo te pregunté por Mondino y vos hablaste sí. Del partido de Boca ya adelantándonos casi 15 días.
7: A partir de mañana vamos a ver cómo está Mondino. Salió por precaución, no se veía que se había perdido dos partidos con una fuerte contractura. Volvió a sentir una sobrecarga. Y por eso pidió el cambio el capitán de Gimnasia. Y digo lo de Boca, claro, porque muchos decían durante la semana pasada, bueno, va a jugar en el Víctor de Grazal, y Gimnasia con Boca, va a jugar... Momento. Porque no se olviden que yo hace 2 semanas le dije, si en los 2 partidos de visitante Gimnasia saca 4 o 6 puntos y ya tiene casi los 40 que habían pretendido... se habían puesto como objetivo a principio de año, antes de que comience la apertura, no se extrañe que si la APA lo permite y dan los tiempos, jueguen en el Malvinas pensando en una buena recaudación.
3: Cuando vos decís el tiempo... ¿Qué tiempo?
7: El tiempo de la Copa Sudamericana. Boca San Pablo todavía no tiene fecha.
3: Sí.
7: Pueden jugar martes, pueden jugar miércoles, pueden jugar jueves. Si juegan miércoles o jueves, tranquilamente pueden pedir de jugar viernes.
3: No.
4: Si juega miércoles o jueves, no le da.
3: No, si juega miércoles o jueves, ¿cómo va a jugar
7: viernes? Viernes antes, pero viernes 4.
3: Ah, vos decís que
5: antes del partido.
3: Vos hablando del posterior.
7: Claro,
3: vos estás hablando del posterior.
7: Claro, anterior.
3: No se puede. No se puede.
7: ¿Por qué?
3: Porque al otro día juegan los Pumas. El sábado juegan los Pumas.
7: ¿Los Pumas?
3: Vos no podés.
7: ¿El sábado juegan los Pumas?
3: Sí, vos no podés. Ni el día anterior ni el día posterior. Viernes y domingo
7: no,
3: en el Malvinas no se puede.
7: Ni el posterior. Bueno, igual no lo descarten.
3: Ah, bueno.
7: No lo descarten. Pues yo ahora estoy haciendo los días de memoria, pero igual no lo descarten.
3: A mí me parecería, vos disculpame que yo me adelante a esto, ¿no? A mí me parecería un error decir, ya tengo los 40 puntos, entonces juego con Boca para hacer una buena recaudación. Porque los puntos no solamente te cuentan para este torneo, sino para el que viene, y el que viene, y Gimnasia siempre tiene que hacer la mayor cantidad de puntos.
4: Al Víctor.
3: Lo mismo que Independiente y Rivadavia. Si vos me decís...
7: Pero la recaudación también...
3: Claro, importa. Si vos me decís, pon la recaudación, bueno...
5: Es que es mucha plata,
3: ¿eh? No digo nada, porque como la plata de mi bolsillo no sale, es que y del tuyo tampoco, sin embargo, vos con la plata ajena decís...
4: Boca,
3: claro, claro, si vos claro, no claro, la ponés...
4: Vos decís al Víctor, al Víctor y, este y la plata. Y...
8: Vos tampoco la ponés por modo y que sin embargo ya lo querés vender.
4: ¿Qué? Yo claro. Pongo la plata y lo vendo.
8: O no, claro.
4: Pero yo pongo la plata y lo vendo.
7: Yo digo, con todo, ¿eh?
8: Por eso, si no, no hablamos más de números, muchachos. Nadie pone plata por nada. Yo veo que este Gimnasia que está ahí de la Sudamericana, que está encumbrado, lo meto ahí, en el Víctor, a Boca.
4: Pero vos sos fantástico.
3: ¿Cuál sería la diferencia?
8: Y que yo creo que para Gimnasia es más cómodo.
3: Para los jugadores.
8: Para los
3: siempre
8: jugadores,
3: hablando de jugadores.
8: Siempre.
3: ¿No?
8: Jugar en su cancha que jugar en el Malvinas, uh-huh. Que es una cancha neutral.
4: Ah, pero vos sos fantástico.
7: Hoy
4: ¿y la plata?
7: Menú 70-30.
4: ¿Y la plata?
7: Hoy de menú 70-30. Hoy sí. De menú 70-30.
6: ¿A favor de qué?
3: Claro, 70 para qué lado.
7: 70 Víctor, 30 Malvinas.
3: Uh-huh. Bueno, acá me dicen, y después lo chequeamos, que Boca va a pedir no jugar. O sea, postergar ese partido.
7: Era otra de las opciones. ¿Boca quería jugar el domingo o postergarlo?
3: Uh-huh. Bueno, es una opción. Después veremos.
7: Existe esa opción.
3: No nos olvidemos.
7: A ver, pregunta. Me pongo en la mente del dirigente de Gimnasia. Si se posterga y te dicen el partido, lo vas a jugar casi al final del campeonato. Y yo te digo, papita, para el logro. Porque no juego con Boca. Me guardo ese as de espada económico ahí y hago el colchón de puntos. Hago todos los puntos. Estoy bárbaro y veo y lo juego después del final del campeonato en el Malvinas. Lleno el Malvinas.
3: Pero perdón. Sí, y después hay que, claro, porque hay que pensar, a ver, todos lo han hecho esto, buscando la recaudación, más allá de que, porque acá me escriben, a Porreta la plata no le importa, bueno, ok, yo eso lo tomo, la verdad que ahí no me meto, son cuestiones privadas, lo mismo podemos decir de Independiente Rivadavia, y sin embargo fue a jugar a Malvinas, Godecruz hizo lo mismo, y cuenta lo mismo para los dirigentes de Godecruz, y fueron a jugar a Malvinas. A ver, no mezclemos lo particular con el club.
7: Claro.
3: Al club le vendría muy bien una recaudación como esa, por lo que le por la cantidad de hinchas de Boca que van. No hablo de lo de Gimnasia, porque lo de Gimnasia van al Víctor
4: igual.
3: Y van a ir igual, van a ir los mismos que van al Víctor, un poco más quizás porque es Boca, y van a ir los mismos al Malvinas.
4: Sí.
3: Pero lo de Boca te suma un montón.
7: Por supuesto, no tengo duda. 70-30, es que me lo hace hoy.
4: Ahora, bueno, perdón,
5: lo que pasa, perdón, Boca tiene partido de Copa Argentina la primera semana de septiembre. O sea, juega viernes con Lanús, juega mitad de semana que viene, de la otra semana, Copa Argentina, y ahí le vendría el partido de Gimnasia, antes del duelo frente a San Pablo.
4: Ahora,
5: ahí es donde Boca dice, bueno...
7: Ahí está.
4: Pero perdón, ¿y la Lepra? No juega con Fluminense, jugó con Independiente, juega Copa Argentina, juega con Racing.
3: Está bien, pero depende de la Lepra que pida o no
7: pero
3: pida.
7: Boca.
4: Pero digo, ¿por qué? Acá está lo del fútbol argentino, ¿no? Que en este le doy la derecha a Juan, y más allá que me peleo habitualmente. Porque... ¿Por qué Boca pide que le pasen un partido porque tiene la agenda?
3: Yo estoy de acuerdo con
4: y
3: vos.
4: La Lepra que jugó 70 partidos.
3: Está bien, pero la pregunta pasa por otro lado. ¿La Lepra lo pide que le postergue?
4: Está bien, Dani, pero vamos
3: capaz
4: a la raíz.
3: Pero capaz que vos no lo pedís y te la bancás. Ok, listo. Ahora,
4: eso,
3: Boca lo pide. Claramente que tiene más poder que cualquier otro.
4: Pero viene Boca, mira, no, la ley de pareja para todos. Jugar todos los partidos. Querés estar en 20 competiciones, jugar.
3: Pero que ahí depende no solo... Boca puede pedir.
4: Sí.
3: Ok. También depende...
4: Yo voy a la AFA, Dani.
3: Sí, pero espera. Depende del rival que acepte o no.
4: Entiendo.
3: El rival puede decir no.
4: Pero si vos vas a lo más arriba, la AFA tiene que decir, la Liga Profesional, quiero postergar, no, ¿sabes qué, Boca? Jugar como juegan todos.
3: Señor Boca,
5: pasa que, teniendo en cuenta
4: Boca,
5: este calendario.
4: Jugar como juegan todos.
3: A Gimnasia le conviene. Si viene Boca y le dice, ¿quiere postergar? Sí, postero.
4: Claro.
3: Campeón del torneo.
4: ¿Por qué?
3: Porque ya está como dice Titido, ya está todo. Está
4: no,
3: todo.
4: A ver, bien cansado a Boca que venga,
5: pará,
4: que tenga que poner suplente.
5: Pero
4: pará,
5: viendo el calendario, viendo el calendario, tendría que ser. Si Boca lo quisiera jugar, lo quisiera jugar, debería jugarlo. Pero viernes sería, tendría que ser viernes, miércoles, domingo. Jueves.
4: Lo mismo de la Lepra. Sí. Mismo
5: debería. Ese sería como el panorama más claro, porque juegas miércoles, juegas domingo y después juegas jueves. Pero hay que ver si la Conmebol le pone el jueves el partido.
7: Bueno, y ahí sí o sí va a ser el Víctor Negro Talle.
3: Bueno,
7: domingo. Boca está pidiendo jugar el domingo. Pero bueno,
3: claro.
7: En realidad Boca está pidiendo postergarlo, como dicen ustedes. Y, o si no, jugarlo el domingo.
5: Y es que sí,
3: bueno,
5: jugar el domingo.
3: Buenísimo. Hay un montón de mensajes, Gonza, gracias. Leemos algunos mensajes. Abrazo. Y nos vamos a las noticias. Gracias a Fernando, que también me dice fue Fernández. Yo en el golpe de vista.
4: Bien, mirá lo que dice Ana Bahía, que siempre manda cosas siempre, muy interesantes.
3: Todos los días.
4: Sí, y aparte con una buena lectura, dice: buenas tardes, Newell. Si el Tomba vendió a Santi Rondino en 10 millones de dólares por el 75% del pase, agrego eso, ¿cuánto debería costar Módica? Andino no era goleador y Módica lo es. Que tengan buenas tardes, dice.
3: Bueno, qué linda la discusión, pero depende.
4: Está bueno para
3: depende
4: jugar
3: mucho
4: un poco
3: el mercado, ¿no?
5: Y sí, la edad, y la edad. Santino era mucho más chico.
4: Pero
3: mucho no.
4: Módica tiene 23, igual, no, no, tiene 30.
3: Tiene 19.
4: Tenía 20, 19.
3: Tiene 20 años.
5: 19.
3: Claro, ahora tiene 20, 23.
4: Por eso, pero 23, bueno, digo, también es.
3: Y uno te hace goles y el otro no.
5: Sí, pero pará, pero todo eso.
3: ¿Qué querés que pare?
5: Pero todo eso en la negociación.
3: Sí, por eso vale pesa. Mucho más uno que hace goles que el que no hace.
5: Sí,
3: el otro tiene 20 y el otro tiene 23.
4: Pero no es que tiene 30.
5: No, pero la edad pesa.
3: Pero sí, pero pesa más el que hace goles.
5: Decime del fútbol. Vamos a la historia. ¿Cuántos jugadores de 23, 24 años se vendieron?
4: Ya le pusiste uno más.
5: No sé cuánto cumple. Bueno,
3: antes de buscar el cumpleaños. Pero vale más siempre el que hace el gol. El que hace goles.
5: Sí, los goleadores son muy requeridos, Santino, Dani. Pero voy a la historia.
3: Santino es un asistidor.
4: ¿Cuánto podría valer Módica?
3: Ahora, yo no sé si le podés vender. Lo que hizo Gru con Andino es impresionante.
5: No,
3: 10 millones de dólares.
5: Pero por eso te digo. A ver, pero.
4: A favor de Andino, jugó el Mundial Sub-20.
5: Sí, también.
4: Eso también, ¿no? Te da una chapita, ¿no? Sí. Bueno, dicen. Hola, Ovación. Dice: cálculo si Aldo Civi y Estudiantes de Río Cuarto no ganan en los próximos 3 partidos. El Lobo se saca una mochila.
3: Bueno.
4: Porque aseguraría categoría, yo no he sacado la cuenta realmente. Leo dice: no entiendo cómo les gustó Recalde, todos los avances y los dos goles fueron porque él perdió la marca. Dice por acá. Elson.
3: No, perdón. ¿Y la marca de Paredes? Si el gol de Salazar viene porque Paredes.
4: Por el otro lado.
3: Porque Paredes cierra a nadie y deja libre a Salazar.
4: Es verdad. Dice, buenas tardes, y Arce, que dicen 3 millones, no sale mucho más siendo goleador de Libertadores,
3: no, Arce no
4: es el tema de la edad.
3: Por supuesto, sí, también, pero no vale 3 millones.
4: No vale 3, vale
3: no,
4: más.
3: No, vale mucho más.
4: Vale más.
3: No, a vender el goleador de la Libertadores en 3 millones de dólares.
4: Pero acá sí está el tema de la edad.
3: Esa es una fumarola que han largado en las redes, no se crean eso.
4: Pero también
3: favor.
4: Está el tema de la edad ahí, ¿no?
3: Sí,
4: digo,
3: claro.
4: 30 años, no lo mismo que 23.
3: Sí,
4: también.
5: No tenés poder de reventa.
4: Dice Franco, con respecto a la lepra, estoy empezando a perder la paciencia con el armado del equipo por no traer más refuerzos en puestos importantes como los laterales. No sea cosa que se nos empiece a escapar la tortuga.
3: Bueno, eso en un ratito. Cuando venga Chipe hablamos de la lepra. Ya volvemos.
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0: 7 de la tarde con 2 minutos. En Mendoza, 16 grados 6 décimas. La temperatura, la humedad, 53%.
1: La justicia condenó a un hombre de Luján de Cuyo tras encontrar cientos de archivos prohibidos en sus redes.
0: Un tribunal dictó una pena de 4 años contra el acusado luego de confirmar que usaba internet para subir y almacenar diversos archivos con imágenes prohibidas de menores de edad.
1: En total fueron hallados más de 130 videos con material probatorio para la causa.
0: Los investigadores encontraron los elementos comprometedores dentro de aplicaciones como Telegram, WhatsApp y Facebook en un dispositivo secuestrado.
1: Histórico juicio en Formosa por matar a un yaguareté.
0: Carlos Chagra, un comerciante de 52 años, será juzgado por haber matado a un yaguareté en 2022.
1: Está imputado por caza de animales silvestres agravada por la participación de 3 o más personas y enfrenta una pena de 4 meses a 3 años de prisión.
0: Se trata del segundo caso en la Argentina que llega a juicio por la muerte de un yaguareté y el primero con una ONG privada como querellante.
1: Reacondicionarán el Estadio Monumental de Caracas para instalar un campamento temporal.
0: La idea es brindar asistencia a los afectados por los sismos que ocurrieron en La Guaira y en Caracas.
1: Temperatura actual 16 grados 6 décimas y la humedad 53%.
0: Para las próximas horas el pronóstico indica cielo algo nublado con ascenso de la temperatura.
1: Somos Cristian Morón y Ornella Dubini, esto fue Informe Niwil.
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0: buenas tardes, para opinar sobre Independiente, que ahí leyeron un mensaje de un hincha que por qué no trajo laterales, que ahora vamos a empezar a andar mal. La verdad no sé qué es lo que ve él realmente en el equipo. Yo estoy desconforme con Independiente, agradezco todo lo que han hecho estos jugadores, volvieron después de la Copa Libertadores y demostraron que no le afectó tanto, que sí le dolió quedar afuera, pero no le afectó en el juego para nada, porque para mí mereció ganar y tenemos un equipo competitivo.
1: Gracias por comunicarse al 2616-177-997. Amadeo.
2: Dani, hoy arranca el campeonato argentino de

0: El país, con mucho recambio, Mar Chiquita y Corrientes completan la zona de Mendoza, el grupo A, en lo que será el último campeonato de Federico Pérez, el legendario arquero, campeón de todo. Federico Pérez y Diego Coltes son los dos jugadores que han ganado todos los torneos posibles de clubes y de selecciones, tanto Argentina como de Mendoza, todo han ganado. Incluso Federico Pérez jugó en la India, ese torneo tan marketinero, donde es un torneo de futsal relámpago, que juega una leyenda, a él le tocó compartir equipo, por ejemplo, con Michel Salgado, pero jugó Ronaldinho, o sea, jugaron lo hacía la India en un momento para promocionar el futsal. Llevaban a una figura histórica, jugó Ryan Giggs, y cada uno tenía un equipo. Bueno, Federico Pérez jugó ese campeonato en contra de Ronaldinho. Despedida del arquero, campeón del mundo en el 2019, 19-30, arranca con Mar Chiquita, perdón, con Esquel, el primer partido de la selección Borravino.
1: Bien, está Chipi Ríos, si nos metemos en la vida de Independiente Rivadavia, porque había mensajes que están llegando, preguntando por diferentes cosas. Primero le pregunto, Chipi, ¿usted qué le pareció que qué le dejó el partido frente al Rojo de Avellaneda?
2: Bueno, reiterado, buenas tardes. Coincido con el oyente que habló hace un ratito. Que hay que tener tranquilidad, que hay que tener calma en estos momentos, sobre todas las cosas, cuando no podés concretar las que generás, no hay que volverse loco, porque Independiente de Rivadavia me parece que fue superior, estuvo Amadeo también en la transmisión, fue superior a su rival en el primer tiempo, le costó esos primeros 10 minutos, quizás por la modificación, por el cambio de esquema, después Berti adoptó otra cosa, lo mandó a Costa un poquito más adelante. Pero me parece que si debería haber habido un ganador era Independiente Rivadavia, porque tuvo una muy clara con Arce, clarísima, que la sacó muy bien a Rayago, la de Mati Fernández también, otra de Mati Fernández con Bada, que casi se mete en el ángulo, después otra de Bonifacio. En ese primer tiempo, cuando Independiente Rivadavia se acomodó, fue otra cosa. Pero en esto que hablamos de acomodarse,
1: ¿y el segundo?
2: No es que fue un vendaval del Rojo.
1: No, ¿y el segundo? Porque me decís 45, el partido tiene 90. ¿Y el segundo?
2: Y el segundo, Independiente Rivadavia se cansó, pero tampoco el rival lo dañó, lo lastimó tanto. Uh-huh. Independiente acusó la fatiga, por supuesto, de haber jugado un partido intenso en Copa Libertadores. No era fácil para la Lepra resistir, y después en esas piezas de recambio, hoy no contás con Sartori, no cortás con Lucho Gómez. Entonces,
1: ¿qué pasó, Chipi, con Lucho Gómez? Porque Gómez tuvo unos minutos antes del partido de Libertadores, ¿no?
2: Sí,
1: yo creía que iba a ir tomando rodaje. Después con Fluminense no jugó y ahora con el Rojo en Avellaneda tampoco jugó.
2: Con Belgrano lo apuraron. Lo apuraron para tratar de ver cómo estaba.
1: ¿Y?
2: A ver si llegaba Fluminense. Y no. Estaba desgarrado. Estaba él y Sartori estaban desgarrados.
1: ¿Pero se resintió?
2: No, a ver, lo habían apurado el proceso, pero sí le molestaba al jugador. No se resintió, pero le molestó. No pudo jugar bien.
0: Yo, Chipi, coincido con lo que vos marcás, que estuvo claras en el primer tiempo. Creo que ya con el diario del lunes, el planteo con 5 defensores no le funcionó. Para mí hay un pleno de Berti.
1: Tuvo que corregir urgente.
0: En corregirlo rápido. Ahora, yo ahí no entiendo la corrección. Lo mejor Independiente, pero lo de Costa de 8 yo no lo entiendo. No. Porque digo, vos podés equivocar un planteo y Berti se da cuenta y tiene la muñeca para cambiar. Ahora, vos cambiás y no se le van a caer los anillos ni va a quedar mal si saca un central a los 20 minutos, Villalba o Costa, y pone un 8. Porque lo decíamos con Chipi, Costa, que es un bombero, que le responde y le juega donde sea. Sí. Digo, de 8 era una cosa, porque vos decís de 5, bueno, la maquilla. Ya de 8 era una cosa que él mismo no se encontraba. Entonces digo, vos corregís, para mí no está mal. Decís, che, me equivoqué el planteo, lo saco a Costa en el primer tiempo.
3: Pero lo termina sacando en el segundo por Gonzalo Ríos.
0: Bueno, ahí está el cambio,
1: Costa,
0: ¿no?
1: En algún momento debería ir y sentarse con Berti y decirle, maestro, mire, todo bien, me deja de quemar.
0: Yo juego donde
1: favor,
0: sea,
1: soy, claro,
0: pero soy central.
1: Pero déjenme de quemar de esta forma porque soy un gran central.
0: Sí, yo corrijo. Y lo otro que marca Chipi, En el planteo de 5 defensores con Bonifacio, que hablábamos en la previa, y con Elordi y laterales, partió el equipo y quedaron muy solos Salas, Fernández y Arce. Muy solos, muy lejos de Florentín, de Botari y de los datas. Al punto que los tres se fundieron del desgaste que tuvieron. En un partido muy de ida y vuelta.
1: Pero no era que vos decías que había que ir y no parar nunca.
0: Sí, no, siempre hay que ir para adelante, pero mirá, en bloque. ¿Viste? Acá estaban los tres solos. Hicieron mucho desgaste y se fundieron. Se fundieron Fernández, Salas y Arce.
3: Salas estaba jugando atrás de Fernández.
0: Atrás de Fernández, que de hecho mete dos pases muy buenos Salas.
3: Y que no los aprovecha.
0: Que
3: Matías
0: no los aprovecha Fernández.
3: Sí.
0: Pero para mí el tridente anduvo muy bien.
2: No, pero
0: hasta
2: hubo
0: que
2: un mérito de Rey, ¿eh? Para mí hubo mérito en Rey en la que le tapa a Fernández.
3: Pero cuando apila a defensores en esa que

0: que engancha de izquierda al centro. Matías Fernández lo tenía solo entrando a darse por derecha y decide patear él. Y esa es un pase magnífico de Salas. Esa es
1: Sí.
0: una de las que desperdició. Y Salas tiene un poder, filtró un pase que limpia campo y lo deja mano a mano a
1: A
0: Fernández.
1: Fernández.
0: Es muy bueno el trabajo que ha hecho Salas. Lo que no termino de comprender es si cómo van a ser ellos dos en ese lado. Porque está Matías Fernández, está Salas, que vos pensás que Salas va a estar más adelantado, y el que terminó jugando más sobre el área fue Matías Fernández. Entonces, no sé ahí cómo va a ser el juego que va a plantear Berti entre esos dos, si van a ir un ratito cada uno, o si Salas decidió hacer ese sacrificio en este partido. No sé bien cómo está estipulado eso.
1: Y Salas se tira unos metros más atrás. De hecho, contra el Fluminense lo vimos, que tiró 28.000 centros. Tiene buen pie, pero se tira, es de tirarse unos metros más atrás. Y Mati Fernández entra y sale permanentemente en ese juego y lo puede asistir. No, no, a ver, no tienen posiciones, digamos, fijas
0: Y pero
1: ambos
0: están los dos
1: futbolistas.
0: del mismo lado.
1: Bueno, pero se puede cambiar. Mati Fernández se cambia después para
2: Eso
1: el
2: tiene
1: otro
2: que ver con el
1: lado, ¿eh?
2: partido, eso tiene que ver con el juego.
1: Sí, sí, sí,
2: Ahora,
1: sí, sí.
2: Chipi, yo no coincido mucho que Independiente debería haber ganado el partido. A mí me pareció, yo los escuché a ustedes, después vi el partido. Me pareció que el empate está bien, porque creo que en el final también el rojo lo podría haber ganado. Hay
1: Un tiempo y
2: una,
1: un tiempo.
2: claro, exactamente. Me pareció que un tiempo y un tiempo. Y me pareció que Independiente, quizás sea por lo que vos decís, por el cansancio. Justo recién en la pausa estábamos hablando del muy buen estado físico que habitualmente tiene Independiente Rivadavia, pero lo vi muy vulnerable sobre el final, atrás a Independiente. Después, bueno, echa mano a Ríos y todo, vuelve a ser más lógico, ¿no? Deja de ser esa formación que arranca ilógica
1: Sí.
2: para terminar siendo un poco más lógico.
1: Pero
2: Pero
1: la ilógica te generó más situaciones que la lógica.
2: sí, es
1: Hablando
2: verdad.
1: de Río, ¿no? Que
2: Sí,
1: se lo
2: claro,
1: pedía a Río a gritos.
2: sí. Son momentos del partido. Si no, no sé qué hubiese pasado si seguía con eso y no corregía. Pero vos decís que es toda una cuestión de cansancio nada más.
1: Sí, Dani. A ver, han jugado partido sumamente intenso y en este recambio debido a las lesiones. Hoy tenés piezas claves que no pudo contar. Sartori es un hombre que te da muchísimo aire en el equipo y que te aporta un montón. Y Quilucho Gómez lo mismo. Son dos jugadores fundamentales para este esquema en donde Independiente no ha podido contar con ellos. Después el resto, bueno, alternan, Buca, Gonzalo Ríos, Atencio, Crego, por ejemplo, que hoy está lesionado
2: Pobre el
1: también.
2: técnico del rival, ¿no? Pobre el técnico del rival, dirá, nosotros no jugamos nunca. Los rivales no juegan, parece.
1: ¿Por qué?
2: No, porque vos, Independiente ataca bien, que es verdad, tuvo situaciones, después se cansó. No hay ningún, ¿vos no le das ningún mérito al otro Independiente?
1: Para mí dependió mucho de Montiel y si no, bueno, entonces,
2: No,
1: porque
2: pregunto,
1: vos si
2: pregunto.
1: te fijas las
2: Sí.
1: reacciones de los hinchas Independientes de Avellaneda no coinciden con vos,
2: No, se
1: se fueron
2: enojaron.
1: recontra enojados.
2: Sí. La última que
1: Entonces,
2: escapa, el que entra por derecha solo, que se agacha Volcato bien y le tira por arriba el travesaño.
3: Gutiérrez, que había entrado. Mano a mano. Por eso
2: Mala
3: quise. Sí, en la
2: puntería.
3: estadística es muy parejo. Después tenés que ver las situaciones una por una.
4: No, pero si le contás el ping-pong a Independiente de Avellaneda, tiene ese remate clarísimo de Gutiérrez que tapa muy bien Volcato y después un cabezazo que tapa muy bien Volcato también de la salida de un
2: Claro.
4: córner. Pero después lo que marca Chipi del primer tiempo está la de Fernández que apila de izquierda a derecha y le tapa a Rey. El mano a mano que la pica Arce y salva en la
2: Es...
4: línea a Rayago, 17 años el
2: Qué
4: central de
2: pena
4: Independiente.
2: eso, ¿no? Mirá.
4: Después hay un remate de Fernández de lejos que se va cerquita del ángulo, lo puedes contar. Por eso digo que creo que fue un tiempo y un tiempo en cuanto a
2: Sí,
4: chances.
2: a
4: Es
2: chance.
4: verdad
2: Y en
4: que
2: el
4: para el
2: juego, pero
4: rojo, y esto lo digo pensando en Gimnasia, que es el rival,
2: en el juego
4: muy
2: me interesa
4: pobre.
2: más, claro, ahí está. Para los dos, porque Independiente tiene que jugar un partidazo el fin de semana también.
4: Tal cual con Racing.
2: Independiente nuestro,
4: Sí,
2: digo, ¿no?
4: claro, tal cual.
3: Y
4: Yo creo que
3: Racing, ayer lo vi, tiene algunas falencias defensivas importantes. Boca lo incomodó en algún tramo bastante,
0: pero fue de vuelta,
3: pero
0: digamos.
3: ataca bien.
2: Y pero era
3: Ataca
2: otro
3: bien.
2: partido.
3: Ayer el partido de Ortegoza se comió la mitad de la cancha, Ortegoza,
2: Era
3: ayer.
2: otro partido ese.
3: No,
2: Cuando
3: era otro partido. Pero
2: juegan Racing Boca, otro
3: sí,
2: partido.
3: obviamente, se juega diferente. Pero te quiero decir que es un equipo que ataca muy bien. Pero tiene alguna desatención defensiva que le puedes aprovechar. Pero ayer lo de Ortegoza, por ejemplo, hablando de Racing, y lo que viene con ayer
4: Ex
3: Ortegoza
4: Gimnasia,
3: la
4: Orlando.
3: rompió en la mitad de la cancha. Pero bueno,
2: Chipi,
3: es otro planteo también, es otro equipo.
2: para lo que viene, ¿Sartori sigue afuera? ¿Lucho Gómez sigue afuera?
1: No, yo creo que contra Aldosivi tiene la posibilidad de jugar primero Aldosivi antes que Racing, ¿eh? el miércoles
2: Copa Argentina. Sí, tenés razón.
1: Porque Independiente pone el foco ahí, quiere seguir en el torneo, uh-huh. Y va a ir a tratar de ganar ante Banfield. Y veremos si pueden ingresar estos dos futbolistas. Mañana va a confirmar el equipo Alfredo Berti, y de hecho mañana la Lepra vuelve a viajar a Buenos Aires para jugar en cancha de Banfield 19-15 el miércoles.
2: Vos dijiste recién que tuvo mucho que ver la merma de Independiente, no el crecimiento del rojo, para identificarlo, digo así. Sí. El tema del cansancio, si pone todo el foco, o sea, no va a haber rotación contra Aldo Civi, teniendo en cuenta lo que está jugando Aldo Civi, ¿no?
3: 22 partidos sin ganar
2: Aldo Civi. Porque después tiene que jugar el domingo.
0: Pero no, River le ganó.
3: Liquidado está.
0: Pero a River le ganó.
3: Pero por el torneo. Bueno. Por el torneo.
2: ¿Y entonces, Chipi?
1: No sé qué equipo irá a poner mañana, a ver, el miércoles, porque puede ingresar Sartori y poner a Lucho Gómez, y ahí alternar quizás a alguno que otro futbolista, ¿entendés?
0: Y vuelve al esquema.
1: Y por eso te digo, a ver, veremos qué va a poner Berti. No creo que vaya a poner todos los titulares, pensando que el fin de semana, el domingo, tiene un partido con Racing, que también va a ser de mucho roce físico, complicado. No creo que vaya a ir de arranque con todo.
2: Está bien.
1: Pero
2: Ríos, que le dieron la venia, puede volver. Ya volvió, de hecho. Capaz que digo que ahora juegue todo el partido.
1: No cambió la ecuación tampoco. No cambió la ecuación.
2: No, es que Ríos no te va a cambiar la ecuación. Te va a ordenar el equipo. Yo no digo que Ríos te cambie la ecuación. Acá el único que te puede cambiar la ecuación es Fernández. O Arce. O Sala. ¿Quién te va a cambiar la ecuación? Yo nunca hablé de cambiar la ecuación. ¿Vos crees que cuando uno nombra un jugador te cambia la ecuación? ¿Te ordena el equipo?
1: No, porque después de ese partido muchas preguntas, como que iba a ser El Salvador, y la verdad que no
2: es Salvador, no
1: lo veía yo así a,
2: pero no, a Gonza. Es que no te va a
1: llamar. Es un buen jugador.
2: Por supuesto.
1: Pero,
2: y te ordena, lo sacrificó. Berti sabrá por qué, y le costó salir de la Copa Libertadores, y nada más, pero no te va a salvar.
4: Bueno, malo, digo, todos por estar en primera algo tienen.
2: Hay que hacerse cargo de todo, ¿eh?
4: Sí, yo veo lo lógico. Yo voy a que Costa, para mí es un gran central, pero juega de central. ¿Te puede tapar un agujero de 5 cuando no estaba Botari, Florentín y el lío que hablábamos? Sí, perfecto. Ahora, ya meterlo de 8.
0: Sí, no creo que sea esa la idea para el Docivi. Me parece.
4: No, obvio que no, que fue un cambio de urgencia. Pero digo, yo veo lo lógico. Si tenés un 8, por ahí que no sea Ríos, lo tenés a Busca, digo, un volante. Atención,
2: está lesionado, dijo Chipe.
4: No, pero digo, a la lógica de decir, bueno, pongo ahí un 8. No pongo un.
2: Pero central. Busca zurdo.
4: Está bien, pero lo pongo de volante. O sea, para mí es mejor Busca zurdo en la derecha que Costa de 8. ¿O no?
2: No, yo estoy de acuerdo con vos.
1: A Busca lo puso por la derecha, ¿te acordás? Dani contra Teótico Tucumán, creo que lo puso ahí.
4: Sí, y yo siempre digo esto, en la transmisión decía, para mí más lógico, Costa de 4 y Bonifacio de 8. Más lógico para mí era eso, y no Costa de 8. Sin embargo, el tipo obviamente da la cara y cumple.
3: Está muy linda la pelea por la tabla anual. Ayer me fijaba, con algunos resultados que se van dando, igual todavía resta jugarse la fecha.
4: Hoy Lanús Argentinos es clave para
3: y eso. Argentino si gana lo pasa. Argentino si gana pasa y queda primero. Si empata lo igual a Independiente Rivadavia. Pero ahí Vélez con 40, por eso ayer también estaba viendo también eso mientras se daba el empate entre Vélez y River, esa remontada sobre el final de Vélez, porque le sirve un punto para llegar a 40. Central, que todavía tiene que jugar, tiene 38. Estudiantes y Boca tienen 37. Belgrano está muy partido a partido, esta tabla anual.
2: El tema es que, en definitiva, Independiente tiene un plantel demasiado corto. Es más, yo creo que más corto de lo que se pensaba. ¿Sí? Porque Berti acá dijo, voy a recuperar a este jugador, va a jugar este. Bueno, todos los que nombró, ninguno juega. Porque no tienen que tener el nivel que el técnico pretende, ¿no? Por eso. Y lamentablemente está cortina el tema. Pero bueno, así todo, miércoles y domingo, Chipi querido.
1: Miércoles, domingo, después tendrá que visitar a River, ese es el panorama de la Lepra, pero que está tranquilo, el sí, plantel claro. Está tranquilo, sereno, sí. Sabiendo que depende de ellos mismos las competencias que están jugando, y que bueno, que es este momento que no puede convertir, le pasó en el Maracaná, le pasó en la cancha del Rojo, y no puede meter la pelota,
2: sí, señor.
1: Pero bueno,
2: sí, señor.
1: Son rachas,
2: usted lo ha dicho. Chipi, hay un montón de mensajes que ya lee Amadeo, incluido el Morocho de Junín,
4: amigo,
1: que
2: siempre lo protege y le manda un abrazo.
4: Para mí es amigo personal de Chipi, pero por una cuestión profesional. El otro día estaba haciendo una salida en Chipi en la televisión, en el partido con Fluminense, y estaba el Morocho ahí. Y lo agarra
1: había
4: Chipi.
1: Había ido a ver el partido, pero solamente nos conocemos por radialmente.
4: Pero es increíble.
2: Es como un custodio.
0: Chipi despierta.
2: Es el ángel guardián
4: del Chipi. Para mí el tipo está ahí, ¿viste? Está ahí, un fenómeno.
2: Chipi, un abrazo.
1: Tengo mi caudillo que me defiende.
4: ¡Claro! ¡Venga! ¡Vamos!
2: Chao, Chipi. Mensaje, llama.
4: Dice, hola, saludos a la mesa, el morocho, la lepra mereció más contra el rojo. Dani, siempre lo haces rabiar al Chipi.
2: El morocho, claro.
4: No, dice, Eduardo dice, no estoy de acuerdo, el rojo llegó una sola vez clara, la de lo Mónaco, que es el cabezazo que hablamos que se acabó el cato. Los rojos son un desastre, dice abajo. Eduardo, la lepra no tiene banco para alternar. Dos o tres y listo, es verdad, de la sábana.
2: De lo que
4: de
2: ha estado de lo que ha estado moviendo Berti, es verdad que son dos o tres. Los otros no.
5: Es
2: lo
5: un plantel de 14 jugadores. El otro día lo decimos, sí. Lo dijimos.
4: No, encima se te manca Sartori, se te marca Gómez, que se te manca, perdón, Gómez. Uh-huh. Flavio dice: ¿podría ser que a la lepra lo analicen el proceso de buena leche, no por un caracol como Fioquete y un porteño devenido Tombilo? Bueno.
2: Para vos.
0: Disparó.
4: Bueno, Flavio, Flavio.
5: No, si quiere.
2: Te pero queremos, para, Flavio.
5: Flavio, no te si enojé, no ponga 97.8, 100% lepra, sentimiento leproso y vaya ya. Ahí, escúchelo.
2: Y le decimos, Independiente ganó, jugó, no sé, fue el mejor de todos, es extraordinario y se va a quedar contento. Claro. No pasa nada.
4: No, está no todo, pasa nada. Bien, todo bien. Bueno, los mensajes que llegan, Dani.
2: Ahí te llegaron dos más, dale.
4: Escucha. Dale, perfecto. Dice.
2: No, uno.
4: Dice, ruega Juan y que Independiente pierda la punta.
2: No,
4: tampoco, pero.
2: Vamos a las noticias, dale, 7 de la tarde, 26.
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0: 7 de la tarde con 30 minutos, la temperatura actual 16 grados 6 décimas y la humedad de 53%.
1: Dos personas imputadas por la anciana de 82 años que murió la semana pasada por aparente abandono.
0: La mujer, de origen alemán, permanecía en un domicilio de calle Videla Castillo desde hacía 2 años.
1: Fue encontrada con úlceras en estado de putrefacción en la cadera, la entrepierna, los tobillos y los talones.
0: Ahora, su hijo y una cuidadora quedaron involucrados en la causa e imputados por abandono de personas seguido de muerte.
1: Afirman que tras la pandemia cambiaron los métodos de lectura en Mendoza.
0: Este 24 de agosto se conmemora el Día del Lector y con Niwil hablamos con la encargada de una reconocida librería de ciudad, quien comentó cómo están los hábitos de lectura.
1: Mara especificó que aún persisten los clásicos y también detalló que los contenidos en plataformas ganan terreno tras tomar versiones literarias.
2: Pasó después de pandemia que muchas plataformas digitales juveniles fueron creciendo, como por ejemplo Wattpad, empezaron a escribir chicos muy jóvenes, buscando esta conexión con ciertas comunidades, empiezan a escribir y hoy en día son escritores conocidos como Flor Salvador, de Boulevard, pero eso también generó una comunidad de jóvenes que leían novelas, digamos, ficciones, románticas, drama, terror. También obviamente eso ayudó a que se mostraran más otros clásicos que eran de esos géneros, ¿no? Suelen buscar los clásicos que vienen de esos mismos temas, ¿no?
0: Está casi completo el cupo para aprender manejo defensivo en motocicletas.
1: El curso será gratuito y estará dictado por instructores de la Policía de Mendoza.
0: La primera jornada se realizará el miércoles 26 de agosto a las 8 en el Centro Provincial de Capacitación Vial de Guaymallén.
1: Los datos arrojan que más del 50% de las víctimas de accidentes de tránsito son motociclistas.
0: Temperatura actual 16 grados 6 décimas y la humedad 53%.
1: Para las próximas horas el pronóstico indica cielo algo nublado con ascenso de la temperatura.
0: Somos Cristian Moroño y Ornella Dubini, esto fue Informe Niwil.
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0: 7:34, 2616-177-997, nuestra vía de comunicación. Ama.
1: Dani, hablamos un poquito de rugby. Los Leones juegan los últimos dos partidos del año. El primero en Jujuy, una sede poco habitual. Los dos con Australia y después cierran con el mismo seleccionado con los Wallabies en la provincia de Mendoza. ¿Se acuerdan que el año pasado no hubo Pumas en Mendoza? Uh-huh. Una decisión del gobierno por un tema costo, porque era un amistoso con Inglaterra, que al final fue a San Juan. Bueno, ahora van a volver al estadio Malvinas Argentinas. Son amistosos, recordando que no hay Championship este año.
2: Año de previo al Mundial.
1: Correcto, en el 2027 Australia será la sede del Mundial. Por esto que hicieron Sudáfrica y Nueva Zelanda de jugar entre ellos.
0: Bien, partido el sábado.
1: Se cortaron entre ellos, muchachos, el Championship todo bien, el Championship todo bien, pero queremos jugar entre nosotros. Sí. Así que
0: partidazo en el Ellis Park, lleno, sí, total, ganó Nueva Zelanda.
1: Son las dos potencias.
0: Sí, claro.
1: Pero digo, correr a Australia y a los Pumas, cada cuatro años van a jugar entre ellos. Y ahí, bueno, habrá que reacomodar. ¿Y cómo lo hizo Argentina? Bueno, con estos partidos amistosos en todo el país. Cerrarán entonces el sábado a las 4 de la tarde en Jujuy y el próximo a las el 5 de septiembre en el Malvinas, Argentina con Australia.
0: Bien, mañana juega Godoy Cruz Antonio Tomba, está Diego con nosotros, se presenta en Madryn con dos bajas. Dieguito.
3: Así es, Dani. Bueno, con muchas dudas porque mañana tiene que meter mano sí o sí de Müller. Viajó el fin de semana Agustín Valverde y Julián Alberti, dos jugadores que no habían viajado primero a Buenos Aires, se sumaron. No creo que alguno de ellos sea titular. ¿Hay alguna posibilidad, Dani? Por lo que hemos consultado, no hubo una práctica en donde podamos tener alguna precisión del once titular. Pero yo imagino que entre Cairús y Mateo Mendoza pueden estar los reemplazantes tanto de Gil Romero como de Poggi, del uruguayo Vicente Poggi. Creo que viene por ahí. Para bueno, buscar variantes, obviamente el viaje de Valverde y Alberti, pero me parece que viene por ahí. Después, más o menos, el equipo va a ser muy similar al del último partido con Acassuso.
0: Uh-huh. Valverde, imagino que si viajó, está recuperado, venía siendo baja por lesión, y ocupará un lugar en el banco de suplente, como vos dijiste. Y ahí lo veremos ahora partido completo a Mateo Mendoza de 5. No hay más, es una pena, sobre todo la expulsión de Poggi, la baja de los dos, pero Poggi porque lo podría haber evitado sobre el final del partido, ¿no? Y son muy sensibles porque ahí está el corazón de Godoy Cruz hoy.
3: Sí, puede jugar Mateo Mendoza o Cairús, Dani, me parece. Los dos pueden cumplir esa función.
4: ¿Chamine no puede jugar de volante central?
3: ¿Cómo?
4: ¿Chamine no puede jugar de volante central?
3: Sí, también, pero me parece que no quieren cambiarlo demasiado. Pero bueno, habrá que ver a mañana cómo se van moviendo.
4: En definitiva viene jugando.
3: ¿Cómo?
4: En definitiva, perdón, Dieguito, viene jugando y ya está, es el recurso que tenés. Podés ponerlo Chamine y Valverde de 8, que juega de 8.
3: No, sí, Chamine va a jugar. Chamine juega. Lo que pasa es que Valverde no viene ni siquiera concentrando. Ha viajado, bueno, para hacer una alternativa, una alternancia, pero no venía jugando igual que Alberti. Vienen saliendo los dos de una lesión. Por eso yo, Caro, no los imagino desde el arranque. Y a Mateo Mendoza quizás con más posibilidades sí, porque al menos él viene entrenando con el plantel y ha estado yendo al banco de suplentes. E ingresó, hace un par de partidos que ingresó en el segundo tiempo.
0: Uh-huh. Tiene más rodaje.
3: Entonces, bueno, y yo lo veo más por ahí, Dani.
0: Claro.
3: No, y aparte porque más allá de que estaba su salida, su posibilidad de no seguir y demás, el jugador físicamente está bien, no ha tenido lesiones y está entrenando con el plantel normalmente.
0: Y esa, perdón, ¿cómo? Y esa posible salida que hablamos tanto de Mendoza, que podía ser Racing u otro, pero sonó fuerte Racing, terminó todo en la nada. Racing acaba de incorporar a Matías Pérez, el central de Cerro Porteño. Por lo tanto, Mendoza queda fuera de esa negociación. ¿Hay alguna otra posibilidad o tendrá que meter su cabeza en Godoy Cruz?
3: Hoy, a una semana que cierre el libro, te digo, me parece que la cabeza está solamente en Godoy Cruz. Uh-huh. Y lo de Racing, como contamos la semana pasada, tenía que ver con la gente que lo maneja, que intentó otra vez restablecer el diálogo con Racing. Pero en Racing estaban muy molestos con la situación, por lo que habíamos contado, que Godoy Cruz le dijo que no, porque tenía los pasajes para ir a Pachuca, y eso finalmente se cayó. Bueno, Racing en su momento desistió, y ahora ante la lesión de Cesari, ante la salida de Pardo, y obviamente la necesidad de buscar centrales, No Godoy Cruz en sí, sino que la gente que está con Mendoza buscó esa posibilidad, en Racing, bueno, apuntaron para otro lado. Uh-huh. Yo creo, Dani, que se va a terminar quedando Mateo Mendoza. Y bueno, habrá que ver después si se termina ganando un lugar otra vez en el 11, en la posición que sea.
4: Dieguito, y la búsqueda del 9, habían nombres, Asenjo, Jara, ¿cómo van con
3: sí,
4: eso?
3: Sí, son nombres que... No, son nombres que se manejan, que están en los medios y demás, pero no hay avance por ninguno. El único firme que estaba fue, como contamos la semana pasada, lo de Funes Mori, que finalmente, bueno, desistió esa posibilidad y terminó arreglando en Concepción de Chile. Pregunta, pero Diego, hoy por hoy no hay ninguno. ¿Sí son nombres cómo?
1: Perdón, te interrumpí, sí.
3: No, es que hay un breve delay, por eso por ahí los escucho tarde, pero esos que menciona Caro, sí, son jugadores que se han mencionado porque no tienen continuidad en sus clubes o que están a préstamo, caso Bajamich, por ejemplo, pero con ninguno Godoy Cruz todavía ha tenido una conversación fuerte de sentarse a definir números y demás.
1: Digo, volviendo al tema de Mendoza, ¿no? ¿No sería cuestión ya de dejar un poco, no sé si la palabra es ego de lado, y recuperar un jugador que podría ser...
0: ¿El ego de quién?
1: No sé si de los dirigentes o esta decisión de que ni siquiera concentre, más allá de que él ha bajado el nivel. Digo, tan mal está Mateo Mendoza para no ir al banco. Entonces digo, ¿no será cuestión de recuperarlo para que él, más allá de que pueda hacer un negocio a futuro, sea una solución en el presente? Porque es un mercado central muy bueno. Que esté en un mal momento,
3: no, sí. Coincido, Dama, pero no paso por una cuestión de ego. Ni de los dirigentes, ni del jugador, ni de la gente que lo maneja el jugador. La situación la contamos en su momento y fue así. El jugador, obviamente, que psicológicamente no estaba bien porque se cayó lo de Pachuca y bueno, tuvo que meter la cabeza acá y lamentablemente nunca terminó rindiendo, no se acostumbró, estaba con la cabeza en otro lado y bueno, al no rendir, el técnico que hizo lo sacó del equipo. Hubo varios partidos que ni siquiera lo llevó al banco de suplentes. Recién hace un par de fechas que lo empezó a tener otra vez en cuenta, pero es un jugador a recuperar, sin lugar a dudas.
1: Recontra.
3: Y con un poder de reventa muy importante.
4: Es lo mismo que le pasó a Ábrego. Que a Ábrego, ¿te acordás que en su momento también lo venían a buscar cuando volvió? Que estaba bien, que se estaba por ir y demás. Y fue capitán y después terminó siendo suplente.
2: Pero es lógico también, más allá del bajón de rendimiento, es lógico. Si vos te dicen, estás a una firma del Pachuca, que esto se hace, que arrasen el Pachuca. Y esto claramente tu cabeza no está puesto en la actualidad. Tu cabeza está más afuera que adentro.
4: Pero al final es muy perjudicial. Sí, claro. Es muy perjudicial el mercado de pases para los clubes.
2: No, a ver.
4: Porque si vos no tuviste la posibilidad, o ya terminaste de incorporar, pero tenés jugadores en vidriera, como es el caso de Mateo Mendoza, tenés futbolistas que están jugando pero con la cabeza en otro lado.
2: Yo creo que ahí
4: te perjudica también la longitud del mercado.
2: No, y a ver, los representantes también, que a ver, el caso de Julián, que después si quieren lo hablamos, pero es un caso también paradigmático lo que es el manejo de los representantes, de esto, que el otro. Y el jugador, la verdad que, a ver, el jugador obviamente confía en su representante y en lo que le dice. Si a vos como jugador te dicen, estás a una firma del Pachuca,
0: y
2: puede ser Racing, y vos como jugador decís, y la verdad estoy más afuera que adentro. Entonces ahí también merma tu rendimiento en decir, no es que no entrenás porque es profesional el jugador, pero digo, y ya, a ver, es como cualquier laburo, mirá, si tu cabeza está en otro lado.
4: Por eso, es lógico, está bien, en eso te doy la derecha, obviamente, es lógico, pero en un momento tenías a Poggi que se estaba por ir, en su momento al Indio Fernández, claro. Mateo Mendoza, que entonces tenías todos jugadores que estaban jugando afuera, con la cabeza afuera, sí, entonces sí, mirá lo perjudicial que termina siendo.
0: Sí, claro.
2: ¿Cómo sería el equipo, Diego?
3: En ese sentido, ahí voy, Juan, y en ese sentido, Caro, en lo del Indio Fernández ya era hasta desgastador.
0: Insostenible.
3: En todos los mercados de pases. Y creo que no era cómodo para el jugador. Recuerden que el Indio Fernández debuta en la B Nacional contra Bolívar.
2: Sí,
3: juega el primer partido y se termina siendo después.
0: Sí. ¿No fue capitán ahí? ¿No fue capitán?
3: Entonces era Claro, creo que sí. No recuerdo que
2: sí. Fue capitán con la 10.
3: Y lo de Ábrego, que lo mencionaron ustedes, es parecido. Lo que pasa que lo de Ábrego quizás no es tan igual porque él se fue primero a buscar experiencia en Europa, jugó en el Cremonese de Italia, después el Cremonese asciende a la primera división en Italia, él vuelve para acá, aparecía Vélez, aparecía creo que Racing, San Lorenzo, el equipo andaba mal. Siempre tengan en cuenta cuando los equipos andan mal y los jugadores han tenido un buen pasado antes y no se encajan después, es muy difícil. Para los jugadores hoy en día terrenales que no son diferentes, son jugadores quizás buenos para primera, pero no hay jugadores que marquen la diferencia. Son jugadores terrenales, que tienen una buena racha, tienen un buen momento, en ese equipo porque el equipo anda bien y después esos jugadores en otro equipo desaparecen. Hoy en día la mayoría de los jugadores de primera en la Argentina son jugadores terrenales. No hay mucho que marquen la diferencia. Y me parece que el caso de Mateo Mendoza lamentablemente termina siendo por ahí. Yo creo, Ama, que no es una cuestión de ego, sino que no se terminó dando y que hoy, a una semana que cierra el libro y con la chance mañana de ser titular, y bueno, tendrá que meter de cabeza su intención de ganar su lugar a Godoy Cruz, porque encima, quien tenía por debajo, que era Rossi, lo supera, termina jugando Rossi, se adecua muy bien a Viera y termina siendo una zaga central muy importante Viera con Rossi. Y Godoy Cruz hoy no tiene zagueros centrales zurdos, porque el único que tenía era Alessandría. Viera es derecho, Viera siempre fue zaguero central derecho, pero hoy termina jugando a la izquierda por exigencia y porque Rossi se siente más cómodo como derecho. Súmele a eso también.
2: Y bueno, Brunet,
3: que claro, bueno, que Brunet Rossi corrió al lateral respondiendo y terminó ganándose el lugar.
0: Claro, Brunet va al lateral, lateral, porque los laterales no funcionaron y tuvo que ir Brunet. Te decía Juan, ¿y un posible para mañana, Diego?
3: Sí. Sí, sí. Bueno, a Brunet yo lo cuento más como, como lateral hoy. De Müller seguramente lo tiene como una posibilidad. Yo creo, Dani, que el equipo va a ser con Strummel el arco, Jerometa, Burgos, Viera, Brunet, ahí en la mitad de la cancha están la, la mayor cantidad de dudas. Si arranca Chamini como 5 natural, un poco más adelantado con Cairús. A un lado veremos si Valverde, yo creo que no. Me parece que está más cerca Mateo Mendoza, junto a Cairús, a Chamini, y por izquierda Fernández, y adelante Sosa y Axel Rodríguez.
0: Bien, bueno, estaremos mañana entonces en la transmisión a partir de las 18. Dieguito, te mando un abrazo.
3: Dale, Dani, bueno, un abrazo.
0: Bueno, dale, es un honor. Gracias, Dieguito, abrazo grande. Me dice el doctor Bertona, el médico de gimnasia y esgrima, que a Mondino se le cargó el posterior y no podía correr. No podía correr normalmente, por eso pidió el cambio. Dice, al rato o a las horas, en realidad me escribe, ya se sentía mucho mejor, por lo tanto no lo vamos a descartar para el partido del próximo fin de semana cuando Gimnasia visite a Independiente en Avellaneda. 7:46, la última pausa, dale.
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4: Está Marco, ya vamos con vos, Marquito, para que nos hable del triunfo del Deportivo Maipú, porque en la pausa estábamos hablando de Fórmula 1 y de la sanción a Colapinto, que lamentablemente lo dejó demasiado retrasado en la carrera de Países Bajos. Habló Colapinto después de la carrera y de la sanción que le impusieron y dijo lo siguiente el piloto argentino.
5: No, sí, castiga muchísimo. Va, o sea, en realidad me comprometió toda la carrera, después no. No tenía velocidad en las curvas como para seguir tan de cerca de los otros autos y nada, me complicó toda la carrera. Después creo que hice una gran largada, creo que de las mejores del año otra vez, gran primera vuelta. Y nada, una pena obviamente cómo terminó y cómo nos condicionó la carrera. Creo que bastante, bastante injusto. Va, muy duro, muy una penalización extremadamente dura para las condiciones que habían. Y si bien las reglas son las reglas, también se pueden tomar un poco de margen y flexibilidad, creo, en algunas cosas y en unos factores. Era mucho más peligroso clavar los frenos en la mitad de la recta y no terminar tipo el sobrepaso que estaba haciendo cuando llegó una bandera amarilla súper tarde que hacer lo que hice. Así que creo que bastante injusto y podrían ser mucho más flexibles, si bien obviamente las reglas están escritas, creo que no, a veces le falta un poco de criterio, pero...
4: Bueno, ahí está, la palabra de Colapinto, abonamos 100% la palabra del piloto argentino. Veremos si presenta la escudería alguna defensa, tiene 96 horas desde el momento de la sanción. Lo único que se puede hacer es devolverle los puntos de la superlicencia. La carrera ya está concluida y nada volverá atrás, pero por lo menos devolverle los dos puntos que lo sancionaron en la superlicencia. Marcos, ¿cómo ganó el Superdepor?
6: Dani, ganó, la verdad que... porque pudo ser certero, generó mucho en el primer tiempo, no pudo concretar, y en el arranque del complemento, otra gran jugada de Sacón. La verdad que lo de el extremo delantero del Deportivo Maipú es de un gran nivel. Creo que a fin de año tiene todos los números para poder dejar el cruzado.
4: Ahora no, ¿no?
6: Otra historia.
4: Ahora van a decir, sí. Van a seguir diciendo que no ahora, porque el equipo anda bien, digo.
6: No, obviamente que a fin de año va a salir y debe haber alguna promesa y de eso no ayudas, pero digo, hizo la diferencia. Gracias a él, Lisandro Cabrera se reencontró con el gol, pudo marcar y después se defendió, porque Quilmes lo fue a buscar, lo llenó de centros al Deportivo Maipú y se defendió, lo bancó y terminó quedándose con tres puntos vitales. Yo te decía, Dani, por lo que había hablado también entre semanas, sentían que ese triunfo en el Gambarte se tenía que valer ganando de local. No encontraban razón de que un empate, y obviamente ni hablar de una derrota, no se podía disfrutar lo que habían hecho una semana antes. Así que creo que cerraron una gran semana con estos dos triunfos consecutivos y se mete allí en la pelea por los primeros 8 puestos. Está muy lejos del puntero, si bien falta un montón, pero creo que está ahí en la conversación y va a tratar de mantenerse de acá hasta el final lo más alto posible.
4: Está en ese lote que no logra despegar, sí, el puntero está a 10 puntos, que es Tristán Suárez, tiene 48 y el cruzado 38, pero decía Juani la semana pasada con mucho criterio, no logra salir ninguno, parece que se va Amadeo, ¿no?
7: Perdón.
4: Ninguno de ese lote, ahí están todos 38, 36, sí. Todos muy juntitos, de la mitad para abajo.
8: Ustedes tendrán más memoria que yo, porque la verdad que en esto sí que apelo a Marcos y ustedes, pero la verdad que es muy meritorio, muy loable lo de Maipú, porque sí. Con uno de los presupuestos más bajos de la categoría,
9: juega
8: sin lugar a dudas.
9: Maipú. Juega
8: no,
9: bien.
8: Y además las últimas temporadas, porque más allá de aquella final con Riestra, pero después... Yo de que recuerdo, ¿cuántas temporadas va que por lo menos accede a los playoffs?
9: Y la temporada pasada, a octavos, pierde con Estudiantes de Caseros.
4: Y después, la anterior, también, claro. Las últimas tres por lo menos.
8: Y pero fíjate,
6: no, y o sea, la anterior no.
8: Claro.
6: La después del 2023 le costó mucho, fue un año de transición, recordemos que se fueron muchísimos futbolistas. Maipú, a ver, rapidito, no tiene nada que ver, pero lo consulté la semana pasada, ha vendido ya más de 15 futbolistas desde que llegó a la Primera Nacional. Me parece que es un buen número, un gran número, claro, para el Deportivo Maipú. Digo, en el 2024 no jugó el reducido, Juani.
8: Claro.
6: Y después ya sí lo ingresó en los dos años siguientes. Y este es el objetivo, obviamente, mantenerse entre los primeros puestos.
8: ¿Cuándo ascendió a la B?
9: En ¿Cómo? El 21.
8: En el 2021, claro, ascendió a la B.
6: Recordemos que en enero del 2021 se juega un federal muy cortito producto de la pandemia, claro, que arrancó creo que en agosto, septiembre, y se cerró en enero, asciende el 31 de enero del 2021, y a las 3 semanas arrancó a jugar la Primera Nacional. No tuvo tiempo de preparación.
8: Ah, pero son 5 años. Tanto. Son 5 años casi llegando siempre a los play. La verdad que uno lo ve y la verdad
4: pero
8: es
4: siempre metido ahí en la conversación, siempre.
8: Pero por eso, hay que destacarlo porque uno por ahí lo pasa por arriba, uno dice, bueno, Maipú juega bien, todo, sí, pero uno le ve el presupuesto, los jugadores que cuenta, que obviamente son buenos jugadores, pero los tenés que ir a buscar, los tenés que formar, los tenés que pulir, tenés que hacer todo un laburo, y la verdad que es recontra, y lo que ha vendido también, dice Marcos, la verdad que es muy, muy, muy meritorio lo que hace
9: Maipú. Y yo creo que ha recuperado un poco la solvencia que le costó recuperar justamente después de esa final, Marcos, vos lo decías, le costó recomponerse porque se desarmó el equipo, porque fue muy alto a donde llegó Maipú, y los años que vinieron, bueno, fue de reacomodarse.
6: Sí, es así, y no nos olvidemos que esta temporada lo ha complicado mucho las lesiones. Es una realidad que se ha reinventado. Yo ayer en el comentario decía que se reinventa año tras año, en esta temporada, partido a partido, y lo logra. Y está allí en la conversación, claro que sí. A mí me decían, yo ahí obviamente me lo dicen los dirigentes, no sé si están así, pero creen que es el segundo presupuesto más bajo después de San Telmo. Yo creo que está un poquito más arriba, sí. Maipú, pero bueno. Es uno de los cinco seguro presupuestos más bajos.
4: Sí, no imagino que sea más bajo que Acasuso, por ejemplo. Bueno, vos dijiste San Telmo. Pero no importa, ¿no? Ellos sabrán, porque son en definitiva los que ponen el dinero. ¿Qué le puede aportar Orozco, el ex ahora Godoy Cruz y nuevo jugador de Maipú?
6: Yo hay algo que siempre digo, que Maipú espera las posibilidades. Lo de Brian Orozco es una posibilidad, una ventana que se abrió. Hay una historia. Gabriel Viglianti, hoy presidente de Maipú, lo conoce de Villadálmine, lo tuvo en Villadálmine. Recordemos que también esta empresa que llegó en el 2021 también había trabajado en Villadálmine con Gabriel Viglianti. Y tienen una muy buena relación. Claramente el futbolista no iba a tener la continuidad deseada, ya no iba a ser tenido en cuenta en Godoy Cruz. Y por ese lado se pudieron poner muy rápidamente de acuerdo entre el futbolista y los dirigentes de Maipú. Falta, obviamente, que se terminen de cruzar algunos papeles, detalles. Yo pregunté hoy en qué condiciones, mañana me lo van a comentar, mañana cuando se cierre todo van a dar a conocer bien los detalles, cómo llega, pero le puede aportar un juego en la mitad de la cancha, como para que te des una idea, porque Viglianti lo fue a buscar a principio de año si se iba a Egel, en ese lugar, o a ese estilo de jugar, ese enganche, ese enlace, que hoy, ¿por qué decido de las posibilidades? Que hoy, o la semana pasada, Maipú no era su prioridad. La prioridad, yo les comentaba, es un 9, pero claro, hay otra ventana allí, digo, porque uno creía que tenía solo el cupo de Gastón Mancilla y su lesión. No, hay otro cupo que no utilizó el Deportivo Maipú, tiene hasta el cierre del libro de pases, que es la salida de Chelo Egel a Chile.
4: Claro.
6: Entonces, van a ir en busca de un 9. Yo creo que el fin de semana se le cayó un 9. Hay charlas con uno o dos de estos que nombraban o que se están nombrando en la categoría, que no están teniendo continuidad en algunos equipos, que, por ejemplo, no digo que sea, pero el caso Asenjo, que tuvo una discusión en los Andes y ya no es más tenido en cuenta. Digo, están trabajando para tratar de hacer uso de los dos cupos hasta el miércoles por Mancilla, allí va a entrar Orozco, y después, obviamente, hasta el cierre del libro de pases puede llegar ese 9 que tanto desea.
4: Bueno, perfecto. Bueno, creo que el cierre es el 2, ¿no? Me parece 2 de septiembre, ¿puede ser? ¿Por
8: puede
4: ahí?
8: Ser, sí.
4: Más o menos
8: sí,
4: por ahí.
8: Sí.
4: Bueno, perfecto. Marcos.
6: Sí, yo tenía que el lunes o el martes, pero sí, ese es el
8: apetito. Sí, a ver, la semana que viene.
4: Bueno, listo. Esperaremos a ver si hay noticias en el cruzado. Abrazo.
6: Dale, un abrazo grande para todos.
4: Abrazo. Se va Marcos y nos vamos nosotros también. Volvemos mañana con el fútbol de Deportivo Madryn y Godoy Cruz Antonio Tomba a partir de las 6 de la tarde. Gracias.

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1: De la tarde con un minuto, la temperatura actual 16 grados 6 décimas y la humedad 53%.
2: Según una encuesta, el 80% de los mendocinos no sabría cómo actuar frente a una catástrofe natural.
1: El dato se desprende de un estudio de la consultora Democratia que expuso un escenario marcado por falta de información, poca planificación familiar, entre otros.
2: De todos los consultados, el 78,12% respondió que desconoce cómo actuar o a quién acudir, mientras que el 16,3% aseguró tener una idea general.
1: Comunidades religiosas se organizan para viajar al encuentro del Papa León XIV.
2: Los mendocinos elegirán sobre todo la escala en Córdoba porque de esa forma pueden abaratar costos.
1: El padre Marcelo de Benedictis indicó que muchas parroquias se organizan de manera particular o a través de agencias turísticas.
3: Sí, ya muchas comunidades se están preparando, algunas llenando algún micro y saliendo para Córdoba, del destino más cerquita que tenemos.
4: ¿Lo hace cada parroquia?
3: Hay algunas parroquias lo están haciendo así porque pueden llenar un micro con 40 personas, 50 personas o más, pero también hay muchas empresas de turismo que están ofreciendo distintos paquetes con distintas posibilidades. Y bueno, hay que ver lo que cada uno pueda, ¿no? Pero de que hay un interés muy grande de poder acompañar a Papa León en su visita en Argentina, lo es.
2: Anticipan que el miércoles será el día más caluroso de la semana.
1: Este es el informe de la meteoróloga Elizabeth Naranjo Tamayo.
5: En el caso del llano, nosotros lo que estamos observando son temperaturas por encima del promedio, ligeramente por encima del promedio para el mes de agosto. Hacia el día miércoles se espera la temperatura más elevada de esta semana, alrededor de 25 grados va a ser la máxima. Se espera viento sonda en precordillera y también que incida sobre sectores del llano, sobre todo en sectores del Gran Mendoza.
2: 8 de la tarde con 3 minutos, 16 grados 6 décimas la temperatura en Gran Mendoza, la humedad 53%.
1: El pronóstico indica cielo algo nublado con ascenso de la temperatura.
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0: carácter y hazlo sensible, aún con los insectos que nos perjudican. 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

0: ¿Cómo les va? Bienvenidos. Muy buenas noches para todos. Feliz Día del Padre, para todos los que lo celebramos en este día. ¿Cómo andan, chicas? Qué gusto saludar a Rocío, Ornella, Patricia. Me veía tentado hoy día de leer las máximas, porque hasta incluso cuando hablaba esta mañana con nuestro amigo Pato Cavallo, que va a salir enseguida, va a salir por dos motivos, porque hoy amerita que salga el Pato a contarnos sobre ese San Martín padre, pero también porque el miércoles no tenemos programa. De hecho, mañana y el miércoles por el fútbol no vamos a tener buena suerte y hasta luego. Entonces hoy analizaba, pensaba, digo, bueno, ¿qué leer? Y el Pato me dice, tenés que leer las máximas, que es un clásico, obviamente, y inspirado, obviamente, en su hija Mercedita. Pero me acordé también, y le quiero mandar un gran abrazo a los cumpas, al Franklin y al Oscarcito, que me convocaron para hacer este tema musical, que tan bonito le sale a ellos. Y bueno, yo ahí meto algunos bocados de las máximas entre medio, como para rendir un homenaje a San Martín. Y pensaba, y esta mañana también tiré la misma consigna en la televisión, sobre este Día del Padre, que siento que en algún momento puede empezar a ganar valor. Me da la sensación que es una batalla que vamos perdiendo, pero ya no por tanta goleada, ¿no? Uh-huh. Digo esto porque creo que hay una conquista cultural que nos han hecho, que es día a día, es año a año, por ahí vos no te das cuenta, pero bueno, te liquidan. Uh-huh. Viene de hace mucho tiempo y es muy difícil poder imponer cosas que yo creo, esto es muy personal y cada uno puede tener su pensamiento, debería ser normal. Por ejemplo, en Mendoza tenemos una ley, que es la ley que indica que hoy es el Día del Padre. A nivel nacional lo intentaron. De hecho, quisimos hablar con Julio Cobos. No podía Rocío.
1: Por compromisos personales, igual que Anabel Fernández Agasti.
0: Claro, que fueron dos de los impulsores de una norma a nivel nacional. Díganme ustedes, ¿por qué no se trataría a nivel nacional? Porque ni siquiera se ha llegado a tratar ese proyecto de ley. ¿Qué cosa más, o sea, qué cosa tendría más aval que proponer una norma que diga, miren, a partir de ahora en Argentina, el 24 de agosto, y yo ya lo he pensado casi todo, el domingo más cercano, para que sea domingo en todo caso. Vamos a festejar el Día del Padre? ¿Qué diputado, qué senador se podría oponer a eso?
2: Creo que ninguno.
0: Yo creo que ninguno.
2: Ni de los que gobiernan, ni de los opositores, ni nada.
0: Yo creo que ninguno. Pero ni siquiera lo tratan.
2: Y que además, porque siempre el pero estuvo en que, no, pero comercialmente ya está instalado tal día.
3: Claro.
2: Bueno, instalémoslo comercialmente otro día del año y lo mismo vas a tener las ventas del Día del Padre.
0: Yo coincido con vos, Patricia. Pero tengo para responder todos los argumentos en contra. Todo argumento que me den en contra, igual quiero decirle, me parece pésimo, porque no puede ser que la guita, no puede ser

0: te da motivo para que tu hija te pregunte, en mi caso mis hijas, y en el caso de que por ahí nos está escuchando, che, ¿por qué hoy? Bueno, es un buen motivo para en
1: Claro.
0: derredor de la mesa decirle porque un día como hoy, mientras preparaba el cruce de los Andes, en Mendoza nació la hija del general José de San Martín.
2: De quién es el padre de la patria, perdón.
0: Claro.
2: De quién es el padre de
1: Inclusive,
2: la patria.
1: creo que habría que, si vamos al tema de que supuestamente no se puede poner el día del padre porque queda cerca del día del niño, habría que modificar el día del niño, que de hecho con
0: Ya
1: el
0: hicimos la
1: pato.
0: propuesta nosotros, ¿no?
1: Claro, que
0: Del
1: ya lo
0: tambor de
1: hablamos con el
0: Tacuarí.
1: pato.
0: Pasarlo para marzo. Por
1: Ay.
0: eso tenemos respuesta para todos los argumentos, ¿eh?
2: Es más, mirá, tengo también la respuesta comercial. Si vos querés vender más, ¿qué mejor después del aguinaldo? El aguinaldo es
0: Es en julio.
2: pasado junio,
0: Sí,
2: julio.
0: cuando está terminando, ya empezando julio.
2: Claro.
0: Por eso.
2: Anda anotando, Tano, todo eso.
0: No, es que te juro que
2: Y
0: lo he pensado
2: firmamos. ¿Qué hay que
0: muchísimo.
2: firmar? Juntemos firmas.
0: ¿Y qué me pasó durante muchos años de mi vida? Perdón que yo esto lo haga muy personal, pero es lo que me ha pasado siempre. Es verdad que yo he sido un poco contreras. Yo siempre he sido un tipo que si todos van para un lado, yo digo no, a veces de puro capricho. Me hago cargo de esa parte que tengo. Que digo, bueno, si todos van a ver esta película, yo no voy a ir. O voy a ir cuando ya no vayan todos.
1: Bien. Yo hago
0: Este,
2: lo mismo
0: yo soy
2: con las
0: así. ¿Qué va a
2: películas.
0: hacer?
2: Sí, no.
0: Me cue a veces, bueno, soy el raro, soy el esto, está bien, y me hago cargo y lo soy. Pero con el Día del Padre también me ha pasado esto de que, bueno, vos porque te haces el elbow y ahí está el mal. Pero la verdad no voy a. No, he estado a punto de flaquear en algún momento, porque a veces te sentís mal y te decís, pucha, parece que soy el raro, que soy el
2: Te
0: contra,
2: sentís
0: que soy.
2: bicho raro, sí.
0: Y después digo, no, no voy a traicionar lo que yo siento. Si yo igual lo festejo, no es que no lo festejo, no es que me opongo al festejo. No es que
2: Claro.
0: digo, che, no hay que festejar el Día del Padre.
2: Claro.
0: No, digo, sí, festejémoslo, pero cambiemos la fecha. Hagámoslo más nuestro. Porque también quiero dar esa batalla cultural, quiero evitar esa conquista cultural que nos entra por todos lados, por el cine, por la música. Nos han atacado por todos
2: Sí.
0: los frentes y nos han destruido, siento yo. Tristemente. Por eso digo que siento que es una batalla que vamos perdiendo, pero voy viendo algunas cositas. Por ejemplo, en mi casa, mi esposa y mis hijas aceptaron que no quiero que me regalen en junio. Que no quiero festejar el Día del Padre en junio. Que es un día más.
1: Claro.
0: Es complejo porque por todos lados.
1: Sí.
0: Bueno, pero entonces hoy llegué a mi casa al mediodía y me encontré con un regalito muy bonito sin mis hijas saludándome, lo cual se imaginan que me pone muy feliz, obviamente, porque
1: Sí.
0: bueno, es como que me digas, che, te vamos a festejar tu cumpleaños el fin de semana que viene. Yo digo, pero pará, si yo cumplo en marzo. No, bueno, pero nos pinta. No, no quiero, o sea, no es mi cumpleaños ahora,
1: Sí.
0: lo quiero festejar cuando es mi cumpleaños. Yo decido festejarlo el 24 de agosto. Hace tiempo atrás me convocaron de una pizzería. Me hacían una propuesta ahí como para que yo apareciera con mis hijas y bueno, qué sé yo, y le digo, bueno, está bien, pero yo lo festejo en agosto, yo te acepto si lo armamos para agosto, por supuesto que no me llamaron nunca más. ¿Qué va a ser? Mala suerte. Me perdí la oportunidad de comer pizza gratis todo el
1: Pero
0: año.
1: siempre firme con tus valores,
2: Claro,
1: digo, defendiendo tu fecha.
0: que no quiere decir ni que sea mejor que nadie, ni
2: Sí,
0: nada,
2: ni que esté bien ni que está
0: simplemente.
2: mal. Perdón que te corte, pero por ejemplo, yo iba al Colegio María Auxiliadora, religioso, sumamente estricto, todo, teníamos una semana de la gratitud, una semana de la familia, bueno, pero también teníamos. Está bien, el 19 de junio se hacía regalito, pero el 24 de agosto se hacía acto y si queríamos, preparábamos también regalito para los papás.
0: Bueno,
2: O sea, estaban los dos días
0: has
2: y se
0: tocado.
2: remarcaba esto de, bueno, para que no habláramos, porque éramos todas mujeres en ese momento, ahora es mixto el colegio, cada vez que nos íbamos, bueno, el cantar los himnos, la marcha de San Lorenzo, y era que ya lo tenías internalizado, por eso
0: Claro,
2: pienso que es tan
0: era
2: importante lo
0: parte.
2: de la casa, lo del colegio,
0: Lo
2: lo
0: de
2: de
0: la
2: los
0: escuela, tocaste
2: medios,
0: la otra pata que quería
2: lo de los
0: tocar.
2: medios.
0: Porque llegué hoy y claro, antiguamente cuando yo iba a la escuela, díganme si, por ahí era en mi escuela solamente, ¿no? Que se hacía un regalito para el Día del Padre, o se preparaba algo en la
2: Sí,
0: escuela, una cartita, nada, nada, loco, ¿no? Una cartita, una
2: sí, una
0: pinturita, una
2: artesanía, sí.
0: artesanía, que eso te llena el alma, ¿viste? Te nutre el corazón. Y para mi sorpresa, naranja. Entonces le pregunto a mis hijas hoy, ¿no hablaron hoy del Día del Padre? ¿En ningún momento les mencionaron nada del Día del Padre en la escuela? No, la verdad que no. Marcelino, que viene acá habitualmente a la mesa, me dice, che, mis hijos fueron a la escuela, nadie les dijo nada, no hay nada que te. Entonces pregunté en la Dirección General de Escuela,
2: Sí,
0: porque
2: justo
0: alguien me dio
2: te.
0: un argumento válido, me pareció válido, me dice, no, mira, algunas escuelas lo evitan por una cuestión pedagógica, porque hay chicos que lamentablemente no tienen su papá o su mamá, y entonces deciden evitar esos días hacer algún tipo de festejo, lo cual, no lo pensé, dije, bueno, por ahí puede tener algo de lógica.
1: Sí.
0: Pero pregunté por las dudas. a la dirección general de escuela, digo, quizás para no meter la

0: pata, hay una normativa desde la Dirección General de Escuelas que impide, quizás con este criterio, que se haga. Pero bueno, me dijeron que no.
1: ¿Ni siquiera un acto escolar?
0: Parece que no. Al menos en el caso de la escuela a la que van mis hijas, no.
2: Porque un acto escolar tranquilamente se puede hacer.
1: Claro. Yo me acuerdo que antes, cuando iba a la primaria, al menos te leían las máximas.
2: Claro, ese día.
1: Tenías que vestirte de merceditas quizás y salir, o sea, bueno, sí, algo se hacía.
2: O tenías una horita en la que te explicaban esto, la historia.
0: Y te Tadeo García Salazar, director general de escuelas, ha puesto, metí en sus redes sociales porque me dijeron, no hay. Hay publicaciones incluso de Tadeo al respecto.
1: Uh-huh. Sí. Lopresti también.
0: Bueno, varios. Pero digo, che, ¿y en la escuela qué pasa? ¿Por qué no? Ojo, por ahí alguien me da ese argumento que me dieron hace rato y dije, bueno, puede tener cierta lógica.
3: Ha cambiado mucho igual, te digo. Si es así, ha cambiado muchísimo. Porque digo, antes en los colegios, recién lo estaban diciendo, se festejaba mucho
2: sí,
3: más.
2: Sí, se recordaba. Sí,
3: pero evidentemente claro. se ha cambiado.
2: Bueno, mira, yo estoy en la página de la DGE y me fui a la parte de las efemérides, porque ya me quedó la duda. Claro. Pero no, está efectivamente 24 de agosto, del uh-huh. 8, Día del Padre, y vos haces clic y te dice por qué Mendoza celebra, por qué la conmemoración. Bueno, y es una ley provincial.
0: Lo claro.
2: Que es una ley provincial. Lo que se
0: es
2: está
0: provincial.
2: Peleando, nunca
0: pero
2: se trata de la ley nacional.
0: Porque es ley, pero ni siquiera esa ley cumplimos. Y esta mañana, y ya claro. voy redondeando esto para escuchar la nota que hiciste vos, Orne, esta mañana yo planteaba en la tele si somos honestos, ¿quiénes lo festejan hoy realmente? Porque por ahí uno mira mucho la paja en el ojo ajeno, pero no se hace cargo de que cada uno puede contribuir a este cambio. Que a mí me parece muy digno si algún día nos ponemos todo de acuerdo y decimos, no sé, ponerle los comercios del centro, che, vamos a hacer un 20%, independientemente de las tarjetas de crédito, claro, esto, sí, vamos a hacer un 20% de descuento por el Día del Padre si venís y comprás para el 24. Se me ocurre una soncera, que por ahí puede no tener ni siquiera sentido. Pero la verdad es que esta mañana la gente en el canal me contestaba, y esto lo quiero hacer ahora que en la radio, con mucha sinceridad, la mayoría me decía, mira, muy pocos me pusieron solamente el 24, la mayoría decía, y la verdad, los dos, pero más el otro, porque aprovechamos para hacer una comprita y en este al menos saludamos. Lo cual, por un lado, me puso bien, porque bueno, está bueno reconocerlo, porque lo claro, peor de todo es cuando vos no lo reconoces, cuando vos te haces el no, yo lo festejo el 24 y te estás mintiendo internamente. Claro. Entonces digo, ¿puede sonar exagerado todo esto? Sí, puede sonar exagerado, puede sonar a una tontera que no le cambie la vida a nadie, pero yo creo que como país, esta identidad uh-huh. y estas cosas nos van nutriendo, nos van haciendo.
1: Sí.
0: Que vos puedas contarle a tus hijos de chiquito quién fue San Martín, me parece que te va dando un marco de patriotismo uh-huh. o de nacionalismo, como le quieran llamar, que es bueno tenerlo.
1: Claro, y además, ponele, buscando en internet acerca de esta ley provincial, te dice, se conmemora en el ámbito escolar y público. Y si ahora no se está haciendo esto, lo que veníamos hablando, entonces tampoco en el ámbito escolar.
0: Claro. Y qué mejor que en la escuela, ¿no? Que de la escuela empiezan a nutrir sentimiento sanmartiniano que yo siento que en Mendoza tenemos.
2: Se enseña porque es el Día del Padre en junio, el 19 de junio creo que es. Se enseña porque es el Día del Padre.
1: Porque
2: en
1: hablando
2: la escuela,
1: también de esto.
2: Decimos que es un padre que era estadounidense, que está bien, que crió solo a un
1: nueve hijos.
2: Como
0: pero acá tenés un
2: montón.
0: Exacto.
2: Solos.
0: Acá tenés un montón de ejemplos claro. de padres similares.
1: Y también pensando, bueno, Halloween, que es una fiesta de afuera.
0: Otra cosa a la que me niego. Pero bueno, claro. Siempre quedo como el raro, el amargo, el viste el fronterizo, y voy a decir, no, para, yo tengo mis formas. Y no es que no quiero que festejen otra cosa. Tengo otras cosas para celebrar que son más mías, que las siento más parte de mi vida.
1: Pero por ahí digo, nos quejamos de cosas, no sé, en el fútbol, con detalles mínimos, pero aún en estas cosas quizás no le ponemos la atención o el ojo de decir, bueno, que mi discurso sea igual para aquellas cosas como para estas también.
0: Entonces, coincido plenamente. Porque además fíjense que el fútbol consigue una cuestión ahí que me gustaría saber qué es lo que nos hace. Para eso tiene que tener un psicólogo, no sé, alguien que estudie. Es decir, che, ¿qué hace el fútbol que hace que todos saquemos la bandera, que nos sintamos parte? Quizás es eso, que nos hace parte. ¿Y por qué nos cuesta tanto en lo otro? ¿Por qué no lo podemos nosotros?
2: Dijiste bandera. Yo tengo que decir que también, no sé si este tema del Día del Padre lo siento o lo percibo tanto así como vos, que sos papá y con tus contemporáneos, pero, por ejemplo, a mí todavía me gusta ver en algunos negocios, gimnasios cerca de mi casa, instituciones públicas o a las mismas casas que todavía tienen la bandera puesta.
0: Buenísimo, me parece genial.
2: Yo lo tengo, de hecho.
0: Sí, es que me
2: se
0: parece
2: queda
0: genial.
2: La bandera.
0: Creo que son pequeños actos que van haciendo a eso que tenemos que hacer, que es también querernos un poco, uh-huh. sentirnos.
2: Che, digo, porque si vamos a imitar o nos vamos a dejar también invadir por la cultura de otro país, Estados Unidos, que festeja tal Día del Padre, si lo quieren festejar, festéjelo, cada uno es libre, bueno, la libertad bien vivida, también imitemos algo. Ellos te embanderan todo.
0: Sí, bueno.
2: Te parás, vos te has parado en una calle y si te descuidas, tanto a vos también te pintan.
0: No, eso es así, A mí me gustaría en eso imitarlos, claramente. Claro. Son pequeños gestos, son pequeñas cosas. Creo que tenemos que ir corrigiendo, tenemos que empezar a querernos un poco. Porque también nos venden que los argentinos somos nosotros internamente, que somos lo peor que esto. Uh-huh. Y yo la verdad que siento que hay gente mala y que hay gente buena como en todo el mundo, pero que hay mucha más gente buena en este bonito país. Y que somos, yo me voy a meter en esa parte, somos muchos más los que queremos que nos vaya bien, que le vaya bien a la mayoría, no a los menos, okay. Que Argentina sea un país bonito, que sí. Le abra las puertas a todos, que nada, yo siento desde ese lugar. Por eso siento que esta pequeña batalla, que es el Día del Padre, es una batalla para dar. Porque creo que es un mini partido dentro de un campeonato que es más fácil de ganar. Que podemos ganar este partidito y después viene el campeonato que es más largo y más difícil. Pero al menos empezar por ganar este partido.
2: ¿Tenemos con qué?
0: ¿Cómo no vas a querer celebrar a San Martín?
1: Claro, y además esto viene de hace un montón de tiempo atrás, desde el 2017, por ejemplo, que Cobos, cuando era senador, presentaba este proyecto. Pero después, por ejemplo, en Capital también se trató diferentes motivos para poder instalarlo como el Día del Padre Mendocino y tampoco dio mucho éxito en esta instalación. Siempre fracasa por algo, pero esto viene de hace
0: muchísimo. Pero ¿sabes qué siento, Rocío? Que de a poquito, si antes perdíamos día 1, ahora estamos, no sé, día 4, ¿viste? Vamos ahí, vamos ahí arrimando.
2: El Pato dio cuenta de que había actividades en las que iba él a dar a conocer la figura de San Martín. Vos dijiste Buenos Aires. Bueno, en Buenos Aires han hecho varios actos, incluso hoy, reuniones, para hablar de la figura de San Martín. Entonces, eso también ya es bastante. O sea,
0: porque
2: que no
0: además
2: sea Mendoza.
0: Porque además está bueno hablar de San Martín, conocer su pensamiento, conocer qué creía, porque eso también nos va a nutrir y por ahí nos invita a ser un poco mejores, porque el tipo tenía realmente cosas muy nobles. Entonces, para decir, che, mira, hay que imitarlo, hay que ir por este lado. Bueno, dicho todo esto, chicas, que ha sido una especie de catarsis con ustedes, le quiero mandar un fuerte abrazo al Yuyo Araya, Andrés Ramírez, te mando un gran abrazo, perdón, Andresito, que me había mandado esta mañana incluso el mensaje saludando por el Día del Padre. Y bueno, entre tantos por ahí mensajitos se me pasó. Tengo varios audios que los voy a escuchar y por ahí después los ponemos. Le mando también un fuerte abrazo a Ricardo Llorente, a Omar Carrasco, que me dejan audios. Ya los escucho, porque ahora vamos a escuchar una nota que hizo Ornella. Porque hay otra provincia, Orne, que también tiene por ley, entiendo que es así,
3: sí. El
0: Día del Padre hoy, el 24 de agosto.
3: Corrientes, de esa hablamos justamente, pero no les voy a spoilear mucho, pero lamentablemente pareciera que también están dejando un poquitito, no le dan mucha bolilla este día.
0: ¿Con quién hablaste?
3: Tan especial. Hablamos con Miguel Recupero, yo en la nota lo presento.
0: Dale.
3: Él es presidente del Instituto San Martiniano. Estamos en comunicación con Miguel Recupero, él es presidente del Instituto San Martiniano. ¿Cómo estás?
4: Bien, bien, muchas gracias por el llamado. Bueno, yo soy presidente del Instituto San Martiniano Corrientes. Si bien soy mendocino, pero aclaro esto porque en una de esas confunden con la Asociación Sanmartiniana de Mendoza o alguna cosa.
3: Sí. Con mucho orgullo, encima imagino estas dos provincias unidas en un solo lugar.
4: Así es. Y las dos únicas provincias que tienen una ley provincial que declara el 24 de agosto como el Día del Padre, ¿no? En el caso de Mendoza, el Día del Padre Mendocino, en el caso de Corrientes, el Día del Padre Correntino.
3: Eso le iba a consultar. ¿Cómo viven allá en Corrientes este día, el 24 de agosto, el Día del Padre?
4: Bueno, acá estamos tratando de imponer con más fuerza este acontecimiento. La resolución o la ley acá salió en el año 2012, a diferencia de Mendoza, que ya tiene la ley desde el año 1986. Cuesta mucho poder imponer este tipo de celebraciones y fundamentalmente el Día del Padre en virtud del lobby comercial que siempre sucede en el mes de junio cuando se festeja el Día del Padre en casi todos los lugares del mundo, ¿no? Pero bueno, de a poco acá, a través de nosotros y de algunas fundaciones e instituciones que están ligadas a la educación y todo eso, estamos tratando de imponer paulatinamente y de hacer carne, fundamentalmente en los jóvenes, la importancia de celebrar este día, el día del nacimiento de Mercedes Tomasa, la infanta mendocina, y tratar de paulatinamente reemplazarlo por la otra fecha, pero seguramente que va a ser un trabajo muy largo.
5: Mirá vos, Miguel, porque estaba casi confiada, o sea, estaba muy confiada de que ustedes los correntinos tenían como esta fecha muy arraigada, o sea, inclusive con mucha más, mucho más sentimiento, mucha más, si se quiere, conciencia, más que en cualquier, inclusive aquí en Mendoza también, al igual que en Mendoza, que en cualquier otra provincia del país.
4: No, lamentablemente no. Yo como buen conocedor, primero porque soy mendocino, como dije al principio, y ahora porque hace por distintas circunstancias me terminé radicando en Corrientes, en el lugar que más se respira San Martín y que más se venera San Martín es Mendoza, sin lugar a dudas. Mucho más que acá en Corrientes, a pesar de, bueno, y tiene su razón de ser, ¿no? San Martín transitó Mendoza, estuvo 3 años, todo, hay un montonazo de lugares que están jalonados por la figura de San Martín. Uh-huh. El mendocino lo lleva muy dentro de sí a San Martín. El correntino, si bien también tiene una devoción importante hacia el padre de la patria, por ahí lo tiene un poquito más ajeno, porque bueno, como todos sabemos, San Martín simplemente y circunstancialmente nació en lo que actualmente es la provincia de Corrientes.
5: Y le consulto, ¿por qué, me da esta curiosidad, por qué nos cuesta tanto instalar esta fecha, considerando que estamos hablando de un héroe de la patria, uno de los más importantes, inclusive uno de los más reconocidos a nivel mundial? Nosotros como argentinos nos cuesta tanto instalar esta fecha.
4: Yo estimo que será porque nos falta educarnos en este tipo de acontecimientos, porque como todas las cosas que hacen a nuestras raíces, tienen que empezar por la educación, o sea, por los colegios, a través de nuestros jóvenes, que después van a ser los que tendrán que jalonar eso de rescatar nuestras raíces. Acá en Corrientes nosotros ya hemos logrado que a partir del año pasado esta fecha, más allá de que la ley está sancionada hace ya 14 años, uh-huh, que recién el año pasado hemos logrado que esta fecha esté dentro de las efemérides que tienen que festejar los colegios. Uh-huh. Creo que es un gran paso empezar por ahí, por los colegios, a hacer carne a nuestros jóvenes de lo que se representa la figura del general San Martín como padre, porque dentro de todas esas aristas que San Martín supo esgrimir, la figura paternal ha sido fundamental, y muy lindo sería que algún día todo el país tenga como Día del Padre la fecha esta del nacimiento de Mercedes Tomás. Uh-huh.
5: Eso justamente le iba a consultar, cómo se estaba enseñando la figura de San Martín en Corrientes. Por ejemplo, tengo un recuerdo cuando iba a la secundaria, inclusive a la primaria, donde las maestras, por ejemplo, nos llevaban a una biblioteca del colegio o inclusive a la biblioteca pública, y ajá, lo primero que hacían eran enseñarnos libros o tipo, se me fue el nombre acá, donde tipo cómics, ahí está, a ese estilo, incluso a ese nivel, para enseñarnos la historia de San Martín, su cruce por la cordillera, etcétera, etcétera. ¿Cómo lo hacen ustedes?
4: Bueno, lamentablemente tengo que decir que la educación en ese aspecto a nuestros padres fundadores por ahí los tiene un poco descuidados, y los desempolvamos en el caso de San Martín el 17 de agosto, para colmo el 25 de febrero, cae fecha en vacaciones, nadie se acuerda, y el caso de Belgrano pasa lo mismo, ¿no?
5: No se hacen ni
4: simplemente
5: actos escolares.
4: En la escuela se da un pequeño repaso para esos acontecimientos, y después durante el resto del año lo guardamos de vuelta, ¿vio? Y yo digo que figuras como San Martín, en este caso, Belgrano, son figuras que tienen que ser presentes. Uh-huh. Yo ahora estoy recordando lo que decía ahora el 17 de agosto en la locución que di por el día de la muerte del general San Martín, y decía, vio, todo el mundo dice que descanse en paz. Yo diría que en el caso de San Martín tendríamos que decir que descanse en intensidad, ¿no? la intensidad que tenemos que tener para claro. enseñar y para traer permanentemente al presente figuras de esa talla, ¿no? De la talla de San Martín, de la talla de Belgrano, que creo que ayudaría mucho en el porvenir de nuestra patria, ¿no?
5: Qué lástima, la verdad que te nos conmueve bastante escuchar esto también, porque como bien le digo, o sea, para yo creo que para muchos, no solamente los mendocinos, para muchos en todo el país, bueno, de hecho el presidente también lo suele nombrar a veces en su discurso, bueno, recientemente, sí. Pero es una figura de muchísimo peso que transmite muchísimos valores, inclusive a mucho después de su muerte, por el legado que dejó.
4: Totalmente.
5: Habría que hacer un ajuste tal vez en educación y demás.
4: Sí, yo creo que no sería desacertado el poder en algún momento tratar de introducir como dentro de la currícula de los planes de estudio la enseñanza específica de figuras de esta naturaleza. Si no, pasan muy muy abuelos de pájaro, ¿vio?
5: Claro, claro.
4: Pero bueno, eso es una lucha que generalmente damos instituciones como las nuestras, que están abocadas a tratar de difundir los valores y la vida y obra de personajes, en este caso como el general San Martín.
5: Miguel, la última pregunta. Si tuviéramos que repasar las máximas que San Martín le dejó a Merceditas, ¿cuál cree usted hoy por hoy que más le hace falta recordar a la sociedad? Yo acá las tengo por las dudas.
4: No sé, yo creo que en general, mire, las máximas de Merceditas, si uno las toma en su conjunto, es fijar el norte en la educación de una persona. El respeto por los demás, el comportamiento. Yo creo que, como siempre digo, esas máximas fijan el norte en un plan familiar, en un plan paternal o maternal. Si nosotros logramos fijar el norte a través de esas máximas con nuestros hijos, creo que el trabajo está bien hecho, ¿cierto?
5: Bueno,
4: más allá de que sí. A mí me parece que las máximas, yo no sé si San Martín las escribió para su hija, o las escribió para sí mismo, o las escribió para ambos, ¿vio? Porque están puestas con un verbo infinitivo, así que quedan las dudas. Yo creo que eso San Martín lo hizo en un momento de decir, a ver, ¿cómo puedo planificar la educación de mi hija? Y empezó a puntear de distintos aspectos. Por eso digo, es el norte, todas las máximas apuntan a un proyecto familiar, ¿cierto?
5: Perfecto, Miguel, muchísimas gracias por la comunicación.
4: Muchas gracias a ustedes, realmente para mí es un gusto poder salir por un medio tan prestigioso como Radio Newell, y bueno, a través de ese medio poder estar en contacto con la tierra que tanto amo.
5: Quédese tranquilo que en cualquier momento lo volvemos a llamar.
4: Bueno, así que va a ser un gusto.
5: Dale.
4: Hasta luego, muchas gracias.
5: Dale, hasta luego. Estábamos hablando con Miguel Recupero, él es presidente del Instituto San Martiniano en Corrientes.
0: Bueno, muy bonita nota, Orne. Al menos a los correntinos parece que les llevamos ventaja. Ojalá se pongan las pilas y nos empaten y entre todos podamos ganar esta batalla. Yo los invito a los que nos escuchan, gracias a todos los que han dejado mensajes, porque hay un montón, sí, y ya venimos después de la pausa con esos. Nada, a animarse, ¿no? A decir, che, la verdad, a partir de ahora, lo festejo el 24 de agosto. Y ni siquiera en pos de un regalo, piénsenlo en el abrazo y en la chance de poder charlar con sus hijos sobre la figura del general José de San Martín. Vamos a la pausa y ya viene el Pato Cavallo, nuestro historiador, con el San Martín padre, aquí en Mendoza, con Mercedita naciendo en 1816. Patito.
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0: A la pausa, ya volvemos.
6: Hasta las 21. Buena suerte y hasta luego. Con el Tano Robles.
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4: Hola, Tano querido, te estoy escuchando muy atentamente. Realmente se ha ido perdiendo mucho la educación en la escuela primaria de los valores del gran general. Más allá de que si festejás, que si regalás, a mí eso me parece totalmente secundario. Yo creo que acá lo importante, por ejemplo, es recordar, y se lo dije a mis nietos esta mañana, que lindo hubiera sido que hubieran escuelas, que hubieran estado escuelas ahí en el Cerro de la Gloria, para escuchar ese maravilloso reconocimiento a nuestro padre de la patria.
5: El Día del Padre, por calendario escolar, se tiene que festejar en todas las escuelas el 24 de agosto. Si no lo hacen, están incumpliendo una normativa de la dirección de escuela. Segundo, lamentablemente se ha perdido. Cuando años atrás se festejaba totalmente el Día de la Tradición y se dejó por Halloween. Se dejó de festejar eso por Halloween. Prácticamente no se le da bolilla a la... Bueno, somos nosotros los que generamos esa falta de identidad.
6: En el Día del Padre estoy muy de acuerdo que sea cuando corresponde, el 24 de agosto. Y estamos festejando el Día del Padre, que ustedes acaban de decir recién, que crió 9 hijos y encima no era estadounidense. Regístrenlo, era inglés.
7: Hola Tano, ¿cómo andás? Tano, ¿no sabés cuál es el tema? Que no se festeja el Día del Padre o no se festeja el Día de la Tradición, que en Buenos Aires no se festeja, ¿me entendés? Y lamentablemente los días más cativos que tenemos en Argentina, si no lo pone la gente de Buenos Aires, lamentablemente no existe posibilidad que las provincias puedan ejercer o puedan tener un día propio. Es el verdadero problema de que no podemos festejar el día que nosotros queremos. Un abrazo, chicos.
8: Yo creo que el problema es que es un día de semana laborable, entonces festejar el Día del Padre con la reunión familiar, que es típica, de comer un asadito, de juntarse el domingo del Día del Padre, toda la familia, lo hace complicado ese tema, que es un día, puede caer un día de semana y es un día laboral. Yo creo que eso es lo que atenta contra que no funcione el 24 de agosto como Día del Padre.
9: Bueno, gracias a todos, todos valiosos los mensajes. Ante este último mensajito, digo, lo que proponemos en todo caso es pasarlo al domingo más cercano a ese 24 claro, de agosto claro. Para que siga teniendo ese motivo.
10: Como los feriados que los festejamos, claro, los feriados menos el 9 tal y cual. El 25 de mayo, 9 de julio, 25 de mayo.
9: Tal cual.
11: Que es trasladable.
9: Claro. Se trasladan, exactamente. Bien, y lo hacés el domingo previo y estás con el mismo motivo. Ya está el Patito Cavallo en contacto con nosotros. Patito, ¿estás por ahí, no?
12: Acá estoy, lo estoy escuchando.
9: Excelente, Patito. Mirá, bancanos que tenemos, no sé cómo pegó el tema, ¿eh? Nos han llegado muchos mensajes y los quiero compartir con vos también, pero antes le queremos agradecer también a Talabartería La Pacho que nos acompaña y nos permite que estés con nosotros.
10: 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Martín, la Escuela Puget hizo acto con himno y banderas. Hola, nos dice Jimé, sí se hace acto en la escuela, soy maestra jardinera, hacemos acto del Día del Padre de la Patria y vemos las máximas que San Martín le escribió a Merceditas. Hola Tano, dice Daniela, en escuelas de San Martín hoy se realizó el acto correspondiente, deberíamos directamente celebrarlo el 24 de agosto. El patriotismo del fútbol, dice Carlos María, es tan acendrado porque tiene una recompensa emocional. No existe tal recompensa en la simbología que hace a la cultura nacional. O mejor dicho, existe en menor medida y no es de todos. Cris nos manda fotos, dice, buen día, les cuento que en la escuela donde trabajo hoy hicimos un acto alusivo en homenaje al Padre de la Patria, fecha que está en nuestro calendario escolar. El telón dice Padre de Mendoza, está San Martín con 2 palmas doradas y dice enseñar con el ejemplo las máximas de ayer, los valores de hoy, ¿no? Para construir un futuro mejor. Y creo que ahí cumplí. Ah, hay uno más que me pasaba, Rocío. Escuela López de Gomara del barrio Unimed, tercer grado, Silvia Unoyenti, también en sexto también, no se festejó el Día del Padre, pero sí referencia a que fue papá hoy San Martín.
2: Bueno, y un último mensaje al final, Pato.
10: Léelo vos.
2: Ariel dice que buen tema el Día del Padre en Mendoza, ningún diario lo menciona.
9: Uh-huh. 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
9: en
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9: Bueno, no lo distraigan porque tiene que laburar.
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9: 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Patito, bueno, nos quedan unos 10 minutitos, Pato. Explayate todo lo que quieras sobre este tema.
12: Bueno, ¿qué tema? La verdad que yo creo que... Es esperanzador para mí esto, porque de a poquito esto ha ido creciendo. Yo que estoy metido, ustedes saben que estoy metido en el tema sanmartiniano hace años, que hemos venido remando en dulce de leche, y yo veo que sí está dando frutos. Es esperanzador, o sea, de a poquito se está dando el lugar que corresponde, y creo que vamos bien. Uh-huh. Bueno, en realidad lo que íbamos a hablar, que habíamos planificado de San Martín Padre, que es una figura... que es raro, siempre se habla de que San Martín la vino a conocer a Mercedita recién a los 7 años, porque en realidad San Martín se hace cargo de Mercedes cuando ella tenía 7 años. Él vuelve en 1823, estuvo acá en Mendoza. Lamentablemente él no llega a Buenos Aires a poderla ver a Remedios de Escalada, porque Remedios de Escalada va a fallecer en Buenos Aires y el Libertador no se va a poder despedir de ella, pero se va a ir directamente a encontrarse con una niña sumamente caprichosa, desconocida para él, y en una situación muy difícil porque él, la figura de padre, no la había tenido prácticamente nunca. Yo creo que tenía un par de cosas para hacer, ¿no? Uh-huh. Hizo un par de cositas en entre medio.
9: Anduvo metido en otros líos ahí entre medio, liberando países.
12: Pero él deja todo, eso es lo que yo siempre defiendo, él deja todo de lado por ir a Buenos Aires a buscarla a Mercedes y embarcarse hacia Europa, y se la va a llevar a Bruselas. Pero se va a encontrar con un monstruito, como las cartas que le escribía San Martín a su amigo Tomás Guido, de lo que se había encontrado, que era Erregüey. La niñita era bastante compleja y tenía como asesora diplomática a su abuela, a la señora Escalada, que era, bueno, la familia Escalada era la alta sociedad de Buenos Aires, y la había no malcriado, súper malcriado, y encima muchas veces lo que pasa ahora con algunos suegros, les hablaba mal de su papá a Mercedes.
9: ¿Era vos?
12: ¿Sabían eso? ¿Habían escuchado eso?
9: No.
12: Bueno, lo detestaba la abuela a San Martín, de hecho le llamaba el soldadote, así se refería. En vez de decir tu papá, no le decía tu papá, le decía el soldadote ese, que se cree, hay una carta muy buena, después se los voy a tratar de alcanzar, que se cree que después de 7 años va a venir a poner condiciones acá con respecto a la crianza que le hemos dado a esta niña. Lo detestaba porque no solo le robó la mujer, la hija. Sino que también le robó los dos hijos, porque los hermanos de Escalada eran oficiales del ejército de los Andes. Le arrasó con todo, claro. San Martín. Bueno, y la malcrió mal, y bueno, de hecho le hablaba muy mal de su papá. Entonces se encuentra San Martín con una nena que no lo registraba, y aparte de lo poco que registraba eran cosas negativas, y es por eso que él se embarca. Primero van a ir a Londres y después se van a ir a Bruselas, se van a Bélgica. ¿Sabían ustedes que se había ido a Bélgica primero? Sí. Él vive en Bélgica con ella y es donde escribe las máximas a Mercedes. Pero eso estaba escuchando yo a nuestro amigo de Corriente, que he tenido la suerte de conocerlo en persona. Y él es un reglamento para él. Las máximas son para él. Uh-huh. Es como él se iba a manejar en la crianza de su hija, qué es lo que iba a priorizar, cuáles eran los parámetros por donde se iba a mover él en la crianza de su hija, en valores. De hecho, es como se manejó. Es extraordinario, o sea, es extraordinario porque convengamos que él, lo que pienso yo, no sabía cómo ejercer el papel de padre, uh-huh. y menos con ya una nena de 7 años. Entonces, bueno, arma ese reglamento y donde dedicó su vida a Mercedes. Cuando él se va de la vida pública, de la vida política, de la vida militar, dedicó su vida a Mercedes y le dio todo el amor del mundo. De hecho, eso lo cuenta ella misma. Y no solo ella, sino que Pepa, Josefa, que es la nieta menor de San Martín, hablaba de lo que significaba para Mercedes su papá y lo que le había lo que le había forjado San Martín a su papá, a su mamá, digamos, y todo lo que le inculcó en valores a todas, a las dos nietas, a su yerno, a Balcarce, digo Balcarce, que le decía hijo, él uh-huh. mismo. Ustedes saben que entre tantas cosas que le inculca el amor a la patria, vieron que dentro de las máximas hay una que dice amor a la patria.
2: Sí. Sí.
12: Bueno, cuando Mercedes, miren lo bello de esto, se queda embarazada de su primer hija, lo único que le pide San Martín, adivinen qué le puede haber pedido San Martín a su hija,
2: que iba a amor.
12: ¿Cómo?
2: Inspirarle amor a la patria, digo.
12: Sí, ¿y de qué forma? ¿De qué forma?
9: No me digas que la hizo venir a que naciera acá en Argentina.
12: Le pidió por favor que su nieta sea argentina y nació en Buenos Aires. Se vienen a la Argentina.
9: Tremendo viaje. O sea, no estamos hablando que había un avión que te lo tomás y en 8 horas estás acá.
11: Aparte embarazada.
9: Claro, no sé.
12: Mirá si en el camino le tocaba ecografía.
2: No. Claro. Sí, o sea, adelantaba el parto, podía haber nacido en otro
12: claro.
2: lugar.
12: Claro. ¿Pero qué te parece, Pato? O sea, lo que es una marea en el...
2: No,
12: es terrorífico. Mirá si eran rústicos antes. Bueno, sí, en realidad una de las cosas que le inculca el amor a la patria, una de las cosas, lo poco que le pide es que su nieta sea argentina. Uh-huh. Y nace en Argentina, su nieta mayor. La más chica nace en Gran Burnace, allá en Francia, uh-huh. pero le inculcó mucho el amor a la patria. De hecho, Mercedes con los argentinos prácticamente no quería saber nada, estuvo muy dolida, muy ofendida toda su vida con el trato que había recibido su papá por parte de la Argentina.
9: Claro.
12: Y siempre lo marcó.
9: Y a ellos los termina aguado, ¿no? Salvándolos un poco económicamente, Pato, al principio, porque la pasaron mal.
12: La pasó muy mal. Claro. Y justamente fue una de las cosas que Mercedes nunca se dio cuenta de las falencias económicas que tenía San Martín. O sea, jamás se dio cuenta porque le demostró a San Martín que no le hacía falta más que lo que tenía. O sea, vos no necesitás lo que te da tu abuela en Buenos Aires, la familia Escalada. La familia Escalada era como decirte Fortabat en esa época. Era una cosa... y le decía, vos, ¿sabés qué necesitás? Esto. Y con esto, vos... sos feliz. Y ella nunca notó las falencias y la falta de, por decir, no sé, de cuestiones económicas.
9: Claro,
12: nunca se lo hizo notar.
9: Materiales.
12: O sea, no, nada. O sea, ¿sabes qué? Vos necesitás esto. Esto es lo valioso. Esto es lo que vos necesitás. Punto. Se manejó así. Se manejó así con Mercedes y con sus nietas también. De hecho, las nietas jugaban con las medallas de guerra del abuelo. A ese nivel. A ese nivel.
9: Qué bárbaro, Patito, y pienso en ese destrato, ¿no? Qué loco que haya tenido ese destrato San Martín. Pero bueno, está lleno nuestra historia, lamentablemente, de estos episodios
2: Belgrano y tantos más
9: oscuros, ¿no? Sí, y de personajes que para mí no ameritan cierto reconocimiento, pero bueno, qué sé yo, ese lío nos meteremos en otro momento.
2: Qué bonito, perdón, lo que él habla de cómo recompuso la relación y cómo Mercedes lo mira con esa admiración y respeto de venir directamente a Argentina a dar a luz, o sea...
12: Sí.
2: Ya siendo grande, podría haber dicho no.
9: Un tipo que evidentemente inspiraba a cualquiera. Te dejo el último minuto, Pato. Puedes decir lo que quieras.
12: Lo que quieras. ¿Quién me van a regalar para mí?
11: Feliz día, Patito.
9: Y si hay regalo, que sea de la barbería La Pacho, ¿no?
2: Claro, mirá qué lindo.
12: Lo que quieras. Tenemos que seguir remándola. O sea, tenemos una historia grande. Somos un país que ha hecho una historia que pocos países en el mundo han logrado, que es liberar países y luchar por la dignidad de los pueblos. Tenemos estos grandes ejemplos que los tenemos que tomar. Y yo creo que de a poco esto es una rueda. En algún momento va a llegar a la vuelta otra vez a los valores y donde nosotros vamos a ser artífices de esto, pero no tenemos que dejar de ser responsables nosotros como generación de que las futuras generaciones de esta patria sepan valorar esto. Somos los responsables nosotros, ahora nos toca a nosotros. Somos nosotros los que tenemos que dar vuelta la rueda para que cambie todo esto.
9: Pato, te mandamos un abrazo, gracias. Un placer, como siempre.
12: Otro grande para ustedes.
9: Que estés bien, hasta luego. Pausa, Pablito. Muchísimos mensajes, no vamos a poder cumplir con todos. Pausa, ya volvemos.
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9: Chicas, nos tenemos que ir, ¿eh? 9 de la noche en punto. Ya está Walter Gasso con su calle de la sensación por ahí. 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
2: 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Sí. 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
9: Patito, impecable lo tuyo, ¿eh? Son los años de experiencia. Chao, Rocío, querida. Chao. No, sabes que le di paso y vi que justo estaba, digo, pucha, va a sonar como maldad, pero
6: está
9: impecable.
6: Costado, ¿no?
9: Impecable.
6: Sigue rumiando.
9: Gracias a todos los que mandaron mensajitos. La seguimos el jueves, chicas, porque mañana y el miércoles no tenemos problema.